0: En La Rioja, en donde nos escuchás por AM620, la temperatura es de 12 grados con cielo despejado.
1: Aquí en Buenos Aires el cielo está cubierto con neblina. Atención, 12 grados la temperatura, humedad 86%.
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3: Hola Argentina, bienvenido fanático del fútbol. Noche de Copa Sudamericana por Radio Nacional. En el Fútbol Show Nacional, 21 a 30 horas hacemos San Lorenzo de la Argentina, San Lorenzo de Almagro ante Recoleta de Paraguay. Última fecha del grupo, muy parejo entre sí, matemáticamente todos separados por tres puntos, los cuatro equipos que tiene el grupo. San Lorenzo depende de San Lorenzo, sabe que debe ganar esta noche. A priori Recoleta era el rival más duro, el rival más simple del grupo, el rival más fácil del grupo, y terminó siendo uno de los más duros. 5 empates en 5 partidos. No ganó, no perdió. Y si la estadística se repite, le complicaría la noche a San Lorenzo. San Lorenzo sabe que necesita ganar. En un día que ha tenido novedades institucionales importantes de cara a lo que será este fin de semana, el acto eleccionario, San Lorenzo viene a cerrar un día de buenas noticias, tratando de meterse en los octavos de final de la Copa Sudamericana. La que vamos a vivir por Radio Nacional, la que vivís en todo el país con el Fútbol Show Nacional. En un rato comienza el fútbol. Ya me voy a meter en la zona de vestuario con Juli Nataluti para conocer las noticias del ciclón, las buenas noticias del ciclón. En un rato Fer Puentes nos va a contar todo lo que tiene que ver con Lanús jugando Copa Libertadores, con Riestra que está jugando la Sudamericana. Estaremos pendientes del gol a gol de Estudiantes de La Plata y estaremos también atentos a lo que pase con Santos y Cuenca, el otro partido de este grupo. No vaya a ser cosa que el hincha de San Lorenzo tenga que estar prendido a la radio dependiendo de ese partido. El hincha del ciclón sueña con una noche tranquila, sueña con que el equipo de Álvarez siga creciendo y hoy se quede con los 3 puntos para cerrar una clasificación a la próxima ronda de la Copa. Por Radio Nacional, en la radio más grande de la Argentina, en un rato el ciclón y los canarios para todo el país. Y en Radio Nacional este partido tiene un comentarista. Hoy venía pensando, tantas cuestiones hemos puesto sobre el comentarista de esta noche, que está unido a la inteligencia artificial, que es el buscador de Google. Yo he llegado a la conclusión, para los fanáticos de la ciencia ficción y demás, es como el T-1000 de Terminator, mitad hombre, mitad máquina. Y el tipo tiene todo en la parte máquina, todas las estadísticas, todos los números, todos los nombres, sabe todo. Y después tiene la parte donde usted lo ve y dice, es un humano. Pero no. No tanto. Es el señor Juan Ignacio Minotti. Juan y Minotti, el comentarista de esta noche, ¿cómo anda? Bienvenido.
4: Querido Sergio Zarratea, estimada audiencia del Fútbol Show Nacional en cada rinconcito de nuestro fantástico país. Bueno, falta el alma en la parte humana, pero en algún momento la encontraremos. Estamos ante una noche de Copa espectacular. Porque más allá de lo que pase en el partido, sea cual sea el resultado al final de la noche, uno pasa y el otro se queda. Y eso hace que el partido sea esencial, sea determinante, sea importante. Por supuesto que a nosotros nos interesa el futuro de San Lorenzo de Almagro y la posibilidad que tiene el Ciclón de clasificar y sacarse todos los problemas de encima ganando, pero también la opción que tiene a partir de un posible empate. Ya iremos analizando tabla de posiciones, la comparación con lo que será el otro partido que se jugará al mismo tiempo. Les contaba Zarratea, Santos y Cuenca, qué le conviene al conjunto de Gustavo Álvarez. Y también entender que si bien lo que nos atañe es el futuro del conjunto de Boedo, del otro lado hay un rival que tiene sí o sí la obligación de ganar para pasar de fase. Y lo digo también pensando en que el conjunto argentino puede llegar a jugar con esa necesidad rival. Recoleta es un equipo que a priori, si no tuviese esa necesidad de ganar o quedarse afuera esta noche, posiblemente plantearía algo más conservador. Algo como lo que lo llevó a empatar los 5 partidos anteriores. Un equipo rocoso, un equipo complejo, un equipo que tiene uno de los 2 goleadores del fútbol paraguayo, al asistidor máximo del fútbol paraguayo. Un equipo muy bien trabajado, con poquitos nombres. Pero que, insisto, tendrá que salir a jugarle, al menos en algún tramo del partido, a San Lorenzo, porque si no gana se va a quedar afuera. Y ahí puede aprovechar el Ciclón, que me da la impresión, es un equipo que cuando el rival se le abre puede dañar mucho. Es un equipo que ataca mejor de lo que defiende, o al menos así lo fue en su mejor etapa del ciclo Álvarez. Teniendo en cuenta que en algún momento pareció quedarse sin nafta con la doble competencia. Ya hace un par de semanas que San Lorenzo quedó eliminado en aquel partido que muchos hinchas no querrán recordar frente a River. Pero evidentemente eso le ha dado la posibilidad de descansar y se ha notado, por ejemplo, en el segundo tiempo frente a Santos, que la semana pasada les llevaron Zarratea y Natalutti con esa remontada del equipo que hoy será local. Evidentemente hay un poquito más de aire, hay un poquito más de piernas. Hay algún soldado que se recupera, al menos para estar en el banco de los suplentes, que ya les va a estar contando Natalutti. Pensando en una noche que tiene que ser ideal. Pensando en un Ciclón que tiene que cerrar este semestre pasando a la próxima etapa, regularizando la cuestión deportiva para acompañar la regularización institucional. Porque más allá de que sean cosas siempre intrínsecamente conectadas, en este caso hay un peso económico de seguir adelante en el torneo internacional que seguramente colaborará a que San Lorenzo se normalice de aquí en adelante. Noche de Copa, noche con oportunidad de un equipo argentino para seguir adelante. ¿Será la noche del Ciclón?
3: Es el Fútbol Show Nacional. Esperando por San Lorenzo, por Recoleta de Paraguay. Cerrando el grupo D de la Copa Sudamericana. Hemos prendido a Radio Nacional. En un día de muchas novedades para el Ciclón, además de lo que tiene que ver con el partido. Por eso está ella, por eso llega al aire de Radio Nacional, la reina de los bajitos, la Juli de la gente. Llega Julieta Natalutti, bienvenida, ¿cómo anda, Juli?
5: ¿Cómo va, Sara, Juan? Y el placer enorme de saludarlos a ustedes, a toda la gente que está sumando esta nueva transmisión de Fútbol de Zona Nacional con un pueblo de Gai que continúa esperándose a poco y con un Lorenzo que tiene que demostrar, crece, demostrarle a la gente para qué está hecho. Hoy tiene una prueba de fuego porque nosotros decidimos y que la gente no sabe si eso es bueno o malo, porque cada vez que está tratando de demostrar porque definir por sí mismo no le salió bien. Cada vez tiene la revancha, como estaba al lado celebrando, una buena noticia es que regrese el entrenamiento al banco de su cliente después de haberse recuperado. Decide el último encuentro, vuelve para este partido de un tiempo necesario. Y después una vez se fue a buscar a este mismo 11 y juega frente a Santos. Con mucha verdad, su patrón con un trato antagónico, en Brasil, que fue casi como una victoria celebrado porque le permite hoy en día entender a sí mismo, saber que hay que ganar, está dentro del primer lugar del grupo de la Copa Sudamericana. la pelota, que es la gran revolución de la barra de la gente de Lucha, que esté invicto en cada sus cinco partidos. Esa última presentación de Ricardo de Guarato también trae agua frente a Cuenca y sea ante este partido con un ritmo personal por medio de este país, venciendo 2-1 al Guaraní de Pipi Rebaño de Lucha Pente. Una defensa que sabe que tal vez se le puede lastimar por poco y que sabe que tiene que ganar para poder tener con esta Copa Sudamericana. Un partido entretenido, cuando espera vamos con los 11 de ambos equipos.
3: Bien, ya vuelvo con Juli para saber los 11 de San Lorenzo de Almagro, para confirmar el equipo de Gustavo Álvarez en Radio Nacional, en la previa del fútbol. Mañana estaremos con Racing, mañana estaremos con River, el jueves estaremos con Boca en la última semana de copas internacionales. Todavía queda alguno de Copa Argentina, pero de copas internacionales la última antes del inicio de la Copa del Mundo. Decíamos que ya vuelvo a la zona de vestuarios con Julieta Nataluti, pero hay que saber información porque hay partidos en vivo de Copa Libertadores, de Copa Sudamericana. En un ratito también estaremos pendientes de Estudiantes. ¿Cómo le va, querido doctor Fer Puentes? ¿Cómo anda? Buenas noches.
6: Buenas noches, Sergio. Buenas noches a todo el equipo de los oyentes de Radio Nacional. Sí, estaremos repasando todos los resultados que arrojaron tanto del fútbol de ascenso como de las copas internacionales. Además, estaremos atentos a lo que suceda en La Plata entre el duelo de Estudiantes e Independiente Medellín, donde el Pincha buscará el pasaje a la siguiente ronda de la Libertadores. Y también con una oreja muy pendiente de lo que sucede en Brasil por el choque perteneciente también a este grupo, al grupo D, entre el Santos y Deportivo Cuenca. Entre el resultado de último momento, ha ganado el Granate de local 1-0 al Mirasol de Brasil con gol de Agustín Medina a los 22 minutos del segundo tiempo. Y si bien quedó eliminado de la Libertadores, jugará la Sudamericana, ya que quedó en la tercera ubicación con 9 unidades.
3: Es el Show, el Zarra de la gente. Esperando por el fútbol, esperando por San Lorenzo, esperando por el Ciclón. Noche de copas en Radio Nacional. La tengo nuevamente, Nataluti.
5: Sí, acá estoy.
3: Qué lindo la escucho, qué lindo la escucho. Bueno,
5: gracias.
3: Esperando por el inicio del juego, la gente ingresando de a poquito en una noche fría aquí al gasómetro. Aprovecho, lo saludo. ¿Cómo le va, Gijón? ¿Qué cuenta?
7: Todo bien, ¿usted?
3: Me alegro. Aprovecho que la escucho bárbaro, Nataluti. Le da un presenta y Juli Nataluti cuenta el 11 de San Lorenzo de Almagro.
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5: Mismo 11 que frente a Santos en el arco para el número 12, Orlando Gis. 4 para Sosa Romero, el 32 para Pequena Vega, 55 para Otrado Montenegro, 24 para Capitán Nicolás Ripicio, 10 para Facundo Julio, es el Manuel Izagorralde, 6 para Matías de Rizzi, 22 para Nahuel Barrios con la 9 de Alexi Peso y el goleador de San Lorenzo con la 29 de Rodrigo Amelti.
3: ¿Está confirmado Recoleta ya?
5: Está confirmado.
3: Bueno, lo presenta Juan Ignacio Gijón y lo cuenta al mundo Julieta Nataluti.
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5: En el arco con la 12, Nelson Ferreira, 2, Facundo Seguren, 5, Nicolás Barreta, 3, Luis Cardoso, 25, Dario Mosquera, 38, Juan Franco, 7, Ronald Domínguez, 23, Álvaro González, 17, Wilfrido Gávez, 18, Pedro Ríos y con la 29, Alan Mick.
3: Bien, la pausa, querido Chelo Marín, en la operación técnica. Allí en el control central, Charles Inville, Marcelo Díaz, como siempre, poniendo la puesta a punto de la mejor manera en Radio Nacional. Pausa, y a la vuelta, tenemos fútbol en el gasómetro. Juega el Ciclón por la Copa Sudamericana y define su futuro.
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3: Ya le voy a pedir al doctor Puente repasar la tabla de este grupo pensando en la definición o en una posible definición de cómo se vayan dando los resultados. Pero primero quiero ir con Juli Nataluti, mientras sigue ingresando gente aquí en la platea del Estadio del Ciclón y mucha gente camina allí ingresando a la popular, para conocer las novedades importantes que tuvo San Lorenzo, Juli, en el día de hoy a nivel institucional. También algunos han dicho, no podemos decir nada ni criticar nada, pero la realidad es que ha sido una movida política del oficialismo actual de San Lorenzo, a días nomás de las elecciones que va a haber.
5: Sí, exactamente, porque el sábado 30 será las elecciones de San Lorenzo, y sí, se convocó una conferencia de prensa para anunciar que San Lorenzo está el dueño de los 8.345 metros que le faltaban, es decir, que San Lorenzo volvió de forma completa. Abuelo ya tenía la razón para los terrenos, faltaba renegociar esto, que le correspondió a la suelo. Y se termina, poquito, se va a caer, tiene la mejor de 47 metros, y anunció que está mirando a pesar de que se quiere decir. Esto fue lo más inteligente para cualquier gobierno, que sea la parte elegida por la gente, obviamente por la constitución. Tiene como, al menos, dentro de 10 años, haber construido un 20% del estadio. Así que ahora tenemos que tener la libertad completa para empezar a construir y empezar a volver definitivamente a ir a la plata, volver a Bueno, como es lo que sigue luchando hace años la gente.
3: O sea, San Lorenzo tiene 10 años para empezar a construir lo que tiene que ver con el estadio, según lo que cuenta Juli. Bueno, ya vuelvo por allí para conocer más información de San Lorenzo, para saber detalles de Osmendi. Estamos hasta las 12 de la noche haciendo el Fútbol Show Nacional por Radio Nacional para cada rincón de la Argentina, arrancando esta semana de Copa. Mañana miércoles estaremos 19 horas con Racing Independiente Petrolero, con Luca de Jesús y con Santi Lucía. 21:30 estará Perazo con Nicolás Álvarez en el Monumental para River y para Blooming. Y el jueves 21:30 Boca ante la Católica con Godoy y con Juan y Minotti. Querido doctor Puentes, escúcheme, ¿cómo está la tabla de este grupo D de la Copa Sudamericana?
6: Este grupo lo lidera San Lorenzo de Almagro con 7 unidades. lo sigue Deportivo Cuenca con 6, Deportivo Recoleta Fútbol Club tiene 5 y último está Santos con 4, están todos apretados.
3: Bien.
6: Los determinados resultados depende todo lo que pase en una cancha como en la otra.
3: Claro.
6: Si gana San Lorenzo, clasifica directamente.
3: Bien, hay que también, lo que uno puede decir, bueno, Santos si gana también alcanzaría si es que pierde San Lorenzo, pero el tema es que como empataron los dos, ahí va la diferencia de gol. Este tema del sistema olímpico ha cambiado un poco las definiciones.
9: Santos no, si San Lorenzo empata, Santos no lo puede alcanzar.
3: No.
9: Santos quedaría con 7 y San Lorenzo con 8. Es decir,
6: claro,
9: a San Lorenzo le sirve el empate siempre y cuando no gane Cuenca.
3: Claro.
6: Si San Lorenzo hoy empata, llega a 8 puntos, puede seguir siendo primero siempre y cuando Cuenca no le gane
3: pero
6: a Santos.
3: Espere. Si San Lorenzo empata, claro, lo único que lo puede pasar es Cuenca ganando.
9: Exacto.
6: Claro.
9: Y lo manda a jugar 16avos en todo caso, no lo deja fuera.
3: Claro.
6: Claro. Si Cuenca empata o pierde, San Lorenzo avanza primero. Ahora, si Cuenca gana, el Ciclón cae al segundo lugar y jugará el repechaje ante el tercero de la Libertadores.
3: Claro. Y si Recoleta le gana a San Lorenzo y no gana Cuenca, Recoleta termina puntero del grupo. Hoy está tercero.
9: Claro. Sí.
6: Claro. Y hay que ver qué es lo que pasa después con Cuenca, porque si empata Cuenca, igualan en puntos. Y si gana Santos también, si gana Cuenca, lo pasa San Lorenzo y queda eliminado San Lorenzo. Y
3: claro,
6: si gana Santos, ahí va a depender, lo igual a San Lorenzo en unidades, pero va a depender la diferencia de gol.
9: Si San Lorenzo gana es primero, si San Lorenzo empata necesita que no gane Cuenca. Si San Lorenzo pierde, para clasificarse empiezan a correr los partidos entre sí de acuerdo al resultado de Cuenca y Santos. Y de acuerdo a quién lo iguale en puntos. Si es que lo empata Cuenca con un empate con Santos. O si es que lo empata Santos ganándole a Cuenca.
3: Recordando que en la Copa Sudamericana el puntero sigue, entra en octavo de final. Y el segundo va a un repechaje con un tercero de Copa Libertadores. Equipos en la cancha. Se vendrá el saludo Fair Play en un instante nada más. Lo contó Juli Nataluti en el aire de Radio Nacional. San Lorenzo con Gil, Herrera, Romagna y Montenegro. Insaurralde, Gulli, el doble cinco. Veremos dónde se para Gulli después de lo que fue el partido del otro día en Brasil. Cuando juega al lado de Insaurralde no funciona. Cuando juega más suelto sí. Tripico a la derecha, Derritis a la izquierda, Barrios, Cuello y Osmendi. El 11 de Gustavo Álvarez. Se imagina el partido mi comentarista Juan Minotti en Nacional.
9: Creo que más allá de la obligación de Recoleta, San Lorenzo va a tener el protagonismo inicialmente del juego. Dependerá, como decía el relator, la fluidez de ese juego muchísimo de la figura de Facundo Gulli. Facundo Gulli tiene una intermitencia que entiendo que al hincha de San Lorenzo tiende a desesperarlo. Porque cuando aparece es demasiado incisivo en el juego, termina siendo determinante. Ahora, cuando no tiene gran intervención, casi no toca la pelota y parece ser un futbolista menos. A mí me da la impresión que desde las características es esencial que esté, porque no hay otro de esa índole. Las posibilidades de que juegue Perrucci y Ratalino le dan a San Lorenzo un mediocampo sin conducción, más allá de la figura de Barrios, que a veces intenta hacer un poquito más eso. Recoleta es un equipo que lo va a esperar con un 4-4-1-1, ataca mucho por los costados. Tiene que tener cuidado fundamentalmente el Ciclón con todo lo que sea cabezazo, tanto de pelota en movimiento como de pelota parada. Es un equipo donde no solo cabecean los centrales y el 9, cabecean los 10 de campo. Son buenos en ese sentido. Les decía, tiene al goleador del campeonato paraguayo, que es Alan Wilk, que es muy oportunista, y tiene el asistidor del campeonato paraguayo, que es Wilfredo Báez. Es un asistidor, entiéndanme, en tiempos modernos en los cuales el centro se considera asistencia. Es un gran centrador, fundamentalmente. Generalmente juega del medio hacia la derecha, veremos si hoy es el que se para detrás del 9, pero tiene que prestarle atención a San Lorenzo a la cuestión ofensiva del conjunto paraguayo, fundamentalmente en los contraataques y en la pelota parada.
3: Bien, lo presenta Juan Ignacio Gijoni, la voz de Julieta Nataluti. Presentamos las autoridades del juego.
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5: Terna arbitral colombiana, Carlos Ortega, será el árbitro del partido, la acompañará Sebastián Vela, Natalie Arteaga, Lisa Rodal, el puesto árbitro de Leonardo Leonardo Mosquera y la barra Paula Fernández.
3: Esta terna, cambiando roles, va el jueves a la Bombonera.
9: Claro, con Wilmar.
3: Con Roldán a la cabeza.
9: A la cabeza,
3: exactamente. Pero rotando algunas posiciones, pero es la misma banda de colombianos que llegó a la Argentina para dirigir a San Lorenzo y el jueves a Boca. Estamos en Radio Nacional. Ya contamos San Lorenzo, Recoleta con Ferreira, Echeguri, Marota, Cardoso y Mosquera. Aldo González, Franco, Domínguez, Ríos, Báez y Wilk, el 11 de Jorge González. Ya se han enfrentado en esta Copa, abrieron la Copa Sudamericana en Paraguay con aquel empate, Minotti. Pero para algún distraído ha cambiado por ahí un poco el equipo, a su fisonomía, más allá de los 5 empates. ¿Qué se puede encontrar de Recoleta, el hincha de San Lorenzo?
4: Un equipo ágil para contraatacar, que, como les decía, es muy bueno por arriba. Yo les prestaría atención a esos que les mencioné, a Wilfredo Báez y a Alan Wilk, y también Aldo González. Aldo González es probablemente el jugador más habilidoso que tiene Deportivo Recoleta, que ha tenido una lesión en los últimos partidos y por eso no venía jugando tanto. Hoy reaparece como titular. Si está bien físicamente, es de lo más hábil que tiene el equipo paraguayo. Hábil tradicionalmente hablando, gambeteador, el que va para adelante, el que puede sacar alguna diferencia con algún lujo. El resto son jugadores más efectivos.
3: Esperando por el inicio del juego, Nataluti, me dijeron que Álvarez entiende la situación, que hay que vender jugadores en el próximo mercado de pases, pero a mí me dijeron que pidió en lo posible no vender a Orlando Gil. ¿Usted tiene algo de esto?
5: Lo quiere retener, pero San Lorenzo sabe que da el mundial para hacer ventana. Es decir, que lo había contado San Lorenzo, lo ha hecho todo el representante. Después del mundial es muy probable que sí se vaya.
9: Hasta hoy todo indicaba que Orlando Gil iba a ser titular en el mundial para Paraguay. Hoy se abrió una puertita para que no lo sea.
3: ¿Titular?
9: Sí. Sí, porque Gatito Fernández, que venía siendo el titular en la eliminatoria, no está jugando en su equipo. Y Gastón Olveira se acaba de nacionalizar para ser arquero, con lo cual era el titular. Hoy se abrió una puerta para que Gatito Fernández, a pesar de que no viene jugando en Cerro Porteño, pueda competirle un poco más mano a mano.
3: Viene el árbitro Carlos Ortega, va a dar la orden, va a mover Recoleta en el gasómetro. Juegan San Lorenzo Recoleta por la Copa Sudamericana.
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3: Gira la bola en el gasómetro. Se viene el equipo guaraní por izquierda. Ponía en el centro del área. Había un rebote. Se iba al córner. El árbitro marcaba córner. En línea le decía saque arco. Es córner en definitiva. Sí, señor. Es córner. Marca el árbitro. Marca el colombiano. Tiro de esquina para el equipo visitante en el comienzo del juego. En la primera jugada vinieron por izquierda al centro al área y se fue la pelota sobre la línea final. Tiro de esquina para Recoleta, 35 segundos de juego. Viene desde la izquierda al centro al área, primer palo, Gil con los puños, levanta la bola, cae por el segundo palo, la viene buscando Marota y un rebote, la recupera San Lorenzo y sale jugando con Cuello. Un topetazo, pero igual le queda la pelota al perrito Barrios. Cayó Cuello, viene Barrios sobre la banda izquierda, mitad de cancha, la tiene el perrito, métele un ganche, deja otro en el camino, metió un caño el perrito. Cambia de frente, pelota sobre la banda derecha. Saca del fondo Recoleta, cae por el medio. Gana Insaurralde, juega por derecha, va para Tripique, la tiene el Ciclón, 1:00.
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3: Viene Herrera para el Ciclón, mete el freno en la mitad de la cancha, la viene jugando atrás para que la tenga Insaurralde. Insaurralde para Barrios, Barrios para Insaurralde, toca al medio, viene para Gulli. Gulli viene soltando atrás para que la tenga el Manu Insaurralde. Sale San Lorenzo del fondo, 1:30, tiene la pelota en tres cuartos de cancha.
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3: La Buteler suena de fondo en Radio Nacional, la banda oficial de esta noche de Copa Sudamericana. Falta sobre el perrito Barrios, cobra el árbitro, tiro libre para el Ciclón.
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3: Arrancó el partido, Minotti.
4: Sí, y arrancó tratando de pararse arriba el conjunto visitante en San Lorenzo. La clara intención de Gulli de desprenderse del doble 5, jugar bien de enganche, incluso más cerca de la posición de Osmendi que de la de Insaurralde.
3: Romania viene soltando por derecha, viene el balón para que lo tenga Herrera. Herrera suelta la bola, viene para Cuello, gana la espalda, viene Cuello, cae, igual sigue por derecha atacando San Lorenzo, busca Tripique, traba, peleaba por aquel lado, Mosquera la tira fuera, es lateral para el Ciclón, banda derecha.
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3: Lateral de San Lorenzo, la viene buscando Tripique, domina el balón, juega para atrás, va para que la domine Herrera, Herrera para adelante, viene es para Gulli. Arranca Facundo Gulli, el de los botines anaranjado, pasó de largo, toca al medio, un rebote, pierde la pelota, la viene sacando Domínguez, tira al medio, gana Insaurralde, saca Domínguez nuevamente, la viene tirando para Willy, recupera en el fondo Montenegro, Montenegro que domina, viene tirando para atrás para que la tenga Orlando Gil en el borde del área, vestido de celeste, sale jugando por derecha, alguna me diría turquesa. Viene para Romania, Romania para Herrera, Herrera que domina, mete el freno, juega para atrás, la pedía Insaurralde, más adelante va para Romania, sale el ciclón.
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3: Viene Insaurralde por el medio, juega a la izquierda para que la tenga dominada de Ritis, primero pasa por Montenegro, Montenegro que viene tocando para Insaurralde, domina Insaurralde, juega hacia adelante, viene para que la tenga Umendi, abre a derecha, suelta el balón para Herrera, 3 minutos de juego, 0-0 el partido, San Lorenzo por la Sudamericana, definiendo el grupo D, viene para Cuello, Cuello por derecha para Tripiquio, Tripiquio vuelve a empezar la jugada, la tiene el ciclón.
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3: Cuello en tres cuartos de cancha, toca atrás para Insaurralde, Insaurralde para Cuello, Cuello que domina, viene para el perrito para Cuello, tira, pega en el árbitro, pique, doctor, arrancó Estudiantes en la Copa.
6: Sí, van 4 minutos, mucho mejor en el Pincha, Estudiantes e Independiente Medellín empatan 0-0.
3: 4, bote a tierra, pelota para San Lorenzo.
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3: Gulli que tira para Cuello, Cuello le pega de lejos, hay un rebote, la viene buscando González, traba también Franco, recupera la pelota de Ritti, Ritti para Gulli, Gulli para Ritti, se mete en el área, viene, parate, gritalo, tiró, al lado del caño izquierdo lo tuvo San Lorenzo de Almagro, 4 minutos de la primera parte, qué bien que la armaron, lo veo bien a San Lorenzo.
9: Está tocando muy bien la pelota el ciclón, sí, en esta recuperó bárbaro de Ritti, jugó hacia el medio, Cuello le devolvió la pelota al lateral metiéndose por la zona izquierda del área, casi que llegó al área chica. Él se fue quitando un poquito ángulo por no definir antes. Después el remate cruzado que pica en alguna imperfección en el suelo y termina yéndose por el palo izquierdo del arquero Apenita Sancha. Está bien San Lorenzo. Está preciso en el circuito de toque corto en ataque.
3: Lo gritaste, Natalotti, ¿eh?
5: No, ya se quedó seguido las cosas antes de tiempo. Se agarró la cabeza y se la aventó, pero la cabeza también la tomaba con el
3: tiro. Sale jugando Recoleta por izquierda. Viene la pelota para Ríos, Ríos al área. La viene bajando Wick. Domina contra dos hombres. Gana Montenegro. Sale bien por derecha. Y va Montenegro. Falta. Tiro libre para el ciclón en 5.
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3: ¿Quiere que le diga algo, Minotti?
9: A ver.
3: El arranque del partido me ilusiona que puede ser más que interesante, ¿eh?
9: Está lindo. Los dos lo están buscando. Los dos saben que no pueden conformarse demasiado.
3: Sale jugando del fondo San Lorenzo Almagro con Romania. Doctor, arrancó el Santos y el Cuenca también.
6: Sí, van 6 minutos, igualan 0-0.
3: Viene dominando Herrera, cruza la divisoria, se mete en campo rival, viene Ezequiel Herrera, la jugó para el capitán, la tiene Tripiquio, devuelve para Herrera, viene cortando para aquel lado Río, saca hacia adelante, viene trabando Insaurralde, dueño y patrón del mediocampo de San Lorenzo. Insaurralde para Barrios, Barrios que domina la pelota, juega hacia adelante para Gulli, Gulli que viene tirando para Barrios, Barrios que domina el balón, viene Barrios, la viene soltando para Cuello, de espaldas al arco la tira para Gulli, Gulli que viene soltando por derecha, la tira para Tripiquio, ataca San Lorenzo, viene el centro de área y el perrito de pecho, la bajó Cuello, remata un rebote, le queda la media luna a Gulli, lo traban justo, hacían ese gol y me iba, ¿eh? Le queda Insaurralde, remata, otro rebote, la tiene Insaurralde, la juega para el perrito que le viene jugando para el Manu, Insaurralde que tira para Gulli, Gulli que domina, pelota profunda para Derritis, viene cruzando por este lado el hombre de Recoleta, fuera, saque de arco, era linda, ¿eh?
9: Sí, San Lorenzo pone 6 jugadores en ataque permanentemente y a veces un séptimo que es Insaurralde, porque los laterales de Ritis y Tripiquio pasan al mismo tiempo, porque juegan atrás del 9 tanto Gulli como Barrios y Cuello acompaña a Umendi. Es mucha gente, a veces pareciera que falta algún lanzador más, pero cuando logra pasar esa primera línea de presión, tiene muchos futbolistas para jugar en corto y viene asociándose con mucha precisión.
3: Lo veo rapidito al perrito, ¿eh? Está rápido el perrito Barrio. Gana de Riti, tira para el perrito que domina, juega para atrás. Hoy no está Morfón, está rápido. Viene para Insaurralde, la juega para Cuello. Cuello gira, viene como 10, la juega para Muendi. Viene cortando Marota del fondo, la suelta por derecha. Viene la pelota para que la venga a buscar el equipo de Recoleta, pero ya presiona y ya recupera San Lorenzo. Viene para de Riti que la viene jugando para Montenegro. Montenegro como un lateral, pone el centro, pelota al área, segundo palo. Entra el capitán Tripique, la baja para Cuello. Y aparece una pierna de Mosquera para sacar la bola. La viene buscando Bulli sobre la banda derecha, la deja correr, pelota afuera y lateral.
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3: Disparo de lejos de San Lorenzo y un rebote le queda Insaurralde. Abre para que la tenga Tripique, 8 del primer tiempo el partido, 0-0, voz prendido en Radio Nacional. Viene el balón atrás para que la tenga Insaurralde, la tiene el Ciclón en el fondo.
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3: La tiene Cuello, Cuello que tira para Herrera y ataca al Ciclón. Tripique sobre la banda, va para él, la tiene el capitán. Le va a pasar Herrera, engancha a Tripique, vértice del área, la pone por abajo, pelota para Cuello. Y viene apareciendo para cruzar Cardoso, la tira fuera, nuevo lateral para el equipo de San Lorenzo.
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3: Viene Barrios, pierde la pelota el perrito y arranca Recoleta, sale rápido la contra, la tiraron para Will, viene mano a mano por tres cuartos de cancha. Arranca sobre el costado izquierdo, la viene cruzando Insaurralde, pega en el 8 de San Lorenzo, se va fuera. Ojo con esa, ¿eh?
9: Sí, la perdió muy fácil Barrios. Todo depende en San Lorenzo de la prolijidad de Insaurralde a la hora de iniciar los ataques, que por ahora viene cumpliendo una tarea casi perfecta. Bueno, se equivocó Barrios, tirándose muy atrás, tratando de meter un pase demasiado arriesgado, y Recoleta te llega en tres toques al área rival.
3: 9 del primer tiempo, el partido 0-0, lateral para Recoleta cerca del área de Gil.
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3: Viene Mosquera para hacer lateral, la viene jugando para atrás para que la reciba Cardoso, viene dominando Recoleta. Al balón más atrás para que la tenga Marota. Marota desde la mitad de la cancha la juega para el arquero fuera del área. Viene para Ferreira. Vestido todo de verde, le da con el pie derecho. La tira de Videra a campo rival. Viene ganando de cabeza San Lorenzo en el fondo con Herrera. Va al círculo central. La pelea al perrito. Le viene quedando Gulli. Gulli que juega para el perrito. Recibe libre en el medio. Abre la izquierda para que la tenga el uruguayo de Ritis. De Ritis de primera que viene jugando para Barrio. Pelota muy larga. Recupera Marota. Marota la va a tirar para Ferreira. Lo va a apurar a Mendy. Le pega Ferreira. Sale por derecha. Viene el balón para que la tenga Cheguren. Viene soltando al medio. Pelota círculo central, viene pasando la pelota, recupera la pantera colombiana, viene Romania, juega para Gil.
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3: 10 minutos del primer tiempo, Nataluti, ¿cómo está de humor?
5: Por ahora, bastante bien.
3: Ok. Viene dominando Tripique, Tripique viene por derecha, la pide Cuello, se acerca Gulli, viene Tripique, deja un hombre camino, se tira para el medio, tira para Gulli, la pared devuelve para Tripique, Tripique que domina, cambia a la izquierda, viene para Derriti, recibe en el vértice del área, lo viene marcando el 2, lo marca Cheguren, la tiene Derriti, lo camiseteaban, sigue el uruguayo, domina con derecha, le pega al arco, cerca. Afuera, Minotti, saque de arco en 11.
9: Se tuvo mucha fue de Derriti, había un par de diagonales para intentar un pase, pero es cierto que con su pierna menos hábil probablemente era menos riesgoso lo que intentó, patear al arco porque al menos terminaba la jugada. Un roscazo, finalmente, mucho efecto termina tomando la pelota y por eso, a pesar de que en principio no parecía tan riesgoso el remate, no se va tan lejos del palo izquierdo de Ferreira, un San Lorenzo que ha arrancado bien los primeros 11 minutos.
3: 11 de la primera parte, 0-0 el partido, dice el señor Gijón en Nacional.
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3: Tiene que salir Gil fuera del área, se complicaba en el fondo Montenegro. Viene San Lorenzo con Gulli, Gulli para Umendi, Umendi para Cuello, Cuello para Umendi, era para el otro lado, traba Cuello, le cometen falta, sigue la jugada, le queda el perrito en el borde del área, traba el perrito, pierde, vuelve para atrás, la jugada al árbitro, tiro libre de gol para San Lorenzo, recto al arco, Minotti es buena, ¿eh?
9: Sí, viene jugando muy bien San Lorenzo en corto, con mucha precisión, mucha velocidad,

0: trae a Mendy también.
1: Bueno, no lo tengo Mendy pateando.
2: Es que sin el especialista se juntaron todos a ver qué sale. A Mendy me imagino un bombazo, quizás al palo del arquero.
1: Bueno, se tiene fe a Mendy que reacomoda la pelota, Tiro libre de San Lorenzo. Es tiro libre de goles recto al arco. Omendi le marca al árbitro que la barrera no respeta la distancia. Será del 29. Será de Rodrigo Omendi este tiro libre de gol para San Lorenzo. Irá por abajo. Por abajo no, porque le metieron el cocodrilo atrás de la barrera. Buscará de arriba. Viene Omendi, le pegó a colocar. Bueno, la próxima deje otro. Omendi, saque de arco para Recoleta.
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1: Lojito el tiro libre.
2: Sí, le agarró muy abajo, le pegó muy fuerte, calculó mal de altura y de ancho.
1: Saca Ferreira, queda en la mitad de la cancha, la gana de Riti nuevamente para San Lorenzo. San Lorenzo que va con un caño de Riti que juega para el perrito. El perrito trae para que la tenga Montenegro. Montenegro viene soltando más atrás para Romania, la tiene la Pantera Negra, sale Romania al fondo, abre para Herrera, la tiene el Ciclón.
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1: Herrera que juega para Gulli, Gulli que la tira para Mendy, viene mano a mano, viene mano a mano, viene mano a mano, viene para el primero, remató Tapolar. ¡Arquero! ¡Afuera! ¡Afuera! Lo tuvo San Lorenzo. Entró Rodrigo Mendy mano a mano con el arquero. Tiró y con el pie apareció Ferreira para evitar el gol de San Lorenzo Almagro. ¡Qué pelota metió Gulli! Era el primero del ciclón, Minotti.
2: Valía absolutamente todo. Arrancaron la jugada desde la derecha. Tripiquio para Gulli. Media vuelta del número 10 y un pase filtrado delicioso. A veces los delanteros cuando tienen tanto tiempo para pensar no deciden bien. Aumendi tenía tiempo, espacio, podía gambetear, podía picarla. Se la tiró suave a las piernas de Ferreira.
1: Corner, oreja derecha de la cancha, el perrito y Gulli. Está bien el 10, Se va Gulli, le pega el perrito, pelota al área, pasó, sacaron de cabeza, le queda Gulli, costado derecho, pone el centro, un rebote. Se va, le cobran offside. Está levantando en línea la bandera y tiro libre para Recoleta dentro de su área 15. Seguimos sin goles, pero San Lorenzo es más.
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1: Querido doctor... ¡Ah, presentalo!
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4: A los 15 minutos, Gabigol Barbosa pone arriba al Santos. Gana el equipo de Brasil, gana el equipo brasileño 1-0 al Deportivo Cuenca.
2: Y con estos resultados, si San Lorenzo empata y Santos sigue ganando, clasifica primero el ciclón.
4: Así es.
1: Queda Santos segundo en repechaje. Bueno, todavía falta mucho en esta noche de fútbol. Viene buscando Recoleta, viene por derecha, la tiene dominada Baez, saca el centro, pega en Montenegro, balón afuera, lateral para el equipo guaraní.
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1: El lateral que va a hacer Echeguren para los canarios, la juega hacia adelante, la quería tocar para aquel lado Franco, saca San Lorenzo, queda en el borde del área, un disparo de Will, queda otro rebote, le queda a Romania, sale Romania, juega por derecha para Tripiquio, la tira larga y va, y pasó Tripiquio, y ahí viene el capitán, por delante pide Cuello, por el medio viene Gulli, del otro lado va Mendy, mete el freno Tripiquio, juega para atrás, viene tocando para que la tenga un Zorralde, está prendido a Radio Nacional, la radio de la selección, la radio del Mundial, la radio de todos, viene jugando, dominando Montenegro, en el fondo para el ciclón, va para Romania.
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1: Viene Gulli sobre la banda izquierda, domina el balón, juega para atrás, viene para que la tenga Montenegro. Montenegro que tira para Insaurralde, cambia de frente, la tira para Herrera. Herrera que aguanta con la pelota dominada, la pide por delante Cuello, lo tiene a la derecha Tripiquio, va para el capitán. Viene Tripiquio, pide Cuello, pelota para él, la tiene Alexis, va sobre el costado, sigue Cuello, aguanta la pelota, la juega más atrás para que la domine San Lorenzo. La puntea Insaurralde, tira para Cuello, Cuello quiere escapar a la marca de Domínguez, roba Domínguez, tira al medio, viene para Wilk, escapa al 29, se viene el equipo canario. Arranca el Recoleta de la mitad de la cancha, la viene jugando Gulli para atrás, pelota para que la tenga Mosquera, presionado por Cuello, viene Mosquera, traba Cuello, le queda Mosquera, sale Recoleta del fondo en 17.
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1: Cuando pasa por Insaurralde pasa mejor, Minotti.
2: Sí, está muy prolijo. Está haciendo un gran partido desde lo táctico. Siempre es opción de pase, siempre arranca los ataques y siempre dándosele a un compañero. Después, si se termina de encender Gulli, San Lorenzo va a terminar de marcar la diferencia en el partido.
1: Herrero que tira por derecha para Tripiquio. Viene el capitán, ataca Tripiquio, viene por bajo, pelota para Cuello, no se entendieron. Y saca del fondo Cardoso, tira el medio, gana Insaurralde, queda Tripiquio. Tripico para Gulli, Gulli que quiere enganchar, se le va larga la pelota y la pierde con la marca de Domínguez. Domínguez para Will, toca el medio, gana Tripico, viene San Lorenzo, tres cuartos de cancha, traba Tripico, pasa Tripico, tiro por derecha para Cuello, viene Mendy por adentro, corre Cuello, línea de fondo, pone el cero, pero no para abajo, sigue viva la jugada, Latino Mendy, un rebote, termina en Ferreira el arquero, que dudaba si la podía agarrar o no con las manos, porque era un toque de un hombre de Recoleta, la termina encontrando con sus dos manos. Sale el arquero del fondo, casi 19-0-0.
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1: Viene Romania, Romania juega atrás para que la tenga dominada para que lo Herrera. Viene el cambio de frente para Derriti, viene cortando sobre el costado Echeguren. Pelota para que la tenga Recoleta, viene al medio para Franco, Franco sale jugando por el costado, tiran para González, levanta la cabeza, la pide Wilk, pelota para él, viene corriendo por derecha, viene Wilk, viene marcando Montenegro, gana Wilk, se mete en el área, costado derecho, línea de fondo, gana Montenegro, le queda Romania, sale Romania, Romania para Insaurralde, la dejó corta, viene robando González, recupera Derriti, Derriti que viene jugando por izquierda, va para el perrito, Barrios que toca el medio, viene para Insaurralde, la tiene el 8, escapa Manuel, sigue Insaurralde, levanta la cabeza, juega para Gulli, es buena, y arranca Gulli por el medio, mitad de cancha, círculo central, Cuello a la derecha, viene Omendi y domina la pelota el equipo de San Lorenzo, viene Cuello, Cuello que la tira para Omendi y recupera Recoleta, pero ya la viene robando Cuello, Cuello para Barrios, Barrios que viene jugando atrás para Insaurralde, Insaurralde que tira para Cuello, Cuello para Derriti, domina Derriti, juega para atrás, viene San Lorenzo, vuelve a empezar Minotti.
2: Esta paciencia le hace bien, porque a veces da la impresión de que San Lorenzo ve el primer espacio, que aparece y ataca, y a veces no es el mejor espacio que va a aparecer en la jugada el primero.
1: La viene recuperando Domínguez, Domínguez para adelante, viene para Wilk, Wilk que aguanta, mitad de cancha, viene presionando Montenegro, abre por derecha, toca el balón para que la tenga González, González que la tira para Echeguren, Echeguren que viene por la mitad de la cancha, viene tocando hacia adelante, pelota para que la tenga buscando la Baez, acabó la cancha, lateral para San Lorenzo en 20.
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1: Saludos para el señor Hernán Valdés. Está en el jacuzzi escuchando con la radio al lado. Que no, que no se le caiga porque se puede electrocutar.
2: No, una de destino final, ¿no?
1: Claro, no.
0: A ver.
1: Igual. Hace patito. Se tira en el jacuzzi con un flotador. Viene Montenegro, juega para atrás, viene para Herrera, Herrera que domina, la pide Tripico por derecha. Ahí viene dominando la pelota Herrera, la pide Tripico, va para el capitán, recibe sobre la banda, la juega para Herrera, viene cruzando para que lo Mosquera, pega en Herrera, arco, salida al fondo para Recoleta, 21. Seguimos sin goles, Nataluti por su sector, ¿qué se dice?
3: Álvarez que felicita a los jugadores en ataque, pero se muestra preocupado también por la facilidad con la que les llevan, mientras que el técnico González de Recoleta felicita y le pide que tenga paciencia a sus jugadores cuando atacan.
1: Doctor, ¿cómo sigue Estudiantes de La Plata en la Libertadores?
4: 21 minutos, sigue empatando 0-0.
1: Viene atacando Recoleta por izquierda. Viene buscándolo Tripiquio, pelota larga, viene ganando Montenegro, hay un rebote, pega en Tripiquio, la venía buscando Ríos, la viene recuperando en el fondo, dominando la Romania. Romania que aguanta la pelota, sale por derecha, va para Tripiquio, 21 casi 22, por Radio Nacional. Mañana estamos con Racing, mañana estamos con River, el jueves estamos con Boca, toda la Libertadores, toda la Sudamericana, en la radio más grande de la Argentina. La tiene Insaurralde por el círculo central, la viene jugando para Gulli, Gulli para el perrito, ¡correte, juez! ¡Dale! Correte Ortega.
2: Ojo.
1: Y mira la contra que se armó. Viene Recoleta. El disparo. Gil. El arquero se queda con la pelota. De una buena jugada de San Lorenzo en ataque. El perrito se llevó puesto al árbitro y se dio una contra.
2: Y es la segunda que corta. En esta directamente interrumpió el ataque. Y como la pelota no le pega a él, no lo puede frenar. Y se vino la contra más clara de Recoleta. La acción más clara del visitante en el partido la arrancó el árbitro.
1: El disparo de Baez que terminó en las manos de Gil, viene San Lorenzo, la tiene el perrito, correte juez otra vez, viene buscando Cuello, Cuello que devuelve para Barrio, está muy en el medio el árbitro, la viene buscando por la mitad de la cancha Franco, abre por derecha, recupera Derriti, viene San Lorenzo, viene Derriti, Derriti para Cuello, ojo atrás, se la viene robando por aquel lado la pelota, el equipo del Recoleta. La viene buscando Mosquera. Mosquera que levanta la cabeza, la perdió, recupera San Lorenzo. Viene Insaurralde para el medio. Viene Insaurralde, pide cuello, le queda a Gulli. Viene para el perrito, viene para el perrito. Va para el perrito, pasa de Ritis, mete el pase. Viene recuperando en el fondo Cheguren. Tira al medio, viene presionando Insaurralde. Le queda Barrios. Barrios que tira para Gulli. Gulli para el perrito. Pasa largo, gana Marota. Abre por derecha, viene para Baez, traba. Mete Montenegro, va Baez al piso. Se lo lleva puesto de Ritis. Recupera San Lorenzo. El árbitro dice que no hay falta. La tiene Insaurralde, la juega para Gulli. Levanta la cabeza, pide Tripique. Primero pasa para Cuello. Pelota muy larga, la viene buscando Tripique. La tiene el Ciclón.
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1: Viene Insaurralde con una bola larga para Tripiquio. Pasa la pelota de largo, se va por afuera. 24-0-0, paramos a tomar agua.
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1: Aprovecho, doctor, y le pregunto, ¿hoy jugó Lanús por la Copa Libertadores?
4: Sí, así es. Triunfo del Granate por 1-0 ante el Mirasol en la Fortaleza. Gol de Agustín Medina a los 22 minutos del primer tiempo.
1: Y también jugó Riestra por la Copa Sudamericana.
4: Sí, así es. Fue igualdad en Chile ante Palestino por 1-1.
1: ¿Y qué está pasando con Estudiantes de La Plata en la Libertadores?
4: Van 24 minutos, empatan 0-0. Estudiantes juega mejor que su rival, pero no puede romper la defensa. Además, Independiente Medellín juega de contragolpe y tuvo la chance más clara.
1: Y por este grupo está jugando Santos ante el Deportivo Cuenca.
4: Así es, está ganando el Santos 1-0 con gol desde los 14 minutos de Gabriel Gabigol Barbosa.
1: Todo suyo, Gijón.
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1: Le habla a ella, a su gente, dice Julieta Nataluti en Radio Nacional.
3: Álvarez, que le dijo a sus jugadores, los felicitó por este primer tiempo que están haciendo, pero decía que haciendo en su momento que no es un por el lado de Feliciano Paya, por su parte de Rosario, y que son atentos a la zona con la Cata San Lorenzo, y que no es 13 cartas claras que tienen poca.
1: Bueno, Minuti, se cumplen 26.
2: Sí, y San Lorenzo ha jugado mejor. Estoy tentado de decir que merece ganar porque tuvo dos claras, más allá de que entró en una pequeña meseta en los últimos minutos, que me parece obedece a que Recoleta comprendió que si no repliega con sus 10 futbolistas de campo, deja espacios y la pasa mal. Así que se ha tirado de atrás, le concede menos espacios a San Lorenzo, que va a tener que ser más paciente para poner la pelota decisiva, pero también me parece que el conjunto paraguayo resignó cualquier posibilidad de ataque.
1: La perdió Cuello, viene ganando por el medio Recoleta, pero aparece Insaurralde, de lo mejor de la cancha. No me quiero meter en lo suyo, pero
2: el
1: no sé
2: mejor.
1: Si la figura, ¿no? Claro. La tiene Montenegro, un hombre de Recoleta caído, el árbitro para el partido, 26-0-0 el encuentro.
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1: Se puede ver, Juli.
3: Nairo Mojera está en el piso. Ingresa a los médicos a atenderlo.
1: Ok, el número 25. Mañana estamos con Racing Petrolero a las 7 de la tarde con el relato de Luca de Jesús, con los comentarios de Santiago Lucía. Luego 21:30 llegarán Perazo con Álvarez para River y para Blooming. El jueves estaremos con Boca y la U Católica, con Godoy y con Minotti. El sábado desde las 3 de la tarde todos los programas del Fútbol Show Nacional. El domingo a las 2 de la tarde Pasión Mundial. Y después a las 15 horas todos los programas del Fútbol Show Nacional. El sábado de la Champions, ¿no?
2: Claro, final de la Champions entre Arsenal y PSG.
1: El lunes.
3: ¿Sarra?
1: Sí.
3: Me parece que pidió el cambio Mosquera, ¿eh?
1: ¡Apa!
3: No va más.
2: Le pinchó la zona del cuádriceps cuando fue a recuperar la última pelota frente a Cuello.
1: Bueno, ingresa a la camilla. Lo cuenta Julieta Nataluti. Mosquera parece que no va a seguir. Veremos qué define el técnico Jorge González. Viene a hablar el número 5 Marotta con él, a ver cómo reacomoda la defensa, si es que sale, como dice Juli Mosquera, ¿no? Si se termina confirmando ese cambio, Juani.
2: Sí, ahí tiene a Monzón, que puede jugar como lateral pese a ser central. Pero a mí me da la impresión de que va a retrasar a Ríos, que es naturalmente lateral por izquierda, y va a poner algún volante ofensivo por ese sector.
1: Bueno, Mosquera viene caminando con el médico, charlando con él. 28 minutos, primera parte. Se mueven un par de jugadores de Recoleta en el costado del campo de juego. Y todavía el partido no se reanuda.
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1: Bueno, Mosquera
3: bueno,
1: fuera.
3: Bueno, ahora Ferreira. Mosquera fuera, Ferreira, que se tira el piso para hacer cuerpo y que pueda realizar más variantes sin ningún problema.
1: Bueno, la misma de siempre. Va el árbitro, habla con Mosquera. Lo va a molestar al arquero, ¿eh?
2: Está bien, porque es una payasada. Es una payasada esto, no tiene sentido. Sobre todo teniendo en cuenta que acabamos de parar hace menos de 5 minutos para el famoso cooling break, el tiempo de rehidratación. Bueno, si Mosquera sentía alguna molestia, más allá de que entiendo le pinchó en la jugada puntual con Cuello, podría haberlo expresado antes para que se empiece a mover alguna modificación.
1: Me parece perfecto.
3: Cuando quieran presentamos la variante.
1: Bueno, aprovechemos, dele.
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3: Se retiró lesionado con el número 25, Dairo Mosquera, ingresó con la 32, Lupa Monzón.
2: Monzón habitualmente, les decía, es central, puede jugar como lateral por izquierda, es mucho menos ofensivo que Mosquera, que igual estaba muy replegado por la postura general de su equipo, pero sigue cuidándose el entrenador de Recoleta, porque para mí era una oportunidad para mandar a Ríos a la zona del lateral y poner un volante más ofensivo, teniendo en cuenta que necesita ganar.
1: Digo, esté simulando o no, sabemos que la mayoría de los arqueros simulan en estas situaciones, ¿no? Aunque parece dolorido el arquero. Igual, bueno, el árbitro está anotando el cambio. Digo, algo tienen que hacer con esto de que los arqueros se te tiran para pararte el partido porque se va a venir un cambio o porque tienen que decidir algo. Algo hay que hacer.
2: No, coincido totalmente.
3: Amonestado Ferreira.
1: Muy bien. Bueno.
2: Esta es una variante.
1: Muy bien, muy bien. Está bien. Empiecen a amonestar. Empiecen a amonestar y listo. Después no va a poder hacer tiempo si es que lo necesita. 30, primer tiempo, 0-0 en Nacional.
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1: Vamos a ver si en el Mundial pasa esto, ¿no?
2: Sí, en los cambios reglamentarios de cara al Mundial es una de las cosas que creo más debió haberse pensado.
1: Se complica San Lorenzo con un pase atrás para Romania, pero aparece Gulli buscando la pelota, pidiéndola al medio, pero antes Orlando Gil sacaba un pelotazo largo. Viene recuperando Recoleta, pero hay una falta antes sobre Tripiquio. Tiro libre para el Ciclón en 31.
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1: 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Sale Recoleta del fondo, viene aguantando la pelota Franco. Franco saca con el pie derecho, queda corto, gana de Ritis. Le queda el perrito Barrios, viene Barrios, mete un enganche, viene Barrios por izquierda. Sigue Barrios, línea de fondo, aguanta la pelota, alguien que se le acerque. La viene tocando Marotta, la tira fuera, el lateral para el Ciclón.
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1: La tiene Insaurralde en tres cuartos de cancha. Tira para Montenegro, Montenegro para la Pantera colombiana. Viene Romania, Romania que la viene jugando para que la domine Herrera en el círculo central. Va para que la tenga Insaurralde. Insaurralde que aguanta, juega por izquierda. Va para Montenegro, viene Montenegro sobre la banda izquierda. Tira para Derriti, Derriti para Barrio, Barrio para Montenegro. Ahí se pasaba, era bárbara, la hacían bárbara. Viene buscando sobre el costado de Cheguren, viene recuperando Derriti, pero con falta marca el árbitro. Tiro libre para el equipo de los canarios.
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1: ¿Usted qué sabe de esto, Minotti? ¿Por qué le dicen los cazafantasmas?
2: por el tema del barrio, porque están cerca del cementerio.
1: Ah.
2: No, también le dicen los funebreros.
1: Sí,
2: están,
1: ¿verdad?,
2: cerca del cementerio, y se habla de fantasmas en la zona, y que a partir de la llegada de Recoleta a esa zona con su estadio, bueno, hay menos fantasmas que antes.
1: Ah, está bien. Viene dominando Gulli, Gulli que viene por el costado derecho, viene Gulli con zurda, la tiene el 10, piensa, la juega para Cuello, viene por derecha, se mete en el área, se patina Cuello, desde el piso quiere enganchar, traba Cuello, sigue Cuello, remata, se levanta la pelota, viene sacando de cabeza Cardoso, la baja Tripique con el pecho, viene buscando Tripique, sale el arquero Ferreira, se queda con la pelota, sale del fondo el arquero de Recoleta.
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1: La tiene Cheguren, hace la salida, gana Derritis, corre Derritis, se le acaba la cancha, va al piso, dicen que no salió. Y la recupera Marotta, ahora dicen que sí. Lateral para el equipo visitante, banda derecha en 33.
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1: Lateral que va a ser Facundo Cheguren para reponer de manos, la viene jugando hacia adelante para Will, pasa Will, tira para Baez, Baez que devuelve para Will, balón afuera. Se me va cayendo el partido, ¿eh?
2: Sí, los cortes frenaron a San Lorenzo, que estaba mejor. Creo que ha perdido también un poco de ímpetu en base a lo que decía. Se ha retrasado decididamente Recoleta, que arrancó el partido siendo un equipo directo, pero más adelantado, que le podía llegar cada tanto al ciclón. Ahora ya no sucede y el partido va camino al 0-0 en el entretiempo.
1: No voy a responder a los mensajes del señor Hernán Valdés atacando a este humilde relator. El señor que está escuchando la transmisión desde un jacuzzi, con burbujas al lado. No voy a responder a Hernán Valdés.
2: Tenga la decencia si está en un jacuzzi de no atacar. ¿Vale?
1: Claro. Habla de los fantasmas y que por eso relato yo. Una cosa increíble.
2: Ah, mire usted.
1: No pienso responderle a Hernán Valdés. 35 minutos de este primer tiempo. 0-0 la historia del gasómetro, querido Gijón.
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1: Ahí lateral para San Lorenzo, la banda izquierda. Querido doctor Puentes, ¿qué está pasando con Estudiantes?
4: Sigue empatando 0-0 en 34 minutos. Recién en un córner casi se agarra las manos Guido Carrillo con un jugador de Independiente Medellín.
1: El cabezazo de Osmendi, ahí por el medio, la viene bajando por la mitad de la cancha a Domínguez. Domínguez que tira por izquierda. Venía para que la tenga para aquel lado Ríos. Ríos que viene jugando para atrás para el recién ingresado Monzón. Monzón que tira para Ríos. Ríos que viene jugando al medio. Va el balón para que la tenga Domínguez. Domínguez que viene jugando más atrás para que la domine Luis Cardoso. Cardoso que tira para Marotta. Marotta viene haciendo la salida por el costado. Viene soltando la bola para que la tenga Cheguren. Cheguren para adelante. Venía jugando para Baez. Un rebote deriva en el perrito Barrios que engancha por el medio. Sigue el perrito. Zafa la marca. Viene Barrios. Va contra dos. Sigue el perrito. Falta. Tiro libre para San Lorenzo. Y hay una tarjeta amarilla que presentamos.
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3: Nuevo amonestado en Recoleta, esta vez el número 17, Wilfrido Báez.
2: Sabes, Juli, que creo que hace un rato también fue amonestado por protestar el 7 Ronald Domínguez. Y empieza a cargarse.
3: Y fue la falta de Alexis Puerto, que después terminó haciendo Ausmendi.
2: Empieza a cargarse Recoleta. Que tiene como sistema esto de que cuando decide atacar, si la pierde, enseguida corta con falta.
1: Bueno, tiro libre para San Lorenzo en campo rival. Tenemos 36 minutos de esta primera mitad. San Lorenzo tuvo buenos 25 minutos. Viene el tiro libre al área, sacan de cabeza, le queda Tripique, remata de lejos, un rebote en la media luna y arranca la contra y se viene Recoleta y arranca el equipo paraguayo. Viene por el medio, pelota larga para Will, viene mano a mano con Gil, viene Will mano a mano, remató, gol. Gol de Recoleta, lo hace Alan Will, gol del equipo visitante. Pierde San Lorenzo en el gasómetro. Baldazo de agua fría. Atacaba el ciclón con una pelota parada. Salió la contra. Quedó mano a mano Wilk. Gol de Recoleta. Pierde San Lorenzo. Saquen la calculadora. 37 de la primera parte. San Lorenzo 0. Recoleta 1.
2: Ay, el partido que está perdiendo San Lorenzo. Es increíble el partido que está perdiendo el ciclón, porque había sido mejor y porque casi no le llegaba el conjunto paraguayo. Tiro libre mal pateado, mala resolución en la segunda acción de Tripiquio, que en vez de terminarla la deja viva con un remate suave bajito, y la contra que sale 4-2, conduce Ríos, se va cerrando hacia el medio para que pique por la izquierda. Will suelta un gran pase. Para mí se queda muy clavado Orlando Gil. Hay responsabilidad del arquero porque el pase para Will, que es muy largo, y sin embargo el arquero no sale. Tiene tiempo el goleador del fútbol paraguayo para medir al arquero, para llegar a la pelota, para interpretar que el primer palo estaba descubierto. Otro error del arquero, patear a ese sector y poner el partido 1-0 para el visitante. Inesperado totalmente.
1: Viene San Lorenzo, viene Tripiquio, dice Julieta Natalucci en Radio Nacional.
3: Baldazo para San Lorenzo, Álvarez rápidamente le pide paciencia, que gracias a Pedri que sigan jugando como hizo en el primer tiempo. San Lorenzo ahora empieza la brindada desde que desperdició, con una referencia a la expresión debajo de su mente, todos los juegos a Pepe Hall, lo que estaría haciendo por ahora en la clasificación.
1: Doctor Puentes, ¿cómo queda la tabla ahora?
4: Ahora el que lidera el grupo es Recoleta con 8 puntos, San Lorenzo 7, Santos 7 y Cuenca con 6. La diferencia que tiene San Lorenzo con Santos es más 1.
1: Bueno, o sea que ya de movida San Lorenzo necesita que Santos no haga más goles. Ya de movida.
2: Sí, sí,
4: claro.
2: Sí. Y Recoleta está ganando el grupo y está un gol de San Lorenzo de quedarse afuera. Es increíble este grupo.
1: Viene buscando Montenegro por el medio, 39, sale el ciclón del fondo, la tiene Gil.
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1: Fueron 25 minutos de un dominio futbolísticamente de lo mejor que le vi al equipo de Álvarez, ¿eh?
2: Totalmente de acuerdo, lo apagó la lesión de Mosquera, el árbitro cortando un par de ataques, el tiempo para refrescarse y el hecho de que Recoleta se retrasó. Todo eso fue haciendo que San Lorenzo se vaya deshilachando.
1: 39, la tiene en el fondo Herrera. El árbitro dice que se había ido al lateral antes. Repone de manos el equipo paraguayo.
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1: Hay lateral para el equipo de González, de Jorge González. Va reponiendo de manos. Sobre el costado Monzón, viene cayendo la pelota por el medio, peleaba Barrios, la pierde, le queda Insaurralde, quiere meter un caño, perdió la pelota con Baez, la juega para Will, viene de nuevo Will, devolvió para Baez, viene por el medio, un hombre solo, segundo palo, el disparo, se lo comió por aquel lado entrando Aldo González, la quiso poner en el ángulo izquierdo, la había adentro Minotti.
2: Y sí, era gol por donde se lo mire, una pérdida otra vez de un desconcertado San Lorenzo en la mitad de la cancha. En dos toques, Recoleta se mete en el área y esa es la virtud del equipo paraguayo. Baez para Wilk, Wilk hacia el medio nuevamente, no llega Baez, pero sí por el segundo palo Aldo González, que abre el pie para colocarla contra el segundo palo, lo abre demasiado, la pelota se le va un par de metros afuera, hubo un roce en el camino y estiro de esquina.
1: Córner para Recoleta, le va a pegar Baez desde la derecha, viene Baez, pone el córner, saca Barrios, otra vez al tiro de esquina.
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1: Nuevo tiro de esquina para Recoleta, 41 de la primera parte, 0-0, no. 1-0 gana Recoleta, recién fino el baldazo. Viene el córner, pelota al área, un cabezazo, segundo palo. La levanta el hombre de San Lorenzo, viene cayendo cerca del punto del penal, cabecea Cuello, pero para el costado le queda Bay nuevamente. Viene Bay, pone por bajo, rebote en el área. Casi viene el segundo de Recoleta, en serio. Pero sale la contra de San Lorenzo, la viene buscando Barrios. Le piden falta, sigue la jugada, viene el perrito, quiere meter un caño, la perdió. Y viene dominando Baez. La puntea, vuelve para atrás, cobra una falta, tiro libre para San Lorenzo y hay un amonestado que presentamos.
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3: El cuarto, en Recoleta, el 38, Juan Franco.
2: Que pega, que corta, que enseguida que la pierde, va a tratar de interrumpir las acciones. San Lorenzo está grogui, está para que le termine en el primer tiempo.
1: Así como decíamos, era injusto el resultado, el 1-0. Es injusto que ahora no esté ganando 2-0 Recoleta.
2: Y podría haber, tuvo dos muy claras para hacer el 2-0, sí.
1: Viene Herrera jugando cortito para Insaurralde. Viene Insaurralde por el medio, levanta la cabeza. Todo Recoleta en su campo. Viene el balón a la izquierda para Montenegro. Montenegro que se equivoca en el pase, lo tira muy largo para Derrita y saca Recoleta. Otro pelotazo y corre Wilk, viene marcando Romania. Romania que juega atrás para que la tenga Orlando Gil. Le da con zurda al arquero Guaraní. Viene tirando al medio, viene buscando la pelota Cuello, la pierde. Creo que Cuello no termina de encontrarse cómodo con Aumendi últimamente.
2: No, y no termina de entender si su posición es como extremo por derecha detrás del 9 tirado hacia la derecha, si es un enganche, de qué juega, no está acomodado en la cancha.
1: Viene Derriti por izquierda, engancha, pasa, viene Derriti, se tira para el medio, pide Cuello, pelota para Alexis, costado izquierdo del área, remata al medio, no puede Osmendi, entra Tripiquio y saca del fondo Monzón, cae por el medio, corre Will con Romania, gana Romania, pero el árbitro cobra una falta antes dentro del área de Recoleta. Tiro libre para el equipo visitante en 43.
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1: Tengo miedo, Nataluti, de preguntarle a usted por su humor en este momento.
3: No pregunte.
1: Ok. Salida del fondo para Recoleta, 43. San Lorenzo tiene que volver a lo que hizo en el inicio del partido. Minotti, ese es el camino.
2: Sí, tiene que volver a tener seguridad en la tenencia de la pelota. Tiene que volver a hacerse eje del juego de Insaurralde y Gulli, que tuvo 15, ni siquiera los 25, y desapareció del partido.
1: Falta de Cheguren tacleándolo a Derriti. Le digo, para mí era para amarilla la de Cheguren.
2: Puede ser, pero es cierto que el árbitro está bastante más riguroso con los visitantes que con los locales en general.
1: Tiro libre para San Lorenzo, 44, Gijón.
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1: Doctor, ¿cómo sigue Estudiantes de La Plata?
4: Sigue empatando 0-0.
1: ¿Y qué está pasando con el Santos, que ahora importa y mucho?
4: Sigue ganando el Teixe, 1-0.
1: Viene Gulli por el medio, círculo central, la tiene Gulli, la pide el perrito, viene soltando a la izquierda, viene para Derriti. Derriti que domina tres cuartos de cancha, juega atrás para que la domine Insaurralde, va para Gulli. Gulli juega atrás para Montenegro. Montenegro más atrás para Romania, viene la pantera colombiana. Abre por derecha, la viene jugando para Herrera. Herrera para Insaurralde, tiene que empezar a aparecer el 8 nuevamente. Todo tiene que pasar por el 8 para Insaurralde. Hace un rodeo, sale por derecha. Viene Insaurralde con la marca de Domínguez, juega para que la vaya a buscar Cuello sobre la banda. Cuello no sabe dónde pararse. Y como no sabe dónde pararse, le pegaron una patadita para que quede en el piso. La tiene Romania. Romania que tira para que la venga a buscar Montenegro. Se mete en campo rival, agarra la lanza, va Montenegro, mete el freno ahora. La tiene el 55, juega para Gulli. Gulli para Barrios, viene para el área, viene el perrito, le pega de lejos. Un rebote, se levanta la pelota, cae por izquierda. La viene buscando Derriti. Derriti para que la tenga Montenegro. Montenegro que no sabe qué hacer, saca un centro, pelota al área, entra por el otro lado. Tripiquio, desvío. Desvío y es córner. Es córner. El no. Árbitro dice arco.
2: Ah, bueno. La toca Tripiqui.
1: Bueno, se levanta el cartel, Nataluti.
3: Sí, se levanta. Seis más. Un poco bastante, creo yo.
2: Sí, pero estuvo cortado con el tema del cambio en la lesión de Mosquera. Entiendo que también algo se recupera del tiempo para tomar agua.
1: Sí, sí.
2: Bueno, no me parece mal en este caso.
1: Es que lo que pasa es que dan tan poco a veces.
2: No, claro, claro, obvio, obvio. Pero bueno, en este caso, a ver, el árbitro está jugando un poquitito para el local. Pero me parece correcto en la mayoría de las decisiones.
1: Viene el perrito, deja un hombre en camino. Suelta para Gulli y es buena. Cuello a la izquierda, pelota para Alexis. Borde de área, viene Cuello, la levanta para Osmendi. Saca de cabeza Cardoso. Viene buscando Tripique, levanta la pelota, viene cayendo en el borde del área. La pelea Osmendi, la levanta, la va a buscar Cuello, la quiere bajar. Pero lo anticipa Cheguren y saca de cabeza. Viene sacando la pelota Baez. La tira a la mitad de la cancha. Viene ganando Herrera. Herrera que tira para Insaurralde. Comanda, dirige el fútbol de San Lorenzo. Insaurralde la juega para Gulli. Gulli para Barrios. Barrios para Gulli. Gulli por izquierda para Derriti. Viene vacío por izquierda. Tiene espacio. Viene Derriti. Saca el centro. Un desvío. Se levanta la pelota. Se chocan dos hombres de Recoleta. Pica la pelota en el área. La viene buscando Baez. La domina sobre la línea de fondo. Saca, la deja corta. Le queda el perrito. El perrito muy largo al segundo palo. La corre Cuello. La corre Cuello. Viene con la marca de Ríos. Pega en Ríos. Pelota fuera, lateral para San Lorenzo.
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1: ¡Vamos, San Lorenzo! Dice la gente, la tiene Gulli. Gulli para Montenegro, apunta a Montenegro, abrió a la izquierda, viene para el perrito, viene libre, viene Barrios, domina, quiere poner el centro para Montenegro y viene recuperando Cheguren, tira, pega en Barrios, sale al arquero en las manos. La tiene Ferreira, pide falta de Osmendi, salida del fondo, 47. De este primer tiempo gana Recoleta 1-0.
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1: Derriti se hace el lateral, la juega para Insaurralde, viene para Gulli. Gulli que juega para Barrios, Barrios se equivoca en el pase, traba Barrios de nuevo, le queda Gulli, engancha a Gulli, quiere escapar, falta. Tiro libre para San Lorenzo, tres cuartos de cancha, campo rival. Tiro libre para el Ciclón, quiere apurar Barrios, hace el tiro libre donde quiere y la juega para Derritis. Viene Derritis, va mano a mano con Echeguren. Viene Derritis, gana la línea de fondo, pone el centro, pega en Echeguren, se va afuera. El lateral para San Lorenzo.
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1: Recoleta le bajó la cortina el primer tiempo.
2: Sí, sí, definitivamente se metió atrás. Y reactivó San Lorenzo. Más allá de algunos errores puntuales, mucho tiene que ver el perrito Barrios con eso.
1: Viene Romania, Romania para Gulli, Gulli para Cuello, Cuello para Gulli, Gulli en el borde del área, tira para Moendo, un rebote, pierde la pelota y sale jugando Recoleta, va como tiro Ríos, Ríos que la tira para Will, para mí estaba adelantado, para sí, mí volvía. Gana Romania, la viene jugando para Montenegro, el árbitro dice que había offside, sí señor, tiro libre para el ciclón, deja seguir viejo, dale. Viene por el medio Insaurralde. Insaurralde para Barrios. Barrios al círculo central. La viene jugando para que la tenga Gulli. Viene Gulli por el medio. Lo marcan dos. Tira para el perrito. Le pasa para abajo de la suela. Igual cambia a la derecha para que la tenga Herrera. Herrera que viene soltando para Tripiquio. Viene el capitán. Viene Tripiquio. Se tira para el medio. Busca compañía. Oiga más atrás para que la tenga Insaurralde. Y ahí viene el Manu. Viene Insaurralde. Juega para el perrito Barrios. Tres cuartos de cancha. Deja un hombre camino. Viene Barrios. Abre a la derecha. Suelta para que la tenga Herrera. Herrera que apunta al área, pone el centro, en la media luna la tiene Cuello, Cuello atrás para Gulli, Gulli con zurda, juega atrás para Insaurralde, Insaurralde para Cuello, Cuello que tira para Gulli, Gulli que la levanta, saca de cabeza Cardoso. Están perdiendo tanto lujo, no, Minotti.
2: Sí, de todas maneras, San Lorenzo también empieza a desprender a alguno de los tres del fondo para atacar. Guerrero o Montenegro suelen sumarse a los ataques y ya hay cada vez más gente de San Lorenzo.
1: Viene Tripiquio por derecha, metió un enganche con zurda, centro al área, sacan de cabeza, la busca Cuello con una chilena, se lleva puesto a un defensor de Recoleta y se gana la tarjeta amarilla. Amonestado el 9, lo presentamos.
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3: Primero en San Lorenzo, el número 9, Alexis Puesto, quien está en el piso luego de sufrir esta chilena de la Florencia de Madrid, que también hace tiempo, aprovecha.
2: Yo creo que Cuello, más allá de lo táctico como que bien marcábamos, está como fuera de partido, como fuera de contexto. A veces no acelera cuando tiene que acelerar, toma decisiones que parecen un tanto sobradoras para el contexto de derrota del partido. En esta no era necesario, estaba muy lejos de la pelota con esa chilena. No está haciendo un buen partido.
1: Bueno, último minuto de este primer tiempo. Salida para Recoleta dentro de su área mañana. 6:30 de la tarde, arrancamos la previa para Independiente Petrolero, que estará visitando en Avellaneda Racing, con el relato de Luca de Jesús, con los comentarios de Santiago Lucía. Luego llegará la dupla del glamour, Perazo Álvarez en el Monumental, para River y para Blooming. Viene Gulli por derecha, domina la pelota San Lorenzo, escapa Gulli, le toca el balón, Monzón afuera, lateral para el Ciclón, se va el primer tiempo, la última la tiene Tripiquio, juega para Gulli, a ver qué sale, viene Gulli, toca al medio, va para Insaurralde, traba, pierde, gana Barrios, hay otro rebote, recupera la pelota Recoleta, queda Dolorín Insaurralde, sacan del fondo, presiona Montenegro, la baja Will, viene ganando Montenegro, traba el 55, suelta para que la tenga Insaurralde, dolorido el perrito Barrios, viene Insaurralde por el medio, abre la derecha, la gente dice dale que es la última, viene para Tripiquio, apunta al área, viene el centro, va Mendy, sale el arquero Ferreira, se queda con la pelota, terminará la primera parte ganando Recoleta 1-0.
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1: El árbitro marca el final, Carlos Ortega el colombiano marca el final de los primeros 45 minutos en el gasómetro. Hay sorpresa, hay baldazo en una noche fría. Pierde San Lorenzo en una contra. Apareció Wilk y gana Recoleta como visitante 1-0.
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1: Equipo rumbo al vestuario. San Lorenzo debe recuperar la imagen de los primeros 25. Ese es el camino. Ya lo va a comentar Juan y Minotti. En un rato se vendrá el servicio de noticias de Radio Nacional. Es tiempo para ella, Julieta Natalutti, en el Fútbol Show Nacional.
3: Los jugadores ya se metieron al vestuario, un saludo que queda basura por el estadio, el número 9, Alexis Fuentes, espera de abajo de su frente de Becky, Rodríguez Pagano, Perruzzi, Real y Natalino, Corujo, Rodríguez será solución a eso que regresa, Ábrego López y Córdoba por el lado de la Recoleta, cuatro aparezados, Ferreira, Domínguez, Baez y Franco, Juan Franco, recordemos la variante, se retiró lesionado. Jairo Mosquera ingresó Bolsón en su lugar, espera de banco de los suplentes, Marcelo Pereira, Quinola, Galeano, Ortiz, Paz, Pazajuc, Tigre, Figueredo, López, Cañete, Núñez y Chu.
1: ¿Cuánto tardará, si esto sigue así, en entrar Vieto, no? En el segundo tiempo, después de mucho tiempo fuera del equipo. ¿Quiere dejarme un título a la gente?
2: Le dejo un título. Es injusto que San Lorenzo esté perdiendo 1-0 y aún así pudo perder por más.
1: Querido doctor Fernando Puentes, actualizamos la información, ¿le parece?
4: Sí, acaba de terminar también el primer tiempo en La Plata. Estudiantes igual a 0-0 con Independiente Medellín. Y con este resultado parcial queda en tercer lugar en el grupo A y está quedando eliminado de la Libertadores. Además, en este momento, por el mismo grupo de San Lorenzo, el Santos está venciendo 1-0 a Deportivo Cuenca en Brasil. A los 14 minutos lo marcó Gabriel Gabigol Barbosa. Y con estos resultados, el grupo D del Ciclón se encuentra de la siguiente manera, de manera parcial. Recoleta con 8 unidades en la cima. Le sigue San Lorenzo en la segunda ubicación con 7. Santos, la mismo, tiene, está en tercer lugar con los mismos puntos, solamente que San Lorenzo tiene más uno de diferencia. Y cierra Deportivo Cuenca con 6.
1: El jueves estaremos en la Bombonera para Boca y la U Católica con Godoy y con Minotti. Un partido ya parece de octavo de final de Copa Libertadores este, ¿eh?
2: Mata, mata total.
1: Sí, señor. En un grupo muy parejo, donde todo puede pasar. Boca y la Católica por Radio Nacional. 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Tiempo de comentario. Juan Ignacio Minotti te explica por qué, al término de la primera parte, San Lorenzo pierde con Recoleta 1-0.
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2: Decía en el título que San Lorenzo está perdiendo 1-0 frente a Recoleta y que para mí es injusto, aunque por lo que fueron algunas jugadas puntuales, pudo perder por algún gol más de diferencia. El Ciclón jugó muy bien durante los primeros 20-25 minutos de partido. Hasta el tiempo de rehidratación, hasta esa pausa que le quitó mucho ritmo, el conjunto de Boedo era claramente superior. Movía bien la pelota, buenas asociaciones en corto, a buena velocidad, poniendo mucha gente en campo rival, casi 7 futbolistas, dejando solamente a los 3 centrales, a Herrera, Romania y a Montenegro en el fondo, utilizando a Insaurralde como iniciador de las jugadas y todo el resto del ataque. Tripiquio y Derriti subiendo al mismo tiempo por los laterales. Barrios y Gulli jugando atrás de los puntas. Cuello unos metros más retrasado y Ausmendi decididamente de delantero. Con eso, con tanta gente, San Lorenzo conseguía buenos resultados futbolísticos. Lograba meter la pelota en zona de tres cuartos y ahí se asociaba muy bien. Tanto que Recoleta arrancó durante los primeros 5 o 10 minutos tratando de animarse a jugar un poco más arriba, siendo el equipo directo que habitualmente es y que fue durante el resto de la primera mitad. Pero después tuvo que replegarse porque no le alcanzaban los futbolistas para marcar las buenas asociaciones de San Lorenzo, que en ese tramo tuvo dos situaciones clarísimas de gol. Una de Derritis, que recuperó alto una pelota en un inicio de ataque de Recoleta, jugó para Gulli, Gulli le devolvió por el sector izquierdo, cruzó el remate y la pelota se fue besando el palo izquierdo. Tardó un poquito más en rematar y él mismo se quitó ángulo. Un rato después, Tripiquio desde la derecha filtró una pelota hacia el medio para Gulli, Gulli giró y metió un pase entre líneas exquisito para Ausmendi, que le ganó las espaldas a los dos centrales de Recoleta y se fue solo mano a mano, con tiempo, con espacio, con posibilidades de definir cruzado, de definir fuerte, de definir por arriba, de gambetear al arquero. Hizo un segundo control un poco largo, se encimó con Ferreira y le terminó rematando al arquero de Recoleta suavecito y a la zona de sus piernas. Después de eso, les decía, Recoleta se retrasó. Ya ahí, San Lorenzo empezó a ser menos punzante, pero tampoco sufría. Un par de intervenciones del árbitro le cortaron algunos ataques al Ciclón y hasta le dieron alguna oportunidad de contra al conjunto paraguayo, que ya de cara a lo que fue la interrupción para tomar agua, empezaba a plantarse diferente en el encuentro. Después de eso, después de la lesión de Mosquera, el colombiano que juega para el conjunto de Recoleta, que también le quitó mucho tiempo al juego, la demora a la hora del cambio que hizo el arquero Ferreira, que fue amonestado, de hecho, por hacer tiempo para que ingrese Monzón a reemplazar al lesionado, San Lorenzo perdió el eje del juego. Y Recoleta, que estaba totalmente replegado, encontró un par de contras, pero clarísimas, absolutamente claras. La primera de ellas, de manera absolutamente sorpresiva, fue gol. Una pelota parada para San Lorenzo, mal ejecutada en principio, pero no era grave. Lo que sí fue grave fue la resolución de Tripique sobre el sector derecho, cuando quedaba casi como el último para terminar la jugada, para volver a meterla al área o directamente pegarle al arco y no sufrir riesgos. Terminó pateando muy suave y por abajo, dejando la pelota viva, y se vino la contra de Recoleta. Condujo Ríos desde la izquierda hacia el centro, se armó el 4 contra 2. La retuvo por adentro hasta que Wilk se hizo decididamente el espacio por izquierda y se la filtró bárbaro. Para mí la pelota fue un poco larga. Por eso insisto en que hay una doble responsabilidad de Orlando Gil. Primero, no saliendo a atorar el potencial tiro del goleador que tiene el Recoleta. Y después, tras el remate del número 29 del conjunto canario, que fue el primer palo. Y el primer palo siempre debe una mayor atención del arquero. Ahí pasaba a ganarlo Recoleta, que sorprendía y que tuvo 5 minutos después de su gol, en los cuales San Lorenzo estaba muy golpeado y parecía que venía el segundo. Y hubo una clarísima que se perdió Aldo González después de una buena combinación entre Wilfrido Báez y Alan Will, que abrió el pie al segundo palo, rozó en alguien y la pelota se fue a centímetros del palo derecho. Incluso Recoleta volvió a aproximarse en el tiro de esquina subsiguiente a esa acción, mereciendo en un tramo de 5 minutos, y por eso digo que en el global es inmerecido que esté ganando Recoleta, pero sí en ese tramo de 5 minutos tuvo 3 oportunidades concretas, ya con el 1-0 a favor, para marcar el segundo. San Lorenzo se reanimó, se reactivó en los minutos finales de la primera parte, en el adicional directamente, con más participación de Barrios, sin volver a llegar a fondo, pero sí sometiendo una vez más al conjunto paraguayo. Debe volver a lo que hizo en la parte inicial del arranque de este partido, de la primera parte de este partido, el conjunto de Boedo. Por ahora se está clasificando, pende de un hilo, pende de lo que sucede en el otro partido, pero no puede caer ante un conjunto tan débil como Recoleta. Necesita recuperarse San Lorenzo, que por ahora pierde en su cancha frente a los paraguayos por 1-0.
5: Lo comentó en Fútbol Show Nacional Juan Minotti.
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8: Las 10 de la noche, 32 minutos en la República Argentina.
9: Récord de reservas del Banco Central.
8: Llegaron al valor más alto desde octubre de 2019 tras el ingreso de los $1,000 millones de dólares del Fondo Monetario.
9: Argentina reclamó cambios en la ONU.
8: El canciller Pablo Quirno reiteró la postulación del argentino Rafael Grossi como futuro secretario general de las Naciones Unidas.
9: Alerta violeta por densas neblinas.
8: Según el servicio meteorológico, abarca Alhambra, gran parte de la provincia de Buenos Aires, Entre Ríos, Santa Fe, Corrientes y Chaco.
9: También advierte por neblinas en Santiago del Estero, Tucumán, La Rioja, Catamarca, San Luis y Córdoba.
8: Convulsión social y bloqueos de rutas en Bolivia.
9: El gobierno de Rodrigo Paz descartó privatizar las empresas públicas estratégicas, pero advirtió hoy que podría haber cierres o transferir la gestión a sus empleados.
8: En la ciudad de Buenos Aires la temperatura es de 11 grados, el cielo está cubierto con neblina.
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1: Bien, equipos en cancha, va a comenzar el segundo tiempo. Moverá San Lorenzo, Almagro, arranca la segunda mitad.
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1: Gira la bola en el gasómetro, comienza el show del segundo tiempo. Venía buscando la pelota Herrera, hay un rebote, balón afuera. Hay lateral para el equipo del Ciclón en el comienzo del segundo tiempo. Julieta Nataluti, variantes en los equipos para la segunda mitad.
3: Sí, el Recoleta 2, las presentamos.
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3: Se retiró con el número 33, Aldo González, para que ingrese con el número 19, Héctor López. Se retiró con el número 38, con el estado, Juan Franco, para que ingrese con la 6, José Sinola.
1: Bueno, los cambios que cuenta Julieta Nataluti, que comenta Juani Minotti.
2: Que son puesto por puesto. Me da la impresión de que uno tiene que ver con la amarilla que tenía Franco para que ingrese Spínola, también volante central. Y López ingresa por Ronaldo González, que no había tenido casi participación. Se lo notaba que no estaba entero físicamente.
1: El árbitro termina cobrando una falta de Herrera en el costado del área de San Lorenzo Almagro. Un minuto, segundo tiempo. Tiro libre para el equipo visitante.
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1: Bueno, en el comienzo de la segunda mitad hay que regalar un tiro libre ahí, Minotti.
2: Se mandó un macanón Herrera, porque si no lo bajaba con falta era más problemático todavía. Después de un mal cabezazo hacia atrás le había ganado la posición López.
1: Bueno, tiro libre para el equipo visitante, para el equipo de los Canarios, en el costado del área de San Lorenzo por esta falta de Herrera. Vendrá el remate, le va a pegar Báez, dos hombres en la barrera. Ojo que el perrito Barrios es muy chiquito y el primer palo, Ojo el primer palo, que el perrito Barrios es muy chiquito, le va a pegar Báez. Al lado Gulli, tiro libre para el equipo paraguayo. Un hombre que cae en el área y el árbitro para. Reclaman, Romaña dice, perdón, me lo llevé puesto.
2: Hay un golpe de Romaña, para mí sin intención, pero hay un golpe de Romaña.
1: Romaña dice, perdón, Romaña como que reconoce el golpe, dice, perdón.
2: Sí.
1: El árbitro mira, espera que alguien le diga algo.
3: Y la molestaron, lo presentamos.
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3: Segundo, en San Lorenzo, el número
2: 4,
3: Johan Romaña.
2: Ojo, porque jugó con fuego Romaña. Lo vio venir, lo midió y le metió un antebrazo en la cara. No fue codo, eso capaz lo salva. Pero lo vio venir, lo midió y le metió el golpe.
1: Innecesario, ¿no?
2: Sí, sí.
1: Innecesaria la falta, innecesario el golpe.
2: Si a Baez se le ocurría jugar la pelota, era penal para
1: Romaña. Sí, claro que sí, claro. Diga que la pelota todavía no estaba en juego, como cuenta el señor comentarista de Radio Nacional, Juan Ignacio Minotti. Tiro libre para Recoleta. Pierde el Ciclón 1-0 en su cancha. En el último partido del grupo D. Ya hago el repaso para saber qué pasa con Estudiantes, para saber qué está pasando con el Santos en este grupo. Tiro libre para Recoleta. Le va a pegar Báez. Dos hombres en la barrera. Tiro libre para los Canarios. Le pega Báez. El tiro iba a cualquier lado. Apareció una cabeza por el segundo palo que casi desvía el balón, no llegó. Saque de arco para el Ciclón.
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1: Doctor, arrancó el segundo tiempo del Pincha.
4: Sí, así es. Arrancó el segundo tiempo. Sigue igualando 0-0 Estudiantes de La Plata e Independiente Medellín de Colombia.
1: Y comenzó el segundo tiempo de Santos y Cuenca.
4: Sí, así es. Ya comenzó en Brasil el segundo tiempo entre Santos y Deportivo Cuenca. Sigue ganando Santos 1-0.
1: San Lorenzo tenía un lateral a favor, era en su campo. Había uno yendo a buscar la pelota para hacer el lateral y otro la hizo desde donde se le cantó. Puso la pelota en juego y el árbitro dice, no, muchachos, era ya. Sale jugando del fondo San Lorenzo. Ahí viene jugando para Cuello. Falta sobre Alexis en el medio. Tiro libre para San Lorenzo.
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1: Viene Tripiquio. Juega atrás para Insaurralde. Insaurralde para Gulli. Gulli para Insaurralde. Está apurado San Lorenzo en el segundo tiempo,
2: Sí, y pierde fácil la pelota. Recién Domínguez pegó una patada estando ya amonestado. Me sorprendió que San Lorenzo no fue a reclamar buscando la expulsión.
1: La tiene Montenegro por izquierda. Viene Montenegro. Levanta la cabeza. Abre para el perrito. Viene Barrio sobre la banda izquierda. Se tira para el medio. La tiene Barrio. Lárguela. Va para Insaurralde. Insaurralde que domina. Juega para Cuello. Saca del fondo la pelota Marota. Gana de cabeza Romaña. Cae para el medio. La viene buscando Domínguez. No puede, recupera Gulli. Gulli por derecha para Tripiquio. Domina Tripiquio y ataca San Lorenzo. Y ahí viene Tripiquio. Traba Tripiquio. Choca con Monzón. Balón afuera. El árbitro dice que es para Recoleta. Banda izquierda.
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4: Gol del Santos.
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4: Facundo Ferrero en contra. gana el Peixe 2-0 y de esta manera el Santos se posiciona en la segunda ubicación del grupo D, desplazando a San Lorenzo.
17: Ah, bueno.
2: Esto sí es un golpazo para el Ciclón, ¿eh? Entonces es un golpazo porque ahora sí, a todo este nerviosismo, a todo este apuro que les estaba contando Zarratea con el que arrancó el Ciclón en el segundo tiempo, se suma la obligación porque se queda fuera de todo.
1: Necesita empatar el partido de manera urgente San Lorenzo. Arranca el Perrito Barrios por izquierda. 6 minutos del segundo tiempo, viene Barrios, lo viene cruzando Chegur, en balón afuera. Dice el árbitro que rebotó en el Perrito, lateral para Recoleta, banda derecha.
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1: Bueno, la mano de Álvarez tiene que aparecer ahora, Minotti.
2: Sí, tampoco tiene tanto. Eso es un gran problema que tiene el San Lorenzo y que viene arrastrando en el semestre. Pero me imagino que Vieto, me imagino que Reali, me imagino que Erazo, si la cosa sigue así, van a ingresar.
1: Saca de cabeza Cardoso, cae por el medio, gana Montenegro, viene completando Cheguren, tira a la mitad de la cancha, gana Insaurralde, va es dolorido en el piso.

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1: Bueno, Baez al piso, Nataluti, ¿es así?
2: Así es, está ingresando el carrito médico para atenderlo. No se sabe bien cómo fue la falta, a ver cuál de herido estaba, pero está en el carrito. Quiero que nadie tampoco se deje demasiado tiempo.
3: Ah, mentirón total del hombre de Recoleta. Van a empezar a hacer tiempo, esto va a suceder. Ya amonestó en el primer tiempo al arquero por una acción similar. Podría empezar el árbitro a sacar tarjeta por esto. Por nivel, yo me imagino saliendo a cuello e ingresando a Vieto. Ahora, también es cierto que sería raro sacar al número 9 con San Lorenzo perdiendo y con todo lo que falta.
1: Bueno, el carrito...
2: El tema, Juani,
1: sí.
2: Es que no sé cuántas veces jugaron Gulli y Beto
3: juntos. O sea, Gulli por Vieto sería de acuerdo
2: para
3: a lo que viene haciendo.
2: Para mí sería así, porque no han jugado muchas veces Gulli y Beto y creo que se gustaría entre sí.
3: Es una mirada muy de estos tiempos de Vieto, porque ha sabido jugar más arriba y no tan atrás. Digamos, en el fútbol árabe, sacando las distancias, yo sé que quizás no es parámetro, jugaba mucho más cerca del número 9. Entonces, quizás podría hacerlo también, y no necesita pisarse tanto con Gulli.
1: Bueno, para ustedes que son unos mal pensados, están pidiendo cambio la salida de Baez,
2: Sí, no va más el número 17.
1: Bueno, otro cambio más.
3: Chocó cabeza con Montenegro, quedó mareado por eso.
1: Bueno, partido detenido. ¿Qué pasa con Estudiantes, querido doctor?
4: Van 9 minutos de la segunda mitad. Empata 0-0 Estudiantes e Independiente Medellín.
1: Dele, Gijón.
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1: Bueno, cambio todavía no, Juli, ¿verdad?
2: Todavía no, va a probar un poco más a ver si logra quedarse un rato de partida.
1: Yo ya lo taché.
3: No,
1: así que sáquenlo.
3: Estaba totalmente mareado. No tiene tanta variante exactamente en esa posición, Recoleta. Pero quizás también le viene bien para poner algún jugador más defensivo.
1: Bueno, Baez que pide ingresar. Se reanuda el juego. Gana Herrera. La levanta Tripique. La tira para Cuello. Gana de cabeza en el fondo Cardoso. Ataca San Lorenzo ahora. Pelota para Cuello nuevamente. Viene cruzando Cardoso. La tira afuera. El lateral para Ciclón, banda derecha.
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1: Está muy atrás Barrios, que no era algo que pasaba en ese comienzo de juego Minotti donde San Lorenzo era más.
3: No, se le encimaron Barrios y Gulli a Insaurralde y le quitaron un poquito de la perspectiva que venía teniendo el 8, que también bajó en su nivel.
1: La tiene Gulli para el perrito que viene por izquierda, tres cuartos de cancha, ataca Barrios, juega para Derrite que tira atrás para Insaurralde, recibe el 8, levanta la cabeza, abre para que la tenga Herrera que domina, 10 del segundo tiempo, pierde San Lorenzo, necesita un gol para acomodar la tabla, la viene buscando Tripiquio que domina, viene Tripiquio, juega al medio, viene para Insaurralde, tira atrás para Romania viene jugando a la izquierda, sale el Ciclón.
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1: Ataca San Lorenzo por izquierda, viene de Ritis, pelota al área para Osmendi, sale el arquero Ferreira y se queda con la bola. 11 de la segunda parte, pasan los segundos y San Lorenzo no reacciona, sigue perdiendo 1-0, la viene buscando Tripiquio, traba y pierde, gana Ríos, viene por izquierda, toca al medio, pega en Romania, gana la Pantera, sale jugando Romania, levanta la cabeza, la tira para Gulli que aparece en campo de San Lorenzo dominando la bola, y el perrito también en el círculo central, toca atrás para Insaurralde que viene por el medio, abre a la derecha, la viene jugando para que la tenga Tripiquio mete el freno, juega atrás para Romania que aguanta, viene Romania para el perrito, círculo central, arranca Barrios, pide Mendy, pide Cuello, también se chocan a Mendy y Cuello por momentos. Viene Insaurralde nuevamente. Abre a la derecha, sí, Minotti, diga.
3: Sí, pero eso ya pasaba hasta en el mejor momento de San Lorenzo.
1: Sí. Viene el perrito por derecha, engancha, amaga, toca para Tripique, buena. Viene Tripique, pone el centro, duda de arquero, Mendy. Ferreira evita el empate, llegó San Lorenzo.
3: Cabezazo de Osmendi ante la duda de un arquero que no salió. Me parece que estaba todo invalidado por posición adelantada de todas maneras. El propio arquero que había dudado, que había amagado al salir a cortar el centro y había permitido el cabezazo de Osmendi, resuelve contra su palo izquierdo y termina reincorporándose, salvando.

0: a su equipo. Lo que estaba invalidado es la continuación de la jugada, el cabezazo de Ousmane Dybala.
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2: Doctor,
3: gol del Santo, presentalo.
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3: A los 11 minutos, Gabriel Bontempo convierte el tercero para el Peixe. Santos 3, Deportivo Cuenca 0.
2: Bueno, San Lorenzo con un empate vas a ser primero, ¿eh?
0: Sí.
2: Es un gol lo que necesita San Lorenzo. Viene Wilk rematando en el borde del área, sale para cualquier lado, viene buscando Echeguren. Echeguren que viene con la marca de Montenegro, viene Echeguren, presiona Montenegro. Echeguren quiere sacar el centro, línea de fondo, pone la pelota contra el área. Se va, saque de arco para el Ciclón. Tenemos 13 de la segunda parte.
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2: Nataluti, ¿está bien?
4: La gente que se enteró del tercer gol de Santos y ya no lo olviden tanto, sino que está salvando con el jugador de la derecha, que empieza a hacer un poco de la pelota, pero está un gol de atacarles el líder, pero también el tema es si les van a meter el segundo de pelota.
2: Claro, el tema es que tiene que hacer un gol. Y viene el perrito Barrios.
4: Y que no le vetan.
2: Claro, y que no está jugando para hacer un gol. Viene el perrito por izquierda. Viene jugando al medio para Gulli. Gulli que aguanta la pelota, hace un rodeo, la pisa al 10. Viene Gulli. Gulli que tira para el perrito para Gulli. Gulli que domina en cara para el área. Viene el 10, piensa, deja un hombre camino. Viene para el área, remató. Ferreira, el rebote a Ousmane. Le pifiaron, la recupera Ousmane. La viene jugando para Tripiquio dentro del área. Tripiquio ponía el centro. Un rebote, sacan de cabeza. La viene buscando Tripiquio nuevamente. Ataca San Lorenzo buscando el empate. Viene el capitán, viene Tripiquio. Que la pone al área, va para Ousmane, pasó la pelota, un rebote, sacada al fondo Marota porque quema, y la viene bajando Báez, la tiene Báez, tira para Will que arranca la contra, lo sale a buscar Romania, la tiene Will por derecha, el autor del gol, recupera Romania, gana la Pantera, mete Romania, traba con Báez, pelota afuera, lateral para San Lorenzo.
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2: La viene buscando de Ritis por izquierda, ataca San Lorenzo, 15 del segundo tiempo, pelota larga, la baja Cuello y es buena, viene Alexis, tapó Ferreira, era el gol, era el empate, Minotti.
0: Empieza a ser figura el arquero de Recoleta, es algo rebotero, San Lorenzo tiene que probarlo un poco más, en esta vino el envío de Ritis desde la izquierda, Cuello salió hacia su pierna más hábil por la izquierda, remató fuerte contra el primer palo, tardó un segundo de más en llegar a la pelota, por eso y a pesar de la fuerza que llevaba el disparo, el arquero pudo ponerle el cuerpo, pudo desviarla al córner, tuvo dos San Lorenzo en un periodo de 2 minutos.
2: Muñeco al piso de nuevo Nataluti.
4: Sí, me parece que ahora sí no va a ir más, ingresa nuevamente la camisa, el árbitro está sentado al banco, el técnico que mira la cuenta de calor y se acaba para la variante.
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2: Bueno.
4: No, todavía no está la variante, pero yo tengo que llamar a los jugadores que van a hacer el cambio.
2: Bueno, todavía no viene. Báez en camilla. Bueno, empezó a llegar San Lorenzo, Minotti.
0: Sí, empezó a hacerse cargo Gulli de la pelota. En la anterior se la guardó muy bien para generarse la opción. Recoleta está metido atrás. San Lorenzo tiene que entender que el partido tiene 30 minutos por delante, que marcar el empate ahora va a calmar a la gente, pero no necesariamente terminar el juego. Tiene que administrar los tiempos el Ciclón. Comprender algo que también decía en el primer tiempo, muchas veces San Lorenzo ataca el primer espacio que aparece en la jugada y no siempre ese primer espacio es el mejor espacio disponible en toda la acción.
2: Bueno, están haciendo muchos gestos alrededor de Báez, Juli.
4: Sí, así es, creo que están haciendo gestos a la ambulancia que está entre medio de la norte y a popularlo acá, para que lo retire.
2: Bueno, algunos hacen el gesto de cambio, otros dicen vení, vení, vení. Interpretamos.
4: El que va a venir es el número 14, Claudio Figueredo González.
2: Bueno. Yo entendí como lo mismo que Julieta, como que hacían gestos llamando a la ambulancia.
0: Sí, daba esa impresión.
4: Sí, ahí está entrando la ambulancia, está entrando al campo de juego.
2: Bueno, algo que va a demorar un buen rato esto, Minotti.
0: Totalmente, y tiene que ver con el mareo de Báez. Báez había jugado el primer tiempo atrás del 9, desde el ingreso de López había pasado a jugar como volante por derecha. Figueredo, que es el que se viene, es lateral por la derecha. Va a haber un doble lateral en el conjunto paraguayo para más marca con Echeguren y Figueredo.
2: Bueno, tiempo para Juan Ignacio Gijón.
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2: Bueno, la camilla está... La ambulancia está, Juli. El cambio todavía no se hace, pero...
4: El cambio todavía no, pero ya lo están retirando. Llegaron los profesionales de la ambulancia, están subiendo la camisa. Lo retirarán, supongo, sea a la hospital para hacer estudios, siguiendo a la ambulancia. Es por esa cuestión. Las manos se preparan el número 14 para el trabajo del árbitro de la orden.
0: Bueno, creo que le pusieron un inmovilizador en la zona del cuello, después del cabezazo de golpe fuerte.
2: Veremos qué ocurre. Cuello que pone todos los utensilios médicos de la parte médica de Recoleta sobre la camilla, sobre el carrito del club de San Lorenzo. Y ahí lo están subiendo a la ambulancia al número 17, Wilfrido Báez.
4: Cuando quieran presentamos la variante.
2: Denle más, presentamos el cambio.
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4: Se retira en ambulancia el número 17 del frío dado para que ingrese con la 14 y cambio Figueredo.
2: A todo esto hay un córner para San Lorenzo. Es el momento ideal para aprovechar el desconcierto y empatar el partido,
0: Sin duda, porque aparte Recoleta se metió atrás y va a ser difícil que logre salir con las modificaciones que ya ha hecho.
2: Porque sabiendo lo que pasa en la otra cancha, Recoleta sabe que depende de ellos también.
0: Sí, sí.
2: Es un mano a mano esto ya en este grupo D de la Copa Sudamericana. Corner para el Ciclón. El árbitro esperando que termine de retirarse la ambulancia para autorizar que se reanude el juego. Ahora sí, viene Gulli para el tiro de esquina. Viene Gulli, la viene poniendo pasado. Va al segundo palo. Cualquier cosa hicieron. Sacaba de cabeza en el fondo el hombre de Recoleta. La viene recuperando Tripiquio. Tripiquio viene jugando al medio. Viene el balón para que la tenga de Ritti, que quedó como último hombre. Viene abriendo a la derecha. Balón para Herrera. Herrera que domina. Llegando a los 20. Viene Herrera. Cambia de frente. Derecha izquierda. Viene para el perrito. Queda corto. Saca Echeguren. Gana Barrios. Le viene quedando la pelota a Figueredo. La viene recuperando San Lorenzo Almagro. Saca la pelota del fondo Espínola. Cae por el medio. Gana Romagna. Toca al medio. Pide en mano de Insaurralde. Sigue la jugada. Va para Gulli. Gulli que viene tirando para Cuello. Cuello va por el medio. Traba y gana Recoleta. El rebote le queda Insaurralde. Juega para el perrito. Viene el perrito. Pie derecho. Lo trabaron. Enganchó demasiado. La viene buscando Wilke, el autor del gol. Juega hacia adelante. Gana Montenegro. Pone el cuerpo. Gana el 55. Mete el freno. Va por afuera. Viene Montenegro. La tiene Montenegro. Tira para Derrick. Es un rebote. Todavía no sale. Juega atrás para Barrios. Barrios limpia la jugada. La vuelve para atrás. Tira para Herrera. Herrera que viene por el medio. Ahí viene Herrera. Busca el empate. Busca la clasificación. La viene buscando Gulli. Gulli por el medio. Juega para que la tenga Montenegro. Montenegro para que la domine el perrito. El perrito para Derrite y es buena. Viene San Lorenzo. Viene Derrite y pelota atrás. Punto del penal. Aumendi no puede. Le queda Gulli. La baja de pecho. Remata. Un rebote en un hombre de Recoleta. Queda en el borde del área. La baja Gulli. Sacan del fondo porque quema. Viene cayendo en tres cuartos. La viene buscando Herrera. La viene recuperando Espínola. Espínola por izquierda. Juega para Ríos. Ríos al medio. Un puntazo. Pelota por izquierda para Will, que va solo contra el mundo. Viene ganando Herrera, recupera la pelota. Sale San Lorenzo por el medio.
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2: Tiene que pegar el golpe ahora San Lorenzo. Tiene que empatar San Lorenzo ahora. Tiene que aparecer el San Lorenzo de los milagros. Viene Barrios, Barrios para Cuello, Cuello para Mendy. Falta, el árbitro dice que no, que siga. Viene buscando el perrito. Gana de cabeza Echeguren por derecha. Toca al medio para Domínguez. Viene ganando Insaurralde yendo al piso. Le queda Barrio. Falta sobre Barrio. Sigue la jugada porque la tira el Ciclón. La tiran para Romagna. Romagna que domina. La juega para el perrito. Viene Barrio. Tres cuartos de cancha. Levanta la cabeza. Pasa más por Barrio que por Insaurralde la pelota ahora. Viene buscando Cuello con Omendi. Van los dos a la misma. Pegan a Omendi. Saca de cabeza Echeguren. Cae sobre el costado. La viene buscando de Ritis. Toca al medio. Va al piso y saca. Para aquel lado el hombre de Recoleta cobraron falta. Tiro libre. Diga Minotti. Diga.
0: Con el rival tan atrás, San Lorenzo va a necesitar abrir la cancha. Más allá de lo que hablábamos de Vieto, de alguien que distribuya bien, necesita jugadores que vayan decididamente por afuera en zona ofensiva. Pienso, por ejemplo, en Gregorio Rodríguez, para instalarse abriendo la defensa de Recoleta, fijando a alguno de los laterales o laterales bis que tiene el conjunto paraguayo en zona abierta para despejar el medio, si no, entra en un embudo permanente el ciclón.
2: 22, saca Recoleta largo para Winkler, Rano en la cancha, pelota afuera, lateral para el ciclón.
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2: La tiene Tripiquio, Tripiquio que domina sobre la derecha, viene tocando al medio cortito para que salga del fondo Herrera. Herrera que aguanta la pelota, viene Herrera. Herrera para Gulli que bajó a la posición del lateral derecho para recibir el balón. Toca el medio para Insaurralde, aguanta la pelota, lo presionan dos. Vaya atrás para que la tenga Herrera. Herrera que aguanta la pelota, viene Herrera, pide cuello más adelante. Viene desprendiéndose Barrio solo, nadie lo vio, tampoco su compañero. Viene Herrera, Herrera para Tripiquio, Tripiquio para Cuello. Cuello levanta la pelota, saca de cabeza en el fondo Cardoso, viene cayendo sobre el costado. Trababa por el medio peleando la Ríos. Saca del fondo Espínola. Pelea de arriba Herrera, rebota en el hombre de San Lorenzo. Para mí pegó el de Recoleta, ¿qué quiere que le diga? Lateral para la visita, paramos a tomar agua, Gijón.
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2: 11 de la noche, marca el top en la República Argentina. ¿Qué pasa con Estudiantes, querido Fer Puentes?
3: 24 minutos, sigue empatando el Pincha, 0-0 con Independiente Medellín.
2: Está tocado Gulli, Nataluti,
4: Está tocado Gulli y también se va a venir Matías Reali. Parece que ahora es escuchado a Juan y Menotti.
2: Bueno, vendrá Reali para jugar dónde, ¿no?
0: Y abierto por alguna de las puntas. Yo me lo imagino más por derecha que por izquierda, pero cuando no tenés ningún delantero por afuera, arrancá abriendo por algún lado, aunque sea simétrico, para tratar de desprender algún defensor rival. Me parece que demoró bastante los cambios el técnico de San Lorenzo.
2: Ah, arriesga,
4: Presentamos la variante cuando quieran.
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4: Se retira el número 32, Ezequiel Herrera, para que ingrese con la 11 Matías Reali.
0: Tiene sentido, ahora arma línea de 4. Tripiquio y Derritis tendrá que tener más cuidado, pero ya no tiene tanto sentido la subida por sorpresa de los laterales, ya los espera Recoleta. Tiene más sentido que se instale un delantero en una zona donde pueda descomprimir el ataque del ciclón.
2: Viene tocando Wick al medio, saca el perrito Barrio, la va a correr Cuello, viene cruzando para ganar de cabeza Cardoso, pero igual va Umendi, pone el cuerpo, gana Umendi con la presión de Cheguren, gana Cheguren ahora, pisa la pelota, traba de Riti, le viene quedando el rebote para que la tenga Figueredo, juega para atrás, saca del fondo Marota, la recupera San Lorenzo, sale del fondo 25. Pierde el ciclón de local 1-0.
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2: Bueno, ajustense el cinturón de seguridad porque van a quedar 20 minutos furiosos. Para mí era falta sobre Real y ahora se tira el jugador de Recoleta. Lateral para San Lorenzo, viene Gulli, levanta la cabeza, encara para el área. Viene Gulli, toca el medio, un desvío. Termina las manos del arquero Ferreira.
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2: Se están tirando todos, Minotti,
0: Sí, igual creo que a Ríos le duele en serio.
2: Viene por el medio Espino, la viene recuperando ahora Tripiquio. Sale para el Chucky, viene Reali. Reali domina por derecha. Viene tocando la pelota para Tripiquio. Triangula San Lorenzo, viene sobre la banda. Pelota para Reali. Reali que levanta la cabeza a la altura del área grande. Viene Reali, pierde el balón con la marca del hombre de Recoleta que es Monzón. Pero Reali no, da perdida la pelota. Y recupera el balón, lateral para el ciclón, banda derecha. Quiere hacerlo rápido. Viene jugando para el perrito Barrios. La tiene Barrios. Barrios que domina, apunta al área, pone el centro. Viene buscando Cuello. Ferreira. Cuando salió de la cabeza de Cuello la había adentro.
0: Sí, cambió de punta el perrito, se asoció por el sector derecho, metieron el centro al primer palo para Cuello que parecía que la ponía en el segundo de emboquillada, no terminó de agarrar la parábola, la pelota le cayó en las manos a Ferreira. Lo de Recoleta ya a esta altura es casi vergonzoso tirándose al piso en todas las jugadas. Ferreira no agarra ninguna pelota de una. Todas las pelotas que le van encima la suelta para tener un tiempo más, para poder demorarse. Aquí reclamaba algo que no existió de Aumendi, que fue a buscar la pelota, lo termina rozando. El árbitro tiene que empezar a disciplinar al conjunto paraguayo.
2: Bueno.
4: Y se viene la última variante en Recoleta, cuando quiera la presentamos.
2: Dele, lo presentamos.
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4: Se retira con número 18, Pedro Ríos, ingresa con la 23, Juan Núñez.
0: Núñez también es volante central, no le queda nada para atacar a Recoleta. Por eso también tiene sentido que San Lorenzo rompa la línea de 5, porque el conjunto paraguayo arrancó el partido con un punta, uno que jugaba atrás del 9, Aldo González que llegaba al ataque y Ríos, bueno, Ríos que es un lateral ofensivo, ahora sale para que entre un 5. Del otro lado hay un doble 4. Queda un jugador y medio que le puede llegar a hacer algún daño al conjunto argentino. Está bien que empiece a desprenderse de jugadores de defensa y mandarlos al ataque, se está quedando afuera.
2: Tiene que quemar todo lo que tenga, todo lo que se le ocurra a Gustavo Álvarez lo tiene que tirar a la cancha.
4: Es... Ya contra Santos tardó en meter las modificaciones. Acá la hizo un poco más de tono, pero parece que tenía de paz esa
2: victoria. Hoy tiene que jugársela, no le queda otra. Porque con la victoria, con la goleada de Santos, San Lorenzo se queda fuera. Si empata pasa a ser puntero. Bueno, aumente que se mete en el área, eso hace que el arquero pida distancia y se demore el reinicio del juego, casi 30,
0: Mirá, Sergio, habitualmente Núñez se para de volante central, ahora se está parando de marcador central, va a terminar armando un 5-4-1 Recoleta.
2: La viene buscando Will, abre a la izquierda, va la bola sobre el costado izquierdo, la venía peleando Monzón, sacan del fondo. Va de nuevo para Wilk, Wilk de cabeza más atrás y la gente alienta, la gente empuja porque San Lorenzo quiere el empate. San Lorenzo quiere seguir en la Copa Sudamericana. Recupera Montenegro, no merece irse de esta manera de la Copa Sudamericana con la buena copa que hizo San Lorenzo. La viene buscando Barrios, viene pegando en él, dice el árbitro, lateral para Recoleta.
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2: Se van a cumplir 30 del segundo tiempo. Todo le tiene que tirar a San Lorenzo encima. Es más, en cualquier momento debería entrar Vieto. A ver si pone alguna pelota o hace algo de lo que le gusta hacer a él con la pelota dominada y clava el empate. Viene Tripiquio, sale San Lorenzo del fondo, tira para Reali, viene dominando la pelota el Chucky, juega para atrás, va para Romania, pide falta el hombre de San Lorenzo, no le dan porque la tiene Romania y sigue la jugada. Viene para Insaurralde, levanta la cabeza, abre para que la tenga Tripiquio, domina el capitán, viene Tripiquio, pide el perrito, va para él, devuelve para Tripiquio, la pide sobre el costado izquierdo, dominando la Montenegro, y allá va Montenegro, pide Derritis, pelota para Matías Derritis, recibe el uruguayo, mete el freno, aguanta en tres cuartos de cancha, viene Derritis, todo, son todos amarillos atrás, son todos amarillos.
0: Es un micro, son línea de 5, línea de 4 adelante.
2: Sí. Viene Gulli, Gulli que viene jugando para Aumendi, Aumendi que la puntea, pelota para que la vaya a buscar Derritis, va a sacar del fondo Echeguren, entraba Barrio, ese rebote le queda a Domínguez, viene Domínguez por el medio, abre para Echeguren sobre la banda derecha, viene Echeguren, la viene pidiendo Figueredo, pelota para él, viene Figueredo, sale a buscarlo Montenegro, la tiene Figueredo, levanta la cabeza, viene por derecha, 30 del segundo tiempo, cruza Montenegro, la toca afuera, lateral para Recoleta.
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2: Bueno, Minuti, algo tiene que pasar.
0: Y algo tiene que mover Álvarez, un solo cambio a esta altura de la noche es muy poco.
2: Bueno, el otro día en Brasil, con Ataluti nos cansamos de pedir cambio, hizo uno solo.
0: Es verdad.
2: Y lateral por lateral.
0: Es verdad.
2: Viene buscando Recoleta por derecha al centro de Echeguren al área, un desvío, córner, tiro de esquina para el equipo de Paraguay.
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2: Córner para los canarios. Desde la punta derecha la van a poner al área con toda la tranquilidad del mundo, va López para pegarle al balón. López recién llega ahora para buscar la pelota y ejecutar el tiro de esquina para pegarle con zurda. Desde la oreja de derecha de la cancha. pierde San Lorenzo, viene el córner, queda por bajo, primer palo, gana Barrios con el pecho, le viene quedando Gulli, Gulli sale sobre la banda izquierda, la tiene Gulli, Gulli que tira con un caño para Cuello y arranca Alexis, y viene San Lorenzo, va Cuello, la tira muy larga y viene sacando Recoleta a la mitad de la cancha, la recupera Tripiquio, y ahí viene el ciclón, y ahí viene San Lorenzo, le quedan 13 minutos al partido más el adicionado, pelota para Reali, Reali que domina, nada por acá, nada por allá, le queda para la zurda, la tiene el Chucky, viene Reali, apunta y saca el centro, tardó 3 horas, pega el nombre de Recoleta y lateral.
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2: Llamó a alguien, Álvarez.
4: Llamó a alguien, están hablando ahora con los ayudantes de campo, pero me tocó salir la última verificación
2: por conmoción. Está viviendo en el momento. No
0: tiene más cambio, Recoleta. No, pero se agrega una por el golpe en la cabeza.
2: Con la conmoción cerebral, ahí está. Bien. Disculpe usted, estoy conmocionado, Nataluti. El árbitro termina cobrando pelota para San Lorenzo, la banda izquierda, se va a venir Vieto a la cancha en cualquier momento.
4: Vieto y Rodríguez, presentamos el cambio de Recoleta cuando quiera.
2: Dele nomás.
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4: Ahora sí, a Bota Bariano se retira el número 2, Facundo Echeguren ingresa con la 8, Fernando Galeano.
0: Se tiró Echeguren para demorar aún más todavía, Galeano en general juega o de volante central o de volante por la derecha, me imagino a Figueredo retrasándose a jugar de 4 y él parándose en la mitad de la cancha, no se rompe la estructura de 9 hombres para defender que tiene el conjunto paraguayo y al ciclón le van a quedar no mucho más de 10 minutos, más el adicionado que tendrá que ser bastante, para irlo a buscar con las modificaciones que recién ahora mete el técnico Gustavo Álvarez, porque es cierto, metió una hace un rato, la de Reali, pero para que le cambie la historia a Vieto y Gregorio Rodríguez van a quedar 10 minutos y el adicional.
2: Bueno, todavía Galeano no ingresa, recién ahora la camilla está subiendo al carrito a Echeguren para que se vaya el hombre de Recoleta del campo de juego. La variante ya la contó Juli Nataluti, se viene Galeano para la cancha y hay 2 cambios en San Lorenzo Almagro que se van a venir en un instante nada más.
4: Vamos presentando, si quieren.
2: Bueno, lo vamos presentando.
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4: Se retira con el número 9, Alexis Cuello, para que ingrese con la número 19, Luciano Vieto, y que se retiró en Abel Barrio con la 28, para que ingrese con la 17, Gregorio Rodríguez.
0: El cambio de Cuello era cantado, tuvo un muy flojo partido, me parece que se imponía incluso un poquito antes, a esta altura del encuentro. Yo no sé si no era para arriesgar incluso un poco más, sacar uno de más atrás. San Lorenzo se está quedando afuera y le quedan 10 minutos.
2: La tiene Romania, Romania que domina, viene por el medio, 35 de la segunda parte. Fue Reale a la izquierda, ¿verdad?
4: Así es, Gregorio por la derecha.
2: Viene por el medio Montenegro, juega para que la tenga de Ritis, pide Reali, en el área Vieto, en el área Osmendi, viene el centro, viene Osmendi, la baja de cabeza, pelota que sale del área, tiene el balón dominado Tripiquio, la viene jugando para Gregorio, la tiene Goyo, va a sacar el centro, pelota al área, la bajaron, le queda Tripiquio, un rebote, el tiro de Tripiquio iba a cualquier lado, Minotti.
0: Sí, y en el desvío casi se la terminan metiendo en contra, la encontró Ferreira. Esto te da Gregorio Rodríguez. Se abre por la punta. Independientemente de si lo hace bien o mal, ya te fijó un marcador. Ya te sacó un hombre del área, lo cual es muchísimo para un Recoleta que defiende con tanta gente.
2: A sacar Ferreira. Quedan 10 minutos, Gijón.
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2: Viene buscando Romania, pelota afuera, rebotaba en el hombre de Recoleta, lateral para San Lorenzo, que pierde 1-0, lo vivís por Radio Nacional. Quedan 9 para el final, más el adicionado. Un gol cambia toda la tabla. Ahora San Lorenzo afuera de la Copa Sudamericana. El empate del ciclón lo pone puntero del grupo y en la próxima ronda sale jugando Figueredo. Vaya por derecha para Domínguez, pega en Derritis, balón afuera, lateral para Recoleta.
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0: El segundo tiempo de San Lorenzo es pobrísimo, con la obligación de tener que ir a empatarlo, prácticamente no le llegó a Recoleta.
2: La tiene Tripiquio, saca la pelota larga. Viene ganando de cabeza en el fondo Cardoso, tira al medio. gana Insaurralde, cae en el círculo central, la viene buscando Figueredo, le queda Gulli, arranca San Lorenzo, Gulli que la tira para Gregorio y ataca Rodríguez y viene el ciclón, y viene Gregorio Rodríguez por derecha, viene sacando el centro, pelota al área, va pasado, busca Reali, saca de cabeza Espínola, viene buscando Gulli, choca, el árbitro dice que siga la jugada, no, vuelve para atrás, tiro libre para Recoleta en el borde de su área.
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2: No tiene que ir al roce San Lorenzo, porque se tiran en todas.
0: No, es muy difícil. San Lorenzo ha perdido totalmente su capacidad de juego mostrada en el primer tiempo. Ahora va al centro, abre a la derecha para Rodríguez y la tira al área. Y teniendo en cuenta eso, es cierto, parecemos insistentes con el tema de las modificaciones, pero si va a tirar centro requiere un delantero más, requiere Erazo o requiere directamente mandar un defensor al área.
2: La viene buscando Gregorio Rodríguez, lo viene cruzando sobre el costado López, balón afuera, lateral para el ciclón. Lo quiere hacer Tripique, pero se viene otra pelota dentro de la cancha. La saca y ahora hace el lateral. La tira para Gregorio Rodríguez. Rodríguez atrás para Montenegro. Hace la salida San Lorenzo. Viene Montenegro. Suelta a la izquierda. Tira para Derritis. La tira el uruguayo. La pide Real y más adelante. Tiene que ir a buscar juntarse, no salir corriendo como tiro para el área. Va para Gulli. Gulli que la aguanta. Tira para Insaurralde. Insaurralde que levanta la cabeza. Traslada el balón. Abre por derecha. Tira para Vieto. La primera que recibe Vieto. Viene el 19. Piensa Vieto. Levanta la cabeza. La juega al medio. Toca para Insaurralde. Insaurralde que viene soltando para que aparezca Montenegro. Montenegro que viene poniendo la pelota al área. Venía para Vieto. Sacando el fondo. No puede Gulli. Toca Recoleta para el medio. Viene soltando Willy. La tira a la derecha. La viene buscando sobre el costado. Dominando la Núñez. Tira larga y a correr. Se viene la contra. Arranca Recoleta por derecha. Viene poniendo la pelota al área para Will. Viene cortando Romania. La recupera Insaurralde. Arranca por el medio. Viene Insaurralde. Faltan 7 para el final. Abre sobre el costado. La tira para Tripiquio. Tripiquio que domina. Viene tocando para que la tenga dominada Vieto. Se va a venir Erazo. La tiene Vieto. Vieto al medio. Toca para que la domine Insaurralde. Círculo central. Viene soltando a la izquierda para que vaya para Reali. Reali tira para Derritis. Derritis que quiere apuntar al área. Viene Derritis. Retrocede. Toca para Insaurralde, quedan 6. Viene Insaurralde y la juega para Gulli. Gulli que la aguanta, juega atrás para Insaurralde, no encuentra el espacio. Pelota para Vieto, recibe Vieto para el medio. Toca por derecha, viene para que la tenga Tripiquio. Tripiquio que levanta la cabeza, busca para Rodríguez, no puede. Toca para Vieto, Vieto que hace un rodeo. Se perfila, se pone de frente a la jugada. Sigue Vieto, Vieto que domina. Vieto juega más atrás, no encuentra el espacio. Están todos atrás, todos de amarillo. Viene jugando Montenegro. Pelota para que la tenga el Chucky. Viene Reali. Reali que apunta. No puede sacar el centro. Toca para Insaurralde. Insaurralde que tira para Romania. Metido en terreno rival. Viene la Pantera colombiana. Viene Romania. La juega para Tripiquio. Y saca el centro al área. La juega para Romania por bajo. Dentro del área. Viene Romania. Pone el centro. Un rebote. Corner. Tiro de esquina para San Lorenzo.
0: Arco cobró.
2: Ah, bueno.
4: Va a ser arco y se realizó la variante cuando decía la presentamos.
2: Presentamos.
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4: Lo pide Binotti, lo tiene. Se retira con número 6, Matías de Ritti, ingresa con la 18 y Diego
0: Lanzo. Y lo pide la desesperada, porque ya las asociaciones en San Lorenzo no rinden. Ya no tiene otra forma que el como sea, que el centro al área, que el buscar desesperado. San Lorenzo tuvo 25 minutos jugando muy bien. Después se apagó y en el segundo tiempo no jugó prácticamente en todo el complemento. No tuvo juego, no tuvo asociaciones, no tuvo llegadas. Se acabó el tiempo de llegar de la manera más pura posible. Ahora hay que llegar como sea, se queda fuera sin el ciclón.
2: 40 del segundo tiempo. Algo tiene que pasar en el gasómetro esta noche. Algo más tiene que haber. Viene Montenegro, toca para Insaurralde dentro del círculo central, la tiene Insaurralde, la juega para Montenegro, viene Montenegro, suelta a la izquierda, viene para Reali, la pide Vieto, la pide Erazo, cambia de frente Reali, igual era impresentable el pase.
0: Pero le pegó al piso.
2: Claro, pero igual le cayó Gulli y ataca el ciclón, la tiene Tripiquio, Tripiquio que domina, mete el freno, aguanta la pelota, se tira para el medio, la tiene el capitán, sigue Tripiquio, no encuentra el pase, juega atrás para que la tenga Montenegro, Montenegro que viene soltando para Reali, Reali que domina, lo viene marcando Domínguez. Viene Reali, Reali para Montenegro. Montenegro que aguanta la pelota. La tira para Insaurralde. Insaurralde que viene soltando nuevamente para Montenegro. Domina la bola, saca la área. Viene buscando Erazo, pero aparece para sacar de cabeza, para ganar de arriba Cardoso. Le viene quedando Tripiquio. Tira por derecha para Gregorio. Viene Gregorio Rodríguez. Amaga sobre la banda. Va Gregorio Rodríguez. Lo viene empujando Monzón. Saca el centro cerrado. Se acabó la cancha. Pelota afuera. Saque de arco para Recoleta, 41.
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2: Saca mal el arquero, la tira fuera, lateral para San Lorenzo en la mitad de la cancha. El gesto de Álvarez Menotti fue... ya está, listo, ahora como salga.
0: Tírenla, vayan al área. Tiene que aprovechar San Lorenzo, que maneja las dos piernas real y que no saben con cuál puede sacar el centro. Y desde tres cuartos de cancha ya empezar a tirarla.
2: La tiene Gulli, Gulli que domina. Traslada el balón, se viene el 10, la viene jugando para que la vaya a buscar Vieto, lo anticipan, pelota afuera, lateral para San Lorenzo.
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2: Insaurralde para Romania, va Romania, la deja para Insaurralde. Suelta para Montenegro, Montenegro que domina, quedan 3 minutos, la tiene Reali por izquierda, pone la pelota al área, busca Erazo, busca Mendy, saca de cabeza y la ponen al córner, López la manda al córner, tiro de esquina para San Lorenzo.
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2: Córner desde la punta derecha para San Lorenzo, le va a pegar Vieto. Algo de arriba necesita San Lorenzo. Viene Vieto, viene el centro, pelota al área, entra Romania, segundo palo. La viene buscando Insaurralde. Va a poner el centro, pelota al área nuevamente, busca Gregorio, cabezazo. Sale Ferreira cuando Erazo se estiraba todo lo que podía. Saca Ferreira, cae por el medio. Viene recuperando el ciclón, la tiene Tripica, pero el árbitro para porque no le daban la distancia al arquero.
0: Claro, le bloquearon el saque.
2: Salida para Recoleta, a ver qué pasa. El árbitro habla con el arquero que está pidiendo tarjeta amarilla. Queda 1 minuto y medio, Minotti.
0: Indirectos. San Lorenzo tardó demasiado en entender que se estaba quedando afuera. En ir a buscar de esta manera. Entiendo que no es lo más puro. Entiendo que no es la idea del ciclón, la de los centros. Pero se está quedando afuera. Ya no le queda nada. No le ha salido nada en el segundo tiempo. Y recién en los últimos 3 minutos empezó a llenar el área de pelotas.
2: Viene Romania. 44 minutos. Romania que tira para Gulli, Gulli que la aguanta, suelta por derecha, pelota para que la tenga Tripiquio, viene Tripiquio, recibe en el medio, abre para que la tenga Insaurralde, Insaurralde deja nombre en el camino y la tira para Vieto, Vieto que mete la pisada, marcan dos hombres, sigue Vieto, Vieto que tira para Gulli, Gulli cortito atrás para que la tenga Insaurralde, Insaurralde que la tira para Gregorio Rodríguez, viene Gregorio, la tiene Goyo, mete el freno, juega para atrás, viene para Tripiquio, póngala al área muchachos, la tiene Insaurralde, Insaurralde que juega para Vieto, Vieto para Tripiquio, quiere frenarla con el taco, hay un rebote. Pelota afuera, lateral para Recoleta, quedan 30 segundos.
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2: También quieren jugar al taco, Minotti.
0: Se está yendo sin rebeldía San Lorenzo. Se está yendo sin agarrar del cuello al rival e ir para adelante como cualquier equipo argentino que queda eliminado en una copa.
2: Lateral de...
4: Sí. 12 minutos más.
2: ¿Cuánto?
4: 12.
2: Ah, bueno. 12 minutos más, Minotti.
0: Bueno, está bien, se perdió mucho tiempo. No se hace nunca, es verdad, pero se perdió muchísimo tiempo y debería hacerse siempre.
2: La tiene Romania. Bueno, es otro aire para San Lorenzo esto, La tiene Tripiquio. Empiece a pensar en los milagros. 12 minutos más. Viene Tripiquio, necesita un gol San Lorenzo. Pelota por izquierda para Reali. Reali que apunta, viene Reali, engancha con derecha, le pega al arco. Si lo mete de ahí me voy.
0: Con lo que le costó a Reali hacerse un espacio en lo que va del partido, en lo que va desde su ingreso, cuando te haces el espacio, tirala al área. Son 6 compañeros. Un remate con su pierna inhábil, es cierto, con las dos le pega bien, pero su pierna inhábil, muy lejano, con pique previo, no tiene sentido.
2: Viene nuevamente San Lorenzo, la tiene el Chucky, la tiene Reali, lo marca Figueredo. Viene Reali con zurda, pelota al área. ¡Entra Mendy! Cabecea, pero despacito. A las manos del arquero Ferreira sobre el cánido derecho. La tiene Ferreira, sale Recoleta, Minotti.
0: Es eso, no queda otra que eso. Reali que puede hacerse el espacio para cualquiera de los dos lados, el centro y el área cargada con Erazo, con Ausmendi, con alguno que llegue desde atrás.
2: ¿Sabe rezar, Nataluti?
4: Está en el primer tiempo rezando.
2: Viene Rodríguez, viene Gregorio, la pone al área, le pega en la cara a Monzón. El rebote deriva al medio. La viene buscando Recoleta. La tiran para Will. Lo viene marcando Romania. Pega en Romania. Viene recuperando Insaurralde, que viene de atrás tocando bocina. Le queda Orlando Gil. Gil que tira para que lo domine Insaurralde. Se va el primer minuto de los 12 de adicionado que tenemos. La viene buscando por el medio Insaurralde. Abre a la izquierda para que la tenga Montenegro. Montenegro que aguanta. Viene Montenegro. Montenegro para Erazo. Vértice del área. Va Erazo. Choca con la marca de Marotta. La viene jugando para Vieto. Vieto que domina la media luna. Saca del fondo yendo al piso Espínola. Le queda Insaurralde. Viene para el área. Viene Insaurralde. Va por adentro donde están todos. La juega para Gulli. Engancha a Gulli. Le pega con el pie derecho. Rebota. Le queda Erazo en el área. No la puede dominar. La corre Erazo y va Marotta para sacarla. La tira fuera. Lateral para San Lorenzo.
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2: Pelota al área. Viene buscando Erazo. Erazo la pone de chilena. La tira fuera. Saque de arco para Recoleta. 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
3: En el minuto 46, Mikel Abondalain de cabeza pone arriba el pincha. Gana Estudiantes 1-0 ante Independiente Medellín. Y de esta manera se está clasificando a la segunda ronda de la Copa Libertadores.
2: Saque de arco de Ferreira. La recupera en el medio Insaurralde. La viene tirando para que la tenga Reali. Reali para Insaurralde, va para Gulli, viene por el medio, tiene espacio, y ahí viene Gulli, deja el camino, arranca Gulli, Gulli que la viene jugando para Erazo, Erazo que tira para Vieto, viene buscando a Mendy, quiere rematarlo, traban justo, y saca la pelota, Recoleta, le queda a Tripiquio, viene por derecha, ataca San Lorenzo, viene el centro, va pasado, segundo palo, viene Erazo, no puede, queda en el área, la saca Espínola porque quema, cae por el medio, ahí tiene que estar Gil buscando la pelota, le viene buscando a Montenegro, levanta el balón, le viene quedando Insaurralde por el medio, círculo central, abre para Romania, viene la Pantera colombiana, quedan 9 de adicionado, viene Romania, Romania traslada, abre para Tripiquio sobre la banda, Tripiquio para Rodríguez, va al piso Monzón, salió, sí señor, lateral para San Lorenzo.
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2: Vieto se la baja Gregorio Rodríguez, que remata de una manera. Mire, mejor ni le cuento. Saque de arco para Recoleta.
0: Vieto tiene un ritmo en el cual va a ser muy difícil que logre filtrar una pelota. Los espacios se generan no solo con cabeza, sino con movilidad. Y eso le cuesta un montón al ex hombre de Racing.
2: Bueno, 4 de adicionado. Nuevo lateral para San Lorenzo en la banda derecha. Lo quiere hacer rápido Rodríguez. La juega para Tripiquio. Tripiquio al área. Sale el arquero Ferreira. Y se queda con el balón dominado.
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2: Pregunto, doctor, ¿terminó el Santos?
3: No, sigue ganando el Santos 3-0.
2: Es un gol lo que necesita San Lorenzo.
0: ¿Sí?
2: Que salga como salga. Pero necesita un gol para meterse en la próxima ronda de la Sudamericana. La tiene Romania. Romania para Tripiquio. Le quedan 8 minutos al partido. Viene Gregorio Rodríguez. Va solo por derecha. Viene Gregorio. La tiene Goyo. Domina. Lo va a encarar a Monzón. Nada por acá, nada por allá. Engancha. Va por adentro. Por el centro. Horroroso. Por bajo. Recupera Espínola. La juega para Monzón. Monzón saca la pelota. La tira al medio. La baja Romania con el pecho. La tiene el ciclón. No se le cae una idea, pero intenta ir. Y va Romania. Y sigue la Pantera colombiana. Y va Romania. Gana en velocidad. Se mete en el área por derecha. Al centro. Al medio. Entraba Mendy. Rebote. Corner. Tiro de esquina para San Lorenzo.
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0: Heroico Romania, generando el desborde que no logran conseguir los delanteros.
2: Le va a pegar a la pelota el tiro de esquina de Vieto. Ay, Vieto. Ay, Vieto. Le dan la revancha. La tiene Vieto nuevamente. Vértice. Ay, le escapa por abajo de la suela. Pone un centro con zurda a cualquier lado. Pasó la pelota, igual la viene buscando San Lorenzo, la viene dominando Insaurralde. Insaurralde con la marca para aquel lado de Domínguez, la tiene Insaurralde sobre el costado izquierdo. Pone el centro al área, viene Omendi, viene Erazo. Saca de cabeza en el fondo para aquel lado Núñez, la viene poniendo. Lo de Vieto.
0: Sí, no, físicamente no está bien, pero no por una cuestión de lesiones, no está en forma.
2: La tiene Gulli, arranca Gulli, la tiene el 10. La viene jugando para que la tenga Tripiquio. Pisa la pelota, la pide Romani al pie. La juega al medio. La tiran para Montenegro, círculo central. Abre para Insaurralde. Se fueron 6 de los 12 de adicionado. Insaurralde la pone en la media luna. Cabecea Omendi, la viene buscando Erazo. Erazo que la baja. La viene buscando Omendi, pide Nopsa y no le dan. Sale Recoleta por izquierda. Ahora sí lo cobra. Tiro libre para Recoleta dentro de su área.
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2: Bueno, Minotti.
0: Y la forma en la que se está quedando San Lorenzo afuera es muy triste. Por lo poco que ha hecho en el segundo tiempo. Después de la primera buena mitad o el arranque de la buena mitad, de la primera mitad. Después del golpazo del gol de Recoleta, que hasta ahí no había llegado, bueno, San Lorenzo tenía la obligación de ir a buscarlo y no le generó prácticamente nada.
2: La tiene Domínguez, viene Recoleta por derecha, viene Domínguez. Pasa tocando bocina por aquel lado Figueredo, pelota para él. Viene marcando Reali. Reali pone el cuerpo, ganó Figueredo dentro del área, viene Figueredo. Pegó en el palo, pegó en el palo. Amagó el pase atrás, tiro cerrado, pegó en el caño y se fue Minotti.
0: Increíble, le ganó con el cuerpo un Reali que creía que lo podía contener a un hombre casi del doble de su estatura. Se le impuso físicamente, no llegaba nadie para el pase atrás. Buscó el primer palo más para sacársela de encima que para rematar.
2: Conduce Romania, tira para Gulli. Gulli para Tripicchio, viene el capitán, va por derecha. La tiene Tripicchio, Tripicchio domina, va mano a mano. Viene Tripicchio, acompaña a Rodríguez ahora. Viene Tripicchio, pone el centro, pelota al área, busca Erazo, sacan del fondo, anticipa Gulli en el borde del área. Engancha Gulli, pie derecho, remata. Corner, corner, tiro de esquina, que le pegue el 10, que no le pegue más Vieto. Corner para San Lorenzo, le va a pegar Gulli. Desde la oreja derecha de la cancha. Le va a pegar el 10 con zurda. Viene el córner. Sacando al fondo. Le queda Tripicchio en la media luna. ¡Ay, Tripicchio! La tiró fuera. Diga que rebotó en el de Recoleta.
0: No estoy tan seguro.
2: Yo tampoco. Pero hay lateral para San Lorenzo. Nadie protestó. Siga la flecha, diría alguno. La tiene Isa Urralde. Saca el bochazo al área. Va pasado. Entra Gulli. Salta Gulli. Salta Monzón. Pasa la pelota de largo. La va a correr a Osmendi. Se va de la cancha. Lateral para Recoleta en el fondo. Se fueron 8 de los 12.
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3: Sergio.
2: Sí.
3: Final en La Plata. Ganó Estudiantes de La Plata 1-0 Independiente Medellín. Con gol de Mikel Amondaray. Y clasificó a la segunda ronda. Y además, final en Brasil, ganó Los Santos 3-0 Deportivo Cuenca.
2: Viene Tripicchio por derecha, encantó Tripicchio, pasó el capitán, llega al fondo, pone el centro, segundo palo, Omendi, afuera, piden córner, el árbitro sí. Dice sí, córner para San Lorenzo, banda izquierda.
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2: Va a venir el córner. Punta izquierda, viene el centro, duda el arquero, cabecea un hombre de Recoleta, segundo palo, Tripicchio levanta la bola, sigue en el área, la viene buscando Gulli, piden falta, no le dan, la tiene Tripicchio, engancha al capitán, es falta, sigue Tripicchio, va contra dos, pelea el capitán, Tripicchio línea de fondo, pisa la pelota, se la tocan afuera, lateral para San Lorenzo.
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2: Tripicchio y el lateral, Romania la pide, viene para que la baje, Reali con el pecho, la corre Romania sobre la línea de fondo, la tiene el colombiano, quiere enganchar, corner nuevamente, banda derecha.
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2: Se fueron 10 de los 12. Reali para el córner, le pega al Chucky, sale el arquero, mete el puñetazo. Le viene quedando Gulli cerca del área, la tiene Gulli, devuelve para Reali, tíralo como viene. Viene Reali, pone el centro, un rebote, 4 horas, tíralo como viene cuando te digo. Sacan al medio, sale Orlando Gil a la mitad de la cancha, círculo central, la tiene el arquero. Tira para Inza Urralde. Inza Urralde que levanta la cabeza. La viene poniendo frontal a la media luna. Cabecea a Osmendi y busca a Erazo. Y saca del fondo Marotta. Tira al medio. Viene corriendo Willick. Va solo contra el mundo. Lo corre Inza Urralde. La tiene Will. Se lleva la pelota. Enganchó. Viene para el área. La tiene Will. Domina. Va por afuera. Engancha de nuevo. Toca para atrás. Pelota para que la tenga López. López que viene tocando al medio. Viene soltando la bola para Galeano. Galeano que viene tirando a la derecha. La viene jugando para Domínguez. Domínguez que tira para atrás. La viene aguantando Figueroa. Traba y gana San Lorenzo, falta de Figueredo, tiro libre para el Ciclón, queda un minuto.
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0: Y Gil a tirarla al área, ya no queda otra.
2: Viene Isa Urralde, la pone frontal para Erazo, que va contra tres hombres.
0: Esperá a los demás delanteros.
2: La tiene Recoleta en el fondo con Figueredo, presiona Reali. Viene Figueredo, Figueredo en la línea de fondo, la saca hacia adelante, todavía no salió, la recupera Montenegro, apunta al área, pone el centro, la viene buscando Mendy, no la puede dominar, la corre Gulli, traba Gulli, pierde con Monzón, lo camisetea Gulli, sigue la jugada, no le haga falta porque lo paran ahí, no termina y no arranca más, la viene buscando Will, se fue Monzón solo, mano a mano, viene Monzón, sale Orlando Gil, penal, penal para Recoleta. Ay, San Lorenzo, de ingenuo se queda fuera de la Copa.
0: Es increíble la eliminación que va a sufrir San Lorenzo, porque más allá de lo que pase con el penal, ya no va a haber más tiempo, seguramente sea la ejecución y el final. Roba Monzón, se va al ataque, la aguanta Wilco un rato largo, no le salen y se la tira el propio Monzón, que venía corriendo desde su área, llega antes que los hombres de San Lorenzo, la puntea ante la salida de Orlando Gil. Más allá de esta jugada en la cual el ciclón ya estaba jugado, para mí tarda demasiado el entrenador en ir a buscar con ímpetu el partido. San Lorenzo se acordó de que estaba desesperado porque se quedaba fuera recién cuando le adicionaron 12 y el partido no le daba señales futbolísticas como para seguir buscando con sus métodos. Debió romper mucho antes con su estilo de fútbol e ir a buscarlo como sea, entendiendo que en jerarquía es mucho más que su adversario. San Lorenzo deja una imagen muy pálida. Después de una Copa Libertadores más que aceptable, se va de una manera triste.
2: Bueno, en Recoleta, en el banco, festejan ya la victoria, la clasificación. ¿Quién diría que en este grupo iba a pasar Recoleta? Un ignoto Recoleta iba a pasar puntero del grupo. Pero va a venir el penal. El partido está terminado. Pierde San Lorenzo 1-0 y hay penal para Recoleta. Vendrá el penal. Espera Orlando Gil en el medio del arco. Le va a pegar Wilk, el autor del primer gol. Le va a dar con el pie derecho la orden del árbitro. Va Wilk, tiró, tapó Orlando Gil. Tapó Orlando Gil, el rebote le queda a Domínguez. Domínguez al medio, traba Montenegro. Y el rebote y sale San Lorenzo. La última bola de la noche. A ver si del... ¡Ah! Ni miran para adelante. La saca de brazo larga. La va a ir a buscar Ferreira, el arquero. Ferreira que domina dentro del área. Aguanta la pelota, lo presiona Mendy. Damas y caballeros, ha terminado el partido. Gana Recoleta en el gasómetro. Queda fuera San Lorenzo de la Copa Sudamericana. Llegó para que sea su noche. Defendía de local. El empate le servía por cómo se iban dando los resultados. Y San Lorenzo pierde de local con Recoleta. Recoleta pasa puntero. Manda a Santos al repechaje. Y San Lorenzo, que el fin de semana tiene elecciones, se queda fuera de esta manera, de manera ingenua, de la Copa Sudamericana.
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2: Bueno, estimada Julieta Nataluti, la escucho.
4: Un San Lorenzo que está recibiendo silbidos a los famosos cantos de Sarratea, que para la así entendido para el conjunto de los jugadores, que parecía haber empezado con el pie derecho, perdió, me parece a mí, él mismo la copa, y lo dijimos en las transmisiones que hemos tenido juntos, en los partidos visitantes, cuando era superior, cuando era ganado, y sin embargo se conformó por el empate, pero eso queda fuera de forma increíble de la Copa Sudamericana, todo sirvió esta recibo también para Recoleta, que ha estado incluso también la selección del Estado con el gobierno de Santalismo. El próximo encuentro será el 2-1 cuando llega el jugador de Copa Argentina. Hay dos a la cancha deportiva de Rado y Clatrice. Por sus padres, por sus padres, lo que van a hacer para los hinchas que se abren la nacional visitante del coro, que es famoso que no puede hablar de eso, a festejar esta clasificación a una liga de fútbol en los últimos minutos. El primer lugar en el grupo de seguirá esta Copa Sudamericana. San Lorenzo se le terminó el camino, se le terminó el sueño de manera impensada.
2: Bueno, festeja Recoleta de cara al poco público que hay en un rincón de la cancha. Algunos jugadores de Recoleta lloran, ¿eh?
0: Es la primera participación de Recoleta en un campeonato internacional. Es el primer triunfo en la historia de Recoleta en un partido internacional porque había empatado los 5 anteriores. Para el conjunto paraguayo es el mayor milagro de su historia. Por eso también impacta fuerte en San Lorenzo.
2: Y en San Lorenzo los hinchas se pelean por ir, para ver quién se va más rápido. Una noche fría, tarde, con el equipo eliminado. Un día que había arrancado con una muy buena noticia institucional, termina de esta manera. Ya estaremos charlando si esto afecta o no, o puede afectar o no de cara al resultado de las elecciones del próximo sábado. Doctor Puente, todo suyo a nivel informativo.
3: Acaba de perder San Lorenzo 1-0 con Recoleta y quedó eliminado de la Copa Sudamericana. Repasamos la zona del grupo D. Con este triunfo, Recoleta, 8 unidades, puntero de la zona. Santos con 7. San Lorenzo, tercero, con 7 unidades también, pero por diferencia de gol, pasa Santos. Y en la cuarta ubicación, Deportivo Cuenca. Además, recién Estudiantes de La Plata, de manera agónica, superó 1-0 a Independiente Medellín con gol de Mikel Amondarain de cabeza. Y de esta manera logra subir a la segunda ubicación del grupo A. Y de esta manera también clasificar a la siguiente ronda de la Copa Libertadores de América.
2: Bueno, Minuti, va siendo hora de que usted explique esto.
0: Qué difícil, ¿eh? Es difícil. Una de las eliminaciones más dolorosas que recuerdo de un equipo argentino en Copa, porque tenía todo servido, porque en la última fecha jugaba de local y contra un equipo débil, porque el empate le alcanzaba. No se me ocurren muchas otras. Algún hincha de Racing me dirá, bueno, Racing acaba de quedar afuera dos fechas antes en un grupo quizás muy accesible, aquella con River Plate de Uruguay también, pero es muy, muy dura esta eliminación de San Lorenzo.
2: Porque San Lorenzo llegó puntero de grupo.
0: Sí.
2: Y a ver, habla Osmendi, lo escuchamos al delantero de San Lorenzo, dale.
6: Ganarlo, lo buscamos mucho, muchísimo de primer tiempo. Creo que fue el primer tiempo que estoy acá, que jugamos, que nos sentimos muy cómodos. Pero bueno, esto es fútbol, viste, te lleva una vez, te hace un gol. Y nada, ahora nos vamos con la mano vacía.
7: Recién lo juntó a todos Gustavo Álvarez, ¿qué les dijo?
6: No, cabeza arriba, que levanta cabeza. Y nada, esto sigue. Hay que tragar veneno, porque así nosotros teníamos todo para ser primero, para ganar, para clasificar. Y una noche negra y bueno, con nuestra gente queríamos vinieron a vernos y nada, pedirle disculpas más que nada.
7: Muchas gracias.
2: Bueno, ahí estamos, Mendy.
0: Sí, hay que empezar a revisar también en cuánto afecta. Y yo sé que es inoportuno y alguno me dirá que probablemente no tenga nada que ver. Yo creo que tiene que ver la baja competitividad del torneo argentino en el rendimiento de los clubes argentinos también a nivel internacional.
2: Sí, no tengo duda.
0: Es durísimo lo que está pasando con los clubes argentinos.
2: No tengo ninguna duda de eso.
0: Boca se está quedando, tiene que ganar para clasificar desesperadamente. River está un poco más salgado, quedó afuera Racing, quedó afuera San Lorenzo, quedó afuera Lanús. Bueno, Estudiantes se salvó hoy con el gol agónico. Viene siendo difícil para el club.
2: Vos sabés que leía una noticia en los últimos días, capaz que la leíste también. A ver, se dice que Brasileirão sería, por organización, por dinero, el mejor torneo del fútbol sudamericano.
0: Sin duda.
2: Están evaluando algunos cambios y uno de los cambios para el próximo Brasileirão es no jugar partido después de los domingos a las 8 de la noche. Porque entienden que al otro día empieza la semana. La gente, eso afecta que la gente decida si va a la concha o no, si el partido es tarde. Domingo a la noche la gente ya está en otra cosa. Y poner el fútbol, por ahí los partidos que irían el domingo a la mañana, empezar a ponerlos a la mañana. Empezar a jugar con el horario de las 11 de la mañana.
0: Bueno, sucede mucho en otras ligas de Sudamérica, se juega muy tempranito a la mañana. ¿Sí?
2: No digo de implementar esto, porque acá River y Boca suelen ir el domingo a la noche y parece que... en una época era para competir con otros programas, pero bueno, ha quedado instalado.
0: Sí.
2: Pero digo, es hora de sentarse y replantear el fútbol argentino.
0: En general, en todas sus bases, en todos sus estamentos, en lo dirigencial, en lo organizativo, me parece que estamos quedando muy atrás. Y que en base a los éxitos de la selección argentina se tapan cosas que, más allá de los potenciales casos de corrupción que investigará la justicia, cuestiones de organización que afectan el juego.
2: Y desde que algunos equipos de Brasil, el otro día escuchaba un análisis que hacían y decían, el fútbol argentino antes tomaba la Copa Libertadores, antes, mucho antes,
0: sí,
2: tomaba la Copa Libertadores de otra manera.
0: Sí, en los 60.
2: Acá lo importante era el torneo local.
0: Ajá.
2: Y desde que empezaron a aparecer ciertos equipos que ganaron seguido la Copa Libertadores, especialmente el Boca de Bianchi, como que se hizo un mano a mano con River y la obsesión de River por sumar copas internacionales, de Independiente de que no lo pasen. Todo este juego de copas internacionales hizo que empecemos a pensar en la Copa Libertadores y el campeonato local lo fuimos dejando. Y en el último tiempo nos hemos encontrado, este fin de semana pasó, ganó Belgrano por primera vez, un montón de equipos ganan por primera vez un torneo en el fútbol argentino, cosa que antes no pasaba. Yo no digo ni que esté mal una cosa, ni bien la otra, pero digo, antes no pasaba. Y el campeonato argentino tenía otro nivel, y sí, cuando vos ibas a competir a nivel internacional, por ahí no ganaban tanto, pero digo, era otra cosa.
8: Sí, hace no tanto tiempo en el fútbol argentino hubo una época de dominio de equipos de los no denominados grandes con un formato normal.
2: Sí.
8: Campeón Banfield, campeón Lanús, el Newell's del Tata Martino, el Vélez del Tigre Gareca, aquel Vélez que le gana a penitas al Huracán de Capa.
2: Que eran torneos cortos.
8: Eran torneos cortos, pero de 19
2: claro,
8: fechas.
2: Era apertura y clausura, todos claro, contra todos, 19 fechas. Ahora le inventaron esto de la Copa, no se enfrentan todos contra todos. Obviamente lo tenés que hacer porque son 30 equipos.
8: Claro.
2: No hay otra problema, manera de jugarlo.
8: El problema radica ahí. A mí me parece difícil pensar en seguirle el ritmo al Brasileirão, que como vos decís, está buscando en qué mejorar todo el tiempo y a mi entender hoy está mucho más cerca de forma...

0: o lo que es la Sudamericana, hoy queda San Lorenzo eliminado, pero ya que estaban eliminados Riestra, y también quedó eliminado Barraca Central, y quedó eliminado Racing.
1: Claro, o sea, claro, que queda claro. River nomás.
0: Queda River y Tigre tiene que jugar su partido el día jueves y podría clasificar porque, bueno, América de Cali juega... Tigre tiene 6, América de Cali tiene 8, pero juega contra el primero. Y Tigre juega contra el último, contra el Alianza Atlético. Podría clasificar, pero también la tiene complicada. River es el más holgado, pero también hay que recordar que River le ganó a Carabobo y a Bragantino de visitante en la última pelota de manera agónica también.
1: Bueno, recién me llevabas a otro aspecto interesante de todo esto, que es el tema económico. El tema económico desde los derechos de televisión, las cadenas de televisión, que son las que más reparten dinero en todas las ligas del mundo. Aquí reparten mucho menos, en buena medida porque el producto no es tan bueno, en buena medida porque hay menor competencia y también porque hay para repartir entre más clubes. Eso es algo que no se puede eludir. Si la torta se divide entre 30 o se divide entre 20, cambia radicalmente. Y obviamente que el hecho de que Flamengo solo tenga 10 veces el presupuesto de toda la Liga Argentina influye. Ahora, insisto, no es lo mismo repartir entre 20 que repartir entre 30. Y volviendo a lo que decías antes, la selección argentina generó recursos recontra, remega multimillonarios, y al campeón del fútbol argentino se le siguen dando $500,000.
2: Sí, sí, es más. Por lo menos, yo decía el otro día, por lo menos disimulen, y el cheque famoso de Conmebol,
1: sí, que no diga
2: túnelo,
1: nada.
2: Que no diga nada, y que sean $500,000 y punto, ¿no? Sí. Es un cheque de Conmebol, la AFA no le entrega nada al campeón. Uh-huh. Es increíble. Bueno, tiempo de comentario, ¿le parece?
1: Dale.
2: Juan Menotti explica por qué hoy San Lorenzo es que se quedó fuera de la Copa Sudamericana.
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1: Es una eliminación durísima de San Lorenzo. Es una eliminación que va a calar hondo en el hincha del Ciclón y me parece que penetrará en el hincha del fútbol argentino en general, porque tenía todas las de ganar, porque había levantado un partido bravo en Santos y porque llegaba a esta fecha con un resultado que le aseguraba todo, que era el triunfo, pero con un empate que le podía dar también la posibilidad de clasificar. Y como se dio la noche, un empate hubiese clasificado a San Lorenzo primero. Y sin embargo, perdió 1-0 como local ante Recoleta, debutante en Copa Sudamericana, debutante en Copas Internacionales, un equipo que hasta el año pasado estaba en la B en Paraguay, un equipo que tiene un presupuesto bajísimo y un equipo que hoy consiguió su primer triunfo internacional en toda su historia. Pero vamos a explicar de a poco el partido. San Lorenzo jugó mejor los 25 minutos iniciales. Para mí hasta los 20, con un buen ritmo. Después empezó a caerse. Con buenas combinaciones, con buenos toques en campo rival, poniendo mucha gente a jugar allí, dándole Insaurralde la manija para acelerar el juego desde la mitad de la cancha y que empiecen a encontrar asociaciones los de arriba. Cuello atrás de Auzmendi, los dos que oficiaron de enganches hoy. Hablo del Perrito Barrios y de Gulli, los dos laterales que pasaban al ataque bastante seguido y juntos muchas veces, de Arritis y Tripiquio. En esa instancia San Lorenzo tuvo dos acciones de gol clarísimas que no logró concretar, una de Arritis y una más clara, un mano a mano de Auzmendi. Lo fue enfriando el partido, algunas decisiones del árbitro, algunas intervenciones del árbitro que cortó el juego de San Lorenzo en un par de oportunidades. El tiempo para tomar agua, que atenta brutalmente contra el juego. Hay que replantearse urgentemente esto, porque algún día iba a pasar que un equipo que se puede quedar afuera está empujando en un momento determinado y le cortan el ritmo. San Lorenzo no era un vendaval en el exacto momento en el cual vino el parate para refrescarse, pero estaba mejor y no le vino bien ese quiebre. Después encima se lesionó Mosquera, hizo bastante tiempo el conjunto de Recoleta y San Lorenzo perdió ese ritmo. Además fue tomando algunos errores desde el punto de vista táctico, acercando demasiado al Perrito Barrios y a Gulli a la zona de Insaurralde, ahogándolo, sacándole espacio de juego y ralentizando todas y cada una de las acciones. Por sorpresa, cuando no había llegado nunca Recoleta, a los 36 minutos del primer tiempo consiguió el gol. Una acción de pelota parada que ejecuta mal San Lorenzo, una segunda instancia en la cual no la termina Tripiquio, la quiere meter de nuevo en el área, pero suave y por abajo, y viene la contra de Recoleta. La conduce Ríos, que se tira de izquierda hacia el centro, se toma todo el tiempo del mundo a la hora de lanzar y en el momento justo le pone el pase a Will. Para mí es responsabilidad de Orlando Gil a la hora de salir a achicar, se queda clavado, no lo apura, para mí llegaba a cortar el pase, y después en el remate del goleador del fútbol paraguayo, que fue al primer palo, también me parece que pudo hacer un poquito más el arquero de ese mismo origen que ataja para San Lorenzo. El ciclón trató de reanimarse en los 5 minutos finales, a pesar de

0: de que después de ese gol, Recoleta tuvo un par de acciones para liquidar la historia. Tuvo una muy concreta de Aldo González definiendo con pie abierto al segundo palo, que pudo terminar el partido mucho antes. No lo consiguió. San Lorenzo volvió a mostrar ímpetu en los 5 minutos finales del primer tiempo y parecía que podía recuperar lo hecho en el arranque para empezar el segundo tiempo. Bueno, en el segundo tiempo no pasó absolutamente nada de eso. El ciclón demoró en las modificaciones. Gustavo Álvarez tardó una eternidad en meter los cambios y fundamentalmente, para mí, tardó demasiado en entender que se estaba quedando afuera. Las noticias de los goles de Santos llegaban al estadio, nos contaba Juli Nataluti la repercusión en la gente y sin embargo no reaccionaba el entrenador, ni moviendo el banco, ni haciendo que su equipo pierda un poquito sus formas tradicionales, su estilo, y muestre la rebeldía de un conjunto argentino que se queda afuera, que lo va a buscar como sea, que te llene el centro de áreas. Bueno, no pasó eso. Los cambios en San Lorenzo no lo mejoraron. El ingreso de Reali solo sirvió para tirar algún centro cuando se paró sobre la izquierda y no cuando ingresó por la derecha. Vieto entró muy mal, claramente fuera de estado físico. Gregorio Rodríguez solo desde el punto de vista táctico abrió la cancha, pero casi siempre perdió con el marcador de punta. Erazo entró demasiado tarde a cargar el área. Y San Lorenzo tardó mucho en llenarle el área de centros al conjunto rival, en tirar la pelota e ir como sea a buscar un rebote, un mal despeje, algo de eso que suele suceder cuando un equipo tiene mucha más jerarquía individual que el otro, como era el caso de San Lorenzo respecto a Recoleta. Recién cuando adicionaron 12 minutos, pareció que San Lorenzo se encendió y lo fue a buscar. Y tiró varios centros, ninguno llegó a conectarlo. Un rato antes, bastante antes, había tenido un cabezazo de Aumendi que contuvo sin mayores dificultades el arquero Ferreira. Y la verdad es que no le puedo narrar muchas más oportunidades que haya desperdiciado San Lorenzo. Se va con una imagen triste, opaca, sin rebeldía, sin haber llegado demasiado. Con lo que significa la derrota por todo lo que les conté ante un rival menor, teniendo la chance de empatar y pasar, habiendo llegado como puntero del grupo. Pero también con la imagen en el juego de no haber generado nada cuando la responsabilidad lo urgía, cuando tenía la obligación de ir a conseguir un gol para pasar de fase y pasar primero. Bueno, hizo muy poco San Lorenzo desde lo creativo y da la sensación de haber hecho poco también desde el posible avasallamiento que pudo haber tenido contra un adversario evidentemente menor. Se va con la cabeza agacha San Lorenzo, se va entre silbidos, se va entre reproches. Es un golpe fuerte en lo institucional, tratando de recuperarse pensando en el aporte económico que significan los títulos internacionales. Será un golpe fuerte que se recordará un largo tiempo, una eliminación contra el débil de Recoleta perdiendo de local. San Lorenzo se queda sin copa muy temprano, después de haber hecho las cosas medianamente bien en la fase de grupos. Los dos resultados inusuales, el empate con Recoleta en Paraguay y fundamentalmente la derrota 1-0 de hoy, que lo deja afuera de todo.
1: Lo comentó en Fútbol Show Nacional, Juani Minotti.
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5: Bien, ya se viene de a dos con Fabián Codevila, con Sonia Ferraris en la continuidad de Radio Nacional. Digo, la última antes del cierre. Hoy al mediodía San Lorenzo hizo una conferencia de prensa anunciando que oficialmente recibía por parte del gobierno de la ciudad la firma, se mostró el papel, de los 8.300 metros que le faltaban de Avenida de la Plata. Lo contaba Juli en la previa, que ahora San Lorenzo tiene 10 años para comenzar la construcción del estadio.
6: En
5: si no 10 pierde,
6: años tiene que demostrar el 20% de la construcción.
5: Si no pierde esos 8.000 metros. Había arrancado bien desde lo que era para el hincha de San Lorenzo recibir noticia del club, esperando hoy la clasificación. San Lorenzo queda eliminado. ¿Cambiarán algo el voto de cara al sábado, este partido?
6: Yo no me quiero poner a tratar de interpretar al socio de San Lorenzo. Me parece que lo que no tiene son muchas opciones. Y que en ese marco no sé si va a cambiar demasiado lo que pudiese tener pensado. Si las alternativas fueran mucho más amigables para lo que el socio pretende para su institución, en una de esas sí. Pero me parece que no son alternativas de las que esté enamorado el socio de San Lorenzo o de las que puede enamorarse demasiado. Con lo cual, yo creo que el que tiene el voto decidido es más por descarte que por otra cosa y ya lo tiene medio decidido.
5: Bueno, yo desde lo que tengo a nivel informativo, que Constantino, el presidente actual, tiene muchas chances. Uh-huh. Y el otro es Marcelo Culota, que fue el segundo en la elección anterior que ganó Moretti,
6: sí,
5: que también viene con muchas chances, viene parejo, con mucho trabajo de tiempo ya en San Lorenzo Almagro, por lo cual veremos si esto, lo que ocurrió esta noche con San Lorenzo, cambia o no en algo. Sí, y ahora que viene el parate del fútbol y vamos a tener muchos fines de semana para discutir, me parece que hay que empezar a discutir realmente lo que hablábamos antes de tu comentario, el tema del fútbol argentino y qué cambio tiene que haber. Da la sensación que los dirigentes no ven que haya que hacer algún cambio.
6: No, bueno, eso es otra cosa que hay que exigirle a los candidatos. Para San Lorenzo me parece que es un poco tarde, pero desde el lugar de asumir una responsabilidad a partir del socio, el socio en general no le pide al candidato a presidente de su club las explicaciones respecto de la postura que va a tomar de cara a la AFA y de cara a la organización del fútbol argentino en general, más allá de lo de su propia institución. Bueno, que al menos los dirigentes tengan que comprometerse o a decir que van a estar de acuerdo con el torneo de 30, o a decir que van a hacer otra cosa y mentirle al socio a la hora de asumir, porque está claro que ninguno tiene el plan de cambiar las cosas realmente.
5: Bien, nos estamos yendo, Juli Nataluti, rumbo a la conferencia de prensa en un ratito de Álvarez. ¿Le queda algo, doctor Puentes, antes del cierre? Doctor, el doctor Puente, el dedito mágico. Doctor, ¿lo tengo?
7: Sí.
5: Ahí está. Doctor, ¿le queda algo antes del cierre?
7: Sí, que ganó el Flamengo 3-0 y se quedó con el grupo A con 16 puntos. Y Estudiantes clasificó la segunda ubicación con 9.
5: Bueno, perfecto. Le mando un abrazo grande. Cuídese, ¿eh?
7: Abrazo, Sergio. Saludos a todos.
5: A ver cuándo lo veo. Lo extraño. Cuídese. Pásela lindo. Bueno, el doctor Puente con toda la información. Esta noche nos vamos, querido Minotín.
6: No te devolvió el amor el doctor.
5: No me quiere nadie. Me voy. Mejor me voy. Me voy a comer unos fideos porque no me quiere nadie.
6: Nos vemos ahora.
5: Cuídese. Abrazo grande. Siguen en Radio Nacional con DA2, con Fabián Codevila y Sonia Ferraris, así se dice. Abrazo grande.

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Hola, hola, hola, hola, hola, ¿cómo están? ¿Qué cuentan? ¿Qué dicen? Aquí me oyen, un poquito mal derecho de la garganta, este clima que me tiene a mal traer, pero con las ganas de siempre reencontrándonos con ustedes en el aire de Nacional, desde lo que dimos en llamar de a dos, este programa que nació por y para ustedes, programa menos descontracturado, divertido, que te roba una sonrisa, buena música, buenas historias, lo de siempre. De la Puna a la Antártida y de la Cordillera a las Toninas, 50 radios en todo el país, para que nos ubiques en tu ciudad, en tu provincia, en tu localidad. Ahí, el dial marca Radio Nacional en el lugar que estés y ahí vamos a estar. Obviamente la tecnología hoy te permite escucharnos en todo el mundo, bajándote la aplicación a tu celular de Radio Nacional Argentina, la web de Radio Nacional, donde buscas el link en vivo y ahí también, según la compañía de cable que tengas, también podés en tu grilla al final, los canales que tienen radio y ahí también desde la cama, calentitos, con esto que intentamos pregonar desde hace un tiempo, que es dormirse con la radio. Nada más lindo, más divertido, otro ánimo para aquellos que son noctámbulos, para los que sufren de insomnio, para los que están trabajando, para nuestros queridos amigos transportistas, para todos ustedes. Este programa, como ustedes saben, para que puedan sentirse acompañados, poder interactuar juntos. No hay nada que nos guste más que recibir el amor, el cariño, el reconocimiento de ustedes y desde aquí devolverle con lo mismo. La pasión por lo que hacemos, el afecto y el amor, devolviendo un poco de todo eso que ustedes nos brindan. Aquí estamos con Jackie Carol Macarevicio, nuestra productora general, ejecutiva y comercial, con Jorgito Falcone, con el que estuvimos eligiendo y consensuando la música de hoy. En un rato ya le vamos a dar a conocer, pero seguramente muchos más que dos van a estar felices de el especial de esta madrugada de día 2 con todos ustedes, como lo decimos siempre, nuestro combustible, nuestra energía para poder hacer lo que nos gusta. Arrancamos un poquito más tarde, tiene que ver con el fútbol, la Copa Sudamericana. Esta semana se termina el fútbol nacional e internacional en cuanto al continente. Copa Sudamericana, Copa Libertadores, la fase de grupos, porque estamos nada más ni nada menos que a 14 días del Mundial. Y de eso vamos a hablar en un rato también con Sonia y con ustedes. Hay poco clima de Mundial. No es como otras veces. Nos habremos sacado justamente ese estigma de no ser campeones del mundo y ahora como que estamos como un poquito agrandados. Pero en un rato también nos vamos a meter en ese tema y obviamente todo esto que nosotros llevamos a cabo desde aquí y proponemos desde esta radio y desde este programa no sería posible sin que ella fuera la protagonista. Indispensable, insustituible, inimitable, irreemplazable, única. Esta molocha hermosa a la que presentamos de esta manera.

0: yo este programa y todo lo que la vida nos depara, hermosa mía, con ustedes, señoras y señores, Sonia Ferrari.
1: Pero como dicen que les va, muy buena madrunoche para todo el mundo, bienvenidas, bienvenidos, feliz miércoles. ¡Qué bárbaro! Ya estamos promediando la semana, está en retirada esta semanita y el mes de mayo. ¿Cómo estamos?
0: ¿Cómo está, mi amor? Acá andamos intentando salir de esta cosa que me atacó hace ya casi una semana, de la que fuiste testigo y que me terminó demoliendo el sábado y el domingo haciendo Titanes en el Ring en el Teatro Margarita Xirgu. Me dejó de cama, sincera. El domingo a la noche ya no podía emitir sonido. Y el lunes fue desgarrador, diría, en crónica. Y hoy todavía ves que me quedan vestigios de poder hablar con propiedad y de la manera que se merece el oyente que le llegue. Pero no podía. Te agradezco enormemente el aguante, como siempre. Te agradezco el hecho de que hayas contemplado la posibilidad de que hoy, hasta hoy, me quede en casa. Pero eran más fuertes las ganas de estar con vos y con nuestros oyentes. Quedarme a recuperar, digo, esto de última, de a poquito, despacito, vamos a ir recuperando. Pero acá estamos. ¿Vos todo bien?
1: Bien, bien, todo muy bien.
0: ¿Qué contás? ¿Cómo te fue todo este fin de semana largo? Porque hemos hablado muy poco.
1: Hermoso, hermoso. Descansé mucho, estuve mucho con mi mamá, sí. Disfruté mucho de la familia, de mis bichines. Uh-huh. Estuvimos en el campo, en la casa de mi hermano también. Comiendo pastelitos el fin de semana, así que hermoso, hermoso fin de semana.
0: Yo tengo todas las manos cortadas, viste, que te mostré, de lastimada. Pude, en la batalla contra el calefón, le gané.
1: Punto para Fabián.
0: Estuvo peleado, los primeros rounds fueron del calefón. En un momento estaba tan transpirado que la remera que tenía puesta, una remera térmica blanca, que son, viste, que son de adherirse al cuerpo, era toda agua, pegada. Y me corté tanto los dedos que en un momento un dedo me los estropeé contra el calefón, porque era tratar de calzarlo contra ese tiraje, y es un cuadrado que hay que meter dentro de otro cuadrado, y hay que ponerlo o un poquito de aceite o un poquito de detergente, y hay que ir controlando, cerrar esas pestañas del calefón para que entren en el tiraje. Eso fue lo que más me costó con Luquita, un fenómeno Luquita, me dio una gran mano y pudimos ganar la batalla y ahorrarme 180 lucas, que era lo que me cobraban de colocación. Así que gracias a todos los que fueron mandando
1: tips
0: para la colocación, me sirvió mucho, vos fuiste de gran ayuda, sobre todo a la hora de purgar el calefón.
1: Sí, eso, bueno, según nos remitió un amigo de Paysandú, era muy importante.
0: Sí, sí, lo pudimos hacer rápidamente, lo pudimos colocar, salió todo bien, y después el hecho de que cuando encendes y ves que prende y arranca, te sentí, viste, me sentí en ese momento en un pasaje de la película la de Tom Hanks, que se queda en la isla.
1: Náufrago,
0: no me salía. En un momento, a él le viste, todos los días intenta encender fuego, ¿viste? Y intenta, porque no sabía, y con la piedrita, y le da. Y no puede, ¿viste? Y está como una semana, 10 días, hasta que un día prende fuego. Y empieza yo, ¡hey, fuego, vengan a mí! Viste, se sentía como el hombre del fuego, y a mí me pasó lo mismo. Cuando se sentía en California, ¡vengan a mí! Era todo un plomero gasista, ¿viste? ¡Claro, vengan a mí ahora! ¡Calefón, hijo de...! ¡Ay! Viste, lo puteé de arriba abajo, porque se negaba a ser colocado. Así que me sentí todo en un momento, era como el dios del calefón, ¿viste? ¡Qué colocación, papá! Así que ese fue, más allá de haber estado sábado y domingo metido también con el tema de Titanes, que estuvo muy lindo, fue muy emotivo. Y ¿sabés lo que más me gustó? Que pude lograr lo que nosotros muchas veces, Sonia, de distintas maneras, ser solidario, ¿no? Y pude invitar a chicos de Garrahan, y vinieron como 40 chicos de la fundación de FUPEA, Fundación Pediátrica Argentina, que son del Garrahan, y vinieron a disfrutar del show. Vinieron 40 chicos, 20 el sábado, 20 el domingo, y también a los chicos de la pensión de Racing, que se sienten muy solos, muchos están lejos de su familia, viven en la pensión, tienen muy poca vida social, salvo entrenar y jugar, y también estuvieron presentes, y eso te regocija el alma, porque vos veías de la manera en que disfrutaban esos chicos, y esto está hecho para ellos, Titanes en el Ring está hecho para ellos, así que hermoso, sobre todo volver a estar con vos haciendo este programa.
1: Y nos ponemos en marcha, si
0: claro,
1: me parece.
0: Claro, mi amor, claro. Elegimos hoy un especial, toda creación del querido Falcone para la música, especial de Génesis hoy.
1: ¡Qué lindo!
0: Que me gustó, me dijo, Génesis, tenés razón, porque siempre hacemos Phil Collins y nunca hacemos Génesis, entonces merecía Génesis un especial en esta madrugada.
1: Mientras vamos convocando a los amigos, a las amigas de A2 a cantar presente en nuestro WhatsApp, ustedes saben, y si no se los contamos, que por allí los leemos y también los escuchamos en una nota de audio, en un mensaje de voz. 11-3-870-7485. Ese es el número que agregás en la agenda del celu. 11-3-870-7485. Ya estamos en línea y van llegando los primeros mensajes de los tempraneros. Y recuerden, a ver, vamos a pasar en limpio. Lo que queda de esta semana y la que viene, vamos a tomar los últimos tres números de documento de los amigos que todavía no se han anotado. Los que ya se anotaron quedaron allí registrados y van a volver a participar. Son algo de 90 y...
0: Sí, 95.
1: Ok. Los que ya se anotaron en alguna oportunidad, es más, si tienen alguna duda, nos preguntan, che, estoy anotado para el sorteo, y nosotros les confirmamos, ¿sí? Pero los que ya se anotaron, ya está, ¿eh? Para evitar a veces confusiones y tachones en nuestra en nuestro registro.
0: Muy bien,
1: ¿sí? El viernes que viene, no, el otro, el de la próxima semana, ya en junio, vamos a estar haciendo el sorteo. Porque, bueno, esta semana, en ocasión del feriado, ayer Fabi no estuvo, bueno, se acotó el asunto.
0: Y damos,
1: ¿no?,
0: más tiempo a los que quieran anotarse.
1: Exacto. Además, bueno, el próximo viernes vamos a tener una baja. Nuestra productora, sí, no va a venir, que es la dueña del bolillero.
0: Es la escribana.
1: Y sí, si ella no está, no tenemos bolillero. Así que imagínate.
0: Sí.
1: Así que el viernes de la otra semana, que ya sería entrado el mes de junio.
0: Sí, claro.
1: ¿No? Estaríamos en 4, 5 de junio. ¿Qué sería?
0: 6, por el rollo.
1: 5.
0: Ah, 5. Bueno, ahí está. 5 de junio, entonces.
1: Ahí está. El 5 de junio, entonces, el día del cumpleaños de mi querida amiga Natalia Martínez.
0: Y a pocos días del Mundial, qué mejor que llevarse el álbum cuando falta muy poquito para que empiece a rodar la pelota.
1: Bueno, así que a quienes deseen participar del sorteo por los álbumes con las figuritas y también los premios de pipas,
0: sí,
1: los convocamos a que nos dejen los últimos tres números de documento. Insisto, los que todavía no se anotaron. Y ya me confirma la productora que hoy fueron despachados los premios a los ganadores. ¿Sí?
0: Así excelente.
1: Que seguramente en el transcurso, no creo de esta semana, pero sino de la próxima, ya estén llegando los premios a nuestras emisoras respectivas.
0: Muy bien. O sea, es que a través de nuestro Facebook de A2, Fabián Codevil y Sonia Ferraris, Radio Nacional AM870, Jimmy Silva pregunta, ¿podrán ustedes aconsejarme la manera más natural de poder dejar el cigarrillo, que me está haciendo muy mal? Pastillas, chicles de nicotina, necesito algo natural. Espero que alguien de tu hermosa audiencia, Sonia, me ayude.
1: Jimmy, el uruguayo.
0: Exactamente.
1: Mira, yo te diría fuerza de voluntad, Jimmy. Ajá. Básicamente, mi papá dijo, no fumo más de un día para el otro y no fumo más. Así. Sé que no es fácil, obviamente, pero es lo único que se me ocurre.
0: Yo hice igual. Y hace 4 años lo dije, listo, se terminó, y nunca más. Y nunca lo necesité. Y hoy me provoca náuseas, lo sabes, el hecho de que me estén fumando al lado, cuando antes me encantaba, fumaba uno al lado mío, decía, convidame un faso. Así que 940, Sonia, somos ya, estamos cerca de los 1000 en el Facebook, así que sigan empujando, insistiendo. Así que nada, mirá, te quiero mostrar una imagen, tenemos el monitor, le digo a Sonia, ves que allá dice, Ferrari presentó Luche, un vehículo eléctrico. No sabés la bronca que hay con los viejos directivos de Ferrari por este hecho, de que Ferrari haya sacado un auto eléctrico, porque dicen que se están haciendo encima de la historia de Ferrari. Luca di Montezemolo, uno de los más grandes presidentes que ha tenido hasta hace muy poco Ferrari, dijo: no quiero expresarme porque le haría muy mal a Ferrari, pero ya mismo le digo que no se les ocurra ponerle el caballino rampante a ese auto. No se tenía acostumbrado a los 12, a los 10 cilindros, y ahora Ferrari se mete en esta, de la que todos quieren salir, y Ferrari imita a los chinos, cuando en realidad los chinos deberían imitar a Ferrari. Pero bueno, nada, cosa de este mundo nuevo.
1: Poquito más de $640,000 la friolera. Ahora, yo digo, ¿no? Un auto que levanta 310 kilómetros por hora, digo, ¿no? ¿Cómo? ¿En qué momento? ¿A dónde lo usás? Digo, ¿hay alguna carretera en el mundo en la que uno pueda circular a 310 kilómetros por hora?
0: No creo. No sé, que en Alemania hay algunas autopistas que tienen hasta 200 y pico, no son como las de acá, son bien anchas, tienen 5 carriles, sí, y bien diferenciada la velocidad. Esto lo sé por un amigo que estuvo ahí, me dice: hay un carril donde vos sabés que por ahí van a 250 kilómetros y no podés pasar. O sea, te tenés que correr, y ahí se cumple. Yo creo que los que compran una Ferrari para ir a 315, deben tener, acá difícil, pero en Europa deben tener algún tipo de posibilidad de ingresar a Maranello o alguno de esos autódromos y sacarse la... porque si no, comprarte una Ferrari y no poder sentir lo que es tener un 12 cilindros a 350 kilómetros por hora, más allá de que vos lo decís y escuches ese... no tiene gracia.
1: Ahí se me pone piel de gallina. ¿Viste? Qué lindo.
0: Acompañándote lo que decís, ¿viste? Pero es una realidad lo que vos decís. Ahora, también es increíble que se haga un auto eléctrico que puede ir a 315 kilómetros por hora. Es una cosa, ¿viste? Es incompatible.
1: Es contradictorio, ¿viste? El asunto,
0: contradictorio,
1: ¿no?
0: Es así, pero bueno.
1: 0.25 en la República Argentina, sí señora, sí señor, esto es de a dos, de a montones, de a muchos, y arrancamos musicalmente hablando de la mano de...

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0: of Confusion. Allí teníamos a Genesis en día 2.
1: 0:38 de esta madrugada. Y mientras nosotros nos morimos de frío, alerta por ola de calor extrema en Europa. Y todavía no empezó el verano. 11 muertos creo que hubo las últimas horas por el extremo calor, las altas temperaturas en el viejo continente. Y aquí, que todavía ni empezó el invierno, todos apestados.
0: Pero lo que arrancó fue la temporada de nieblas. Hay cinco provincias bajo niebla. Bueno, Buenos Aires y parte del litoral. Corrientes, Chaco, Santa Fe, Entre Ríos.
1: Desazname, o a mí me pareció escuchar alerta violeta, o estoy soñando, digo, en cuanto a esta madrugada,
0: sí,
1: en la zona del AMBA. Alerta violeta, porque se esperaban fuertes bancos de niebla, sobre todo nuestros queridos amigos transportistas que tantos tenemos, para que estén a resguardo, cuidados.
0: Más que nada, insisto, en estas regiones.
1: Sí, sí.
0: Una provincia de Buenos Aires, casi toda, podríamos decir, más que nada quizás la parte costera, y bueno, hablábamos de las provincias del litoral.
1: Sí.
0: Niebla, que no es lo mismo que neblina.
1: Uh-huh.
0: La niebla es cuando se ve menos de 1000 metros, y la neblina es cuando ves un poquito más de 1000 metros.
1: A mí me pasó una sola vez, en la zona de Conesa, de madrugada, pero nunca, en un momento, no, o sea, me asusté y me paralicé porque nunca me había sucedido eso de no ver adelante, y yo sabía que tenía que doblar, venía por la 11, y hay un momento en que la 11 se divide, el ramal que va a Pinamar, y otro que se mete para lo que es el partido de la costa, y salís a San Clemente. Y ellos eran, y en un momento, madrugada, y hay un tipo parado ahí, digo, discúlpame que no veo, me dice, te pasaste, me dice, 3 metros atrás tuyo, me metí por arriba del pasto, y agarré, pero realmente es una situación realmente, te da taquicardia.
0: Sí, porque es una pared literal. Bueno, imagínate viajando tantos años en La Plata capital, capital de La Plata, en la autopista me ha pasado muchísimas, pero muchísimas veces de ir incluso a paso de hombre, porque uno piensa no solamente en algún vehículo que vaya también a una velocidad lenta, sino algún bichito que se cruce o lo que sea, porque cuando vos tenés todo despejado, tenés un campo visual un poco más amplio. Pero me ha pasado, sí, de no ver más allá del capó, del final
1: total.
0: Del capó del auto.
1: Eso,
0: literal, ¿eh? Un paredón blanco.
1: Tal cual lo que decís. Eso, así, neblina, muchas veces, ese banco de niebla casi como pared, una vez sola, y ahí fue cuando descubrí que mi auto tenía en la parte trasera, si giraba otra vez un poco más, se encendía la luz para niebla. La descubrí ese día.
0: Niebla. Vos sabés que hoy justo escuchaba a una periodista, que a veces me sorprende, porque hay cosas muy elementales, ¿no?, que por ahí desconoce, pero bueno, desconocía eso, desconocía cuál era el simbolito que le indicaba la luz antiniebla en el panel de instrumentos.
1: Yo la descubrí ese día de la niebla. Porque dije, y giré un poco y se encendió, digo, esta, y me bajé y estaba una roja fuerte atrás.
0: Claro, generalmente es la que en el tablero se ve amarilla.
1: Exactamente, que nunca hay que encender, viste, la costumbre que tiene uno cualquiera de poner baliza ante la neblina, ¿no?
0: Esa costumbre, mala costumbre que tienen muchos, de circular con las balizas encendidas.
1: Y sobre todo cuando hay niebla, peor.
0: Claro, tal cual.
1: Total, total. Así que, bueno, ante esta situación que nos pinta Sonia, precaución, queridos amigos, buena ruta y a resguardarse, si es posible, y parar, mejor. Descansar, escuchar la radio, disfrutar con nosotros. Bienvenido Gaby Zeni, gracias Jorgito Falcone, que se va incorporando a nuestra mesa, hermosa mía.
0: Llegó el miércoles, Sonia, Fabián, excelente el programa de A2, también la Discoteca Nacional, Héctor Osvaldo Vargas, siempre, un tempranero, mira, a las 0:00, nos envió su mensaje desde el barrio Tres Cerritos, allí en la provincia de Salta. Buenos días, nuevamente los saludo desde Caseros, provincia de Entre Ríos. Policarpo, nuestro amigo Policarpo Martínez. Poli, un beso grande para vos. Buenas, buenas, amores míos, una noche más para hacernos compañía y disfrutar del gran y único programa que nos alegra las noches. Beso inmenso para ambos, los quiero, nos escribe Delia desde Merlo. Miguel, nuestro amigo de la península, el Páramo, allí cerquita de Río Grande.
1: Sí.
0: Luego de varios días los vuelvo a escuchar, porque los horarios de mareas me lo permiten. Lindo es escucharlos. Y un comentario que quizás nada tenga que ver con el programa. Bien por los equipos de otros países, dejando uno por uno de los equipos argentinos afuera de cualquier competición sudamericana. Excelente el programa. El mensaje de Miguel desde la península El Páramo, allí en la provincia de Tierra del Fuego. Hablando de fútbol, bueno, ayer obviamente que el raconto del fin de semana tenía que ver no solo con el feriado del 25 de mayo, el Día de la Patria, sino también lo de Colapinto el domingo, sí, y lo de River.
1: Impresionante lo de Franco.
0: La caída de River ante Belgrano, ¿no?
1: Se convirtió en las últimas horas en el piloto argentino. Después de Carlos Reutemann, Fangio y Froilán González, o por ello Fangio, Reutemann y Froilán González, el mejor argentino o el que más puntos ha cosechado en la Fórmula 1, habiendo tantos pilotos que pasaron por la Fórmula 1. Pero de los exitosos, tres, y Franco ya está cuarto. Se convirtió además en dos carreras, superó en forma continua,
0: consecutiva,
1: consecutiva

0: de 15 a 17 y el segundo de 18 a 20. Había un intervalo en el medio, justo el intervalo me dio para que arrancara la carrera. Vi toda la primera hora de carrera antes de seguir con el show de Titanes. Y después, mientras tenía el show de Titanes, tenía el teléfono al lado y venían los productores, todo. Que, che, ¿cómo vamos? Che, ¿es esto? Che, estábamos todos palpitando lo que fue una extraordinaria carrera de Colapinto. River, hay que hablar más que de Belgrano que de River, ¿no?
1: Sí, por supuesto, digo, de la caída de River, porque había mucho... lo decíamos el otro día, ¿viste eso de contar los pollitos antes de que nazcan? Sí, justamente, claro. Termina en lo que terminó.
0: Es el fantasma,
1: había,
0: ¿no?,
1: mucho canchereo.
0: Sí, y el fantasma, Belgrano, sí, es el fantasma de River. Uh-huh. Lo mandó a la B, le sacó el título en dos finales que se recordarán en la historia, una por el ascenso... o por la permanencia, depende del lugar donde lo veas.
1: Claro.
0: Y el otro por el título, Belgrano por primera vez campeón del fútbol argentino, sí, con todo lo que eso implica, ¿no? Y uno repasa la historia y recuerda jugadores emblemáticos de Belgrano, ¿no? Como fue en algún momento la Pepona Rinaldi, para recordar a aquellos grandes jugadores de la historia de Belgrano, por mencionar uno. La verdad, felicitaciones a Belgrano. Y lo que decía nuestro oyente, que los equipos argentinos están cayendo, a mí no me causa gracia que el fútbol argentino sea relegado por, en este caso, por el fútbol brasileño, independientemente que quiero que sea de Racing y si juega Independiente, a mí no me causa gracia, digo, porque en definitiva termina siendo perjudicado a Argentina, que le quita relevancia al fútbol nacional. Hoy quedó, hace un rato quedó eliminado San Lorenzo, inexplicablemente, con todo a favor. El otro día quedó eliminado Racing. Y así se va sucediendo esta situación de equipos argentinos que van ganando. Atención con lo que pueda pasar pasado mañana en la cancha de Boca, No la tiene fácil Boca en la Libertadores. Ojo, viene la Universidad de Chile a jugar acá y Boca camina por la cuerda floja también, Y la verdad, no le hace bien al fútbol argentino. Y esto que vos me introducís, Sonia, y lo decían los cuando presentábamos el programa, no hay clima de mundial, ¿te diste cuenta? ¿Te diste cuenta de ese tema? A tan pocos días, no hay efervescencia en la gente. No estoy notando... Che, viste, antes íbamos... Yo te traje el fixture, ¿no?
1: Sí.
0: Pero antes ibas a cualquier negocio, tal tú, y te llegabas a tu casa, traías más fixture que la que comprabas en el almacén. Te daban fixture... Hay poca efervescencia mundialista. ¿Será que ya nos sacamos esa espina de ser campeones del mundo? Y atentos, estamos confiados que vamos a buscar la cuarta. Hay 8 lesionados en la selección argentina. Jugadores muy importantes, incluido Messi. Dibu Martínez con una fractura en un dedo. Cuti Romero sin saber si puede llegar al inicio del mundial. Molina y Montiel, los dos laterales derechos, afuera. Digo, hoy lesionados. Acuña, ojo con la selección argentina que tiene un cúmulo de lesionados importantes a tan pocos días del Mundial.
1: Hola chicos, les envío muchos saludos. Bastante agradable el clima en Arroyito. Excelente madrunoche, Gustavo. Qué lindo, Gus. Muchos besos para vos. Buenas noches, Fabián y Sonia. Me alegra mucho su regreso a nuestro programa. Fabián, un abrazo para vos, un beso para Sonia. Atair Soares, nuestro amigo de Sao Paulo. Besos. Gracias, Atair. Muy buena madrugada, mis amigos de Día 2. Sonia, Fabián, buen programa. Mis bendiciones. Cuídate la voz, Fabi. Teresa de Capilla del Señor.
0: En eso estamos, Tere.
1: Muy buenas madrunoches, Sonia y Fabián, me alegra escuchar que estén los dos otra vez juntos. Espero que esta noche escuchemos una buena historia de terror. Saludos, Jazmín Gaitán, de Villa Minetti, provincia de Santa Fe.
0: Jazmín, tengo que decirte que la historia de hoy es extremadamente lujuriosa.
1: ¡Opa! ¡Jazmín! ¡Ay, qué lindo! Me encanta el nombre Jazmín. Muy, pero muy buenas madrunoches, Sonia, Fabián, ¿cómo están todos en ese gran equipo que forma de a dos, de a muchos, de a montones? Raúl, nuestro amigo de los helechos, el compa camionero, abrazo fuerte, Raulito, buena ruta, cuídate mucho, ¿sí? Hablábamos de la niebla presente en nuestro litoral, justamente.
0: Sí, sí.
1: Ariel nos está escuchando también. Buena madrugada.

0: Che, familia, Sonia, Fabiana, acá escuchando Nacional desde mi camión. Les mando un abrazo grande, se los quiere mucho. Mis últimos tres números de documento son 936. Ariel de Santa Fe. Muchísimas gracias, Ari. Ahí te anota Fabián. Besos. Acordate que el sorteo es el viernes 5 de junio.
1: ¿Sí? Anotado.
0: Por aquí Sergio, junto a las chicas, desde Tacuarembó, Nubia, Cintia Azul, Diana y Marisela, deseándoles lo mejor para ustedes y sus compañeros de trabajo. Saludos a las señoras mamás de Sonia y de Fabián. Y para la garganta, vinagre de manzana, una cucharada. Vinagre de manzana, eso le dio la nutricionista a mi mamá cuando come algo dulce también. Por el tema de la diabetes.
1: Ah, ahora entendí. Está bien, está bien.
0: Pero a vos, también sirve para cuidar la garganta.
1: Yo uso el vinagre de alcohol para lavar la ropa, así que...
0: De manzana.
1: No, sí, ya sé, por eso digo, pero viste el vinagre que tiene de manzana, de alcohol.
0: Ah, sí,
1: de...
0: sí, para sacar el sarro también de...
1: Por ejemplo.
0: Del baño.
1: Exacto.
0: Bueno, los hongos, básicamente.
1: De los hongos.
0: Bueno, gracias, Sergio, por la sugerencia. Saludos, Sonia y Fabián, es un gusto escucharlos juntos nuevamente desde San Luis. Nuestro querido Mario, vamos por unos ricos mates. Che, dice, pero ¿cómo que no? Déjame terminar el café y arrancamos con los mates, Marito. Alejandra, nuestra amiga de San José de Hachal. Buena madrunoche, Sonia, Fabián y equipo de Día 2 esperando el programa que me entretiene. Son unos genios. Feliz miércoles. Besos y abrazos grandes. Una pregunta, ¿cuándo llegaría el álbum? ¿Ustedes me avisan cuando llegue a Radio Nacional Hachal? Mira, fueron despachados hoy, Ale, justo eso decíamos en el comienzo del programa. Así que danos unos días, seguramente en el transcurso de esta semana no lleguen. Los premios. Probablemente la semana que viene nosotros nos conectamos con las autoridades de nuestras emisoras para que nos confirmen si llegaron los premios y así ahí les avisamos. ¿Te parece?
1: Está la productora ejecutiva comercial general y comercial que nos va a estar informando de la llegada de los premios.
0: Mabel de Santa Fe, presente, nos dice por aquí, 645, la terminación de documento. Mabel, decime que no estabas anotada, ¿sí? Porque si no, Fabi se va a enojar, ¿sí? 645, Mabel de Santa Fe, ahí está revisando su lista.
1: Sí.
0: Y si no estás anotada, te incorpora. Mabel de Santa Fe.
1: La vamos a anotar a Mabel porque no la veo.
0: 645.
1: Mabel de Santa Fe, 645 anotada, Mabel.
0: Hola, querida Sonia, querido Fabián de A2, presente, ya en cama, pegado a la radio. Que tengan un excelente programa, abrazo grande a la distancia. Juan y Mabel, esperando una linda historia. Juan y Mabel de Montecomán, San Rafael, ¿están anotados también, Juan
1: sí,
0: y Mabel?
1: Sí, sí, sí.
0: Bueno, ¿vieron? Ahí está, 643 y 620 respectivamente. Están anotados ya.
1: Sí, ya están anotados desde hace rato.
0: Buena madrunoche, día 2, abrazo grande, saludos a todos los oyentes que trabajan por ahí. Oscar Pereira de Tortuguitas, trabajando en la zona del Parque Industrial de Pilar.
1: Mira vos.
0: Vamos, Oscarcito, qué bueno acompañarte, gracias, gracias por elegirnos. Nuestro cocinero amigo desde Villa Langostura, Ricardo, buena madrunoche, nos escribe por aquí. Sonia, Fabián, genios de la vida, por fin puedo seguirlos. Acá firme como siempre. Saludos neuquinos. Y nos cuenta que salió... ¡Ay, qué rico!
1: ¿Qué pasó?
0: Salió, pintó un alto guiso al disco. Mientras sigue estudiando gastronomía por internet. Gracias, Richard. Buen apetito. Buenas noches, Sonia, Fabián. Qué bueno volver a escucharlos. Cuídate, Fabián. Estos días no ayudan.
1: No.
0: Abrigate.
1: Sí, sí.
0: Saluditos. Emma, de Francisco Álvarez, ¿eh? Allí en el partido de Moreno. Gracias, Irma.
1: Gracias, gracias, gracias.
0: Sos un sol. Buena madrunoche, Sonia, Fabián, siempre con la compañía de DA2. Vaya un abrazo. Ay, me encanta.
1: A ver.
0: Y te vas a dar cuenta quién es cuando te diga que nos envía un abrazo a 360 grados a la distancia. ¿Quién es? Pepe, el calecitero de San Rafael.
1: Hacía rato que no lo escribía,
0: claro,
1: me parece.
0: No, exactamente. Gracias. Gracias, gracias. Pepe, un abrazo bien, pero bien fuerte. Dice, ¿me regalan un piazolazo directo al corazón? Prometo resistir de pie y sin lagrimear. Beso grande, Pepito.
1: Tengo que hacer un mea culpa y rápidamente subsanar el error que he cometido. Nuestros queridos amigos de Montecomán no estaban anotados.
0: No me digas.
1: ¿Viste?
0: Bueno, Juan, terminación de documento entonces, 643... Y Mabel, 620.
1: 643.
0: Juan y Mabel, 620.
1: Y Mabel, 620. Ahora sí están anotados.
0: Cecil Hughes, nuestro amigo de Esquel, también nos escribe por aquí. Feliz programa, chicos. Recién llegando a casa. Escuché bien o pusiste el calefón, Fabián. Sos un capo total.
1: Sí, puse el calefón.
0: Me encanta, me encanta. Yo tirando caños para una calefacción que funcionara con radiadores y caldera. ¡Qué grande, Cecil! Bueno, lo tuyo es un poquito más sofisticado. Sí, claro. Por lo que se ve ahí, por favor, un ingeniero, sí, Cecil.
1: Total, total.
0: Me encanta. NASA. Absolutamente. Muchos besos. Gracias, gracias por estas imágenes. Hola, Fabi, hola, Sonia. Vamos, Zárate todavía. Ricardo, desde el norte de la provincia de Buenos Aires. Sonia, Fabián, ¿cómo andan? Soy Carlos de San Rafael, Mendoza.
1: Sí.
0: Gracias, Carlitos. Que siempre nos aporta algún datito que tiene que ver con nuestra geografía. Hoy nos suma que la provincia de La Rioja tiene el Festival de la Chaya. Exactamente, sí, sí, señor. Abrazo fuerte, Carlos. Gracias por eso. Hola, Sonia. Fabián, gracias por estar. Soy Ángel de Rosario, provincia de Santa Fe. Gracias, Angelito. Sonia, Fabián, equipo, buena madrugada. Roberto de Puigari. Acá ya empieza la neblina. Besos. A nuestro amigo de Entre Ríos. Bueno, era una de las provincias de las que hablábamos hace un ratito, ¿no? Del litoral. Besos, Robert. Buenas noches. Qué lindo escucharlos. Fabián y Sonia, gracias por todo. Los amigos de la panadería de San Rafael. ¿Sí? Gustavo, Ángel, Daniel. Besos para ustedes. Ahí estamos, ¿eh? Acompañándolos. Violeta. Apareció Violeta.
1: Viole.
0: Hola, Sonia. Fabi. Estás con esa risa loca que alegra la madrunoche. Yo mañana debo despertarme temprano y salir. No me gusta mucho el frío. Vamos, Violeta. Sos de nuestro
1: día. Sos de los nuestros.
0: Sí, sí, sí, sí. No, con Fabián estamos fastidiados. Sí, mal. Fastidiados con el frío. Pome, lista sí. Para escuchar tu historia de amor.
1: Sabés qué historia le doy, ¿eh?
0: Mira, Violeta.
1: Terrible, Viole. Terrible.
0: Buenas noches, de aquí, desde Culiacán, México, les mando un fuerte abrazo a la pareja ideal de Día 2, Sonia y Fabián, los escucho cordialmente, que Dios los siga bendiciendo grandemente, mi querido amigo Aureliano Vázquez Camacho.
1: La tierra de dorados de Culiacán, manito.
0: Besos, Aureliano, para vos y para Marva, para toda la familia. Bueno, uno más, sí. Que se vienen las noticias por aquí. Voy por las pipas, nos dice Oscar de San Martín de los Andes, provincia de Neuquén. Oscarcito, 293, la terminación de documento. Obviamente, en caso de resultar ganador, los premios irían para nuestra LRA 53. Nacional San Martín de los Andes, Oscar.
1: Anotado.
0: Anotado. Y una más, cerramos en San Rafael. ¿Qué te parece, dale, Fabi? Muy felices madrunoches, queridos locutores de Día 2. Un gusto escucharlos, acompañarlos y que me acompañen. Gracias por tanto. Que tengan un buen día, Griselda, nuestra incondicional amiga del corazón de la provincia de Mendoza.
1: Ahí estamos con todos nuestros oyentes cumpliendo como hace esta hermosa mujer que no deja oyente por responder. Aquí estamos, llega el momento de Darío Burstein en esta madrugada. Las noticias, y venimos, te digo en serio, agarrá una bolsa de hielo, porque la historia te va a recontracalentar. ¡Ah!

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1: La una de la mañana en la República Argentina. Continúa disminuyendo el riesgo país. El indicador que mide la banca JP Morgan se sostiene en niveles que el país no registraba desde junio de 2018. En tanto, los activos locales reaccionaron, subieron, liderados por las acciones de bancos argentinos en Wall Street, que treparon hasta el 5,7%. Inició el paro universitario, tomaron los colegios que dependen de la UBA. Estudiantes del Nacional Buenos Aires y del Carlos Pellegrini resolvieron tomar ambos edificios en reclamo del cumplimiento de la ley de financiamiento votada por el Congreso. Reiteramos, hay alerta violeta por bancos de niebla y neblina persistentes. Afecta a la zona de Buenos Aires y también al territorio bonaerense y de las provincias de Entre Ríos, Santa Fe, Chaco y Corrientes. El Servicio Meteorológico Nacional recomienda reducir la velocidad con mayor distancia entre vehículos, usar solamente luces bajas y antiniebla, no usar balizas con auto en movimiento y evitar sobrepaso. En Bahía Blanca, donde nos escuchás por AM560, la temperatura es de 3 grados. El cielo está despejado. En Buenos Aires esperan 17, 18 grados de máxima para el resto de la semana, sin lluvias. A esta hora, la temperatura 11 grados, humedad 86%, el cielo está cubierto.
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Y en esta madrugada de miércoles, con esta voz cascada y requebrajada, vamos a recorrer la historia del día. Historia sensual, curiosa. Una historia que va a invitar a buscar a tu pareja y poder dar rienda suelta a tu instinto. En esta madrugada de miércoles, promediando la semana en día 2, llega Beso Húmedo. Me acurruqué intentando dormir. No pude. Pensé, mis huellas se borrarán. Me puse algo celoso. Salté de la cama, caminé con sigilo y la espié por la rendija. El agua se deslizaba por su cuerpo sensual, su piel brillaba húmeda y yo sediento. Entré en la bañera y me puse detrás de ella. Señora, no se resista, la voy a cachear. Se rió. Apoyó las manos contra la cerámica. Separó sus piernas. Comencé a enjabonarla, demorándome en cada recoveco, en cada pliegue, en cada poro. Le aclaré con la ducha y me arrodillé. Mis labios recorrieron cada centímetro de su cuerpo, sus muslos, sus glúteos. Mi lengua la arrasó. Rítmicamente, en cada pequeña hendidura, arqueó la espalda y sentí que se iba a correr. No. Todavía no. Y seguí buscando su máximo placer, describiendo círculos cortos, buscando sus entrañas. Y comenzó a gemir. Su cuerpo se tensó. Y con un gemido llegó a su punto más efervescente. Me incorporé, le di un pequeño chirlo en la cola y le dije: mi chica está limpita. Ella me giró con fuerza pegándome contra la pared y me dijo: yo sí, vos no.

0: Buenas, madre noche, querida Sonia, estimado Pomelo, ¿cómo andan, chicos? Soy Daniel San Martín de acá de San Rafael Mendoza. Mi mensaje para el oyente que no sabe cómo dejar el cigarro es: cuando se quiere, se puede. Todo se puede en la vida. Yo ahora el próximo mes de agosto voy a cumplir 24 años sin fumar. Lo dejé en agosto del 2002. Bien, chau chicos, chau chau.
1: Saludos a la gente linda. Fabián, para vos, cuando ganó Belgrano y pasó a la final, yo dije, va a salir campeón Belgrano y River no se va a ir a la B. ¿Qué pasó? ¡Aguanten los pirata!
2: Estaba contento, Oscar. Imagínate lo que era ayer, Fabi, ¿no? Bueno, felicitaciones, felicidades, y a seguir disfrutando. ¿Cuánto duró el festejo? Un montón.
3: Y lo que va a seguir festejando.
2: Qué lindo. Bueno, beso grande, Oscarcito. Y bueno, para Daniel también. Daniel San Martín, nuestro amigo de San Rafael. Cuando se quiere, se puede. Es como yo les decía, ¿no? O como decíamos nosotros, depende de cada uno, ¿viste? Soluciones mágicas no hay. La fuerza de voluntad creo que es todo.
3: La de 70-30 que debe haber en estos momentos en Córdoba, ¿sabés lo que es 70-30, no?
2: Estaba hablando del cigarrillo. De cuando que Daniel le sugiere, sí, al muchacho, que le dice, cuando se quiere, se puede. Justamente creo que va por ahí, no va por la fuerza de voluntad, básicamente.
3: Eso es verdad. Con respecto, yo me quedé pensando en los festejos de Belgrano y de José. Que te decía, me quedé pensando en lo de 70-30 que debe haber, ¿viste? En el 70-30 en Córdoba le dicen al fernesazo, ¿viste? Uh-huh. Y el tiempo que va a durar el festejo y de la manera en que lo van a llevar adelante, merecido lo tienen, por otra parte, ¿no?
2: 1:14 en la República Argentina. Voy a seguir agradeciendo algunos mensajes porque después me quedan por allí, se me acumulan y son las 5 de la mañana y yo les sigo respondiendo. Hola chicos de Madrunoche, acá escuchándolos hasta que me venza el sueño. Les mando un gran saludo, Ignacio de Paraná, cordobés, hincha del Pirata. Uh-huh. Bueno, otro amigo que estaba exultante ayer, Nachito. Besos para vos. Julián César de Caleta, Olivia, allí en la provincia de Santa Cruz también, se suma por aquí. Muy buena madrunoche, Fabián. Sonia, una de mis bandas favoritas de todos los tiempos a la actualidad, en todas sus formaciones. Los videos de los temas son buenísimos. Obviamente se refiere a Génesis. Aquí en Caleta, Olivia, neblina total, ¿sí? Uh-huh. Abrazo bien fuerte, Julián César, y me encanta que estés disfrutando de la elección de hoy. Buenas noches, Sonia, Fabián, aquí presente hasta las 6. Vamos todavía, muy bueno el programa. Desde Chicoana, bastante frío está haciendo. Gustavo, desde la capital nacional del Tamal, nos escribe, mira, toda la madrugada. Nos estaremos haciendo mutua compañía, Gus, será un verdadero placer. Amigos, Sonia, Fabián, ¿por qué lo que contra River fue penal en otros partidos no fue penal? No es ni culpa de River, ni gracias a Belgrano. Saludos desde la Patagonia. Soy Martín Cuevas, de Pico Truncado. El choque que le pegó el 9 de Belgrano a Martínez Cuarta, sin mirar la pelota, era amarilla, mínimo, y ya estaba amonestado. Así no se puede jugar. Caudet igual demoró en meter a Quamper. El señorito Fleiter estaba imparable.
3: Criterios arbitrales, es así. Y además, ¿el VAR ayuda o no? Hoy la tecnología te permite ser mucho más certero, aunque a veces no pareciera, pero hay que darle la derecha, y sobre todo con tecnología.
2: Marcelo de San José de Hachal, por acá se suma también. Sonia, Fabián, feliz madrunoche. Yo trabajando, un poco triste porque perdió mi ciclón. Marcelo, arriba el ánimo, Muchos besos para vos. Buena madrunoche, yo soy de River y lo saludo al campeón Belgrano. Es un juego apasionante, yo no dramatizo. Abrazos fuertes, aplausos para Gerardo de Sal Si Puedes, provincia de Córdoba. Muchos besos para vos. Buena madrunoche, Sonia, Fabián, me alegro que estés hecho un instalador de calefones. Buen programa, como siempre, saludos. Oscar Marín. Oscar Marín, nuestro amigo de Paysandú, fue quien te había enviado los tips para drenar el calefón, ¿no?
3: La purga del calefón. Sí, gracias, 10 puntos. A ver, me animé en este porque era sacar uno y por el otro de similares características. Ya no sé si después, obviamente, para instalaciones de gas, matriculado siempre, gasista matriculado. Con eso no se jode, sobre todo en estas épocas, Sonia, y hay que hacer hincapié, cuando se producen accidentes fatales por el monóxido de carbono, ¿no? Así que, por favor, gasistas matriculados.
2: Hola chicos, acá nosotros escuchando como todas las noches, desde el yacimiento El Tordillo, hoy con Tripa Gorda, La Tota, que trabajan incansablemente, y Mamila. De vigía hoy está la Troncha Toro. Me parece que repiten el equipo de ayer. Sergio, nuestros amigos del Tordillo allí en Comodoro Rivadavia.
3: Una banda singular.
2: Haciendo patria.
3: Exactamente, una asociación ilícita, como solemos decir.
2: Muchos besos para ustedes. Gracias por acompañarnos, chicos. El gato de Corina también está como loco con Milito.
3: Sí.
2: Buena madrugada.
3: Es de la vieja guardia el gato, por eso sé lo que está sufriendo y lo que padece.
2: Lo voy a reproducir el mensaje del gato de Corina, pero imagínate.
3: Sí.
2: Gloria de Jujuy también está por aquí. Buena madrugada, Sonia, Fabián. Muy lindo el programa, escuchándolos aquí con mucho frío. Me hacen reír. Saludos. Y nos envía por aquí una foto de las Termas de Reyes en Jujuy.
3: ¡Qué bueno!
2: ¡Apa! Me dieron ganas de conocer las termas. Uh-huh. Yo soy termera, me encantan.
3: ¿Sí? Sí. Está lindo, es lindo. Es para meterse, quedarse, ¿viste?
2: Salir más hasta noviembre.
3: Aunque no es bueno tampoco, ¿viste? No, que te dicen bueno, que... El domingo juega Racing en Jujuy. ¿Podemos ir a ver el partido?
2: Podría ser,
3: ¿eh? Y quedarnos las termas, por ejemplo.
2: Buenas noches, Sonia, Fabián, acá sereneando en el Obrador de la PIN de Nogoyá, Entre Ríos. Javier, anótenme, por favor, para los sorteos con la terminación de documento 287. Javier de Nogoyá, provincia de Entre Ríos, 287. Anotado. Buena madrunoche, Sonia, Fabián, buen programa, como siempre. Gracias por su compañía. Julio, de Chivilcoy. Rubén, nuestro amigo de La Rioja, también. Comenzó la madrunoche, se encienden las luces, la producción está preparada, todo está listo para otro encuentro de a dos con Fabián Pomelo Codevila, con sus historias y de haber estado con la troupe de campeón... Bueno, después lo leemos. Buenos días, como siempre, muy buena su compañía, excelente el programa. Hugo Patricio, desde Jujuy, la terminación de documento de Hugo, 476, se anota para los sorteos. Hugo trabaja de seguridad en una fábrica en Jujuy.
3: Muy bien.
2: Besos, Huguito, ya estás anotado. Hola, buena madrunoche, anótame para el sorteo, terminación de documento 014. Oscar Alfredo Gentile desde Tartagal, provincia de Salta. Hasta las 5 se queda, Oscarcito.
3: ¿Cuál era el número? Perdona, mi amor.
2: 014. Besos para vos, Oscar. Por aquí Maguita de Comodoro Rivadavia se va sumando también. Muy buena madrunoche, mis queridísimos Sonia y Fabián. Hoy puedo escucharlos porque mañana no madrugo. Me levanto a las 5:30 para estar en Capital temprano en el hospital por unos análisis y estudios médicos. Por suerte todo va mejorando. Vamos, Magui, todavía. Amigos queridos, les mando mi corazón en un abrazo apretadito. Vamos que todo va a estar más que bien, mi reina. Muchos, muchos besos para vos. Ahí la tenemos a Estercita Ponce en San Rafael. Le mandamos un abrazo bien fuerte. Y a Juan, ¿no? Su compañero. Camilo Zárate también nos está escuchando en Cañada de Gómez, provincia de Santa Fe. Amigas, amigos, presentes en nuestro WhatsApp, Fabi.
3: Me quedé pensando hace un rato cuando vos, porque tenés esas cosas que tienen que ver con la magia de poner el dedo en el lugar y en el momento preciso, me preguntaste sobre Franco Colapinto, ¿sí? O destacaste el fin de semana de Franco Colapinto. Justo hoy es su cumpleaños, me quería morir. Y hoy cumpleaños Franco Colapinto. Así que nada, simplemente un dato más que tiene que ver con este extraordinario piloto argentino que nos está haciendo quedar muy, pero muy bien.
2: En un ratito nada más le cuento algo. ¿Le gusta Shrek?
3: Sí, me gusta Shrek.
2: A mí me encanta. Me gusta mucho. Bueno, DreamWorks prepara 3 nuevas películas del universo Shrek, con su elenco original y nuevas voces.
3: Ajá, nuevas voces. Que
2: en un ratito les cuento de qué se trata.
3: Bueno, insisten con las viejas fórmulas que han dado éxito, ¿no? Shrek ha sido un enorme éxito, lo sigue siendo, como ahora también vi algunos avance Sonia, vuelve la Toy Story 5 también. Uh-huh. 5 ya, digo, desde aquel niño que creció con su juguete y ya está en la universidad, a los juguetes que luchan ahora contra la tecnología, ¿eh? Y eso es algo que me llamó poderosamente la atención, porque es algo en lo que pienso siempre, que el niño debe nacer para jugar y no aislarse inmediatamente con la tecnología, ¿no? Nosotros teníamos, si no era el mecano, era los soldaditos, si no era los soldaditos, era los autitos, si no era los autitos, era... Había siempre algo con qué jugar. Y hoy eso lo han perdido los chicos, y deberían recuperarlo, porque en donde nacen le meten una tablet, en donde van a comer con los padres le meten un celular, en donde van la computadora. Devuélvanle las muñecas, póngale otra vez los autitos y la pista, dale una pelota, juega con un soldadito.
2: Y regálenle lo más importante, tiempo.
3: Claro.
2: Ese es el, uh-huh, el factor fundamental. Uh-huh. Es el tiempo compartido con los chicos,
3: duda,
2: básicamente.
3: Sin duda, sin duda, sin duda. El tiempo de juego, el tiempo lúdico de padre con hijo, a mí me ayudó muchísimo. Y yo lo traje de mi viejo, con el que también jugábamos, y de hecho yo con mis hijos lo fui haciendo hasta grande, y de hoy nos reímos todavía de las cosas que hacíamos sobre la cama. Teníamos una coreo preparada que era los Codevila voladores. Entonces yo me acostaba y con las piernas lo levantaba a Luca, lo tiraba y él caía, y atrás venía Iván, y entonces yo le hacía la música del circo. Pam, pam, para, pam, pam, pam, pam, y los Codevila voladores, y Luca se prendía en esa. Y yo lo miro a Luca hoy, que está, parece Peuchele, que va al gimnasio y tiene el músculo por todos lados, y le digo, papá, mirá si tenemos que hacer los Codevila voladores. Esas cosas que destaca Sonia son muy importantes. Como también, insisto, el hecho de que, no, la computadora, y ponele, que jueguen, me parece que es importante. No me mires así porque te voy a comer de a besos.
2: Hola, 24, seguimos adelante, hay más música, hay más Génesis en esta madrugada de día 2, esto es Jesús me conoce.

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0: qué lindo recuerdo. Ahí teníamos a Genesis de Carpet Crawlers.
1: 1:36 de esta madrugada. Y simplemente saludar a algunos de nuestros oyentes que se comunican a través del Facebook desde Adolfo Bianco de Viti, Sonia Ferrari, Radio Nacional, AM870. Como el querido Diego Martins, que siempre está presente, y le agradecemos profundamente, al igual que a Mario Echeverri también, otro de nuestros conspicuos oyentes, a Rubén Neto, que dice, en la madrugada de 2 a 6, la Discoteca Nacional por Radio Nacional AM870 y Radio Nacional FM 102.5 La Rioja, te lo vas a perder, haciendo alusión a la Discoteca Nacional, porque esto es una madrugada gigante, arranca con la 2 y termina con la Discoteca Nacional, así que madrunoche desde las 0 a las 2 llega de a 2, dice el propio Rubén Neto, y gracias a todos los que se comunican de una u otra manera con nosotros y nos hacen llegar todo su amor.
0: Fin de semana vi 50 sombras de Grey.
1: Sí, película que no vi nunca, te soy sincero. Pero contame.
0: No te voy a contar nada, porque estoy esperando que alguien me la explique, porque yo digo, soy muy limitada, o realmente no termino de entender todo el éxito y todo lo que se habló y todo lo que se...
1: Sí, claro, toda la repercusión que tuvo.
0: Más allá, bueno, de los actores, ¿no? De Dakota Johnson, hablábamos de eso recién con Gabriel y demás. Realmente me pareció un bodrio. Lo que son los gustos, ¿no? Creo que obviamente el cine es arte, sí. Y bueno, como un cuadro, por ejemplo, a vos te puede parecer una obra de arte, poné para mí un mamarracho y viceversa, ¿no?
1: Sí, lógico.
0: Pero realmente...
1: Hay erotismo, hay sensualidad, hay lujuria.
0: Lujuria, ponele que sí, porque el tipo tiene gustos sexuales así en la frontera, ¿no? Entre el dolor y el placer, pero...
1: En la delgada línea roja.
0: Él nomás.
1: Sí, él. Ella no.
0: A mí me pareció que no, pero bueno. A mí no me parece erótico un tipo que para motivarse tenga que darte 6 cintazos y que vos los tengas que contar.
1: O sea, que ella era una sumisa.
0: En la cola y después ahí todo funciona. O sea, me pareció una cosa a mí. Yo digo, bueno.
1: El tipo aplicaba o utilizaba el sadomasoquismo como...
0: Sí, está bien, es un gusto.
1: Situación de placer.
0: El tipo con plata puede hacer lo que quisiera, sí, ¿no? Bueno. Pero bueno, eso nomás.
1: Yo igual coincido con vos en una cosa. A mí jamás me causó placer ni me rompió la cabeza el hecho de ser algo sádico o intentar serlo. A mí no me provoca absolutamente nada el hecho, viste que es común que en las películas norteamericanas y en las comedias sobre todo, cuando se encuentran dos amigos, dicen, dale un par de chilitos que le gusta.
0: Primero preguntale, ¿no? Antes de darle, porque esos son los consejos que dan los que se creen vivos o piolas, ¿no?
1: Primero, que es muy bueno eso, primero consultale. Segundo, ¿cuál es el placer? ¿Qué te causa? Tocá, chupá, comé, mordé. Perdón que sea así, pero tengo que ser explícito. ¿Pegar? Nunca me cago. Y ahora vos me decís que este tipo, para calentarse o ratonearse, usaba un látigo. O una soga, o... ¿Por dónde pasa? Bueno, hay para todo, ¿no? Hay para todo, pero... ¿Qué sé yo? Cada uno busca el placer por donde lo busca, qué sé yo, ¿no?
0: Eso nomás, eso se me vino ahí a la cabeza, porque como siempre nos comentábamos alguna película que hemos visto y demás. Bueno, y esto tiene que ver, y en realidad no tiene nada que ver con nada.
1: Pero está bien, nosotros mencionamos cine habitualmente.
0: Con lo que traje, no, por eso, pero con lo que traje de Shrek, porque 2x3 me cuento también, claro, con algún dibujito. Hace poquito volví a mirar El Gato con Botas, porque lo de Antonio Banderas en ese Gato con Botas es maravilloso, es maravilloso ese doblaje, esa voz del naranjoso.
1: Español en máximos. Presión, la máxima expresión del español.
0: Te juro que la miro por eso. Se pasa.
1: Impresionante.
0: Bueno, en este caso DreamWorks prepara tres nuevas películas del universo Shrek con su elenco original y nuevas voces.
1: Sí.
0: El ogro verde más famoso del cine animado va a tener al menos dos nuevas películas en los próximos años.
1: ¿Dos más?
0: Sí, señor. El universo de Shrek se prepara para un regreso a gran escala. DreamWorks Animation ha anunciado oficialmente el desarrollo de Shrek 5 Y antes incluso de su estreno, el protagonista Mike Myers ha confirmado que ya se encuentra en marcha una sexta entrega de la saga. Estas nuevas películas no solo van a traer de vuelta a los actores originales como Eddie Murphy y Cameron Díaz, sino que también van a incorporar nuevas voces como Zendaya, en un esfuerzo decidido por revitalizar la franquicia y atraer tanto a público antiguo como a nuevos espectadores. Se prevé que Shrek 5 llegue a los cines en junio de 2027, el año que viene, y marque el inicio de una nueva etapa en la historia del Ogro Verde, reflejando los planes de DreamWorks de renovar el interés por uno de sus pilares creativos más reconocibles.
1: Lo que llama poderosamente la atención, que de estas películas que han nacido para chicos y que después ha cautivado a los grandes, distintos dibujos animados, ¿no? Pongo otros ejemplos, por ejemplo, Madagascar, y sacó sus propios pingüinos que eran secundarios como tenían su propia película, ¿no? Mi villano favorito.
0: Claro, con los Minions.
1: Con los Minions. Y es extraño que Burro, que ha sido sensacional, hablabas de Eddie Murphy, que Burro no haya tenido su secuela o su precuela, porque ha cautivado a todo. Burro es uno de los personajes emblemáticos de Shrek. Por eso digo, viste que en cada una de las películas uno piensa y han salido distintos personajes habiendo cautivado y logrando ser protagonistas principales de otras historias. Merece Burro tener su propia película. Y hay escenas emblemáticas, ¿no? En la galleta de jengibre.
0: Se tira su galita con agua y con jabón, sí, con agua y con jabón.
1: ¿Viste esas? Esas frases que han quedado, ¿no? Te imaginás que yo las veía 14 veces por día, ¿no? Con Iván y con Luca, estábamos prendido la videocasetera todavía. Mirá lo que te hablo, de la videocasetera que ya no existen más.
0: 1:43 en la República Argentina. Bueno, recordemos que Antonio Banderas era la voz del Gato con Botas, Salma Hayek, la de Kitty Patitas Suaves, que le habían arrancado las garritas. Mi vida. Bueno, eso, sí, me quedé con lo del Gato con Botas y los personajes secundarios y demás.
1: Había un huevo, ¿te acordás? ¿No? También,
0: claro,
1: ¿no?
0: Sí, exactamente. Satch, creo que
1: Satch era. Yo la fui a ver también, me acuerdo, al cine, con los chicos también, muy como Nemo y todas esas, eran una atrás de otra salía, ¿viste? Pim, pim, pim, pim. Fueron impresionantes, impresionantes.
0: Tengo por aquí un beso grande para Raquel de Humboldt.
1: Ah, muy bien.
0: ¿Sí? Allí en la provincia de Santa Fe, escribe a nuestro WhatsApp. Buena madrugada, Sonia, Fabián. Bueno, nos envía una imagen del coro comunal de Humboldt en el acto del 25 de mayo. Cantaron en la plaza con la Orquesta Filarmónica de Humboldt. Me contás, Rachel, qué belleza esas fotos. Muchas gracias. Me hizo asustar, Sergio, hace un rato.
1: ¿Por qué?
0: Porque, a ver, les quería contar que nos dejó molleja. Me asusté. Claro, imagínate. Se me paralizó el corazón, me dio un microinfarto. No, parece que se fue a otro yacimiento trabajando.
1: Ah, bueno.
0: Ay, por Dios, qué susto.
1: La parrilla molleja, entonces.
0: Y el Pela está de vacaciones por La Rioja. Ajá. Seguro escuchando, nos dice Sergio.
1: Si no, nos lo hará saber.
0: Bueno, besos.
1: Hay que tenerlo apuntado.
0: Hola, Sonia. Hola, Fabián. Buenas madrunoches. Me encanta escucharlos hasta que me vence el sueño. Saludos y abrazo grande a los dos.
1: Gracias.
0: Perla, nuestra amiga Eduardo Castex.
1: Un beso grande, Perlita.
0: Beso, Perlucha. Que tengas lindos sueños. Isabela de San Rafael, siempre allí presente. Gran madrunoche de a dos. Hola, querida Sonia y el galán de Fabián. Me alegro que estés bien. Que tengan una excelente jornada.

0: Muy buenas madrunoches, siempre los acompaño. Besos y abrazos, que Dios los bendiga. Gracias, Rubencito. Nicolás Obadilla nos está escuchando en Tucumán, sí, con su mamá Isabel, como siempre, nos escuchan todos los días. Saludos a mamá Amanda y a mamá Marta.
1: Gracias.
0: Muchos besos para ustedes. Muchísimas gracias también por acompañarlos. Lulú nos está escuchando en Valle Viejo, Catamarca. Muchos besos también para ella. Y para Marcelo de San José de Jáchal, en la provincia de San Juan. Gracias, gracias enormes, enormes por acompañarnos.
1: Estamos aquí siendo la 1:46 de esta madrugada de miércoles, promediando la semana y ya pensando en el viernes. Increíble, ¿no? Y en el mes de junio se acerca el mes del invierno y del aguinaldo. ¿Sabe cómo lo estamos esperando, sabe?
0: Mientras tanto, hay más Génesis en nuestro día 2. Esto es Turn It On Game.

0: Principios de los años 80, desde Duke, allí teníamos a los Genesis, Turn It On Again.
1: 10 minutos nos separan de las 2 de la madrugada, haciendo de a dos, compartiendo con ustedes estas madrugadas. Hablábamos hace un rato de fútbol, de mundial y...

El caso ahora se dio una situación que tiene que ver con citación complementaria de cara a dos amistosos que tendrá la selección argentina. Hablamos justamente de la escalera.

0: y para estos partidos, teniendo en cuenta la gran cantidad de lesionados que tiene el plantel que dirige Scaloni, justamente el técnico ha citado a nuevos jugadores y dejó entrever que más allá de que no hayan sido citados en otras oportunidades o no hayan sido citados asiduamente, pueden tener su lugar en el Mundial. Estamos hablando de Santiago Beltrán, arquero de River, Tomás Aranda, Joaquín Freitas, Ignacio Obando, Simón Escobar, Augusto Yay y Nicolás Capaldo. Estos dos últimos laterales derechos, porque los dos laterales derechos de Argentina, Nahuel Molina y Montiel, el que convirtió el penal ante Francia, el último que nos dio el título, los dos están lesionados. Argentina no tiene lateral derecho en el arranque. Y de cara a lo que viene, recuerden los que les dije, la fractura en la última final de Aston Villa, del dedo, de uno de los dedos de la mano de Dibu Martínez. Complicado momento de la selección argentina de cara al Mundial, cuando solo faltan 14 días, la selección ya se va congregando en Ezeiza, en el predio de Lionel Messi, y una vez que se junten los del fútbol local más los del fútbol rápidamente, y una semana antes, calculo yo, y luego de los amistosos, se dirigirán a la ciudad de Kansas City, donde harán donde tendrá la base la selección argentina. Ahí estarán entrenando, ahí se estarán albergando, ahí estarán durmiendo, y desde ahí viajando a las distintas ciudades donde les toque jugar. Debuta en Kansas, luego va a Miami la selección argentina, recuerden, y obviamente todos los partidos serán transmisión de Nacional. Insisto con lo de poco clima mundialista todavía en el país. Me da esa sensación. Veremos de cara a lo que viene, y obviamente ya cerca de la hora de inicio de la competencia, si va despertando mayor interés el hecho de que se juegue este Mundial. Que por otra parte, recuerden que no se va a jugar 4 años después del otro, se va a jugar 3 años y medio después. Recuerden que Qatar se jugó por primera vez en la historia de los Mundiales en el mes de diciembre, y tuvo que ver con la temperatura. Más allá de ser muy alta, en diciembre es más baja que en época de junio y julio en la zona de la zona desértica de Qatar, ¿no? Así que veremos de cara a lo que viene cuál será en definitiva la lista de 26, si se recuperan todos, si viajan todos, si hay nuevos jugadores citados y si alguno se queda afuera a último momento. Inclusive Leo Messi tuvo que salir el fin de semana de su partido jugado con Inter Miami por una sobrecarga muscular. No hay ruptura fibrilar, no hay lesión muscular, simplemente sobrecarga. Lo que necesita es reposo y descanso, lo que no deja de ser un alivio para el cuerpo técnico de la selección argentina.
1: Estamos a 6 minutos apenas de las 2 de la madrugada. Se va terminando nuestro día 2 de hoy. Pero antes tengo 2 saluditos pendientes. Eduardo de Montecomán, allí en San Rafael, provincia de Mendoza, nos escribe también. Buenas noches, querida Sonia, querido Fabián. Espero que anden muy bien ustedes. Yo excelente. Hoy vivimos una gran experiencia por Monte Comán. Bueno, nos habla del desafío de la Ruta 40, ver pilotos de muchos países, etcétera. Nos trajo muchos recuerdos del Rally Dakar de años atrás.
0: Claro.
1: Eduardo Sánchez, saludos cordiales. El Dogo, claro, el Dogo Eduardo. Bueno, qué lindo, ¿no?
0: Sí,
1: me alegra que tengan la posibilidad de disfrutar de este espectáculo.
0: Hermoso evento, sin ninguna duda.
1: Ay, quién pudiera, lo que daría yo por estar ahí cerquita. Oscar de Del Viso también. Muy buenas madrunoches, Fabián, Sonia, aquí estoy, prendido a día 2 y me quedo en la discoteca nacional.
0: 1:56 de la madrugada, Sonia decía, qué lindo espectáculo, qué lindo. Bueno, a mí tuve la suerte de que esta radio me enviara a justamente cubrir lo que fueron aquellas ediciones del Rally Dakar que se trajo al continente americano, y fue realmente una experiencia maravillosa la, largadas desde la ciudad de Mar del Plata y recorriendo todo el país, llegando a Chile, a Perú, ¿te acordás que sí, se hacía todo en ese momento? Porque había problemas para hacer lo que era el histórico París-Dakar y se trajo el Dakar al continente americano con un gran éxito en aquel momento y una hermosa experiencia profesional. Nos vamos a ir con un poquito de música, mi amor.
1: Pero cómo no, vos te vas.
0: Esperando, sí, claro. Esperando la Discoteca Nacional, que va hasta las 6 de la mañana, disfrutando de esta morocha hermosa. Se quedan apuntalando la madrugada. Nosotros nos vamos a reencontrar mañana con esto que hacemos, que nos encanta poder interactuar, llegar con ustedes y llegar a cada uno de sus hogares. Gracias por tanto amor. Que descansen, se quedan atornillados a Nacional porque se viene Discoteca Nacional. Mi amor, un beso.
1: Un placer.
0: Gracias Gaby, gracias Jackie. A ustedes, lo mejor. ¿Nos vamos con qué, mi amor?
1: Con Toque Invisible.
0: Uy, qué tema. Chao.

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1: Las 2 de la madrugada en la República Argentina. Las reservas del Banco Central alcanzaron su nivel más alto desde 2019 al acreditarse el desembolso de 1.000 millones de dólares del FMI. Las arcas de la autoridad monetaria superaron los 47.000 millones de dólares por primera vez en más de 6 años tras aprobarse la segunda revisión del programa. En paralelo, las acciones argentinas en Estados Unidos marcaron un nuevo récord y cayó el riesgo país. El gobierno nacional aprobó la garantía para un préstamo de 150 millones de dólares destinado a la provincia de Santa Fe. El decreto 389/2026, publicado esta madrugada en el Boletín Oficial, autoriza la firma del contrato entre la Argentina y la Corporación Andina de Fomento para financiar el Programa Integral de Logística Urbana y Metropolitana de Gran Rosario. Se busca integrar más el complejo portuario mediante accesibilidad, infraestructura, logística y planificación del tercer anillo de circunvalación. Santa Fe, por su parte, brindará contragarantía y autoriza el débito automático de coparticipación federal en caso de incumplimiento. La Cámara de Diputados abrirá el debate sobre el Superrigi. Se trata del nuevo régimen de incentivos para inversiones superiores a 1.000 millones de dólares en industrias tecnológicas y estratégicas propuesto por el gobierno. La iniciativa apunta a sectores como baterías de litio, autos eléctricos, paneles solares, energías renovables y la cadena del uranio. El tiempo en la ciudad de Buenos Aires y alrededores, temperatura 11 grados 4 décimos, cielo cubierto, humedad 88%. Rige una alerta violeta por niebla para el área metropolitana de Buenos Aires, provincia de Buenos Aires y provincia de Entre Ríos.
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Claro que sí, me encanta, me encanta, me encanta, me encanta, me encanta esta hora del día, porque vuelve a darme la posibilidad de abrirte de par en par las puertas de la Discoteca Nacional.

Una bonita versión de uno de los clásicos de Luis Alberto Spinetta. Seguir viviendo sin tu amor por Fernando Ruiz Díaz y compañía. Los Catupecu Machu abriendo musicalmente nuestra discoteca.

2:10 del miércoles 27 de mayo de 2026. Aquí estamos, aquí nos quedamos, señoras y señores, haciéndonos compañía, dándole la bienvenida a quienes en esta parte de la madrunoche, vaya uno a saber por qué cuestión, se prenden en esta propuesta de Radio Nacional de Madrugada. Vaya el abrazo y el agradecimiento a quienes nos vienen acompañando con Fabi Codevila en nuestro día 2 y que se quedan por allí un ratito más, algunos en casa intentando conciliar el sueño, esperando que llegue Morfeo, y otros de largo en sus jornadas de trabajo, amigas, amigos transportistas, camioneros recorriendo las rutas argentinas. Bueno, hablábamos hace un ratito nada más de este alerta violeta, ¿no?, que está vigente por la presencia de niebla y la escasa visibilidad en algunos sectores de la provincia de Buenos Aires, en algunas provincias de nuestro litoral. Hablábamos de Corrientes, Chaco, Santa Fe, Entre Ríos, así que mucha, pero mucha precaución. Lo que se sugiere habitualmente, ¿no?, reducir la velocidad, respetar las distancias entre vehículos, utilizar las luces bajas, las luces antiniebla, no circular con las balizas encendidas, ¿sí?, y evitar sobrepaso, lo posible, obviamente, si se puede evitar salir a las rutas o a los caminos, sería un golazo, pero bueno, a veces eso es imposible, así que mucha, pero mucha precaución, tranquilos, a salir con tiempo, para que todo resulte como tiene que resultar, de la mejor manera. Desde la radio, nosotros estaremos acompañándolos, como siempre. Estén donde estén, haciendo lo que les toque, vayan donde vayan. En esta discoteca nacional de miércoles, puesta en el aire por el señor Gabriel Octavio Zeni, supervisados hoy desde el control central de LRA1, Radio Nacional, BA, por Ricardo Artola. Merced a los compas de planta transmisora que mandan saludos, qué lindo. Gustavo Novela, Walter Ruaces y Enrique Aparicio. Este mensajito de madrunoche está llegando a todos los rincones de la patria, ¿sí? Ellos supervisan que Radio Nacional esté en el aire y conectada a todo el país desde esta parte del mapa. Así que muchísimas gracias, queridos compañeros. Muchos saludos y muchos abrazos desde aquí hacia Pacheco. Y hoy vamos a saludar a los compas y colegas de nuestra LRA3, Radio Nacional Santa Rosa, en la provincia de La Pampa. Si circulás por allí, nos ubicás en AM730 o bien en la FM95.9. Querida cofradía de madrunocheros, nos coordina y nos produce la inefable Jacqueline Macarevicius y por aquí nos quedamos con muchas cosas lindas por contarnos, por compartirnos. Tenemos un rato hasta las 6, así que nos ponemos en marcha. Si les parece, con David Lebón y Fabián.

Ahí estaban los No Te Va a Gustar, Julieta Venegas, Chau, antes Sandra Mianovich, Axel, Pasos al Costado. 2:25 en la República Argentina, señoras, señores, y aquí nos quedamos, ¿eh? Nada, nada, nada de alejarnos, todo lo contrario. Radio Nacional, Barre Fronteras, estamos todos aunados, amuchados en este rinconcito del dial, y por aquí nos quedamos, ¿eh? Un ratazo. Invitados, invitadas, claro que sí, como siempre, con un mensaje en nuestro WhatsApp, si así lo desean, 11-3-870-74-85. Ese es el número que agregan, ¿eh?, en la agenda del celu para escribirnos, para enviarnos un mensaje de voz, 11-3-870-74-85. ¿Cuántas cosas lindas hay por compartirnos en esta madrunoche? Hay un especial ya preparado que sé que muchos y muchas lo vamos a recontra disfrutar, ¿sí? Es una de nuestras grandes artistas. Desde otro plano estará llenando con su voz nuestra especial de las cuatro. En un ratito nada más se les cuento de quién se trata, ¿sí? Además hay una nota muy interesante para compartirles acerca de alumnos de la Universidad Nacional de La Plata, de la Facultad de Ingeniería, que crearon un grupo de cohetería experimental. Realizan lanzamientos y sueñan con representar al país en el exterior, con competir internacionalmente. Es una maravilla, ¿no? Para cuando alguien te diga, la juventud está perdida, no todo. Hay que cortar un poquito con eso de las generalizaciones, ¿sí? En un ratito nada más les cuento porque es una nota muy, pero muy interesante. 2:27. ¿Cómo se presenta climatológicamente hablando este arranque de miércoles? Vamos a darnos una vueltita por Corrientes, justamente una de las provincias que está bajo alerta violeta, ¿no?, por presencia de niebla. Bueno, en este momento el cielo está parcialmente nublado en la capital correntina, 14 grados 5 décimas la temperatura, la humedad es del 95%, y para hoy la máxima está prevista en 23 grados. Se espera una jornada con cielo parcialmente nublado por la capital de la provincia de Corrientes. En un ratito vamos a pasear por el país, como hacemos habitualmente, y voy a visitar amigas, amigos que por allí nos están escuchando. Hay muchos y muchas que nos ratifican que se quedan, ¿sí? Hoy tempranito, por ejemplo, nos contaba Isabela de San Rafael, que por allí se quedaba un rato. Gustavo desde Chicoana, ¿sí?, la capital nacional del tamal. A propósito, mira, ya está confirmada la parte de la grilla, del próximo festival del tamal en el mes de julio, ¿sí?, los días 17 y 18 de julio. El primer artista confirmado, según nos cuenta Gustavo, es Abel Pintos, ¿sí? Así que obviamente ya están con todos los preparativos, ya están palpitando de alguna manera lo que será el 41º Encuentro Nacional de Doma y Festival del Tamal, ¿sí?, allí en Chicoana, provincia de Salta. Bueno, Gustavo es uno de los tantos amigos que se queda en sintonía, siendo parte de esta discoteca nacional, igual que Nico y su mamá Isa allí en Tucumán, igual que Glada y Pelayo en Salta. Muchas gracias. Igual que Ángel, nuestro amigo camionero de Salta, viajando a Formosa. Ahí vamos, transitando las rutas con Angelito. Mucha precaución, querido amigo. Un abrazo, será un placer acompañarte. Igual que Pedro de Tucumán también, que se queda por allí. Igual que Oscar de Delviso. Igual que Rubén allí en La Rioja. Igual que Gerardo Gómez de La Marque, en la provincia de Río Negro. ¡Qué lindo esto! Siempre, siempre haciéndonos mutua compañía, juntos y a la par. Y también se queda Gloria, nuestra amiga de Jujuy, invitando a conocer esas termas de los Reyes. Yo me quedé súper enganchada. Dice, son hermosas, tenés que venir a Jujuy. La tengo pendiente la visita al norte del país. Gloria querida, gracias por la invitación.
Así las cosas, ¿eh? Algunos de los rinconcitos de nuestra República que vamos a estar visitando en instantes a través del Servicio Meteorológico Nacional, ahora a las 2:30 de la madrugada del miércoles. Los invito a seguir disfrutando de la música de la discoteca con

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3: El Mundial 2026 que se disputa en México, Estados Unidos y Canadá tendrá la posibilidad de que Lionel Scaloni vuelva a ser el técnico de la selección argentina en su segundo Mundial como entrenador del albiceleste. Y de esta manera se suma a un selecto grupo en el que solo están Juan Carlos el Toto Lorenzo, que fue técnico de la Argentina en el Mundial del 62 en Chile y de Inglaterra 66. César Ruiz Menotti, que dirigió a la Argentina en Argentina 78 y España 1982. Carlos Salvador Bilardo, que dirigió los mundiales de México 1986 e Italia 90.
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Ahí teníamos a la aplanadora del rock, pasaban los Divididos por la discoteca nacional. Pepe Luis. 20 minutos nos separan de las 3 de la madrugada y yo voy a empezar a pasear por el país, voy a empezar a visitar amigas, amigos que nos están escuchando en distintos rincones de nuestra patria, como siempre, allí prendidos a nuestro aire, en sintonía. Por ejemplo, en Comodoro Rivadavia, ¿sí? En la provincia de Chubut, donde en este momento el cielo está cubierto y con llovizna. ¿Cuánto rato hace que no hablamos de lluvias y lloviznas, ¿no? Desde el Servicio Meteorológico Nacional en todos los rincones de nuestra patria. Bueno, en este momento por Comodoro está lloviznando, la temperatura es de 9 grados 3 décimas, la sensación térmica 7 grados 3 y para hoy se pronostican algunas lluvias aisladas también durante la tarde. Se habla de una máxima de 11 grados por Comodoro Rivadavia. Me voy raudamente a San Rafael, al corazón de la provincia de Mendoza, donde el cielo está despejado. La temperatura es de 9 grados 8 décimas, la humedad del 64% y el pronóstico que indica cielo algo nublado con una máxima de 18 grados. Paseando por Río Grande, en la provincia de Tierra del Fuego, les cuento que en este momento, con cielo despejado, la temperatura es de 3 grados 4 décimas bajo cero. La térmica 6 grados 5 décimas bajo cero y se espera una máxima de apenas 4 grados. Hoy con cielo parcialmente nublado por Río Grande, provincia de Tierra del Fuego. Me voy a Resistencia, provincia de Chaco. Bueno, hablábamos, ¿no? Una de las provincias que está bajo alerta violeta por presencia de niebla y neblina. En este momento, el cielo está cubierto con presencia de neblina. La temperatura es de 13 grados 6 décimas, 97% la humedad. Y la máxima prevista para hoy es de 23 grados. Se espera un miércoles con cielo parcialmente nublado por Resistencia, capital de la provincia de Chaco. Y en Chicoana, que hablábamos hace un ratito, el cielo está algo nublado también con neblina. ¿Sí? 4 grados una décima, la temperatura, la máxima prevista para hoy, 19 grados, con cielo parcialmente nublado, indica el pronóstico. Y como todo tiene que ver con todo, nos anticipaba hace un ratito nuestro amigo oyente, Gustavo, ¿no? De Chicoana, que ya está confirmado el primer artista para el festival del próximo mes de julio. El 41º Encuentro Nacional de Doma y Festival del Tamal, que va a dar la bienvenida a un artista que va a marcar una edición histórica. Estamos hablando de Abel Pintos. Los próximos 17 y 18 de julio, ¿sí? Serán los días de la fiesta del Tamal allí en Chicoana. Y obviamente esta edición va a quedar en la historia del festival. Hablando de Abel Pintos, lo tenemos por aquí, con algunos duetos. Hace algún tiempo publicó en las plataformas de música algunos de los duetos que hizo en estos 29 años de música, ¿no? Los que irán llegando también van a tener su lugar, pero nosotros hemos elegido, es muy difícil, ¿no? Nosotros elegimos algunos con artistas de los nuestros. Así que lo vamos a escuchar, si les parece, en este puñadito de tres a Abel Pintos. Primero con Sandro, luego con Marcela Morelo

Un puñadito, algunos duetos de Abel Pintos con Sandro, porque yo te amo, con Marcela Morelo en Aventura, recién con Los Tipitos en La Zamba de Robustiano Figueroa Reyes, Mujer, Niña y Amiga. Y además de con los nuestros, ha realizado duetos con artistas internacionales, ¿no? Como India Martínez, Beatriz Luengo, con Rosana, con Rosalén, con Los Ángeles Azules, con Malú, bueno, con muchísimos y muchísimas en el mundo. Nosotros por aquí les proponemos ahora disfrutarlo con India Martínez, quien fuera la voz de La Oreja de Van Gogh. En deseo de cosas importantes.

0: Deseos de cosas imposibles. Allí teníamos al gran Abel Pintos. Claro que sí, con Indy Martínez, de La Oreja de Van Gogh. Estamos a segundos de las 13 de la madrugada. Luego de este puñadito de duetos con Abel, les voy a contar que en instantes, cuando la noche invite, cuando la noche convide, se viene una historia real, que tiene que ver con un hombre que pasó muchos, pero muchos años, 33, para ser precisos, solo en una isla, porque no quería hablar con nadie. En instantes te cuento la historia de este italiano, de Mauro Morandi. Ahora nos informamos con Fernando Pedernera y hay más Discoteca Nacional.
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2: Las 3 de la madrugada en la República Argentina. El ministro de Economía destacó que durante el primer cuatrimestre las exportaciones agroindustriales alcanzaron un récord histórico. El sector exportó poco más de 41 millones de toneladas, un 18% más que en el mismo periodo de 2025. Entre los rubros con mayor crecimiento se destacaron girasol, trigo, pesca, lácteos, legumbres y hortalizas. El Hospital Garrahan se posiciona a nivel mundial en materia de trasplante pediátrico. Se incorporó como supporting partner a la red europea ERN Transplant Child, la entidad que nuclea los centros más avanzados del planeta. La alianza posiciona al hospital en la vanguardia internacional, permitiendo que sus profesionales intercambien conocimientos con los mejores centros de Europa. El financista vinculado a Chiqui Tapia se declaró inocente. Maximiliano Ariel Vallejo compareció ante el juez federal Luis Armelia en la causa por presunto lavado de dinero, asociación ilícita y fraude vinculada al club Banfield. Vallejo sostuvo su inocencia frente a las acusaciones y se negó a contestar preguntas. El tiempo en la ciudad de Buenos Aires y alrededores, temperatura 11 grados 8 décimos, cielo cubierto, humedad 89%, rige una alerta violeta por niebla para el área metropolitana, provincia de Buenos Aires y provincia de Entre Ríos.
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Pasó más de 3 décadas viviendo prácticamente solo en la isla de Budeli, en el norte de la región de Cerdeña, en Italia, convirtiéndose en una figura casi legendaria, conocida como el Robinson Crusoe italiano. Todo comenzó en 1989, cuando Mauro Morandi decidió abandonar la vida moderna y navegar rumbo a la Polinesia, buscando escapar del consumismo y del ruido del mundo.

cerca de Budelli, y terminó llegando a aquella pequeña isla de aguas cristalinas. Allí, descubrió que el guardián del lugar estaba a punto de jubilarse. Entonces, tomó una decisión que cambiaría su vida para siempre. Quedarse. Durante más de 30 años, vivió rodeado de naturaleza, silencio y mar. Pasaba sus días cuidando la isla, observando el paisaje y alejándose de todo aquello que consideraba innecesario. Aunque disfrutaba profundamente la soledad, también recibía excursionistas y compartía con ellos su visión de una vida más simple y esencial. Pero en 2021 todo cambió. La isla fue transformada oficialmente en parque natural y Morandi tuvo que abandonarla después de décadas viviendo allí. Muchos consideraron su salida como el final de una era. Aún así, incluso después de los 80 años, Morandi dejó una frase que se volvió viral. Siempre se puede empezar de nuevo, incluso después de los 80. Mauro Morandi falleció el 3 de enero de 2025, a los 85 años. Y hoy, sus amigos buscan cumplir su último deseo: que sus cenizas descansen en el mar que lo lleva.

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Qué lindo momento, más que sensible, en la discoteca nacional con el rey del bolero ranchero, Javier Solís, esclavo y amo. Roberto Llanes, el hombre de Villa María. Luego, con la barca de Roberto Cantoral García y recién, de México y con amor. Cuco Sánchez y Vereda Tropical de Gonzalo Curiel. Viaje por el mundo a través de la música.

0: Viajecito por el mundo que nos llevó a encontrarnos con el cantaor Diego El Cigala y Soy lo prohibido de Roberto Cantoral y Dino Ramos. Antes, Chavela Vargas. Noche de ronda de Agustín Lara e Ibrahim Ferrer. De Osvaldo Farrés, quizás, quizás, quizás. Segundos faltan para llegar a las 3:30 del miércoles 27 de mayo en la Discoteca Nacional. Hacemos una pausa y hay más.
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0: Estamos en todo el país. Corrientes. Con 3 hectáreas parquizadas, el Parque Cambacuá es uno de los más antiguos de la ciudad de Corrientes, ubicado en el barrio del mismo nombre. Su nombre en guaraní significa Cueva de Negros y nos remonta a la época postcolonial en que los negros emancipados ocupaban ese sitio. Es uno de los mejores lugares para apreciar el arte del muralismo al aire libre, que define a la capital correntina como la ciudad de los murales. 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

¿Cuántos himnos, no, le debemos a esta enorme poeta como Eladia Blázquez? Honrar la vida con las alas del alma, Argentina, primer mundo, somos como somos, sueño de barrilete, el corazón al sur, al semejante, y tantos y tantos y tantos. Esto era prohibido prohibir. 3:35 en la República Argentina, señoras, señores. Qué linda perlita, ¿no? En la discoteca, Eladia. Un mimo al alma. Les cuento, hablando de mimos al alma, ¿quién es la protagonista de nuestro especial de hoy? ¿No? Si yo, por ejemplo, por mencionarle algunas, ¿no? Algunas de sus interpretaciones, les digo Cenizas. No, no, es Gina María Hidalgo, no. Si les digo Dos que se aman, si les digo Lucerito Alba, no, no es Ramona Galarza. Si les digo Justo Ahora, si les digo Antes del Alba, Flor Amarilla, Zamba de Amor en Vuelo, ¿Por qué será? Provincia de Buenos Aires. Sí, señora, sí, señor. Tamara Castro, hoy en nuestro especial de las cuatro, muy pedida, muy sugerida. La muchacha nacida en la localidad de Ensenada, muy, muy, muy cerquita de La Plata, bueno, criada en Bransen, sí, también localidad de la provincia de Buenos Aires, donde vivió toda su vida, malograda, muy jovencita, pero que nos ha dejado una enorme cantidad de interpretaciones. Muchas, muchas composiciones de Jorge Mlicota, así que hoy Tamara Castro en nuestro especial de las cuatro. Ahora quiero saludar a Sergio, que siguen con Mamila allí en el yacimiento El Tordillo, en Comodoro Rivadavia, al pie del cañón, prendidos a la Discoteca Nacional. Abrazos para ustedes, chicos. A Tomás de José León Suárez. Me gusta esto, me lo anoto por ahí. Hola, discogenia de la Madroteca Nacional. Hasta el conteo de las ovejas te hago el aguante. Vamos todavía, Tomás, espero haber llegado para desearte que tengas dulces sueños y el mejor de los días. Gracias. Buenas noches, Sonia, ¿con qué me sorprenderás hoy? ¿Cuál es el menú de esta noche? Y aparece Eladia, por favor. Raúl de Trenkelauken. Bueno, Tamara Castro, en un ratito nada más, tenemos nuestro bloquecito de música ciudadana también allí esperando. Gracias, Raúl, muchos besos para vos, para Oscar Alberto Escobedo, nuestro amigo de Córdoba Capital también. Besos. Sonia, buen día, un saludo para el Terco, el Taro y José. Estamos viajando a Buenos Aires a descargar muebles desde Santa Fe. Muchas gracias, que tengas un hermoso día. Bueno, un beso grande, Lautaro, para vos, para el Terco, para el Taro y para José. Buen viaje, buena ruta, qué lindo acompañarlos, es un placer inmenso. Gracias, gracias, chicos. A Tito de San José de la Dormida, un abrazo bien fuerte allí en el norte cordobés. A Mario, nuestro lobito del yacimiento Cerro Dragón, también. ¿Cómo estamos, con los compas haciendo patria allí en nuestra Patagonia? Gracias, Mario, muchos besos para vos y para toda tu gente. Para Ico Acevedo de Itatí, Corrientes, abrazo fuerte también para Isabela, que sigue todavía en sintonía acompañándonos allí en San Rafael, gracias mi bella. Para Miriam de Quilmes también, muchos besos, gracias, gracias por tu mensaje en nuestro WhatsApp. Para Iván del yacimiento Los Perales en Las Heras, ¿sí? Provincia de Santa Cruz, como siempre trabajando, Iván Escobedo y Agustín Paredes acompañándonos, chicos, abrazo. Ahí nosotros, obviamente, juntos y a la par, lo seguimos bancando. A Martín del yacimiento CAI, que también, allí en Pico Truncado. Gracias, totales, Sonia, por acompañarnos a todos los que andamos en las madrunoches. ¿Me saludarías a Pablito, que anda por aquí en el yacimiento? Siempre te escucha él, pero por supuesto. Pablito, beso inmenso para vos también. Gracias, gracias allí en el yacimiento Caique. A Ricardo de Joaquín B. González en la provincia de Salta, a los chicos que siguen en sintonía allí en la panadería. Gustavo, Ángel y Daniel, muchos besos para ustedes. A Oscar de Delviso, que sigue prendido a Nacional. Y para Alicia Alarcón del barrio de Núñez, muchos, pero muchos besos.
ya a mitad de semana, en una noche otoñal, siempre en compañía de la Discoteca Nacional, con música, canciones gratas y variadas. Gracias enormes por la historia. Un beso grande, Alicia. Gracias a vos por ser parte de esta Discoteca Nacional una madrunoche más. 20 minutos nos separan de las 4. Vamos a seguir adelante. A puro disfrute de la mano de nuestros cantores, de nuestros artistas. Se vienen tres enormes, enormes conjuntos de nuestra música de raíz folclórica. Por un lado, los Nocheros de Anta. Por el otro, los Cantores.

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Ahí teníamos un puñadito con estos conjuntos de nuestro folclore, Nocheros de Anta en el comienzo, y Chumau y Cantar, una chaya del Chango Rodríguez. Luego, los cantores del Alba. Se despacharon con las zambas de Juan José Sola, Carpas Salteñas, y recién hemos disfrutado de la música también de nuestra tierra, junto a los de Salta y la Zamba en Ti, Dariel Petrocelli y Walter Ibarra. Estamos a 10 minutos apenas de las 4 de la madrugada. Señoras, señores, ¿qué les parece cerrar esta hora bailando un poquito de

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0: Pura Milonga. Cerramos esta hora en la Discoteca Nacional. Habíamos escuchado a Miguel Montero en la orquesta de Osvaldo Pugliese y un tango de Carlos Vicente Jerónic Flores y Julio Navarrini, A la luz del candil. Luego llegó por aquí Jorge Maciel en la orquesta de Pugliese con el pañuelito de Juan de Dios Filiberto y Gabino Coria Peñalosa, y recién la dupla Jorge Falcón, Néstor Soler, junto al maestro Héctor Varela, su orquesta, y la milonga de Abel Aznar, Ernesto Rossi y Héctor Varela, Azúcar, Pimienta y Sal. Estamos a segundos de las 4, señoras, señores, se viene en instantes nuestro especial de la fecha. Sé que hay muchos y muchas ya preparados, preparadas para el disfrute, nada más y nada menos que con María Tamara Castro. Antes, hay que informarse. Hacemos un alto en la música, ya está preparado nuestro querido compañero el puntano, Fernando Pedernera, para contarnos lo que hay que saber ahora a las 4 de la madrugada.
1: 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Las 4 de la madrugada en la República Argentina. El presidente Javier Milei expondrá en el LATAM Economic Forum. El jefe de Estado tendrá a su cargo el cierre de la edición 12ª del foro que se realizará este jueves en Parque Norte de la ciudad de Buenos Aires. Con el lema ¿Dónde estamos? ¿Hacia dónde vamos? El encuentro de economía y finanzas de referencia en la región reunirá a líderes en esa materia. El Ministerio de Economía declaró la emergencia y desastre agropecuario en Mendoza por heladas y granizo. La resolución 765/2026 rige para las propiedades rurales con daños entre el 50 y el 79% de la producción y de desastre para las que sufrieron daños del 80% o más. La medida alcanza numerosos distritos de los departamentos San Carlos, Tunuyán, Tupungato, Junín, La Paz, Rivadavia, San Martín, Santa Rosa, Las Heras, La Valle, Luján de Cuyo, Maipú, General Alvear y San Rafael. Los productores afectados por el periodo agrícola 25-26 podrán acceder a los beneficios de la ley 26.509 hasta el 31 de marzo de 2027, previa certificación provincial. Registraron por primera vez una ballena azul a corta distancia. El hecho ocurrió en aguas del Golfo San Jorge, frente a la ciudad de Comodoro Rivadavia, en la provincia de Chubut. El registro fue realizado desde un bote por un grupo de turistas que se encontraban en una excursión. El tiempo en la ciudad de Buenos Aires y alrededores. En estos momentos la temperatura en el área metropolitana es de 11 grados 8 décimos, el cielo está cubierto, la humedad es del 89% y atención que hay alerta violeta por niebla para el área metropolitana, para la provincia de Buenos Aires y también para la provincia de Entre Ríos.
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Tres minutos pasaron de las cuatro. Bienvenidas, bienvenidos. Quienes van entrando en sintonía a partir de este momento. Quienes llegan justito para el especial como Andrés, que madrugó hoy en Bariloche. Beso grande, grande, grande, mi genio. Qué lindo saber que vamos a estar acompañándonos un ratito más. Bueno, llegó Mónica Gabriela Lisi. A partir de este momento nos pondrá en el aire hasta el cierre de nuestra discoteca nacional y será la encargada de darle play a nuestro especial de hoy. Lo venimos anticipando, ¿no? Tiene que ver con una de las figuras de nuestro folclore, ¿sí? Una reconocidísima bonaerense, Tamara Castro. ¿Sí? Ella nació en Ensenada, lo contábamos hace un ratito, bien cerquita de La Plata. Al poco tiempo su familia se muda a Bransen, también en la localidad, una localidad también en la provincia de Buenos Aires, donde vivió toda su vida. Y arrancó desde muy, muy, muy pequeña, apenas a los 3 años. Concurrió a clases de música con Oscar Murillo y Mabel Pimentel, con quienes al poco tiempo conformarían el ballet Bransen. Bueno, allí estudió danzas tradicionales y estilizadas hasta los 8 años. Una niña muy, pero muy inquieta que deseaba aprender cada vez más, ¿sí? A los 11 ya integraba un coro, hacía teatro, participaba de talleres de arte y tocaba en la banda municipal de Bransen. Bueno, allí fue cuando recibió su primera guitarra como regalo del Día de Reyes y comenzó a tocarla a los 12 años, ya participando en peñas y en festivales locales. A los 17, ya en La Plata, en Citibel, asistió a su primer certamen, donde obtuvo el primer puesto solista vocal femenino. Y de ahí no paró hasta que, lamentablemente, un accidente truncó su vida, aquel 8 de diciembre de 2006. Tenía apenas 34 años. La vamos a escuchar, la vamos a disfrutar en sus interpretaciones. María Tamara Castro, hoy en nuestro especial. Señoras, señores, en el comienzo la tenemos con una zamba de Jorge.

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0: escribía alguien por ahí, pero no se le ocurrió algo mejor, querida Sonia, y no, hoy era Tamara. La Castro, en nuestro especial de la Discoteca Nacional, la escuchamos en la samba de Jorge Embricota, Cenizas, en el vals de Manuel Flores, Dos que se aman, en la Alucinada, otras zambas de Embricota, en Lucerito Alba, la guaraña del paraguayo Eladio Martínez, en Resplandor, Podrás, Justo ahora, de Víctor Hugo Godoy, Aguante Barrio, de Jorge Embricota, Antes del Alba, en Flor Amarilla, también la escuchamos en La Patria Digna, una cifra, también de Jorge Embricota, lógicamente, junto al gauchito de la Guarda, Omar Moreno Palacios, en su cifra, Provincia de Buenos Aires, en La Zamba de Amor en Vuelo, también de Embricota, en ¿Por qué será ese carnaval cruceño de Pedro Fabini y Miguel Ángel Robles? Y recién en El Dedo en la Llaga, otra de Jorge Embricota. Tamara Castro, protagonista de nuestro especial de la Discoteca Nacional de hoy. Yo sabía, no me cabía ninguna duda, que lo íbamos a disfrutar y mucho. Llegamos a las 5. Señoras y señores, hay que informarse. Para eso lo escuchamos a Fernando Pedernera y hay más Discoteca Nacional hasta las 6.
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2: Las 5 de la madrugada en la República Argentina. Javier Milei anticipó que el Papa León XIV podría visitar Argentina. La visita se concretaría en noviembre tras gestiones diplomáticas realizadas entre el gobierno y el Vaticano. La visita también fue considerada muy posible por el arzobispo de Buenos Aires, Jorge García Cuerva, aunque aclaró que aún resta la confirmación de la Santa Sede. El Ministerio de Economía amplió la emergencia agropecuaria por sequía en todo Chubut. La resolución 746/2026, publicada esta madrugada en el boletín oficial, extendió hasta el 7 de enero de 2027 el estado de desastre agropecuario para las explotaciones ganaderas afectadas en la provincia. La medida se tomó tras el análisis de la Comisión Nacional de Emergencias y Desastres Agropecuarios, que recomendó ampliar el plazo original de 90 días. Los productores podrán acceder a los beneficios de la Ley 26.509 como prórrogas impositivas y crediticias previa certificación provincial de sus predios afectados. La ex esposa de Oscar Centeno declaró en la causa Cuadernos. Hilda Horovich afirmó que vio los cuadernos de las coimas, dio detalles de la relación con su expareja y dijo que fue testaferro del ex chofer. En una nueva audiencia del Tribunal Oral Federal número 7, señaló que Centeno le había dicho que escribía esos cuadernos por si lo dejaban sin trabajo. El tiempo en la ciudad de Buenos Aires y alrededores, temperatura 11 grados 9 décimos, cielo cubierto, humedad de 90%. Rige alerta violeta por niebla para el área metropolitana de Buenos Aires y para la provincia de Entre Ríos.
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2: La selección escocesa que vuelve a la cita mundialista ostenta un récord que hasta ahora nadie ha podido igualar, de llevar la menor cantidad de jugadores a una Copa del Mundo al presentar una plantilla de apenas 13 futbolistas de los 22 posibles para lo que fue el Mundial de Suecia 1954. Esto se debió a diversos conflictos internos con clubes del fútbol escocés que no cedieron a sus futbolistas.
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4: happy. ¿Qué decís, Romina? Dice, bueno, de mi novio me enamoré a segunda vista. ¿Cómo a segunda vista? Sí, porque la primera vez que lo vi no sabía que era millonario.

Y ahí vamos agradeciendo, como siempre, estar vivos un día más en la faz de la Tierra. Claro que sí, agradeciendo tener este corazón que bombea aire en los pulmones, ramos de ilusiones, la salud de nuestro lado. Señoras, señores, es de bien nacidos ser agradecidos. Así que gracias por otro día más compartido. 8 minutos se fueron de las 5 del miércoles 27 de mayo de 2026. Y aquí estamos reencontrándonos en este rinconcito de la noche, en este rincón del dial, en el aire de Radio Nacional desde la ciudad de Buenos Aires para todo el país. ¡Buen día para todo el mundo! Señoras, señores, aquí nos quedamos hasta las 6 haciendo lo que queda ya, ¿no?, de la Discoteca Nacional. Gracias a quienes nos vienen acompañando desde los primeros minutos de esta jornada con Fabi en nuestro día 2 y que luego se han quedado siendo parte, ¿sí?, de este ratito lleno de canciones contadas y cantadas por nuestros artistas. Por aquí vamos, paseando por La Rioja, ¿sí?, donde el cielo está totalmente despejado, nos contaban hace un ratito, con 8 grados 7 décimas de temperatura, 6 grados una décima la sensación térmica, 62% la humedad, visibilidad óptima y el pronóstico indicando una máxima de 19 grados, hoy con cielo ligeramente nublado. Por lo pronto continúa la advertencia violeta, ¿sí?, por nieblas, no solo en el área metropolitana de Buenos Aires, sino también en otras provincias de nuestro litoral, básicamente en Chaco, en Santa Fe, en Corrientes, en Entre Ríos. Bueno, las recomendaciones de siempre, ¿no? Más que nada para los conductores, reducir la velocidad, respetar las distancias entre vehículos, siempre circular con las luces bajas encendidas, con las luces antiniebla, no circular con las balizas encendidas. Esto es solamente cuando uno detiene la marcha, ¿no? Porque muchas veces quien viene detrás puede confundirse, pensar que el vehículo está detenido, detenerse también, y esto puede ocasionar un choque en cadena, ¿sí? Evitar el sobrepaso, ¿no? Si se puede, bueno, si se puede evitar salir, mucho más, ¿sí? La niebla en algunos sectores realmente es muy, pero muy densa, ¿sí?, y reduce la visibilidad a apenas 100 metros. Por lo pronto, en un ratito vamos a hacer una recorrida desde el Servicio Meteorológico Nacional por nuestras provincias, visitando amigas, amigos, saludando y agradeciendo a quienes van por allí eligiendo alguna de nuestras emisoras de Nacional en el país. Gracias a Pedro, por ejemplo, que nos escucha allí en Tucumán, a través de nuestra LRA 15, Nacional Mercedes Sosa. Gracias a Mario, nuestro incondicional amigo de San Luis. Mientras que en otros lugares hay niebla, nos escribe, aquí en San Luis tenemos un cielo del que podrán llover estrellas. Me encanta. Gracias, Marito. Un beso grande para vos. Para Laurito Ferreira, nuestro riojano amigo de González Catán, besos. Para Oscar Suárez de Los Ralos, allí en Tucumán también. Para Esther Ponce, que nos escucha en San Rafael, provincia de Mendoza. Ella se despierta, se duerme, se despierta, se duerme, pero siempre, siempre, siempre con la radio encendida. Gracias, Esthercita. Besos para vos y, por supuesto, para tu compañero Juan. Otra amiga de San Rafael, Isabela. Gracias, gracias, Sonia. Gracias, hija, por Tamara Castro. Qué maravillosa intérprete. Bendiciones a montones para vos también, Isa. Me encanta que la hayas disfrutado. El Paisa aparece por acá, le damos la bienvenida. Hola, genia, buena madrugada, soy el Paisa de Villa Dolores, provincia de Córdoba, viajando a La Rioja y de ahí a Tilcara. Hermoso el programa, lo sigo desde hace bastante tiempo, pero no me animaba a escribir. Qué bueno que hoy te animaste, Paisa. Un placer enorme leerte. Hermosa la historia, la del italiano que se alejó de todo para encontrar su paz. A la que contábamos hoy tempranito, la de Mauro Morandi. 33 años, solito en una isla. No quería hablar con nadie el tipo. Bueno, te digo que igual la isla que eligió, Budelli, ahí en el norte de Cerdeña, un paraíso. Beso grande, Fabi, gracias, bienvenido nuevamente. Hola, buen miércoles para todos. Otro día con neblina desde temprano, modo Londres. Qué lindo el especial de hoy. Gracias, gracias, Sonia, por acompañarme todos los días. Nos escribe por aquí Soledad de Castelar.
Y me gusta la frase que nos envía Sole. Sin importar la situación que estemos pasando, lo primero del día es agradecer a Dios por habernos despertado. Sin dudas. Beso inmenso, Sole. Por aquí, Oscar de Merlo. Espectacular todo, de más está decirlo. Abrazos gigantes, mi Sonia querida. Muchas gracias. A José Luis de Galvez, allí en la provincia de Santa Fe, muchos besos. Para Tahir Suárez de Sao Paulo. Por favor, se cuida, por causa do frío. Tabón, bello, óptimo, descanso. Gracias, gracias a Tahir, obrigado. Ricardo, nuestro amigo cocinero de Villa Langostura, sigue presente. Mirta de Florida, gracias. Sonia por Tamara Castro, excelente. Un beso grande, Mirta. Gracias a vos. Buen día, hermosa, sensacional el especial de hoy. Gracias y besos. Nos envía Teco. Beso enorme, Tequito, gracias. Gracias a vos. Andrés desde Bariloche, también por aquí. Javier desde Barreal se va sumando, ¿sí? En la provincia de San Juan. Espero que estés muy bien. Sí, gracias a Dios, sí, Javito. Gracias. A Oscar de Delviso, Alberto de Malargüe, provincia de Mendoza. Buena madrugada, Sonia, querida. Sí, agradecer a Dios por un día más. Y un día más acompañándome con Radio Nacional y tu hermoso programa. El especial de hoy, enorme, con Tamara Castro. Bendiciones y abrazos. Alberto, bendiciones y abrazos también para vos, ¿eh? Y para Santi. Hola, soy Omar, el placero. Gracias por Tamara. Omar, bienvenido. Gracias a vos por tu valoración. ¡Qué lindo! 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Como me gusta decir siempre, ¿no? Estés donde estés, vayas donde vayas y haciendo lo que te toque. Omarcito de Lavallol, ¿sí? Nos aclara por aquí, así que es un placer sumarte a nuestra discoteca donde hay espacio para todos y para todas. 5:15, ya del miércoles 27 de mayo, les cuento cómo sigue el calendario de pagos de ANSES, mientras además les convido un mate calentito en este frío arranque de jornada. Hoy se pagan jubilaciones y pensiones que superan los haberes mínimos a quienes tengan documentos terminados en 4 y 5. También se abona la prestación por desempleo a quienes tengan documentos concluidos en 4 y 5. Dicho esto, vamos a seguir adelante recorriendo la última recta de la Discoteca Nacional y con algo pendiente, ¿sí? En un ratito nada más les cuento algo que me llena de orgullo y tiene que ver con alumnos de la Facultad de Ingeniería de la Universidad Nacional de La Plata que han desarrollado cohetes. Ya hicieron lanzamientos experimentales y buscan representar a nuestro país en el exterior. En un ratito nada más les cuento de qué se trata. Ahora, para entrar en calor, la música nada más y nada menos que de Rata Blanca y un lindo recuerdo de los nuestros. Nos vamos al año 1900.

Ahí teníamos a los Pericos en vivo, Runaway, 5 y 27 ya en la República Argentina. Y rápidamente les cuento, ¿no?, lo que dejé pendiente por ahí, que me dio mucho orgullo. Realmente tiene que ver con alumnos de la UNLP que desarrollan cohetes, hicieron lanzamientos y buscan representar al país en competencias internacionales. Un grupo de estudiantes de la Facultad de Ingeniería de la Universidad Nacional de La Plata trabaja desde hace 2 años en el desarrollo de cohetes experimentales y ya realizó diferentes pruebas de lanzamiento con el objetivo de representar a la Casa de Estudios en competencias internacionales. Se trata del grupo de cohetería experimental perteneciente al Centro Tecnológico Aeroespacial, un proyecto impulsado por alumnos que decidieron llevar a la práctica los conocimientos aprendidos en el aula y convertirlos en desarrollos reales. ¡Qué maravilla! Háblame de la juventud perdida. Bueno, la iniciativa nació entre estudiantes que comenzaron a reunirse durante el tercer año de la carrera con la intención de diseñar, fabricar y probar sus propios cohetes. El proyecto ya tuvo importantes avances. Mira, el año pasado el grupo logró lanzar un cohete que alcanzó una altura de 500 metros y el último viernes realizó 2 nuevas pruebas experimentales. De acuerdo, bueno, a lo que explicaron en el equipo, uno de los lanzamientos registró, parece, una falla técnica, mientras que el otro alcanzó los 200 metros de altura y permitió validar distintos sistemas clave para futuros desarrollos. ¿Qué me contás? ¿Cómo trabajan los estudiantes de ingeniería? Bueno, detallaron que cada lanzamiento tiene como objetivo mejorar y estandarizar los sistemas de ignición, recuperación y vuelo de los cohetes experimentales. Para eso realizan ensayos de empuje dentro de la Facultad de Ingeniería, donde analizan la curva de potencia de los motores y estudian cómo se va a comportar cada prototipo, ¿no?, durante el vuelo. También prueban sistemas electrónicos y mecanismos de recuperación automática fundamentales para desplegar el paracaídas y recuperar el cohete, ¿no?, una vez finalizada la misión. En la facultad producimos todo lo que necesitamos para el cohete, explicaron desde el grupo que actualmente está conformado por estudiantes de cuarto y quinto año de la carrera de Ingeniería Aeroespacial. ¡Qué orgullo! Entre otras cosas, fabrican ellos mismos componentes aerodinámicos mediante impresiones 3D. Desarrollan la electrónica encargada de registrar datos del vuelo y producen tanto los motores como el combustible utilizado para los lanzamientos. Uno de los principales objetivos del grupo es consolidar el proyecto a largo plazo y lograr que continúe creciendo a medida que sus integrantes se reciban y, bueno, nuevos estudiantes se incorporen. ¿Cuál es la meta final? Representar a la Facultad de Ingeniería y a la Universidad Nacional de La Plata en competencias internacionales vinculadas al desarrollo aeroespacial y la cohetería experimental. Realmente una maravilla, ¿eh?, y un verdadero orgullo. 5:30 en la República Argentina. Paseo, mira, por San Carlos de Bariloche. ¡Qué belleza! 4 grados 7 décimas la temperatura en este momento, 2 grados y medio la térmica, con cielo parcialmente nublado, y la máxima prevista para hoy, 12 grados. Atención, porque hay pronóstico de lluvias y nevadas hacia la noche, por Bariloche. Te lo dije con versito. En Malargüe, Mendoza, cielo ligeramente nublado, 9 grados la temperatura, 8-7 la térmica, y la máxima para este miércoles está prevista en 13 grados, con cielo parcialmente nublado. De Malargüe me voy a Paraná, Entre Ríos, donde el cielo está invisible con niebla, ¿sí? Escasos 200 metros la visibilidad en Paraná, 11 grados una décima la temperatura, máxima para hoy 20 grados con cielo parcialmente nublado. En San Luis, cielo ligeramente nublado, 6 grados 4 décimas la actual, 21 la máxima, mirá qué lindo, cielo algo nublado se espera hoy miércoles por San Luis. Por Comodoro Rivadavia, sigue lloviznando. 9 grados una décima la temperatura, 7 grados y medio la térmica. Se esperan algunas lluvias aisladas hacia la tarde de hoy también, y una máxima de 11 grados. De Comodoro me voy a Barreal, en San Juan, donde el cielo está despejado y la temperatura es de 6 grados 4 décimas. La máxima para hoy por Barreal, 18 grados
con cielo despejado. Por la ciudad autónoma de Buenos Aires, alerta violeta, lo decíamos, por presencia de niebla. Ahora el cielo está cubierto, 12 grados 2 décimas la temperatura, 89% la humedad, 1020.6 hectopascales la presión y el viento proviene del norte a 4 kilómetros en la hora. La máxima para hoy, 16 grados con cielo mayormente nublado. Beso grande para Helen, mi querida condesa de San Isidro. Hermoso el musical de Tamara. Bueno, me alegra y mucho que lo hayas disfrutado. Helen, abrazo. Sí, nos cuidamos todos con la niebla. Beso también para Gastón de Gualeguaychú, llegado del trabajo y prendido a la discoteca. Vamos todavía, Gastón, nos acompañamos un ratito. Y por aquí asoma Nilda, desde Comodoro Rivadavia. Buenos días, Sonia, hermoso el especial, gracias. Besitos, Nilda, me encanta que lo hayas disfrutado, tantísimo como nosotros por aquí. Aguante Tamara. 5:33 en todo el país. Llegan ahora a la Discoteca Nacional los Auténticos Decadentes. Confundido.

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Tardes para siempre, cantaba Fabiana Cantilo, ni siquiera la discoteca de hoy, porque mañana obviamente tendremos otra oportunidad, ¿sí? De intentarlo. Hasta aquí llegamos, como me gusta decir siempre, espero que hayamos sido una grata compañía, ¿sí? Mañana nos reencontramos, minutos después del acero, con Fabi Codevila haciendo Día 2. Y luego abriéndonos de par en par las puertas de nuestra discoteca nacional cuando escuchen a Jairo junto a su nieto Frank Pose. Y me encanta esta hora del día. Que tengan un hermoso miércoles. Se viene el panorama federal de noticias, pero aprovechando estos climas, estas temperaturas tan gélidas, ¿qué les parece el cierre musical de la mano de Suéter? ¡Muac! Estuvo ocurrente nuestra operadora hoy, así que todo mérito suyo, Mónica Lisi, a tener un hermoso día, ¿sí? No dejen que la vida se llene de años, hagan que los años se llenen de vida. Chau, hasta mañana.

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2: Hola, hola, hola, ¿qué tal? ¿Cómo les va? Muy, pero muy buenos días. Bienvenidos, llegó el miércoles, mitad de semana, y nos encuentra juntos, como siempre, en el Panorama Federal de Noticias. Miércoles 27 de mayo del 2025. Te cuento a vos que estás arrancando tu jornada, vos que estás terminando tu jornada laboral y que tenés que emprender el camino a casa, que la temperatura en la Ciudad Autónoma de Buenos Aires es de 12 grados 2 décimas. El cielo está cubierto. No tenemos la complicación de las nieblas, por lo menos en la ciudad. Ya vamos a estar repasando qué pasa en el resto del país, por supuesto. Tenemos cielo cubierto, decíamos, una máxima para hoy de 16 grados con cielo mayormente nublado. Nos quedamos juntos hasta las 7 de la mañana en este Panorama Federal de Noticias, como siempre, muy bien acompañado con Fernando Pedernera. Buen día, Fer.
3: Muy buenos días, María Fernanda, muy buenos días para todos.
2: Mi nombre es María Fernanda Heras y los invito ya a irnos a la calle a ver cómo está el tránsito.
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3: Una buena noticia, no hay registro de incidentes ocurridos durante la madrugada con intervención del SAME.
2: Nos vamos entonces a repasar el estado de los accesos y autopistas. El tránsito es normal y fluido en Puente Pueyrredón, Puente La Noria, Puente Alsina, Autopista Buenos Aires-La Plata, Richeri, Autopista 25 de Mayo, Delepiane, Lugones, Cantilo, Cámpora, Ilia, 9 de Julio, Perito Moreno, Camino del Buen Aire, Autopista del Oeste, Panamericana y General Paz.
3: Los trenes ramales Tigre, Mitre y José León Suárez de la línea Mitre circulan a horario.
2: En la línea Roca, los ramales La Plata, Gleu, Bosque y Ezeiza corren dentro de los cronogramas previstos.
3: También están operando a horario las líneas Belgrano Norte, Belgrano Sur, Urquiza, San Martín y Sarmiento.
2: El subte y el premetro comenzaron a operar de acuerdo con los cronogramas previstos.
3: En el Aeropuerto Internacional de Ezeiza y en el Aeroparque Metropolitano Jorge Newbery la operatividad es normal.
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2: Y nos vamos a recorrer el país ahora sí a través de las distintas regiones y el pronóstico para este miércoles 27 de mayo del 2026.
3: En el NOA, Jujuy, Salta, Tucumán, Catamarca, La Rioja y Santiago del Estero, tiempo estable con nubosidad variable, fresco por la mañana y tarde agradable. Mínimas bajas, máximas entre 16 y 20 grados.
2: En el NEA, Misiones, Corrientes, Chaco, Formosa, estable con nubosidad variable, ambiente fresco, posibles nieblas matutinas, mínimas de 5 a 9 grados, máximas de 17 a 21 grados.
3: En Cuyo, Mendoza, San Juan y San Luis, predominio de tiempo estable y seco con cielo poco nuboso, frescura marcada, mínimas entre 4 y 8 grados, máximas de 15 a 19.
2: En el centro, Córdoba, Santa Fe, Entre Ríos, Buenos Aires, La Pampa y en el AMBA, estable con nubosidad variable, fresco a frío, posibles neblinas en zonas costeras, las mínimas de 6 grados, las máximas de 19 grados.
3: En la Patagonia, Río Negro, Neuquén, Chubut, Santa Cruz, Tierra del Fuego, variable con nubosidad, algunas precipitaciones aisladas en el centro y sur y posibles nevadas en cordillera, frío generalizado, mínimas cercanas al 0 a 5 grados y máximas de 8 a 13 grados.
2: Y nos vamos al sector antártico argentino e islas del Atlántico Sur, condiciones muy frías, con vientos moderados a fuertes, temperaturas bajo cero, con nevadas y baja visibilidad en zonas costeras.
3: Este es el cronograma de pagos de la ANSES para el miércoles 27 de mayo.
2: Y comenzamos con las jubilaciones y pensiones que superen el haber mínimo y la prestación por desempleo Plan 1 se estarán abonando aquellos documentos terminados en 4 y 5.
3: Las asignaciones de pago único segunda quincena se abonarán hasta el miércoles 10 de junio a beneficiarios con todas las terminaciones de DNI.
2: Las asignaciones familiares de pensiones no contributivas podrán ser cobradas también hasta el 10 de junio por titulares de beneficios con todos los finales de DNI.
3: Y antes de comenzar a desarrollar la información nacional e internacional, vamos con la primera parte de las efemérides del día en la voz de Magdalena Arnoux.
4: Hoy, miércoles 27 de mayo, recordamos el nacimiento en 1975 de Jorge Newbery, precursor de la aviación argentina. Por su carisma y sus hazañas, se convirtió en uno de los primeros ídolos populares del país. Fue un sportman completo, nadador, esgrimista y boxeador, pero también ingeniero electricista y recordado aviador. Sus proezas aéreas en aviones monoplano y globos coincidieron y fomentaron el entusiasmo por la aviación que los medios de principios de siglo cubrían con regocijo. Así nos lo contaba el historiador Pablo Ortenberg, investigador del CONICET y especialista en conmemoraciones y rituales políticos que fijan la identidad nacional.
5: Antes de que existieran los vuelos regulares en Sudamérica, diarios y revistas ya hablaban todos los días gracias a la comunicación telegráfica de récords, de competencias, accidentes, hazañas aéreas. La sociedad porteña empezó a vivir la aviación antes de la aviación misma, ¿no? Es como si fuera una cultura de la aviación antes de la aviación a partir de la prensa. Newbery aparece como alguien capaz de condensar todo ese deseo de modernidad. Mientras batía récords con sus ascensiones en globo, a la vez era presidente del Aeroclub Argentino. Como presidente del Aeroclub Argentino, gestionó la invitación de los primeros pilotos de aeroplanos europeos en nuestras tierras, sobre todo en el momento de la conmemoración del centenario, 1910. Por eso, justamente, es una figura central para analizar este paso de una cultura de la aviación antes de la aviación a la concreción de ese sueño de modernidad en el país.
4: Y también un día como hoy, Estudiantes de La Plata se consagraba como el primer equipo tricampeón de la Copa Libertadores. Fue en 1970 tras superar en la final a Peñarol de Montevideo 1-0 con gol de Néstor Tonieri. Al volver al país fueron recibidos con algarabía por sus familiares y por el público.
6: Encabezado por su capitán titular, Malvernat, y por Verón, eventual capitán en las finales, ingresan al campo de juego los triunfadores para dar la tradicional vuelta olímpica portando el trofeo de la victoria.
4: También hoy recordamos el nacimiento en 1933 del quenista Uña Ramos en Humahuaca, provincia de Jujuy. Se lo considera uno de los intérpretes de instrumentos de viento andinos más virtuosos de la música argentina. Tuvo una destacada carrera internacional desde los años 70, cuando se instaló en París e hizo conocer la música andina en los escenarios más prestigiosos del mundo. El Instituto de Musicología Carlos Vega conserva en su valioso patrimonio registros realizados en los años 40 en la quebrada de Humahuaca, cuando el futuro artista no tenía más que 2 años y aprendía a tocar la quena con su maestro. Lautaro Aleda es investigador del Instituto Carlos Vega y así nos presentó este registro, así como el deslumbrante catálogo del Instituto, que es de libre acceso.
7: Estas grabaciones fueron tomadas por los investigadores cuando se encontraban en Humahuaca, Jujuy, con motivo del viaje de investigación número 41. En aquella ocasión, el músico ejecutó con su quena 5 piezas musicales, 2 carnavalitos, 2 bailecitos y 1 zamba. Estos registros se conservan hasta el día de hoy en discos instantáneos que fueron grabados en el campo, es decir, al aire libre, a diferencia de los discos comerciales que Uña Ramos grabaría en estudio posteriormente a lo largo de su extensa carrera profesional. Nos resulta importante destacar que estas grabaciones, junto a toda la colección, fueron incluidas por la UNESCO en el listado de memoria del mundo en los últimos años.
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2: Seis de la mañana, 9 minutos en la República Argentina, en la ciudad de Buenos Aires, la temperatura 12 grados 2 décimas, la humedad relativa ambiente 89%, el cielo está cubierto y seguiremos con una jornada con mucha nube sobre el cielo de la ciudad. Nosotros comenzamos a desarrollar las principales noticias.
3: Llegó el desembolso del FMI y las reservas del central alcanzaron su nivel más alto desde 2019.
2: Tras la aprobación de la segunda revisión, el Fondo Monetario Internacional envió el tercer giro de $1,000 millones dentro del programa cerrado en abril del 2025.
3: Así, las arcas de la autoridad monetaria superaron los $47,000 millones por primera vez en más de 6 años.
2: En paralelo, las acciones argentinas de los Estados Unidos marcaron un nuevo récord y cayó el riesgo país.
3: Reunión de la mesa política del gobierno.
2: Se realizó en la Casa de Gobierno, encabezada por la secretaria general de la presidencia, Karina Milei, y el jefe de gabinete, Manuel Adorni.
3: Participaron el presidente de la Cámara de Diputados, Martín Menem, y la jefa del bloque de la Libertad Avanza del Senado, Patricia Bullrich.
2: Analizaron la estrategia parlamentaria para avanzar en el tratamiento de los proyectos enviados por el Poder Ejecutivo al Congreso, como la creación del Super Rigi, etiquetado frontal y ludopatía.
3: En el marco de la estrategia se definió la prioridad centrada en la reforma electoral y la creación del Super Rigi.
2: Información de Liliana Arias.
8: 2 horas duró la reunión de mesa política que encabezó el jefe de gabinete Manuel Adorni y la secretaria general de la presidencia, Karina Milei. Durante el encuentro se avanzó en el nuevo paquete de reformas que el gobierno envió al Congreso. Fuentes oficiales sostienen que el objetivo fue ordenar la estrategia legislativa, ya que el oficialismo tiene para debatir en las 2 cámaras cerca de 10 proyectos. Entre ellas, el gobierno giró hoy al Senado una ley para controlar la ludopatía y otra para modificar la ley nutricional de octógonos, en tanto que a la Cámara Baja envió el proyecto de Super Rigi y regulación del lobby.
3: La ley de salud mental podría obtener dictamen esta semana.
2: Desde el Congreso, Amanda Alma nos brinda más detalles sobre las leyes pendientes de debate.
9: 4 iniciativas envió el Ejecutivo Nacional para tratar en el Congreso de la Nación. Se trata de un proyecto que busca eliminar el etiquetado frontal y de promover un super rigi para impulsar inversiones en litio, urano e hidrógeno verde. Además, el Senado de la Nación tiene pendientes 73 pliegos de jueces que están listos para ser tratados en la próxima sesión, así como también el pago a inversionistas extranjeros por más de $170 millones. Además, está pendiente en el Senado la modificación de la Ley de Salud Mental, que podría tener dictamen esta semana.
3: La Cámara de Diputados abrirá el debate sobre el Super Rigi.
2: Se trata del nuevo régimen de incentivos para inversiones superiores a $1,000 millones en industrias tecnológicas y estrategias propuesto por el gobierno.
3: La iniciativa apunta a sectores como baterías de litio, autos eléctricos, paneles solares, energías renovables y la cadena del uranio.
2: El proyecto prevé beneficios fiscales, aduaneros y cambiarios con estabilidad normativa por 30 años para las empresas que adhieran al esquema.
3: Además, incluye reducción de impuestos, amortización acelerada, exenciones para importaciones y exportaciones y libre disponibilidad progresiva de divisas provenientes de exportaciones.
2: Récord en exportaciones agroindustriales.
3: El ministro de Economía, Luis Caputo, destacó que las exportaciones agroindustriales alcanzaron un récord histórico durante el primer cuatrimestre de 2026.
2: El sector exportó poco más de 41 millones de toneladas, un 18% más que en el mismo periodo del 2025.
3: Entre los rubros con mayor crecimiento se destacaron girasol, trigo, pesca, lácteos, legumbres y hortalizas.
2: También crecieron las exportaciones de miel, tabaco, porcinos y cítricos.
3: Los productos argentinos llegaron a más de 125 destinos, entre ellos Vietnam, Brasil, Arabia Saudita, Indonesia, Egipto y Chile.
2: El Hospital Garrahan se posiciona a nivel mundial en materia de trasplante.
3: El Centro de Salud se incorporó a la red europea ERN Transplant Child, la entidad que nuclea los centros de salud más avanzados del mundo en trasplante pediátrico.
2: Como supporting partner, esta alianza posiciona al hospital en la vanguardia internacional, permitiendo que sus profesionales intercambien conocimientos con los mejores centros de Europa.
3: Juicio por la muerte de Diego Maradona.
2: En la 13ª audiencia declararon el médico Pablo Dimitrov, director de la Clínica Olivos, cuando el 10 fue intervenido quirúrgicamente, y Pablo Rubino, neurocirujano de ese centro asistencial.
3: Dimitrov contó que la idea fija que tenía Maradona después de ser operado era volver a su hogar y que lo dejaran tranquilo.
2: Rubino, por su parte, dio detalles sobre la intervención del hematoma subdural en la cabeza a la que fue sometido Maradona y confirmó que el neurocirujano Leopoldo Luque participó de la cirugía.
3: El abogado de la querella, Fernando Burlando, volvió a manifestarse en contra de quienes estaban a cargo del cuidado del exfutbolista.
10: Por lo menos lo que se hizo en la casa de Benavides, sin lugar a dudas, es una historia clínica adulterada, ¿no? Donde no hay ningún dato cierto, porque de hecho a Diego no se le tomaban ni los signos vitales. Bueno, nosotros estamos investigando un homicidio.
2: El representante de Verónica Ojeda, Mario Guardri, se refirió por su parte a las irregularidades en los registros de la operación.
11: A Diego lo operaron sin estudios prequirúrgicos. El año pasado se probó en el juicio que Dimitrov mintió y que habían los estudios prequirúrgicos, se le sacó sangre 9 y 20, habían consignado en el acta 9 y 45 y a Diego lo habían empezado a operar 9 y 20.
3: El financista vinculado a Chiqui Tapia se declaró inocente.
2: Maximiliano Ariel Vallejo compareció en la causa por presunto lavado de dinero, asociación ilícita y fraude vinculada al Club Atlético Banfield.
3: Vallejo se presentó ante el juez federal Luis Armelia, sostuvo su inocencia frente a las acusaciones y se negó a contestar preguntas.
2: La investigación analiza contratos financieros, manejo de fondos del club y posibles maniobras de lavado de activos.
3: También fue citada a indagatoria su madre, mientras la justicia continúa investigando operaciones vinculadas al entorno dirigencial de Banfield.
2: Mejoras para los afiliados del PAMI ante riesgos de ACV.
3: El informe de Liliana Arias.
12: El ministro de Salud, Mario Lugones, anunció la ampliación del protocolo STROW, que tiene como principal objetivo mejorar los tiempos de respuestas a los afiliados del PAMI frente a síntomas de un ACV. Deberán llamar al número gratuito 139 y Lugones dio detalles.
13: Quiero aprovechar esta jornada para anunciarles la creación del Programa Nacional para el Diagnóstico y Tratamiento del Accidente Cerebrovascular. Estamos poniendo en marcha una red de hospitales nacionales para la atención del ACV con protocolos unificados, coordinación en tiempo real y criterios comunes para la activación, derivación, tratamiento y rehabilitación de pacientes en todo el país.
2: Registran por primera vez una ballena azul a corta distancia en el sur.
3: El hecho ocurrió en aguas del Golfo San Jorge, frente a la ciudad de Comodoro Rivadavia, en la provincia de Chubut.
2: El registro fue realizado desde un bote por un grupo de turistas que se encontraban en una excursión.
3: El video fue difundido en redes sociales por la organización científica Proyecto Cetáceos GSJ, que celebró este encuentro inolvidable.
2: La organización sostuvo que es la primera vez que se logra registrar a la enorme y enigmática ballena azul desde un bote frente a Comodoro Rivadavia.
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2: Seis de la mañana, 19 minutos en la República Argentina, en la ciudad de Buenos Aires, la temperatura 12 grados 2 décimas, la humedad relativa ambiente 89%, el cielo está cubierto, la visibilidad es óptima, 10 kilómetros, la máxima para hoy de 16 grados con cielo mayormente nublado. ¿Qué pasará los próximos días? Bueno, ya te lo cuento, mañana jueves una mínima de 11 grados, una máxima de 17. Vamos a tener posibilidades de algunas neblinas durante la mañana, esto para mañana, jueves, luego mayormente nublado. El viernes iniciamos la jornada con una temperatura mínima de 12 grados con una máxima de 17 grados. Y ya te cuento que el fin de semana vamos a tener cielo parcialmente nublado, las mínimas serán de 10 grados con máximas de 18 grados.
3: Internacionales. Europa, al menos 11 fallecidos por la ola de calor.
2: Varios países europeos vivieron otro día con temperaturas extremas muy superiores a las normales para un mes de mayo.
3: En plena primavera boreal ya se reportaron al menos 11 fallecimientos que están vinculados con este fenómeno meteorológico denominado cúpula de calor.
2: Esta situación se produce cuando una masa de aire cálido procedente del norte de África queda atrapada bajo un sistema de altas presiones sobre Europa Occidental.
3: Este martes se batieron récords de temperatura para el mes de mayo en el Reino Unido y en Francia, donde se declaró alerta naranja por ola de calor en 13 departamentos del oeste del país a partir del miércoles.
2: El presidente de Bolivia calificó a Evo Morales como un enfermo embrutecido por el poder.
3: Rodrigo Paz afirmó que el exmandatario boliviano hace todo lo posible para violentar el proceso democrático y manifestó que la región que maneja es una de las mayores del narcotráfico.
2: Sostuvo que Morales hará todo lo posible para destrozar a Bolivia y derrocar este proceso democrático.
3: Paz expresó que él apuesta al diálogo para terminar la crisis en Bolivia y remarcó que la solución está pronta.
2: Marcelo Vermolen, director del Observatorio de Calidad Institucional de la Universidad Austral, trazó un panorama sobre la situación en Bolivia.
15: La crisis no la inició Rodrigo Paz, la crisis la heredó Rodrigo Paz. El último mandato de Luis Arce, que era el delfín de Evo Morales, fue un desastre. Había tensión también entre ellos, entre Luis Arce y Evo Morales. Bolivia entró en un ciclo de inflación, de escasez de reservas, de falta de alimentos, de medicación, de falta de combustible.
14: Espectáculos.
3: Milo J se llevó el premio Gardel de Oro 2026.
2: El músico se lanzó además con la estatuilla en las categorías Canción del Año, Mejor Canción del Folclore por Niño, Mejor Álbum Conceptual por La Vida Era Más Corta, Ingeniería de Grabación y Mejor Canción de Autor por Luciérnaga.
3: Esto decía Milo J al recibir la máxima distinción que otorga la industria de la música argentina.
16: Fue un disco que, más allá de lo que haya generado la gente, me cambió la vida a mí y a un montón de personas. Quiero saludar a mis músicos, a los técnicos, a los que me acompañaron en toda la gira de este proceso, que los amo. Le agradezco a mi mamá, Aldana, por acompañarme tanto paternalmente como manager, se la bancó. A Poco, a Toto, a Pato, a Lolo, a Ramel, a Fran, a mi pareja Ornella también, que se hundió en todo este proceso también. No quiero hablar tanto del disco, sino que agradecer realmente, nunca tengo el tiempo de agradecerles a veces todo lo que hicieron por mí, quiero que sepan que me salvaron la vida.
2: En la presente edición, los premios Gardel presentaron 53 categorías en las que se destacaron, entre otros, Casu, Babasónicos, Catriel y Paco Amoroso, Lali y Trueno.
14: Deportes.
3: Estudiantes le ganó sobre la hora Independiente de Medellín y se metió en los octavos de la Copa Libertadores.
2: Por su parte, Lanús y San Lorenzo quedaron eliminados del torneo más importante a nivel continental.
3: La información con Fabián Pomelo Codevila.
17: Gracias. Vamos rápidamente a la información para hablar de una nueva noche de Copa Libertadores y Copa Sudamericana. Con suerte dispar para los equipos argentinos. Comenzamos hablando de la buena noticia que arrojó la noche de ayer y es la clasificación agónica, pero clasificación al fin de Estudiantes de La Plata a los octavos de final de la Copa Libertadores. En el marco de la última fecha de la fase de grupo, Grupo A, Estudiantes venció por 1-0 Independiente Medellín. Amondaraín marcó sobre el final, sobre el epílogo del partido, el único gol. Con este resultado, el conjunto dirigido por el cacique Medina terminó segundo con 9 puntos y se mete en los octavos de final. Quien no puede decir lo mismo, más allá de la victoria con el que cerró la fase de grupos, es el Granate. Lanús se despidió con victoria, pero se despidió. Lanús venció 1-0 a Mirasol. Medina anotó el único tanto del encuentro y con este resultado el conjunto de Mauricio Pellegrino quedó tercero en el grupo G con 9 unidades y ahora va a jugar los playoffs de la Copa Sudamericana, el premio consuelo para algunos de los equipos que quedan eliminados de la Libertadores. Otra eliminación, y ya se sabía con antelación, era de Riestra, que cerró su participación en la Sudamericana con un empate. El equipo argentino visitó a Palestino de Chile y se llevó un empate de tierras chilenas, aunque no le alcanzó para clasificar a la próxima ronda. Era muy difícil, la tenía muy difícil el Malevo, que abrió el marcador gracias a un gol de Randazzo, y Silva igualó para el conjunto trasandino. Fue transmisión de Nacional, y este sí que fue realmente un baldazo de agua fría. Tiene que ver con San Lorenzo de Almagro. San Lorenzo perdió en la última fecha y quedó eliminado cuando tenía todo para seguir adelante. Con el empate pasaba de ronda, perdió un partido increíble. El conjunto de Gustavo Álvarez cayó 1-0 ante Recoleta de Paraguay. El único gol lo anotó Wilk. Y sobre el final del partido, Gil, el arquero paraguayo que estará en el próximo Mundial, arquero de San Lorenzo, contuvo un penal. El Ciclón quedó tercero en el grupo D y eliminado de la competencia. En el segundo puesto se ubicó Santos, el Santos de Neymar, que a pesar de tener la misma cantidad de puntos que el conjunto de Boedo, 7 unidades, terminó clasificando al repechaje por diferencia de gol. Vamos a escuchar el intento de explicación que da Ausmendi, el goleador de San Lorenzo, de esta increíble e inesperada eliminación. Ausmendi en el aire de Nacional.
18: Estoy acá en que jugamos, que nos sentimos muy cómodos. Pero bueno, esto es fútbol, viste, te lleva una vez, te hace un gol. Y nada, ahora nos vamos con la mano vacía. Hay que levantar cabeza y nada, esto sigue. Hay que tragar el veneno, porque así nosotros teníamos todo para ser primero, para ganar, para clasificar. Una noche negra y bueno, nada, con nuestra gente que vinieron a vernos y nada, pedirle disculpas más que nada.
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2: Seis de la mañana, 27 minutos en la República Argentina. Y uniendo un poco el deporte que recién nos contaba Fabián Pomelo Codevilla con encuentros que se van a dar hoy, en tanto en la Libertadores como en la Sudamericana, vamos a estar puntualizando en uno de estos encuentros que se va a dar a las 21:30 horas en la cancha de River Plate por la Copa Sudamericana. Y por esto va a haber cambios respecto al transbordo del subte, el D, que extiende su horario hasta la 1:00 a.m. Solo desde Congreso de Tucumán hacia Catedral. Las estaciones habilitadas son Congreso de Tucumán, Ollero, Plaza de Italia, Pueyrredón y 9 de Julio. Reiteramos entonces por el encuentro de River Plate, que se va a disputar a partir de las 21:30. El subte D extiende su horario hasta la 1:00 a.m.
3: Atención automovilistas, tener en cuenta que precisamente por el operativo de seguridad en torno de este encuentro por la Copa Sudamericana, se va a ver alterado el tránsito, sobre todo sobre la avenida del Libertador, en la zona del barrio porteño de Núñez, precisamente en los alrededores del Estadio Monumental. Estar atento a las indicaciones del personal de tránsito y también seguir las indicaciones de los boletines de la Radio Nacional con la información del tránsito cada media hora. Mencionamos además que hay alerta por niebla para el área metropolitana de Buenos Aires, también para la provincia de Buenos Aires y parte de la provincia de Entre Ríos.
2: Y antes de que suene el top, repasamos los principales títulos.
3: Llegó el desembolso del FMI y las reservas del Central alcanzaron su nivel más alto desde 2019.
2: La ley de salud mental podría obtener dictamen esta semana.
3: Declararon 2 médicos en el juicio por la muerte de Maradona.
2: El financista vinculado a Chiqui Tapia se declaró inocente.
3: Milo J. se llevó el premio Gardel de Oro 2026.
2: El presidente de Bolivia calificó a Evo Morales como un enfermo embrutecido por el poder.
3: Estudiantes de La Plata le ganó sobre la hora a Independiente Medellín y se metió en los octavos de final de la Copa Libertadores.
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29: Hola, buen día. Soy Sofía Quinteros, tomando unos matecitos de la mañana y escuchándolos. Un besito para todos.
2: 6 de la mañana, 33 minutos en la República Argentina. Continuamos en el Panorama Federal de Noticias. Nos quedamos juntos hasta las 7 de la mañana. Con una temperatura en la ciudad de Buenos Aires de 12 grados 2 décimas, la humedad relativa ambiente 89%, cielo cubierto. Y seguiremos con muchas nubes durante toda la jornada. La salida del sol, no obstante, será a las 7 de la mañana, 49 minutos. Atención que hay novedades en relación al tránsito, más puntualmente al funcionamiento del tren Roca en sus ramales Alejandro Corp y Ezeiza, que están circulando con demoras por problemas operativos. Por supuesto, minuto a minuto, toda la actualización del tránsito está en Radio Nacional.
3: El presidente Javier Milei anticipó que el Papa León XIV podría visitar Argentina.
2: La visita se concretaría en noviembre tras gestiones diplomáticas realizadas entre el gobierno y el Vaticano.
3: La posible visita también fue considerada muy posible por el arzobispo de Buenos Aires, Jorge García Cuerva, aunque aclaró que aún resta la confirmación oficial de la Santa Sede.
2: Así lo anunció el jefe de Estado.
30: La gestión del canciller Kirchner permitió cerrar posiciones y es muy probable que tengamos la dicha de tenerlo en el mes de noviembre aquí en la Argentina.
3: El primer mandatario también se manifestó sobre la homilía durante la conmemoración del 25 de mayo, en la que el religioso formuló un llamado al diálogo político.
30: Entiendo, digamos, la lógica el debate, la opinión. Además lo hace de manera educada, no tengo nada de qué fijarme. Me parece que abre un diálogo y un debate, me parece que eso es súper valioso. Yo creo que lo hace desde su posición, que además me parece absolutamente entendible, interesante y positivo y constructivo que una autoridad religiosa trate de mediar en esta situación donde claramente entre los que proponemos el cambio y los que se resisten al cambio, la discusión es bastante fuerte y áspera. Y muchas veces hay una parte que no juega limpia, ¿no?
2: El presidente Javier Milei expondrá en el LATAM Economy Forum.
3: El jefe de Estado tendrá a su cargo el cierre de la edición 12ª del foro que se realizará este jueves en Parque Norte de la ciudad de Buenos Aires.
2: Con el lema ¿Dónde estamos? ¿Hacia dónde vamos? El encuentro de economía y finanzas de referencia en la región reunirá a líderes en esa materia.
3: Expondrán también el ministro de Economía, Luis Caputo, y el CEO de YPF, Horacio Marín.
2: Informa Liliana Arias.
1: El presidente Javier Milei cerrará el próximo jueves el Foro Económico LATAM, que lleva como consigna ¿Dónde estamos? ¿Hacia dónde vamos? Se trata de un encuentro de economía y finanzas de referencia en la región que reúne a los líderes más influyentes bajo la premisa única de transformar el conocimiento en impacto social real, informaron los organizadores. La apertura del foro, que se desarrollará en Parque Norte, estará a cargo del ministro de Economía, Luis Caputo. Luego también expondrá el CEO de YPF, Horacio Martín, y cerrará el presidente Milei.
3: Argentina pide reglas claras a la ONU.
2: El canciller Pablo Kirno participó de la reunión del Consejo de Seguridad de las Naciones Unidas en Nueva York.
3: Allí declaró que las instituciones internacionales deben ofrecer respuestas concretas a las naciones libres y contribuir a preservar un orden basado sobre reglas claras.
4: El orden internacional debe apoyarse en una convicción moral definida. Defendemos la vida, la libertad y la propiedad. Reconocemos en los valores de la tradición las raíces fundacionales de Occidente, una concepción de la responsabilidad individual y una idea de libertad que moldeó la arquitectura de nuestras sociedades. Desde esa visión, las instituciones internacionales deben ofrecer respuestas concretas a las naciones libres y contribuir a preservar un orden basado en reglas claras.
2: Afirmó que Argentina propone avanzar hacia un multilateralismo que funcione.
4: Señor presidente, en este contexto, la Argentina propone avanzar hacia un multilateralismo que funcione. Un multilateralismo que respete la soberanía de los estados, administre con responsabilidad sus recursos, rinda cuentas y concentre su energía en mandatos concretos. La retórica sin impacto erosiona la confianza e imposibilita la conducción.
3: Recordó cuáles deben ser las prioridades de la organización internacional expuestas por el presidente Javier Milei en 2025.
4: El presidente Javier Milei lo expresó ante la Asamblea General en 2025 con principios que la Argentina considera centrales para este debate. El primero es el mandato esencial. La preservación de la paz y la seguridad internacionales debe ordenar las prioridades de la organización. El segundo es la subsidiariedad internacional. Las Naciones Unidas deben actuar cuando un problema excede claramente la capacidad de los estados. El tercero es la diligencia institucional.
2: Kirchner propuso a Rafael Grossi como titular de la ONU.
4: La comunidad internacional deberá elegir próximamente al nuevo secretario general de las Naciones Unidas. Esa decisión debe estar guiada por el mérito, la experiencia, la independencia y la capacidad comprobada de gestión, sin perder de vista el valor de la rotación geográfica. Por ese motivo, la candidatura del director general del Organismo Internacional de Energía Atómica, Rafael Mariano Grossi, presentada por Argentina, cobra tanta relevancia.
3: Causa Cuadernos declaró la ex esposa de Oscar Centeno.
2: Hilda Horovitz afirmó que vio los cuadernos de las coimas, dio detalles de la relación con su expareja y dijo que fue testaferro del chofer.
3: La mujer declaró en una nueva audiencia del Tribunal Oral Federal número 7 que investiga un presunto esquema de corrupción y tiene como principal acusada a la expresidenta Cristina Kirchner.
2: Horovitz señaló que Centeno le había dicho que escribía esos cuadernos por si lo dejaban sin trabajo.
3: En las próximas audiencias también declararán Roberto Labaña, Leonardo Fariña y otros exfuncionarios, empresarios y personas vinculadas al sector de la construcción y el transporte.
2: El proyecto contra la ludopatía busca proteger a los menores.
3: El gobierno envió el texto para su discusión en el Congreso.
2: La iniciativa propone penas de entre 3 a 6 años de prisión para quienes exploten plataformas ilegales y sanciones para empresas, influencers o medios que promocionen sitios no autorizados.
3: Amplía la información Diana Costanzo.
5: El gobierno presentó un proyecto para prevenir la ludopatía. La iniciativa tiene el propósito de ordenar el mercado virtual de apuestas y juegos de azar en línea. El Ministerio de Salud tendrá la responsabilidad de fortalecer la protección de los menores y concientizar sobre los efectos adversos del juego compulsivo. La iniciativa reconoce que la prevención debe ser abordada como una política sanitaria. Se impulsarán programas de prevención y sensibilización destinados a niños, adolescentes, familias, instituciones educativas y organizaciones sociales, y se desarrollarán capacitaciones para agentes estatales y equipos de instituciones educativas.
0: Policiales.
2: Otro violento intento de robo en La Plata.
3: El informe de Fernanda Germanía.
6: Un violento intento de robo se produjo en el barrio Meridiano Quinto de La Plata, donde un hombre que salía de su casa para ir a trabajar en su camioneta fue atacado a tiros por delincuentes que se movilizaban en un vehículo de color negro. La víctima, empleada de una empresa de seguridad privada, intentó resistirse y los ladrones le dispararon. Uno de los tiros le dio en una pierna y debió ser hospitalizada. Radio Nacional habló con los vecinos del barrio.
7: Un hombre de seguridad parece que pasó un auto y valió al auto directamente, y no se sabe más nada. La preocupación de toda esta situación, hay una alarma vecinal, no se entiende muy bien qué pasó.
2: Investigan a una concesionaria por 20 estafas en la venta de autos de alta gama.
3: La concesionaria Autos Pilar Premium, ubicada sobre la colectora de la autopista Panamericana a la altura del kilómetro 39 y medio, quedó en el centro de una investigación judicial tras la denuncia de al menos 20 clientes que pagaron por vehículos nunca entregados.
2: Además, ante la sospecha de que los responsables intentaban mover automóviles hacia otro predio, el juzgado de San Isidro ordenó el secuestro de 19 camionetas 4x4 y vehículos premium valuados en más de $1.200.000.
3: Prisión preventiva para el arquitecto detenido en Brasil por discriminar.
2: Eduardo Ignacio Murias, arquitecto santiagueño de 63 años, fue arrestado en las últimas horas en ese país.
3: Está acusado de fotografiar a un nene de 7 años en un tren turístico en Minas Gerais y sugerir por WhatsApp que se lo llevaría como esclavo.
2: El episodio generó una fuerte repercusión en medios brasileños y volvió a poner en el centro de la escena nuevos casos de discriminación protagonizados por argentinos en el vecino país.
3: Ahora la justicia brasileña le dictó la prisión preventiva.
2: El informe de Eduardo Espeche desde Radio Nacional Santiago del Estero.
8: Un arquitecto de Santiago del Estero quedó detenido por injuria racista en Brasil al ser descubierto fotografiando a un niño de 7 años al que se refirió en términos degradantes. El episodio ocurrió en un tren que une São João del Rei y Tiradentes en el estado de Minas Gerais. Un pasajero descubrió que el arquitecto Eduardo Ignacio Murias le sacaba fotos con su celular a un niño que viajaba con su familia. Entonces advirtió a la madre y se generó un incidente en el que le quitaron el celular y descubrieron que había compartido fotos y textos en un servicio de mensajería. Allí mencionó en términos racistas a la criatura, a la que dijo que podría llevarla como esclava. Murias intentó aducir que fue una broma, pero fue arrestado por la policía militar.
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2: Seis de la mañana, 44 minutos en la República Argentina. Actualizamos datos del tránsito. Atención, un accidente en el barrio porteño de Pompeya. Un peatón fue embestido por el colectivo de la línea 76. Esto es entre Falucho y Romeo en la calle de Asley. Por otro lado, los trenes de la línea San Martín están circulando con demoras por problemas técnicos. Reiteramos entonces, trenes de la línea San Martín circulan con problemas técnicos, con demoras por problemas técnicos. Esto se suma a las demoras que está teniendo también el tren Roca.
0: Internacionales. Donald Trump recibió a Flavio Bolsonaro en la Casa Blanca.
2: En un encuentro en el Salón Oval, el presidente de los Estados Unidos reafirmó su compromiso con Bolsonaro.
3: El hijo de Jair, expresidente de Brasil, es candidato presidencial para suceder a Luis Inácio Lula da Silva.
0: Provincias.
2: Femicidio de Micaela García, rechazan el pedido de prisión preventiva para uno de los acusados.
3: El Idelmar Otman nos amplía la información desde Radio Nacional Gualeguaychú.
9: Rechazaron el pedido de prisión preventiva para Néstor Pavón por el feminicidio de Micaela García. La familia de Micaela García de Concepción del Uruguay recurrió ante la Cámara de Casación Penal de Paraná tras conocer que el Tribunal de Juicio de Apelaciones de Gualeguay dio visto bueno al pedido de prisión preventiva para Néstor Pavón, quien será juzgado este año como coautor del femicidio ocurrido en 2017. Tras un largo proceso judicial, está previsto que el juicio se desarrolle en Gualeguay durante 20 días entre los meses de octubre y noviembre.
2: Caso Sofía Herrera. Difunden una imagen que muestra cómo se vería la niña ahora, a los 21 años, la niña que fue desaparecida en Tierra del Fuego.
3: El informe de María Eugenia Duré desde Radio Nacional Río Grande.
10: A casi 18 años de su desaparición, revelan el rostro adulto de Sofía Herrera y reactivan la búsqueda del único sospechoso de la causa. Con apenas 3 años, Sofía Herrera desapareció y hoy, tras casi 2 décadas de una búsqueda incansable, el caso volvió al centro de la agenda pública tras un informe televisivo donde se presentó la última proyección oficial del rostro de Sofía Herrera en su adultez, diseñada para que la joven, quien hoy tiene 19 años, pueda ser reconocida o incluso identificarse a sí misma. Así lo comentó en el aire de Radio Nacional de Río Grande María Elena Delgado, mamá de Sofía.
11: La actualización del rostro de ella también, con IA, verla a Sofi cómo iba creciendo con todas las actualizaciones que se hicieron, fue muy movilizante. Ojalá que ayude. Bueno, ahora hay una nueva actualización que la vamos a dar a conocer, que también se le pidió al juzgado, la dé a conocer de manera oficial y que nos ayude a seguir difundiendo la búsqueda.
3: El quinto fin de semana largo del año movilizó casi 1,5 millones de turistas.
2: Los eventos y las fiestas populares marcaron en gran parte las decisiones de viaje.
3: Según el relevamiento de la CAME, los turistas gastaron 340,000 millones de pesos.
2: La quebrada Jujeña fue uno de los destinos más elegidos por los viajeros.
3: Más información con Daniel Reynoso desde LRA 22.
12: La actividad turística durante el fin de semana largo del 25 de mayo movilizó a 14.800.

0: Horas de Radio Nacional en la capital mendocina.
1: Según el informe sobre turismo de la Confederación Argentina de la Mediana Empresa, registró un nivel con una ocupación promedio del 58%, casi 56.000 visitantes al territorio local. La estadía promedio de los visitantes fue de 2 a 5 días. El gasto en sectores como alojamiento, gastronomía, transporte y recreación generó un total de 11.370 millones de pesos. Las zonas de la montaña mendocina mostraron el desempeño más alto con cifras cercanas al 80% de ocupación. La ciudad de Mendoza y la región del Valle de Uco mantuvieron un nivel sostenido de actividad que promedió el 60%.
2: Otro de los destinos más elegidos fue las Cataratas del Iguazú.
0: Noelia Villa nos informa desde Radio Nacional Puerto Iguazú.
3: Cataratas del Iguazú recibió a más de 13.000 visitantes durante este fin de semana largo por el feriado del 25 de mayo, quienes disfrutaron de los saltos dentro del Parque Nacional Iguazú. Desde el área de coordinación de turismo del Ministerio de la provincia, confirmaron que se registró un 60% de ocupación hotelera en la ciudad de Puerto Iguazú. Desde el sector turístico apuestan a una temporada de julio mejor para repuntar luego de junio, que es considerada temporada baja.
2: Se corrió en Mendoza la segunda etapa del desafío Ruta 40.
0: El director deportivo del Rally Internacional, Pablo Eli, contó en diálogo con Radio Nacional todos los detalles de la competencia.
4: La categoría motos está Sander haciendo locuras, porque la verdad que ayer ganó la etapa, hoy volvió a ganar fuerte. En autos hoy ganó Nasser, si no me equivoco. Ayer este chico Otsal del equipo Energylandia, que era una de sus primeras etapas del Mundial ganada. Así que está muy competitiva todas las categorías. Venimos muy bien, la carrera les está encantando. Les gusta la carrera, les gusta la comida, les gusta el público, les gusta todo, les gusta Argentina. Dentro de cada etapa los perfiles van cambiando. Tenemos una de las etapas más variadas del desafío, tan esperada, la Duna del Niwil. Después de hace 9 años que no pasa el desafío por acá, el Dakar también hace casi 10 años, todos ansiosos por transitar Duna del Niwil.
0: Deportes. Retomamos el contacto con Fabián Pomelo Codevila.
5: ¿Cómo sigue el cronograma de Copa Libertadores y Copa Sudamericana para equipos argentinos en la jornada de hoy? Comenzamos hablando de que a las 19 horas Independiente del Valle de Ecuador, como local, será rival de Rosario Central. También, dentro del marco de la Copa Libertadores, 21:30, Bolívar recibirá a Independiente Rivadavia de Mendoza. De gran actualidad el conjunto mendocino, y siendo una de las gratas sorpresas de esta edición de la Copa Libertadores. Y 21:30 también en Brasil, Corinthians recibirá a Platense. El Calamar dándose este lujo de jugar por primera vez en la historia la Copa Libertadores de América. En el marco de la Copa Sudamericana, Racing, que no tiene ninguna posibilidad de nada, solo juega por el honor con un equipo alternativo en cancha de Racing, a puertas cerradas, recibirá a Independiente Petrolero, simplemente para cumplir. 19 horas en Brasil, también para cumplir, no tiene ninguna chance. Barraca Central visitará a Vasco da Gama. 21:30, River con la obligación de vencer a Blooming para soñar con seguir adelante, más allá de que tiene la clasificación asegurada. River en el Monumental ante el equipo boliviano será la transmisión de Nacional. Con tan solo 14 días para que comience el Mundial y en la radio del Mundial, ¿cómo no hablar de la cita mundialista? ¿Cómo no hacer referencia a la selección argentina, que ya se va juntando en el predio Lionel Messi para que juntos, de cara a lo que viene, partidos amistosos ante Honduras e Islandia, y luego el desembarco en Kansas, donde será la base de la selección argentina. Una selección argentina que acumula muchos lesionados. Atención, se encienden las alarmas, llamados de atención. Nahuel Molina, Montiel, el Dibu Martínez, el Cuti Romero, Lionel Messi con una sobrecarga muscular, jugadores que no están llegando de la mejor manera y con tan poco tiempo para que

0: comience el Mundial. Es por eso que en esta última citación el técnico argentino ha llamado a jugadores que pueden llegar a ganarse un lugar cuando ni siquiera estaban en los planes y tiene que ver con la cantidad de lesionados. Por ejemplo, Nahuel Molina y Montiel, los dos laterales derechos de la selección, hoy están lesionados. Es por eso que citó a Agustín Yay, que se suma a la lista para los partidos amistosos y para trabajar con este grupo selecto. Scaloni también ha citado a Santiago Beltrán, a Tomás Aranda, a Joaquín Freitas, a Ignacio Bando, a Simón Escobar y a Nico Capaldo. A propósito de esta situación y de esta ventana que se abre de esperanza para algunos, habla Lionel Scaloni, lo escuchamos.
1: No hay más de tres, porque está Agustín Yay, está Capaldo, que nos pueden aportar también, y son chicos que pensamos que pueden estar, incluso en la lista de 26, ¿por qué no? Y los otros tres también. Sin duda, más allá de que sean chicos jóvenes, que sean chicos también pensando en futuro, nosotros todo lo que hacemos es pensando que puedan aportarnos por si pasara algo después de que esté cerrada la primera lista y hasta el primer partido, que tenemos tiempo a poder cambiar.
0: Hasta ahí la palabra de Lionel Scaloni, y dos que llegan con la ilusión de mantener la esperanza de seguir adelante y por qué no soñar con la cuarta. En este caso, Enzo Fernández, recién llegadito a la Argentina, dice lo siguiente.
2: Me encantaría ver la lista y estar el nombre ahí mío, así que nada, vamos a esperar. Sí, la verdad que lo tomo de otra manera, mucho más grande, más maduro, así que nada, disfrutar al máximo y a lo mejor.
0: Y también llegó Giovanni Lo Celso, otro de los jugadores del plantel de Scaloni, que también de cara al Mundial dijo lo suyo.
3: Con mucha ilusión, acompañado de las familias, así que nada, a preparar lo que viene de la mejor manera. Terminamos muy bien la temporada en el club, consiguiendo un objetivo muy importante, así que la verdad que personalmente muy bien, me siento muy bien. Jugar un Mundial para un jugador de fútbol es lo máximo. La verdad que se te vienen muchos recuerdos de lo largo de la carrera y de la vida. Ojalá poder estar y aportar lo mío al equipo, al grupo, y que sea lo mejor para todos.
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6: Y en el tramo final de este Panorama Federal presentamos la segunda parte de las efemérides del día con Magdalena Arnoux.
7: Y también hoy, miércoles 27 de mayo, recordamos el día de 1965 en que se inauguró la Menezunda en el Instituto Torcuato Di Tella. Se trató de una instalación de enormes dimensiones creadas por los artistas Marta Minujín y Rubén Santantonín. La muestra ocupó un lugar paradigmático en la historia del arte argentino por la inédita repercusión mediática y de público que tuvo. Sofía Durón es investigadora y curadora de arte, especialista en el arte argentino y latinoamericano, y así nos explicaba el porqué de este entusiasmo.
8: Este impacto que tuvo en el público y en la prensa tuvo que ver con varias cosas. Por un lado, era una obra muy grande, compuesta por 11 ambientes diferentes que los espectadores tenían que atravesar y con los que tenían que interactuar además. Era una obra que marcaba un recorrido del cual no había vuelta atrás. Una vez que entrabas a la obra tenías que atravesar diferentes situaciones, verte en una pantalla o un televisor, algo que ahora nos resulta muy natural, pero que en ese entonces era algo muy novedoso. Tenías que atravesar una habitación donde había una pareja en pijama, leyendo el diario en la cama y escuchando música. Esto fue probablemente lo que generó mayor conflictividad y mayor polémica sobre la exhibición. Entonces, en este recorrido, un poco el público se encontraba con situaciones de la vida cotidiana llevadas al espacio de exhibición y se veía confrontado con esta idea de lo cotidiano en el arte, que ponía un poco en cuestión la forma en la cual interactuamos con esos elementos, con esa vida cotidiana, y sobre todo en este caso, cómo eso tenía una relación directa con el contexto social y político de Buenos Aires en ese momento.
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7: Y un día como hoy, de 1901, nacía en Buenos Aires Enrique Santos Discépolo. Fue autor de algunos tangos fundamentales como Canción Desesperada, Gira Gira, Cafetín de Buenos Aires, Uno, Cambalache y otros más. Se lo considera un filósofo del tango por la pintura amarga y despiadada que hace de los seres humanos. Y algo de esto le explica el compositor a Carlos Gardel, quien estrenó varios de sus tangos más conocidos.
5: Decime, Enrique, ¿qué has querido hacer con el tango Girardino?
10: Una canción de soledad y desesperanza. No pretenderás que diga cosas divertidas un hombre que ha esperado 40 años para desayunarse.

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1: Principales títulos.
2: El presidente Javier Milei anticipó que el Papa León XIV podría visitar Argentina.
1: Argentina pide reglas claras a la ONU.
2: Causa Cuadernos declaró la ex esposa de Oscar Centeno.
1: Falleció Alma, la línea cordobesa con parálisis cerebral.
2: Prisión preventiva para el arquitecto detenido en Brasil por discriminar.
1: Hasta aquí llegamos, deseándoles que tengan una excelente jornada.
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0: día, muy buen día. ¿Cuánto? 4 minutos nos están separando ahora de las 7 de la mañana en la República Argentina de este lindo día miércoles 27 de mayo de 2026 en todo el mundo. Mi nombre es Nico Yacoy. Esto es Primer Round en el muy lindo aire de Radio Nacional M870 hasta las
1: 10 de la mañana. Por los recuerdos del pasado.
0: María Fernanda, era muy buen día, bienvenida, ¿cómo le va?
1: Buen día, Nicolás Yacoy, buen día a los oyentes, a todo el equipo de trabajo. ¿Cómo arrancamos?
0: Arrancamos muy bien, arrancamos mejor.
1: ¿Iniciaste anoche?
0: Gracias. Anoche inicié con una experiencia que no sé si puedo contarle.
2: Apa.
0: Que me suelen ocurrir
1: detalles,
0: a mí,
1: detalles.
0: No tiene que ver muy de
3: una experiencia religiosa, no. Pero,
0: y casi religiosa.
3: Ah, ¿sí?
0: No, temí por la seguridad del... una cosa muy... explosiva.
3: Contá.
0: Explosiva. No, me llegó una cosa que compré y la probé.
1: Y casi revienta todo.
0: Electrodoméstico de cocina, muy bien, ¿quién da más? Con una, digo, ¿con qué pruebo esto? Yo, ¿con qué lo iba a probar? O con un ramo de...
1: De brócoli. Claro.
0: O con una pechuga de pollo. Yo lo probé con una pechuga de pollo, me rejugué a una olla eléctrica a presión. Me dio un cagazo.
2: Claro.
0: Digo, ¿y si está por mal? Vuela, la puse en un lugar donde yo sé que atrasca, con lo cual, viste, y si estalla, qué sé yo, dará contra el techo.
1: ¿Y cómo fue la experiencia?
0: Y digo, ni andaba, ¿entendés?
1: No.
0: Entonces yo elegí a Grok para que me acompañe. Entonces iba Grok, ya está, le mandaba las fotos, mirá que no levanta la valvulita, no levanta.
1: Ah.
0: Y Grok me decía que es una inteligencia artificial. Sí, Nico, te levanta, mandame fotos. Le mandaba fotos, sí, está levantada. Yo pensé que era una antena que iba a levantar. Bueno, nada. Ni ruido. Fantástica. Quedó 18 minutos, excelente. Una pechuga hervida, muy rica no era, pero tiene potencial.
2: Muy bien.
1: ¿La compraste en una de estas aplicaciones que son chinas?
0: Sí, en la de Mercado Algo.
1: No.
0: En Mercado Algo, donde, el día que estaba más barata.
1: Perfecto.
0: Y me arrepentí.
1: ¿Por qué?
0: De comprarla, entonces no la compré. Cuando la volví a ver, salía el doble. Dijo, chau, no la compro nada. Y fui al carrito, la había guardado en el carrito y estaba con el precio.
1: Mantenían el precio, qué bien.
0: El precio. Entonces dije, chao, es una señal divina.
1: Qué bien.
0: Ahí la compré.
2: Te autorregalaste.
0: Así que chicos, les voy a hacer un guiso de lentejas en agua.
2: Muy bien.
0: Me dicen acá no quiero.
1: Sí, qué rico.
0: Sí,
1: chorizo colorado con panceta.
0: Tal cual, que manden recetitas para la olla a presión ahora que...
1: Me gustó, ¿no?
0: Pero da miedo cuando vas...
1: Te detecté algo.
0: ¿Qué?
1: Tardé 3 meses en detectarlo.
0: Ay, qué miedo.
1: Tenés un tema con el arrancar 7:04.
0: Arrancamos y 4.
1: Sí.
0: Sí, sí. Y fíjate que cada hora lo arrancamos y 4.
1: Sí.
0: Pero que tiene que ver con...
1: ¿Qué pasa con el 4?
0: Nada. Nada. Podríamos arrancar y 3, digo, pero...
2: Lo pasa que la cortina,
0: me dijeron,
2: ¿no?,
0: que la mañana es estructura.
1: Es estructura.
0: Y que nuestros oyentes necesitan saber, según lo que estamos haciendo, a qué hora de la mañana están viviendo.
1: Exactamente.
0: Y me parece que somos, en ese sentido, bastante predecibles.
1: Sí, ¿no? Y vos fíjate que cada uno en la historia, ¿no?, personal, tenemos las músicas de las radios que nos marcaban, por ejemplo, a mí me marcaba mucho Magdalena Ruiz Guiñazú,
0: cuando
1: me estaba poniendo las medias.
0: Ah, y bueno, es eso.
1: Ese momento en el que me ponía las medias para ir al colegio.
0: Así que los oyentes saben qué hacemos nosotros, nos va a gustar a nosotros saber qué hacen ellos con nosotros. Somos en un punto sus relojes,
1: sí, claro.
0: Eso aspiramos. Así que nada, feliz de estar compartiendo este día con este hermoso equipo en este hermoso lugar.
1: Feliz cumple.
0: Así es que la pasaremos lindo. Invitamos a nuestros oyentes.
1: Sí, por supuesto, en el día del cumpleaños de Nico Yacoy, que se comuniquen a través del 113-870-7485.
0: Y tenemos temperatura igualmente, ¿no es cierto?
1: Sí,
0: que no todo es joda por ser cumpleaños. No, claro.
1: 12 grados, 2 décimas la temperatura. ¿Está vigente un sistema de alerta temprana?
0: Sí.
1: La alerta color violeta de la que estuvimos hablando ayer, pero esta alerta más que nada para región, todo lo que tiene que ver con la costa atlántica. En un ratito vamos a ir profundizando un poco más qué es lo que pasa en distintos sectores. En la ciudad de Buenos Aires la máxima de 16 grados. La salida del sol, que va a ser difícil verla, va a ser a las 7 de la mañana, 49 minutos. Reitero entonces, la temperatura 12 grados, dos décimas, la humedad relativa ambiente 89%, cielo cubierto.
0: Ahí traje algo polémico para desayunar. Polémico para desayunar, sé que acá nuestro operador es un cultor de las cremonas. Yo traje uno un poco tuneado, pero vamos a ver qué es lo que hacemos con eso. ¿Sí? Me toca, como siempre, a 10 minutos de las 7 de la mañana decirles que hay que saber hoy, miércoles 27 de mayo, a esta hora. Las reservas del Banco Central marcaron el nivel más alto desde 2019. Tras la aprobación de la segunda revisión, el Fondo Monetario Internacional envió el tercer giro de 1.000 millones de dólares dentro del programa cerrado en abril de 2025. Así, las arcas del Banco Central superaron los 47.000 millones de dólares por primera vez en más de 6 años. El presidente Javier Milei anticipó la posible visita del Papa León XIV a la Argentina. Se concretaría en noviembre tras gestiones diplomáticas realizadas entre el gobierno y el Vaticano. El gobierno declaró la emergencia agropecuaria en Chubut, Santa Cruz y varios departamentos de Mendoza. La decisión, publicada hoy en el Boletín Oficial, fue otorgada debido a la gravedad de las condiciones climáticas que afectaron el sur y oeste del país. Los productores que sufrieron las sequías, heladas y granizos deberán presentar un certificado para poder acceder a la ayuda estatal. Causa Cuadernos declaró la ex esposa de Oscar Centeno, es Hilda Orovitz, la ex pareja del remisero autor de los Cuadernos de las Coimas. Dijo que ella era su testaferro y que vio los cuadernos, pero no los leyó. También narró que Centeno le habló sobre cómo acomodar dinero en bolsos. La mujer declaró en una nueva audiencia del Tribunal Oral Federal número 7, que investiga un presunto esquema de corrupción y tiene como principal acusada a la expresidenta de la Nación, Cristina Fernández de Kirchner. El financista vinculado a Chiqui Tapia se declaró inocente, es Ariel Vallejo. Se presentó ante el juez federal Luis Armela, donde compareció en la causa por presunto lavado de dinero, asociación ilícita y fraude vinculada al Club Atlético Banfield. Vallejo sostuvo su inocencia frente a las acusaciones y se negó a contestar preguntas. Prisión preventiva para el arquitecto argentino detenido en Brasil por discriminar. Es Eduardo Ignacio Murias, arquitecto santiagueño de 63 años, fue arrestado en las últimas horas en ese país. Está acusado de fotografiar a un nene de 7 años en un tren turístico de Minas Gerais y sugerir por WhatsApp que se lo llevaría como esclavo. Sueños compartidos, Sergio Schocklender declara nuevamente en la audiencia del juicio oral. El ex apoderado de la Fundación Madres de Plaza de Mayo ampliará su indagatoria este miércoles en un proceso que investiga presuntos desvíos de fondos y obras de viviendas sociales inconclusas. El canciller argentino Pablo Quirno habló ante el Consejo de Seguridad de las Naciones Unidas, pidió una reforma de la ONU y apoyó la candidatura del argentino Rafael Grossi, actual titular del Organismo Internacional de Energía Atómica, como secretario general del organismo. Ola de calor histórica en Europa. Hay al menos 11 muertos por las temperaturas récord. El fenómeno de cúpula de calor afecta a varios países con registros inéditos para mayo. Francia y el Reino Unido encabezan los casos más críticos. Gastón Fiorda, muy buen día, bienvenido. ¿Cómo le va?
4: ¿Cómo estás, Nico? Muy feliz cumpleaños para vos. Bueno, qué decir, el gobierno tiene sus cuatro...
0: Qué gusto verlo nuevamente por aquí.
4: Sí, igualmente.
0: Se ha tomado unas vacaciones.
4: haciendo algunas cositas familiares. Bueno, volvimos con mucha información legislativa, muchísima. El gobierno decía ya tiene los cuatro proyectos que había anunciado la semana pasada, ya están en el Congreso, dos en el Senado y dos en la Cámara de Diputados. En el Senado, lo que había ya ocurrido, el proyecto de ludopatía y el de la derogación del etiquetado frontal, y ayer finalmente dos proyectos que seguramente generen mucho debate. Estamos hablando del Super Rigi y la ley del lobby. De a poquito, vamos con la ley de lobby que decíamos ingresó por Cámara Baja. ¿El proyecto qué busca? Busca regular y transparentar la gestión de intereses en la administración pública. Seguramente esto lo que plantea es un esquema de trazabilidad en lo que son las interacciones entre los actores públicos, los actores privados.
0: Lo que he leído hasta ahora propone un esquema de transparencia que se llama activa, ¿no es cierto? Es decir, que sea el propio funcionario público el que, por ejemplo, tenga la obligación de publicar su agenda.
4: Exactamente.
0: A quienes recibe, hablábamos el otro día del concepto de huella legislativa, podemos ampliarlo a cualquier, si querés, decisión de los poderes públicos, ¿no? Con quienes me reuní para que nosotros como ciudadanos podamos después deducir si algo de lo que decidiste tiene que ver con beneficiarios.
4: Exactamente. Toda esta gestión será información pública, es decir, cualquiera de nosotros va a poder solicitarla o verla. Se va a crear un registro.
0: Hay que quererlo cumplir a eso también, ¿no es cierto? Sí. Porque ese es un poco el punto. Te obligan y después no, el legislador no lo cumple.
4: No lo cumple. Y, el acceso a la información pública es un derecho que tenemos.
0: Y se cumple bastante,
4: veces,
0: ¿eh?
4: Pero a veces, digo, como ciudadano, ejercemos poco.
0: Ah, por eso.
4: Ejercemos muy poco.
0: La política se mueve cuando un ciudadano o una organización pide, nos ha pasado, presenta una solicitud.
4: Sí, conozco a las chicas que trabajan en la Oficina de Información Pública de la Cámara de Diputados.
0: Bueno.
4: Y doy fe de lo que trabajan en cualquier gestión, porque hace rato que están, son de cargo permanente. Y cada vez que llega un pedido lo autoriza, pero siempre me remarcan lo mismo, que pocos pedidos de acceso a la información, por lo menos de la Cámara de Diputados, reciben, teniendo en cuenta que por allí pasa buena parte de la discusión del debate público, ¿no? Como en la Cámara de Diputados. Decíamos, se va a crear un registro público de gestores, de intereses obligatorios, va a ser digital.
0: Esa es la parte que no termino de entender. Después charlaremos con alguien, probablemente el gobierno, para que nos cuente el fondo, ¿no es cierto?, fundamento de esa medida, porque no deja de ser una reglamentación del derecho de legítima defensa, es decir, bueno, un poco de petición a las autoridades. Peticionar a las autoridades es un derecho constitucional. No deja de ser una reglamentación del derecho de legítima defensa, iba a decir, bueno, un poco de petición a las autoridades, ¿sí? De petición a las autoridades. Peticionar a las autoridades es un derecho constitucional que es fundamental en la democracia. Entonces, bueno, reglamentado puede ser, porque todos los derechos son relativos, significa precisamente que pueden reglamentarse, pero no pueden ser desdibujados a precio de que solamente un club de gestores pueda peticionar.
4: Sí, yo creo que la figura del gestor es aquel representante de alguna institución, de algún sector que pretende, esto es para el Poder Ejecutivo y el Poder Legislativo, este proyecto, ¿no? En la ley de lobby, entrevistarse o reunirse con algún funcionario público, eso lo obliga a él a registrar ese pedido de reunión.
0: Y como
4: por los motivos por los cuales.
0: Lo que sí tiene de bueno es que como ciudadanos nos permite saber los bueyes con los que haramos, digamos, no solamente por el funcionario, sino por aquel que lo visitó, digo, en calidad de que lo visitó.
4: Sí, sí, sí.
0: Son representantes del lobby de que se reunió con tal, o representa la industria automotriz. Perfecto, lo sabemos, después vemos qué hizo con la industria automotriz. Ese punto me parece bien.
4: Sí. También prohíbe o le fija límites de incompatibilidad a exfuncionarios, ¿sí?
0: Ajá,
4: por un plazo,
0: okay,
4: aproximadamente creo que son 10 años, para ejercer, para pasarse del otro lado, ¿sí? Cuando se retira la función pública, no ejercer tampoco de lobby, no hacer lobby, por lo menos por un plazo, ¿sí? En los cargos o en los lugares donde él ejerció función pública.
0: Claro, ¿por qué se va? ¿Cuál es la práctica? Se van del poder público y fundan una consultora de asuntos públicos.
4: Bueno, claro. O terminan asesorando en la materia en la que ellos ejercieron a funcionarios del Ejecutivo o del Legislativo. Bueno, presentaron también el proyecto del Super Rigi.
0: Sí.
4: Esto seguramente después con Ale lo vamos a ir ampliando porque hay muchísimo que tiene que ver con lo económico.
0: Es fundamentalmente económico. Pasa es que se diferencia del RIGI por las industrias a las cuales está dirigida.
4: Sí, y por el monto de inversión, parte de un monto de inversión de al menos $1,000 millones. Sí. Son para grandes, verdaderamente grandes inversiones. Claro, los sectores, industrias del futuro, así lleva el nombre en el proyecto, sectores de tecnología y proyectos novedosos. Sí. Y hay un factor acá que para mí es determinante, que es que tienen que ser industrias o desarrollos productivos que no se desarrollan en la Argentina, ajá, que no hay experiencia previa.
0: O cuyo desarrollo es embrionario.
4: Embrionario, muy incipiente. Sí. ¿Sí?
0: ¿Qué sentido tiene este? Después lo vamos a charlar con Alejandra Gallo. Hace mucho tiempo que estamos hablando del fenómeno de transición en el que se encuentra la economía argentina. Es esto. No son proyectos cualquiera, son proyectos muy grandes, $1,000 millones, con un cronograma muy estricto de cumplimiento. Y por lo demás no es para cualquier, como decís, área, sino para áreas que no están explotadas en la Argentina, ahora les vamos a contar cuáles, que tienen que venir a reemplazar a aquellas en las cuales hemos perdido valor relativo o competitivo. Uh-huh. Entonces, es eso, es parte de la arquitectura, ¿no es cierto?, del gobierno que está armando la cancha para que juguemos un partido mejor.
4: El partido que corresponde. Con una salvedad, esta inversión, el 20% de esta inversión, sí, que tiene el piso, repetimos, de $1,000 millones, debe ejecutarse el primer año. Los primeros dos años deben llevarse a cabo el 20% de esta inversión. Bueno, y después hay un montón de beneficios, reducción de ganancias, amortización acelerada de la inversión, exenciones de derecho de importación-exportación. Esto seguramente, cuando llegue Ale, lo va a poder desarrollar con más propiedad. Sí. Pero, por supuesto, esto favorece, complementa los dos sistemas ya vigentes, el RIGI y el RIMI. El primero con inversiones a partir de $200 millones y el otro para mediana empresa. Creo que con esto completa el paquete de proyectos vinculados a la inversión productiva, sí, que el gobierno se había planteado a comienzo de gestión, ¿no?
0: Ciertamente. Andrea China Valdivieso, muy buen día, bienvenida, ¿cómo le va?
5: Buen día, muchas gracias, feliz cumple,
0: muchas
5: Nico.
0: Gracias,
5: buen día para todo el equipo,
0: gracias,
5: para los oyentes. Hoy no sé por dónde empezar.
0: Por donde usted quiera.
5: Pero básicamente vamos con una prófuga de la justicia, luego daremos algunos detalles, cómo luce y demás, porque es pedido de la justicia federal en torno a una funcionaria del municipio de Morón, ajá, que se llama Luna Suyay Ortigosa, en cuya casa en los últimos días, en distintos allanamientos por narcotráfico, le encontraron poco más de 1 kilo y medio de cocaína, otros estupefacientes, armas sin registrar en su vivienda, pero ella ya no estaba, su marido tampoco. Ella se desempeñaba en el área Centro Territorial Integral de Políticas de Género y Diversidad del municipio de Morón. El intendente Guía salió a decir que ya venía desde otra gestión, ajá, que a partir de la investigación se la apartó del cargo, pero bueno, ahora no pueden encontrarla a ella. Hay un detenido dentro de la causa, pero están ligados todos a una banda que se dedicaba en Morón y en Moreno. No olvidemos esto, Morón, Moreno, Merlo, sí, es un triángulo en el que el narcomenudeo está ligado a bandas transnacionales. Bueno, ella sería parte de una de estas organizaciones ligadas, así que vamos a ir indagando y publicar la fotografía también para que
0: hablando
5: la ciudadanía
0: pueda colaborar. Hablando del mostrador y todo eso, ¿no es cierto?
5: Pero estos serían politiciales, ¿no?
0: Porque
5: están vinculados, bueno. Hay otro caso más en Zárate, también provincia de Buenos Aires, en donde han detenido al hijo de quien era en realidad el secretario de Seguridad. Hablamos de un hombre de 40 años que siempre estuvo ligado a distintos robos en la zona de Zárate, hijo de Alejandro Ferreira. Obviamente Alejandro Ferreira fue apartado ya de su cargo. Hay 5 detenidos en torno a la investigación por robos. Hubo un tiroteo inclusive en la detención de este personaje y otros 4 más también. Y luego de una desaparición en Córdoba. Estamos bastante preocupados por una menor de 14 años que Está desaparecida desde su hogar desde hace varios días. Se la vio subir a un auto rojo y quieren comunicarse sus papás al celular y no logran hacerlo porque ya está inactivo. Y un hallazgo tremendo en Bariloche, un cuerpo mutilado, desmembrado, que creen puede ser de Analía Corte,
0: que están
5: esta mujer que está desaparecida desde hace varias semanas allí. Sí. Así que por todos lados se va la información hoy, vamos a estar ampliando.
0: Ahí vamos a ello. Rodrigo Ruiz, muy buen día, bienvenido, ¿cómo le va?
6: Buen día, Nico, feliz cumpleaños, buen día para todos. Bueno, muchas novedades que tienen que ver con el fútbol, básicamente, porque estamos esperando la lista de Scaloni, que se tiene que dar en cualquier momento. Hoy,
0: qué nervio, ya lograste ponerme nervioso. ¿No es cierto que sí? Sí,
6: bueno, ayer dio algunos indicios en una nota que dio para un canal de deportes, diciendo que va a convocar a más de 26. Está permitido porque hay dos amistosos antes del Mundial.
0: Ah, eso iba a preguntarte. Sí, ¿cómo puede
6: todas las selecciones
0: más?
6: Pueden convocar, no quieren decir que esos jugadores que convoque vayan a estar dentro de la lista. Hay algunos que podrían llegar a meterse.
0: Pero bueno, al campus llevas 26. O podés llevar.
6: Sí, al Mundial llevas 26. Llevas 26. Sí, bueno, estaba haciendo la cuenta de las 48 selecciones. Solamente 17 no han entregado la lista todavía.
0: ¿Viste? Bueno, ustedes dicen que es por las cuestiones médicas.
6: Entre ellas Argentina, ¿no?
0: Porque estamos jugando.
4: Estamos orejeando.
6: Sí. Yo creo que mucho tiene que ver lo de Argentina por las lesiones, ¿no? Que venimos marcando acá.
0: Claro.
6: Son casi, contando a Messi y al Dibu, nueve jugadores que llegan tocados.
1: Pero de las favoritas, salvo Brasil, ¿el resto presentó?
6: Francia presentó, Brasil presentó. España presentó.
0: ¿Presentó? Y Brasil es favorita, para vos es favorita.
6: Por historia.
0: Historia, basta. Llega un momento que hay que soltar, ¿o no?
6: Sí.
1: Cantidad de títulos.
0: Sí, reagrandado. Sí. Claro.
6: Bueno, así que estamos...
0: ¿Cuántas copas mundiales tiene Brasil?
6: Brasil tiene cinco. Es la que más ganó.
0: No, tenemos que ganar sí o sí este
6: es la
0: y
6: que
0: otro
6: más ganó.
0: Y otro, claro.
6: Bueno, y más allá de eso, de la lista del Mundial, de todas las expectativas, se están jugando las Copas Libertadores y Sudamericana. Ayer Estudiantes entró por la ventana. La verdad que fue épico lo del equipo Pincharrata. Y San Lorenzo de local perdió con el Deportivo Recoleta. Un dirigente, cuando vino el sorteo de la Sudamericana y salió Deportivo Recoleta, dijo, prefiero Palermo. Dijo, mofándose.
0: Mira, vos fíjate, viste, ayer no hay que reír nunca.
6: Así como fue bastante caliente la gente de San Lorenzo ayer del nuevo gasómetro. El próximo fin de semana hay elecciones en San Lorenzo, atención con esto, muchos dijeron hay que votar bien. Así que bueno, se fueron bastante calientes. Bueno, hoy juega River, veremos cómo estará el aplausómetro
4: en el Monumental,
6: bastante picante.
4: Sí.
6: Ya se habla de un nuevo River para el segundo semestre, muchas salidas y la billetera de el equipo millonario, como se lo denomina, que va a tener que ser bastante fuerte para incorporar jerarquía, ¿sí? Para el segundo semestre. Así que bueno, un poquito de esto vamos a hablar.
4: Juega
6: de
4: aquí, Racing también,
6: ¿no? Y hoy juega Racing, pero el Racing se quedó eliminado.
1: Juega Racing Independiente.
0: Estamos llenos de temas. No vamos a encontrar momento para soplar velitas, ¿te das cuenta?
1: ¿Juegan? ¿Por qué juegan?
4: Por la dignidad.
6: Por el honor.
4: Claro.
6: Por el honor.
0: ¿A quién juega
4: Racing? Hoy juega Racing. Ya está eliminado hace rato.
0: No, por supuesto. María Fernanda.
1: Bien, Japón presentó cuál sería el desayuno ideal para vivir con buena calidad de vida hasta los 100 años.
0: Oh, pero tantas cosas hierven ahí adentro de los japoneses. Vos viste lo que son virales ahora. ¿Viste los rituales de los japoneses cuando llegan a la casa?
1: Sí.
0: Y todos aparatitos de Hello Kitty que le hacen así para desinfectar los anteojos, otro para desinfectar los zapatos. Es mucho, ¿no?
1: Se ponen
0: en
1: el secreto de la vida. La verdad que si viven con esa limpieza, sería... Es que en realidad tienen una limpieza...
0: La siguen a esa que tiene como un autito, es como una moto grande, pero adentro tiene todo desde...
1: Pañuelito,
0: cosita. No, tina, cama, televisor, cocina, todo.
1: ¡Ay, no!
0: Véanla porque es fantástico.
1: Bueno, la vamos a seguir. En este caso me puse a buscar, en relación a lo que plantearon, este alimento que ellos consumen todas las mañanas, del cual vamos a estar hablando en un ratito,
0: Ramen,
1: que es como... No, es como esos alimentos típicos de Japón que tienen mucho aroma, mucho olor, que te invade, pero dicen que es rico. En un ratito te voy a contar en qué consiste.
5: Estuve que conseguirlo en Japón?
0: No he probado comida japonesa. ¿El ramen es japonés o es chino?
1: Me parece que es japonés. Tenemos el... pero...
0: japonés.
1: Tenés el sushi, es japonés.
0: Qué bueno, también.
4: El sushi es japonés. Sí.
1: El sushi es japonés, sí, sí. Claro. Y ahí... bueno, busqué los 10 países con mayor esperanza de vida. Tenemos Mónaco, claro. Y en Mónaco, ¿quién no va a querer vivir?
0: Claro.
1: Como en Mónaco. Mónaco, Hong Kong, Macao y Japón está en el cuarto lugar. Después tenemos...
0: sí, el Mediterráneo, cuya dieta, sí, ¿no es cierto? Nos habían dicho que...
1: pero está en...
4: bueno, ahí Mónaco.
1: Puesto número 8, bueno, Italia. Bien, y puesto número 10, España.
0: Claro, no, pero pensaba en Italia, España. Claro, ¿sí? Claro. ¿No? Nos habían
1: 8 Italia, 10 España.
4: Ah, bueno, bien, vamos, bien. Rankearon ahí, no, top 10.
1: No, nosotros, por las dudas, no me busco. El que no está es Estados Unidos.
0: Y bueno,
4: la comida, la comida,
0: mucha,
4: claro,
0: comida chatarra,
4: claro.
0: Mucha comida chatarra. Romina Winner, muy buen día, bienvenida, ¿cómo le va?
7: Muy buen día, ¿cómo andamos por ahí?
0: Todo muy bien, por suerte, ¿usted?
7: Bien, bien, bueno, también.
0: Me alegro por eso.
7: Bueno, es una mañana, Nico, hoy que está mucho más tranquila con, ajá, el tema de la, sí, niebla, sí, y la visibilidad de conducción. Hoy es totalmente diferente la situación a lo que era ayer. Zárate Brazo Largo está habilitado sin inconvenientes. Hay bancos de niebla en la autopista Buenos Aires-Rosario-Córdoba y en la Ruta Nacional 9. Está reducida la visibilidad, pero no genera mayores inconvenientes, solo que hay que tener una conducción precautoria, ir a baja velocidad, llevar las luces bajas encendidas, lo que contamos todos los días. Y después bancos de niebla en rutas de la provincia de Santa Fe, todo lo que es la ruta 33, la 34, 7, 8, el puente Rosario Victoria, pero todo habilitado, así que van a transitar sin inconvenientes. Después los accesos a Capital Federal, Nico, vos sabés, está muy complicada la Panamericana. Hay 3 choques entre lo que es la bifurcación de los ramales de Pilar y Campana y 197, todo humano, Capital Federal. Así que eso está generando muchísimos inconvenientes en una hora que es pico para ingresar a la Ciudad Autónoma de Buenos Aires. Entonces los que vienen por el Corredor del Norte, hacerlo con paciencia. Acceso a este también está con muchas demoras desde la zona de Ituzaingó en sentido hacia la autopista Perito Moreno, bien lenta la Richeri en la zona de Tapiales, Villa Celina, para bajar hacia Delepiane. Y la autopista Buenos Aires-La Plata, en el kilómetro 5.5, zona de Doxú, hay un camión detenido con desperfectos mecánicos, es mano al Bajo Porteño y un carril reducido. En cuanto a rutas nacionales, hablábamos de la importancia de los bancos de niebla en la provincia de Santa Fe, en la autopista Buenos Aires-Rosario-Córdoba, que hay que transitar todo, sí, con precaución. Después en Mendoza, el Paso Cristo Redentor, ubicado en la Ruta 7 que conecta Argentina con Chile, operativo las 24 horas. Recuerden que ya la semana que viene, a partir del 1 de junio, cambia el horario. Va a estar operativo de 9 a 21 horas. Hoy, a partir de las 9 de la mañana, queda habilitado el Paso Pehuenche en la Ruta 145. En Córdoba, en el Camino de las Altas Cumbres, en el ingreso al Mirador de Copina, la circulación está reducida por tareas de mantenimiento, hay que bajar la velocidad. Hay un corte en la ruta provincial 13 entre Pilar y Costa Zacate, ahí hay habilitados desvíos. Las rutas de la Patagonia Austral, todo lo que es la 231, 242, 22, 23, que la 23 corre de este a oeste, es una ruta bioceánica, como le dicen, la 40, todas están habilitadas. A recordar que en esta época del año es obligatoria la aportación de cadenas, sí, así que llevarlas. El Camino de los Siete Lagos en diferentes sectores está con calzada húmeda y resbaladiza, precaución. La 231 que recién les nombraba, que te lleva al Paso Cardenal Zamoré, en diferentes sectores tiene formación de escarcha, hielo. Entonces hay que ir a baja velocidad, bien precavido. Y después ya los servicios, los trenes, el Tren San Martín, área metropolitana de Buenos Aires, está operando con demoras por problemas técnicos. El resto de los trenes y los subtes, hoy por suerte, estaría todo funcionando a horario. Así que esta sería la principal info a tener en cuenta.
0: Muchísimas gracias, Romy, que tengas un hermoso día.
7: Ay, me faltó decir algo.
0: Diga.
7: Que los cumplas.
0: Pero muchas gracias. Muchas gracias. Pero qué honor, además, cantado por la Pantera. ¿Cómo es la Pantera Winner?
7: Que los cumplas. Nah, ya no soy más la Pantera. Soy Romina Winner.
0: Pero,
7: bueno, ¿qué
0: pasó? Pero ¿y ahora qué sos?
7: Romina Winner.
0: Romina Winner. Muchísimas gracias, Romy.
7: Chao, feliz día.
0: Beso grandote, que tengas lindo día, te vos también. Es Romina Wiener y ahora nos asomamos al amanecer de la Ciudad Autónoma de Buenos Aires con Mariel Ríos. Mariel Ríos, muy buen día, bienvenida, ¿cómo le va?
8: Muy buen día, feliz cumpleaños. Yo no, ya no puedo muchas hacer lo de Marilyn gracias. Monroe de salir del pastel porque me jorobó Ice Winner con ese canto.
0: No, no, y usted no está todavía para cantar, Mariel Ríos, no. Tenemos que cuidarle la voz.
8: Sí, como el polaco Goyeneche, con garganta con arena.
0: Con arena, sí, está muy bien, sí, tal cual.
8: Feliz cumpleaños también para Marianita Girlaborde.
0: Efectivamente.
8: Y le mandamos un beso grande.
0: Ahora cuando venga va a ver, ahora cuando venga va a ver. Cumplir el mismo día, ¿te parece?
8: El mismo día, qué lindo, qué lindo. Y mi regalo de cumpleaños para ambos es que no hay neblina como ayer.
0: Efectivamente, efectivamente. Al menos
8: hoy,
0: no en la ciudad de Buenos
8: Aires. Les traigo de regalo visibilidad buena, pero no sol. No se puede todo en la vida. Es para que no se engolosinen.
0: Te voy a llevar, Mariel, entonces, ahora cuando tenga consulta con el doctor Arrieta, que es mi oftalmólogo, a ver si me ayudas con la visibilidad tal cual.
1: Óptima.
0: Con la visibilidad óptima.
8: Así como soy el hada de los colectivos, capaz que me transformo en el hada del iris.
0: Por eso estaría... Bueno, ojo, que había otra hada del, hada del iris y terminó presa, ¿se acuerda, no?
8: Sí. Bueno.
0: Si es el ritmo lo que te leía el iris. Lado.
8: Voy siempre para ese lado, que la nubología que no existe, que voy siempre para el lado ilícito.
0: Tal cual, tal cual. Pero bueno, tendría que gustarte
8: bueno,
0: Silvia Soldán.
8: Bueno, la cuestión... Sí, no, más vale que no, déjeme así. Déjeme así, que es muy mayor el Silvia Soldán. Búsqueme a alguien más joven.
0: Pero es romántico, claro. Tiene una poesía. Después busquemos una poesía. ¿Se acuerdan de la poesía de Silvia Soldán?
8: Sí. Sí, un poco hot. Es
0: era
8: hot,
0: ahora
8: hora,
0: entonces no la busqué nada, desgarro.
8: Sí, Rodolfo. Es hot, no dice ningún improperio igual, porque él es muy elegante, es un señor muy elegante.
9: 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Te prometo ser el custodio amoroso de tu cuerpo voluptuoso. Te prometo penetrar con mis sentidos en tus sitios más prohibidos, los espacios más guardados donde nadie haya llegado. Borraré con mi boca tus lunares, hurgaré entre todos tus lugares, volcaré el torrente de mis mares en la cuenca de tu boca que a mí tanto me provoca.
8: Lo que le dije. Está bueno.
1: Pero que te lo diga Silvia Soldán.
0: Sí, sí. Opa, no, María, claro. Tengo que hacerte más caso, indudablemente.
8: Yo le dije que era hot, pero bueno, no dice nada imprudente de todas formas. No nos fuimos a la banquina tampoco tanto.
0: No, lo manda a decir, ¿o no?
8: Claro. Sugiere, da a entender.
0: Sugerente, tal cual, sugerente.
8: Claro, exactamente. Así que mire cómo de las nubes y la neblina linkeamos con Soldán, solo nosotros.
0: ¿Viste? Lo soldamos todo acá de una manera espectacular.
8: Tremendo. Pero bueno, abríguense igual si van a salir ahora de casa, si están por llevar a los chicos al colegio, si están tomándose un matecito y están pensando en salir a ser mandados, lo que sea, abríguense y que nos cuenten en las provincias y en el resto de las ciudades de Buenos Aires cómo están viviendo el tema neblina también, porque esto es acá, en la ciudad de Buenos Aires, muy porteño, que hoy está mejor y por ahora, porque si baja la temperatura sí va a haber niebla y neblina. Pero que nos cuenten cómo amanecieron, no sé, en ciudades de bonaerenses como Tandil, Rauch, Benito Juárez, Azul, Olavarría, y si no en todas las provincias, que nos vayan diciendo, porque son zonas esas que fui nombrando que suelen tener bastante niebla.
0: Sí, tal cual. Bueno, el litoral tenemos con alguna niebla ahora también, así que va a estar bueno escuchar esos reportes.
8: Sí, totalmente. El litoral va a estar afectado junto con Buenos Aires durante al menos esta semana por este fenómeno de neblina y por lo que resta del invierno, creo yo, porque el invierno ya es característico de la neblina, pero bueno, esta vez se anticipó un poco, me parece.
0: Efectivamente. María Ríos, la seguimos luego, ¿le parece?
8: Por supuesto, como no, que lo sigan festejando lindo con Soldán al oído.
0: Bueno, muchas gracias. Es María Ríos y Silvio Soldán.
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18: La francesa Stéphanie Frappard fue la primera mujer en dirigir como árbitro principal en un mundial masculino de fútbol al impartir justicia en lo que fue la Copa del Mundo de Qatar 2022. En aquella oportunidad dirigió el encuentro de la fase de grupos entre Alemania y Costa Rica.
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0: No. Cumpleaños es mío y de Mariana Gil.
1: Nada más.
0: Nada más. Bueno, a ver, ¿quién más cumplió hoy, por ejemplo?
2: Franco Colapinto.
0: Bueno, sí. Está bien. Lo vamos.
3: 23.
2: Hay alguien que dejó un mensaje para vos.
0: A ver, un saludo para vos. Me imagino.
2: A ver. Yo se lo pasé a Rodo, pero me llamó a mi celular. No sé si le llegó.
4: Ahora va a llegar. Bueno, nada, mandarte un feliz cumpleaños. Espero que lo pases lindo, que disfrutes de tu día, de tus amigos todo, y nada, deseate lo mejor. Un beso grande, cuídate.
2: Soy el Messi, le mando saludos.
0: Bien, a Colapinto.
5: El día de cumpleaños todo vale.
0: Todo vale.
3: Escucha el primer round.
0: Y usted
3: Messi.
0: Tiene uno también que cumpleaños. Quiero un cumpleaños cada disciplina. Usted búsqueme un delincuente que cumpla el 27.
3: Hoy más, hubiese cumplido.
0: Y usted robele, se la está robando a Cecilia Dewan, en realidad.
3: Sí, esto es internacional, es cierto. Henry Kissinger. El político y gran diplomático que estuvo en Estados Unidos, premio Nobel de la Paz 1973. Vivió 100 años Henry Kissinger. Y escribió su memoria porque fue parte de la negociación del acuerdo de paz entre Estados Unidos y Vietnam.
0: Efectivamente.
3: Entre otras cosas que hizo Kissinger. ¿No? 27 de mayo también cumplía el señor.
0: ¿Cómo estamos de clima este 27 de mayo en todo el país? Y nos vamos a dar nuestra vueltita que nos gusta tanto por los amaneceres provinciales.
1: Bueno, recorremos un poco el país con temperaturas mucho más amigables que las que habíamos tenido la semana pasada, con temperaturas más elevadas a lo que estamos acostumbrados en esta época, en general, en todo el territorio. Recorremos también la costa atlántica, que hay mucha presencia de niebla, y también en algunas zonas del litoral, que tenemos todavía alerta violeta por neblinas.
0: Cuidado con eso entonces. Nos vamos a Córdoba, primero de todo, ¿les parece? Con Facundo Arzamendia. Facundo Arzamendia, muy buen día, bienvenido, ¿cómo le va?
6: Buen día, ¿cómo están? Buena mañana.
0: Bien, muy bien, muy bien. Contanos, Facu, cómo amanecen por ahí y bueno, las novedades, ¿no es cierto?, que haya respecto de la búsqueda de Agostina Vega.
6: 8 grados tenemos por acá la temperatura en la ciudad, el cielo está un poco despejado con algo de neblina, como recién hablaba nuestra compañera Jim Buenos Aires. Y sí, lamentablemente otra vez nos contactan estas informaciones sobre la búsqueda del paradero de una joven, en este caso el caso de Agostina, una adolescente de 14 años quien salió de su casa el pasado sábado a la noche rumbo a barrio Caufico, allí en su barrio General Moscón y un barrio de la zona norte de la ciudad. Se tomó un remis, o el chofer, una persona conocida por la familia, confirmó horas después que había dejado a Agostina en el barrio de Caufico, puntualmente en la calle Fragueiro y Juan del Campillo, y es desde ahí en donde se dejó de tener información sobre la situación de Agostina Madeleine Vega, esa joven de 14 años, quien se está buscando su paradero, y fue su madre, Melissa Heredia, quien realizó la denuncia el sábado a la medianoche en la unidad judicial número 13, en donde a partir de allí ya la justicia lanzó este pedido de paradero para localizar a Agostina, quien en aquel momento, en el sábado, estaba vistiendo un pantalón jean negro, unas zapatillas blancas, un buzo de color bordó, y quien en este momento se está tramitando, hace instante nomás el abogado de la familia me confirmó que están tramitando el alerta Sofía para acelerar el proceso de su búsqueda en esta situación que ayer a la tarde, noche, familiares y vecinos estuvieron movilizándose porque entienden que la justicia ha estado muy lenta en cuanto a los diferentes protocolos que deberían ir activándose y al proceso de investigación.
0: Claro. Sofía es lo que nos va a permitir, el operativo o alerta, conocer la imagen de Agostina Vega.
7: Sí, claro, ya sería un poco tarde para la alerta Sofía en los tiempos que se manejan, por lo menos a nivel internacional, cuando desaparece un menor de edad. Estamos hablando de una menor de edad. Facundo, buen día, la China te habla.
6: Buen día.
7: ¿Cuáles son las hipótesis que se tejen alrededor? ¿Ella ya había faltado alguna vez de su casa, ya se había ido por su propia cuenta, o temen que sea víctima de un delito?
6: No, la hipótesis por ahora que está pensando circular y que ha contado la familia es que fue recibida por un hombre de alrededor de unos 30 años allí en barrio Caufico y que esta sería la persona responsable de su desaparición. Le han pedido a la justicia que investigue a esta persona, que le tome declaratoria. Desde la justicia todavía informan que en el día de hoy avanzarán en esta línea de hipótesis. También estaban pidiendo que se desgraben los domos, las cámaras de filmación en la zona. Según se supo en el día de ayer, uno de los domos de la zona de barrio Cofipo habría estado fuera de servicio, pero hoy ya el abogado me contaba de que van a avanzar en la desgrabación de las diferentes cámaras de seguridad que hay por la zona y que estuvieron recolectando en las últimas horas, así que esperan que ya para la jornada de hoy haya algún tipo de novedad al respecto.
7: Claramente lo que estás diciendo es la lentitud, lentitud de la justicia, son 4 días.
6: Cuatro días, ya fue el sábado a la noche la denuncia, domingo, lunes, martes, hoy estamos miércoles.
0: Facundo, muchísimas gracias y quedás con prioridad, ¿sí?, para acercarnos cualquier actualización que haya sobre esto que por ahora es la desaparición y búsqueda, aunque tardía, de Agostina Vega. Dale.
6: Abrazo.
0: Abrazo grande. Facundo Arzamendia, de LRA7, Radio Nacional Córdoba, y nos vamos ahora a Santiago.

0: un santiagueño haciendo el himno Brasil, ¿no?
1: Así es. Bueno, en el caso de Eduardo Ignacio Murias, este, bueno, arquitecto que tiene 63 años, según se puede saber, es contratista, tiene, digamos, varios rubros, aparece así en páginas fiscales, vinculado a la construcción, a servicios de ese tipo, y se encontraba de viaje en Minas Gerais, en Brasil, cuando en el trayecto de viaje de un tren turístico comenzó a sacarle fotografías, a grabar en video, inclusive a un niño de 7 años que viajaba con su familia, lo cual ya tomó estado público. Bueno, ahí es que se generó, digamos, un revuelo cuando un pasajero se advirtió esto, le alertó a la familia del niño y, bueno, como sabemos, terminó detenido este hombre. Ayer la novedad a última hora es que, bueno, había sido aprehendido por flagrancia, o sea, en el momento, y posteriormente se le impuso la prisión preventiva. Así que, claro, cuando empezábamos quizás a olvidarnos un poco de Agostina Páez, esta abogada influencer santiagueña detenida a principios de año por injuria racial, aparece el caso del arquitecto Murias.
0: Qué bárbaro, la verdad. Este, bueno, hay muchas cosas mezcladas, después vamos a ver si podemos seguir charlando durante el transcurso del programa sobre este tema, muchas cosas mezcladas ahí, porque efectivamente hay una conversación privada. El problema es que está la foto, no puede sacarle foto.
2: No puede sacarle foto.
0: Todo lo demás, que empieza por el mal gusto y no sabemos dónde termina, digo, puede ser en el delito. Sí. Bueno, es cuestionable. De hecho, parte de la defensa es esta, precisamente, ¿no es cierto? Es algo que pasó entre amigos sin ánimos, más con ánimo yocandi, es decir, de broma, que con ánimo de discriminación. Pero empieza mal. No podés sacarle una foto a un nene de 7 años. Claro.
2: Incluso...
0: Porque hasta acá nos contaban, iban en el tren y alguien de atrás, ¿no? Hurgó, ¿no? Puso el ojo largo, alargó el ojo para mirar, alargó el ojo. Hasta la madre se dio cuenta que le estaba sacando fotos.
2: Claro, está muy bien también, ¿no? Esa denuncia ciudadana, porque además se
0: porque no sabés qué ya, podía estar pergeñando.
2: Yo ya estaría ahí acreditando un secuestro en grado de tentativa, porque habla de llevarse uno.
0: Por eso, digo que no es, o probablemente no sea, pero el punto es, hace bien en disparar la preocupación primero y la denuncia después. Ahora, Eduardo, ¿qué pasa en...? Porque un poco nos estamos sacando la pelota, ¿no? Dicen, los brasileños dicen son los argentinos. Los argentinos podemos decir, che, ¿qué pasa en Santiago del Estero con la discriminación?
1: Bueno, claro, esa es la gran pregunta, porque son tres ya los episodios que se han conocido en lo que va del año y en dos de ellos aparecen involucrados santiagueños.
0: Sí.
1: Digamos... A nivel judicial no aparecen muchos casos donde se denuncien estos tipos de episodios. Bueno, durante la época de funcionamiento de INADI tampoco, pero evidentemente, digamos, en capas de...
0: Digo, es una sociedad jerárquica que en algún punto tiene a unos arriba y a otros abajo. Eso había sido históricamente así y hay un remedio de eso todavía.
1: Claro, de manera soterrada, evidentemente, seguro, hay una fuerte influencia y esta creencia, ¿no?, de cierta superioridad
0: de
1: racial.
0: De unos y de inferioridad de otros.
1: Claro, porque se pone de manifiesto, bueno, en estos episodios que lamentablemente han adquirido notoriedad internacional.
0: Tremendo, tremendo, Eduardo. Bueno, nada, te agradecemos un montonazo por el reporte y lo mismo que le decíamos antes a Facundo. Seguimos en línea, cualquier actualización la charlamos, ¿dale?
1: Muy bien, hasta cualquier momento.
0: Abrazo grande, que tengas lindo día. Es Eduardo Espeche, de LRA 21 Radio Nacional, Santiago del Estero.
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3: César Tapia, muy buen día, bienvenido, ¿cómo le va?
4: Hola Nico, buen día, feliz cumple.
3: Pero muchas gracias César, ¿todo en orden?
4: Sí, todo muy bien, todo muy bien.
3: Me alegro, por eso las que están bien son las exportaciones, ¿no es cierto? Primer cuatrimestre, récord.
4: Claro, y acompañando un poco lo que hablábamos en el día de ayer, los buenos rindes de la campaña también van acompañando a las exportaciones. No es un dato menor ese, Nico, porque podés tener una buena campaña y si no tenés una buena perspectiva, o en muchos años se ha hablado de por qué no se liquida tanto tiempo, se ha analizado esta situación. Hoy por hoy estas exportaciones se están dando, más allá del acompañamiento de los rindes y la buena producción en la Argentina, también son argumentos muy fuertes cuando el campo se ha sentado en alguna mesa con los diferentes gobiernos y demás, porque esto también tiene que ser una realidad. Bueno, tenés beneficios o hacés los reclamos, pero cuando hay que liquidar, cuando hay que acompañar, se tiene que dar. Bueno, estos son varios argumentos que también se han dado en algún momento y estamos hablando de lo que en el día de ayer también en las redes sociales el ministro de Economía, Luis Caputo, hacía esta publicación donde hablaba que las exportaciones del sector agroindustrial tenían un nuevo récord histórico en el primer cuatrimestre de un año, y bueno, lo exportado más de 41 millones de toneladas, 18% más, por ejemplo, si contabilizamos del 2026 al primer cuatrimestre del 2025, 17.095 millones de dólares. Yo siempre me gusta equiparar el tema de la cantidad de toneladas y no de valores, porque los valores a lo mejor pueden ser más porque se pagó más alguna tonelada y eso puede tener más o menos.
3: Tal cual.
4: Entonces lo más importante es la tonelada,
3: sí,
4: ¿no?
3: Sí, total. Es lo más
4: bueno, objetivo. Y dentro de las especies, lo del girasol sigue asombrando, porque, asombra la cantidad, pero también por otro lado decís, los años anteriores venía muy rezagado. Sí, es verdad, porque el número a veces asusta, porque sumó 169% más en volumen. Bueno, venía de otros años muy relegado y este salto que ha tenido el girasol se ve reflejado en el porcentaje. Pero el trigo tuvo un aumento del 75%, la pesca el 28%, los lácteos el 24% y legumbres 42%. Aquí hay un dato también del tema de la producción de legumbres que ha crecido en el país, y estos son puntos específicos en ese crecimiento y en ese acompañamiento.
3: Bien, César. Bueno, buenas noticias has traído hoy.
4: Sí, hoy.
3: En general estás trayendo buenas noticias. Sos un tipo que trae buenas noticias.
4: Claro, y en tu cumpleaños no podría ser.
3: Ahí está muy bien, está muy bien.
4: No te puedo bajar el cumpleaños.
3: Mismo. No, estaría muy bien. Acepto unas toneladas de, no sé, soja, por ejemplo, de regalo, ningún problema con eso, ¿eh?
4: Ningún regalo. Le iba a preguntar qué le gustaría que le regale, ¿no? Y a lo mejor, bueno, mandamos una tonelada de soja.
3: Eso estaría, sí, eso estaría muy bien.
4: La hace milanesa o la hace lo que quiera.
3: Es que no, ponemos la tolva acá directamente en la entrada de la radio y vemos cómo hacemos.
4: Y descargamos ahí.
3: Y descargamos acá, ¿te parece?
4: Está muy bien.
3: Me parece genial. César Tapia, tenga usted también un hermoso día.
4: Bueno, gracias Nico, abrazo grande y que la pase muy bien.
3: Muchísimas gracias, beso grande.
4: Muchas gracias.
3: Es César Tapia.
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4: 8 de la mañana en la República Argentina. Reforma tributaria. El ministro de Economía, Luis Caputo, dijo que avanza en un proyecto para cambiar en forma integral el sistema impositivo. En otro orden de cosas, anticipó que si la economía crece al ritmo esperado, las retenciones se eliminan en 2 años. 6 provincias nuevamente bajo alerta por neblina. La advertencia violeta sigue para Santa Fe, Entre Ríos, Corrientes, Chaco, sur de Córdoba y el área metropolitana de Buenos Aires. Crisis en Bolivia. El Congreso de ese país autorizó al presidente Rodrigo Paz a desplegar las Fuerzas Armadas y declarar el estado de emergencia. La información del deporte con Rodrigo Ruiz.
5: América, última fecha de la fase de grupos. Hoy se presentan 3 equipos argentinos. Rosario Central ya clasificado, visitando a Independiente del Valle en Ecuador. Misma situación para Independiente Rivadavia de Mendoza, primero en su grupo clasificado. Va a visitar al Bolívar en La Paz. Y se la juega Platense, que deberá ganar al Corinthians en Brasil. Si el equipo de Vicente López gana, estará en octavos de final de este certamen continental.
4: El estado del tránsito con Romina Wiener.
6: Atentos, transitar con precaución en la autopista Buenos Aires-Rosario-Córdoba. En diferentes sectores la visibilidad de conducción está reducida por la presencia de bancos de niebla. Llevar luces bajas encendidas. En Córdoba hay un corte total en la ruta provincial 13 entre Pilar y Costa Zacate por tareas de mantenimiento. Se habilitaron desvíos. En la provincia de Santa Cruz, a partir de las 14:30 horas, se corta la ruta nacional 3 en la zona de Comandante Piedrabuena por tareas de mantenimiento. Será hasta las 16:30 horas. Planifica los viajes con antelación.
4: En Córdoba, donde nos escuchás a través de la M750, la temperatura es de 8 grados, 2 décimas. Se registran amplios bancos de neblina en distintas regiones del centro del país. En Buenos Aires, la temperatura 12 grados, 1 décima, la humedad 92%, el cielo está cubierto.
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2: La francesa Stéphanie Frappart fue la primera mujer en dirigir como árbitro principal en un mundial masculino de fútbol al impartir justicia en lo que fue la Copa del Mundo de Qatar 2022. En aquella oportunidad dirigió el encuentro de la fase de grupos entre Alemania y Costa Rica.
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1: Muy bien, 8 de la mañana y 5 minutos en este momento en la República Argentina de este miércoles 27 de mayo de 2026 en todo el mundo, pero no me deja, te das cuenta.
2: Sí, se te descontroló todo.
1: Que está muy bien, pero me encanta, me encanta. Tenemos dos cumpleaños, ¿dónde está otra cumpleaños?
2: Oh,
1: muy
2: la feliz cumpleaños.
1: Mañana aquí en la orden, tengo que decirlo, muy buen día.
2: Buen día.
1: Bienvenida y feliz cumpleaños. Oh, ¿y cómo le va? Yeah. Ahí está.
2: Transmitiendo en vivo. Pero cante con ganas, loco.
3: La feliz.
1: Ah, pero estamos.
3: Que lo cumpla.
1: Feliz la sorpresa.
3: Que lo cumpla feliz.
2: Vamos con ganas.
1: Yo te canto vos.
2: Pónganle ganas.
4: Sí, 6 veces.
1: Bueno, es genial para el streaming porque en este momento. Che, que nos perdone Carbonell, es el primero por el lío que estamos haciendo en el streaming y en el estudio, pues es un trabajo muy grande de ver ordenarnos. Nos desordenamos un ratito y volvemos.
2: Ahí está.
1: Y nada, les agradezco muchísimo a todos por este lindo rato, que es para mí y también para Mariana.
2: Ay, sí, así muchas gracias. Mariana, me sumo a este y después me voy.
5: Feliz cumple.
2: También. Bien, que... Y después si llego a casa también, y vos también, vas
1: y
2: a festejar
1: también,
2: todo el día
1: también,
2: cada, en cada lugar. Buenísimo el cumpleaños.
1: Una torta riquísima que se la ve muy bien y lo vamos a probar y comprobar en un ratito. Que hizo Ale Gallo, así que Ale Gallo, muchísimas
2: ustedes,
1: gracias,
2: chicos,
1: por este regalote. Y nosotros aportamos acá una cremona, digamos, tuneada, porque parece que tiene mitad de dulce de leche y mitad de,
2: ¿en serio?,
1: de dulce de membrillo, ya que me la criticaron en el concepto, hoy la traemos para probar. Tal cual.
2: Muy
1: bien. ¿Vieron?
2: Muy bien.
1: Así que bueno, gracias, estamos arrancando este día. ¿Con qué temperatura en el país y a qué teléfono nos llaman?
6: Con 12 grados, una décima la temperatura, transmitiendo en vivo por el streaming también, ¿eh? Así que todo esto lo pueden ver en vivo a través de YouTube. 12 grados, una décima en la Ciudad Autónoma de Buenos Aires. La humedad relativa ambiente, 92%. Decime, ¿eh? Yo sigo.
1: Siga, sí, una más y soplo. Sí.
6: La semana avanza con un escenario bien otoñal en gran parte del país y el protagonista sigue siendo la humedad.
2: ¡Ay, la velita!
1: Bien, muchas gracias.
6: ¡Bravo!
1: Ahí apagamos la velita para la gente de seguridad, que no se preocupe, que claro, el bombero por ahí no pasa nada.
2: Lo que es la velita,
1: ¿viste?
2: Es casi un suspiro.
1: Hermosa. 7 minutos ahora de las 8 de la mañana, ¿qué hay que saber? Las reservas del Banco Central marcaron el nivel más alto desde 2019. Tras la aprobación de la segunda revisión, el Fondo Monetario Internacional envió el tercer giro de 1.000 millones de dólares dentro del programa cerrado en abril de 2025. Así, las arcas del Banco Central superaron los 47.000 millones de dólares por primera vez en más de 6 años. El presidente Javier Milei anticipó la posible visita del Papa León XIV a la Argentina. Se concretaría en noviembre tras gestiones diplomáticas realizadas entre el gobierno y el Vaticano.
7: La gestión del canciller Kirchner permitió cerrar posiciones y es muy probable que tengamos la dicha de tenerlo en el mes de noviembre aquí en la Argentina.
1: El gobierno declaró la emergencia agropecuaria en Chubut, Santa Cruz y varios departamentos de Mendoza. La decisión publicada en el boletín oficial fue otorgada debido a la gravedad de las condiciones climáticas que afectaron el sur y oeste del país. Los productores que sufrieron las sequías, heladas o granizos deberán presentar un certificado para poder acceder a la ayuda estatal. Causa Cuadernos, declaró la ex esposa de Oscar Centeno, Esilda Orovitz, la expareja del remisero, autor de los cuadernos de las coimas. Dijo que ella era su testaferro y que vio los cuadernos, pero no los leyó. La mujer declaró en una nueva audiencia del Tribunal Oral Federal número 7, que investiga un presunto esquema de corrupción y tiene como principal acusada a la ex presidenta de la Nación, Cristina Fernández de Kirchner.
8: Cuadernos sí los vi porque estaban en ese armario del dormitorio, un ropero de dos puertas.
9: ¿Pudo leer?
8: No.
9: ¿Pudo ver?
8: Hice, por ejemplo, como que iba a mover las hojas así.
9: Sí.
8: Vi, pero no leí específicamente. Vi una camarita que tenía gris, chiquita.
9: Que había todo mezclado. No, carpeta no. Todo cuadernos o libretas con esas que se abren para arriba.
8: Un cuaderno con espiral, un cuaderno naranja Gloria, uno verde también,
1: El financista vinculado a Chiqui Tapia se declaró inocente, es Ariel Vallejo, se presentó ante el juez federal Luis Armela, donde compareció en la causa por presunto lavado de dinero, asociación ilícita y fraude vinculada al Club Atlético Banfield. Vallejo sostuvo su inocencia frente a las acusaciones y se negó a contestar preguntas. Prisión preventiva para el arquitecto argentino detenido en Brasil por discriminar. Es Eduardo Ignacio Murias, arquitecto santiagueño de 63 años, que fue arrestado en las últimas horas en ese país. Está acusado de fotografiar a un nene de 7 años en un tren turístico en Minas Gerais y por sugerir por WhatsApp que se lo llevaría como esclavo. Sueños compartidos, Sergio Joclender declara nuevamente en la audiencia de juicio oral, es el ex apoderado de la Fundación Madres de Plaza de Mayo, que ampliará su indagatoria este miércoles en un proceso que investiga presuntos desvíos de fondos y obras de viviendas sociales inconclusas. El canciller argentino Pablo Kirno habló ante el Consejo de Seguridad de las Naciones Unidas, pidió una reforma de la ONU y apoyó la candidatura del argentino Rafael Grossi, actual titular del Organismo Internacional de Energía Atómica, como secretario general.
4: La comunidad internacional deberá elegir próximamente al nuevo secretario general de las Naciones Unidas. Esa decisión debe estar guiada por el mérito, la experiencia, la independencia y la capacidad comprobada de gestión, sin perder de vista el valor de la rotación geográfica. Por ese motivo, la candidatura del director general del Organismo Internacional de Energía Atómica, Rafael Mariano Grossi, presentada por Argentina, cobra tanta relevancia.
1: Ola de calor histórica en Europa, hay al menos 11 muertos por las temperaturas récord. El fenómeno de cúpula de calor, así se llama, afecta a varios países con registros inéditos para mayo. Francia y el Reino Unido encabezan los casos más críticos. Alejandra Gallo, muy buen día, bienvenida, ¿cómo le va?
5: Pero muy buen día, feliz cumpleaños nuevamente.
1: Nuestra chef de cabecera.
5: Bueno, claro, muchas sí. Gracias.
1: Repostera.
5: Me gusta, sí, me gusta. Vamos a ver, hoy le metí un cambio.
1: ¿Ah,
5: así
1: sí?
5: Que después me van a decir cómo lo,
1: en unos
5: lo
1: minutos.
5: Sienten al bizcochuelo, que es sin taca, así podemos, taca. Podemos sí, comer
1: inclusivo.
5: Todos. Una fenómena. Estuvo en todos los detalles. Genial. Bueno, vamos a estar hablando de números, ¿eh? Como bien escuchamos en el informativo desde temprano, las reservas en un nivel récord, llegó el desembolso del Fondo Monetario Internacional, 1.000 millones de dólares, lo anticipábamos un poco ayer, se confirmó en el balance última hora. Vamos a estar hablando también...
1: Pero el gobierno no compra reservas, ¿no es cierto?
5: No.
1: Claro.
5: No. Viene comprando sistemáticamente, claro. El Banco Central desde enero, todos los días un poquito de apuchos. Bueno, llegó... A esta situación de récord que celebró el Fondo Monetario Internacional, fue una de las razones por las cuales el directorio aprobó el desembolso la semana pasada, que ya llegó a las arcas del Banco Central ayer, esos 1.000 millones más lo que compró. También hay abultados vencimientos, de eso vamos a estar también hablando en un rato. Vamos a estar hablando de la reflexión del Fondo Monetario Internacional sobre la inflación, cuánto le llevaría a la Argentina a llegar a una inflación de un dígito. Que es lo que... Claro, porque todo lo leyeron...
1: ¿Un dígito significa qué?
5: Menos de 10.
1: En el año.
5: Anual.
1: Perfecto. Porque no es uno, sino podría ser 9,99 en un año.
5: Totalmente, porque todo el mundo interpretó...
1: Para nosotros, uff.
5: No, pero yo te firmo, digo. Claro. A ver, la mayoría de la gente entendió esa advertencia del Fondo Monetario Internacional como las dificultades del gobierno de Milei por llegar a la baja de la inflación. Bueno, hay que leer todo el informe entero. Lo que observa es las dificultades que hay en este contexto internacional para llegar a una inflación de un dígito anual. De eso vamos a estar hablando un ratito. Y con el compañero Fiorda, que no me debe el mate, vamos a hablar del superrigi.
1: Así me gusta. De un profesor, Enrique Aguilar, que decía, de los libros hay que leer más que los títulos, de los informes también, ¿no es cierto?
5: Sí,
1: de los informes
5: claro.
1: Andrea China Valdivieso, tenés un último momento.
10: Sí, la información confirma justamente lo que adelantábamos al empezar este primer round, se corresponde con el de Analía Corte, el cadáver encontrado ayer en el sur de Bariloche. Esta mujer estaba desaparecida desde hace 19 días prácticamente, 3 semanas, tenía 52 años y había sido vista por última vez el 8 de mayo en el barrio Melipal. Los restos se encontraron en la zona de La Barda, en el sur de la ciudad de Bariloche, así que ahora hay que ver las investigaciones y cómo vayan, porque se la buscaba por otro lado.
1: Se la buscaba por otro lado, efectivamente.
10: Y los rastrillajes habían dado negativo. Lo cierto es que hay ya indicios certeros de que fue víctima de un delito porque su cuerpo se encontró desmembrado.
1: Así que en un ratito nada más estaremos yendo a Bariloche, hablábamos con nuestros colegas de allá que hacían muy bien su trabajo y nos iban, un poco dilatando la confirmación porque esperaban hacerlo sobre bases sólidas, no sobre meras especulaciones, bueno.
10: Teníamos la información de que había reconocido el cadáver su marido, uno de los principales sospechosos además.
1: Así que bueno, en un ratito nada más estaremos en Bariloche. Hernán Mundo, muy buen día, bienvenido, ¿cómo le va?
11: ¿Qué tal, Nicolás? Feliz cumpleaños antes
1: muchas
11: que nada.
1: Muchas gracias.
11: Espero que lo estén pasando bien por ahí, veo que están
1: la estamos pasando
11: con
1: bien
11: con buena gastronomía
1: y rico,
11: muy bien.
1: Tal cual, bien y rico, así que...
11: Está muy bien, así se debe y además en este clima también de Géminis, el saludo para Mariana Gil Laborde que la escuchaba por allí, así que un abrazo grande. Muy bien, nosotros con la información de gobierno y bueno, está relacionado con lo que decía Alejandra y a ver, lo que viene resaltando las últimas horas el jefe de gabinete también en su canal de WhatsApp, números récord en materia de exportaciones, primer cuatrimestre del año, el optimismo por el nivel de reservas que vos señalabas, a ver, todo eso también desemboca en lo que fue ayer la foto de la reunión de mesa política, este encuentro de aproximadamente 2 horas, con foto incluida, una foto que se divulgó rápidamente, con un clima de distensión, con sonrisas, con algunos abrigos también en el interior de Casa Rosada, como vimos en algunas de las vestimentas, uh-huh. Y con la planificación de la agenda legislativa que veníamos contando y describiendo ayer y que también de la que se ocupa nuestro amigo Gastón, con un barrido de alguna manera de los proyectos que están siendo discutidos en el Congreso, los que fueron enviados en últimas horas y los que se podrían enviar de manera inminente. La idea es que haya una abundancia en cantidad de iniciativas con... Bueno, la idea de también ganar espacio en la agenda política y también en la agenda mediática. Dentro de lo ya ingresado al Congreso, recordemos los proyectos de Superrig y también la regulación del lobby, la ley de ludopatía, las modificaciones al etiquetado frontal de alimentos, pero en danza una serie de iniciativas de, según señalan, de mayor complejidad. Una de ellas es la que podría llegar a presentarse en próximas horas, que es la Ley General de Sociedades, o cambios en la Ley General de Sociedades, para ser más exactos. Y también reformas...
1: ¿Qué se vendrá por ahí, no es cierto?
11: Sí,
1: simplificación. ¿Qué se vendrá por ahí, digo? Simplificación, seguramente.
11: Sí, habrá que ver, pero sí, estimo que viene por allí. Y además, decíamos, cambios en Ley de Defensa de la Competencia, desregulaciones varias, algunas que ya están teniendo algún rebote... con algunas expresiones de sectores que dicen que se pueden ver, entre comillas, afectados. Por ejemplo, mercado de capitales y hincapié en el sector inmobiliario, donde algunas cámaras ya han expresado que no están muy conformes con lo que puede implicar este proyecto, que le quitaría algún,
1: un privilegio. No sé si, comodidad, una comodidad, comodidad.
11: Así podríamos decirlo, porque las primeras voces son en ese sentido. Reiteramos, próximas participaciones en eventos del presidente. Mañana, la TAM Economic Forum en Parque Norte, había un discurso previsto inicialmente del canciller Kirchner, bueno, recordemos y lo escuchábamos, está desarrollando actividades en Naciones Unidas, en Estados Unidos, por eso no estará, pero sí lo reemplazará un discurso esperado, que es el del ministro de Economía, Luis Caputo, en el arranque del evento, reiteramos, mañana por la mañana, cierra Javier Milei al mediodía. Y audiencias ya programadas para Casa del Gobierno para el día viernes. Una de ellas con un empresario británico y filántropo, que recordemos es el hombre que tiene en su propiedad el topacio más grande del mundo, un hombre dedicado a las piedras preciosas, estamos hablando de Maurice Ostro, que estará visitando nuevamente Casa del Gobierno. No es el primer encuentro que tiene el presidente con este empresario, esto va a tener lugar el día viernes a las 10 de la mañana, y luego una reunión programada con los directivos de la Cámara de Especialidades Medicinales, esto el día viernes, próximas actividades entonces del presidente a lo largo de la semana.
1: Hernán, muchísimas gracias, que tengas lindo día.
11: Un abrazo, que lo termines bien.
1: Gracias, gracias. Es Hernán Mundo, corresponsal de Radio Nacional en Casa de Gobierno.
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0: Bueno, bien, 20 minutos ahora de las 8 de la mañana. Nos vamos a Francia, quien pudiera. Nos vamos a, virtualmente a Francia con Alejo Yapire, periodista de Radio Francia Internacional. Hola, Alejo, Nico Yacoy, equipo nacional. Buen día, gracias por atendernos.
1: Hola, ¿qué tal? ¿Cómo estás?
0: Bien, muy bien, muy bien. Alejo, ¿con calor?
1: Mucho, mucho. De hecho, nunca había hecho tanto calor para un mes de mayo. Desde que se tiene registro, nunca había hecho tantas temperaturas tan altas. Uh-huh. Y bueno, así que lo estamos padeciendo, porque París sobre todo no es una ciudad adaptada al calor, ¿no?
0: Ah, claro, bueno, ese es el punto. ¿De cuánto calor estamos hablando a esta altura de mayo?
1: Mira, por hoy, por ejemplo, se espera un promedio en Francia de 39 grados, que es muchísimo. Uh-huh. En este momento veo que hacen 31 grados en mi casa.
0: Ah, bueno, este, claro.
1: Y el problema es no solo las altas temperaturas, sino que también hay un pico de ozono. Ajá. Es una contaminación también récord para un mes de mayo. Y nada, están lanzando alertas meteorológicas para que la gente, nada, se quede en su casa, se hidrate.
0: Claro.
1: Ese tipo de cosas. Porque, bueno, ya hay 8 muertos desde que empezaron estas temperaturas tan altas, y quieren evitar lo que pasa cuando hay canículas de este tipo, que es decir, muchos muertos, sobre todo gente muy mayor.
0: Claro, bueno, sí, es que suele ser el problema. Este es el fenómeno que se conoce como cúpula de calor, así lo estamos traduciendo acá.
1: Sí. Uh-huh. Sí, es un fenómeno que hace una cosa rarísima, que no hay una sola nube en Francia en este momento. Hay unos anticiclones que están impidiendo que la situación evolucione, y hay una concentración de calor que está afectando no solo Francia, también Reino Unido está viviendo récords. Sí. de temperaturas. No, tampoco es un país preparado para este clima.
0: Porque uno lee las temperaturas, Reino Unido, por ejemplo, entre 33.5 y 34.8 grados centígrados está registrando. Bueno, Francia más de 36, España 38, ¿no? Acá solemos sentir esas temperaturas también, pero no es menor este detalle que trae. Son ciudades que no están preparadas para eso.
1: Sí, por ejemplo, no hay aire acondicionado en general.
0: Claro, claro.
1: Es decir, en las casas no suelen tener aire acondicionado, los negocios tampoco, y no es lo mismo vivir con el calor con aire acondicionado que sin, ¿verdad?
0: Bueno, efectivamente, con lo cual lo que se hace muy difícil es que no encuentran descanso, nunca.
1: Sí, sobre todo porque a la noche las temperaturas no están bajando de los 20 grados. Uh-huh. Lo que hace que realmente nunca hay una recuperación total para que baje la temperatura a un nivel que enfríe un poco, sobre todo la calle, ¿no? Que claro. Ves la calle derritiéndose.
0: Uh-huh. Así que sí, es una masa de aire caliente que proviene de África y que está atrapada ahí por este sistema de altas presiones al que hacía referencia.
1: Sí, es un calor africano.
0: Africano, es un calor africano, literal.
2: Alejo, Cecilia Diwan te saluda. ¿Cómo estás? Decías que París, como también la mayoría de las grandes ciudades europeas, no están preparadas arquitectónicamente, ¿no? Con estos edificios que no tienen aire acondicionado, que retienen el calor extremo. París está llevando adelante una práctica de mitigación de esta situación. Contanos cómo es esta campaña, ¿no? De hidratate gratis, con gas, y las distintas medidas que se están llevando adelante.
1: Sí, bueno, desde la canícula que dejó un montón de muertos, más de 3.000 muertos hace unos años, se lo toman muy en serio. Y están, facilitando la hidratación. También hay asociaciones que están pidiendo que los transportes públicos sean gratuitos para facilitar el acceso. Uh-huh. Están pidiendo que la gente que no necesite ir a trabajar lo haga desde su casa. Este tipo de cosas, pero hay un problema estructural, las infraestructuras no están preparadas, tanto en Francia como
0: claro, esto que decía.
1: En Reino Unido. Sí. Tenés edificios que no están en condiciones de soportar estas temperaturas, lo mismo con los puentes, protecciones para las crecidas del agua tampoco, en el Támesis, por ejemplo. Así que hay un planteo de fondo que consiste en decir, bueno, esto ha llegado para quedarse y nuestra manera de construir no está adaptada a esta nueva realidad.
0: Claro. Mirá vos, y a ver, así como no están adaptadas las ciudades y sus arquitecturas, no están acostumbrados los cuerpos, ¿no es cierto?, y los ánimos para recibir estos calores, que es también el problema, ¿no?
1: Sí, hay muy poca gente en la calle. La gente trata sobre todo de iniciar sus actividades más temprano para exponerse menos al calor. Y después, nada, mirás las ventanas en la calle, están todas cerradas.
0: Claro.
1: Porque es la única forma de impedir que entre el calor.
2: También hay más visitas a los museos, ¿no? Porque para mantener las obras de arte tienen que tener 14 grados todo el año.
0: Ah, es un buen refugio, y una buena trampa.
2: Hay gente que está acudiendo, por ejemplo, al Louvre o al Orsay.
1: Sí, la gente está yendo a sitios con aire acondicionado, los cines también, por ejemplo.
2: Claro. Claro.
1: Hay gente que está, que hay reportajes que uno ve en la televisión donde gente explica que no le interesaba para nada la película
0: igual iba a dormir,
1: acondicionado.
0: Tal cual, a dormir fresco. Qué bárbaro, sí. Alejo. Te agradecemos un montón el reporte y bueno, que la vayas llevando lo mejor que se pueda.
1: Bueno, muchas gracias y saludos. Me dijeron que es tu cumpleaños.
0: Es mi cumpleaños también, sí, muchísimas gracias. Bueno. Ale. Un abrazo, que estés bien. Es Alejo Yapire, que es periodista de Radio Francia Internacional. Hacía referencia a esto de la canícula, ¿no es cierto? Que no es una expresión que nosotros usáramos acá en Argentina. La canícula es el periodo más caluroso del año en el hemisferio norte. Es la temporada donde se registran las temperaturas más altas del verano y ocurre generalmente a mediados de julio y finales de agosto. Por eso estamos
2: en primavera, Nico,
0: eso mismo. Estamos trayendo el adelantamiento. Tenemos que verlo con ojos o sentirlo con cuerpos y mentes europeas, porque claro, uno dice, bueno, 38. Bueno, nos están escuchando de Santiago del Estero, por ejemplo, que puede estar riéndose de los 38, ¿no es cierto? Pero, bueno, sociedades que no están adaptadas a eso. Y ciudades, ¿no?, que tampoco lo están. El nombre viene de canícula, que significa perrito. Uh-huh. Usted tiene un canículo, por ejemplo.
3: No sabía.
0: ¿Un perrito?
3: Mira.
0: No, yo tampoco.
3: Mira.
0: Y hace referencia a Sirio, que es la estrella más brillante de la constelación del Can Mayor. Por ahí el nombre, porque se creía que el calor tenía que ver con eso. ¿Cuánto? 27 minutos ahora de las 8 de la mañana. Nos vamos rapidito a Miriam Mariotto. Miriam Mariotto, muy buen día, bienvenida. ¿Cómo le va?
4: Buen día, ¿cómo están? Bueno, felicidades, feliz cumpleaños.
0: Muchas gracias,
4: Miriam. Te pases un excelente día. Sí. Pero bueno, tengo una noticia que es cerca de donde está ubicada justamente Radio Nacional. Aquí frente al Teatro Colón han encontrado un paquete sospechoso, un bolso más precisamente, que contenía, aparentemente, según informaron, desde la División Especial de Objetos Sensibles de la Policía de la Ciudad, un mensaje escrito en un idioma que parece ser árabe. Entonces, bueno, esto obviamente encendió todas las alertas. Afortunadamente, hace segundos nos confirmaron que dio negativo la investigación sobre ese paquete, o sea que no tenía ningún artefacto ni nada preocupante, pero sí es una especie de amenaza. Esto es, decimos, frente al Teatro Colón, pero en realidad es en donde está la Cámara de Apelaciones y en la manzana de enfrente al teatro, sobre la calle Libertad, también hay una de las sinagogas más importantes también de la ciudad de Buenos Aires. Así que bueno, evidentemente esto recién comienza esta investigación, a ver de qué se trata lo que está ocurriendo ahí. Está entrando personal de la División Explosivos de la Policía Federal también aquí a la zona, esto es sobre Viamonte, entre 9 de julio y Libertad, frente al Teatro Colón, en lo que sería la calle lateral. Así que bueno, continuaremos informando desde aquí a ver cómo se desarrolla este hecho, ¿no?
0: Miriam, muchísimas gracias.
4: Hasta luego.
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0: 8 de la mañana, 30 minutos en la República Argentina. El presidente de la Bolsa de Comercio apoyó al modelo económico del gobierno nacional. Adelmo Gavi dijo que el mejor plan es aquel que le haga ganar las elecciones a Javier Milei el año próximo. Afirmó que está entusiasmado con el crecimiento del mercado y destacó el buen diálogo que existe con el Poder Ejecutivo. En Córdoba buscan a una nena de 14 años. La última vez que se la vio con vida, Agostina Vega fue cuando subió a un auto. La chica fue vista por última vez el sábado por la noche en el barrio Cofico. El presidente de Bolivia dijo que Evo Morales quiere violentar el proceso democrático. Rodrigo Paz afirmó que el dirigente es un enfermo embrutecido por el poder. Agregó que apuesta al diálogo para que la crisis termine mientras continúan las manifestaciones en la ciudad de La Paz y en otras comunidades. En Buenos Aires la temperatura 11 grados 9 décimas, la humedad 91%, el cielo está cubierto.
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2: Bueno, muy bien, 33 minutos, ahora de las 8 de la mañana, seguimos haciendo primer round. Ahora nos vamos a meter con los mensajes, que hay un montón que llegan. ¿A qué número, Fer?
3: Al 113-870-7485.
2: Pero ahora mismo tenemos en línea a Gustavo Vaca, es abogado de la familia de Agostina Vega, la niña, bueno, perdida por ahora y buscada en la provincia de Córdoba. Hola, Gustavo, Nico Yacoy, equipo nacional, buen día, gracias por atendernos.
4: Hola, Nico, buen día, ¿cómo le va?
2: Bien.
4: Sí, acá estamos trabajando intensamente en la búsqueda de Agostina. Estamos solicitando que ella desapareció el día sábado a la noche. Se fue al local del lado de la donde trabaja la familia, que tiene una roticería familiar. Le dice a la madre que ya venía y al pasar las horas se da cuenta la progenitora de que no se encontraba y comienza a buscarla en los lugares más cercanos. Es una niña que no sale de noche muy lejos, siempre está dentro del ámbito de la familia y de los grupos familiares y los contactos que habitualmente asiduan. Luego, cuando al enterarse de esto, comienza a llamar a la familia y comienza a publicar sobre la desaparición de ella. Más tarde, cuando al trasladarse la madrugada, se entera un remisero porque ve que es que la que estaban buscando. Uh-huh. Y da aviso de que él había llevado a Agostina a un punto de encuentro en Fragueiro y del Campillo, en la ciudad de Córdoba, en barrio Cofico. Que ahí abordó una persona y abonó el taxi, es el remis, abonó el viaje, y luego de ahí no hubo más conocimiento. Es más, el celular se apagó en ese momento de Agostina y no tuvieron más contacto. Él dice que había conocimiento por parte de ella sobre esta persona, pero bueno, no queremos dar más información al respecto porque está trabajando la fiscalía,
2: claro,
4: en elementos probatorios sobre eso, sobre esa principal sospecha. Lo que sí hemos solicitado, porque obviamente la persona esta luego dice que no, que abonó, pero todo, digamos, extra oficial, que él la,
2: claro,
4: que se entrevistó, por eso le digo que él.
2: Ahora, y el abono fue en efectivo, Gustavo, pagó en efectivo.
4: Exactamente,
2: claro, no,
4: exactamente, registro, sí.
2: Se puede hacer trazabilidad.
4: Se pagó en efectivo, pero al otro día, al día siguiente, cuando apenas se entera, el remisero va y se presenta a la unidad judicial, donde había sentado la denuncia la mamá de la nena, y dio todo la declaración al respecto de cómo fue el viaje, y que él mismo había reconocido que era Agostina porque lo conocían, digamos, son todos acá del barrio. Entonces, por eso, en ese aspecto, él automáticamente dio su declaración. Fue lo mismo, hay cuestiones que son confidenciales. Se ha habilitado la alerta Sofía para ver si se puede y se difundir a nivel nacional sobre la imagen, búsqueda de esta,
2: claro,
4: niña,
2: claro.
4: Pero bueno, sí, la fiscalía trabaja y nosotros le hemos también hecho entender sobre este punto, sobre que se fije sobre este determinado sospecho, porque sobre ese lugar donde se llega directamente después no se conecta más el celular de ella. Se ha pedido obviamente la participación de la comunidad en general, que pueda aportar cámaras. Hay cámaras en esa zona, pero bueno, a veces la demora que tenían los primeros días, hoy yo creo que ya la ha desgrabado, han tenido algunas pruebas. No quiero entorpecer mucho la causa porque es una, claro, cuestión de confidencialidad y lo que urge en estos momentos, pero bueno, acá la familia todavía se entiende, está angustiada, está desesperada porque todavía Agostina no aparece.
2: No, tremendo.
4: Cualquier información que se pueda contactar también lo pedimos que si pueden ustedes elevar, que sean con suma prudencia, porque sí, los primeros días que hemos tenido, antes hemos tenido mensajes falsos, llamados que no eran, incluso llamados de que son de público conocimiento, que suelen llamarse desde Bower, que es la cárcel acá de Córdoba, en la cual es todo mentira, haciendo pasar que era Agostina, que la tenía, como también... perfiles falsos que han puesto que ella ya estaba en su casa, o sea...
2: ¿Solo con el ánimo gastar una pésima broma o con el ánimo de entorpecer la investigación? Porque a los efectos prácticos...
4: Por eso lo pedimos con cuidado, que se pueda sostener esto, que hay, por lo menos desde la Fiscalía, hay un trabajo y estamos buscando... para ver si se puede dilucidar sobre estas causas en concreto.
3: Doctor Vaca, Andrea Lachina Valdivieso, sí, lo saluda, ¿cómo le va?
4: Sí.
3: ¿Hay algún indicio de esta persona a la que ella fue a ver con este remis? ¿Tenían un vínculo anterior? Digo, ¿eso se sabe más allá de que me
4: sí, sí, pueda... son conocidos, sí, sí, por ahí no quiero andar mucho, sé que los familiares por ahí han hablado, porque estas cuestiones de los medios se filtra. Pero el tema acá, sí, es un conocido por parte de la familia, por eso ha tenido contacto ella de esa confianza, y bueno, y es el último que la ha visto, entonces, o que mejor dicho, la ha citado, pero bueno, nosotros por ahí queremos esperar un poco hasta que la fiscalía avance, a los fines de que pueda dilucidar sobre esta cuestión y sobre esta persona en particular.
2: Gustavo, te agradecemos muchísimo por la charla, por este ratito que te haces mientras estás trabajando tan intensamente. Estamos compartiendo ya la imagen de Agostina y bueno, cualquier cosa a la que podamos seguir colaborando nos avisas.
4: Muchísimas gracias.
2: Un abrazo grande. Gustavo Vaca, que es abogado de la familia de Agostina Vega, desaparecida con sus 14 años en la provincia de Córdoba.
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0: Muy bien, 41 minutos de las 8 de la mañana. María Fernanda Heras, tenemos mensajes por ahí.
1: Tenemos que cumplir con los mensajes.
0: Pero con todo gusto.
1: Buen día, querido equipo. Los saludo a todos desde Buenos Aires. Hoy especialmente un abrazo con todo mi corazón a mi querido Nico. Gracias por acompañarme cada
0: grandote.
1: Mañana. Feliz cumpleaños. Quien firma es Mariana Cabrera.
0: Un beso grande, Marian.
1: Vamos, otro de los mensajes con placa roja. Mira, feliz cumple,
0: no,
1: Nico. Que tengas un lindo día. Silvia,
0: lo quiero, reenvíamelo.
1: Ahí te lo reenvío. Vamos con otro de los mensajes. Hola, buen día desde Paraná, Entre Ríos. Los estoy escuchando. Pregunto, ¿para quién serían esos $1,000 millones que desembolsó el Fondo Monetario Internacional? Gracias, saludos, Delmi.
2: Delmi, bueno, los $1,000 millones son para las reservas del Banco Central. De hecho, ya están en el Banco Central. Se gatilla una transferencia para compararlo con una... operación de la vida cotidiana, eso engorda, entre comillas, las reservas del Banco Central. ¿Qué es la reserva del Banco Central? Voy a decir algo básico.
1: Sí.
2: El canuto de la latita de la cocina.
0: Claro.
2: ¿Viste el canuto que vos pones en la latita que ponían nuestras abuelas?
1: Sí.
2: Es por si las moscas, por si acaso. Es un
0: lo que
2: ahorro
0: pasa
2: de
0: que nosotros tenemos muchas...
2: Muchas
0: por si acaso que ya se cumplieron porque gobiernos anteriores los dejaron.
1: Muchos nietos que van abriendo la latita, muchos nietos que van y dicen acá un poquito abuela para acá.
2: Nieto, hijo.
1: Sí, claro.
0: Hay respecto del gobierno una demanda incluso del Fondo Monetario Internacional de que incremente las reservas y la sensación de que nunca alcanza. Pero nunca alcanza porque hay la decisión de... usarla para pagar deuda. Y eso ya es un cambio fenomenal en la política argentina. Honrar las deudas, que es un paradigma que por supuesto no se seguía hasta acá, sino que más bien se contraía, y tener muchísimo cuidado en la contracción de nueva deuda. Por eso a veces prefiere usar de las reservas a salir a los mercados a pagar cualquier interés por la
2: cualquier
0: plata.
2: Tasa. Claro. Exactamente. Sí, es así. Los vencimientos son muy abultados entre junio y julio, por eso digo, a veces se siente que no alcanzan las reservas.
0: No alcanzamos, estamos pagando el cronograma, estamos surfeando el cronograma que nos dejó tan bien atado a Alberto Fernández.
2: Hoy hay una licitación clave, hablando de todo eso, en la que el ministro de Economía espera, que es una licitación, cambian el vencimiento de los títulos del Tesoro y los bonos, que con este contexto internacional vienen bastante bien. Porque la Argentina puede convertirse en un proveedor de energía en el mundo. Entonces, espera el ministro de Economía tener un buen resultado en la licitación. ¿Qué sería? Que la mayoría se queden con los bonos, que refinancien en lugar de pagarlos. Ahora los pagás más adelante. Y eso, cierro acá, haría bajar el riesgo país. Que acuérdense, cuando baja, en este caso, es al revés que en la Facu. Es una buena nota.
0: Muy bien, eso es tal cual. Alejandra Gallo, excelente. Me gusta esto de las preguntas de los oyentes. Hay una para China. Ahora seguimos porque tengo un último momento con Cecilia Díaz.
3: Nico, los equipos de rescate en Laos encontraron a 5 personas con vida. Es una situación que había llevado a 7 aldeanos a estar bajo tierra una semana, una noticia con gran repercusión internacional. Los equipos de rescate llegaron a 5, los han rescatado y hay otros 2 que están desaparecidos. En un rato ampliemos porque es una noticia en desarrollo.
0: Así que una semana bajo tierra.
3: Una semana bajo tierra, después ellos habían bajado para encontrar oro y unas inundaciones de una lluvia repentina fuera de esa época llevó a que queden atrapados en unas cuevas muy pequeñas de unos 50 centímetros.
0: Impresionante. 45 minutos de las 8 de la mañana.
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0: Sí, pasa mucho en esa zona. Hace años fue un equipo de rugby. Hay la película sobre el punto.
5: Sí.
0: ¿No?
5: Con
0: donde
5: el profesor fueron.
0: Con el entrenador.
1: Exactamente.
0: Que no sé si es que se adentran a propósito o se resguardan o qué es lo que...
5: Iban de excursión a pasar el día ahí en esa zona. Y los atrapa una lluvia crecida del río y quedan ahí atrapados en lo profundo de una cueva, ¿no?
2: ¡Qué miedo!
5: Sí. De hecho, cuando los rescatan... porque había sectores de la cueva que habían quedado parte de ese camino.
0: La película es tremenda.
5: Había quedado inundados, los duermen a los chicos.
0: Sí.
5: Los duermen porque los sacan buzos por debajo del agua para que ellos no se alteren, los duermen y los llevan así.
1: Uf, qué impresionante.
5: Quedan todos, se salvan todos, pero bueno, la historia es terrible, ¿no?
0: Es impresionante. A 46 minutos de las 8 de la mañana, digo, Rodrigo Ruiz.
6: Bueno, Nico, vamos a escuchar a Scaloni, que ayer habló en exclusiva para un medio que va a transmitir la Copa del Mundo. Abro un paréntesis acá. Ese medio llegó a un convenio, atención a los que tengan Flow, porque en el canal 109 y 110 ya están habilitadas las señales en donde se va a poder ver todos los partidos.
0: ¿Del Mundial?
6: Todos los partidos Mundial por esos dos canales, por el 109 y 110, más allá de todas las de todos los canales
0: capaz
6: y las plataformas.
0: Tenemos buenas noticias y también las pueden seguir por acá.
6: Por supuesto, Nacional va a transmitir todos los partidos de Argentina, al igual que la TV pública, semifinales y final, por supuesto. Teis Sport también hace poco anunció que va a transmitir 50 partidos.
5: ¿Se puede decir que van a transmitir los 8 partidos de Argentina?
6: Ojalá, Dios quiera, ojalá lleguemos a los 8. Bueno,
0: el contrato lo habilita, ahora hay que ver qué sucede con...
6: Y ojalá sea con Lionel Messi, ¿no? Que prendió las alarmas el otro día cuando se lesionó, y de esto habla Scaloni en referencia a la lesión de Leo. A ver.
7: Estábamos viendo el partido acá en el predio y nos dimos cuenta que pidió el cambio y que no estaba bien. Las primeras noticias no son tan malas, lógicamente que preferiríamos que no le haya pasado nada, así que ahora esperar qué evolución tiene y sobre todo que le van a hacer nuestro estudio, imagino, y ver si realmente es así como dicen. Lógicamente a todos nos hubiera gustado que llegue sin ningún tipo de problemas, pero bueno, no está siendo así, no solo con él, con la mayoría de jugadores que han tenido problemas, todavía no están del todo recuperados, y la meta nuestra hoy es intentar recuperarlo y que llegue lo mejor posible.
6: Bueno, que llegue lo mejor posible, decía Scaloni, por lo menos para los amistosos que va a tener Argentina en principio de junio ante Honduras e Islandia. Esto será para el 6 y el 9 del próximo mes.

0: importante es que todos queremos lo mejor para el equipo, para sumar, y también esa competencia interna hace que el otro crezca, que sea mejor cada día. Bueno, siempre ha pasado en todos los equipos que cuando hay esa competencia interna tan grande y tan sana, hace que todos mejoremos y crezcamos más, así que eso es lo más importante.
1: La palabra de la araña Julián Álvarez, entre los que no estarán en la lista de 26, Nico, que dijimos al principio, Santiago Beltrán, el arquero de River, y Joaquín Freitas, el delantero, Tomás Aranda, el chico de Boca, Simón Escobar, lateral de Vélez, Ignacio Bando de Rosario Central y Nicolás Capaldo, que juega en el Hamburgo de Alemania. Estos chicos van a estar convocados solamente para los amistosos que va a disputar Argentina. No están en la lista de 26.
2: No los podemos suspender, los amistosos. Yo quisiera suspenderlos. Sí. Son amigos, no es que se junte, tomen algo.
1: Van a jugar todas las selecciones amistosas. No. Bueno, pero van a estar en reemplazo de los que están lesionados. Estos chicos pueden jugar, por supuesto, pero no quieren decir que estén en la lista. Igual Scaloni dio algunos indicios ayer que algunos podrían llegar a meterse de sorpresa. Eso va a tener que ver, me parece, con el tema de lesiones.
2: Rengueando para que no, para que no los estudien, para que no los vean venir, ¿no es cierto?
3: Sí. Bien, recordemos que
2: le vamos a poner a todos botines dos números menos, para que ahí jueguen mal. Y
1: no. Recordemos que algunos futbolistas ya están llegando a Argentina para entrenar en el predio de AFA. Yo ayer veía una nota que digo, no tengo nada contra ninguno, pero van caminando y dando notas. ¿Por qué no parás un segundo? ¿Quién te apura? Los jugadores de la selección.
2: Porque
1: están tan apurados.
2: No sé a dónde.
1: Pará un segundo, pero dale una nota al periodista. 3-4 preguntas. Y después seguí. ¿Cuál es el problema?
2: Porque así funciona.
1: Van todos apurados,
2: hay, así. Sí. Eso, y todos te declaran igual, además.
1: Sí, pero
2: es como así.
1: Yo no entiendo. ¿No?
2: Bueno, es el physique du rôle.
1: ¿Qué vas?
2: Es lo que hay que comer. 51 minutos de las 8 de la mañana.
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2: Bueno, bien, estamos a las corridas hoy porque hay efectivamente muchísima información y, como habíamos informado antes, nos vamos a Bariloche con Urbano Flaibani. Urbano, muy buen día, bienvenido, ¿cómo le va?
5: Buen día, Nicolás, ¿cómo estás?
2: Bien, muy bien.
5: Saludo
2: muy bien.
5: Para vos y la audiencia.
2: Muchas gracias. Urbano, bueno, tenés entonces la confirmación que no queríamos.
5: Sí, el desenlace menos esperado, al menos estaba latente la posibilidad de que Analia Corte, la mujer que era intensamente buscada desde el pasado 8 de mayo, bueno, aparentemente fue encontrada sin vida, fue reconocida por familiares, por su esposo. Todo comienza en horas de la tarde de ayer, cuando una vecina alerta a la policía porque había encontrado una mano con un anillo colocado. Bueno, de ahí en más actuó el Ministerio Público Fiscal, la Brigada de Investigaciones, bueno, el Gabinete Criminalística, y se encontraron restos de quién sería Analia Corte.
3: Urbano, la China te saluda. ¿Cómo estás? Buen día.
5: ¿Cómo estás? ¿Cómo estás?
3: ¿Se sabe algo sobre el estado de descomposición? Digo, porque si se puede distinguir, digo, una mano con un anillo, podría preverse que haya estado secuestrada y que hayan ultimado su vida en los últimos días.
2: Eso para calcular,
3: calcular esa, la data de muerte.
5: Claro.
3: Creo que es muy temprano, pero
5: es muy temprano, es muy escueta la información. Lo que se confirmó que pasadas las 21 horas de ayer, confirmaron a familiares que los restos humanos eran de esta mujer, Analia Corte. Está actuando la fiscalía, obviamente que se van a realizar controles de ADN, las pruebas de ADN a las muestras encontradas, pero todo está en una cuestión de muy incierta y hermética, por cierto. Lo que se sabe, fue encontrada a no tantos metros de donde se la vio descender de el colectivo, ¿sí? Ese lugar fue rastrillado.
3: Ah,
5: pero bueno,
3: eso te iba a preguntar justamente, pero sí, ese lugar ya había sido rastrillado.
5: Exactamente, ahí fue rastrillado. La verdad que uno se ajusta a la información y dice, bueno, pero si encontraron una mano, partes del cuerpo, ¿qué sucedió? Bueno, en principio son todas presunciones que tienen un grado de certeza.

0: No se sabe si en Aliacorte murió hace 10 días, 15 días, hace algunos días. No se sabe absolutamente nada. Y esto que vos señalás es muy importante porque en virtud del grado de descomposición del cuerpo, ahí se tendrá a ciencia cierta el día y las circunstancias, ¿no?
1: Sí, sí, porque teniendo en cuenta, digo, desde la licenciatura en criminalística, ¿no?, que he estudiado, básicamente no podría reconocerse a 3 semanas, ¿no?, de reportada la desaparición. No habría ya a esta altura, ¿cómo decirlo de una manera no tan...
2: Sí, directa.
1: Directa, pero básicamente no se podría distinguir ya una mano y un anillo. Da la sensación de un desmembramiento, por lo menos, temprano. A partir del hallazgo.
0: Claro. Entiendo lo que dices. Sí, sí. El tema es que han reconocido otras partes del cuerpo. Evidentemente el rostro, nos imaginamos, ¿no? Para llegar a tal nivel de certeza. Sí, sí, también el anillo es una presunción. Sí, claro. Lo cierto es que, bueno, en horas de la mañana ya fue trasladado anoche, por supuesto, a la morgue del Hospital Zonal, aquí en San Carlos de Bariloche, y ya se están realizando los peritajes, ¿no? Para, en principio, la muestra de ADN para comprobar que sí, realmente, sí, que fehacientemente sea Analia Corte, y bueno, las circunstancias, eso entrará dentro de lo que es el proceso de investigación.
2: Urbano, muchísimas gracias y quedamos en línea. Cualquier cosa.
0: Sí, avisan, por supuesto. ¿Vale? Sí, ante cualquier novedad nos conectamos.
2: Un abrazo grande, es Urbano Fly, Ivani de Radio Nacional Bariloche.
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0: Gastón Fiorda.
1: Bueno, voy con una información. Sabías, Nico, que esta semana está pensada, estaba en agenda una sesión en la Cámara de Senadores para mañana jueves con tres temas: inviolabilidad de la propiedad privada, el tema de renegociación con los acreedores del 2001, eran dos los fondos, y pliegos judiciales, 73 pliegos judiciales. Ayer hubo reunión.
0: Otra cosa que está pasando, lo cual salda una deuda histórica, que es el la enorme cantidad de vacancias en el Poder Judicial. Digo, después
1: ahí hay un
0: el gobierno no hace para poner malestar en su lugar, porque si no...
1: Hay un pequeño malestar de algunos senadores provinciales porque dicen, che, todos los pliegos son de jueces de Capital y Provincia de Buenos Aires. Le están pidiendo a Maíquez o al oficialismo que agregue pliego de jueces federales. Por eso todavía...
0: ¿Porque quieren o van a pagarlo con alguna? Digo, porque no, esto es una negociación porque, política.
1: Por eso dice, che, pero también... Por eso todavía los pliegos, solo se aprobó el de Carlos Maíquez, uh-huh, y el resto todavía... ¿Por qué? ¿Tienen los votos? Les sobran los votos para aprobar estos 73 pliegos. Pero quieren pesar también los gobernadores, fundamentalmente, también que se ocupen los cargos federales de la justicia en las provincias. Bueno, ¿qué pasó? Bueno, pasó lo que se prevé cada vez que hay una semana con un feriado, poca presencia de legisladores... Temió el oficialismo. Esto se sacó una conclusión ayer en la reunión de mesa política. No alcanzar el quórum o no alcanzarlo con facilidad, que le iba a costar demasiado.
0: Porque es feriado, puedes creer.
1: Entonces lo postergaron para la semana que viene, el 4 de junio, esta sesión con estos tres temas: inviolabilidad, propiedad privada, el tema de los acreedores del 2001 y pliegos judiciales. Pasa para el jueves de la semana que viene.
0: Muy bien, lo ha hecho muy bien.
1: Excelente.
0: Nos ha honrado con su compañía este día de cumpleaños. Sí, qué lindo todo. Pero,
1: ¿qué pasó?
0: Gastón Fiorda,
1: sí.
0: Estás despedido.
2: Oh, no.
3: You're fired. Get out of here.
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7: 9 de la mañana en la República Argentina. En Bariloche encontraron sin vida a la mujer que era buscada desde el 8 de mayo, Andrea Valdivieso.
8: El cadáver descuartizado encontrado en la tarde de ayer en un barranco en la zona de La Barda, en el sur de San Carlos de Bariloche, es el de Analía Corte, la mujer de 52 años que era intensamente buscada desde hace 3 semanas. La confirmación llegó por parte de sus propios familiares y amigos, que le fueron convocados al lugar del operativo por la fiscal del caso, Bettina Sendón.
7: En tanto, en Córdoba buscan a una nena de 14 años. Por Radio Nacional, Gustavo Vaca, abogado de la familia de la niña, Agostina Vega, dijo que la pequeña fue vista por última vez el sábado.
9: Acá estamos trabajando intensamente en la búsqueda de Agostina. Estamos solicitando que ella desapareció el día sábado a la noche. Se fue al local del lado, donde trabaja la familia, que tiene una roticería familiar. Le dice a la madre que ya venía. Y al pasar las horas se da cuenta la progenitora de que no se encontraba y comienza a buscarla en los lugares más cercanos.
7: La información del deporte con Rodrigo Ruiz.
10: Y hablamos de la Copa Sudamericana. Hoy se va a disputar la última fecha de la fase de grupos con presencia de equipos argentinos. Desde las 19 horas, Racing Club, eliminado de la competencia, recibirá Independiente Petrolero de Bolivia. Al mismo horario, Barraca Central, también fuera del certamen, va a jugar como visitante ante el Vasco da Gama y será transmisión de Fútbol Show Nacional desde las 21:30 en el Estadio Monumental River Plate, recibiendo al Blooming de Bolivia.
7: El estado del tránsito con Romina Wiener.
2: En la provincia de Mendoza, el paso internacional Cristo Redentor, ubicado en Ruta Nacional 7, que conecta Argentina con Chile, se encuentra habilitado. En la autopista Buenos Aires-Córdoba-Rosario, en diferentes sectores, visibilidad reducida por la presencia de bancos de niebla, llevan luces bajas encendidas. Buena marcha en la Ruta Nacional 12 del Mercosur y en el complejo Zárate Brazo Largo. Hoy buena visibilidad.
7: En Formosa, donde nos escuchás en AM820, la temperatura es de 11 grados 8 décimas, se registran bancos de niebla que se irán disipando hacia el mediodía. En Buenos Aires, la marca actual 11 grados 9 décimas, la humedad 91%, el cielo está cubierto.
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9:04 minutos en todo el país. Muy, pero muy buenos días. Bienvenidos a la primera emisión de la jornada del Servicio de Mensajes de Nacional Bariloche. A Jerónimo Peña de La Fragua, el domingo en horas de la mañana van sus nietos. Para Enzo del establecimiento El Zapucay y Manuel Miranda de Alto Chubut, Dominique le hace saber que llegará el sábado por la tarde. A Debrito Antichipay de Cañadón Chileno, su hijo Mariano llegó bien a Roca, su nieto está bien y le manda muchos saludos. A Matildo Enríquez le

0: A Marco Cinelli Díaz, de Costa de Ñorquín, Carlos le solicita le haga saber cómo se encuentra y si es posible que se comuniquen con él. Zulma le comunica a su papá Arturo Fernández de Anicón Chico que a Gabriel se le es imposible ir esta semana hasta su domicilio, como habían acordado. Lo harán la próxima semana, le estarán avisando por este medio. A Santiago Cayupil debe acercarse a la casa de Juan Cayupil. Guillermo Arriola le pide a su hermano Jorge Cuminao que haga el favor de acercarse a su casa. Argentino Payalev le avisa a Carlos Lauquén que irá el 1 de junio y a Carlos Muñoz que vaya a dejarle la plata a lo de Wencho Nahuel Phil. A Ubaldino Pereira de Fita Miche, su sobrina le avisa que en el árbol le dejaron la carne y un bolso con cosas. A Manuel y Hortensia de Fitaguao le avisan que su hijo Ariel, su nuera Rocío y su nieta Mailén llegaron bien a Comayo y le envían saludos. A Mario Maliqueo de Canteras Comayo, su hermana Alejandra le comunica que deberá juntar arena porque el albañil irá el sábado para realizar el piso de su casa. A Atanasio Fernández de Alto Chubut, su hija Yelén se encuentra bien y envían saludos junto a su nieto. Institucionales, la Comisión de Fomento de Pilquinicheu del IMAI comunica a los pobladores de su jurisdicción que ya están recibiendo garrafas vacías de 15 kilos para próximamente ser devueltas cargadas. Educativas, la comunidad educativa de la Escuela 158 invita a pobladores para mañana a las 14 horas al acto escolar del 25 de mayo. Luego se realizará bingo y habrá servicio de buffet. La escuela secundaria informa a Rosario de las Nieves Sandoval que deberá presentarse en la institución el ordi 2 de agosto, el jueves 28 de mayo a las 9 de la mañana. Salud, PAMI informa que el médico Marcelo Cremíger atenderá el viernes 29 de mayo de 9:30 a 13 horas en el centro de jubilados de Pilcanillau. Necrológica. Se lamenta comunicar el fallecimiento del señor Vargas Soto Luis Hernán a la edad de 75 años. Velatorio en Cochería Braco. Cito en 25 de mayo de 1041, sala B, hasta las 10:30 horas. Se peleó y a las 11 horas en el cementerio municipal, su deceso en luz de las familias Vargas y Cárdenas. Se lamenta comunicar el fallecimiento del señor Oscar Alberto Mesa a la edad de 74 años, velatorio en Cochería Braco. Se peleó hoy a las 13 horas en el cementerio municipal, su deceso en luz de las familias Mesas, Lagrás, Carballo y Zapata. Se lamenta comunicar el fallecimiento del señor Arturo Adán Parra a la edad de 65 años, velatorio en Cochería Nahuel Huapi. El ordi Vilcapugio Salá se peleó hoy a las 17 horas en el cementerio municipal. Su deceso en luz de las familias Parra, Gallardo y Salvado. Se lamenta comunicar el fallecimiento de la señora Saturnina Maglioni a la edad de 82 años. Se peleó mañana, 28 de mayo, a las 10 horas, en el cementerio Parque Valle del Descanso. Su deceso en luz a familiares y amigos. Por último, se lamenta comunicar el fallecimiento de la señora Dora Aire Bruselaria a la edad de 80 años, se peleó hoy a las 10 horas en el cementerio Parque Valle del Descanso, su deceso en luto a las familias Bruselaria, Reynoso y Gaichuk.
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0: Hola, ¿cómo andan todos? Me dicen que están con las pilas más puestas que nunca.
1: ¿Pasaron cosas?
2: Claro, sí, estamos con las pilas grandes. Seis pilas grandes. Una fortuna. Con Marito tuvimos que pedir juntos un presupuesto.
3: Tenemos que trabajar juntos.
2: Claro, trabajamos. Pedimos un presupuesto, las compramos. Ah, no, sin antes pedir prestado a nuestros amigos y amigas y familia. Es para seis pilas. Bueno, ¿cómo andan, amigas, amigos? 9:14 minutos en todo el país. Bienvenidos, bienvenidas a la mañana de Nacional Bariloche, al programa de la familia.
4: Gracias, gracias.
2: No te lo decimos a vos.
5: Como loco.
2: Y sí, está. Como loco. ¿Qué le pasa, hermano?
5: Salir del Honka.
2: Sí, ni hablar. Bueno, saludamos a nuestros amigos, a nuestras amigas. Necesitamos mensajitos, eso sí. Si no, no podemos funcionar. Este es el espacio, esta horita que tenemos. Bueno, ya 45 minutos. Voy a saludar a Yolanda Yolimés, a nuestro canal de comunicación aquí en la radio, y a Mario Guzmán. Buen día, Marito, ¿cómo estás?
5: Pelusa, buen día. ¿Cómo le va, amigo? Acá estamos ya contentos, feliz de estar nuevamente una mañana más.
2: Sí, desde las 7:00 que puedo tomar el primer mate.
5: ¿Sí? Mirá.
2: No tienen mal.
5: De un lado para otro, ¿no?
2: Y sí, de Buenos Aires, de un lado, del otro. Bueno, noticias.
5: Generando contenidos
2: tristes,
5: para...
2: Sí. Bueno. Bueno, Marito...
5: Acá estamos.
2: ¿Cómo andamos? ¿Bien?
5: Bien,
2: bastante agradable, 5 grados 2 décimas, sí. La temperatura 4 grados 1 décima, sobre cero la sensación térmica, humedad 75%.
5: Un rocío leve hoy por la mañana.
2: Leve, cierto.
5: Así que bueno, se pudo andar tranquilo por la ruta, por la avenida, bueno, por la que uno generalmente transita.
2: ¿Vos venís por
5: días,
2: Bustillo?
5: Por Bustillo, exactamente.
2: Y así la gente que... de Plata es así.
5: No, por favor, no diga eso. Que también tuve que conseguir...
2: Dale. Bueno, sacalo. ¿Es cierto que tenés todo un colchón verde gigante?
5: Tengo un colchón.
2: Super King, verde.
5: No, lo hice plata ya.
2: ¿Eh?
5: Lo hice plata el colchón.
2: ¿Olorcito a plata?
5: Sí, lo hice.
2: Bien, muy bien.
5: Bueno, amigo, acá estamos. Día miércoles, ya a mitad de semana de mayo, 27 de mayo. Uh-huh. Y queda poquito ya para que se vaya y entremos en la segunda parte del año.
2: Así es.
5: Junio, ¿no?
2: Ya entramos. Feliz Navidad, feliz Nochebuena, ya estamos.
5: Pase rápido este tiempo, pero bueno, acá estamos, en la mañana de Nacional Bariloche, en esta nave, junto a todos nuestros amigos. Ahí lo veo al canciller, buen día, Dante, buen día.
6: Bonjour, Mario.
5: Bueno,
6: ¿cómo se va? ¿Se va bien?
5: Anda muy bien, sí.
6: Muy bien.
5: Por ahora andamos
6: estoy
5: bien.
6: Estoy aquí, gracias por abrirme el micrófono, que está diametralmente...
5: Entra conmigo directamente.
6: Claro, que está diametralmente opuesto a la del mamarracho este que tengo enfrente.
5: ¿Cómo? La canción que le dedicó ayer tuvo repercusiones ahí.
6: Muchas.
5: ¿No, amigo? Sí, estoy perdiendo imagen a tu lado.
6: Claro,
5: decía.
6: Claro, estoy perdiendo imagen, estoy haciendo el esfuerzo. Para tratar de sobrellevar este programa, mi programa.
5: Yo creo que
6: bueno,
5: así no como volvió Rucau,
6: claro,
5: volviendo
6: con un quincho tremendo, diciendo dilates absoluto,
5: bueno.
6: Todo sea por un momento de fama.
5: Sí.
6: Que más que fama, lo están puteando de todos lados.
5: Exactamente.
6: A lo largo, a lo ancho y a lo alto.
5: Del país.
6: Sí,
5: bueno.
6: Y ya de Latinoamérica.
5: Bueno,
6: se está metiendo con Latinoamérica. Gracias, Marito, hasta pronto.
5: Hasta luego.
6: A la audiencia, luego. Mi querida audiencia, hasta pronto.
5: Hace rato que no tenemos a Chirolita por ahí. ¿Qué haces, negro?
7: ¿Negro? ¿Qué haces, negro? ¿Cómo andás? Acá estamos con Marito, con el Pelusa y con la Choli.
5: Todos los personajes.
7: Si negro, sacamos... tengo el...
5: Las cosas
7: ahí que... lo tengo irritado.
5: Sí, bueno. Y
2: bueno. Muy bien.
5: Al topollillo lo vamos a traer más ratito.
2: Sí, dale.
5: Sí, dale. Bueno, ¿quieres que arranquemos la mañana?
2: Lo que vos quieras.
5: Sí, sí, porque si no, se nos va el tiempo.
2: Sí, además es demasiado. Ya para la gente. Nos van a tirar la oreja nuestra familia. Bueno, para hoy tenemos nublado, mayormente nublado. Se habla de, por la noche, lluvias y nevadas con probabilidad de entre un 10 y un 40, así que poco. Lo que sí, mañana, según el Servicio Meteorológico, Tendríamos lluvias y nevadas durante casi todo el día, con un índice de probabilidad muy bajo, pero sin lluvias fuertes por la tarde, ¿eh? Un índice entre 40 y 70, con lo que ya podemos decir, vamos a tener lluvia mañana por la tarde, en principio.
5: Y ya saltó la alerta en algunos celulares, de alerta amarilla precisamente de lluvia. Bueno, amigos, vamos a arrancar la mañana con buena música.

0: Bueno, el comienzo musical junto a Jorge Rojas aquí en la mañana de Nacional Bariloche. La canción se llama Te Equivocaste, pertenece precisamente a Jorge Rojas y está dentro del álbum que publicó el cantante ex nochero, digamos, Voy a Abrir Mi Corazón, que fue lanzado un 21 de septiembre del año 2024. Y esta canción, Te Equivocaste en la Mañana.
1: Sí. Y la Bertort. Y la Bertort.
0: Sí.
1: Época.
0: Época, vamos.
1: Este se equivocó. Este que está acá al lado.
0: Sí.
1: De la profesión
0: se equivocó. Sí, se equivoca todos los días. Es humano, dice.
1: Casi.
0: Todos los días.
1: Casi.
0: Acá rato es humano.
1: Aprovechemos que ahí viene. Es casi. Dale, un ser humano. Va. Ahí viene, ahí viene. Hasta luego.
0: Prototipo.
2: Bueno, Vanito, Vanito, bien, ahí estuvimos calentando un poquitito el agua,
0: sí,
2: ¿eh?
0: Sí, nosotros acá calentando.
2: ¿Bigote anduvo por acá, no?
0: No, anduvo.
2: Bien.
0: No, creo que...
2: Porque
0: no.
2: Lo vi ahí medio alborotado.
0: Sí.
2: Hay días que está excitado.
0: Siempre. Porque está lleno de éxito, dice usted.
2: No, pero viste que hay gente que está así todo el día, así, para un lado, hiperkinético está.
0: Sí.
2: Se le mueven los bigotes para un lado para otro. Muere, muy canchero con los bigotes, ¿eh? El ritmo.
0: Bueno, sí, es verdad.
2: Así es. Bueno, Marito, tenemos información.
0: Dale.
2: Dos entrevistas vamos a en la primera mañana, después por supuesto estaremos. Y la primera es el desenlace menos esperado, porque aparentemente habrían encontrado restos de Analía Corte, la mujer que era intensamente buscada desde el pasado 8 de mayo. Aparentemente fue, y digo aparentemente y lo repito porque esto es información en algunas cuestiones oficial, pero otras todavía no hay nada al respecto confirmado, si bien sí hay un reconocimiento visual, pero se habría en principio, ayer en horas de la tarde, una vecina del barrio Rayanes, allí entre la calle Arrayanes, cerca del cruce con Onelli, en el sector de La Barda, una vecina encontró una mano con un anillo. Bueno, esto por supuesto dio enseguida, ya dio a noticia a la Brigada de Investigaciones, allí se puso en marcha todo el protocolo, el Ministerio Público Fiscal en principio llamó a la policía, y bueno, todo esto terminó luego en... se encontraron restos, por eso decimos, aparentemente estarían de, habría un desmembramiento de parte del cuerpo, pero en esto debemos ser muy cautelosos, no alimentar el morbo, ni ser inexactos, y bueno, finalmente lo que habla la crónica, por lo menos a lo que pudimos acceder, familiares reconocieron a esta mujer, ¿sí? Y no se sabe cuándo falleció, en qué estado está el cuerpo, el desmembramiento, no se conoce absolutamente nada, son todas presunciones, se conocerá hoy en hora de la mañana, en la medida en que desde el Ministerio Público Fiscal, la fiscal Betiana Sendón, también estuvo, está a cargo de María Sofía Campo, se contacten con la prensa y de más precisiones. El hecho concreto, la crónica, es que fue encontrado en horas de la tarde, pasada las 19 hubo un reconocimiento, falta todo lo que tiene que ver con las pruebas de ADN para confirmar si es Analía Corte o no, que era buscada desde el pasado 8 de mayo, en una zona donde habría sido rastrillada previamente, ¿sí? En donde habría sido... había sido rastrillada previamente. Son muchas las presunciones, van y vienen las conjeturas, que en este caso no deberían existir, pero siempre hay, sabemos cómo funciona. Lo cierto es que está en el cuerpo en la morgue del Hospital Ramón Carrillo y en estos momentos se está evaluando el cuerpo médico forense. Recordemos que algunas de las muestras van a ser sometidas a análisis de ADN en el laboratorio de genética forense del Ministerio Público y ahí sí se establecerá formalmente la identidad. Bien, seguimos con más información. Esta tiene que ver con... yo les comentaba en el día de ayer, brevemente, que la Fundación Emaús en el Bolsón festejó su cumpleaños. Así que tres años, sí, ya desde que fue construido este hogar maravilloso que acoge a hombres y mujeres, en el caso de Maús aquí, a hombres, en el Betania, también en San Carlos de Bariloche, a mujeres. En el espacio del Bolsón alberga a 18 muchachos, ¿sí? Aquí 45. ¿Sí? Gente que está en situación de calle, que es acogida por estos maravillosos ciudadanos, conciudadanos comprometidos, ¿sí? Así que bueno, ayer cumplieron 3 años, ¿sí?, desde que se inauguró la Fundación Emaús en el Bolsón, ¿sí? Y por supuesto, quien no puede estar ausente es el padre Pepe, ese ángel, guardián de mucha gente. Así que bueno, saludamos esto. Ojalá no tuviéramos que necesitar, porque todo estaría bien, pero esto no sucede. Y ahí el hogar Emaús se pone a la cabeza. 9:29 minutos en todo el país.
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2: Y son, ya venimos desde hace algún tiempo con preocupaciones, ¿sí?, en diferentes estamentos del gobierno. Vienen por todo, achicando, recortando, privatizando, y bueno, el centro de atención hoy es el centro atómico Bariloche. Hoy hay una enorme preocupación, y a través de una nota, jefes, jefas y referentes de distintos sectores operativos lo hicieron ante las autoridades. Vamos a charlar con María Elena Kram, delegada de ATE en el centro atómico Bariloche. Marianela, buen día. Urbano Flaivani la saluda, ¿cómo le va?
4: ¿Qué tal? Buen día. Un gusto, Urbano, saludarte. Gracias por este espacio que nos estás dando.
2: No, por favor, este espacio es de ustedes, así que lo toman. Gracias. Todas las veces que sea necesario. Muy preocupadas, ¿no? Muy preocupados.
4: Sí, así es. Lamentablemente, la nota que mencionás forma parte de una de las acciones más que hemos llevado a cabo, como para manifestarnos de diversas maneras, ¿no? La creatividad en este momento está enfocada, lamentablemente, en poder visibilizar y reclamar esta situación. Esa es una carta originalmente, el pedido original fue elevada a la presidencia de la Comisión Nacional de Energía Atómica, el ingeniero Porro, que es ex empleado, o sea, había sido empleado en otras épocas, dejó, se fue al privado y vuelve ahora a tomar la presidencia a través de un ajuste, ¿no? Un proyecto de ajuste. Esa nota la elevaron, la iniciaron para firmar todas las jefaturas dentro del centro atómico, de todos los centros atómicos, ¿no? En también en Constituyentes, en Ezeiza, en Seve y en Bariloche. Uh-huh. Se elevó inicialmente desde las jefaturas y después lo hicimos también desde las bases en general, digamos.
2: Sí, uno observa que irresponsablemente, casi como fustigando o menospreciando o denostando a un organismo que es un verdadero orgullo, no solamente en Argentina, que tiene trascendencia internacional, como el Centro Atómico, nos referimos a Federico Ramos Napoli, bueno, gente que no tiene... tiene muy poca idea de lo que significa el desarrollo de la energía atómica. Digo, hay una suerte de mucha preocupación, y en los términos prácticos hay una crisis salarial, contractual y presupuestaria que realmente preocupa mucho, ¿no?
4: Sí, lamentablemente son perfiles que no tienen que ver con el organismo, pero más allá de que no tenga que ver, Ramos Napoli salió del riñón de Karina Milei, él era asesor, inició su carrera, entre comillas, como asesor de Karina Milei. Y después lo ponen, le crean una secretaría que se pone a cargo. Uh-huh. Él fue, por ejemplo, el que hace no mucho dijo que esto era un aguantadero político.
2: Totalmente.
4: No, sí. Entendiendo el concepto de soberanía, ¿no? Lo que sí se hace acá adentro. Entonces, no podemos... No estamos hablando de lo mismo, no les interesa defender lo que acá se hace. Uh-huh. De hecho, hicieron todo para poder vender y poder privatizar, cosa que no está permitido, o sea, dentro de las leyes que nosotros tenemos, no están permitidos. Bueno, se encargaron de hacer una resolución que modifique ese tipo de cosas. Imagínate a lo que vienen. Las únicas personas que contrataron son personas con cargos, o sea, los contratos acá duran 3 meses, desde que vino Milei. Contrataron a personas con contratos hasta fin de año y con un aumento del 30% sobre el sueldo. Cosas que a nosotros no nos aplicaron, obviamente. Nosotros estamos con unas paritarias aproximadas de 1,1 mensual durante 3 meses y después ya estamos, cerramos las paritarias. Hay una alevosía, hay un cartel de venta que están por poner. Hay algo grave que están armando. De hecho, imagínate, nosotros cumplimos 76 años, la Comisión Nacional cumple 76 años. Y al acto, por ejemplo, va a ir Milei. ¿Qué es lo que le interesa de nosotros? No le interesa la materia gris, no le interesa la soberanía. Le interesa la posibilidad de vendernos. Eso es lo que le interesa.
1: Tal cual. Además, estamos hablando, los organismos de ciencia y tecnología necesitan de gente que conduzca, que tenga, no solamente que tenga que ver con la ciencia y la tecnología, sino que tenga experiencia, cosa que no sucede. Es abogado, es joven, no tiene idea de nada y bueno, está nombrado por ser amigo de...
4: Tal cual, eso es efectivamente es así, es como se manejan por lo general, ¿no? Uno podría entender que el hecho de juventud no sería algo que le juegue en contra. Sí le juega en contra que no tiene experiencia, no tiene idea de lo que hacemos acá adentro. De ahí que sale su frase, esto es un aguantadero político, la cual nosotros también juntamos firmas en contra para que se retracte, y no lo hizo, no le interesa tampoco que nosotros nos quejemos, ¿sí? Nosotros nos están hostigando, estamos sin obra social, con un salario realmente indigno. Estamos hablando de personas que trabajan acá adentro entre 15, 20 años y más, con un salario muy bajo, personas que se han capacitado y que lamentablemente de a poco se va yendo esa gente porque no puede sostener su economía familiar. Entonces se van. Son personas que perdemos.
1: Marianela, en virtud de este documento, ¿qué se viene? ¿Cuál es? ¿Sobre qué van a accionar ustedes?
4: Mira, por suerte estamos trabajando en paralelo con los distintos centros atómicos y tratamos de realizar acciones en conjunta. Vamos tratando de buscar esta inventiva, sí hacerles saber y tratar de que la comunidad entienda que cuando nosotros panfleteamos en una ruta es para hacerles saber, para que conozcan esta situación y distintas formas, ¿no? De juntadas de firmas, elevarlas, hacer todo lo posible para que este reclamo se vea hacia afuera y que tal vez elijan no vendernos en algún momento y que valoren lo que se hace acá adentro. A priori no pareciera que es esa la intención.
1: No han obtenido ningún tipo de respuesta al reclamo. Veo firmas casi 500, más de 500 firmas, ¿no? En este documento. Sí. 556 firmas.
4: Sí. Y estamos hablando de un organismo de alrededor de 3.500 personas a lo largo de todo el país, ¿sí? Estamos hablando de Salta a Trelew, digamos. Hay distintas sedes a lo largo del país. Cada vez vamos quedando menos y somos, digamos, tratando de sostener esto, pero entendemos a la vez que la gente que se va por una necesidad propia no la vamos a poder recuperar. ¿Cuánto tiempo va a pasar para que podamos volver a ser lo que éramos? Es muy triste.
1: Marianela, bueno, quedamos a disposición para cuando ustedes lo requieran. Por supuesto, es muy preocupante todo esto que está sucediendo y bueno, ojalá haya un límite a todo esto.
4: Ojalá. Nuevamente, muchas gracias por el espacio.
2: Hasta pronto. Muchas gracias
4: a usted. Gracias.
2: María Elena Kram, delegada de ATE en el Centro Atómico Bariloche, planteando el cuadro de situación de esta institución señera tan importante y tan jerarquizada y que nos ha posicionado en el mundo.
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0: Octubre se llama esta canción de Coti Sorokin, que bueno, fue parte, o es mejor dicho, parte del último disco que sacó Coti en noviembre del año pasado, el 2025. La nueva producción se llama Serenata en Mi Mayor, y bueno, dentro de esta producción, esta canción de Coti, que lleva la firma de él, llamada Octubre, y aquí la compartimos.
1: Muy bien, muy bien, Marito. Bueno, a ver, vamos a ver si tenemos datos
0: actualizados.
1: Sí. A ver, ya me salió así como, ¿sí?, un sesgo de
0: que te genera. Queriéndolo imitar, seguro.
1: Ya estoy queriéndolo imitar.
0: Ya lo quieres sacar.
1: Sí, ya quiero ser como él. Especialmente esos bigotes que tiene. Vamos a ver, ¿qué está pasando? Vamos, mensajito. 4 grados 4 décimas en la temperatura, 2 grados 1 décima sobre cero la sensación térmica. No sé si se durmieron o qué, tenemos el mismo problemita. A ver,
0: reseté, sino tal vez
1: que siempre vez, tenemos aquí, si no, no podemos seguir así, muchachos. Estamos con problemas, Houston. A ver, vamos a ver. Sí, ese cuacuá. Sí, es cierto. Sí. Bueno, a ver. A ver. No.
0: ¿Se durmió el yoga?
1: ¿Cómo?
0: ¿Se durmió el yoga?
1: Sí. No sé qué está pasando, Houston. Acá sí, llegaron.
0: Buah. ¿Llegaron?
1: Sí.
0: Bueno.
1: Sí. Tuvimos un problemita. Bueno, Mirna.
0: ¿Qué dice Mirna?
1: Dice, ¿podés pasar el recordatorio para...? ¿Cómo podés?
0: Sí, ¿cómo?
1: Pasar el recordatorio.
0: ¿Qué recordatorio?
1: Mirna. En Iriguau, jornada comunitaria de vacunación. Vacunación de calendario para personas, vacunación antirrábica perros y gatos mayores de 3 meses. Hoy, atención, vecinos, vecinas de Iriguau, vecinas, vecinos. Hoy, de 10 a 13 horas, en el Zoom de Iriguau, al lado de la capilla. Aprovechá, el estado presente ahí, vacunas de calendario para personas. Es importante el antigripal. Bueno, no había, porque hemos llegado a tal dislate. Por un lado tenemos una campaña antigripal y no hay vacunas, que no las manda Nación, ahora aparentemente sí hay. Vacunate, es importante. El frío, bueno, todo esto que está pasando. Ojalá tengan otras, ¿no? La de COVID no estaba. Bueno, estamos pasando por un momento de un desprecio absoluto por la gente, ¿no? Y también vacuna antirrábica para perros y gatos mayores de 3 meses, Tenés que llevarlo con correa y bozal, gatos en mochila o jaula. Amarito, ¿cómo hago para llevarlo? No importa. Y con respecto a vos, llevá tu DNI si tenés el carnet de vacunas. Yo tengo el carnet de allá, de hace muchos años, Amarito.
0: ¿Sí?
1: Sí, todo ya, pero lo tengo.
0: ¿El amarillo?
1: No, el blanquito, pero ya de hace bastante tiempo.
0: Ah, yo tenía un amarillo antes, imagínese, estoy hablando del año 1970.
1: Claro, sí. Por Dios.
0: Sí, tengo ese.
1: Claro, pero que tiene de BCG.
0: Claro, están todos, poliomielitis.
1: Muy bien. Bueno, Iriguau, claro, atención, Iriguau, jornada de vacunación para personas y para mascotas. Por favor, aprovecha esto, no dejes de vacunarte y no dejes de vacunar a tus... cachorros, cachorras. Pancho está siempre.
0: Pancho mandó de Raihuahu, ¿no?
1: Sí,
0: si no mandó, me equivoco.
1: Sí, mandó mensajito ahí. Mira, en el corral, adentro. Sí, en el corralito, ahí techadito.
0: Ovejitas.
1: Una punta de ovejas, sí. A ver.
0: ¿Lo va apartando?
1: Sí, ovejas y ya. ¿Qué? Caponcito y caponcito.
0: Guardá.
1: Sí, algún borreguito ahí ya crecito, bien crecito.
0: Bueno.
1: Sí, señor. Y bueno, manda una foto. Y un audio que es muy breve, así que te
0: lo
1: mando, Marito. Pará, acordate que es un... Ahí está, Marito, ahí va. A ver qué nos dice Pancho. Es muy breve, no hemos escuchado nada.
0: No alcanzamos ni a ponerlo entonces.
1: Dale nomás.
0: Ahí va.
2: Buen día, Don Urbano. Buen día, Mario.
0: Buen día, Pancho. Acá,
2: linda mañana trabajando con esto.
0: Eso es lindo.
2: Marito.
1: Bueno, acá... ¿cómo estamos de tiempo, Marito? Tenemos un audio de Carlos, es bastante... Bueno, tenemos una entrevista.
0: Sí.
1: Y después vamos a estar irradiando en la medida de las posibilidades. Dale. El audio que nos mandó Carlos Alberto. Buen día, Urbano Mario, ¿para qué votaron?
0: Buen día.
1: Es verdad que dice son vendepatrias, qué satisfacción estar entre los que defendimos la patria en las urnas. Abrazo, esto lo dice el querido Alberto. Gracias, querido Alberto, gracias, gracias. Bueno, la temperatura, como les decía, en San Carlos de Bariloche, 4 grados 4 décimas. A esta hora, la sensación térmica, 2 grados 1 décima. ¿Qué más? ¿Qué tenemos para lo que resta de la jornada? Vamos a decirlo. Por la mañana mayormente nublado. Por la tarde, nublado. ¿Qué dice el pronóstico por la noche? Lluvias y nevadas. Pero el índice de probabilidad está entre un 10 y un 40%. Para mañana sí. Dice el pronóstico, vamos a tener una temperatura con una mínima de 4, una máxima de 6. Y que habría por la madrugada y por la mañana lluvias y nevadas con un índice de probabilidad entre 10 y 40%. Por la tarde sí, lluvias fuertes entre un 40-70%. Ahí ya tenemos un índice alto, seguramente lloverá. Y por la noche, lluvias y nevadas entre un 10 y un 40%. Un índice de probabilidad en el cual probablemente, valga la redundancia, no tendremos ni lluvias ni nevadas. Pero bueno, está latente. Son las 9:47 minutos.
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1: Bien, y hacemos la recorrida a través del portal de las cooperativas, este espacio maravilloso. Saludamos a Pablo Bucetti, su mentor. Nos trasladamos hacia el norte, hacia La Linda, ¿sí? Hacia Salta, y vamos a hablar con Soledad Cutipa, tesorera de la Cooperativa de Agroturismo Red de Turismo Campesino Limitada. Soledad, buen día. Urbano Flaivani la saluda. ¿Cómo le va?
4: Hola, muy buenos días. Muy buenos días a toda su audiencia y un gusto estar con ustedes.
1: ¿Cómo? No le escuché al final, se entrecortó.
4: Sí, muy, muy buenos días. Un gusto estar con ustedes.
1: El gusto es nuestro, Soledad. Bueno, creo que realizamos alguna entrevista el año pasado. Cuéntenos cómo está conformada esta cooperativa de agroturismo. Bueno, cuéntenos un poquitito sobre la vida de esta cooperativa.
4: Bueno, nosotros somos un grupo de productores de agricultura familiar, de artesanos. Estamos en el sureste de la provincia de Salta, en el Valle Calchaquí. Más precisamente entre los departamentos de San Carlos y Cafayate. Y bueno, somos 25 familias que nos dedicamos a la artesanía, a la producción de vino, a la producción de tejidos y también ofrecemos servicios turísticos.
1: Uh-huh. ¿Se juntaron ya con el objetivo o es a partir de gente que ha quedado desocupada? ¿Cómo se conformó esta cooperativa, Soledad?
4: Esta cooperativa se junta por una necesidad de poder vender los productos, más que nada, agro

0: todo lo que hace el campesinado de aquí, del Valle Calchaquí.
1: Bueno, usted hablaba del turismo en esa época, hoy ya es una realidad, Salta se ha consolidado en el país, bueno, ahí a nivel internacional como un gran destino y la posibilidad de que ustedes vendan sus productos, su propio producto, no es un dato menor, ¿no? Para quien los visita.
0: Sí, bueno, desde esa época hasta ahora, tuvo un avance muy grande en todo lo que es la parte de turística. El turismo rural ha avanzado mucho, el turismo sobre todo de menor escala, que antes era solo de estancia. Hoy creo que hay muchas actividades, al menos en esta zona hay muchas actividades de pequeños productores que se volcaron quizás por una necesidad de mejorar sus ingresos, porque la verdad que el agro está muy olvidado también, y entonces buscar alternativas que hagan a otro ingreso familiar, otro ingreso económico más que nada, para poder sostener y poder quedarse en el lugar más que nada. Justamente son estas alternativas que uno va viendo, y poder mejorar quizás la forma de vida y poder hacer estudiar a nuestros hijos, poder quedarnos en el lugar y no emigrar.
1: ¿Cómo las encuentra hoy a la cooperativa la difícil situación? Si bien imagino que debe haber turismo internacional, pero la situación es muy compleja.
0: Hoy por hoy, en estos últimos 3 meses, perdón, es caótico. Si bien el verano también fue muy, muy baja la temporada. Nosotros en esta época comenzábamos con el turismo internacional, pero no pasa nada. Así estamos muy, muy bajo con el tema del turismo. La cooperativa, bueno, sobrevive gracias a los socios, como siempre, que son el sostén de esta cooperativa. Cuando ya vemos que está una economía de nuestra cooperativa está muy baja, entonces tratamos de afianzarnos entre nosotros, colaborar, porque la verdad que hay una inflación que no nos está dejando al menos crecer en este momento. Estamos muy estancados y bueno, esperamos que esto, tenemos esperanza que esto vuelva a resurgir el tema del turismo. Bueno, sabemos que internacionalmente todo está muy mal también, pero bueno, queremos que al menos podamos volver a resurgir en el turismo, también quizás un poco de apoyo en la parte también gubernamental o de que haya promoción turística o al menos flexibilizar la parte para que esto vuelva a resurgir.
1: Estamos dialogando con Soledad Cutipa, es profesora de la Cooperativa de Agroturismo Red de Turismo Campesino Limitada, Salta. Soledad, ¿y tienen algún apoyo del Estado, no digo del nacional porque no existe, pero del Estado provincial? ¿Hay difusión? ¿Tratan de potenciar todo lo que hacen o no?
0: Bueno, en estos últimos años, al menos desde el año pasado hasta ahora y quizás un poquito más, creo que hay una muy baja promoción, al menos acá en la provincia de Salta. Creo que a nivel nacional también se dejó de nosotros, al menos del turismo rural comunitario, dejamos de participar, que antes generalmente nos juntábamos en eventos nacionales para fortalecernos, ¿no? Como la RATUR, y bueno, está siendo imposible volver a juntarse o de participar en ferias como ser la FIT, ferias internacionales en la cual uno podía promocionarse, pero bueno, de forma individual, quizás como cooperativa, hemos participado con un representante en algunos eventos, por ejemplo, en un congreso del año pasado, en octubre en Costa Rica, para ir a ver el modelo de turismo rural comunitario que tienen allá. Bueno, yo personalmente fui este verano, en enero fui a México, si bien fui por un estudio a una diplomatura que fui seleccionada, pero siempre llevando la bandera de la cooperativa para poder ver
1: Bien.
0: modelos y ver cómo trabajan allá la parte del turismo comunitario.
1: Muy bien, Soledad, por último nos quedamos sin tiempo.

0: Ustedes tienen una ceremonia ancestral, tradicional, que es el Inti Raymi, el solsticio justamente en consonancia con el solsticio de invierno. Digo, una buena oportunidad para acercar más allá de la ancestralidad y el respeto, también una buena oportunidad para tener turismo, ¿no?
1: Sí, bueno, más que nada son ceremonias ancestrales, son muy íntimas, con respeto mucho a la naturaleza, uh-huh. A todo lo que hace el sol, a la Pachamama, a los apus, son celebraciones del Año Nuevo Andino, donde aprovechamos para agradecer, para limpiar y cargarnos de nuevas energías para seguir. Justamente es una ceremonia íntima, más que nada, de tanto de los pueblos originarios como de aquí también, de lugar, de todas las personas que sienten esta necesidad de tomar esas nuevas energías para seguir. Y estamos el 21 de junio, nosotros aquí también en el lugar, haciendo el Inti Raymi. Comenzamos a la madrugada con lo que es la fogata. Siempre el fuego también es uno, bien, de los elementos que es muy importante, y bueno, y hasta que sale el sol estamos reunidos aquí en este lugar.
0: Muy bien, Soledad, un placer como siempre, el saludo para usted y hacerlo extensivo para todos los miembros de la cooperativa. Un fuerte abrazo.
1: Muchas gracias, y como siempre pueden visitarnos en www.turismocampesino.org. En este momento aprovechamos para también mejorar nuestra página web, y también saludarlo a Pablo Bucetti y a todos su escucha de la radio, y por hacer extensiva para nuestra cooperativa. Muchas gracias.
0: Hasta pronto. Hablábamos con Soledad Cutipa, tesorera de la Cooperativa de Agroturismo Red de Turismo Campesino Limitada, que está, son 24 familias de los valles calchaquíes, dentro de los departamentos de Jafayate y San Carlos, en Salta. Salta la linda. Querido Carlos Alberto Richard, el audio lo vamos a emitir mañana porque es un poco extenso. No nos da...
2: El tiempo,
0: estamos, nos queda apretados un minutito y medio. Hoy justo una mañana, una mañana apretada hoy, pero en el día de mañana nos comprometemos a...
2: En la mañana de mañana.
0: Sí, en la mañana de mañana. Bueno, a ver, son las 9, sí, casi las 9:59 minutos. Uh-huh. A ver qué nos dice. No tenemos.
2: ¿Quién nos dice?
0: No,
2: quién?
0: No actualizado, no. Vamos a ver con alguna noticia más. No, son todas malas.
2: Vamos bailando.
0: No sé, va. Vamos
2: con
0: bailando.
2: Sí, vamos. Bailando hoy.
0: Dale.
3: ¿Pero qué me contás? ¡Oh, Mario! ¡Ah! ¿Me das el besito de los buenos días?
2: ¡Oh! No, bueno, no sé si tanto, ¿eh? Bueno, amigo.
0: Sí, vamos, ¿no?
2: Estamos yendo así.
0: Sí, hoy estuvieron bastante mal, ¿eh?
2: Sí, bueno,
0: si no. La familia, no sé qué le pasa.
2: Los leemos en el próximo espacio, en todo caso.
0: Pero no necesitamos. Bueno. Nos vamos, Mario. Dale. Ahora en instante volvemos con la mañana de Nacional Río Negro.
2: Hasta mañana, chau.

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1: 10 de la mañana en la República Argentina.
2: Declaran el alerta Sofía por la joven que es buscada en Córdoba.
1: Los operativos se extienden a nivel nacional para encontrar a Agostina Vega.
2: En diálogo con el programa Primer Round, Adriana Heredia, tía de la joven desaparecida, confirmó que su sobrina subió a un auto.
3: Porque como vio que lo estábamos buscando las nenas en las redes, se cruzó el remisero, le dijo, si yo te llevé tu hija a la calle Campillo y Fraguero, la recibió un hombre, le pagó el remis y se fue con ella. Supuestamente siendo amigo de mi sobrina, tendría que haber sido como mayor, de decirle, Melissa, está tu hija acá, la tengo, se te escapó, la tengo, venía a buscarla. Y él dijo, no, dice, yo le llamé un Uber, se fue en un rojo, pero habló cuando el remisero recién le dijo, si no, no tendríamos ninguna pista de Agostina, no sabríamos nada.
2: El tren 25 de mayo inicia su recorrido en Chaco.
1: La formación ferroviaria tiene previsto recorrer distintas regiones para brindar asistencia sanitaria y de cultura.
2: Por Radio Nacional, el ministro de Desarrollo Humano de esa provincia, Diego Gutiérrez, destacó la puesta en marcha de la iniciativa.
4: Para nosotros es una alegría en esta articulación permanente que venimos llevando adelante con el gobierno nacional en distintas áreas, en este caso lo que a mí me toca. Tenemos varios convenios y en este caso la llegada del tren con todas las prestaciones que este tren trae para nuestra población es algo importante porque, bueno, todas las vías en el Chaco, digamos, conectan zonas rurales, zonas más alejadas, pueblos chicos y, bueno, para nosotros todo lo que sea en beneficio de nuestras comunidades en ese sentido va a ser de un gran provecho, ¿no?
2: En la ciudad de Ushuaia, donde nos escuchás por AM780, la temperatura es de una décima de grado, la sensación térmica es de 3 grados 5 décimas, el cielo permanece nublado y no se esperan lluvias para las próximas horas.
1: En Buenos Aires la temperatura 12 grados una décima, la humedad 89%, cielo cubierto.
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0: Adelante, maestro. Lo estábamos esperando.
1: Gracias, gracias, Dieguito. Son las 10. Ay, qué lindo tenerlo en la mañana, en el arranque. 16 minutos en todo el país. Muy buenos días. Bienvenidos, bienvenidas a la mañana de Nacional Río Negro.
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0: Papa, esa voz la reconozco.
1: Te quiero mucho, pura sangre.
0: Bueno, muy bien, cómo arrancamos la mañana. Equipo completo, vamos ahí arriba, mírenlo amarito, vamos ahí. Arriba las manos, vamos. Con tutti. Bueno. 17 minutos, la mañana de Nacional de Río Negro, esta conjunción de cuatro emisoras, las cuatro emisoras de Radio Nacional en la provincia. Voy a ir de atrás para adelante, a ver, con cuidado, porque me pierdo. LRA 57, Radio Nacional El Bolsón.
2: ¿Cómo?
0: LRA 54, Radio Nacional Ingeniero Jacobás. Y LRA 30, Radio Nacional San Carlos de Bariloche.
2: ¿Cómo?
0: Y LRA 2, Nacional Viedma. Y hoy tenemos nuevamente a nuestra compañera Natalia Gili. Chan. Nati, buen día.
3: Date un gustito.
0: Hola.
4: Buenos días.
0: ¿Cómo andamos?
4: Bien, acá andamos. Todo bien por aquí. Qué lindo volver a encontrarnos.
0: Así es, ¿eh? Es muy lindo tenerte nuevamente, Nati. ¿Cómo está el tiempo por ahí? Contanos algo de Viedma.
4: Mirá, le puse muchas fichas hoy al termómetro y la verdad es que me equivoqué. Salí de casa sin abrigo.
0: Sí.
4: Y les cuento a las chicas que no sé si están conectadas ya.
0: Sí, por supuesto.
4: Compañeras, les cuento. Además que estoy compartiendo sensación térmica hoy porque en la radio, si bien tenemos calefacción, no estaría repartiendo bien el calor. Y bueno, así que me equivoqué hoy. Tenemos una máxima de 18 prevista para hoy, pero les cuento que hace bastante más frío y el no sé qué pasa acá ahora con el servicio que no estoy pudiendo actualizar los datos, pero bueno, está fresquito. No alcanza a despejar las nubes, ¿no? Entonces el sol no está pudiendo hacer lo suyo.
0: Bueno, sería fresco pachomba, como decíamos en el barrio.
4: Fresco pa' chomba, aunque no estamos en época de chomba, claramente. Claro. Vos ya estoy entrando en calor.
0: Mírame, ¿eh?
2: ¿En serio?
0: Mírame a mí.
4: ¿Qué le pasa a Mario? Hola, Mario.
0: Está terrible, ¿eh? Está terrible.
4: Quiere que lo saludemos. Hola, sí. Mario.
0: Sí, está ahí.
2: ¡Hijo negro!
0: Bueno,
4: está
0: como...
4: Era Monkey.
0: Está tremendo.
4: Era Monkey, no era Mario.
0: Bueno. ¡Correlucio! ¡Apa! Tenemos dos bandidos, bueno, tenemos cuatro bandidos.
4: Hay cuatro.
0: En operación técnica, cuatro.
2: ¿Van a sortear, chancho?
0: Bueno.
5: ¡No se tiene que prender!
0: Bueno.
5: ¡Salí de ahí, maravilla!
0: Así es. Bueno, Nati, entonces, fresca la mañana.
4: Está fresca la mañana, está más fría de lo previsto.
0: Bueno.
4: La máxima es de 18 para hoy, pero la verdad es que está frío y, bueno, no está actualizado el pronóstico, pero más o menos estamos rondando los 8 grados.
0: Bien.
4: Así que no se va a haber que hacer fuerza para llegar a 18, ¿eh?
0: Bueno, vamos, hagamos fuerza. Y con un atuendo, con ese charpe que se lo voy a robar en cualquier momento, muy canchero, con un... no sé si es polera, porque el charpe no deja ver, o es un suéter o qué, celeste con una... en los hombros, no, muy canchero.
6: Piripipi,
0: gris, amarillo. Está Conrado Chino Castaldi desde El Bolsón. ¿Cómo andamos, Chino?
7: ¿Cómo va? ¿Cómo va, Urbano? Ahí, saludo para toda la gente, me encanta la descripción acertada. Es como un color verde y, bueno, y franjas sobre los brazos.
6: Loco,
7: es un pullover de hilo, así que tengo. Gracias ahí por siempre el saludo, la descripción. Y bien, está disfrutando mucho ahí la pelea de operadores o cómo se hablaban entre ellos sin poder usar la voz, ¿no? Me encanta cuando usan esos recursos, Monkey y Marito. A Monkey no lo podemos ver. Claro, sí, se tiran efectos. A Marito lo vemos ahí, ¿viste? Cuando pone la canción está para la clase de spinning, ¿viste? Porque le pone una fuerza tremendo. No,
0: sí, está para una speed, mejor, más que una clase de spinning... De speed de la bebida está, sí. Viene a veces, pum, para arriba, por Dios, no lo podemos...
7: ¿Cómo hace para bajarlo a ese muchacho? Es difícil, ¿eh? Marito Guzmán. Bueno, te cuento acá cómo venimos, estamos con los compañeros, con Pablo, con Marcelo, bueno, todo el equipo de acá del Bolsón. Aquí hay con una temperatura de 2 grados centígrados, la máxima va a estar en 9, está nublado. Va a salir un poquito el sol, pero va a estar nublado durante todo el día. La humedad del 86%, por eso el chal porque está fresquito y va a permanecer con estas temperaturas durante toda la semana y con este clima nublado también durante toda la semana. Son días grises en el Bolsón, el humo está intenso también en estos momentos, estamos en un valle en medio de la montaña y bueno, el humo de quema, más la gente que se calefacciona con leña, hace que tengamos una polución alta en estos momentos. Siempre es una particularidad del otoño y del invierno del humo por estas condiciones. Así que bueno, aparte de lo que es la vida aquí en la comarca, igualmente siempre es preciosa.
0: Muy bien, y ahora nos vamos a Jacobá, si están ellas ahí. Hoy 3-2. 3-2.
7: Así es.
0: Hoy mayoría mujeres. Ahí están muy cancheras las dos. Alejandra Troncoso y Carolina Blumenkra. Muy canchera, realmente. Son nuestras periodistas estrellas. Hoy tenemos tres periodistas estrellas.
8: Buen día, Urbano. ¿Cómo estás? Bueno, muy contenta con el regreso de Nati, así que acá brilla el sol. Un día muy caliente.
7: Mira Nati, brilla el sol y era Nati.
0: Cada vez que brilla, no, que sale el sol.
4: Así sí, me gusta volver.
0: ¿Cómo está todo por ahí?
4: Porque no está bueno volver y que miren para otro lado.
0: No, para nada, no.
7: Estamos recontentos que estés Nati.
0: Sí, sí.
4: Ah, así es.
0: Hola. Claro. Bueno, ¿cómo está el tiempo? ¿Cómo está todo por Jacobacci, por Ingeniero Jacobacci? Caro, Ale.
9: Fresco, fresco. Ajá. Menos 0.3. En este momento, según el Servicio Meteorológico Nacional. Se prevé que la máxima llegue a 13, así que frescol iba a estar mayormente despejado el cielo en Jacobacci y la zona. Aunque se ven algunas nubecitas por ahí dando vueltas.
8: Sí, al que no hay que nombrarlo, bueno, no hay que nombrarlo porque no, hace días que está,
9: está re tranquilo.
0: Venimos bien. Bueno, cuéntenos, ¿qué proponen para hoy a nivel informativo, Caro, Ale?
8: Bueno, nosotros vamos a estar actualizando información acerca de lo que pasaba en Onelli. La semana pasada te contábamos que había un reclamo de vecinos y vecinas en torno a la actualización, ¿no?, de los cepelines, estas chanchitas que le llaman, que tienen que ver con la provisión de gas para las casas que no tienen red de gas. Ahora, bueno, finalmente ya se hizo todo ese recambio, se actualizó, se puso en punto todo, así que vecinos y vecinas nos cuentan acerca de esa buena noticia. También vamos a estar hablando con el concejal Mirko Antewil, que estuvo haciendo gestiones en Buenos Aires para que la fiesta provincial es ahora del Michay, se transforme en una fiesta nacional. Esto ya se ha intentado varias veces en la historia de la fiesta, pero bueno, vamos a conversar con él y vamos a preguntarle cómo es, a qué va este nuevo intento de que la fiesta se declare nacional. Y también vamos a estar escuchando a Marcos Poltronieri, que él forma parte de la municipalidad, de Ingeniero Jacobacci y del área de deportes, porque va a haber una competencia, están invitando a toda la gente de la provincia a participar, tiene que ver con el aniversario de bomberos voluntarios de acá de la localidad.
0: Bueno, muy bien. Natalia, ¿qué tenemos desde Viedma?
4: Bueno, vamos a estar repasando los Juegos CEPADE entre nuestros títulos. También vamos a hablar un poco de este incidente, no sé si estuvieron conversando o no, de este incidente que hubo en Bahía Rosas, aquí en la costa, con una de las orcas PAO, una orca macho que tiene 20 años ya de existencia y que es monitoreada obviamente por fauna y por especialistas, y que bueno, se tuvo un encuentro del tercer tipo, podríamos decirlo de alguna manera, no es del tercer tipo, pero bueno, con una persona que iba en canoa, que estaba en canoa, y bueno, pensó, fue a chusmear a ver qué, si era un lobo, si era algo comible, si era comestible o no, y bueno, ahí circulando un video que se hizo bastante viral y estuvimos hablando con especialistas sobre el comportamiento de las orcas, así que este es otro de los temas. Y también la multa millonaria a Flybondi por haber dejado sin servicio a muchísimos viajeros en nuestra provincia.
0: No te puedo
4: creer. Sí, no te enteraste. Bueno,
0: no,
4: te lo cuento.
0: No, deja. Había una estadística que más o menos entre un... el año pasado, y este año, en verano, casi un 20-25% de los vuelos no han salido desde Bariloche a Buenos Aires y de Buenos Aires a Bariloche. Pero bueno, ¿qué es un 25%? Bueno,
4: pero hay que dejar que la empresa se pueda acomodar bien.
0: Claro.
4: No sé por qué la molestan.
0: Así. Claro, es así. Bueno, muy bien. ¿Algo más, Nati, desde allí?
4: No, esto es lo más.
0: Bien. Bueno, nosotros vamos a estar hablando sobre un hecho desgraciado, porque aparentemente habrían encontrado los restos del cuerpo de Anaria Corte, esta mujer que era buscada desde el pasado 8 de mayo. Bueno, todo indica, de hecho hubo un reconocimiento visual por parte de familiares, que sería ella. Vamos a estar hablando también con Abel Almendra. Él es albañil, carpintero, músico y escritor, porque se cumplen 3 años de la edición de su primer libro, Décimas de un albañil. Alguien muy integrado aquí en la radio pública, siempre está con nosotros, así que va a ser un enorme placer. También vamos a estar charlando con Ximena Nilanes Calvo. Ella es vecina del Cerro Catedral, periodista que participó de la audiencia pública por la urbanización del Cerro Catedral. Así que bueno, vamos a estar hablando, ella nos va a comentar un poco su visión sobre esto. Estos son algunos de los temas que abordaremos también desde aquí, desde Nacional Bariloche. La música, ahora en la mañana, Chayanne, Torero, para que salga el toro.

0: Bien, bien, bien, bien, torero. Y me olvidé del Chino Castaldi. Por Dios, hoy ando con las dos burbujas, hombre, joder.
1: No pasa nada, no pasa nada, compañeros. Y ahora bueno, vamos a hacer el repaso.
0: Por Dios, lo mío es. Ya, hoy viste que yo, cuando ando con una burbuja, la izquierda, más o menos la voy llevando, la llevo. Sí, cuando tengo las dos, se me complica.
1: Chino, es complicado, a cualquiera se le complicaría, así bueno, que no te preocupes.
0: Mil disculpas, y que tenemos hoy una mañana, siempre todas las mañanas son complicadas porque somos muy pocos, ya que hemos quedado muy pocos realmente, y bueno, tenemos que tapar, y hoy tenemos un hecho que realmente es desgraciado y bueno, por supuesto, la cobertura periodística. Pero bueno, arrancamos y lo hacemos con las chicas, porque ¿qué pasa con el gas en Onelli? Esa es una de las preguntas que nos hacemos, ¿no?
2: Gracias, Urbano. Sí, venimos dándole cobertura a todo lo que venía pasando con la falta de gas en la localidad de Clemente Onelli. Había un reclamo de los vecinos porque, bueno, pasaron 10 años y cada 10 años se tiene que realizar el cambio de las chanchitas y, bueno, faltaba ese paso, bueno, estaba el pedido, bueno, ya se había comunicado a los pobladores que pronto llegaba, bueno, esto sucedió, llegaron, se están instalando. Así que vamos a escuchar a Fabiana Luz Marín, ella es vecina de Clemente Onelli, contando lo que ha sucedido en estos días.
3: Por fin podemos darles una buena noticia, que el martes 19 de mayo llegó el camión con los cepelines de recambio a Clemente Onelli. Fueron bajando los cepelines en cada casa, eran 13, y dejando los nuevos instalados y retirando los que ya estaban vencidos. Y el viernes 22 vino el camión con la carga, así que cada casa ya tiene su carga de gas hasta que en unos meses venga, o el mes que viene o el otro, viene la segunda carga con estos cepelines nuevos. Así que bueno, gracias a Dios, ya están más calentitos todos.
2: Bien, ahí la escuchábamos a Fabiana Luz Marín, ella vive ahí en Clemente Onelli y es una de las vecinas que nos viene teniendo al tanto de toda esa situación.
0: Muy bien, Natalia.
4: Sí, bueno, vamos a repasar un poco el desempeño de Río Negro en los Juegos EPADE. Río Negro conquistó su novena corona en los Juegos EPADE, se está convirtiendo en el gran ganador, ¿no? Nuestra provincia, nuestros jóvenes deportistas se están convirtiendo en los ganadores año a año, está difícil de disputarles ese lugar. Bueno, ya habíamos ganado los Juegos para EPADE, Aramos dijo el Mosquito, habíamos ganado los Juegos EPADE para EPADE y los de Integración Patagónica, y bueno, ahora también nuestros jóvenes atletas se quedaron con el EPADE, los Juegos EPADE. Les cuento que ganamos la Copa de Oro en ambas ramas de vóley y de fútbol y en básquet y ciclismo masculino. Y esto, bueno, son las partes destacadas, ¿no? Más todo lo que tiene que ver con el intercambio de los jóvenes en estos juegos, en esta edición 2026 que se realizó en 3 sedes en simultáneo, en Neuquén, en Santa Rosa y aquí en Viedma. Tenemos un audio para compartir, que es de la experiencia de Lourdes Arbat. Ella es número 8 del equipo rionegrino y, bueno, de la selección de fútbol femenino que fue campeona de estos EPADE. Escuchemos lo que contaba.
5: En la semi contra Chubut, en una de las primeras jugadas del partido, tuve una jugada de muy mala suerte que voy a correr a la arquera y tuve una torcedura en la rodilla izquierda y tuve que salir y me sentí muy triste y con bronca porque era un partido que quería jugar, que había dado todo y habíamos llegado hasta ahí, era un partido muy importante para mí, para el equipo y bueno, tener que salir me puso un poco mal, pero alenté al equipo desde afuera, di lo mejor y por suerte pudimos pasar a la final. Bueno, representar a la provincia, la verdad que fue una experiencia hermosa, la pasé muy bien, muy orgullosa estuve de mí y del equipo y fue una experiencia muy linda. Cuando terminó el partido en la final, nada, me sentí muy contenta con el equipo, con el cuerpo técnico, con la gente que me apoya siempre y nada, muy, muy feliz y muy, muy contenta. La verdad que del campeonato me gustó todo, estuvo muy bien organizado, la pasé muy bien con todas las provincias y estuvo muy lindo, me gustó todo, la verdad, la pasé muy bien. Y bueno, de mi proyecto con el fútbol de ahora en adelante es seguir en la selección de Río Negro, me gustaría mucho. Y nada, si se llega a dar, jugar en algún equipo de Buenos Aires y irme para allá, la verdad que ese es mi proyecto y lo que tengo pensado a futuro.
4: Bueno, ahí estábamos compartiendo a Lourdes Arbat en un editado de Adrián Moreno, nuestro compañero que bueno, está viajando allá para la línea sur, así que nos dejó este audio para compartir.
0: Bueno, y ahora sí, Conrado Chino Castaldi, vuelvo a pedir disculpas, ¿eh? Vamos con la info, Chino.
1: Sí, vamos con la información entonces, Urbano, no te preocupes. Vamos a contarles un poco a la gente de cómo se está preparando el Manso para este invierno con el Plan Calor 2026, que bueno, tiene otro nombre en estos momentos, pero todos lo conocemos como Plan Calor, y la provincia de Río Negro, que ha destinado cerca de 35 millones de pesos para que las 80 familias de la zona rural de El Manso, que no cuentan con acceso a la red de gas natural, cuenten con un medio para calefaccionarse. A esto se suman entre 3 y 4 millones de pesos adicionales que aporta la Comisión de Fomento de El Manso para expandir la cobertura debido al crecimiento de la población rural, algo que cuenta Carlos Almazán, comisionado de Fomento, en este audio. Lo escuchamos.
6: Como todos los años, este año también pudimos acceder a la posibilidad de comprarle a nuestros propios productores de leña lo que utiliza la comuna en el Plan Calor. Y tengo algo de 80 familias afectadas para la entrega de la leña, que también ahora en un rato más le tenemos que anunciar que la semana que viene comienza la entrega.
7: Y en este caso, ¿el monto que le financia la provincia?
6: Este año son 35 millones más 3 o 4 millones que va a poner la Comisión de Fomento para poder cubrir bien nuestra comuna, ya que han ingresado nuevos habitantes, entonces se ha complejizado más y vamos a aportar eso para completar la entrega. Acá el tema es el flete, eso encarece mucho, si no venderíamos muchísimo a toda la provincia porque es buena leña la nuestra.
1: Bueno, hablando un poco de la capacidad que tiene de generar el Manso leña, pero claramente el flete es un tema a tener en cuenta. Bueno, la semana que viene entonces ya estaría haciéndose la entrega en lo que es el Manso. También este cronograma de la provincia incluiría a algunas localidades de la zona andina, de los parajes de la zona andina, Línea Sur, y también otros parajes como Río Chico o Mascardi, Yanquín, Clemente Onelli, Alcaín y Mencué.
0: Bien, y aquí en Bariloche, bueno, el desenlace menos esperado, aunque bueno, no se sabía, no se conocía el paradero de Ana Lía Corte, la mujer que era intensamente buscada desde el pasado 8 de mayo. Bueno, aparentemente fue encontrada, digo aparentemente porque todavía no hay definiciones claras, se encontró una mano, es escabroso bastante, pero vamos a tratar de hacerlo de la manera más higiénica para no generar este morbo tan usual en los medios de comunicación. En principio una vecina ayer en horas de la tarde encontró una mano, tenía un anillo, y esto derivó una vez que se hizo la denuncia con la intervención del Ministerio Público Fiscal, personal policial, la Brigada de Investigaciones, bueno, el Gabinete de Criminalística, se dirigió al lugar, encontraron restos de un cuerpo y finalmente, pasadas las 21, familiares la reconocieron. Se trata de Analía Corte, si bien, vamos a hablar en potencial, sería la persona encontrada. En estos momentos se encuentra, obviamente en horas de la noche fue trasladada a la morgue del Hospital Zonal, y allí está trabajando obviamente el personal, el cuerpo médico forense. Se han extraído muestras de análisis de ADN que serán sometidas a investigación en el laboratorio de genética forense. También los abogados intervinientes, el propio ministerio solicitó rápidamente una corroboración de huellas dactilares. Bueno, todo esto para que lo que es una presunción, casi una exactitud, se confirme. Finalmente, desde la exactitud que va a generar seguramente esta evaluación del cuerpo médico forense. Fue encontrada en la calle Arrayanes, en el cruce con Onelli. Aquí en San Carlos de Bariloche es un sector conocido como La Barda. Bueno, tiene tintes escabrosos, y por eso debemos ser realmente muy, muy higiénicos a la hora de informar a la población. Así que bueno, se está trabajando, se espera la confirmación de que sea, lo han confirmado familiares. De hecho, hubo publicaciones en donde, bueno, hablaban de Analía Corte, familiares, amigos, muy compungidos, por cierto. Esto es lo que tenemos hasta el momento. Por supuesto, a medida que transcurran las horas habrá más información, y ojalá que tengamos pronto una confirmación si es o no Analía Corte. Todo indica que sería esta persona, esta mujer que desapareció hace 18 días de su hogar. Bien, son las 10:33 minutos en todo el país. Compartimos un temita más.

0: La música en la mañana de Nacional Río Negro, ¿eh? El segundo tema musical, La Mississippi, Café Madrid. Y desde Café Madrid nos vamos a El Bolsón con Conrado Castaldi, ¿eh? ¿Cómo viajamos?
1: Sí, están recorriendo bastante la ruta 40, compañeros, qué bueno. Vénganse nada más para acá y les vamos a contar un poquito sobre cómo se está preparando la Agencia de Turismo del Bolsón, en este caso que ha hecho una convocatoria pública para contratar un servicio integral de comunicación, marketing y posicionamiento por 12 meses. Las propuestas van a poder presentarse hasta el 6 de junio. Vamos a recordar que la Agencia de Turismo del Bolsón es un ente autárquico que se conformó hace poco tiempo, del que forman parte distintos sectores de la sociedad civil aquí en el Bolsón. Su presidenta es Adriana del Agua, la vicepresidenta Marcela Becares, ambas vienen de lo que es del mundo de la política, podríamos decir, sobre todo Adriana del Agua, que fue legisladora provincial durante un tiempo de Juntos Somos Río Negro, y cercanas obviamente al intendente Bruno Pogliano. En este caso está creciendo la Agencia de Turismo en su profesionalización para posicionar justamente al destino de El Bolsón en distintos puntos o mercados a los que están apuntando, como puede ser el turismo nacional, las provincias como Córdoba, Santa Fe y también en Brasil, ¿no? Una gran apuesta en este caso que está tratando de llevar a cabo la ATEP, la Agencia de Turismo del Bolsón. Vamos a escuchar a Adriana del Agua hablar de lo que es este concurso, también habla un poco sobre lo que es la conformación de la ATEP y quiénes son los que la integran. La escuchamos.
2: Es un día muy importante para la Agencia de Turismo, después de un arduo trabajo que tuvimos junto al sector privado, las cámaras empresariales, el Consejo Deliberante también, donde trabajamos un pliego de bases y condiciones para llamar al director ejecutivo que va a manejar toda la parte de comunicación estratégica, marketing turístico, publicidad, comunicación digital, gestión de destinos turísticos, producción audiovisual y posicionamiento de la marca. Para nosotros es muy importante porque esta figura nos va a permitir profesionalizar la comunicación del destino en cuanto a la promoción, es lo que le llaman el SEO, y nos va a dar la posibilidad de poder llegar a otros destinos y de ir buscando dentro de la marca también otros atractivos y otros productos que tal vez nosotros no lo estamos viendo. Entonces, el llamado, esta es la primera resolución que va a hacer la agencia y se llama concurso público a través de la Agencia de Turismo para la contratación de un servicio integral de consultoría, diseño e implementación de la estrategia de comunicación, gestión de redes sociales y plataforma web para el destino. Recién les decía lo de la planificación, tiene un contrato de 12 meses. Todos los interesados deben escribir a atep@elbolson.gob.ar y van a ver las condiciones que los vamos a subir a las plataformas, a las redes y demás. Después, a partir de hoy, vamos a tener hasta el 26 de junio, hasta las 12 horas, vamos a recibir las propuestas, que pueden ser personas o también empresas que puedan trabajar. El acto de apertura se va a realizar el 10 de julio a las 11 horas y después tienen que tener una, puede ser de acá del Bolsón, de Río Negro y de Argentina, una antigüedad superior a 5 años y certificaciones verificables. A nosotros nos interesa mucho que esa figura tenga muchos contactos también, con medios, con destinos, contactos para poder trabajar mucho en la promoción y en la comunicación. Después hay una propuesta técnica, también tiene todo puntajes. Por ejemplo, antecedentes y experiencias, 40 puntos. Propuesta técnica, 35 puntos. Calidad, innovación y coherencia con el destino. Oferta económica, 25 puntos. Y se adjudicará el mayor puntaje a la oferta de menor precio mediante fórmula, una fórmula que hay, ¿no? Y la verdad que para nosotros es sumamente importante la persona o la empresa que tome esto y que pueda ganar el concurso, y que sea transparente el concurso. Nosotros acá vamos a recibir las propuestas absolutamente de todos los que estén interesados, que tienen que ser profesionales, por supuesto, pueden ser licenciados en comunicación, técnicos en turismo, que manejen los requisitos que nosotros tenemos en el pliego de bases y condiciones, que lo vamos a subir a la página nuestra. Vamos a hacer toda la comunicación posible, le pedimos a todos los medios que nos ayuden, porque creo que es una muy buena oportunidad de profesionalizar todo lo que tenga que ver con la comunicación turística para que ayude al destino a seguir creciendo. ¿Qué es la agencia de turismo? Por decisión política del intendente, el 10 de diciembre se creó esta estructura, que es una estructura autónoma, independiente, por supuesto tiene comunicación con el municipio del Bolsón, nosotros somos representantes del Ejecutivo Municipal, y está compuesto por la Cámara de Turismo, que está Mario Battiti en representación, después está la Cámara de Comercio con Lucas Sebrié, representa a todos los comerciantes, Sofía Lloroff, que antes estaba de vice, ahora es concejal y representa al Consejo Deliberante, y Jorge Jornauer, que es de la Asociación de Agentes de Viaje. Y la verdad que trabajamos muy bien desde diciembre ahora en trabajar en este pliego de bases y condiciones que tiene todas estas hojas, donde trabajamos artículo por artículo poniéndonos de acuerdo el sector público y el sector privado en qué deseábamos conseguir de esa figura. Y esto es un paso de madurez política, institucional y también del sector privado en trabajar juntos. Acá estamos mirando qué le va a servir al destino. Por eso es importante que todos los prestadores que me estén escuchando ahora, hay una mesa donde estamos sentados, el sector público, no es la municipalidad ahora, no hay más Secretaría de Turismo, no hay más Secretaría, hay una agencia, hay una presidencia, una vicepresidencia y todos los actores que yo les dije, y estamos decidiendo juntos el destino turístico del Bolsón. Para mí es muy importante que cada actor se sienta valorado, cada sector también de todos los sectores que tenemos, la agencia de turismo, hemos armado con los empleados también que tengan responsabilidades para ir construyendo este proceso que es distinto al que venía es distinto y que nos cuesta a todos también entender los procesos, y por eso es importante que la comunidad nos acompañe.
1: Bien, era la palabra de Adriana del Agua, entonces, desde la presidencia de la Agencia de Turismo de El Bolsón, bueno, destacando lo que es la creación de este nuevo espacio, el primer concurso que se lanza desde la TEP, entonces, para la conformación de un equipo que acompañe en lo que es la comunicación. Con especialistas, obviamente, están buscando gente que tenga que ver con la comunicación estratégica, el marketing turístico y el posicionamiento de El Bolsón como marca destino.
0: Muy bien, y ojalá puedan hacerlo de manera adecuada, ¿no? Porque en esto tenemos gente que está, o empresas que son realmente, tienen trayectoria, y tenemos también otro, ¿no? Chiró.
1: Así es, por eso la importancia, si bien es una agencia, un concurso que es nacional, ojalá que se pueda concentrar también con gente que conoce el recurso, claro, que conoce el Bolsón, que conozca por lo menos la comarca andina, si son de más lejos, pero que no salga de la Patagonia, me parece fundamental, ¿no? Porque también tenemos excelentes profesionales que se dedican al marketing, a la comunicación, que viven aquí en estos lugares y que pueden hablar con propiedad y con conocimiento y causa de lo que es este destino y posicionarlo también, ¿no?, en ese sentido.
0: Bueno, ahora vamos a compartir un tema que le gusta mucho a Mario Guzmán y a Natalia Gili y a Carolina. Bailan mucho. Ale, quien les habla, y Conrado, vamos por otro estilo, pero ellas van por este.

0: Eurythmics, Sweet Dreams, Dulces Sueños. Bueno, vamos a hablar con un obrero, vamos a hablar con un escritor, con un músico, vamos a hablar con un amigo de la casa, un gran amigo de la casa, que muchas veces nos envían a sus décimas para compartir. Nos referimos a Abel Almendra. Abel, buen día, Urbano, junto a colegas de las cuatro emisoras de Radio Nacional en Río Negro, los saludamos. ¿Cómo le va?
1: Buen día, Urbano, qué placer escucharlo, la verdad, y bueno, al resto de emisoras que están transmitiendo de mi provincia, de Río Negro, bueno, un saludo.

0: Y sin embargo, una vez que uno logra algo en cuanto a un arte, como es el hecho de escribir, o aquellos que cantan, o aquellos que van a un teatro y de pronto comienzan a desarrollarse en ese ambiente, y surgen a la luz, ya las personas lo ven de otra manera, pero uno tiene que seguir siendo exactamente la misma persona que es. Eso creo yo.
1: Décima de Navarralil, ¿sobre qué cuenta?
0: Habla de un muchacho cualquiera que por circunstancias, qué sé yo, obviamente no favorables, le tocó salir a buscar un trabajo. ¿Y cuál es el trabajo más accesible?

0: capaz que ir a trabajar a un taller mecánico, como ayudante, no sé, a cualquier otro tipo de rubro, pero como comenzando desde un principio, sin saber nada. Eso es.
1: Y transformado toda esta vivencia, este derrotero, transformado o presentado en décimas, que bueno, es una forma muy casi folclórica, podríamos decir, ¿no?
0: Es folclórica porque las décimas es lo que utilizan los payadores para expresar lo que quieren decir. Solo que yo no soy payador, don Urbano. Yo escribo y tengo que ir corrigiendo para completar una décima o una sextilla, o si tengo que hacer una zamba, porque he hecho zamba, he hecho de todo tipo de música, de letra de músicas, pero sin embargo las tengo que escribir para que me salga más o menos una rima, porque yo utilizo generalmente la rima. Entonces, bueno, la décima es eso, es una forma en la cual uno en 10 renglones puede contar algo sin interrumpir. O sea, es como que uno en una cuarteta puede decir una partecita de algo que quiere contar y la tiene que continuar en la siguiente cuarteta, en la sextilla es exactamente lo mismo. Es así.
1: Bien, ¿cuántas estrofas contiene el libro, Abel?
0: 256.
1: Bueno, toda una creación, ¿no? Porque usted canta, es cantor, tenemos, ahora vamos, seguramente cuando cerremos vamos a estar con alguna de sus interpretaciones, pero digo,

0: Me ha tocado que el año pasado, el anterior también me tocó ser convocado por una emisora, por un colega suyo, para que le haga unas décimas haciendo un resumen semanal de las noticias. Entonces me decía, mirá, dice, yo te envío un resumen semanal los jueves y los viernes a la mañana, si podés, los tenés escritos. Entonces, claro, él me enviaba todas las noticias que más o menos habían transcurrido durante. Sí. Y entonces yo le hacía eso, entre el jueves y el viernes le hacía un tema, prácticamente recibía las anotaciones más o menos tipo 8, 9, 10 de la noche, y el otro día a las 9 de la mañana tenía que estar todo listo.
1: Claro. Todo un detalle en sí mismo. Y dentro de lo que nos explicaba de todas estas experiencias de vida, ¿cuál es la más fuerte que relata en el libro? ¿O las más fuertes?
0: La más fuerte es, primero, es la vivencia de alguien que pasa necesidades, que pasa hambre, que muchas veces por la inexperiencia, por errores, porque somos seres humanos, cometemos errores. Y en un principio creo que muchas personas del mundo han cometido sus errores, a veces dentro de la familia, y eso se paga como consecuencia.
1: Sí.
0: Y después la otra, claro, y después la otra parte fuerte es

0: el que alguna vez la sociedad valore a los albañiles, porque a eso apunté yo, porque yo soy albañil, porque me sentí menospreciado durante muchos años, cada vez que subía a un colectivo, cada vez que estaba trabajando en algún lugar, siempre a uno lo miran como que está sucio, como que es una persona, no sé, que parece ser una persona bruta, un bruto cualquiera.
1: Sí, tal cual.
0: Pero la realidad que no es eso, sino que uno cumple una función dentro de la sociedad de brindarle un reparo hacia para la intemperie a esa gente a la cual uno le está construyendo.
1: O sea,
0: Esa es la realidad.
1: hay una subestimación. Bueno, Bariloche en eso se caracteriza, ¿no? Tiene una cuestión de subestimación, de denostación hacia el otro, ¿no? Es muy doloroso esto.
0: Sí, pero no es solo Bariloche, ¿eh? Esto es algo generalizado en todo el mundo. Esto no pasa por ser aquí localista. Lo que pasa es que, claro, acá en Bariloche quizás se nota más, porque resulta que Bariloche siempre se formó como una ciudad turística. Entonces hay un nivel social distinto de ciertas personas hacia otras ciertas cantidades de personas. Esa es una de las realidades.
1: Sí.
0: Pero no significa de que de pronto todos sean iguales, que de pronto aquellas clases sociales elevadas traten mal a todos los
1: Claro.
0: albañiles o a todos los plomeros. No, no, no. Hay mucha gente muy decente, con mucho afecto, con mucho cariño.
1: Sí,
0: Entonces,
1: a eso me refería yo, ¿no? Esta cuestión de denostación y creerse que porque uno está en un lugar

0: en el lugar realmente del necesitado, porque cuando uno tiene plata, puede tener mucha plata, pero no tenés una pared, no tenés un piso, no tenés dónde poner las ventanas, ni vidrios, ni techos, pero tenés plata, estás necesitando a esa otra persona.
1: Tal cual.
0: Entonces, por más que uno tenga muchos capitales, no significa que tengas todo, o sea,
1: Sí.
0: es el faltante de lo esencial.
1: Abel, bueno, nos quedamos sin tiempo, lamentablemente, y no vamos a poder poner el tema porque estamos muy. Después lo vamos a tratar de poner al aire. Son muchos los temas que nos ha enviado. 3 años, se cumplen.
0: Sí,
1: El
0: sí, sí.
1: reconocimiento, ¿no? Y bueno, siguen más obras. Tenemos 30 segundos. ¿Siguen más obras?
0: Sí, que más obras y lo que alcanzo en 30 segundos a decir es esto. Llevo ya, gracias a Dios, distribuidos por parte mía, porque son dedicados los libros, sin tenerlos en las librerías, 1.200 unidades casi. Y bueno, les voy a dedicar esto, a ver si me dan ese margencito de tiempo. Miren, esto escribí yo. Hoy 25 de mayo no
1: Sí,
0: hay festejo en los pueblos.
1: sí.
0: Pues tenemos un gobierno que ha regalado este suelo. Para mí no hay consuelo viendo a mi pueblo callar cuando este presidente se arrodilla entre los otros y ha regalado hasta el mar. Pero tengo la esperanza que el próximo sea argentino, no este judío maligno, un vendepatria y traidor que ha tenido el deshonor de maltratar a los viejos, que hasta parece pendejo, vive jugando en las redes y ha inventado tantas leyes para joder al que no tiene. Hoy ya el sueldo
1: Bien.
0: no alcanza y eso lo veo a diario. No entiendo a los libertarios que hoy redoblan su trabajo. Vamos yendo para abajo todos juntos y en montón. Que reaccione mi Argentina. Yo les pido este favor, que saquen a estos chorros. Nuestra es la patria, señor.
1: Abel, gracias.
0: Bueno, un saludo a toda la audiencia. Un abrazo a todos.
1: Hasta pronto, Abel Almendra. Hoy se cumplen 3 años del libro Décimas de un albañil.
2: De las políticas públicas. Incendios forestales en Jujuy. Desde Radio Nacional en esa provincia nos informa Daniel Reynoso.
3: En la provincia de Jujuy ya se registran 11 incendios forestales. Se refuerzan operativos de prevención. Así lo confirmó el director de Incendios de Vegetación y Emergencias Ambientales, Marcelo Torrico.
4: Las distintas brigadas, o sea, los jefes de las brigadas de incendios forestales, están teniendo ya reuniones con los municipios para tratar de gestionar lo que es la prevención dentro de su jurisdicción. Eso se está trabajando. Los incendios ya han comenzado, han empezado por el norte, ya llevamos 11 incendios.
2: La información del deporte con Santiago Lucía.
5: Se definió día y horario para el cruce entre Huracán y Barraca Central por la Copa Argentina. Jugarán el martes 2 de junio en el Estadio Julio Humberto Grondona de Arsenal de Sarandí a partir de las 21:10. El ganador de esta llave se cruzará con Estudiantes o Rosario Central.
2: Actualizamos el estado del tránsito con Romina Wiener.
6: Atentos, entre las 14:30 y las 16:30 horas se corta la ruta nacional 3 a la altura de Comandante Luis Piedrabuena en Santa Cruz por tareas de mantenimiento. En el lugar se habilitarán desvíos, precaución. Además, en la provincia de Chubut, en la ruta nacional 26, el tramo que va desde Sarmiento hasta el empalme con la ruta nacional 40, calzada húmeda y resbaladiza, transitar con precaución. Además, lloviznas, aumentar la distancia de seguridad entre vehículos.
2: En la ciudad de Santa Fe, donde nos escuchás por AM540, la temperatura es de 11 grados 8 décimas. La niebla comenzó a disiparse, aunque persisten bancos en algunas zonas que dificultan la visibilidad en rutas y caminos rurales.
7: En Buenos Aires, la temperatura 12 grados 7 décimas, la humedad 85%, cielo cubierto.
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1: Bien, son las 11 de la mañana en todo el país y ahora Alejandra y Carolina nos hablan de un proyecto para declarar una fiesta provincial muy, muy linda.
2: Exacto. ¿Has estado en la fiesta del Michay Urbano?
1: No, pero conozco...
2: Te la recomendamos.
1: Sí, gente que ha estado. Ampliamente. Y ya tiene que tener otro estamento, digamos. Tiene que pasar a otro nivel, ¿no?
2: Bueno, de eso vamos a hablar porque a fines de la semana pasada el presidente del Consejo Deliberante, Mirko Antewil, estuvo en Buenos Aires. Su posteo que vimos en redes sociales empieza así. El Michay florece en la línea sur, pero su historia merece florecer en todo el país. Y entonces, bueno, fue a trabajar junto a la senadora nacional Ana Marx, que además es vicepresidenta de la Comisión de Asuntos Municipales de la Cámara de Senadores, para que, bueno, este sueño que tenemos acá, jacobacinos y jacobacinas, de que la fiesta sea finalmente nacional, suceda, ¿no? Así que vamos a saludarlo, a darle los muy buenos días. Mirko Antewil, presidente del Consejo, acá Carolina, Alejandra y compañeros de Cuatro Emisoras, te saludamos. ¿Cómo estás?
3: Buen día, Carolina. Muchísimas gracias por la comunicación y, bueno, la verdad, gracias por poder comunicar esta noticia que tenemos para Jacobacci, para la línea sur y, bueno, para nuestra Argentina también, que queremos divulgar.
2: Exacto. Bueno, contanos un poco acerca de esta iniciativa, porque también entendemos que han habido muchos intentos, ¿no?, previos de que la fiesta del Michay sea declarada nacional.
3: Sí, ya se habían presentado algunos otros proyectos. Bueno, este año creo que, bueno, podemos tener esa impronta de poder tener la sorpresita para los 40 años de la fiesta del Michay, poder que sea nacional. Estuvimos trabajando con la senadora Ana Marx, que es, bueno, la vicepresidenta de la comisión, donde nombramos a la creación de la fiesta, que justo también se cumplen 10 años de que la fiesta es fiesta provincial, porque en el 2016 fue declarada fiesta provincial del Michay. Bueno, al cumplirse los 10 años de la fiesta provincial, es como que toma el empuje y, bueno, y a la vez celebrando que el próximo año vamos a cumplir 40 años de la fiesta del Michay. Así que en ese marco nosotros nos pusimos a trabajar. La verdad, agradecido a la senadora Ana Marx, con la que encauzamos este proyecto. La senadora se puso en contacto con el presidente de la comisión. El presidente es un senador de La Pampa, de una localidad muy chiquita, también como nosotros, como la localidad de Jacobacci, y le da mucha impronta a estos proyectos de ley. La verdad que tenemos mucha esperanza. Próximamente me va a tocar ir a defender este proyecto en comisiones en el Senado. Cuando llamen a reunión de comisión, tendré que asistir nuevamente a Buenos Aires para defender este proyecto que llevamos a cabo con la senadora, y también la senadora tiene ganas de invitar al intendente para que este proyecto sea de todos los jacobacinos, no solamente del presidente del consejo, sino que sea y englobe a todos los jacobacinos. Y bueno, tener esa posibilidad creo que sería muy buena para nosotros ir a demostrar por qué queremos que la fiesta del Michay sea nacional.
2: Exacto. Bueno, este año estuvimos hablando con muchas personas que estuvieron, ¿no?, en los inicios de la fiesta, en la construcción de esta idea de fiesta del Michay, estuvimos haciendo memoria, así que, bueno, por ahí preguntarte, cuando llegue el momento de ir a defender este proyecto, ¿qué cosas llevas desde acá? ¿Qué cosas representa esa fiesta del Michay? ¿Qué identidad vas a poner ahí sobre la mesa para defenderlo, justamente?
3: Tenemos varios temas. Bueno, primero que nada vamos a resaltar a Nilda Mazuca y al grupo de alfabetizadores que, bueno, fue la, los creadores de esta fiesta del Michay. Bueno, después el tema de la cultura y lo que significa para nosotros y la capacidad de producción también con las creaciones de dulce, con la tinta de la lana, con toda la parte cultural, productiva. También poner en valor la ordenanza del 2015, que bueno, se declaró el escenario con el nombre de Nilda Mazuca. Bueno, y toda la impronta que tiene el Michay, ¿no es cierto?, de las propiedades, y bueno, y de dónde se puede crecer, dónde crece el Michay también, en la parte de Río Negro, de Neuquén, de Chubut. Bueno, vamos a tratar de dejar bien arriba a nuestro pueblo y a nuestra región.
2: De hablar del territorio, ¿no?, de cómo es.
3: Mirko. Correcto, exactamente. ¿Dónde se produce? Perdón.
2: Justo te estaba por preguntar otra cosa. Además de si ya hay una fecha más o menos estipulada en donde tenés que ir a defender este proyecto. Pero bueno, además, ¿qué cambiaría para Jacobacci, bueno, este cambio de estatus de fiesta provincial a nacional?
3: Bueno, esto lo que el proyecto de ley lo que hace es tomar mayor protagonismo para nuestra fiesta. En años anteriores lo que se conseguía era mucho financiamiento de la parte de cultura a nivel nacional, algunos productores que trabajaban a nivel nacional, podíamos conseguir artistas y eso. Bueno, hoy en día todavía no está esa posibilidad porque sabemos la metodología que no es esa, pero bueno, lo que nos va a conseguir es para tratar de tener financiamiento para nuestra fiesta.
2: Exacto. Y más o menos hay una fecha pautada para el desarrollo de tu alocución.
3: No, todavía no está la fecha pactada porque tienen que llamar a comisión a los senadores. Seguramente va a ser, no sé, después del Mundial, seguramente, porque ahora tienen sesión la próxima semana en el Senado y después de recién ahí ingresan los nuevos proyectos que ingresan a comisión. Y bueno, una vez que tienen comisión van a dictamen y ahí el dictamen van a votación. Así que creo que falta un poco, recién se presentó este proyecto y bueno, claro, ahora tienen que trabajar todavía lo que se está trabajando al día de hoy, que ya tienen la sesión la próxima semana, y bueno, y después de eso empiezan con los nuevos temas.
2: Perfecto, y bueno, ¿hay algo que como comunidad podamos hacer? ¿Acercar algunas memorias, registrar algunas fotos, algo que te podamos acercar al Consejo Deliberante?
3: Sería espectacular, sí, ¿no? Siempre la documentación sirve y siempre sirve tener antecedentes de todo, así que a aquellas personas que quieran acercar al Consejo Deliberante información de lo que tengan, sería muy relevante para poder, cuando nos preparamos para defender el proyecto, tener todas las herramientas posibles que no nos quede nada sin nombrar.
2: Bueno, maravilloso, Mirko Antewil, presidente del Consejo Deliberante de Ingeniero Jacobacci, te agradecemos un montón estos minutos para Radio Nacional y bueno, a disposición, seguramente nos vamos a volver a conectar y a seguir hablando de este y otros temas.
3: Gracias, Kitty, Carolina. La verdad que también, bueno, agradecer la comunicación y bueno, también contarte que en el viaje a Buenos Aires también se pudieron hacer otras distintas acciones que bueno, que las vamos a estar comunicando en las redes sociales próximamente, pero bueno, adelantándote que pude firmar un convenio con Legislatura Conectadas, que es un programa en red de consejos en redes, donde Jacobacci va a integrar esa red. Son 150 consejos deliberantes en toda la Argentina y Jacobacci no va a quedar aislado y bueno, vamos a tener una posibilidad de conseguir financiamiento y a la vez capacitarnos todo el tiempo con nuevas herramientas, teniendo otras experiencias de otros consejos deliberantes, de otras legislaturas. Bueno, la verdad que contento por eso, porque vamos a poder plantear nuestros problemas dentro de la parte legislativa con otros consejos deliberantes que capaz que ya lo tenían resuelto, y bueno, a adoptar eso y adaptarla a la localidad, la verdad que nos viene excelentemente para tener una buena herramienta y una herramienta de difusión también, porque nos da la posibilidad de difundir a todo el país lo que se hace en el Consejo Deliberante de Jacoba Ciudadana.
2: Buenísimas gestiones, entonces vamos a seguir conversando con vos acerca de eso. Te mandamos un abrazo grande, gracias.
3: Bueno, muchísimas gracias.
2: Ahí pasaba Mirko Antewil, entonces presidente del Consejo Deliberante.
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0: Autos robados, remedios. Bueno, algunos no tenemos remedio, ¿eh? Pero bueno, eso es otra cuestión. Después lo podemos abordar en la mesa de café. Pero bueno, nunca es triste la verdad. Lo que no tiene es remedio. Y ahora vamos a compartir el micro sobre labor parlamentaria. Daniel Edman.
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2: Se presentó ante la legislatura de Río Negro un proyecto para declarar de interés cultural, social y comunitario las actividades del colectivo Slam Austral Oeste Poesía Combativa en San Carlos de Bariloche. Esta iniciativa destaca el impacto de este ciclo que utiliza la poesía oral performática para fortalecer el tejido social y fomentar la participación ciudadana en la región andina. El proyecto resalta la naturaleza itinerante y mensual del SLAM, el cual recorre diversos centros culturales y espacios públicos emblemáticos. La iniciativa cuenta con el acompañamiento de los legisladores del bloque PJ Nuevo Encuentro, quienes consideran oportuno y pertinente que el cuerpo legislativo respalde formalmente esta labor cultural en el territorio.

Otro proyecto de ley que ingresó para su tratamiento es el que busca crear una unidad de gestión para diseñar la infraestructura que conectará el puerto de San Antonio Este con el nodo Chuelechuel y la cuenca hidrocarburífera. La iniciativa apunta a reducir costos logísticos y potenciar el perfil bioceánico de la región. La propuesta, impulsada por legisladores del bloque Vamos con Todos, se fundamenta en la necesidad de superar los actuales cuellos de botella que limitan el crecimiento regional. Contempla una base de estudio centrada en dos tramos fundamentales: la construcción de aproximadamente 200 kilómetros de vías para unir el puerto de San Antonio Este con el nodo ferroviario Chuelechuel-Darwin y una extensión de 95 kilómetros adicionales desde el nodo interprovincial hasta el área de influencia directa de Vaca Muerta. Buscan implementar la capacitación obligatoria de lengua de señas para la policía de Río Negro, buscando un trato digno, asistencia adecuada y no discriminación hacia personas sordas o hipoacúsicas. De aprobarse la medida, las escuelas de policía tendrán la obligación de incorporar esta formación específica dentro de sus currículas de estudio. Los autores de la propuesta, legisladores del bloque radical, advierten en el documento sobre las profundas barreras sociales y burocráticas que enfrenta a diario esta población.

La legisladora Maricel Cevoli presentó un proyecto de ley de protección integral contra la discriminación que busca prevenir, abordar y erradicar todas las formas de discriminación en el ámbito público y privado de Río Negro. La propuesta establece un marco normativo que busca garantizar la igualdad real de derechos y oportunidades, promoviendo el respeto por la diversidad humana y fortaleciendo mecanismos de prevención, acompañamiento y protección frente a situaciones discriminatorias. El proyecto, que se presenta como complemento de la Ley Nacional 23.592, incorpora estándares de vanguardia en materia de derechos humanos, contemplando especialmente la protección de grupos históricamente vulnerables, como personas con discapacidad y mayores de edad, niñas, niños y adolescentes, pueblos originarios y la comunidad LGBTQ+.

Un nuevo proyecto de ley propone incorporar la enseñanza del idioma inglés como contenido obligatorio en la currícula para el nivel inicial y para el primero, segundo y tercer grado del nivel primario en Río Negro. La iniciativa establece que todos los niños y niñas a partir de los 3 años de edad que asistan a jardines de infantes, jardines maternales y escuelas primarias dependientes del Ministerio de Educación y Derechos Humanos tendrán el derecho a recibir esta formación como parte de un programa continuo y gradual. Los autores del proyecto, legisladores Patricia Maquid, Gabriela Picotti, Santiago Ibarro Laza, Claudio Doctorovich y Martina Lacour, señalan que en un mundo globalizado, el inglés es una llave inmediata de acceso.

0: Bueno, el micro sobre labor parlamentaria, Daniel Edman. Son las 11:25.
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0: Bueno, a ver, pone Marito, muy bien. Linda cortina, ¿eh? Bueno, se viene la mesita de café. Conrado ya sacó esa bufanda hermosa, multicolor, con ese suéter de hilo. No, sí, ese pullover de hilo, como dijo él.
2: Todos sentados alrededor de una mesa.
0: No, sí, estamos sentados. Pero vos no, vos te quedás afuera. Bueno, Caro, Ale, Natalia, Conrado, abrimos el juego.
3: Yo hice hoy
0: una suerte de división. Caro, Natalia, a ustedes les gusta mucho Eurythmics, toda esa época de música electrónica con muy buena instrumentación, ¿o no?
4: I love you.
5: ¿Por qué pensaste esto, a ver?
0: No, porque a vos te veo muy así, con esa música que tiene una base muy así, muy cuadrada, pero que tiene muy buena instrumentación, muy buenas voces y demás. Me parecía, no, me equivoqué.
5: No tanto. En mi caso no sé las compas.
0: ¿Natalia?
6: En mi caso tampoco.
3: No bailo en los 80 sería, ¿no? Con esa...
0: Sí, casi 90, pues, sí.
6: Yo soy casi 90, pero soy más bien de ir mucho a buscar música a los 70s, sí. A los 90s, sí. Y de ahí en adelante ya no tengo tanto dividido por décadas. Pero los 80 es como que... No,
0: fue muy claro, fíjate vos.
6: Hay ya cosas pasó que hace sí, mucho. Hay sí. cosas que sí.
0: ¿De los 70 qué, Natalia?
6: Y rock, mucho rock. Estoy escuchando mucho David Bowie, por ejemplo, en los 70.
0: Su mejor época, ¿eh? Bueno, después en los 80, por ejemplo, hicieron algún trabajo con Mick Jagger y demás, y él ahí me parece que.
6: Los Rolling también, los Rolling, sí. Esa época. No es que
0: los
6: soy
0: Beatles.
6: Muy
7: es cierto.
6: Es algo también, no es lo que más me gusta de los Beatles, ¿no? Si te soy sincera. Hay algunas cosas que sí, Hay un tema que lo escuché en distintas versiones, ahora sí. No me voy a acordar el nombre, por supuesto.
0: Ajá. Bien.
6: Wild Rose, I'm the Wild Rose. Es muy loco ese tema, que lo llega a cantar este actor cómico... soy malísima así para improvisar.
0: Acordate que hay lugar para uno solo y estoy yo anotado.
8: ¿Está
0: ya tengo
8: chequeado?
0: Certificado. De quemado, por favor. No, ustedes no pueden. Por favor.
6: I'm the Wild Rose es el tema. Está muy bueno, lo recomiendo. Y también tienen un video muy loco de ese tema, los Beatles. Pero no es lo que más me gusta Beatles tampoco.
0: I'm the Wild... No, la verdad que no lo tengo. Conozco
6: ya lo estoy
0: casi
6: buscando,
0: el 99,99% de los Beatles. Te imaginas, crecí con eso. ¿Y a vos, Caro?
5: A mí me gusta mucho escuchar música nueva todo el tiempo. Y
6: sí,
5: música
6: a mí también.
5: Indie. Y justo estaba viendo que, hablando en ese sentido, Milo J se llevó todos los premios Gardel habidos y por haber.
0: Ah,
5: no sé
0: vos.
5: Si estuvieron chusmeando algo de los premios Gardel.
0: No.
5: Tiene muchísimos y además su último disco también se ha llevado un super premio. Así que, bueno, pensando un poco en eso, también en las nuevas generaciones, cómo van tomando de todo de todo el legado de grandes músicos de todos los tiempos y van construyendo también nuevas narrativas, nuevas formas de plantarse en los escenarios. La verdad es que sí, a mí me gusta todo el tiempo escuchar música nueva.
0: Bien, bien. Nati, te habíamos cortado. ¿Encontraste el tema?
6: Sí, lo encontré. Ahora estoy buscando el chat, que no lo encuentro.
0: Bueno, ¿cómo se llama el tema?
5: La amamos.
6: Ay, te dije, I am the Walrus.
3: Muy genuina. Tenés que fijarlo, Nati. Tenés que tenerlo ahí.
6: ¿Cómo se llamaba el chat?
0: Bueno. Chico. Ale, ¿qué te gusta? Mientras se acuerda, Nati, Ale, ¿lo tuyo?
6: Gracias.
0: ¿Por dónde va?
9: Actualmente voy por la línea de mi compañera Carolina. Admiro a Milo J.
0: Sí, muy bien.
9: Aprendí a conocerlo. Reconozco que al principio era una música, una letra que no me cautivaba, pero aprendí a descifrar el contenido profundo de sus letras, sus músicas, sus investigaciones, digamos, que dan fundamento a lo que es su obra, y que bueno, que según este premio, los Gardel se los llevó todos, 13 anoche, y el oro.
0: Bueno, muy bien.
6: Impresionante, me encanta Milo J también, chicas, lo re escucho. Y coincido en eso, que me gusta mucho, aparte, escuchar versiones diferentes de temas conocidos, por ejemplo, y bueno, y en artistas que no son tan conocidos también. Porque pasa mucho con los jóvenes, ¿no? Que, sí, que retoman. Está buenísimo.
5: Pasa mucho en FA, en el programa. Ay, me encanta. Next. Sí, nuevas programas, versiones, nuevos artistas.
0: Buen programa,
5: un deleite.
0: De Mex. Chino, ¿y lo tuyo?
3: También me gusta ir buscando, explorando canciones nuevas, y cuando encuentro algún artista también me gusta escucharlo o escucharla varias veces para poder poder entender lo que quiere contar, un poco más de lo que podemos tener una primera impresión. Me gusta interiorizarme un poquito más. Me pasó con Milo J también, me gusta mucho. Pero la primera acercamiento fue más de choque, ¿no? Como claro, que la voz me empezó a chocar un poco por lo grueso, lo bajo. Pero después, en tanto escucharlo, ahí fue como que me pasó como algo, claro, ¿no? Y empecé, claro, a escuchar las letras, uh-huh, las pausas, los tiempos que se toma, la música. Y es todo un gran conjunto. La verdad que Milo J tiene merecido todos los premios que se ha llevado ayer en los Gardel. No sé si lo vieron ahí en Tiny Desk.
5: Sí.
3: Fue una presentación que hizo con Agarrate Catalina, la Murga Uruguaya. Espectacular. Super. Si no lo vieron, se los recomiendo. Búsquenlo en YouTube, porque es una super presentación de Milo J. Haciendo sus, bueno, unas grandes canciones, alguna inédita que era la segunda, Cuestiones. Pero bueno, cierra con Bajo la Piel, cierra con Niños, cierra con Luciérnagas. Luciérnagas me encanta, Temón. Uh-huh. Así que, nada, es un buen show para ver, bueno, qué es Milo J, ¿sí? ¿Por qué tiene tanto éxito? Bueno, mirate esa presentación de Tiny Desk.
0: Sí.
3: Y creo que ahí por ahí podés empezar a entenderlo. Es espectacular, y aparte es un pibe. Eso también, como
0: sí,
3: que hay que marcarlo. Estamos hablando como si tuviera ya 40 años, y no. Es un chico, tiene, no sé si cumplió 20. La verdad que es muy, muy joven.
9: 19 tiene.
0: Sí, es un buen cantante que ha tenido una cuestión de marketing y demás muy favorable. Hay muchos grandes cantoras y cantantes que no tienen la misma posibilidad, con voces fantásticas, composiciones. Bueno, Milo J lo ha tenido y es muy bueno, realmente muy bueno. Y un poco lo de Nati, que hablaba de las segundas versiones. Bueno, justamente a mí las segundas versiones, salvo honrosas excepciones, nunca me van muy bien. Siempre soy bastante purista en eso, pero es una arbitrariedad, una cosa que por ahí no me guste y otra cosa que sea mala. Ahí hay segundas versiones y terceras que son espectaculares, ¿no?
6: Sí, seguro. Bueno, ahí les mandé al chat, chicos, ahora la canción I Am The Wild Rose, que es de 1967 en realidad, pero bueno, viste que las fines de décadas se van como mezclando con lo que sigue, ¿no? Uh-huh. Bueno, de ahí el tema es de ese año. Después está la versión de Jim Carrey, que nunca lo había visto cantar yo, y la
0: no,
6: verdad que
0: nunca lo vi.
6: Lo recomiendo, si les gusta el tema, primero I Am The Wild Rose de Beatles, si les gusta, después ver la versión, capaz que te convence. Urbano,
0: bueno,
6: capaz.
0: Bueno, los artesanos, yo creo que hay un antes y un después, pero esto tiene que ver con lo que vivimos, para mí los Beatles son hay un antes y un después de ellos, pero esto también es una arbitrariedad, cada uno concibe, el universo musical es maravilloso, es realmente maravilloso, y bueno, eso nos permite decir, bueno, por ahí esto me gusta más que otro, pero no siempre. ¡Ah! ¡I'm the Walrus! Bueno, sí, claro. Por Dios.
3: Ahí está. Había que escucharlo, ¿viste?
0: No, para, pero
3: a ver,
0: yo entendí.
3: Subile, Marito.
0: White Rose. Digo, ¿qué es White Rose? No. Esta es un tema ya dentro de lo que era la última etapa de los Beatles, ¿no? Más Abbey Road, ese emblemático LP, With the Beatles, bueno, el álbum blanco, todo entrar en una cuestión más psicodélica, en una etapa más psicodélica. Venían de la banda del Sargento Pepper, que la recomiendo, si algunos como obra es algo. Vienen de Submarino Amarillo, ¿sí? Vienen, bueno, ya estamos en la segunda etapa, marcada.
3: De los ¿te gusta Beatles más esta etapa, segunda etapa o la primera etapa?
0: A mí. Me gustan todas las etapas. La primera es más, es un rock cuadrado. Me encanta porque el primer, fíjate vos que Anochecer de un día agitado fue el primer tema que escuché. Tenía un vecino, Gustavo Lobos. Estábamos pegados. Yo me crecí en el barrio Comahue, un barrio de monoblocks. Estábamos sí. En el primer piso y bueno, me lo prestó y fue maravilloso. O sea que me ponía frente al espejo y cantaba como ellos.
3: Qué loco eso, ¿no? De esto de te presté el disco.
0: Sí, ahora, claro. Fue el primer disco, tener un disco de los Beatles, sello Apple, con el lado 1, tema 1, Anochecer de un día agitado, bueno, ese tiene unos temas maravillosos. Pero bueno, la primera etapa fue muy buena, excelente. La segunda fue más psicodélica, maravillosa. Y fueron unos adelantados. Tuvieron a George Martin como su productor. Las cosas que hacían, pero mecánicas, qué sé yo, agarrar una cinta abierta y de pronto los efectos, correrlos al revés. Bueno, yo recomiendo ver algo sobre lo que fueron los Beatles, es algo maravilloso. Bueno, nos quedamos sin tiempo, hablamos de música, tenemos mucho para hablar, pero bueno, la información nos convoca y nos vamos con Natalia Gili. Adelante, Nati.
6: Bueno, sí, cambiamos de tema, después seguimos hablando de música, que me parece que es algo que tenemos todos en común, ¿no? Más allá de los gustos, pero está bueno escucharte también hablar de los Beatles, Urbano. No sé si Gustavo Fernández será escuchador de los Beatles, no sé por qué me parece que sí, pero bueno, le podemos preguntar a él. En realidad vamos a hablar de la sanción de Río Negro a Flybondi, pero bueno, ya que estamos, lo saludamos y le preguntamos si le gustan los Beatles. ¿Cómo estás, Gustavo?
8: Hola, buen día Natalia, buen día Urbano y a todo el equipo y toda la audiencia. Sí, yo escuchaba de chico ya, allá en Bariloche, mi familia, mi padre era fanático de los Beatles, así que bueno, lo transmitió a los hijos.
6: Mirá vos, tenías algo ahí en el aire que me pareció que eras escuchador de los Beatles.
8: Igual hay una mezcla musical importante, hasta de, bueno, cantautores latinoamericanos también, mucho. Y bueno, de afuera, los Beatles, sí estaba. No el disco, pero sí los cassettes. Para los que ya estamos peinando canas, los cassettes sí teníamos ahí algunas copias.
6: Bueno, Gustavo, en otro momento charlaremos un poco más de música, como decíamos, porque ahora queríamos compartir esta información que nos parece importante y tiene que ver con tu trabajo, con tu rol al frente de Defensa del Consumidor de la provincia de Río Negro y esta sanción millonaria de Flybondi por haber dejado suspendido vuelos, cambiado, bueno, sin ningún tipo, dejando a la gente, digamos, ahí a la deriva, ¿no? Contanos un poco cómo fue esta decisión.
8: Bueno, se fue comunicando a lo largo del tiempo este procedimiento que arranca hace unos meses atrás. La provincia, en el caso de la gerencia, la Agencia de Recaudación Tributaria es la autoridad de aplicación en materia de la Ley de Defensa del Consumidor. Y la forma de actuar que tiene la agencia es a instancia de parte, por pedido de algún consumidor concretamente, una denuncia, o también lo podemos hacer de oficio, ¿sí? En este caso particular, la actuación es de oficio, a raíz de que habíamos visto reiteradas cancelaciones de esta aerolínea y no era por cuestiones climáticas, técnicas, o que sucediera con otras aerolíneas, cierre de aeropuerto o lo que sea, sino ya era por otros motivos que no fueron manifestados tampoco por la aerolínea. Pero al detectar esto por noticias y también constataciones que se hicieron desde la UNIDUC de Bariloche y también constataciones que yo mismo fui a pedido del director ejecutivo a Bariloche, instalarme toda la semana y bueno, a chequear todos los vuelos de todas las aerolíneas, prestando también atención a lo que estaba, cómo venía comportándose Flybondi. Y hasta el mismo domingo santo, de Semana Santa, nos quedamos ahí y fuimos relevando la situación. La parte más caótica fue el inicio de la semana, pero bueno, todo esto desencadenó en una imputación que fue notificada a la empresa y también fue notificada documental y toda la documentación que se había acompañado en el expediente. Y al cabo de un tiempo, en realidad no hubo defensa, pasó, se vencieron los plazos y se aplicó la pena. Bueno, ahora estamos, no, la pena esta, la que se dio a conocer, está notificada, pero no se venció el plazo para que la empresa la discuta.
6: Ahora veremos si pueden la empresa puede apelar. ¿A dónde apela la empresa?
8: En este caso particular, por la ley provincial de defensa del consumidor, ahí está la ley nacional y también tenemos la ley provincial, sí, que se adecua a la nacional, ¿no? Y tiene previsto la posibilidad de apelar administrativamente antes de seguir la discusión judicial. Siempre y cuando, obviamente, puede irse a la vía judicial cuando ya se haya pronunciado el director ejecutivo. En este caso particular, la sanción la firmó, ya la dispuso el mismo director ejecutivo, así que la apelación en este caso ya sería para irse a una vía judicial.
6: Bien, ¿qué es lo más probable? Porque son 100 millones por este incumplimiento grave, ¿no?, de los servicios, que perjudicó a 243 vuelos, cancelaciones de vuelos en 6 meses previos a Semana Santa.
8: Claro, de Semana Santa para atrás, eso.
6: Pues, bien. Gustavo, nos queda un minuto para...
8: Muchas cancelaciones.
6: Claro, nos queda un minuto como para comentarle a la gente y preguntarte cuántas personas están afectadas y cuántas personas pueden reclamar una indemnización por esto y de qué manera.
8: Bueno, eso fue anunciado, trato de hacerlo rápido en el plazo que estás diciendo, sí. Fue anunciado en la Gacetilla, más que nada porque era muy engorroso hacer un cálculo estimativo, de eso no se puede hacer, porque cada realidad es totalmente distinta en cada usuario consumidor. No necesariamente son todos de Río Negro, a veces son turistas, eso no por ello significa que no podamos recibirle la denuncia, pero no siempre son por los pasajes, a veces es por las reprogramaciones de los viajes que provocó caídas de reservas hoteleras, o combinaciones en otros aeropuertos. Siempre comento, sí, yo de que había una señora con una enfermedad oncológica, con tratamiento, jubilada, con su pareja, y tuvo que esperar primero en el aeropuerto de Bariloche, después en Aeroparque a ver si tenía respuesta, y solucionó con colectivo. Bueno, todo ese destrato, trato indigno, que nosotros lo condenamos en, sí, esta resolución, eso se tiene que también acreditar y puede ser reparado en la vía administrativa y no son excluyentes también en la vía judicial. Bien. Lo que pasa es que la vía judicial es otro procedimiento y la reparación es más integral. Nosotros reparamos por el daño directo.
6: Bien.
8: Esto quería aclarar. ¿Cómo se pueden hacer los reclamos?
6: Sí.
8: Se pueden hacer en la plataforma, en la plataforma nuestra, Defensa del Consumidor Río Negro, o también a través de la Agencia de Recaudación Tributaria, que deriva al link de la plataforma nuestra. Es muy fácil. Y si no, presencialmente, aquellos que todavía no se amigaron con la vía digital, pueden hacerlo presencialmente también y en cualquier oficina de OMIC, en el caso de Barilochense, allá en la OMIDU, o en el resto de la provincia, en cualquier OMIC de su municipio, o en las oficinas nuestras de la Agencia de Recaudación Tributaria.
6: Muy bien, muchísimas gracias, Gustavo.
8: ¿no? Gracias a ustedes y un saludo grande a todos los oyentes de la provincia.
6: Hasta la próxima. Bueno, estábamos hasta luego. Estamos hablando con el titular de Defensa del Consumidor de la provincia de Río Negro, Gustavo Fernández, sobre esta multa millonaria a la empresa Flybondi. Y bueno, hay que entrar a la página web para informarse mejor y hacer el reclamo si tuviste algún perjuicio por esto.
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0: las Mon Laferte, Amor. Bueno, son las 11:49, ¿cómo se va el programa? Por Dios, para beneplácito de alguno, para nosotros no, pero nos quedamos siempre sorprendidos. Bueno, vamos con el segundo desarrollo de alguno de los títulos que habíamos anunciado al comienzo. Hay preocupación en lo que es la Comisión Atómica por... la crisis salarial, contractual, presupuestaria, institucional, también por algunas declaraciones que han realizado algunos funcionarios referido al funcionamiento. La verdad que algunas palabras, comentarios realmente poco claros y que no se condicen, y especialmente por las autoridades de la CNEA. Charlábamos hoy con Marielena Clan. Ella es trabajadora, es delegada de ATE en el Centro Atómico, y planteaba el cuadro de situación.
1: Nos están hostigando, estamos sin obra social, con un salario realmente indigno. Estamos hablando de personas que trabajan acá adentro entre 15, 20 años y más, con un salario muy bajo, personas que se han capacitado, y que lamentablemente de a poco se va yendo esa gente, porque no puede sostener su economía familiar. Entonces se van. Bien. Son personas que perdemos. Por suerte estamos trabajando en paralelo con los distintos centros atómicos y tratamos de realizar acciones en conjunta. Vamos tratando de buscar esta inventiva, sí hacerles saber y tratar de que la comunidad entienda que cuando nosotros panfleteamos en una ruta es para hacerles saber, para que conozcan esta situación y distintas formas, ¿no? De juntadas de firmas, elevarlas, hacer todo lo posible para que este reclamo se vea hacia afuera y que tal vez elijan no vendernos en algún momento y que valoren lo que se hace acá adentro. A priori no pareciera que es esa la intención. Y estamos hablando de un organismo de alrededor de 3.500 personas a lo largo de todo el país, ¿sí? Estamos

0: El ingeniero Eduardo Martín Porro y el vicepresidente de la comisión, Luis Alfredo Tomás Robere, también obviamente que rechazan las acusaciones del secretario Federico Ramos Napoli, que caracterizó al organismo como un aguantadero de la política. Lo cierto es que la Comisión Nacional de Energía Atómica es uno de los organismos más jerarquizados, no solamente en la Argentina, con trascendencia en Latinoamérica y en el mundo, ¿no? A partir de muchas acciones que en conjunto con el Balseiro y fundamentalmente con el INVAP, han logrado en los últimos tiempos en el desarrollo de la energía atómica con fines pacíficos. Bien, ahora vamos a hablar con el chino, Conrado Castaldi. Prevención de Janta, algo que debemos, de lo que debemos ocuparnos, ¿no?
1: Así es, Urbano, y como debemos ocuparnos, vamos a repasar algunas de las medidas de prevención que están recordando desde el Hospital de Área del Bolsón, en este caso su supervisor de salud ambiental, el señor Gabriel Talmón. Estas premisas que nos da se centran en, primero que nada, aprender a convivir con los roedores silvestres que existen en la zona y que pueden ingresar a nuestros espacios habitables, ya sea casas o galpones. Por eso da una serie de recomendaciones para tener en cuenta, sobre todo en este momento del otoño y lo que se viene en invierno. Esto decía Gabriel Talmón.
2: Queremos hacer un poquito de hincapié en otoño, porque se dan dos particularidades. En otoño se llegó al pico máximo de reproducción de los roedores y se suma otro componente, es que empieza a disminuir la cantidad de oferta alimenticia que hay en el área silvestre, sumado a otras actividades grandes, desmalezamientos, raleos y demás. Esa cercanía, digamos, a nuestros lugares de vida, al área silvestre, lo que nosotros llamamos interfase, y ahí es donde se puede dar ese tipo de convivencia entre humano y roedores. Hay medidas que las debemos tratar de aplicar siempre, que es lo que nosotros llamamos la franja sanitaria, un lugar donde lo vamos a desmalezar y tener ordenado para que los roedores no se sientan cómodos para venir del área silvestre a nuestros domicilios o construcciones. Eso es algo que tenemos que mantenerlo siempre. Después, lo que pedimos en estos momentos es reforzar el tema de los sellados, principalmente en las viviendas, en los galpones a veces es medio difícil. Entonces ahí, bueno, lo que pedimos es orden y un buen diseño de galpón, que para eso también solicitando a Salud Ambiental algunos diseños que hemos desarrollado a raíz del comportamiento de los roedores, ayuda mucho también. Y bueno, en esta época, el tema de la ventilación, el uso de barbijo, está en el N95, tener esas precauciones de la ventilación y el uso de barbijo, si no estoy seguro que donde voy a ingresar me garantice que no existan roedores.
1: Era Gabriel Talmón, entonces, del Hospital de Área El Bolsón. Esto, aprender a convivir con los roedores es algo fundamental, y para eso, teniendo estas medidas de precaución, todo puede salir más que bien.
0: Bien, y ahora Alejandra y Carolina están a las corridas, ¿cómo es esto?
3: Sí, porque ya nos estamos preparando, ya se acerca el Día del Bombero Voluntario, y en esta conmemoración también hay actividades que se van sumando para este festejo. Y vamos a escuchar a Marcos Poltronieri, él es del área de deportes del municipio local, dando detalles de lo que será esta propuesta, este running en conmemoración de la labor que realizan los bomberos voluntarios aquí en nuestra localidad.
4: Se va a estar corriendo el 7 de junio del mes que viene, dentro de poquito. El objetivo es llevar una actividad más, de una competencia más de running para nuestros competidores, también para toda la línea, para toda la región, para toda la provincia, así que bueno, invitar a todos a que se puedan acercar a Jacobacci el día domingo 7. Vamos a hacer la largada del cuartel de bombero voluntario. A partir de las 12:30 vamos a tener acreditación y vamos a tener una largada puntual a las 14 horas. Veníamos haciendo las largadas de las competencias, tanto ciclística como de running, por la mañana, pero bueno, ya tenemos el frío del característico de la temporada del año, así que vamos a largar a partir de las 14 horas. El día jueves 4 va a ser el cierre de inscripción, se puede inscribir a través de un enlace de formulario que lo pueden encontrar en las redes sociales del municipio, tanto en Facebook

0: en prensa Municipio Jacobacci y en Instagram Municipalidad de Ingeniero Jacobacci Oficial, así que nos pueden encontrar por ahí, pueden encontrar el formulario. Bueno, la distancia son de 9 kilómetros en las categorías competitivas y promocionales, y tenemos una categoría recreativa que es de 4 kilómetros, una categoría más familiar, así que el que se anime lo puede hacer. El circuito va a estar trazado en gran parte en el Cerro La Cruz, muy cercano al cuartel de bomberos voluntarios, para los que conocen la zona, y para los que no, bueno, pásamelo para que se ubiquen.
1: Bien, ahí pasaba Marcos Poltronieri dando bien detalles de lo que será, así que quedan todos cordialmente invitados, compañeros.
2: Muy bien, comienza el avistaje con un, como decíamos en el barrio, Natalia, con un julepe bárbaro.
3: Así es. Esto pasó el lunes 25 de mayo en Bahía Rosas, aquí en la costa. Había un vecino que estaba andando en canoa en la costa, como es habitual. Entiendo que se dedica a la pesca, el vecino está ahí en la zona. Y bueno, lo sorprendió una de las orcas que son parte de las que están registradas y que se les hace seguimiento, Pago, un macho de 20 años, lo sorprendió con su aleta bastante grande y se le acercó y lo topó un poquito porque estaba curioseando a ver qué era. Si era un lobito de mar, se lo iba a comer ahí en el acto, pero no, cuando se dio cuenta que era un ser humano, lo dejó pasar. Estuvimos hablando, vamos a escuchar ahora al director de fauna de la provincia explicando un poquito esto y bueno, y nada, hablando un poquito del tema.
4: No, obviamente que no fue un ataque, eso sí quedó claro, que Pau lo que hizo fue hacer un acercamiento por curiosidad. La presencia de Pau ya es un indicio de que está por iniciar la temporada de orcas, que normalmente se dan los meses de junio, julio o agosto, dentro de esos tres meses. Teníamos el antecedente el año pasado de que Pau estuvo también en mayo, fue el año pasado el 15 de mayo estuvo Pau con otra orca macho que se llama Emir, que es un macho más joven, estuvieron los dos recorriendo Bermeja, estuvieron un solo día para luego volverse a Península Valdés. En esa ocasión, el año pasado, estuvieron un solo día y volvieron con el grupo en junio, volvieron. Y ahora este año, que ahora Pau vino solo este año. Pero bueno, son comportamientos que normales, que pasan.
3: Bueno, Andrés Ulloa, de Fauna de Río Negro, contando esto que es normal, pero bueno, hay que tener cuidado.
2: Sí, claro. Supuesto. Además, imagínate que se te aparezca.
3: No es habitual que pase esto.
2: Claro,
3: igual,
2: pero
3: no
2: semejante pero mole, pasa. Claro, pasa. Puede fallar, dijo Tuzán.
3: Exactamente.
2: Son las 12 del mediodía, síntesis informativa.

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1: 2:00 PM en la República Argentina. Solicitan que la causa contra directivos de la AFA deje el juzgado de Campana. El fiscal general Gabriel Pérez Barberá elevó ese pedido en el marco de la investigación por la Casa en Pilar. Reclamó que el caso que tiene al tesorero de la Asociación del Fútbol Argentino, Pablo Tobillino, se tramite en el Fuero Penal Económico. Las acciones argentinas operan en alza en Wall Street. Suben hasta más del 6% de la mano de los bancos y los bonos soberanos también registran mejoras generalizadas. La información deportiva con Santiago Lucía.
2: Juega Racing esta tarde en el Estadio Presidente Perón frente a Independiente Petrolero. Desde las 19 por la Copa Sudamericana, competición de la que Racing ya quedó eliminado. Después del despido de Gustavo Costas, el equipo será dirigido esta tarde-noche por Chirola Romero y Luciano Agüed, entrenadores de la reserva. Se espera que en el equipo aparezcan varios jugadores que suelen estar en la división reserva, como Gonzalo Escudero, Alejandro Tello, Tomás Pérez y Gonzalo Sosa.
1: En la ciudad de Misionera de Puerto Iguazú, donde nos escuchás por AM710, la temperatura es de 19 grados. Se registran amplios bancos de niebla durante la mañana que se van a disipar por la tarde, pero que regresarán por la noche. En Buenos Aires la temperatura 13 grados, la humedad 85%, cielo cubierto.
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1: ...12:05 en todo el país. Esto es La Mañana de Nacional Río Negro, esta conjunción de voces, LRA 2 Nacional Viedma, LRA 30 Nacional Bariloche, LRA 54 Nacional Ingeniero Jacobacci y LRA 57 Radio Nacional El Bolsón. 8 grados 4 décimas la temperatura en San Carlos de Bariloche, 7 grados 3 décimas la sensación térmica. Y vamos a charlar con una periodista que participó de la audiencia pública por la urbanización del Cerro Catedral aquí en San Carlos de Bariloche, para que nos comente, su punto de vista acerca de esta audiencia, que decimos no es vinculante, sí, pero que sirve para debatir y poner blanco sobre negro. Nos referimos a Ximena Linares Calvo, es vecina del Cerro y periodista participante de la audiencia. Ximena, buen día, Urbano y colegas de las cuatro emisoras de Radio Nacional en Río Negro, te saludamos.
2: Hola, buen día. Gracias por comunicarse y saludo a todos.
1: Bueno, ¿qué dejó, según tu visión, esta audiencia pública?
2: Bueno, dejó sentimientos encontrados, porque, bueno, siempre es bueno la posibilidad de hablar y poder expresarse. Y eso ocurrió, hubo muchos participantes, si bien hubo más de 100 inscriptos, creo que hablaron solamente alrededor de 80, no se presentaron todos, pero bueno, es una muy buena cantidad. Y después la parte un poquito del sabor más amargo es por el lado de, bueno, yo también integro la Junta Vecinal del Cerro Catedral, y junto con la Junta Vecinal de Los Coigües y de Villalago Gutiérrez y con los colegios profesionales de arquitectos e ingenieros, hemos estado cuestionando todo este procedimiento, porque consideramos que no se está llevando adelante de una manera regular. Hemos agotado la vía administrativa y, bueno, también hemos recurrido a la justicia. Uh-huh. Y una de las cosas que objetamos es justamente la falta de información. Más allá de algunos detalles del procedimiento, nos parece una de las cuestiones fundamentales la falta de información concreta, falta de información técnica, no opinión, ¿no? Consideramos que, bueno, esta audiencia pública era el paso que necesitaban hacer como para poder continuar el proceso y que el proyecto llegue al Consejo Deliberante, que es donde finalmente se va a aprobar o no. Uh-huh. Pero bueno, lo que dijo varios en esa audiencia pública, que le pedíamos responsabilidad a los concejales a la hora de votar, que, bueno, que se ocupen y que pidan esta información. Yo, por ejemplo, dije, no tenemos ni idea qué opina el DPA sobre cómo se van a procesar los efluentes, sobre la propuesta que hace, porque hay...
1: A ver,
2: sobre temas de propuesta que hace la empresa, ¿cierto? Pero, ¿se escucha bien ahí?
1: Ahora sí, nos quedó el último párrafo, Ximena.
2: Ah, no, decía que por ejemplo, una de las cuestiones que yo mencioné es que no conocemos la opinión del DPA sobre cómo se van a gestionar los efluentes. Uh-huh. Solamente tenemos la propuesta que hace la empresa. Bueno, nos gustaría conocer que la opinión técnica, ¿no?, del DPA. Desconocemos qué opina la Administración de Parques Nacionales, desconocemos qué opina el Servicio Forestal Andino, teniendo en cuenta que este proyecto se va a llevar adelante cuando todavía no se actualizó el ordenamiento territorial de los bosques nativos. Bueno, hay muchas cuestiones técnicas, sobre todo, que se desconocen. Y bueno, y nosotros en esa audiencia varios hemos dicho eso, bueno, si van a votar, voten con responsabilidad, ¿no? Porque esto puede cambiar el destino de uno de los motores económicos más importantes de Bariloche.
1: Sí, desde lo geomorfológico, desde la propia estructura, especialistas muy reconocidos, no solamente que son argentinos, pero que tienen trascendencia internacional, habla sobre la inconveniencia de erradicar un emprendimiento, porque sabemos cómo funciona el poder económico. Vos decís, bueno, te pinto algo y después hago lo que se me ocurra, ¿no?
2: Y bueno, ese es un poco el temor que tenemos varios, porque bueno, nos dicen, no estamos aprobando proyectos concretos y por eso no hay un estudio de impacto ambiental. Bueno, sí, pero o sea, lo que se está discutiendo y lo que van a tener que aprobar los concejales es darle parámetros a unas 70 hectáreas que están en las laderas del Cerro Catedral, que bueno, dicho sea de paso, son inalienables también. Uh-huh. Y el CGMAR ya lo dijo, el Servicio de Geología Minero Argentino, dijo que es un área no apta para la urbanización y que es de alta peligrosidad. Bueno, desde el otro lado, con lo único que nos responden es con un informe de sensibilidad ambiental, que es algo muy liviano, digamos. Uh-huh. El informe de sensibilidad ambiental describe lo que hay en el lugar. Uh-huh. Pero nada dice sobre la peligrosidad. Bueno, eso se dijo en la audiencia también. Y eso fue muy bueno porque hubo muchos profesionales que hablaron. Porque, bueno, yo puedo hablar de lo que estoy informada y de lo que opino y demás, pero hubo bastantes técnicos de distintas áreas. Digamos, no fue gente que opinó e hizo objeciones con argumentos, ¿cierto? Uh-huh. Y eso, bueno, me parece que está bueno que esté plasmado. De todas maneras, estaba previsto que al final de la audiencia, eso decía la convocatoria que hizo el intendente, que al final de la audiencia se iban a responder consultas, preguntas que se podían acercar a una mesa. Eso igual no ocurrió, se cerró, y sí se pueden enviar consultas o dudas, objeciones, cuestionamientos hasta el 1 de junio al mail de la Secretaría de Planeamiento, uh-huh, que es la que bien está impulsando esto.
1: Bien. Ustedes están uh-huh, se han juntado, están trabajando en función de que no se tengan en cuenta algunas cuestiones que ustedes demandan, porque lo más inteligente es hacer, por lo menos atender las demandas. Siempre las demandas traen de por sí alguna visión que muchas veces desde los propios gobiernos no se tiene. ¿Van a realizar algún tipo de presentación judicial, otras presentaciones judiciales? ¿Cómo se van a manejar con esto, Ximena?
2: No, nosotros, la presentación judicial que hicimos con las juntas vecinales y los colegios profesionales ya está en marcha. O sea, nosotros cuando vamos a hacer esa presentación, justo el intendente convocó a la audiencia pública. Uh-huh. Entonces, ante la justicia planteamos la cuestión de fondo y en ese momento pedimos una cautelar para que se suspenda la audiencia pública. No porque no queríamos participación, sino porque considerábamos que era parte de este proceso viciado que se está llevando adelante. La cautelar no nos la dieron, entonces continúa la cuestión de fondo, todas las irregularidades que hemos planteado nosotros. De todas maneras, apelamos a esa negativa de la cautelar y nos hicieron lugar a la apelación. Así que en estos días lo que tenemos que hacer es fundamental porque estamos pidiendo esa apelación. Pero bueno, es una de las cuestiones que también les decíamos a los concejales en la audiencia. Esto es un tema que ya está judicializado. Uh-huh. Que en su momento, en los primeros CPM, varios decían, bueno, con tantas incongruencias, tantas contradicciones, tanta falta de información, esto puede terminar judicializado. Bueno, ya está judicializado.
1: Bien.
2: Así que estamos esperando eso, que el juez resuelva la cuestión de fondo, y mientras tanto vamos a hacer la argumentación de por qué pedimos, por qué apelamos la negativa a la cautelar.
1: Muy bien. Ximena, muy valioso tu testimonio, agradecemos tu amabilidad.
2: Bueno, y agradezco a ustedes que se ocupen del tema también. Gracias.
1: Hasta pronto. Ximena Linares Calvo, vecina del Cerro y periodista que participó de la audiencia pública por la urbanización del Cerro Catedral. Las 12:14 minutos llega la música, el micro musical. Daniel Edman, hoy Los Pericos. Acá tengo dos, ahí dos entraron recién, Dos Pericos.

0: Viva Pericos es el 13º álbum de estudio del grupo argentino de reggae y rock latino Los Pericos.
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0: Se lanzó 27 de mayo del 2022 a través del sello Sony Music. Contiene 11 versiones de clásicos de la música de habla hispana de una gran variedad de artistas, tales como Jorge Drexler, Los Bukis, Julio Iglesias y Robbie Draco Rosa.

No. El listado de canciones incluye La Distancia de Roberto Carlos, Lágrimas Negras de Miguel Matamoros, Tu Cárcel de Los Bukis, Me Estás Atrapando Otra Vez de Los Rodríguez, La Edad del Cielo de Jorge Drexler, Vete Ya de Valentín Etizalde, El Próximo Viernes de Espinoza Paz, La Carretera de Julio Iglesias, Penélope de Robbie Draco Rosa, Tatuajes de Joan Sebastián y Trátame Suavemente de Los Encargados. Escuchamos, compartimos de aquel disco de Los Pericos, Me Estás Atrapando Otra Vez.

Los Pericos, este recorrido musical al que nos invita todos los días Daniel Edman. Bueno, son las 12:21 minutos en todo el país y llega el deporte con Darío Ortega.

0: Bueno, mientras esperamos el informe.
1: ¿Qué tal, compañeros?
0: Ahí está, ahí está.
1: De cada semana de encontrarnos para compartir, en este caso, la información deportiva regional. Y vamos a comenzar, como no podía ser de otra manera, haciendo un repaso de lo que fueron los Juegos EPADE, esta edición 2026 que se desarrolló en tres sedes simultáneas, como lo habíamos anticipado: Neuquén, Santa Rosa y la ciudad de Viedma. Y la grata noticia terminó siendo, porque venía encaminado la semana pasada, el viernes, el último contacto nuestro, a que sea así, y se concretó, que Río Negro conquistó finalmente el noveno título de su historia en este certamen patagónico. Jugando 7 de las 8 finales posibles en deportes de conjunto, más grandes actuaciones individuales prácticamente en cada disciplina. El camino justamente hacia esta nueva consagración, Río Negro obtuvo la Copa de Oro en ambas ramas del vóley y del fútbol, y en básquet y ciclismo masculino. Además, la delegación sumó copas de plata en natación masculina, judo masculino y básquet femenino, mientras que alcanzó el bronce en handball masculino, judo femenino y natación femenina. Estos EPADE de 2026 también marcaron un antes y un después en la difusión del deporte juvenil patagónico. Por primera vez, todos los partidos de fútbol y básquet disputados en la ciudad de Viedma fueron transmitidos en vivo, con relatos y comentarios a través de la plataforma Display de Canal 10. Estas transmisiones alcanzaron más de 100.000 visualizaciones directas a lo largo de los Juegos. Con esta consagración, Río Negro completó un comienzo de año histórico, ya que había conquistado los Juegos Parepade y los Juegos de Integración Patagónica, y ahora volvió a quedarse con el máximo título como campeona de los EPADE en esta 19ª edición. El campeonato representa además el regreso de Río Negro a los más altos del podio patagónico desde el año 2021. Felicitaciones a cada chico y chica de la provincia de Río Negro que integró las diferentes selecciones de cada una de las disciplinas. Hayan ganado medalla o no, bueno, todos colaboraron, contribuyeron para que Río Negro se quede con el título de estos EPADE 2026. Y ahora nos venimos a nuestra región andina, a Bariloche, al básquet barilochense, para contarles que hubo acción por el campeonato preparación Víctor Cabral de la primera división de la Asociación de Básquetbol de Bariloche. Se jugaron 2 partidos de la etapa regular del certamen el pasado fin de semana, con triunfo de Escuela Municipal y Newland. Escuela Municipal venció a Dinahuapi 95-59. Este encuentro se jugó el lunes 25, el feriado, en el gimnasio Alberto Icare. El goleador del partido fue Agustín Rúa, con 20 puntos. Franco Salazar marcó 19. En Escuela Municipal se destacó Manolo Maldonado con 14 puntos. Por el lado de Dinahuapi sobresalió Mateo Rodríguez con 15. El sábado, en tantes, en la previa, el polideportivo Roberto Vargas, Newland le había ganado a Pehuenes 77-73. En el conjunto vencedor se destacó Marcelo Domínguez con 35 puntos. Por el lado de Pehuenes, otra vez sobresalió Nicolás Tibaldo, quien anotó 31 puntos. Y ahora nos venimos a la información de El Bolsón. Se desarrolló el pasado fin de semana la segunda edición del torneo abierto de artes marciales, donde se puso en juego la Copa Pil Triquitrón. Congregó a muchos jóvenes de diferentes edades y latitudes en nuestro polideportivo. Y a propósito de este evento, les proponemos a continuación compartir la palabra de Manuel Infante, organizador del evento, integrante y entrenador además de una escuela de Kung Fu de aquí del Bolsón, y de Antonio Escalera, un ilustre visitante, instructor de Buenos Aires, que colaboró también con el evento y que tiene muchos años encima de este tipo de eventos. Bueno, a los dos los escuchamos a continuación.
2: Bueno, se trata del segundo encuentro del torneo Copa Pil Triquitrón a nivel nacional e internacional, lo hicimos esta vez también. Consiste en que vengan las escuelas a conocer, obviamente, también el Bolsón. Y donde nos reunimos y tratamos de juntar la máxima cantidad de gente y también unificarnos en las artes marciales. Bueno, entonces ayer viernes tuvimos la Expo Marcial donde se juntan todas las escuelas comarcales y tuvimos alguna también de Buenos Aires, donde también intercambiamos ideas, aprendemos mucho porque acá nosotros hacemos muy poco torneo. En cambio en Buenos Aires traemos un maestro hoy, seguramente el maestro Escalera, que debe haber explicado, ellos hacen torneos todos los fines de semana en Buenos Aires. Entonces tratamos de traer a esa gente para que nos enseñe a nosotros. Bueno, y ayer tuvimos la segunda expo, donde cada escuela, cada maestro, cada institución expone su elemento de entrenamiento y bueno, ir conociendo distintas disciplinas, distintos estilos, que hay un montón acá en la comarca, hay un montón.
3: Hoy es competencia.
2: Hoy tenemos competencia donde se entregaron medallas. Bueno, se arrancó.
3: ¿Qué se compite? ¿En qué?
2: Se compite en forma, combate y forma por equipo, forma de cinturones negros, donde se entrega también la copa Piltriquitrón a la máxima cantidad de
3: ganadores,
2: de competidores, claro, que la escuela que trae más competidores. Bueno, yo pertenezco a la escuela Pantera del Sur, Nampao. Bueno, hace aproximadamente 7 años, calculo que arranqué como profesor, ya me estaba me había recibido y no quería ser más, no quería enseñar, ¿viste? Hasta que, bueno, por cuestiones de otros maestros me dijeron, Manuel, tenés que empezar. Entonces empecé y bueno, mira, hoy, gracias a varios maestros y a la asociación, estoy haciendo el segundo encuentro internacional de la Copa Piltriquitrón.
4: Sí, bueno, ¿qué tal? Mi nombre es Antonio Escarera, soy de la Escuela Quan Chuan Fa de Artes Marciales Chino, venimos de Buenos Aires, hemos venido con una delegación de muchos competidores, no solo de mi escuela, sino que ha venido gente de taekwondo, de karate y de jiu-jitsu, una delegación en un micro venimos, así que acá estamos disfrutando del bosón.
3: Bueno, este evento muy particular, ¿no? Que combina y junta varias disciplinas, ¿no? De artes marciales.
4: Sí, exacto. Justamente por eso el rótulo de torneo es torneo abierto. Abierto quiere decir que hay un reglamento en común donde entran diferentes estilos. En la parte de forma sí se divide por origen, en China, coreana y japonesa. Hay muchos estilos que son argentinos y sin embargo tienen que competir por el origen de su arte. Y en combate todos juntos con un reglamento en común. No es un combate de contacto pleno, no es un combate de kit ni de full contact, donde el contacto pleno, sino que es a puntos.
3: Quizás por estas particularidades, que será que hay muchas escuelas presentes en este evento, pensás vos?
4: Sí, muchas escuelas. A pesar que el bolsón está lejos, nos queda lejos a nosotros, le queda lejos a las escuelas orales también, de Río Negro o de Luque. Y sin embargo, no sé cuántas, yo no conté, lo que no sabe el que organiza, pero hay más de 20 escuelas seguro.
3: Bueno, ¿qué nos moviliza a viajar tanto, no? A moverse por diferentes partes del país.
4: Son dos motivos. Uno, el deporte. Obvio que esto, que para los chicos cualquier deporte que hagan, de parciales, fútbol, el que ustedes quieran, le va a ser bien. Más en esta actualidad donde están todos pegados a un celular. Y después, obviamente, el turismo. El bolsón es una belleza, estamos felices. Bueno, así que nos moviliza las dos, la actividad deportiva y el turismo.
3: Vemos que también está dando una mano a la organización, ayudando en lo que se puede, ¿no?
4: Sí, sí, porque los chicos, yo digo los chicos, bueno, los profes tienen poca experiencia haciendo torneos. Yo llevo 40 años seguido haciendo torneos, así que saquen la cuenta. Entonces, bueno, por ahí volcando un poquito de la experiencia para que ellos se la hagan más tranquilo en la tarde.
3: Es una manera de ayudar al crecimiento, ¿no?
4: Ayudar al crecimiento y es una manera de agradecer también, porque si no fuera por eso, nosotros hoy no estaríamos acá.
1: Bien, hasta aquí escuchábamos a Manuel Infante, organizador de esta segunda edición de la Copa Piltriquitrón, torneo abierto de artes marciales, y también escuchamos al instructor Antonio Scalera. Hasta aquí, compañeros, compañeras, con la información deportiva. Por supuesto que nos queda más para compartir este próximo viernes, así que Dios mediante nos encontraremos el viernes.
0: Muy bien, el deporte, sí señor, una voz de la comarca, Darío Ortega. 12:31 minutos. Bueno, cada una de las emisoras pasa con sus respectivos envíos y retornamos en unos minutitos nada más.

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1: Muy buen mediodía, te doy la bienvenida a esta segunda edición de los mensajes de Nacional Bariloche correspondientes a hoy, miércoles 27 de mayo. A Romero le solicitan que, si es posible, vaya hasta el domicilio de Daniel Carriqueo. A Roque Miguel le piden que, si puede, se comunique con María Villalba al 2944-104517. A Jerónimo Peña de la Fragua le avisan que este domingo en horas de la mañana irán sus nietos. A Enzo del establecimiento El Zapucay y a Manuel Miranda del Alto Chubut, Dominic les avisa que llega el sábado a la tarde. A Matildo Enríquez de Arroyo Blanco le avisan que mañana jueves por la mañana va al veterinario. Zulma le comunica a su papá, Arturo Fernández de Aneconchico, que a Gabriel se le hace imposible ir esta semana a su domicilio, como lo habían acordado. Lo hará la próxima semana y le avisarán antes por este mismo medio. A Jorge Cuminao, su hermano Guillermo Arriola, le pide que haga el favor de acercarse a su casa. A Argentino Payalef le avisa a Carlos Lauken que va el primero de junio y a Carlos Muñoz que le pide que vaya a dejarle la plata a lo de Huenchón a Wellfield. A Mario Meliqueo de Canteras Comayo, su hermana Alejandra le comunica que debe juntar arena porque el albañil va el sábado para realizar el piso de su casa. Avisos institucionales. A Sara Silvia Grande le avisan que ya puede pasar a retirar el DNI por el correo de New York Co. La comisión del Club Hípico de Río Chico y organizadores invitan a la población en general al evento hípico que se realizará el domingo 31 de mayo. Por cualquier consulta o si desean anotar sus caballos, pueden comunicarse con el organizador Ramón Michelena al 2944-589884. Avisos de educación. La Escuela Superior Rionegrina número 44 informa a Rosario de las Nieves Sandoval que debe presentarse en la institución en el Ordi 2 de agosto, este jueves 28 de mayo a las 9 de la mañana. La Escuela 180 de Laguna Blanca invita a familias, vecinos e instituciones al acto por el aniversario de la Revolución de Mayo que se realizará el viernes 29 a las 11 de la mañana. Posteriormente van a compartir almuerzo y para finalizar un bingo escolar. Esperan a todos para compartir en comunidad. Salud. PAMI informa que el médico Marcelo Graimiger atenderá el viernes 29 de mayo de 9 a 13 horas en el Centro de Jubilados de Pilcanilleu. Avisos necrológicos, hijos y familiares de quien en vida fuera el huerquén de la LOF, Claudio Quinienao, hace llegar el agradecimiento a todas las personas que les acompañaron en tan difícil momento. El Lonco Huerquén del Consejo de Ancianos y los demás integrantes de la comunidad Mapuche Ancalao acompañan a la comunidad Cañumil por la irreparable pérdida de su huerquén, Claudio Quinienao, y acompaña a todos sus familiares, Futachao, Compran, Nisheu, Puche. Se lamenta comunicar el fallecimiento del señor Oscar Alberto Mesa a la edad de 74 años, El velatorio es en Brown 785 y el sepelio hoy a las 13 horas en el cementerio municipal. Su deceso enluta a las familias Mesa, Lagras, Carballo y Zapata. Se lamenta comunicar el fallecimiento del señor Arturo Adán Parra a la edad de 65 años. El velatorio es en el Ordi Vil Capugio, Sala A. El sepelio hoy a las 17 horas en el cementerio municipal. Su deceso enluta a las familias Parra, Gallardo y Salvado. Se lamenta comunicar el fallecimiento de la señora Saturnina Maglione a la edad de 82 años. El sepelio es el jueves a las 10 horas en el cementerio Parque Valle del Descanso. Su deceso enlutaba a familiares y amigos. Avisos religiosos, la parroquia María Auxiliadora comunica el horario de las celebraciones. Este sábado, en la Capilla Virgen Misionera de Comayo, será a las 18 horas, mientras que en el templo parroquial de Pilcanillau será el domingo a las 11 horas. Estará presente el obispo de Bariloche y habrá primeras comuniones. La Iglesia Evangélica de Río Chico y los pastores Ruiz informa que el domingo pasado se realizó el sorteo de los números. Los ganadores fueron: primer premio Laura Ignacio, el segundo premio Pablo González. Avisos de extravíos: Carlos Carinao comunica a sus vecinos de la zona de Mamuel Choique Grande que se le perdió su perrito. Es petizo, Cusco, color moro. Responde al nombre de Poro y agradece a quien lo haya encontrado, se comunique con él. Bolsa de trabajo, Nelson Catalán de Manuel Choi, que comunica que tiene un castrón a la venta. Los interesados pueden hacérselo saber por este mismo medio. Se busca trabajo para cuidar animales o caza en el campo. Interesados, comunicarse con José al 2944-305180. Y por último, un clasificado, Ángel Sandoval del paraje Trailacahue, vende o permuta carneros por Lanares. Pueden comunicarse con él al 2945-906173.
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0: Bueno, tranquilo.
1: ¿Dónde irá?
2: ¿Y dónde irá? Por ejemplo, ¿dónde irá? Qué buena imagen recién, ¿eh?
3: Cristian Fuente Alba, ¿dónde irá?
2: Sí,
3: Cristian
2: comiendo una banana. ¿Sí?
3: ¿A dónde va a ir a parar?
2: Pelando una banana, comiéndola, con un gesto de actor. ¿A dónde irá este muchacho, Nati?
3: Llegó peinadito hoy, sí. Como a la gomina para el costado, te diría.
2: Sí, sí.
3: Lo que nunca.
2: Lengüetazo de vaca le llaman.
4: Me pongo loco.
2: Sí, qué bárbaro. Bueno, necesitaba. Ahí está, mirá, le cortaron el pelo. Bien
3: le
2: ahí.
3: Le gustan las cámaras. No lo deja. No lo dejamos brillar acá. A él le gustan las cámaras.
2: Pero ya es un clásico, lo extrañábamos. Anduvo haciendo lío. Le quiso agarrar.
3: Sí, el hombre araña le dice.
2: Quiso, sí. Dice
3: que sube a los techos y baja rápido.
2: Claro, dicen que estaba arreglando algo. Yo tengo otra versión.
3: No sé qué versión tenés.
2: Que anda por los techos.
3: Bueno, no sé, mi imaginación tiene un límite.
2: No. Al decir ¿viste? Eso no tiene límite.
3: ¿Viste 30 pueblos? 30 años, 30 pueblos. ¿Cómo era el especial de Sole? ¿Ya salió el
2: 30 pueblos, sí, salió el de Bariloche. Estuvo lindo, muy lindo, ¿eh?
3: ¿Qué tal verte ahí?
2: ¿Viste? ¿Qué sé yo? Fue muy emocionante.
3: Sos famoso ahora.
2: Ah, sí, más famoso todavía. Ya hace rato, pero no por eso.
3: Perdón.
2: No por la actividad artística. Caro, dale, entra ahí, estamos los tres.
5: Estaba escuchando atentamente y riéndome. Sí. Mandando corazones a Cristian y bueno, sí. Claramente acá. La próxima nos venimos con una vinchita que diga urbano.
2: Claro, vos sabés que cuando yo me entero, cuando entra aquí y bueno, pasa todo lo que pasa, Caro nos desazna y nos habla de 30 pueblos. Me fui a la tarde a casa y me los vi todos. Viste que te acordás que te dije, Caro. Y realmente es un recorrido, es maravilloso lo que hace ella, su propia historia. Y bueno, lo de Bariloche, hermoso, hermosísimo. Hermosísimo ver a Edgardo Lanfré, bueno, gente muy comprometida con la comunidad. Y bueno, y verlo después, recordar lo que fue un momento muy lindo, muy cálido.
3: Anda por todos lados con esa actitud, ¿no? Sí. Perfil bajo y sorprendiendo.
2: Una
3: que la
2: piba de barrio. Le dije, divina. Vos sos la una piba de barrio y no cambies nunca. Bueno, Caro, ¿qué te parece si cierra Natalia este programa?
5: Eso te iba a decir.
3: Yo pensé que le ibas a decir.
5: Estábamos
3: a Caro
5: en el mismo pensamiento. No, Nati, tenés que hacerlo vos. Estudia.
3: Bueno, queridas y queridos, gente, nos reencontramos mañana, mañana tempranito a las 9, yo los espero también por acá. Y después, como siempre decimos, a partir de las 10 con el programa regional, con nuestros compañeros y compañeras de las 4 emisoras de Radio Nacional Río Negro, no se lo pierdan, no se desconecten, que sigue la programación. Chau.
5: A cruzar los dedos.

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1: Del mediodía, 45 minutos en la República Argentina, la temperatura en Buenos Aires 13 grados 4 décimas, la humedad 87%, cielo cubierto, para hoy se espera una máxima de 16 grados. Comenzamos con el desarrollo de la información, lo más importante en 15 minutos. Detienen a un hombre por la desaparición del adolescente en Córdoba, el informe de Gustavo Seriani desde la emisora de Radio Nacional en la provincia.
2: El fiscal Raúl Garzón informó que esta mañana fue detenido un hombre sospechado del secuestro de la menor, siguiendo las declaraciones del remisero que la vio por última vez. El abogado de la familia, Gustavo Vaca, dio detalles de los avances.
3: Hay una persona detenida que es la que ha citado a la niña en esa intersección, que el remisero ha dado indicios claros de que era esta persona. Todavía no tenemos constancia de la fiscalía si está en la indagatoria o si van a realizar la indagatoria todavía por el momento, que hasta el momento no tenemos conocimiento si apareció. No nos informa todavía eso en la fiscalía.
1: Por Radio Nacional, la tía de Agostina, Adriana Heredia, confirmó que el remisero que trasladó al adolescente se presentó para brindar información.
4: Porque como vio que lo estábamos buscando las nenas en las redes, se cruzó el remisero y le dijo, si yo te llevé tu hija a la calle Campillo y Fraguero, la recibió un hombre, le pagó el remi y se fue con ella. Supuestamente siendo amigo de mi sobrina, tendría que haber sido como mayor, de decirle, Melissa, está tu hija acá, la tengo, se te escapó, la tengo, venía a buscarla. Y él dijo, no, dice, yo le llamé un Uber, se fue en un rojo, pero... Habló cuando el remisero recién le dijo, si no, no tendríamos ninguna pista de Agostina, no sabríamos nada.
1: En tanto, la justicia activó la alerta Sofía para dar con el paradero del adolescente. Amplía la información Andrea Valdivieso.
5: En Córdoba se amplía el área de rastrillajes para dar con la menor de 14 años desaparecida desde el sábado. Hay un solo detenido identificado como Sebe, de 32 años, quien, según ha dicho la familia, tenía una relación amorosa con la madre de Agostina.
6: No, de mi hermana. Conocen de la cancha donde van a ver que juegan el fútbol los amigos. Es de un grupo de la barra instituto. Si no hubiera sido por el remisero, nosotros no sabíamos nada. Él dice que se subió un auto, pero es mentira.
5: El sujeto tiene antecedentes penales por estafa y privación ilegítima de la libertad y trabaja como transportista.
1: Hallaron el cuerpo de la mujer que era buscada en Bariloche. Ana Lía Corte estaba desaparecida desde hacía 18 días y sus restos fueron encontrados en un barranco de la zona de La Barda. La justicia realizó las tareas de rastrillajes mientras espera el resultado de la autopsia.
0: Deportes.
1: Regresiva para el Mundial y crece la expectativa por la lista de convocados a la selección nacional. Toda la información con Nicolás Álvarez.
7: El técnico de la selección argentina, Lionel Scaloni, tendrá que dar la lista de 26 futbolistas que van a participar de la Copa del Mundo. Se especula que lo hará entre el jueves y el sábado. Hoy, en la continuidad de la Copa Libertadores de América, juega Rosario Central en Ecuador frente a Independiente del Valle a partir de las 7 de la tarde. 21:30 en La Paz, Bolívar recibe Independiente Rivadavia de Mendoza, y en Brasil, Platense juega con Corinthians. Nacional transmite los partidos de la Copa Sudamericana a las 7 de la tarde, Racing, Independiente Petrolero, el equipo académico ya eliminado del torneo continental, y a las 21:30 en el Monumental, River va a estar enfrentando al Blooming de Bolivia.
1: Y seguimos con el desarrollo de la información. Aumentaron las exportaciones de las pequeñas y medianas empresas. En el primer cuatrimestre, las ventas al exterior superaron los 3.500 millones de dólares. Los rubros que más crecieron son combustibles y energía, manufacturas de origen agropecuario y productos primarios. Más información con el especialista en agro, César Tapia.
8: en las redes sociales, el ministro de Economía, Luis Caputo, hacía esta publicación donde hablaba que las exportaciones del sector agroindustrial tenían un nuevo récord histórico en el primer cuatrimestre de un año, y bueno, lo exportado más de 41 millones de toneladas, 18% más, por ejemplo, si contabilizamos del 2026 al primer cuatrimestre del 2025, 17.095 millones de dólares.
0: Internacionales.
1: El presidente de Bolivia dijo que Evo Morales quiere violentar el proceso democrático. Rodrigo Paz afirmó que el dirigente es un enfermo embrutecido por el poder. Agregó que apuesta al diálogo para que la crisis termine mientras continúan las manifestaciones en la ciudad de La Paz y en otras comunidades. El Congreso de ese país autorizó al presidente Rodrigo Paz a desplegar las Fuerzas Armadas y declarar el estado de emergencia. Sueños compartidos. Sergio Jocklender declara nuevamente hoy en la audiencia del juicio oral. El ex apoderado de la Fundación Madres de Plaza de Mayo amplía su indagatoria. Es en el marco de un proceso que investiga presuntos desvíos de fondos y obras de viviendas sociales inconclusas. Estudiantes reclaman a la Corte que defina sobre el financiamiento universitario.

0: Un programa para mejorar el tratamiento del ACV, el informe de Diana Costanzo.
1: Se oficializó la creación de un programa para mejorar el diagnóstico y tratamiento del accidente cerebrovascular en todo el país, principal causa de discapacidad en mayores. Pablo Ioli, presidente de la Sociedad Neurológica Argentina, destacó la iniciativa.
2: El gran avance es ahora tener un plan nacional que garantice la formación de una red, ya no por jurisdicción, sino unificándolo a nivel nacional, que intente garantizar la cobertura de todos los pacientes independientemente del sistema de salud por el que se atiende el paciente, ya sea por PAMI, el sistema público o el sistema de obras sociales y prepaga. Esto sin duda es un gran avance.
0: Fuerte operativo frente al Teatro Colón por la aparición de un paquete sospechoso, el informe de Miriam Mariotto.
3: El escuadrón antibombas y la división de delitos constitucionales de la policía de la ciudad estuvo trabajando durante toda la mañana ante la aparición de un bolso sospechoso que fue dejado por un hombre en el edificio de la Cámara Nacional de Apelaciones, en lo criminal y correccional, frente al Teatro Colón. Este hombre fue tomado por las cámaras de seguridad. Dentro encontraron una réplica de una bomba aérea sin carga explosiva ni sustancias peligrosas y también una nota aparentemente escrita en idioma árabe.
0: Denuncian la presencia de ratas en escuelas de La Plata, el informe de Fernanda Germanier desde la capital bonaerense.
4: Advierten por la presencia de roedores en colegios de La Plata. Se registraron nuevos casos en la escuela número 21 y en la secundaria 16 de Los Hornos. Además, en el sur platense aparecieron roedores en la escuela número 59 de Villa Alba y en la primaria 125 de Villa Elvira. La situación es similar en el normal 3 y en la primaria número 1 en pleno centro platense. Radio Nacional habló con familias que asisten a estos establecimientos.
5: Hay en todo el colegio en general ratas. La verdad es que nosotros queremos que porque nos da miedo que los chicos se puedan contagiar alguna enfermedad. El establecimiento nos dijo que iban a fumigar la semana pasada. Estamos esperando.
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1: Milo J obtuvo el premio Gardel de Oro, es en reconocimiento a la vida, era más corta su último álbum. También se impusieron Nati Peluso, Casu, Lali y Marilina Bertoldi, así como la participación de Charly García en el trabajo de Sting, entre otros.

0: internacionales.
1: La ola de calor en Europa ya dejó varios muertos, el informe de Cecilia Diwan.
2: Al menos 11 personas murieron por la ola de calor que golpea el centro y el sureste de Europa con temperaturas de hasta 36 grados. La causa es el fenómeno Duomo de calor. Así lo explicó a Radio Nacional Alejo Shapire, periodista de Radio Francia Internacional.
3: Es un fenómeno que hace una cosa rarísima, que no hay una sola nube, que hay unos anticiclones que están impidiendo que la situación evolucione, y hay una concentración de calor que está afectando no solo Francia, también Reino Unido está viviendo récords de temperaturas. Tampoco es un país preparado para este clima. En las casas no suelen tener aire acondicionado. A la noche las temperaturas no están bajando de los 20 grados, lo que hace que realmente nunca hay una recuperación total.
1: Las reservas del Banco Central marcaron el nivel más alto desde 2019. Superó por primera vez y de manera holgada los 47 mil millones de dólares. Es luego de que el Fondo Monetario Internacional enviara 1.000 millones de dólares tras aprobar la segunda revisión del acuerdo vigente. En tanto, las acciones argentinas operan en alza en Wall Street y suben más del 6%, mientras que los bonos soberanos registran mejoras generalizadas. Actividad en el Congreso de la Nación, el informe de Amanda Alma.
4: Semana corta en el...

0: Congreso de la Nación y la suspensión de varias comisiones en el Senado de la Nación previstas para la jornada del día miércoles. En cambio, en la Cámara de Diputados hoy se reúne la Comisión de Vivienda y Ordenamiento Urbano para recibir a sectores empresariales, trabajadores y autoridades de institutos de la vivienda provinciales, donde analizan el desarrollo de los planes sociales de vivienda y también el programa Procrear.
1: El tren 25 de mayo inicia su recorrido en Chaco. La formación ferroviaria tiene previsto recorrer distintas regiones para brindar asistencia sanitaria y de cultura. Por Radio Nacional, el ministro de Desarrollo Humano de la provincia, Diego Gutiérrez, detalló el trayecto.
2: Va a iniciar la recorrida, que es Hermoso Campo, que es una ciudad con unos 15.000 habitantes. Para que la gente vea, es una población donde hay mucha actividad agropecuaria. General Pinedo, que fue punta de riel en aquel momento, allá en los inicios del siglo XX, donde, bueno, las vías férreas eran los que iban generando nuevas poblaciones. Vivimos con gran alegría. Roque Sáenz Peña, Fontana y la ciudad de Resistencia, que es la última parada, que es la capital de la provincia.
1: El funcionario destacó la puesta en marcha de esta iniciativa.
2: Para nosotros es una alegría en esta articulación permanente que venimos llevando adelante con el gobierno nacional en distintas áreas, en este caso lo que a mí me toca. Tenemos varios convenios y en este caso la llegada del tren con todas las prestaciones que este tren trae para nuestra población es algo importante porque, bueno, todas las vías en el Chaco, digamos, conectan zonas rurales, zonas más alejadas, pueblos chicos, y bueno, para nosotros todo lo que sea en beneficio de nuestras comunidades, en ese sentido, va a ser de un gran provecho, ¿no?
1: Nación declaró la emergencia agropecuaria en tres provincias, rige para Chubut, Santa Cruz y varios departamentos de Mendoza, donde los productores resultaron afectados por las sequías, heladas y granizos. El beneficio fue otorgado por la gravedad de las condiciones climáticas que afectaron a miles de productores del sur y oeste del país. Hasta aquí, Panorama Federal de Noticias.
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Buenas tardes, ¿cómo les va? Bienvenidos a Pasión Nacional. Aquí estamos comenzando este miércoles 27 de mayo. Se nos termina el mes, estamos a 15 días de la Copa del Mundo. Hoy en la continuidad del fútbol vamos a tener Racing Independiente Petrolero a partir de las 6:30 de la tarde y luego River Blooming con el relato de Martín Perazo en todo el país. Estamos esperando la lista de 26 futbolistas de Scaloni. Sería entre mañana y el sábado, más el viernes y el sábado que mañana, teniendo en cuenta que este jueves juega Boca por Copa Libertadores de América y Leandro Paredes va a ser titular en el equipo de Claudio Úbeda. El papelón de San Lorenzo de Almagro, que perdió frente a un ignoto equipo llamado Recoleta y se quedó afuera de la Copa Sudamericana. Ganó Estudiantes a nivel continental en la Copa Libertadores, le costó ganarle al DIM, pero ganó. Abierto de tenis de Roland Garros en París, perdió Camilo Hugo Carabelli, vamos a tener más novedades. Hoy cumple 23 años Franco Colapinto y a modo de anticipo con relación a los medios, tenemos que decir que Flow va a tener todos los partidos del Mundial porque DirecTV, que evidentemente no ha tenido éxito en cuanto a la venta de packs en el país, bueno, tuvo que vender los derechos a Flow, así que Flow va a tener los derechos de los partidos de todo el Mundial. Pero el tema es River, en el comienzo del programa. Explotó el vestuario de River después de lo que fue algo más que una derrota en la final del campeonato frente a Belgrano el último domingo.

0: de un equipo con jugadores importantes, como el caso de Marcos Acuña, el capitán, como Franco Armani. Aunque no sea titular, siempre es un referente más que importante. Y esa expulsión de Eduardo Coudet, los cambios tardíos, la situación con Juanfer Quintero, que habló en las redes y parece que ahora tiene fuerzas para seguir, pero no se siente cómodo Juanfer, el colombiano, que ha sido un futbolista determinante en la historia de River, en aquel partido frente a Boca de la final de la Copa Libertadores del 2018. Y Coudet, que llegó como el salvador a River para reemplazar a Marcelo Gallardo, bueno, no solamente tiene la herencia pesada, sino que más allá de alguna decisión desde el punto de vista futbolístico, evidentemente le faltó muñeca para manejar situaciones. Y la verdad me sorprende, en este caso para mal, porque lo creo Coudet un tipo inteligente, que sabe manejar las cuestiones de vestuario. Pero evidentemente es un vestuario muy pesado, con el que no pudo Marcelo Gallardo. Estamos hablando de uno de los técnicos más importantes de la historia de River, junto a Angelito Labruna y Ramón Díaz. Y si no pudo Gallardo, si no pudo Gallardo con la importancia que eso tiene, ¿por qué habría de poder Coudet? Salvaguardando, ¿no?, el nombre y el apellido de Coudet. Hay mucha preocupación en River, hay mucha gente de River enojada con el presidente Stefano Di Carlo, que evidentemente no tiene peso. Y esta decisión que ha tomado River de apartarse de las reuniones del Comité Ejecutivo de la Asociación del Fútbol Argentino, bueno, recuerden el portazo de Pasarela a Grondona, cómo terminó la historia. Por eso siempre digo que River descendió por primera, única y última vez en la historia. No le va a volver a pasar a River nunca más. Pero está esta situación compleja de cómo sigue River con la AFA a partir de ahora. Vamos a ver cómo termina el tema Coudet, ¿no? Porque hasta hay algunos que dicen que ya estarían buscándole reemplazante, lo cual sería, a ver, no me sorprendería a esta altura de ninguna manera en el mundo del fútbol, de un técnico que empezó a trabajar hace un tiempo, nada más hace dos meses y medio, que empezó en febrero, después de la salida de Marcelo Gallardo. Fuimos muy críticos, tanto con Jorge Brito primero como con Stefano Di Carlo después, que evidentemente lo utilizó a Gallardo, lo hemos denunciado, lo hemos comentado en este programa, para ganar la elección, y después a la primera de cambio le soltó la mano y lo echó. El error de Di Carlo no fue echarlo a Gallardo. El error de Di Carlo es como el error que cometió Diego Milito en Racing con Costas. El error fue renovarle el contrato. Di Carlo ya no lo quería más a Gallardo y Milito ya no lo quería más a Gustavo Costas. Bueno, quería decir eso en el comienzo del programa para que quede claro y vamos a tener, por supuesto, más información. Saludo a nuestra locutora Carla Ruiz. Carlita, qué gusto tenerte. ¿Cómo estás?
1: Hola, Nico. Buen día. Cielo cubierto en esta capital. Mucha humedad, 87%. 13 grados 4 décimas la actual temperatura.
0: Muy bien, y recordamos las vías de comunicación de Pasión Nacional.
1: Por supuesto, 113-870-7485.
0: Muy bien, a Carla Ruiz la pueden escuchar todos los domingos de 11 a 12 de Yabú Nacional, después del doctor Capulla y antes de Pachano, así que ahí está muy buena la mañana del domingo.
1: Así es.
0: Bueno, don Sergio Sarratea está con nosotros después de la eliminación de la caída de San Lorenzo de Almagro, Sergio.
2: ¿Cómo le va? Buenas tardes. Papelón, vergüenza, como quieran llamarle lo de San Lorenzo ayer por la noche.
0: Muy incómoda la derrota en la previa de la elección.
2: Sí, vos sabés que lo charlaba con Javier hace un rato fuera de aire. San Lorenzo ayer, nosotros cuando salíamos al aire aquí en Pasión Nacional al mediodía, damos una muy buena noticia institucional. Y en San Lorenzo estaban convencidos que esa noticia, más el partido ganado a la noche, le daba la victoria a Constantino el fin de semana en las elecciones. Más alguna otra noticia que puede llegar a darse, creo que no, pero que puede llegar a darse desde lo que creen en la comisión directiva para el fin de semana. Y la derrota de ayer lo liquidó a Constantino. Le sacó votos, no, sí, tengo ninguna duda.
0: Yo tampoco.
2: Puso un interrogante en el resultado de la elección que parecía que se inclinaba para el lado del actual presidente de San Lorenzo Almagro.
0: Claro, con el tema que trajiste vos el otro día, lo de los terrenos, sí, en Boedo, que eso parecía que en la previa de la elección le iba a sumar una cantidad de votos suficiente, sí, como para seguir en el cargo. Además,
2: voy a agregar un dato de los terrenos. El gobierno se lo cede a San Lorenzo, por lo cual tiene el total de los terrenos de Avenida La Plata, del viejo estadio de San Lorenzo, pero con la condición que de acá a 10 años tiene que estar construido el 20% de la obra. Por lo cual, no es tenemos los terrenos y festejamos y pasa el tiempo y no pasa nada. San Lorenzo tiene que iniciar la obra, sea quien sea el presidente.
0: 20% me parece poco igual.
2: Está bien, pero lo que se asegura es que si vos arrancaste con 20% ya no podés volver para atrás.
0: Claro.
2: No levantaste dos paredes y quedó ahí. O sea, lo que se aseguran es te doy el terreno y vos empezás a trabajar realmente en la construcción del estadio. Esa es la condición. Creo que ayer se puso una interrogante muy clara en lo que tiene que ver con el resultado de la elección del domingo. Para mí los dos candidatos son Constantino y Culota, que es el segundo de la elección de Moretti también, como que ya tiene un caudal de votos. Así que veremos qué es lo que decide el socio de San Lorenzo el fin de semana.
0: Muy bien, los saludo a Javier Vicente. Javier, estamos expectantes con la lista de 26 de Scaloni, con novedades, porque lo que le preocupa al técnico de la selección es la cantidad de lesionados en la previa.
3: Atención con la lista de Scaloni, porque va a haber sorpresas. En algunos casos obligadas, en otros casos por determinaciones del propio entrenador, donde va a privilegiar a algunos jugadores de muy buen rendimiento frente a otros que son históricos pero que no están en su mejor momento. Hay nombres propios que han sido determinantes en la obtención del último título que pueden quedarse afuera, y hay otros nombres que no se tienen muy en cuenta y que hemos dicho aquí en esta mesa hace no muchos días que iban a estar en la lista. Pero bueno, todos con expectativa, esperando a ver qué define.
2: La lista sale el viernes.
3: El viernes, finalmente el viernes. Tardó un poquito, ¿no? Es la última lista.
2: Es que Boca juega el jueves.
0: Puede ser el sábado a la mañana también.
2: Podría ser, pero tengo entendido que FIFA ya quiere que... el sábado es 30. Sí, hasta el 30. Hasta el sábado tiene tiempo. Pero supuestamente va a salir el viernes. Puede ser sábado a la mañana.
0: Vamos a escuchar a Scaloni, el técnico de la selección argentina, que habló en D-Sport sobre el cierre de las listas y dijo...
4: Bueno, en principio todavía tenemos ahí algún problemita con algún jugador que terminamos resolverlo estos días. Pero bueno, el criterio es el de siempre. El rendimiento de los jugadores y intentar que lleguen de la mejor manera, y lamentablemente en algunos casos no está siendo así, por eso estamos tomando los recaudos necesarios y esperando hasta el final para tomar la decisión. Pero al final siempre el criterio es el mismo, el rendimiento, que creemos que cuenta, pero bueno, repito, al final estamos hasta el último día esperando la evolución y tener certeza sobre los chicos que no vienen bien, y aunque luego podemos, si pasara algo, cambiar, como pasó el anterior mundial. La idea es intentar que los que estén en la lista no cambiarlos, porque ya sabemos todo lo que conlleva ese cambio si después algún chico no está bien. Entonces hasta el último momento estaremos así.
0: Bien, Scaloni hasta ahí.
3: Hoy son dudas por sus respectivas lesiones y porque tal vez el tiempo para la recuperación que pueda demandar de alguna manera lo hace pensar Scaloni si ponerlos o no en la lista. Hoy es duda Gonzalo Montiel.
2: Sí.
3: Hoy es duda Nico González.
0: Sí, es verdad.
3: Es una enorme duda.
2: Bueno, uno de los nombres, sí, que Scaloni reconoce en esta entrevista es Yay.
3: Porque ocuparía la lateral.
2: Y uno
3: derecha.
2: Decía, pero ¿por qué si está Montiel y está Molina? Y
3: Molina
2: ahí viene ese
3: bien,
2: lugar.
3: ¿Eh?
2: Ahí viene, por eso digo.
3: Molina llega bien, pero ya falta, recuperado.
0: Bueno, pero ahí podría estar el lugar para Capaldo, para Nico Capaldo.
2: Claro, por eso va Capaldo y Gay, porque lo va a ver y va a decidir. O sea, va a dar una lista que puede llegar a cambiar claramente.
3: ¿Eh? Y hoy están adentro dos nombres que por ahí no los teníamos muy en cuenta hasta hace un tiempito atrás. Emiliano Buendía, de muy buen presente en el Aston Villa, y Matías Soulé, el jugador de la Roma.
0: A ver, lo escuchamos a Matías Soulé, el futbolista de la Roma, que podría meterse como sorpresa en la lista de 26.
5: Esperando la lista, todavía no sé, sé qué es difícil, pero bueno, siempre hay una esperanza, así que nada, sé que estaba en la 55, después bueno, me mandaron otra, que por lo que tengo entendido era para bastantes jugadores todavía, pero bueno, ahora no sé nada, así que nada, esperar, con ansia. No, bueno, como te dije, ojalá sería un sueño para mí poder estar, pero bueno. Y si no tocará alentar, como lo he hecho siempre, porque obviamente desearle lo mejor, ojalá que pueda estar, pero bueno, sinceramente no sé, ojalá, todavía no sé nada, tengo mucha ansia, pero nada.
0: Matías Soulé, llegan pero no saben.
3: No, es cierto, eso es lo que está pasando, ¿no es cierto? Que están llegando los jugadores a la Argentina porque ya terminaron las ligas y no saben bien si van a estar, si van a tener que viajar rumbo a Estados Unidos o no. Por ejemplo, alguien que estábamos seguros que iba a estar en la lista, hoy está en duda. No por su rendimiento, porque es de lo mejor. Hablamos del Flaco López en el Palmeiras. ¿Qué pasa? Scaloni tal vez piensa en llevar un defensor más por el motivo este de las lesiones, el tema de que el Cuti tampoco sabes bien cómo se va a poner, todavía le falta tiempo de recuperación.
0: Estamos hablando de la columna vertebral del equipo argentino. El arquero con el problema en el dedo. Sí. El Cuti Romero, uno de los centrales y tal vez el mejor central del mundo.
3: Hace dos meses que no juega.
0: Y Messi.
3: Y Messi con sus dificultades. Claro. De hecho, Scaloni piensa que en el Inter Miami medio que le metieron una mentirilla acerca de, digamos, la situación que tuvo el otro día Messi, que lo obligó a retirarse del campo de juego, ¿no? Esa distensión en el isquiotibial. Yo creo que van a seguir los estudios sobre Messi porque algunos temen que haya un desgarro.
0: Bien, y hay otro que está en duda, que es Giovanni Lo Celso, que es uno que me gusta, que jugó muy poco en lo que va del año.
3: Si van Soley, buen día, Lo Celso y Mastantuono están afuera.
0: Claro. ¿Mastantuono todavía tiene chances?
3: Yo creo que sí, todos tienen chances, ¿eh? Antes de que se termine de conformar la lista.
0: Lo que pasa es que, a ver, si va Mastantuono, es más por lo que el técnico cree que le puede dar al equipo argentino que por el presente.
3: No, eso está claro.
2: Scaloni, ¿no los quería esta semana ya entrenando?
0: Sí.
3: De hecho, hoy, por ejemplo...
2: Algunos entrenaron.
3: Hoy, por ejemplo, empezó la concentración de Brasil en la granja con María en Teresópolis y los jugadores llegaron en helicóptero. Fue un show.
0: Sí,
3: igual pero, que la presentación de la lista, fue un show la llegada de los jugadores a la granja.
0: Coincido con la apreciación porque voy a agregar un dato que vos sabés. Parece que hubo presión para Ancelotti con la convocatoria de Neymar, porque no es solamente por lo deportivo, sino que en aquella final del 2002, cuando Ronaldo parecía que no podía jugar, y los auspiciantes obligaron a que Ronaldo... Bueno, los auspiciantes le dijeron, la lista es con Neymar. Sin Neymar, no hay auspicios.
2: No, aparte le dijeron, acá está la oferta de renovación de contrato. Estos pagan tu contrato, pero tiene que ir Neymar.
0: Claro.
2: O sea, la renovación de...
3: Que vaya Neymar no quiere decir que vaya a jugar.
0: No era difícil de entender, ¿no?
2: Estamos de acuerdo, ¿no? Pero digo, le impusieron a Neymar... Que no sé si va a llevar la 10. Mirá lo que te digo.
3: No, sí, Benicio le cede la 10.
0: De todas formas, hubiera sido una torpeza por parte de Ancelotti no llevarlo. Me parece.
3: Claro, pero acá en la selección argentina no tenés un caso similar. Porque Messi sabemos que va a estar, que depende de él. Depende de Messi si quiere estar o no quiere estar.
0: Sí, pero
3: no
0: también,
3: es la misma situación de Neymar.
0: Pero te digo algo, han pasado 4 años para usted, para nosotros 4, como también para los futbolistas de la selección argentina.
2: 3.5.
0: Por supuesto que Messi es una solución. Pero también, ante una situación de una lesión y de ver cómo está, también va a terminar siendo un factor de preocupación y de problema para el técnico.
3: Y bueno, que la presencia de Messi, con la edad que él tiene, en un mundial como este, con las exigencias que va a tener respecto de la competencia, de los días en que se va a estar disputando los partidos, muy cercanos uno de otro, y las temperaturas que se esperan en Estados Unidos, temperaturas de altísimo calor. Yo creo que Scaloni va a tener que ir administrando la dosis de Messi en los partidos, ¿no? Aunque sabemos que Messi siempre quiere estar. Pero bueno, este es un poco el panorama que se le presenta a Scaloni a la previa de la definición de la lista y de quienes van a viajar a Estados Unidos, porque el lunes Argentina ya está rumbo a los Estados Unidos.
0: A Kansas City.
3: Exactamente.
0: Muy bien, nosotros estamos rumbo a la pausa que pone la señorita Natalia Lubarov en la operación técnica, Víctor Cabrera Pitt en el canal de YouTube de la radio, también Picasso, y María Suárez Arojo junto a Sebastián Vera en la producción. Nos quedamos hasta las 3 de la tarde en esta edición de Pasión Nacional, hoy con Carlita Ruiz.
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0: Una de la tarde, 20 minutos, voy a Rosario, lo saludo Omar Sapienza, que juega central por Copa Libertadores de América. ¿Qué tal, Omar? Bienvenido.
1: Hola, Nico, ¿cómo te va? Te mando un gran abrazo para vos, para toda la audiencia de Radio Nacional. Rosario hoy es como que se transformó en Londres. Densa niebla en la gran ciudad, 12 grados la temperatura, y esto va a seguir así por lo menos hasta el día de mañana. Mucha humedad, 87% la humedad en Rosario. Y esta tarde-noche, efectivamente, es de Copa Libertadores. Central se copa, la ciudad se copa, 19 horas ante el actual campeón de la Copa Libertadores, que es Independiente del Valle de Ecuador. Te cuento que por distintas dolencias no viajaron Gastón Ávila, Carlos Quintana y Alejo Vélez. Alejo Vélez fue con la delegación, estaba para embarcar y ahí le llegó el último resultado de los estudios que le hicieron. Problemas, no viajó, se quedó en Rosario para la recuperación. El árbitro esta tarde creo que es una garantía, el brasileño Rafael Claus. Central, entonces, me parece que no sale de este equipo. Podría ser la única duda en algún sector, Julián Fernández. Pero no sale de Ledesma en el arco, Coronel, Mayo, Obando y Soto. Por la calle 8, Enzo Jiménez, el doble 5 para Franco Ibarra y el chileno Vicente Pizarro. Angelito, vos lo sabés, por donde él
0: por donde quiera, claro, por supuesto.
1: Sí, será bienvenido. Hamilton Campaz, espero que ponga la pierna y que no piense que se puede lesionar y perderse el Mundial. Y Enzo Copetti será el atacante. Eso es lo que más o menos imaginamos, y al haber escuchado ayer las declaraciones del técnico Almirón, me parece que no sale de ahí. Ahora, ¿sabés quién habla? Alguien que volvió a ser titular, que la gente lo vuelve a reconocer, que lo aplaude. Brevemente, Enzo Copetti hacía estas declaraciones para que por Nacional de Argentina lo escuche el país y el mundo.
2: Sabemos que también este es muy importante este partido, porque vos ganando te asegurás siempre estar definiendo de local, y eso es muy importante para nosotros, para la gente que siempre está, vayamos donde vayamos, la gente siempre está. Este club tiene una enfermedad por este plantel, por este grupo, que la verdad que da todo. Sabía que en algún momento los goles iban a volver, tenía que estar un poquito más tranquilo, no tan ansioso. Por suerte fueron entrando de a uno, y nada, hay que seguir por ese camino. Siempre tratamos de ganar, a ese edad, a ese no, pero siempre tratamos de llevarnos la victoria.
1: Ahí estaba la palabra de Enzo Copetti, que hoy tendrá la oportunidad de seguir ganándose el cariño de la gente de Rosario Central. Termina el partido, Central vuelve en vuelo charter hacia Rosario, porque sabés que después, el domingo, 31 de mayo, 16avos de final, en el Mario Kempes, domingo 15:30, con el arbitraje de Leandro Rey Hilfer, va a enfrentar nada más y nada menos a Estudiantes de La Plata, querido Nicolás.
0: Bien, Omar, te quiero decir que fue emocionante el reencuentro de la gente de Central con el Patón Bauza.
1: Emotiva visita a la casa de Bauza.
3: Ah, claro, bien Quito,
1: y
3: claro.
1: Realmente sí, fue impresionante, fue emocionante. Mirá que a mí me dicen algunos que soy duro, me quebró, y ahora que vos me lo recordás también, se me achica un poco la garganta. La verdad que sí, un tipo reconocido, querido, no solo en la ciudad. Vos sabés la adoración que tiene la gente, por decirte, de San Lorenzo de Almagro, pero un caballero, un buen tipo de verdad, un profesional extraordinario, desde donde lo mire, como jugador y como técnico. Y la gente Central, por eso fue Carolina Cristinciano, que es la vicepresidenta, Belloso, gran parte del plantel, Marco Rubén, gran parte del plantel fueron a saludar al querido Patón Bauza, que bueno, no la está pasando del todo bien precisamente por esa enfermedad tan pero tan fea en Ecuador.
3: Una clave aquí del partido de esta noche, Omar, ¿sí? Teniendo en cuenta que Central ya está clasificado, pero que busca la primera posición, ¿sí?, del grupo, también, ¿sí?, está en el hecho de quedar primero de primeros. Con el triunfo de ayer de Flamengo tiene 16 puntos, tiene 14 goles a favor, 2 en contra. Central, de ganar, también tendría 16 puntos, tiene una diferencia de 9 goles a favor, 0 en contra, lleva 0 gol en el arco Central en esta Copa, sí. Omar, Así que ganando un 3-0 le puede disputar a Flamengo el primero de los primeros. Hay que ver también mañana Independiente Rivadavia, que es otro de los que puede sumar también 16 puntos.
0: Perdón, pero coincido, no va a ocurrir.
1: No, coincido con vos, pero es muy, pero muy difícil, especialmente, yo creo que acá, a ver, no es que hago futurología, ¿no? Pero me parece que siempre cuando se juega en la altura de Quito, hay dos partidos. El que dura hasta los primeros 15 minutos del segundo tiempo y todo lo que sucede a partir del primer cuarto de hora del segundo tiempo hasta la finalización del partido, donde el cerebro sigue dando las órdenes, pero después los pulmones y las piernas realmente no sé si lo pueden llevar a cabo. Entonces por eso se hace muy difícil convertirle tres goles a un equipo que acá en Rosario no se le pudo convertir uno.
0: Pero no, bueno, seguro. Omar,
1: el fútbol es así.
0: Te despido y te saludo con esta frase. Alguna vez lo tengo en casa. Es el libro mágico y maravilloso del negro Roberto Fontana Rosa, hablando de las décadas gloriosas del fútbol argentino, con la foto del Loco Gatti, de Carlitos Babington, de Daniel Pasarela, del negro Palma, de Marito Zanabria y de tantos ídolos. Y esto que vos contaste con tanta emoción, ese reencuentro de la gente de Central con Bauza. Y ese título, a mí me gustan mucho los títulos de las películas y de los libros, y voy a tratar de ser más emotivo que nunca cuando Roberto Fontana Rosa, desde su talento y su sensibilidad, dijo: no te vayas, campeón. Y eso es lo que le dijeron los hinchas de Central al Patón: no te vayas, campeón.
1: Sin lugar a dudas, Nico, muy buenas tus palabras. Y todo lo que le dice la gente de Central se lo hace saber continuamente, y la verdad que es bueno, es bien recibido, lo dijo el hijo del Patón, pero la verdad que Bauza está entre las grandes estrellas y es un tipo que se merece todo eso y mucho más.
0: Muy bien, el cierre de Omar Sapienza. Te mandamos un gran abrazo como siempre, Omar.
1: Abrazo para todos ustedes. Gracias.
0: Muy bien, Omar Sapienza desde Rosario.
3: Y hoy se la juega Platense, Nico, en su grupo, a las 21:30, la visita a Corinthians en San Pablo, que es otro de los que puede estar entre los primeros, de los primeros. Y bueno, más que nada, Platense no solo apunta a su partido, sino a que Peñarol le saque algún puntito de local a Independiente Santa Fe. Sabido es que Peñarol quedó fuera de la clasificación octavo de final de la Copa, pero necesita los puntos para pasar a la Sudamericana. Si Peñarol no pierde frente a Independiente Santa Fe, salga como salga Platense, pasa a los octavos.
0: Muy bien, tengo para contarles que Horacio Paolini va a ser candidato a presidente de Boca en las elecciones del año que viene. Le va a competir a Riquelme. Tengo entendido que también José Veraldi se va a presentar. Después vamos a ver si hay unión entre la oposición, veremos. Sí, tenemos a nuestra locutora Carla Ruiz, a Carlita.
4: Ahí está, 11-3-870-7485. Mario de Esquina Corrientes dice: ¿por qué decir papelón de San Lorenzo si perdió bien? ¿Papelón va a dar Boca mañana cuando quede afuera de la Copa?
0: Papelón porque perdió frente a un equipo de M.
4: Hola, Pasión Nacional. Para mí Di María va a ir al Mundial, dice Juan, desde La Pampa.
3: A ver los partidos.
0: A ver los partidos, claro, porque no estaba en la lista de 55, así que descartado Di María para el Mundial.
4: Bueno, él sigue soñando.
0: Está muy bien.
3: Hay una publicidad que dice que Di María va al Mundial.
0: No, el que va al Mundial es Macaya, ese va seguro, Enrique Macaya Márquez.
4: Sí, siempre, claro. Fernando está en Resistencia Chaco, dice: ¿qué tal, amigos? El problema del calor no va a haber en Estados Unidos, porque la cancha tiene ventiladores que son como helicópteros. Y a River le sacaron del bolsillo el título, porque si no, en lugar de tirar centros, hay que apuntar a la mano, tenía que apuntar a la mano. Total, el VAR le cobraba penal.
0: Ahí está, ahí estamos. Qué moral la de nuestro amigo Zarratea. Vos lo escuchás a Zarratea, parece que tuviera la voz de Sinatra, relata como Víctor Hugo. Qué moral que tiene realmente. ¿A dónde vas? ¿A la cancha de San Lorenzo fuiste anoche? No.
5: ¿Al Mundial voy?
0: No te toca. Al Mundial de acá a la esquina vas, a ese sí. ¿Sabés a qué Mundial vas a ir vos?
5: ¿No voy?
0: No vas. Bueno, Víctor, que además de artista...
3: El Mundial viene para acá, Zarratea.
0: Además, artista pintor. 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
7: 1:30 de la tarde en República Argentina. causa AFA. La Fiscalía dictaminó que la causa de la mansión en Vilar debe tramitarse en el Fuero Penal Económico. La investigación tiene como principal acusado al tesorero de la entidad, Pablo Tobillino. Llega la Expo Ejército 2026. Se realizará del 30 de mayo al 2 de junio en la Plaza de Armas del Edificio Libertador, con entrada libre y gratuita. Allí el Ejército presenta sus vehículos, tecnología, equipamiento y capacidades operacionales. Crimen de Kevin Martínez en Chascomús. Declara como imputado el joven de 17 años que manejaba la moto en la que viajaba la víctima al momento del accidente. El menor, quien también resultó herido, está acusado de homicidio culposo agravado. En Buenos Aires la temperatura 13 grados 4 décimas, la humedad 87%, cielo cubierto. En Viedma, Río Negro, donde nos escuchás, en AM 1150, la temperatura es de 14 grados 6 décimas y el cielo está parcialmente nublado.
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0: Le digo a mi amigo Agustín Domper cuando pasaron 32 minutos después de la una de la tarde que me parece que esta es la música que necesita el vestuario de River. Después de la tormenta siempre llega la calma, como dice la canción de Alejandro Sanz. Se necesita paz,
1: Agustín. ¿Van a poner esta música en el vestuario?
0: Y necesitarían, creo que sí.
1: Lo dudo.
0: Yo también lo dudo. ¿Qué tal, Agustín?
2: Hola, Nico. Qué gusto saludarlos allí en la mesa. Bueno, en base a esto que mencionás bien, esta cortina tan agradable, la posibilidad de bajar un cambio, tomarse un café quizás a esta hora, Nico, hay un posteo que me parece que más allá de las novedades, que son un montón de River en cuanto al partido de hoy, hay un posteo que con esta cortina le da, si querés, un toque positivo al día de hoy para River. Hola, familia riverplatense, en las buenas y en las malas mucho más, debemos estar unidos más allá de la tristeza que tuvimos hace unos días. En el fútbol como en la vida continúa y vamos a seguir dando pelea. Esto, Nico, lo subió hace un ratito Juanfer Quintero antes de subirse al avión para irse a jugar el Mundial con su selección Colombia.
0: Muy bien que lo cuentes, y para los amigos que están mirando a través del canal de YouTube, ahí está poniendo Víctor Cabrera lo que escribió justamente Juanfer Quintero en las redes sociales a través de su cuenta de Instagram.
1: Qué grande Juan.
0: Parece que cambió de opinión porque...
1: No, se hace cargo del liderazgo. Está muy bien lo que hace Juanfer. La presión ahora es para Coudet. Coudet es el que lo va a tener que echar a Juanfer. Juanfer no se va. ¿No es cierto?
2: Bueno, totalmente. Por eso es una buena noticia, Nico, para la gente de River, este mensaje esperanzador, si querés, de Juanfer antes de irse a jugar una Copa del Mundo. Y después, obviamente, habrá que ver qué sucede con Juanfer y con muchos más. Atención, porque sí, la lista es mucho más grande.
0: Pero
2: lo
0: más,
2: que...
0: más allá de los jugadores, sí, viste, el término académico sería, ¿están pensando los dirigentes de River en despedir al entrenador? Viste que en el barrio se dice popularmente, ¿le van a dar un voleo? Pero yo me gusta hablar en términos académicos, ¿no?
2: No, Coudet está firme y este proyecto va con Coudet a la cabeza. Y en base al proyecto, te decía, muchos nombres para las bajas, hasta Armani, entra Rivero, Pesela, Salas, bueno, Driussi, entran muchos, veremos después qué oferta llega arriba. Pero atención, en esto que está muy firme Coudet pensando en lo que viene... Coudet lo llamó a Roger Martínez.
1: ¡Epa!
2: Puede ser el nuevo refuerzo de River luego del 30 de junio, Nico. Así que imagínate que ya empieza a haber un recambio importante en el club.
0: Lo conoce de la época de Racing. Es que ¿sabes lo que hace mucho ruido en el planeta River? La expulsión de Coudet antes del término del partido. Los cambios que vinieron tarde. Y además River perdió la final faltando 3 minutos. Estaba ganada la final por River el otro día en Córdoba.
2: Sí, sí, a medida que baja la espuma y que pasan los días, también empieza a entender el mundo de River el mal momento de algunos jugadores, ¿no? Y por ahí va un poco esto que se viene de la limpieza, jugadores que no han rendido, que están muy bajos, y salió la lista de concentrados con muchos pibes, que también es otro mensaje claro, con Subiabre, Lencina, Ulises Jiménez, que seguramente será titular, Lucero y Spiff, el delantero nigeriano. Afuera para hoy, Nico, Montiel, Moreno y Acuña, los tres que tienen chance de ir al Mundial. Obviamente Aníbal Moreno no, por la lesión.
0: Claro, ¿ha pedido Scaloni, ¿es esto?
2: Sí, totalmente, no concentra. Montiel está aún recuperándose del desgarro, pero Acuña es una pequeña fatiga, pero por pedido de Scaloni no concentra el huevo Acuña. Y un probable equipo para hoy, Nico, el empate lo deja adentro a River, así que tiene eso a favor, en el primer puesto, mejor dicho, ya está clasificado. Beltrán, Bustos, Martínez, Cuarta, Rivero y lo que decíamos, el chico Ulises Jiménez, está afuera Acuña por pedido de Scaloni, así que no va a jugar. Y también está en el medio campo Silva, Vera, Galván, Freitas, Colidio y Juan Cruz Mesa. Ese podría ser el equipo para hoy con todas las bajas que tiene el equipo de Coudet, pensando en el duelo frente a Blooming.
0: ¿Vos estás seguro que es Longoria o Longoria? Longorio.
2: Longoria.
0: Longoria, bueno, es lo mismo. ¿Estás seguro que...?
1: El gallego,
0: ahí está. Sí. ¿Estás seguro que Longoria no le soltó la mano a Coudet?
2: Sí, totalmente seguro, Nico. A ver, la prensa y algunos hinchas pueden buscar el gran responsable de Coudet del otro día, pero también lo que estaban adentro son los jugadores. Y lo que se duermen, el que hace un penal Rivero, y hay muchos nombres propios que cuando comience la nueva temporada te vas a dar cuenta de la sangría de jugadores que ya no van a estar.
0: ¿Cómo lo inflaron a Rivero en su momento, Sergio?
1: Todos los partidos se mandan a macana. ¿Eh? Está citado Castaño, ¿no?
2: Sí, Castaño va al Mundial.
3: Por eso, pero
2: y
3: está,
2: hoy juega también.
3: Hoy juega, sí. Hoy está Castaño, o sea, Castaño está y Quintero no.
0: Claro, es, no. Es medio raro, ¿no?
2: No, lo que pasa es que Castaño no va a jugar hoy. Quintero concentrado como el otro día, si no juega, mirá lo que pasó, ¿no?
0: Ahora, ¿por qué no juega Quintero? ¿Por qué no es titular?
1: Porque no quiere que el público lo ovacione y, bueno, y se pero, tire en contra de la decisión del Chacho
0: pero,
1: del otro día de
0: tenerlo,
1: no ponerlo.
0: Tenerlo en el banco es mucho peor, me parece.
1: ¿En el va al banco?
2: ¿Quién? No, hoy no va al banco.
1: No está citado.
0: Claro.
2: Bueno, hoy Juanfer ya se despidió.
1: No lo quiere ni en la cancha el Chacho.
3: Yo preguntaba lo de Castaño porque digo... Los dos jugadores convocados a la selección de Colombia, uno viaja para sumarse a la selección y el otro está acá.
0: El otro está acá.
1: Sin lesión.
3: Y el otro no juega.
0: Había dicho que tenía una lesión. Al revés, el que tenía que viajar y el otro.
3: Claro, el otro no juega.
1: No lo quiere el Chacho en la cancha, porque sabe que se le va a tirar la cancha en
0: bueno,
1: contra.
0: Bueno, les quiero contar que vamos a estar con Martín Perazo desde las 9 de la noche en el Estadio Monumental y con todo el equipo de Fútbol Show Nacional, después del relato de Luca de Jesús y de Sergio Zarratea. Y vamos
3: un
0: a ver
3: tiempo cada uno.
0: Sí, un tiempo cada uno. Vamos a ver cuál es la respuesta, Agustín, del público millonario hoy en el Monumental.
2: Sí, por eso es un gran plan para esta noche, como vos mencionabas muy bien, a la transmisión del Fútbol Show. Veremos también qué cantidad de público va, ¿no? Con este día gris, con la niebla y con el presente, que podría haber sido una fiesta hoy frente a Blooming festejando el campeonato y termina a ser un partido con poco desafío porque River ya está por lo menos clasificado al repechaje.
0: Sí, cuántos temas, ¿eh? Cuántos temas de River, que cómo hizo mella la derrota, pero digo, no por la derrota en sí, sino por la forma en que perdió River, parecida a la de la final del 2019, Agustín,
2: claro,
0: lo charlamos en la
2: sí,
0: Copa
2: sí.
0: Libertadores.
2: Por eso, Nico, yo entiendo lo de Coudet, pero a medida que pasan los días, el golpe es fuerte para el club, también para los dirigentes, no es solamente Coudet, por eso va a haber novedades, hoy te conté lo de Roger Martínez, va a haber jugadores
1: Otamendi,
2: que
1: Otamendi, ¿cuándo lo presenta?
2: Otamendi está al caer, yo lo iba a presentar esta semana, Javi, después de lo que pasó el domingo, quizás esperan, pero hay movimiento, si querés, no tan visible para algunos en el mercado de pases, porque evidentemente se viene una limpieza fuerte en River.
3: Yo lo presentaría esta semana, Otamendi, como para bajar un poco.
1: Después de que River quede clasificado esta noche.
3: Por eso,
2: claro,
3: River juega
2: primero,
3: hoy.
2: Primero.
1: Lo otro
2: primero,
1: es que el primero. Viernes es el sorteo. ¿Irá el técnico de River al sorteo el viernes?
3: Y si queda eliminado, lo presento apenas termina el partido. Tenés que taparlo de alguna manera la situación.
2: Urgente. No, lo que hay que tapar es lo del domingo y ya no, y
3: bueno,
2: no es tan fácil
3: pero eso
2: tapar.
3: No lo podés tapar.
2: Por eso, y por eso hay que dejar que corra el tiempo, porque como decía Juanfer, en las buenas y en las malas mucho más, hoy es un mal momento de River.
3: Es como el presidente sí. de San Lorenzo, que ayer pensó que tapaba todo, que era un día excepcional.
0: Mirá cómo se destapó.
3: Y tal vez lo que hizo al mediodía lo tendría que haber hecho
1: bravo,
3: hoy.
1: Es bravo.
2: Claro, claro, exactamente.
1: Bravo.
2: El ejemplo de Sergio es perfecto.
0: Me contaron que la pasó mal anoche.
1: ¿Quién?
0: Agustín.
2: Sí, sí, obviamente. Fue un partido caliente en un contexto de niebla, complicado, gris. Bueno, te definiría como una noche gris, Nico.
0: No es como
2: gris.
0: Diría el gran Edmundo Rivero, niebla del Riachuelo, niebla del nuevo gasómetro. Sí,
2: claro. La música siempre acompaña ahí, pero el clima no ayudó.
1: Te digo, hay una dupla que la veo en el futuro entrenando a River. Mirá lo que te digo, ¿eh? Porque acaba de asumir en los Rayados de México Matías Almeida con Eric Lamela como ayudante de campo.
0: Qué novedad, que se tuvo que retirar prematuramente.
1: Se tuvo que retirar por un problema en la cadera, lo operaron de la cadera, y entonces se integra al cuerpo técnico de Almeida. A esa dupla la veo en River, bueno, no dentro de mucho tiempo.
0: No, dentro de poco. Agustín, te mandamos un gran abrazo. Muchas gracias.
2: Un placer, Nico. Abrazo grande para todos. Nos vemos mañana.
0: Agustín Domper, hablaron de música. Este sí que tiene música cuando relata, y es nuestro amigo Damián Zárate. Damián, querido... Ganó Estudiantes, impuso condición el equipo del Cacique.
4: Con la vieja compañera de emociones.
3: No cantes, por favor, no cantes. Se me revuelve la panza, dale.
2: Escucha, Nicolás, callale un poco a Zarratea, mutiale un poco. Mutiale.
0: Por Dios. Es el sueño.
2: Escúchame.
3: No pueden.
2: ¿Qué victoria. Sabés que ayer me acordaba de vos, primero porque se dio en el final, el VAR, se tardó 2 minutos. Pero yo me acuerdo siempre cuando decís Estudiantes compitió contra Flamengo.
0: Sí, claro.
2: Pero ayer se estaba quedando afuera de la Libertadores. El gol fue el 90+1 y con suspenso porque tuvieron que ir al VAR con el gol de un pibe de la cantera, de Mikel Amondarain, y se quedaba afuera, bajaba a jugar, descendía a jugar Copa Sudamericana. Bueno, esa garra de Estudiantes, ese equipo visceral, contundente, con esfuerzo, con coraje.
0: Sí, te estamos escuchando. Se nos fue.
4: Flamengo.
0: Ahí está.
3: Ahí volvió. Se cortó, Sara, te disculpe.
4: Sí. Bueno, ahí está, te decía. Terminó segundo de Flamengo y ahora jugar contra una...
0: Bien, parece que tenemos un inconveniente. Te queremos preguntar por Merentiel. ¿Qué va a pasar con Merentiel mañana en el partido de Boca por Copa Libertadores frente a la Católica?
4: Merentiel concentra. Se lo decía ayer a Eladio también a la noche. Merentiel concentra, más allá de tener esa lesión muscular, el partido es definitorio y por eso concentra. Yo no sé hasta qué punto está en la nómina como una situación de, mira lo que te voy a decir, ¿no? Intentar condicionar al rival, si cuando faltan 10 minutos llamar un SOS y que pueda jugar un jugador que más allá de los goles o las situaciones que dilapida, es uno de los que más se ha convertido en el semestre. Pero yo no sé cuántos minutos está para jugar Merentiel y está para jugar. Ahora, el escenario cambia si van 20 minutos del segundo tiempo y el equipo está ganando, no ingresar. No lo veo como titular de ninguna manera. Ahora, si van 30 del segundo tiempo y el partido está 0-0, a como esté Merentiel va a entrar, Nicolás. Me parece que al ser un partido tan importante mañana, por eso tiene a todos los soldados en la nómina. Bueno, en realidad, todos los soldados. No está Palacios, no está Cavani, que ya se lo decía también a Eladio, jugó solamente 2 partidos en el semestre. Si el último semestre del 2025 había sido malo de Cavani, imagínense este primer semestre del 2026 que no jugó.
0: Sí, la prestación fue nula. ¿Está el equipo de Boca o todavía hay que esperar?
4: Yo creo que no va a salir de lo que charlábamos ayer al mediodía y a la tarde con Eladio. Braida, que se quedó con el puesto, Dilolo, Pellegrino, que tiene que reemplazar a Ayrton Costa por haber acumulado amarillas, y Lautaro Blanco, el ingreso de André Herrera en la mitad de la cancha con Paredes y con Delgado, Aranda de un viejo enganche, y arriba uno por afuera y uno por adentro, el changuito Ezequiel Ceballos con Milton Jiménez. Yo no creo que salga de ahí, porque es lo que tiene también, ¿eh? Habíamos hablado de un plantel ampliado de Úbeda, hoy no tiene más que esto para jugar la final intragrupo contra Católica, tiene que ganar para meterse en octavos de final de la Copa Libertadores de América.
0: Bien, ayer estuve en un lugar a la noche que tiene que ver con la cultura y con el espectáculo, pero tiene que ver con el fútbol. Dije en el comienzo, entre los títulos, en algún momento lo mencioné, que Horacio Paolini iba a ser candidato a presidente de Boca. En el mismo lugar, sí, además de Paolini, estaban Mario Pergolini y Carlos Tevez.
4: ¿Y vos decís que pueden ir todos juntos en una lista?
0: Mirá, Tevez tiene muy buena relación con Mauricio Macri. Yo tengo entendido que por otra de las listas, hoy, falta todavía una eternidad para la elección, va a ir José Veraldi. Hay que ver si después Veraldi y Paolini se unen o si cada uno va separado. Si van separados, le entregan la victoria a Riquelme, que tiene un caudal de votos muy importante por el oficialismo. También hay que esperar qué ocurre con Boca este año en la Copa Libertadores de América, cómo marcha la remodelación del estadio. Por eso digo, falta una eternidad. Hoy la información es esta: Horacio Paolini, candidato a presidente de Boca. Sé que está en charlas con Jorge Reale, que también quiere ser candidato a presidente, pero saben, me parece que no le dan los votos a Reale.
4: Bueno, ¿te acordás que cuando íbamos a la Bombonera veíamos ese cartel gigante en la subida de la autopista Buenos Aires-La Plata? Con la cara... Y muchas veces ha chavado con nosotros aquí en Pasión Nacional. Todavía estamos lejos, pero evidentemente todo lo que no se da futbolísticamente sigue incrementando el caudal de votos de la oposición, que yo coincido contigo. Si van todos separados, el umbral mínimo de votos que tiene, que sigue teniendo Riquelme, lo siguen posicionando como el gran candidato. Pero
0: sí, falta bastante todavía. Para mí tienen que ir todos juntos, y yo sigo pensando que el único candidato que puede sacar a Juan Román Riquelme de Boca es Mauricio, que es Macri.
4: Él como candidato a presidente, sí, porque sí, ya fue de vicepresidente y lo acompañó Ibarra, pero hasta la puerta de la votación nada más.
0: Sí, sí, y además el día que se vota hay que ir a votar.
4: Claro, si no y si va con Palermo, que Palermo declare por lo menos que le invite un café, porque Palermo fue contundente y dijo: Macri no me invitó ni un café. No,
0: terrible, y eso que lo dijo de manera simpática Palermo, sabes todo.
1: Después ¿es el último partido de Ubeda? ¿Este de mañana?
0: No te quepa la menor duda.
1: Si gana...
0: Si gana es el último partido también. Riquelme ya tiene decidido poner otro entrenador.
4: Bueno. Que también dependerá, Nicolás, que vos lo contaste acá, cómo le va a ese entrenador en el próximo Mundial, ¿no?
0: Sí, creo que deberían manejar más de una alternativa. Pero yo vengo contando, esto ya se sabe, que hay un futbolista de Boca que tiene mucha ascendencia sobre Riquelme. Y ese futbolista se llama Ander Herrera.
4: Bueno, habrá que, porque no es la primera vez que lo nombramos a André Herrera para que pueda hacer el traspaso casi inmediato de futbolista a entrenador, o por lo menos para seguir trabajando en el club.
0: Yo no sé cuánto le da desde lo físico para seguir jugando en la primera de Boca. Lo que sí digo es que tiene una claridad conceptual. Mira, en otra época íbamos con Gustavo Vergara a hacer los partidos de River por esta radio y terminaban los encuentros y la televisión hablaba con Gallardo. Gallardo, que ahora va a desempeñarse como comentarista en el Mundial en una de las señales, yo dije, ¿para qué hacer el comentario si Gallardo lo hizo de manera perfecta? La claridad conceptual de Gallardo, bueno, es similar a la que tiene Ander Herrera con Boca.
4: Bueno, esperemos. Mañana, antes de ese retiro, que no debe estar tan lejos, que juegue bien mañana y que Boca pueda meterse en octavo de final de la Libertadores, ¿no?
0: Sí, porque la verdad que sería una sensación muy amarga para la gente de Boca quedarse afuera de la Copa Libertadores. No, de ninguna manera sería un consuelo jugar un torneo menor como es la Copa Sudamericana. Si Boca no puede ganarle mañana a la Católica, yo creo que es un fracaso. Sería ahora, un fracaso
1: rotundo.
0: ¿Qué
1: torneo difícil esta Copa Sudamericana menor?
4: Sí, no importa. Pero,
1: cuatro equipos argentinos eliminados, sí, ya. Sí. Racing, San Lorenzo, Riestra y Barracas, eliminados de la Copa Sudamericana.
4: Ahora, Boca,
1: tan fácil
4: Boca
1: no es,
4: estar, Boca tiene que estar, Nicolás, Vincenzo, tiene que estar muy enfocado porque los antecedentes inmediatos, lo que le pasó a San Lorenzo ayer, lo que le costó a Estudiantes con un equipo discreto como el Dime, mañana tiene que estar muy enfocado al 200% para meterse en octavo de final de la Copa.
0: Y recordá, porque creo que aprendiste la lección, y esto es desde el afecto, obviamente, cuando el rival es Flamengo, nunca el equipo argentino impone condiciones, nunca.
4: Ojo que puede jugar con algún equipo argentino en octavo de final Flamengo.
0: Pero el que impone,
1: el rival es Cruzeiro.
0: El que impone condiciones, no, con Cruzeiro puede imponer el equipo argentino. Bien. Pero con Flamengo nadie impone condiciones. Damián, un abrazo enorme. ¿Estás en La Plata todavía? Sí.
4: Sí, todavía en la capital de la provincia de Buenos Aires, pero camino a la capital argentina.
0: Camino a la paternal, ¿no? Un gran abrazo, gracias.
4: Chau.
0: Bien, Damián Zárate con nosotros. Carlita, un par de mensajes y vamos a la pausa.
5: Así es, Nico, mensajes que llegan al 113-870-7485. Por aquí Francisco de La Boca dice: buenas tardes, Nicolás y equipo. No descartes para el 2027 candidato a presidente a Jorge Reale en Boca. Abrazos y saludos. Mariano de Moreno: hola, Nacional, soy Cuervo, tengo 67 años. No es papelón cuando perdés y tenés un equipo mediocre. Los grandes hace rato que no son los mismos de antes, solo queda la camiseta. ¿Uno más?
0: Uno más.
5: Ricardo de los Polvorines: hola, Nico y todo Pasión Nacional. Para mí, el primero que no va al Mundial es Montiel, después del gesto que tuvo con Tapia, chau Mundial. Ojalá me equivoque. Y hoy vamos River, que ya va a pasar esta tormenta.
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0: algo que habíamos adelantado, y es que finalmente Marco Rojo alargó su vínculo con Racing hasta diciembre de este año. Seguirá siendo jugador de Racing, que obviamente sabemos busca técnico, que no se apuran, sí van bajándose algunos, ¿no? Y muchos nombres, cuánta operación hay de los representantes con cierto periodismo, pero bueno, nosotros ya tenemos que decir que Subeldía es imposible, que Arruabarrena es casi, diría, imposible. Yo siempre tengo que dejar, porque esto es fútbol dinámico.
1: No, por supuesto, pero, como decía Panseri.
0: Exactamente, pero digo, de los nombres potables o probables, ¿no? Crespo sigue estando en la mira y para mí sigue siendo, para mí, es el número uno apuntado. Guillermo y Gustavo afuera también. Nico Díez afuera también. Habrá que esperar, como les dije ayer, el candidato de Milito, aunque está en pleno premundial y pensando en lo que viene, que es hacer el mejor papel posible con Ecuador, es Becasese. No sale de esos dos nombres para mí, Nico, salvo que haya algún tapado. No empiecen aquellos agoreros, ¿no? Porque van a intentar ahora que Chirola Romero y Lulia Webb.
1: No, son por un par de partidos. Pero coincido con vos, Crespo.
2: ¿De Micheli no corre, de Micheli?
1: No, Pomelo dijo que no.
0: De Micheli tampoco corre.
1: Crespo.
0: Y por eso lo puse a Crespo como candidato número uno.
1: Claro, y me parece que es el nombre más atractivo.
0: Les voy a decir por qué de Micheli no. Porque sería un gran error de Milito, no por el pasado de Micheli, pero sí por lo reciente.
1: Por el presente,
0: claro. Contratar un técnico que descendió.
1: Sí, eso me parece que hace un poco de ruido y haces muy bien en marcarlo.
0: Por eso no creo que esté en la consideración. Crespo para mí es el candidato y el sueño húmedo de Milito es Becasese. De ahí me parece que va a salir el próximo técnico de Racing, salvo que aparezca algún iluminado, que a mí no se me ocurre, del mundo Racing que pueda tener la chance de, salvo que Gustavo, como alguna vez pretendía Milito, porque fueron compañeros, Gustavo Barros Schelotto fue uno de los jugadores más importantes de aquel campeón del 2001, le diría el cerebro en la cancha que tenía Merlo, y que logre, que como alguna vez le propuso Milito, se separe de su hermano para ser él técnico principal.
1: Bueno, no habría que descartarlo eso.
0: No, y habría que darle una luz de esperanza, pero hoy difícil que Gustavo se separe de Guillermo, me da la sensación. Mientras tanto, un partido que si se hubiese tirado la moneda, Nico, se evitaba en el viaje de Independiente, que Racing vaya a la cancha, poner empleado que tenga que pagarle el día.
1: Sí, porque le sale caro Racing el partido de hoy, que transmite Nacional con Luca de Jesús y Santiago Lucía.
0: Se tiraba la moneda y listo, decía, bueno, si están los puntos no le sirven a nadie. Por eso Racing va a presentar un equipo netamente alternativo, salvo por jugadores que deben tener minutos, porque hace tiempo que no juega, en el caso de Canavo, que viene de un desgarro, y va a ser titular Cambeses, el arquero de Racing, y después Pardo, Gonzalo Escudero, un muy buen central zurdo que proviene de la reserva de Racing, Nacho Rodríguez, 4-3-3 es el esquema que presentan el Lulia Huel y el Chirola Romero y Lulia Huel. En la mitad de la cancha, Toto Fernández, Alejandro Tello, otro volante central neto,

0: joven surgido del Tita, y Gonzalo Sosa, que hace muy poco Gustavo puso en primera y que ya ha mostrado que tiene calidad, inclusive ha hecho un gol jugando la Copa Sudamericana en el debut ante Oriente Petrolero en Bolivia. Estos son los 11 de esta noche. Y después hay que resaltar Galo Volpe, Gonzalo Leiva, Felipe Yer, Francisco Fraga, todos chicos surgidos de las inferiores de Racing que van a estar en el banco de suplentes. Nico, Racing apunta al domingo, 7 de la tarde, en Jujuy, ante Defensa y Justicia. Es el partido para cerrar este muy mal semestre que termina detonando a un Racing que hacía tiempo no vivía momentos de zozobra institucionales y deportivos como los que vive hoy en la actualidad, querido Nico.
1: Muy bien, Pomelo, cuando termine la transmisión a las 12 de la noche.

0: En el Estadio River nos iremos caminando por las calles del barrio de Belgrano escuchando Día 2 con Sonia Ferraris y Fabián Codevila. Te mandamos un gran abrazo.
1: Un beso y un abrazo para todos.
0: Muy bien, Fabián Codevila. Sí, Javier.
2: Muy bien, esta tarde se juega la final de la Conference League, el tercer, el tercer torneo de importancia de los torneos europeos. A las 16 horas en la ciudad de Leipzig, en Alemania, el Crystal Palace recibe al Rayo Vallecano, el equipo del barrio de Vallecas, que juega su primera gran final a nivel internacional. Por eso está conmocionado el barrio de Vallecas y la ciudad de Madrid. En el arco del equipo del Rayo está Augusto Batalla, el ex River Plate, que es figura del conjunto madrileño, y la leyenda, Oscar Trejo, aquel jugador que naciera en las inferiores de Boca Juniors y que ha tenido un largo recorrido en España, sobre todo. Lleva 10 años en el Rayo Vallecano. Oscar Trejo se despide justamente del equipo madrileño en la final de esta tarde, 16 horas, Crystal Palace, Rayo Vallecano.
0: Muy bien, la agenda de transmisiones que vamos a tener en Nacional y en todo el país hoy desde las 6:30 de la tarde hasta las 12 de la noche. Primero a las 19, Racing Independiente Petrolero, Luca de Jesús, Santiago Lucía, y están las gateras Sergio Zarratea en ese partido. 21:30, River Blooming de Bolivia, ahí estaremos con el querido Martín Perazo, y mañana de 21:00 a 24:00, el gran partido de Copa Libertadores de América, Boca con la Universidad Católica, 9:30 de la noche con Jorge Godoy y Juan Minotti. Nos queda la última hora de Pasión Nacional. Aquí están las noticias.
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4: 2:00 p.m. en la República Argentina.
5: Baja el riesgo país hasta los 500 puntos.
4: En tanto, las acciones argentinas que operan en Wall Street registran mejoras de hasta el 9% y los bonos en el exterior aumentan un 1%.
5: Se produce ante una licitación del Tesoro y tras el tercer desembolso del FMI por $1,000 millones.
4: El Gobierno Nacional autorizó un nuevo parque solar.
5: El informe de Gabriel Barilá desde Radio Nacional Santa Fe.
6: El Gobierno Nacional autorizó formalmente el ingreso al mercado eléctrico mayorista de un nuevo parque solar fotovoltaico que se desarrollará en la provincia de Santa Fe y que tendrá una potencia instalada de 150 megavatios. La medida fue oficializada a través de una reciente resolución de la Secretaría de Energía publicada en el Boletín Oficial y habilita a una empresa local a operar como agente generador dentro del Sistema Eléctrico Nacional. El proyecto corresponde al parque solar fotovoltaico San Carlos Centro, que estará ubicado en el departamento Las Colonias y se conectará al sistema argentino de interconexión mediante una nueva estación transformadora.
5: Causa de las fotomultas.
4: Casación ratificó el procesamiento de Jorge Donofrio por presunto lavado.
5: El máximo tribunal penal del país rechazó el recurso extraordinario presentado por la defensa del ex ministro de Transporte bonaerense.
4: El informe del tránsito con Ernesto Arriaga.
7: Totalmente habilitado el paso Jama en Jujuy hasta las 23 horas hasta San Pedro de Atacama. El paso internacional en Formosa Clorinda, Asunción del Paraguay, está habilitado a las 24 horas del día a acatar las órdenes de Gendarmería Nacional. La ruta 22, que van los camiones al puerto San Antonio Este y Oeste, máximo 80 kilómetros por hora.
5: En Santa Rosa, La Pampa, donde nos escuchás por AM730, la temperatura es de 15 grados 6 décimas y el cielo está ligeramente nublado.
4: En Buenos Aires, la marca actual 13 grados 6, la humedad 89%, el cielo está cubierto.
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0: Así es la vida, Frank, ¿eh? Cada día cantás mejor. 3 minutos después de las 2 de la tarde, estamos en esta edición de Pasión Nacional. Le doy la bienvenida a mi amigo Santiago Lucía. ¿Qué tal, Santi? ¿Vas a la cancha de Racing hoy?
1: ¿Cómo te va, Nico? Sí, ir a ver un partido en una tarde-noche que será evidentemente distinta, que para todo futbolero, más allá de la situación puntual de Racing, de lo que significó la tensión que todavía en el club, por supuesto, desde el punto de vista político, vive entre Costas y Milito, que haya fútbol sin gente es algo realmente tristísimo. Que un estadio quede vacío, que no haya voz, que haya fútbol sin gargantas, es de lo más triste que a uno le puede pasar yendo a la cancha en cualquier situación. Por eso, más allá de todo lo que hoy le pasa a Racing en el estricto presente, que tan bien describe Fabián Codevila en Pasión Nacional, también es para repensar, en este caso los hinchas de Racing y los hinchas del fútbol argentino, que cuando saben que hay alguna medida que ellos van a tomar, como tirar fuegos artificiales, que va a tener una sanción, porque en aquel momento los hinchas de Racing lo sabían, es para repensar. Porque después se enfrentan ante la situación más triste que tiene el fútbol, que es un partido sin gente.
0: Sí, coincido con tu apreciación y tu punto de vista, y también digo que la obligación del profesional y el compromiso es el doble, tanto el relator como el comentarista, porque sin el público, sin esa efervescencia, sin ese sonido ambiente extraordinario, me parece que hay que redoblar la apuesta y el desafío aún es mayor desde el punto de vista del trabajo.
1: Sí, y la motivación también en un partido como el de hoy, que juega Racing frente a Independiente Petrolero, Racing está eliminado, Independiente Petrolero también. Pero bueno, esto tiene que ver, el fútbol argentino no se mueve solamente por cuestiones que tienen que ver con la tabla de posiciones, afortunadamente, y clasificaciones a otras instancias, sino lo que moviliza al hincha del fútbol y al oyente que está pegado a la radio, es la pasión por su equipo y por la camiseta y por querer saber qué pasa en ese momento, con el atractivo de hoy, ya nos vamos metiendo motivación de algún lado, que va a haber muchos pibes que van a poner a Wed y Chirola Romero, que seguramente el hincha de Racing quiera empezar a ver.
0: Y en un horario muy de la radio, cuando sí, la claro. Gente está en el auto volviendo a la casa, no creo que yendo a trabajar, la gran mayoría volviendo, transitando por las rutas argentinas, en un horario donde la radio tiene un encendido muy importante.
1: Sí, claro, horario de regreso, en el tren, en el bondi, seguramente prendidos a la radio los hinchas de Racing para saber cómo le va al equipo que hoy va a dirigir Chirola Romero y Lulia Wed. Además también que en la transmisión de Racing Independiente Petrolero con Luca de Jesús y con Sergio Zarratea va a haber mucha información de Racing y de lo que puede llegar a venir para la Academia, así que habrá que estar muy atento a lo que pase a partir de las 18:30 en la radio.
0: Muy bien, vamos al móvil nacional, vamos al encuentro de Juan Ignacio Gijón. Hola, Juani.
2: ¿Cómo te va, Nico? Estamos en Buenos Aires, estamos en la Bombonera de Buenos Aires sobre la calle Bransen, en donde continúan los trabajos para ponerle el punto final, el maquillaje más lindo que encontraron aquí al frente, a la puerta número 3 de Boca Juniors, y amaneció la calle Bransen cubierta por algunos pasacalles que dice Boca contra todos. Yo entiendo que tiene que ver también con el último partido de Copa Libertadores que se jugó aquí, en donde quizás alguno podrá decir que Boca fue perjudicado en manera de arbitraje.
0: Sí, yo tengo la traducción. ¿Sabés qué quiere decir ese Boca contra todos? Boca contra la Conmebol, pero no se puede decir.
2: Yo no quería decirlo, pero entiendo que es así. Yo no quería decirlo, pero entiendo que es de ese modo, que Boca mañana se juega mucho más que un partido y teme también que vuelva a suceder lo mismo que pasó en el último partido. Estamos aquí precisamente para sumar voces del hincha Ceneice. ¿Cómo es tu nombre?
3: Ludmila.
2: Ludmila, ¿con quién viniste?
3: Con mi sobrino y mi tío de Uruguay, lo vinimos a...
2: ¿De Uruguay?
3: De Uruguay.
2: ¿Lo hiciste de Boca?
3: Lo hicimos de Boca, sí, obvio.
2: ¿Era de Boca o Boca?
3: Era de Boca o Boca, no se puede hacer de otro equipo.
2: Ludmila, ¿viste el último partido por Copa Libertadores?
3: Sí, obvio, lo vi siempre. Todos los locales lo vemos en la cancha.
2: Venís a la cancha, mañana venís.
3: Mañana venimos a la cancha.
2: Sí. ¿Y cómo viste en materia de arbitraje el desarrollo del partido?
3: No, todo un curro para mí contra Boca, pero bueno, mañana estamos de local, así que hay que ganarlo sí o sí mañana.
2: ¿Confías en el equipo?
3: Confiamos en el equipo, siempre, 100% en el equipo.
2: ¿Te gusta Úbeda? ¿Te gusta el funcionamiento?
3: Me gusta cómo se está manejando, así que con los jugadores igual que tenemos podemos dar mucho.
2: Falta poquito para que se le venza el contrato al entrenador. ¿Te gustaría dejarlo en el cargo? ¿Te gustaría que venga otro? ¿Lo extraña a los mellizos?
3: No, si podemos probar con otro, sí.
2: No le tenés tanta confianza.
3: No. Por ahora venimos bien.
2: Mañana
3: se define todo.
2: Vienen a la cancha mañana.
3: Mañana venimos a la cancha.
2: ¿Cuántos son para venir a la cancha mañana?
3: No, yo vengo con una filial, así que vengo con todos.
2: Familia, amigos.
3: Amigos full.
2: ¿A qué hora arranca mañana?
3: Mañana a las 3 ya arrancamos.
2: 3 de la tarde, pero es 9:30 de la noche el partido.
3: No importa.
0: Poco temprano, ¿eh?
2: Muy temprano.
3: Boca se vive así.
2: Boca se vive acá.
3: Hasta que te acostás y Boca.
2: Ludmila, muchas gracias, suerte. Bueno, Nico, la palabra de la hincha Xeneize en esta ocasión, en una mañana oscura, gris, fea, con frío, no ni asoma el sol, ni parece que vaya a asomar en algún momento del día, el cielo totalmente cubierto en Buenos Aires y el viento que corre y bueno, y se siente un poquito.
0: Bueno, y como dice, perdón por la redundancia, el gran Edmundo Rivero, niebla del Riachuelo con esa voz portentosa. Contá cómo es la geografía gastronómica de esta hora de la tarde, que la verdad que es hora ya de almorzar, ¿no?
2: Mira, menos movimiento al que estamos acostumbrados aquí en La Bombonera. Uno cuando viene a la cancha de Boca, el lugar para comer, quizás si se quiere que elige el hincha o el turista, es la Glorieta de Quique, que está justo enfrente de la puerta 3 de Boca Juniors. Poca gente, te digo. Hace frío, no está lindo para estar afuera. Quizás lo más lindo que tiene la Glorieta es sentarse afuera a comer un choripán o un sándwich de lomito y tomar una cerveza viendo el estadio de La Bombonera. Bueno, esas vistas hoy están siendo opacadas por el clima y por la construcción que se está llevando a cabo enfrente. No sé si se escuchan las máquinas moviéndose.
0: Sí, algo se percibe.
2: Bueno, muchísimo movimiento, Nico, que se trabaja constantemente desde que llegamos a eso de las 12 del mediodía aquí. No paró de moverse la gente que trabaja en la fachada de la puerta número 3 de Boca Juniors.
0: Muy bien, y mañana volvemos a La Bombonera, Juani.
2: Y sí, el partido lo amerita, partido decisivo para Boca. Vamos a estar desde muy temprano tomando el pulso aquí al hincha Xeneize. Y hay algo que no dije, que creo que es importante decirlo. He visto más de una, dos, tres, más de 10 camisetas del Blooming aquí en La Bombonera, que suele verse. No.
0: Rival de River. Rival de River hoy. Bueno, volvemos en un rato. Juan, y gracias.
2: Hasta pronto, Nico. Lo
0: saludo a Gerardo Murúa. Vamos a la provincia que tiene al campeón del fútbol argentino allí en el centro del país. Hola, Gerard.
4: Hola, Nico. Qué gusto saludarte. El gran abrazo para los compañeros y para toda la audiencia. Otra jornada muy linda en Córdoba, cerca de 20 grados con sol a pleno, como ha sido toda la semana que tiene los festejos de Belgrano uno detrás de otro. Ya poniendo la cabeza en Gimnasia de Jujuy, en lo futbolístico, sin Alexis Maldonado y sin Lisandro López, el chino Lucas Alarrayán, reconocido por la Liga Profesional, distinguido como el mejor jugador del torneo de apertura. En lo que tiene que ver con el partido del sábado, las entradas se van a empezar a vender mañana desde las 11, 55.000 las populares, 75.000 para los mayores y 95.000 las plateas, de una convocatoria que seguramente será multitudinaria para ver a Belgrano en Rosario. No hubo posibilidad de traer el partido al Kempes, por supuesto, se va a jugar en el Marcelo Bielsa y se espera una multitud que viaje a Rosario para ver a Belgrano ante Gimnasia de Jujuy. Mañana los socios, el viernes los no socios, la prioridad de la venta de entradas en el Gigante de Alberdi, que se sigue haciendo física, como siempre remarcamos en Copa Argentina, Nico. Algo sumamente llamativo, pero que continúa de la misma manera, se sigue vendiendo de manera física las entradas en Copa Argentina.
0: Bien, bien el detalle que marcas. Ya vuelvo contigo, Gerardo, ¿te parece?
4: ¿Cómo no? Sí, cómo no.
0: Día Nacional del Marketing. Hoy está cumpliendo años el Toto Belmonte, el futbolista de Boca, y está cumpliendo 23 años nuestro querido Franco Colapinto. Y estamos recordando la figura de Juan Ramón Verón, la Bruja Verón, que le dio el gol del triunfo a Estudiantes de La Plata en esa jornada inolvidable de Old Trafford, cuando José María Muñoz dijo: Estudiantes campeón de Intercontinental.
5: Se adelanta todo Estudiantes, Tenieri, me gusta. El centro, carga Mario, cabezazo, ¡gol! Oh, yeah.
0: Ahí está el relato de José María Muñoz y el recuerdo de la Bruja Verón, del cual hoy se cumple un año de su partida.
6: Por cierto, hablando de grandes jugadores del fútbol argentino, llegó la oferta del Barcelona por Julián Álvarez.
1: ¿En serio?
6: 70 millones de euros y el pase de Ferran, que es un buen goleador.
1: Muy buen jugador.
6: Está sí. bien cotizado.
0: Sí, pero el París pues, paga más.
6: El Atlético Madrid dijo que no.
0: Claro.
6: Y además quiere que se defina todo esta semana.
0: ¿Cuánta plata quiere el Atlético Madrid?
6: 120 millones de euros por lo menos.
0: Bien,
6: y le dijo la dirigencia del Atlético Madrid a Fernando Hidalgo, el representante de Julián Álvarez, definime todo esta semana.
0: Bueno, pero pará.
6: No me deje con el pase de Julián Álvarez de acá para allá.
0: Tienen que entender,
6: toda la pretemporada.
0: Tienen que entender los del Atlético Madrid que no son el centro del mundo, no son el Madrid.
6: Bueno, pero el jugador tiene contrato.
0: Está bien. Sí, claro. Pero Julián Álvarez.
6: Hasta 2030.
0: Julián Álvarez esta semana tiene algo más importante que es la lista de 26 de Scaloni.
6: Pero está. ¿Cómo lo va a estar Julián Álvarez?
1: No, y aparte el dueño del pase es el Atlético Madrid, el que va a imponer las condiciones en el pase va a ser el Atlético Madrid. La relación con Diego Simeone de Julián Álvarez, ¿cómo termina? Porque ahí también hay un capítulo, porque el Atlético es un equipo, y más con la continuidad del Cholo Simeone, que cuando él anuncia que va a seguir por una temporada más, estaba obviamente todo proyectado a que en la máxima competencia, que es la Champions, pueda otra vez competir con la intención de ganarla. Por eso me llama la atención que una de las cartas más fuertes que tenía en su plantel rápidamente aparezca en el mercado de pases como una pieza de cambio, como Julián Álvarez, cuando ya no lo tiene a Griezmann. Son dos nombres muy fuertes.
6: Se está reforzando el Atlético Madrid, ¿eh? Acaba de incorporar a Joe Gómez, que es un jugador que viene de la Premier. La idea es ver si lo tientan a Mo Salah, que se despidió del Liverpool, para que sea el reemplazante de Griezmann, su claro. jugador importante, Mo Salah.
0: Pero ¿por qué Julián no va al Paris Saint-Germain?
6: Yo creo que él quiere quedarse en España, quiere quedarse en la Liga Española y su preferencia es por el Fútbol Club Barcelona.
0: Sí,
6: él quiere jugar en el Barça.
0: Sí, pero el Paris va a ser campeón de nuevo.
6: Y sí, y además tiene un equipazo. Y
0: lo tiene Luis Enrique.
6: Y le ofrece el dinero que el Atlético Madrid quiere por él.
0: Bueno, entonces...
6: Pero Julián quiere jugar en el Barça. A él no le saca a nadie de la cabeza que su futuro está en el Barça. Así que vamos a ver cómo se resuelve la cosa.
0: Lo entendería si me dijeras que quiere jugar en el Madrid, ahí sí.
6: Bueno, hay algunos jugadores que le gusta más el Barça por la historia, por Messi, por el estilo de juego. Yo creo que Julián Álvarez
0: lo entendería.
6: Lo que está visualizando es que en el estilo de juego de Hansi Flick,
0: está bien.
6: Él se podría acomodar muy bien.
0: Por supuesto que es entendible, pero también digamos que si Messi estuviera en su apogeo jugando por el Barcelona, ahí lo entendería Julián de querer ir al Barça. No, está bien.
6: Es el sucesor.
0: No tiene sucesor. No, hablemos en serio.
6: Yo creo que va construyendo su camino hacia una sucesión, Lamine Yamal, sin dudas.
0: Tiene que ser más responsable y gustarle melón
6: la
0: noche.
6: No, pero ya está bastante en caja, queda tranquilo. ¿Eh? Sí, sí. Y yo creo que va a tener un mundial súper latino.
0: Bueno, veremos. España es candidato, olé.
6: España
0: claro.
6: es candidato y Lamine es candidato a romperla.
0: Y Francia también es candidata. No lo dan a Francia como candidato, no sé por qué.
6: ¿Quién no lo da?
0: Algunos no lo dan. Para mí es el gran candidato Francia.
1: Por supuesto, fíjate lo que es la final de Champions, otra vez con el equipo más potente de Francia, viene de jugar finales de Copa del Mundo, ¿no? Me parece que es más... Francia en la largada, como si fuera una carrera de Fórmula 1, de candidatos en el Mundial... Si no está uno, está dos.
0: Sí, para mí está uno.
6: Yo creo que está uno España, dos Francia, y tercero ahí peleando Argentina con Brasil. No descartaría a Marruecos, que ya se anotó con un tercer puesto en el Mundial pasado, que juega frente a Brasil, el primer claro. partido de la Copa del Mundo. Tampoco descartaría a la Portugal de Roberto claro. Martínez.
0: Bueno, hay una persona importante, estudiante de economía, que predijo hace un par de semanas que el campeón iba a ser Holanda, ahora conocido como Países Bajos, y que Holanda le iba a ganar la final a Portugal.
1: Hoy dio la lista el entrenador de Holanda. Está Memphis Depay, el jugador del Corinthians.
6: Exactamente.
1: Aparece, así que bueno, en Sudamérica tenemos el gusto de tener una de las grandes estrellas de Holanda.
0: Mensajes con la señorita, con la jovencita Carla Ruiz.
7: Después le llega el cheque. 11-3870-7485. Mensajes en nuestro WhatsApp es... Alejandro de Flores, que saluda a cada uno de este equipo y manda un abrazo. Orlando de Núñez, hermoso equipo, Noticias del Rojito, porfi. Y en nuestro canal de YouTube, que allí nos pueden ver y escuchar, Radio Nacional Argentina M870. Muchas gracias por leer mis mensajes y comentarios, agradecidos, vamos Boca. Y después otro mensaje dice, seguimos conectados con pasión a full. Y uno más, un gran abrazo y bendiciones para Santi Lucía, el crack de cracks de los periodistas deportivos.
0: Y la verdad que es un crack. Y ustedes no lo conocen como persona. Es no,
1: me
0: mejor,
1: por un momento, me dijeron ustedes no lo vieron jugando.
0: Mejor persona, mejor persona que periodista. Pero bueno, tiene algunos gustos, viste, que son irrecuperables.
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0: estaba Diego en ese partido del Scudetto frente a la Juventus de Italia, la acarició con la zurda, la pelota hizo la parábola, entró entre el palo y el travesaño y fue el gol más hermoso que se pudo ver en la historia del fútbol, junto al tenis de Federer, ¿no? La pintura de Van Gogh y los goles de Maradona. ¡Qué hermosura! Y, por supuesto, la música de Sinatra. Vamos al encuentro de Daniel Carranza, allí en Santiago del Estero. ¡Hola, Dani!
1: Nico, querido, ¿cómo estás? El placer de siempre de saludarte a vos y a todos los compañeros. Hablar de Central Córdoba, que empieza a buscar refuerzos, que empieza a buscar jugadores para venir a ser titular. El caso son de Gastón Verón y de Iván Gómez. Gastón Verón, que pertenece a Argentino Junior, lo quieren repatriar de nuevo, por decirlo así. También a Iván Gómez, el volante que está jugando en Platense. Son dos de los jugadores que quiere la dirigencia y han conversado ya con los dirigentes de Argentino Junior y Platense y están tratando de llegar a un acuerdo para que vuelvan nuevamente a vestir la camiseta de Central Córdoba. Otro de los jugadores que buscan o buscan un defensor, y se habla de Gustavo Canto, hombre que ya estuvo en Central Córdoba y que pasó por Gimnasia de La Plata. Es otro de los pretendidos que quiere justamente Lucas Pucinieri. Quieren repatriar, quieren volver a tener un equipo, no digo competitivo, pero sí que de lucha para tratar de mantenerse en la categoría, sabiendo de que esta primera parte que ha pasado no fue buena, la del conjunto ferroviario. Bueno, van en busca de esos tres refuerzos, Nico.
0: Perfecto, Daniel. ¿Cómo está la temperatura en Santiago? Sabiendo que hace mucho frío en casi todo el país, pero Santiago es como un microclima siempre.
1: 22 grados tenemos de
0: bien,
1: temperatura
0: agradable.
1: Aquí. Agradable, exactamente, Nico. ¿Eh?
0: Imagínate si tuvieran esa temperatura en verano, sería la gloria.
1: Sí, totalmente.
0: Bueno, Daniel, te mandamos un gran abrazo y nos reencontramos, ¿te parece?
1: Un abrazo grande, Nico.
0: Bien, Daniel Carranza de Santiago, nuevamente Pasión Nacional con Concepto Federal. Vuelvo a Córdoba, la tierra de los campeones.
2: Como no, Nico, decíamos en lo deportivo, Belgrano prepara el partido del sábado 15:30 ante Gimnasia Esgrima de Jujuy. No está Lisandro López, que decíamos tenía un desgarro, se sabía no iba a ser parte de la final. Salió lesionado Alexis Maldonado, entró el pibe Álvaro Ocampo en su lugar el fin de semana. Serían las modificaciones que hará Belgrano para jugar con Gimnasia y Jujuy. Otra vez Leo Morales en la saga, Ocampo acompañándolo, sin Maldonado y sin López. En el lateral derecho el pibe Agustín Falcón. El resto, si está en condiciones físicas, que por ahora no ha mostrado mayores molestias que el cansancio de la final y de los festejos, sería el mismo equipo que salió a jugar la final ante River el pasado fin de semana. Recordamos que Belgrano, con la recuperación de Juan Velázquez, tenía prácticamente a todo el plantel a disposición, salvo los mencionados, y no haría demasiados cambios al ruso Ricardo Cianicchi para el partido del fin de semana, como es habitual en él, Nico.
0: Muy bien, ¿y Talleres, Gerardo?
2: Pregunto por Juan Pablo Bosboda, lo venimos diciendo desde el principio, sería probablemente el principal candidato. Se dice aquí en Córdoba que Bosboda preferiría quedarse en Brasil, están intentando convencerlo, lo cual por ahí saca un poco la lógica, que es que Ricardo Gareca no iba a venir a Córdoba a dirigir a Talleres, a pesar de los rumores y del intento y demás. Da la sensación que el apuntado es Bosboda, si intenta convencerlo, que deje el fútbol brasileño donde le ha ido muy bien, que vuelva a dirigir aquí en la Argentina, pero por ahora solo rumores, nada oficial, con Bosboda como candidato principal. Incluso he llegado a escuchar a los hinchas de Talleres en estas últimas horas con algún gusto por Gustavo Costas, teniendo en cuenta lo que hizo en Racing. No sé si es tan fácil que Gustavo venga a Córdoba o que dirija aquí a otro club argentino. De todos modos, da la sensación que el candidato es Juan Pablo Bosboda, Nico.
0: Claro, la verdad no lo vemos a Costa dirigiendo en otro equipo que no sea Racing, por lo menos aquí en la Argentina. Bueno, quedate.
2: Sí, tal cual, me sorprendió la cantidad de hinchas de Talleres que están a favor, que gustan del estilo de Gustavo Costa. Se lo vi en la calle hoy, ayer, y me llamó la atención, por eso lo comento.
0: Bueno, un tipo muy querible, muy respetado, pero muy querido en el fútbol argentino, Gustavo Costa.
3: Sí, absolutamente,
0: Costas.
3: Y con un estilo único casi, ¿no? Es difícil encontrar, digo, más allá de lo que le pasa a Costa, del cariño que tiene con Racing y que, por supuesto, es su lugar en el mundo, pero es difícil encontrar un entrenador de ese estilo, que obviamente le dio esa identidad a su equipo, Pero bueno, ¿por qué no pensar en Costas con alguna otra propuesta laboral? Creo que de lo poco que dijo Costas después del
0: despido, no lo veo,
3: en Racing, es que quiere seguir trabajando, que va a escuchar ofertas.
0: Bueno, y tiene
3: que,
0: todo el derecho. Vos sabés que...
2: Y lo... da la sensación, dijo, que más allá de la identificación y que uno tampoco lo ve fuera dirigiendo otro que no sea Racing, Talleres sería un buen lugar para Costas. Digo, por el abanico de opciones que tiene en cuanto al plantel, por el tema de tener alguna aspiración a la hora de pensar en pelear lo que venga en esta segunda parte del año. De todos modos, habrá que ver después si alguien lo piensa en él o si lo pueden convencer.
0: No, seguro. Quédate por ahí que yo lo veo a Zarratea tan entusiasmado con el partido de hoy, pero tan motivado. La misma motivación que tuve yo con Argentino Belgrano cuando fueron a la larga.
4: Perdón, es un partido donde hoy puede aparecer algún valor nuevo de cara al futuro.
3: Claro.
4: Puede llevar a Racing un título más adelante. A la selección argentina ganar una Copa
3: del Mundo. ¿Por
4: qué no? ¿Quién te dice que sale en este partido de
3: en
4: esta
3: tarde? Partido vemos crecer a
4: mejor momento,
3: gestar a un crack.
4: Claro.
0: Muy bien, vamos a estar con esa transmisión desde las 6:30 de la tarde y luego a las 9:00 de la noche la presentación de River en el Monumental frente al Blooming con el relato de Martín Perazo. Noticias 2:30 de la tarde.
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6: 2:30 de la tarde en la República Argentina.
7: Destacan la política económica del gobierno.
6: Lo hizo el reelecto presidente de la Bolsa de Buenos Aires, quien afirmó que el mejor plan económico es aquel que le haga ganar las elecciones a Javier Milei el año próximo.
7: En este sentido, Adelmo Gabi aventuró que es posible que se cumpla lo que dijo el presidente respecto a que nos iban a salir dólares por las orejas.
6: Violento asalto en La Plata.
7: El informe de Fernanda Germanier desde la capital bonaerense.
8: Golpe comando en La Plata. Un comerciante frenó con su auto en un semáforo, le tiraron gas pimienta y le robaron más de 10 millones de pesos. Ocurrió en la localidad de Tolosa. La víctima fue atacada por al menos 2 delincuentes. Los investigadores creen que los autores del robo contaban con información sobre los movimientos de dinero y los recorridos habituales de la víctima. Ahora analizan las cámaras de seguridad de la zona para intentar identificar a los responsables.
7: Allanaron la sede del Partido Socialista Obrero Español.
6: Se buscaron documentos en el marco de una investigación por sospechas de obstrucción a la justicia destinadas a entorpecer las causas contra el PSOE o el gobierno.
7: Son investigaciones por corrupción en banda, incitación al falso testimonio, tráfico de influencias y falsificación de documentos comerciales, entre otros delitos.
6: En Buenos Aires la temperatura 13 grados 7 décimas, la humedad 88%, cielo cubierto.
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1: Muy bien, en la continuidad de Pasión Nacional, sí, Carla, con los mensajes de los amigos.
2: 11-3-870-7485, buen día, Nicolás y equipo. Según mi humilde opinión, la colocación de los equipos argentinos en la Libertadores y la Sudamericana marca la pobre actualidad del fútbol argentino. Una de las causas son los 30 equipos, es el mensaje de Norberto de Santos Lugares.
1: Muy bien, me da mucho gusto saludar a Jorge Godoy, que mañana va a relatar el partido más importante de la semana, el partido de Boca por Copa Libertadores de América frente a la Católica, pero en este caso con Jorge vamos, me miran acá en la mesa, vamos a hablar de Independiente. Hola, Jorge.
3: ¿Qué haces, Nico? ¿Cómo va? ¿Todo bien?
1: Muy bien, ¿vos?
3: Justo hoy no estoy mirando por YouTube para sacarme la duda de quién miraba, pero
1: no,
3: bueno.
1: Menos todo... mal, no te voy a decir quién.
3: ¿Todo tranquilo? ¿Todo bien?
1: Sí, todo bien, todo bien. Viene por el lado de Racing.
3: Bueno, perfecto. Hablemos de lo que tiene que ver con este Independiente, que está licenciado ya hasta el próximo 20 de junio, porque el equipo, después de haber logrado la clasificación, el pasaporte a la siguiente fase de la Copa Argentina el otro día en el partido contra Unión, ya quedó de vacaciones. Salvo los que fueron a sus selecciones, como los casos de Ávalos y de Arias. ¿Cuánto le ingresa a Independiente diariamente por estas dos sesiones a las selecciones de Paraguay y de Colombia? Bueno, por Ávalos le ingresan los $10,000 diarios, pero por Arias la mitad, casi 5,000.
1: ¿Por qué la mitad?
3: Porque, claro, el tema es así, voy a tratar de explicarlo brevemente. Arias llegó a Independiente ya con la mayoría de los partidos de eliminatoria jugados y no estaba en la Argentina, proviene de Brasil el colombiano Arias. Entonces se divide entre el equipo anterior y el equipo actual.
1: Ahora
3: cuando
1: sí
3: pasan estas cuestiones, ¿sí?
1: Sí, sí, ahora lo entendí, perfecto.
3: Entonces, por eso la mitad de Arias le queda a Independiente y la totalidad de Ávalos, porque si Ávalos estuvo en Independiente durante todo el proceso de eliminatorias, le queda al club de Avellaneda. Por eso van a ser $14,000.
1: Qué bueno, además, qué bueno la síntesis que aplicaste de cuatro palabras, porque hay gente que para decir lo mismo que dijiste vos necesitan 40,000 palabras, que en radio es fatal, obviamente.
3: Otro tema, Nico, referente a lo que se ha hablado en las últimas horas de una posibilidad. Es verdad que hubo una charla, un llamado, un acercamiento inicial, sí, por Ezequiel Barco, pero hay que decir, no digo que esté descartado, pero que es un 90% improbable de que Barco vuelva al fútbol argentino para vestir la camiseta de Independiente. ¿Por qué digo esto? Porque la está rompiendo en el Spartak de Moscú, allí donde está jugando después de su paso por River. El equipo de Moscú pagó $14,000,000 por Ezequiel Barco. Es figura. Y además de todo esto, que tiene un salario muy importante, así que obviamente Independiente no puede equiparar, hay que recordar que Barco tiene todavía un juicio con Independiente, porque en su momento, año 2018, con la gestión de Moyano,
1: sí,
3: el jugador donó casi $1,000,000 para que se realicen las canchas del fútbol juvenil, del fútbol menor de Independiente, cosa que no sucedió, y por eso después, con el paso del tiempo, reclamó ese dinero que no fue dedicado a lo que él había pretendido con su donación. Y entonces también está en juicio con Independiente. O sea, son un montón de trabas que tiene en el medio esta posible vuelta de Ezequiel Barco. Por eso digo que en un 90% de estas posibilidades es negativa esta posibilidad que manejan algunos de que Barco vuelva a jugar Independiente. Sí, en el mercado de pases, que todavía ni siquiera empezó, que todavía está veremos, y que tiene algunas posibilidades en cuanto a la lista que le entregó el técnico a los dirigentes, hay un llamado de Talleres porque quieren a Millán, a Lautaro Millán, e Independiente pretendería a cambio el pase del zaguero central catalán, el jugador que pretende Independiente para ocupar una zona en la que está buscando refuerzos el técnico, la saga central. ¿Por qué? Porque se puede llegar a ir lo Mónaco, por ahora la única chance es el León de México, pero están lejos todavía en los números, pero pase o no esto del pase de lo Mónaco afuera, quiere reforzar la zona central Independiente en la defensa, por eso es una chance esta de Catalán de Talleres de Córdoba. Jugadores que deberán buscar club para continuar su carrera,
1: sí,
3: Fuseto, Cabral, el uruguayo Fernández Cedrés y Freire en esa lista. Pero de no conseguir un destino, no quiere decir que no tengan lugar en Independiente. Pueden quedarse, pero la van a pelear desde muy atrás.
1: Bien que lo aclares. Bien la aclaración. Cabral, Luciano Cabral, ¿no?
3: Sí. Luciano Cabral, sí, el mendocino nacionalizado chileno. Puseto, que vino y fue un fracaso total.
1: Es verdad.
3: Después de tantos vueltos desde México para venir a la Argentina. El uruguayo Cedrés, a quien había pedido específicamente el técnico para que se quede, y de hecho había sido de arranque en el campeonato titular, después perdió el puesto con Marcone. Y bueno, Freire, que en la defensa evidentemente no ha estado a la altura en ninguno de los partidos que ha jugado. Rey va a seguir siendo el arquero titular, más allá de algunas dudas, tiene contrato hasta diciembre, y en esa lista de nombres, pero sobre todo de puestos que presentó el técnico Gustavo Quinteros a la dirigencia, es un central, lo decíamos recién, la posibilidad de Catalán, el jugador de Talleres de Córdoba, un 9 para acompañar a Ábalos para pelearle el puesto, y un volante central interno que juegue sobre la derecha de Marcone. Es decir, un 8 que se vaya cerrando un poco a la posición de 5, es lo que pretende Independiente para el próximo mercado de pases.
1: Muy bien, como decía el gran Omar Cerasolo, Jorge, oiga, váyase abrigado mañana a la cancha Boca y guárdeme un lugar en esa cabina gigante que tenemos en la Bombonera, porque me gusta estar siempre apoyando a los grandes relatores. Me llevo muy bien con los relatores.
3: Sí, perfecto, Nico, lo sé, así que vamos a estar en la cabina más grande de la Bombonera mañana.
1: Por supuesto, te mandamos un abrazo, Jorge, gracias.
3: Abrazo grande.
1: Bien, Jorge Godoy con nosotros, se la juega mañana Boca, Santiago, no sí, le queda otra que ganar al equipo de... A mí me joroba cuando la gente dice con liviandad, a Boca de local lo gana. Ha quedado comprobado en este último año y medio, y lo hago partícipe a Sergio también, que Boca de local dejó de ser inexpugnable.
0: Sí, sobre todo las eliminaciones, partidos decisivos que le tocó transitar en el último tiempo, también en la Copa Libertadores de América, como el recordadísimo, bueno, por ejemplo, iba a ir al de Alianza Lima, ¿no? Que ese es el icónico, me parece, por la diferencia que había también de jerarquía entre un plantel y otro, pero también le pasó en el fútbol argentino. Tiene una deuda Boca también con la localía, evidentemente, hace tiempo, y mañana es uno de esos días donde se puede quebrar el calendario en dos para Boca, ¿no? De lo que es el ciclo de Claudio Úbeda. Así que se juega mucho, verdaderamente se juega mucho.
4: La lógica diría gana Boca, pero
1: Huracán, no hay lógica.
4: Huracán, Cruzeiro en una semana,
1: sí,
4: en uno de esos dos partidos.
1: Independiente, Racing, Alianza Lima.
4: Digo, el ejemplo de San Lorenzo anoche, lo que le pasó a Racing el otro día. Caraca, digo, sí, hay ejemplos que están mostrando que ya no es solamente soy Boca, soy River y juego de local en mi cancha y gano porque soy Boca y River.
1: Se metería Ander Herrera en el equipo titular, sí, y Merentiel se concentra y creo que va a jugar, como decía Damián, los minutos finales del partido en caso de que Boca lo precise.
4: Igual, no para ahora, ¿no? Pero ahora viene un tiempo de parate largo, tenemos programas para charlar de lo que se nos cante y demás. Me parece que en serio hay que analizar y pedirle a los dirigentes del fútbol argentino que hagan lo mismo, analizar lo que está pasando. Se están cayendo como moscas los equipos del fútbol argentino en primera ronda de copas internacionales.
1: Sí, sí, de Copa Sudamericana.
4: Claro, digo...
1: Fíjate, a ver, recordemos, hoy, a ver, lo tengo acá. Mirá, ahora
4: está fuera Racing.
1: Sí, hoy en Copa Libertadores juegan en condición de visitante los tres equipos. Estoy hablando del torneo de mayor relevancia. Central, que ya está clasificado para... octavos, al igual que Independiente Rivadavia, Central con Independiente del Valle en Ecuador e Independiente Rivadavia con el Bolívar de La Paz.
4: River está clasificado, pero no sabe si es por repechaje o primero.
0: Y pero sigue en la competencia.
1: Platense no está clasificado todavía y juega en Brasil frente al Corinthians.
4: O sea, la mayoría de los equipos, especialmente en Sudamericana, están todos, casi todos afuera, ¿sí?
0: Sí, Tigre tiene posibilidades,
4: Tigre tiene
0: chance,
4: tiene que ganar, pero bueno. Pero la mayoría está quedando fuera en primera ronda, ¿no? Que quedaron en cuarto de final, en semifinal, en primera ronda. Y están quedando eliminados ante el grupo de San Lorenzo. No puede salir tercero en ese grupo. No puede.
0: Copiar y pegar para el grupo de Racing, es lo mismo.
4: También, lo mismo. Entonces digo, me parece que es que nosotros y los dirigentes, que son los que toman las decisiones, analizar qué está pasando en el fútbol argentino. El torneo de 30, que le quita competitividad, que después creen que son... el Barcelona de Guardiola y van
0: bueno,
4: y la chocan a nivel internacional.
0: Pero yo cada vez más me da la sensación que los dirigentes explícitamente...
4: Están encantados.
0: Sí, están saliendo a respaldar este modelo de competencia en el fútbol argentino. En contrapartida con el análisis de Sergio, que lo comparto, pero los dirigentes del fútbol argentino antes por ahí no hablaban, no salían a defenderlo no. tanto al modelo de
1: Sí, lo quiero incluir en el comentario de Gerardo Murúa, porque Gerardo a mí me sorprendió, pero claro, a la vista de lo acontecido, ¿cómo respaldó en su momento el Luis Fartime, el presidente de Belgrano, este tipo de formatos? Me parece que se dio cuenta tanto el Luifa como otros dirigentes del fútbol argentino que con este sistema de los playoffs, equipos, dicho con mucho respeto, como Platense y Belgrano, con este formato tienen chance de ser campeón, y con el campeonato largo, donde juegan todos contra todos, nunca serían campeones. ¿Lo ves así, Gerardo?
5: Es que es así, indudablemente. Los dirigentes del interior, sobre todo, están muy de acuerdo. Agregale Colón, que ganó antes con este formato. Ganaron Independiente y Rivadavia, Central, Córdoba y Patronato en el formato de Copa Argentina, que si se quiere, termina siendo el mismo formato de eliminación directa, más allá de que acá obviamente se juega una fase de grupos. Entonces da la sensación que en el interior todos, sobre todo los equipos chicos, podés agregar los más chicos de Buenos Aires, que se equilibra. Tal vez se equilibra para abajo, pero todos tienen esa sensación de que pueden ganar. Y si hay un fútbol, es el fútbol argentino, el que en el que todos arrancan pensando que pueden ganar. Se hacía antes o se exige que todos pueden ganar, por eso no hay trabajos a largo plazo, no hay proyectos a largo plazo, porque todos piensan en ganar inmediatamente, y me da la sensación que eso es lo que sucede con esta clase de torneo.
1: Sí, sabes sí. Que creo que el árbol no tiene que tapar el bosque, porque que la Argentina haya ganado el Mundial, las Copas América y todos los torneos importantes, la finalísima, que cuando se jugó en su momento, no tiene que tapar el desastre que es el fútbol argentino a nivel local. A mí no me gustan los torneos, es que, la organización no me gusta, los árbitros, el VAR, no me gusta casi nada.
4: Lo que dice Santi, ahora los dirigentes más que nunca salen a bancar el torneo de 30. Y te dan un solo motivo. Hay 130 motivos para no hacer el torneo de 30. O sea, entiendo el motivo que vos me das. Ahora, escuchá los otros no, de por qué no el torneo de 30. Porque no es solo el torneo de 30. Miro para abajo, la Primera Nacional es una carnicería con 40 claro. equipos, con dos ascensos
1: bueno,
4: nada más.
1: Bueno, ¿cuántas veces dijimos, estando Gustavo Vergara aquí en el programa, que era un torneo, era una B nacional, el fútbol de primera o jerarquizada?
4: Por eso, entonces, hoy muchos equipos, no los grandes, ¿no? Sacamos los cinco grandes. Muchos equipos se arman con equipos de la Primera Nacional, con jugadores de Primera Nacional.
1: Es verdad,
0: ¿no? Bueno, el argumento, yo el que escuché argumentarlo y la verdad que hay una base para sostenerlo, porque si no tampoco uno se pone en una posición cerrada, uno trata de entender qué es lo que dicen esos dirigentes. Y en algunos casos hay argumento, lo que traía recién Gerardo.
1: No, yo trato, pero no lo entiendo.
0: No, bueno, pero si te viene el presidente de Platense, te viene Luis Fartime y te dice, bueno, mira, con este formato, la verdad, yo tengo posibilidades de competir. Bueno,
1: eso sí,
0: de ser campeón.
1: Eso sí lo
0: ¿te
1: entiendo.
0: Te parece que es una, y es un
1: no,
0: argumento muy válido que sí. le diga el presidente de Belgrano, de Platense.
4: Tenés razón. Ahora, agarro lo viejo, torneo de apertura y clausura, y salía campeón Lanús, salía campeón Banfield, salía campeón Newell's. Sí. O sea, hay ejemplos también.
1: Yo me quedé en el tiempo.
0: Ese es uno. Sí, lo otro
5: no,
1: ¿cómo?
5: Que los apertura y clausura no salían campeones los del interior y ahora sí.
1: Ahora sí, es verdad. Claro. Yo voy más atrás, me quedé en el tiempo seguramente, pasan los
4: porque
1: años.
4: Había menos equipos.
1: Bueno, a mí me gustaban los torneos de marzo a diciembre, cuando empezaba marzo y terminaba en diciembre. No es difícil, pero es como digo siempre, es prototipo de la Argentina. El fútbol es parte del país también. ¿Para qué hacer las cosas bien si se pueden hacer muy mal? Y en la Argentina sabemos de esto.
4: ¿Sabés lo que pasa? Y por eso digo que es una discusión muy larga para otro momento. Antes, vos que sos un poquito más grande que nosotros.
1: Sí,
4: antes, la Copa Libertadores no era la obsesión que es ahora. Entonces, antes el torneo local...
1: No, bueno, pero la obsesión es de Boca, no de los otros equipos.
4: Que la obsesión sea de Boca hace que obsesión también sea de River. Y arrastran a todo el resto del fútbol. Entonces, antes el torneo local tenía una importancia que hoy no le dan.
1: No.
4: Hoy el que juega Copa Libertadores te pone el Boca de Bianchi, perdió 6-1 en San Juan porque ponía 11 suplentes.
1: No, por supuesto, pero digo, la obsesión de Platense es quedarse en la máxima categoría, no la Copa Libertadores.
4: Pero, a ver, Platense no está pensando
1: si
4: voy a salir campeón.
1: Si la juega y se puede clasificar mucho mejor.
4: Pero seguime este lineamiento. Hablemos de los equipos importantes, los equipos que pelean en serio por títulos, pero, o que deben pelear por títulos.
1: Los cinco grandes.
4: Vamos con
1: Boca
4: eso.
1: Boca y River, empezar River y Boca.
4: Y sumale alguno más que está por ahí. Antes el torneo local tenía una ganar el torneo local era una apuesta importante. Sí, y si sí. podía ganaba la Copa Libertadores.
1: Bueno, lo dice Navarro Montoya, que por la obsesión de la Copa Libertadores Boca se olvidó del torneo local.
4: Tantos que dicen muchos.
1: Riquelme es muy responsable
4: sí,
1: de eso.
4: Bueno, pero tantos muchos que dicen, la habrás escuchado esta frase, Guardiola, el Barcelona de Guardiola le hizo tan mal al fútbol. No, lo que le hicieron mal al fútbol son los giles que creen que jugando con la Madrid podés jugar de la misma manera que con el Barcelona.
1: Bueno,
4: de Guardiola.
1: Acordate cómo salió
0: Guardiola
1: jugando.
0: Cree que sí, te diría que sí.
4: Sí, bueno, así
0: que
1: a ver,
0: el otro día vi una charla que venga con Diego la Torre.
1: Sí, que venga muy linda la charla, todo. Vuelvo al móvil con Juan Ignacio Gijón. Dale, Juani.
6: Nico, seguimos acá en las puertas de la Bombonera, en donde, bueno, como se puede escuchar, quizás siguen los trabajos. Y seguimos hablando con hinchas del Xeneize. ¿Tu nombre?
7: Alan.
6: ¿De dónde venís, Alan?
7: De Tucumán venimos.
6: Tucumán, paseo, vacaciones, trabajo.
7: Sí, por una cuestión de trabajo y una escapadita para ver todo esto también.
6: ¿Cuándo se vuelven?
7: El viernes.
6: ¿El viernes? ¿Mañana hay cancha o no?
7: Oye, ojalá que sí.
6: ¿Vas a buscar, vas a intentar?
7: Sí, siempre.
6: ¿Cómo lo ves el partido mañana?
7: Bien, va a estar duro, pero bueno, hay que hacerse fuerte, local siempre. Y con las expectativas de siempre, las expectativas lindas.
6: Después de lo que le pasó a San Lorenzo ayer frente a Recoleta, ¿el hincha de Boca se siente seguro ya dependiendo de sí mismo el partido de mañana o sabe que los partidos se tienen que jugar y que todo puede complicarse?
7: No, hay que jugarse siempre, pero como dice siempre, Boca nunca tiene que luchar y hay que ir al frente. Como a él no queda de otra, no se puede vivir de otra manera.
6: ¿Difícil el rival?
7: Siempre difícil, vienen acá y se intenta agrandar, pero bueno, hay que tirarlo abajo con la cancha. Hay que pasarlo por arriba.
6: ¿Quién te gusta hoy en Boca?
7: ¿Quién me gusta? Ah, Paredes siempre. Y bueno, Rusito está expulsado. Si no, Rusito, Varela lesionado. Estamos diezmados, pero bueno, si no, el Pibaranda, con él tenemos expectativa.
6: Falta poco para que se le venza el contrato al entrenador, a Úbeda. El hincha de Boca, por lo menos vos, tu deseo, ¿cuál es? ¿Que siga, que venga otro?
7: Se lo ve al grupo contento con él, pero me parece que tiene que venir otro.
6: ¿Quién te gustaría?
7: Dicen el turco me gusta, el turco Mohamed. Y si no, es difícil, no hay uno que vos digas, este lo traigo. Pero el turco creo que podría ser.
6: ¿Qué pasa hoy con la delantera de Boca?
7: Y tenemos varios lesionados, me parece que lo tenemos a Cavani, Milton no me convence. Pero bueno, con Barero bien, Valentín bien, y hay que traer a alguien más.
6: La última, me dijiste que venís de Tucumán. ¿Cómo lo ves el estadio?
7: No, hermoso, siempre lindo. Yo vine varias veces ya y está mucho más lindo que antes. La otra vez entra al museo, está más lindo que antes. Y nada, ojalá, seguramente va a quedar más lindo todavía cuando terminen todas las refacciones.
6: Muchas gracias, Alan. Suerte. Ahí, Nico, entonces, la palabra del hincha Xeneize, que aprovecha su paso por aquí, por Buenos Aires, para visitar la Bombonera, para visitar su templo. Y bueno, nos daba este parecer sobre cómo la encuentra y cómo encuentra hoy el equipo de Claudio Úbeda.
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7: Taquí Asatiani, jugador de la entonces Unión de Repúblicas Socialistas Soviéticas, recibió la primera tarjeta amarilla en la historia de los mundiales en el partido entre justamente su selección y la selección de México en 1970, donde se implementaron por primera vez las tarjetas amarilla y roja, que anteriormente jamás se habían utilizado.
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0: Bueno, si Dean Martin hubiera venido a la Argentina, seguramente hubiera visitado Tucumán. Nos vamos al Jardín de la República. Ahí está Mariano Carabajal. Mariano, querido, vamos.
1: Nico, querido, desde Tucumán, las novedades de un plantel que está de descanso, pero que en Atlético comienzan a tener las primeras conversaciones con Falcioni para el armado del futuro. Hablando de lo que puede ser ya el torneo clausura, atentos que Atlético podría sufrir de concretarse el sondeo que se está realizando desde la MLS con Nicolás Lamendola, una baja muy sensible porque sería uno de los mejores jugadores de la primera parte del año. Por ahora solamente un sondeo, si se hace formal la oferta, lo de Lamendola sería una baja sensible para el futuro de Atlético, teniendo en cuenta que era uno de los jugadores clave en la estructura de Falcioni y que tendrá que ir a buscar un jugador que no tenía los planes todavía de reemplazar Falcioni en esa lista que ha pasado ya a los dirigentes de Atlético Tucumán.
0: Muy bien, Mariano, ¿cómo está el tiempo allí en Tucumán?
1: Hermoso, hermoso, casi una siesta de primavera, así que hay que aprovechar después de lo que fueron algunos días frescos, ahora que el sol está radiante, como para comer un par de mandarinas bajo el sol.
0: Muy bien, qué bien, plan, mandarina, buen plan.
2: Soy fanático
0: de
2: la mandarina.
0: Sí, muy bien, muy bien, pero ahí en Tucumán dicen que están los mejores. Vos sabés que tengo un amigo ahí en Villa Gesell, el carpero que es tucumano, Mariano, sí. Y le digo, sí, te tomás una avioneta, yo se lo digo en serio y lo interpreto en broma, me traes 2 kilos de limones en el mismo día, claro, y me los traes, ¿viste? Y él piensa que le estoy haciendo una broma. Qué rico los limones de Tucumán, por favor. Muy buena aceite de oliva también.
1: Claro, te recomiendo cuando vengas por acá, Tafí Viejo, las mejores limonadas del país.
0: Con qué rico.
1: 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Así que bueno, cuando se pueda, cuando venga para acá, hacemos un recorrido gastronómico y terminamos ahí en la hostería de Tafí Viejo. Donde
0: claro, le decimos a Subirat que el programa de radio lo haga otro. Yo voy por la recorrida gastronómica, es así que me prendo, no te quepa la menor duda. Bueno, Mariano, claro, te mandamos. ¿Cómo está el día allí en Tucumán, en San Miguel?
1: Hermoso, hermoso, ya superando los 24 grados, así que tranqui, como para sacarse el busito ya.
0: Muy bien, muchas gracias, Mariano.
1: Abrazo grande.
0: Mariano Carabajal, un beso para Patricia Brañeiro, la Brañeira, que es un fenómeno de persona, gran productora. ¿Por qué está preocupada?
2: Poca. Mañana.
0: Ah, poca. Mañana, muy bien. Sí, sí. Bueno, vamos a... Que no se preocupe, que lo único bravo es cuando el bife de chorizo llega crudo al plato.
2: Espera que escuche gol de la Católica.
0: Sí, de Boca, por eso está preocupada, por eso, no. Pensé que era por la tarde. Tenemos a Gustavo Álvarez, el técnico de San Lorenzo, para escuchar en el final. Ya hablamos mucho de San Lorenzo igual.
2: ¿Te parece?
0: Sí.
2: Bueno, escuchemos a Álvarez.
0: Dale.
3: No, la sensación después de la derrota y de la eliminación no es otra que la tristeza, ¿no? Y en los malos momentos hay que dar la cara. Normalmente suelo irme a vestuario rápido, pero si el equipo pierde y pasa lo que pasó hoy, me parece que hay que irse todos juntos y con la cabeza en alta, aceptando la reprobación. Es parte de esto. Las derrotas son parte del camino y por más dolorosa que sean, hay que levantarse.
0: Bien, ahí está Gustavo Álvarez, Sergio.
2: ¿El cronómetro?
0: Ah, ¿por qué?
2: No, para saber cuánto. Veremos el fin de semana si el resultado afectó o no las elecciones de San Lorenzo.
0: Yo creo que sí.
4: ¿Dónde se vota, Sergio?
2: En la Ciudad Deportiva.
4: En la Ciudad Deportiva.
0: Ah, no en Avenida La Plata, no, como es siempre.
2: Deportiva. No, eso fue la otra vez, una vez sola.
0: Una vez.
2: Bien. La Ciudad Deportiva. Yo creo que va a afectar. No sé si alcanza para que pierda Constantino.
0: Pero yo creo que sí, yo creo que alcanza.
2: Bueno, los demás están contentos. Entonces, veremos qué es lo que pasa. Para mí va a ser muy reñida entre el 1 y el 2. Del 2 para abajo va a haber una distancia grande.
0: Me quedó una muy buena impresión de la charla que tuvimos con Marcelo Culota, candidato a presidente.
2: Ese es el candidato entre él y Constantino para
0: bueno,
2: mí.
0: Bueno, si yo tuviera que ir a votar, si yo fuera socio de San Lorenzo, cosa que no lo soy, lo votaría Culota.
4: Y sí, lo que pasa en tantos otros clubes también, cuando es oficialismo contra, obviamente, opositores, pero la oposición no es una, sino cuatro.
0: Lo despido a Gerardo Murúa en Córdoba. Gerard, te mandamos un gran abrazo.
5: Dale, Nico, fuerte abrazo, nos reencontramos.

0: Mañana.
1: Bien, Gerardo Murúa, completa la idea, dale.
2: No, no, que en la mayoría de los clubes suelen aparecer escenarios similares a los de San Lorenzo, que va el oficialismo por un lado y enfrente hay cuatro listas y los votos se reparten entre esas cuatro listas. Cuando no aparece una oposición que hizo el ejercicio desde el punto de vista, y esto bien dicho, de la rosca política, de poder arreglar las diferencias que haya entre esas listas opositoras para ir contra el oficialismo, y eso en San Lorenzo la oposición no lo logró. Por eso lo que dice Sergio, el oficialismo me parece que sigue siendo el candidato.
1: Sí. Muy bien, estamos en el final, viene la parte hablada, Gracias a Natalia Lubarov en la operación técnica, a Víctor Cabrera Pitt en el canal de YouTube. A ver, Franke, vos. Gracias a Sebastián Vera, a María Suárez Araujo, Sergio Zarratea, Santiago Lucía, Fabián Codevila, Jorge Godoy, Agustín Domper, Gerardo Murúa desde Córdoba, por supuesto, todos los compañeros, y Carla Ruiz. Carlita, gracias.
3: Besos, hasta la próxima.
1: Mi nombre es Nicolás Álvarez. Noticias, Nora Brioso, y siguen con la programación habitual. 3:00 p.m. en la República Argentina.
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5: 3:00 p.m. en la República Argentina. La CIDE detectó embarcaciones procedentes de zonas africanas afectadas por ébola.
6: El organismo informó que identificó movimientos marítimos con destino a la Argentina provenientes de regiones consideradas de riesgo por el brote de la enfermedad.
5: La Secretaría de Inteligencia aseguró que se adoptaron medidas preventivas con el objetivo de resguardar la salud de la población.
6: Falsa amenaza de bomba en el Teatro Colón.
5: El informe de Cristian Varela.
7: Finalizó el operativo del Escuadrón Antibombas de la Policía Porteña frente al Teatro Colón en inmediaciones del acceso a la sede de la Cámara Nacional de Apelaciones en lo Criminal y Correccional, ubicado en Viamonte al 1100, donde tras comprobar que se trató de una falsa alarma, el hallazgo de un bolso con un cartel de madera con inscripciones en árabe y un reloj digital que simulaba ser un detonador con un cilindro plateado similar al de una bomba aérea. Se realizó una pequeña explosión controlada del bolso y ahora el hecho es investigado por la justicia como intimidación pública.
5: Camisetas de Argentina con inscripciones en braille.
6: El informe de Victoria Lupu desde Radio Nacional Mendoza.
8: La iniciativa busca combinar la pasión por el fútbol con acciones concretas de inclusión social de cara al próximo mundial. Silvina Estrella, profesora de personas con discapacidad visual, contó detalles de la iniciativa.
9: Invita un poco dentro del deporte a conocer otras formas de comunicación. Pensamos en la camiseta con el alfabeto inclusivo argentino, que tiene con lengua de señas argentina, y el alfabeto del sistema braille. Nos han pedido camisetas de todo el país.
5: Actualizamos ahora el estado del tránsito con Ernesto Arriaga.
10: Mucho tránsito en estos momentos en Avenida Maipú y Libertador, en Vicente López, al igual que en Puente Saavedra. Por favor, colectivos, pasar sobre Puente Saavedra a 20 kilómetros por hora, como indica la cartelería. El ferrocarril Roca se normalizó a La Plata. Aeroparque y Ezeiza operan a esta hora con normalidad.
5: En Salta, donde nos escuchás por AM690, la temperatura es de 12 grados 8 décimas y el cielo está mayormente nublado.
6: En Buenos Aires, la marca actual 13 grados 7 décimas, la humedad 88%, cielo cubierto.
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0: tengo algo importante que contarte. En épocas de heladas, proteger la cañería de agua de tu casa o lugar de trabajo es fundamental para evitar que se corte el suministro. Para que esto no suceda, es importante que verifiques el estado de las instalaciones. Recordá que deben estar a 80 centímetros bajo tierra, que es necesario aislarlas térmicamente con materiales tipo Nexpol, Telgopor o poliuretano. Y que en caso de tener una canilla en el exterior, también tenés que aislarla, ya que puede ser el punto de inicio del congelamiento. 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
20: Diego Armando Maradona fue el máximo exponente de nuestro fútbol hasta la aparición de Lionel Messi. El Diego disputó 4 mundiales. Estamos hablando de España 1982, México 1986, Italia 1990 y Estados Unidos 1994. 22 partidos jugó Maradona, convirtiendo 9 goles. Disputó 2 finales y obtuvo un título, justamente el Mundial de México 1986.
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1: Muy buenas tardes, 7 minutos pasaron de las 3 de la tarde. ¿Cómo están? Bienvenidos, bienvenidas. Vamos a compartir los mensajes. Comenzamos con sección rural. A Pascual Huentequeo, de Canteras Comayo, se le hace saber que el día sábado va a visitas. Les envían saludos. Se le comunica a Romero, si le es posible, vaya hasta el domicilio de Daniel Carriqueo. Se solicita a Roque Miguel, si le es posible, se comunique con María Villalba al siguiente número. 2944-1045-17. Jerónimo Peña, de La Fragua, el domingo en horas de la mañana irán sus nietos. Para Enzo, del establecimiento El Zapucay, y Manuel Miranda, de Alto Chubut, Dominique llegará el día sábado por la tarde. A Matildo Enríquez, de Arroyo Blanco, le avisan que mañana jueves por la mañana va el veterinario. Zulma le comunica a su papá Arturo Fernández de Anecón Chico que a Gabriel se le es imposible ir esta semana hasta su domicilio. Como había acordado, lo hará la próxima semana, le avisarán por este mismo medio. Guillermo Arriola le pide a su hermano Jorge Caminao que haga el favor de acercarse a su casa. Argentino Payalef le avisa a Carlos Lauquén que irá el 1 de junio y a Carlos Muñoz que vaya a dejarle la plata a lo de Huancho Nahuelfil. Para Mario Maliqueo, de Canteras Comayo, su hermana Alejandra le comunica que deberá juntar arena porque el albañil irá el día sábado para realizar el piso de su casa. Institucionales. Se solicita a Sara Silvia Grande, que deberá pasar a retirar DIN, debe ser DNI, no DIN, DNI, por el correo de Ñorquinco. La Cooperativa de Electricidad Bariloche informa a los vecinos que el día jueves 28 de mayo, entre las 9:30 y las 13 horas, se realizará un corte programado de energía eléctrica. Las zonas afectadas: Villa Catedral, zona de ruta de acceso por Avenida Carlos Bustos, desde calle Marín Jerez hasta la playa de estacionamiento. Incluye las calles

La Comisión del Club Hípico de Río Chico y organizadores invitan a la población en general al evento hípico que se realizará el día domingo 31 de mayo. Por cualquier consulta o si desean anotar sus caballos, pueden comunicarse con el organizador Ramón Michelena al siguiente número: 2944-589884. La Municipalidad de Ñorquinco informa la nueva fecha de inscripción para la jornada de castración de perros y gatos, destinada únicamente a la localidad de Ñorquinco y zonas rurales. Hay tiempo hasta el día jueves 4 de junio en mesa de entrada de la Municipalidad o comunicarse al 2945-91-1813. El valor de cada castrón es de 25.000 pesos, el monto que deberá abonarse al momento de la inscripción. Se solicita tener en cuenta algunas recomendaciones para el día de la cirugía. La mascota deberá asistir con un mínimo de 8 horas en ayuno. Se deberá concurrir con una manta para el cuidado y el traslado del animal luego de la cirugía. Los perros deberán asistir con correa y, en caso de ser necesario, con bozal. Los gatos deberán ser trasladados en una caja o bolsa adecuada justamente para su seguridad. Educativas. La SRN número 44 informa a Rosario de las Nieves Sandoval que deberá presentarse en la institución en el Ordi y 2 de agosto, el día jueves 28 de mayo a las 9 de la mañana. La Escuela 180 de Laguna Blanca invita a familias, vecinos e instituciones al acto por el aniversario de la Revolución de Mayo, que se realizará el día viernes 29 de mayo a las 11 de la mañana. Posteriormente participarán todos de un almuerzo y un bingo escolar. Esperan que todos puedan participar en comunidad. Salud. PAMI informa que el médico de cabecera, doctor Marcelo Gramiajar, atenderá el día viernes 29 de mayo de 9:30 a 13 horas en el Centro de Jubilados de Pilcanilleu. Necrológicas. La familia Pinchulef Carrillo hace llegar sus condolencias a la familia Failes Miguel por la pérdida de Pocho. Que Dios consuele sus vidas. Hijos y familiares de quien en vida fuera el huarquén de la Lofche Claudio Quiñenao hace llegar el agradecimiento a todas las personas que han acompañado en tan difícil momento. El Lonco Huarquén, Consejo de Ancianos y demás integrantes de la comunidad mapuche Ancalao acompañan a la comunidad Cañumil por la irreparable pérdida de su huarquén Claudio Quiñenao y acompaña a todos sus familiares.

0: el fallecimiento del señor Oscar Alberto Mesa a la edad de 74 años. Su deceso enluta a las familias Mesa, Lagrás, Carballo y Zapata. Se lamenta comunicar el fallecimiento del señor Arturo Adán Parra a la edad de 65 años. Velatorio en Cochería Nahuel Huapicito en esquina Elordi Vilcapugio, sala A. El sepelio esta tarde a las 17 horas en el cementerio municipal. Su deceso enluta a las familias Parra, Gallardo y Salva. Se lamenta comunicar el fallecimiento de la señora Saturnina Maglione a la edad de 82 años. Sepelio el día 28 de mayo a las 10 de la mañana en el cementerio Parque Valle del Descanso. Su deceso enluta a familiares y amigos. Religiosos. Los pastores Nahuel y Miriam Peña de Hay Vida en Jesús invitan para este sábado a un servicio de culto en el anexo de Río Chico Pueblo de 2 de la tarde en adelante en el salón de la cooperativa Nuevo Río. La parroquia María Auxiliadora comunica el horario de las celebraciones el sábado 30 de mayo en Comayo a las 18 horas en la capilla Virgen Misionera y el domingo 31 en Pilcanilleu a las 11 de la mañana en el templo parroquial. Estará presente el obispo de Bariloche y habrá primeras comuniones. La Iglesia Evangélica de Río Chico de los Pastores Ruiz informa que el domingo 24 se realizará el sorteo de los números. Bueno, esto ya se realizó, en realidad. Y tenemos los ganadores. Primer premio, Laura Ignacio, mercería por bulto cerrado. Y el segundo premio, Pablo González, chorizos, pollos y gaseosas. Felicitaciones. Extravíos. Carlos Carinao les comunica a sus vecinos de la zona de Mamuel Choique Grande que se le perdió su perrito. Es petizo, cusco, color moro, responde al nombre de Poro. A quien lo haya encontrado, por favor, se solicita que se comuniquen con él. Se encontró chapa patente de moto A168PGD aproximadamente hace 15 días en la ruta 23 en la subida de San Ramón. Comunicarse con José únicamente por WhatsApp al 2944-80-8101. Evaristo Prafil comunica a los vecinos de Fitamiche Abajo y Fitamiche Arriba que se han extraviado 100 ovejas con las siguientes señales. Oreja derecha, tres ramales con una muesca arriba. Oreja izquierda, martillo arriba con una muesca abajo. Se agradece cualquier información al número 2945-58-2368. Isidoro Quinchugual, del establecimiento Mallín de los Álamos, comunica a sus vecinos linderos que ha extraviado un potro pampa alazán con las cuatro patas blancas. Quien lo vea, comunicarse al 2944-13-74-86. Bolsa de trabajo. Nelson Catalán de Mamuel Choique comunica que tiene un castrón a la venta. Los interesados pueden hacerlo saber por este medio. Se busca trabajo para cuidar animales o caza en el campo. Interesados comunicarse con José al 2944-30-51-80. Clasificados. Ángel Sandoval del paraje Trailacahue vende o permuta carneros por lanares. Interesados comunicarse al 2945-90-61-73. De esta manera finalizamos la tercera edición del Servicio de Mensajes.
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3: Se encuentra abierta la convocatoria a diplomaturas vinculadas al turismo, impulsadas por el Ministerio de Trabajo y Desarrollo Humano, junto a la Facultad de Turismo de la Universidad Nacional del Comahue, en la provincia de Neuquén. Las inscripciones se encuentran disponibles hasta el 5 de junio de este año. La propuesta está dirigida a personas mayores de 18 años, con estudios secundarios completos, e incluye la diplomatura en comercialización de servicios turísticos y la diplomatura en turismo social, ambas en modalidad virtual. Las capacitaciones se dictarán de manera remota y requieren contar con computadoras y acceso a Internet. El objetivo es fortalecer la formación para el empleo y acompañar el desarrollo de iniciativas vinculadas al sector turístico. Para inscripciones y consultas, se debe acceder al micrositio de Emplea Neuquén, donde se detallan requisitos, condiciones y pasos para completar el proceso de registro.
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3: La Prefectura Naval Argentina abrió la inscripción al curso de Patrón Motorista Profesional de Segunda, una propuesta destinada a personal embarcado de la Marina Mercante interesado en ampliar su formación profesional. La capacitación corresponde al ciclo lectivo 2026 y tendrá modalidad mixta, con un 80% de cursado virtual y un 20% presencial destinado a prácticas y exámenes finales. El curso comenzará el 3 de agosto y está orientado a marineros, auxiliares de máquinas, patrones de tercera y personal con experiencia de embarco. Además, incluirá contenidos vinculados a navegación, maniobras, motores marinos y seguridad. Las personas interesadas podrán inscribirse hasta el 29 de junio a través de las escuelas de formación y capacitación para el personal embarcado de la Marina Mercante y consultar información en los canales oficiales de la Prefectura Naval Argentina.
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1: Permiso, permiso, permiso. ¿Cómo les va? Bienvenidos, bienvenidas. ¿Cómo les va? ¿Todo bien? Estamos acá nuevamente. Qué bueno que estén ahí. ¿Están? ¿Seguro? Quiero saber si están. Nos vamos a conectar en el día de hoy. ¿Tienen ganas de charlar un rato? Bienvenidos a todos los que están escuchando la radio a esta hora de la tarde. 20 minutos nos separan de las 4 y así arrancamos esta jornada de miércoles, con la intención de hacerles compañía, como todas las tardes, así, con muchas ganas de conectar, de charlar un rato. Hoy vamos a escuchar buena música, ¿por qué? Porque, bueno, obviamente que está Juan Fresco, y claro, en los controles, en la puesta al aire, musicalizando la tarde, pero hoy es un día especial de música, los miércoles, porque llega al estudio de la radio Sergio Quartucci. Ayer hablábamos con Pepe, que nos vino a visitar, y él lo recordaba en el aire de la radio, y nos damos ese gustito. Por lo menos los miércoles lo tenemos un ratito a Sergio Quartucci para compartir con nosotros la música, la poesía, las palabras, ¿no? Cómo nos atraviesan también las canciones. Así que vamos a estar de parabienes en el día de hoy. Una tarde bastante, así como muy otoñal, fresquita la tarde, pero lindo se siente aquí en Bariloche. Bueno, sí, es así, se pone nublado a veces. ¿Vieron que cuando se pone medio como nubladito te baja un poco la energía? A mí me gusta más la tarde de sol. Y bueno, pero sí, está así, mayormente nublado en la tarde de hoy. Se pone más frío ya para mañana, así que atención con eso. Vamos a compartir los matecitos. ¿Tienen ganas? Algo calentito, así. ¿Qué están haciendo? Algo rico para la tarde. Nos vamos adentrando en lo que queda del día, como para ir relajando un poco, si podés, si estás en la ruta también escuchando la radio, bueno, te acompañamos en el viaje también. 11 grados, 8 décimas, la temperatura actual, como decíamos, el cielo va a estar nublado durante toda la tarde, 55 el porcentaje de humedad y el viento del este a 19 kilómetros en la hora.
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1: Y es momento de conectar con la radio a través de los mensajes. Lo podés hacer vos también, ¿eh? Me escribís un mensajito, me decís hola, ¿cómo estás? Alguna cosita que nos haga bien, que nos acerque un ratito, ¿eh? Si quieren contar alguna historia, también estamos para eso. Al 2944-625040, el teléfono para los mensajes. ¿Tenemos alguna inestabilidad en la línea de internet? No sé si se dice línea de internet. Lo estoy inventando yo ahora, ¿no? Porque no es una línea. Juan no sabe qué decir. Claro, porque se desconecta, no sé qué pasa. Y de repente nos llegan los mensajes. Y yo quiero que lleguen, porque los quiero escuchar. Quiero saber desde dónde están escuchando, qué están haciendo. Todo quiero saber. A ver, dice que... Ay, mira, ahí llega un mensaje. Franco. Dice que tiene frío, Franco. Está así con ganas de no salir a ningún lado, seguir escuchando la radio. Estás un poco así, ¿no, Franco? Él escucha mucho la radio, me encanta, Franco, porque siempre está ahí. Le ponemos calorcito a la tarde, Franco, dale. Le ponemos una música, un poco de calorcito. Hay algunas recomendaciones que tienen que ver justamente con este alerta meteorológico. Ustedes saben, hay que extremar las precauciones y consultar siempre el estado de senderos y rutas antes de salir. De hecho, el Parque Nacional Nahuel Huapi emitió una serie de recomendaciones ante el pronóstico de lluvias. Esto está previsto para mañana, lluvias y posibles nevadas. También para mañana jueves, ya casi finalizando este mes de mayo, el Parque Nacional Nahuel Huapi solicitó a quienes vivimos acá y quienes son turistas, también obviamente prestadores turísticos, mantenerse informados y extremar las medidas de precaución ante las condiciones meteorológicas previstas para el día jueves. La recomendación fue emitida luego de que el Servicio Meteorológico Nacional informara una alerta amarillo por lluvias para toda esta región, la región cordillerana, con posibilidad de nevadas en sectores de mayor altura. Qué lindo, ¿no? Cuando se pone todo blanquito, el paisaje. Desde el organismo recordaron que las condiciones climáticas en ambientes naturales y también en los caminos de montaña pueden modificar rápidamente las condiciones de circulación y generar riesgos para quienes realizan actividades al aire libre. Por eso solicitaron permanecer atentos a posibles cierres, que son preventivos, ¿no?, en distintas áreas del Parque Nacional, y consultar permanentemente el estado de las sendas habilitadas. El parque recomendó verificar siempre la información actualizada a través del registro de trekking. Ustedes saben, eso, si iban a caminar por la montaña, siempre. Ahí mismo también se publica el estado de los senderos abiertos y los que están cerrados, según las condiciones climáticas y de seguridad. Además, se pidió consultar el estado de las rutas nacionales y provinciales, los caminos de montaña. Ustedes recuerdan que el sitio oficial es de Vialidad Nacional. Y escuchar Radio Nacional, ¿no?, que te mantiene al tanto también. Aconsejaron seguir los pronósticos y alertas que siempre emite el Servicio Meteorológico Nacional, especialmente antes de emprender excursiones, caminatas. Bueno, si está feo el tiempo, no, tampoco vas a andar subiendo la montaña, ¿no? Bueno, en el caso de quienes planeen actividades en refugios, el organismo recordó la importancia de verificar previamente cuáles se encuentran habilitados y cuáles permanecen cerrados. Desde el parque remarcaron que la seguridad en áreas agrestes depende en gran medida justamente de la responsabilidad de cada uno, ¿no?, y del respeto a las condiciones oficiales, ¿no?, y a las indicaciones de los organismos oficiales. Indicaron que tanto visitantes como prestadores turísticos deben mantenerse informados sobre las recomendaciones de seguridad para esta época del año, y respetar las restricciones dispuestas por las autoridades, porque por algo lo hacen, los cierres de senderos, por ejemplo. Desde Parque pidieron colaboración, ¿no?, para minimizar los riesgos y obviamente preservar la integridad de todos quienes están de visita, obviamente, por acá, quienes somos anfitriones también de este espacio. Atentos con eso, ante cualquier consulta, siempre los organismos oficiales. Bueno, parece que va a haber una nevadita mañana, así que ante esta situación, obviamente que está bueno repetirlo. Viste que vos decís, ay, ¿en serio? No. Y sí, tenés que registrarte. ¿No lo sabías? Bueno, te lo cuento para que lo tengas en cuenta. Así que bueno, mucha gente en esta época, no hay visitantes, pero sí hay, siempre hay, ¿no?, turistas, gente que llega a nuestra zona. Uno como buen anfitrión también tiene que aconsejar, ¿no?, a quienes llegan. Si estás en la recepción de un hotel, si estás en algún lugar donde tenés directa atención con el visitante, está buena esa charla, ¿no? De fíjate si vas a ir a la montaña, ojo que el clima se complica. Bueno, es importante tenerlo en cuenta. Ayer Pepe decía que una de las cosas más complejas aquí en la ciudad es el tema del estacionamiento. Y sí, el tránsito en la ciudad, hay que tener precaución, el estacionamiento. Ojo con eso. Miren, por ejemplo, en estos momentos hay una cuestión en el tránsito aquí en la ciudad. La municipalidad, de hecho, informó que durante el día de hoy permanecerá cortado un sector de la avenida 12 de Octubre debido a las tareas de poda de los pinos frente al lago. Así que atención con eso. Aquellos que están transitando, siempre las indicaciones, ¿no?, de quienes están trabajando en el lugar, en el marco de estos trabajos de poda y de mantenimiento que se van desarrollando en la ciudad ya hace varios días. Bueno, la cuestión que hoy hay un corte. Según se informó oficialmente, el corte afectará el tramo comprendido entre las calles Rolando y Otobedeque, incluyendo también además las calles transversales, ¿no?, a ese sector. Desde el municipio explicaron que las tareas corresponden a la continuidad de este trabajo. ¿Vieron que no lo vieron en las redes sociales a Walter Cortés? Con la motosierra y todo esto, así que está tirando los pinos ahí. Bueno, esto forma parte de las intervenciones integrales que se vienen llevando adelante justamente frente al lago. Las autoridades solicitaron obviamente que estemos atentos, ¿no? Automovilistas, ciclistas, peatones que estén circulando, obviamente con precaución y tener en cuenta las restricciones al momento de desplazarse justamente por esa zona. Recomendaron la importancia, ¿no? Y remarcaron esto de respetar la señalización prevista en ese sector, y obviamente que hay personas trabajando en el lugar, así que con este frío le mandamos un saludo muy grande a todos aquellos que están trabajando en la calle, que son muchos, no solamente quienes están en la poda. Hablábamos del tránsito y del estacionamiento. Bueno, allí están también los trabajadores y trabajadoras que van midiendo, ¿no?, el estacionamiento medido, justamente, que son como anfitriones también de la ciudad, porque están ahí atentos no solamente a los conductores que estacionan sus autos y que le cobran obviamente el estacionamiento, sino que también son parte de ese barilochense que es anfitrión, ¿no?, de una ciudad turística. Así que sabemos que le ponen mucha onda, mucha voluntad. Le mandamos un beso y hay que estar varias horas en la calle. Sí, viste, es así, hay que estar. Así que un tecito, te llevas un tecito. Ahí los comerciantes de la zona le tiran una mano a la gente que está ahí trabajando en la calle todo el día. Le acercás un tecito, una media luna, una cosita para esta hora de la tarde. ¿Por qué no? La gauchada viene bien. Hay un corte del servicio eléctrico que está previsto para diferentes sectores mañana jueves. Y esto tiene que ver con un comunicado que me gustaría también transmitir. En las cuadrillas focalizan las tareas de poda también preventiva y mejoras de infraestructura en la línea aérea de media tensión de cara a lo que se viene, ¿no?, la temporada invernal. Desde la SEB solicitaron a todos los usuarios tomar los recaudos necesarios durante la franja horaria que corresponde al corte, ¿no? Esto está previsto, como decíamos, para mañana jueves, entre las 9:30 y las 13 horas, se realizará un corte programado de energía eléctrica. Durante ese periodo se llevarán, obviamente, adelante las tareas de mantenimiento. Ahí va la gente de la SEB, subiéndose a los lugares con este fresquete, haciendo de lo suyo. Ahora no me acuerdo el nombre del muchacho, mirá, pero yo sé que nos escucha siempre. Es uno de los muchachos laburantes de la SEB, no me voy a acordar el nombre, perdón, pero sé que está escuchando, que es un copado, que siempre que me ve en la ruta me levanta, sí, está de guardia, viste que hay gente que está de guardia, hay trabajos que son así, ¿no?, que estás, cuando todo el mundo está en su casa, ahí cuando hay algo que solucionar, sale la gente de la SEB, ahí de guardia, y es muy muy importante el trabajo, ¿no?, de las personas. Qué bueno eso. Bueno, hablando de mañana, con el tema del corte, con la llegada de las bajas temperaturas, lo que hace la SEB es intensificar los trabajos preventivos sobre diferentes sectores de la red eléctrica, especialmente en las zonas donde las condiciones climáticas generan un mayor exigencia, ¿no? Sabemos, estamos en zona boscosa, es importante estar atentos antes de la nevada. Bueno, las tareas de mantenimiento, de poda y de mejoras ya se vienen desarrollando desde el año pasado con una estrategia especial, permitiendo disminuir también los cortes imprevistos y la mejora del servicio, ¿no? Esa es la idea. Durante este año 2026, la cooperativa continúa reforzando estas acciones con más

Puerto. Incluye también las calles Piedra del Cóndor, Punta Nevada, Martín Jerez, Francisco Germán, Las Liebres, qué linda esa calle, me gusta la calle Las Liebres, Amancay y Los Ñires. Qué lindos nombres también de las calles, ¿no? Qué lindo, me gusta. Me gusta cuando son lindos los nombres de la calle. Yo vivo en una calle que se llama Atahualpa Yupanqui, ¿no? Es lindo el nombre de la calle. Me encanta, es como que, ¿no? Qué poeta. Hablando de Atahualpa Yupanqui y de grandes de la música nuestra, ayer se otorgaron los premios Gardel. ¿Vieron algo ustedes? A mí me encantan los premios Gardel, no sé por qué, pero cada año los sigo. Y me gusta mucho ver cómo también los artistas destacados de este último año, en este caso del año 2025, se suben al escenario, ¿no? Con estos premios tan importantes, los ganadores, bueno, y aquellos que estuvieron ternados también. Un gran ganador de, obviamente, el premio mayor, ¿no? En este galardón tan importante, el más importante de la música argentina, se lo llevó a alguien que nosotros queremos mucho. Y sí, nos encanta escuchar su música. Y sí, está buenísimo eso, ¿no? Milo J se consagró como gran ganador, ¿no? De los premios Gardel 2026 y se llevó el oro. Qué bueno. Por su disco La Vida Era Más Corta. El artista que viene así pisando fuerte, ¿no? En la escena urbana. También se quedó con la estatuilla del año, al álbum del año, ¿no? Canción del año. Un montón de premios se llevó. Mejor álbum conceptual también, mejor canción urbana, entre varias otras categorías, ¿no? Impresionante. La grosa total de Lali Espósito también ganó por el álbum. Oh, qué bueno eso, ¿eh? Ahora viene un River, dos Rivers se presenta Lali Espósito. Y me gustó mucho Marilina Bertoldi, Trueno, Ángela Torres estuvo también, Casu. Bueno, una nueva camada de artistas, de músicos que estuvieron en el escenario ayer disfrutando de eso, ¿no? De las nuevas creaciones. Mucha gente joven también en la música, como Milo J, que también lleva el folclore a nuevos públicos, ¿no? Nosotros tenemos varios oyentes que son fana de Milo J. Quizá podemos escucharlo hoy en algún momento de la tarde con sus canciones, porque Milo, además de su inventiva, de su creatividad, es un gran intérprete y tiene un gran corazón. Se le nota, ¿no? Que le encanta lo que hace y lo transmite tan lindo. La importancia de que un pibe de Morón, ¿no?, haya recorrido en tan poco tiempo una hermosa trayectoria con la música y haya llegado a tanta gente linda, ¿no? Hay que celebrarlo, está bueno. Los premios son lindos, no solamente para recibirlos, sino también para compartir, ¿no? En un espacio donde pudimos apreciar ayer, y de hecho ahora en las redes sociales mucho, está todo el mundo ahí mirando, quienes gustamos de la música, quienes han sido los ganadores. Milo J, nos gusta mucho. 2 minutos, nos separan de las 4 de la tarde. Quédense porque en un rato vamos a charlar sobre cositas que pasan en la Biblioteca Sarmiento, aquí en San Carlos de Bariloche. Vamos a tener a Sergio Quartucci también, así que quédense para disfrutar la tarde de Radio Nacional.

0: y 2 minutos. Alarma por la llegada de barcos desde África. El informe de Liliana Arias.
1: La Secretaría de Inteligencia de Estado detectó que 3 buques cargueros provenientes de Congo, zona de riesgo del ébola, tenían como destino la Argentina. Esto permitió activar las alertas y protocolos y evitar así potenciales riesgos para la salud pública. Se trata de un trabajo coordinado entre la CIDE y el Ministerio de Salud, se informó oficialmente, y es por eso que realizaron acciones conjuntas con Sanidad de Frontera y Prefectura Naval, como por ejemplo controles sanitarios a bordo de los buques detectados, exigencia de declaraciones juradas y la implementación de medidas sanitarias específicas para evitar el desembarco de las tripulaciones.
0: Manuel Adorni se reunió con el ministro de Desregulación y Transformación del Estado. El jefe de gabinete y Federico Sturzenegger mantuvieron un encuentro de trabajo con sus respectivos equipos. Durante la reunión analizaron procesos de racionalización de organismos públicos y las iniciativas destinadas a fortalecer la profesionalización del empleo público. Además, se analizaron proyectos de ley vinculados a desregulaciones necesarias para seguir consolidando un Estado más eficiente y moderno. La información deportiva ahora con Nicolás Álvarez.
2: Hoy juegan los equipos argentinos a nivel continental en la Copa Libertadores de América a las 7 de la tarde. Central juega en Ecuador frente a Independiente del Valle. 21:30 en Bolivia. Independiente Rivadavia enfrenta al Bolívar de La Paz. Y en Brasil, Platense juega con el Corinthians. En la Copa Sudamericana a las 7 de la tarde, Racing recibe Independiente Petrolero sin público. Y 21:30 en el Monumental, River enfrentará al Blooming de Bolivia. 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
0: Actualizamos ahora el estado del tránsito con Ernesto Arriaga.
3: El ferry Estrecho Magallanes para ir de Santa Cruz hacia Tierra del Fuego está abierto de 7:30 a 21 horas. Por otra parte, el paso Jama cierra hoy a las 23 y el paso Cristo Redentor está totalmente habilitado. Acatadas de Gendarmería Nacional en la zona de paso fronterizos.
0: En la ciudad neuquina de San Martín de los Andes, donde nos podés escuchar por FM 92.5, la temperatura es de 11 grados 6 décimas y el cielo se encuentra mayormente nublado. En la ciudad de Buenos Aires, temperatura 13 grados 7 décimas, humedad 88%, cielo cubierto.
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1: Hola, Vane, buenas tardes, ¿cómo andás, Vane? ¿Todo bien? Por acá, por Comaya, nomás, componiéndonos de la operación, tranquilo. Así que ahora estoy haciendo una changuita, estoy podando, limpiando un terreno acá con mi amigo, donde Juan González estoy. Así que ahí estamos, Vane, hace rato que no te saludo, que no estoy en comunicación. Así que bueno, un saludo para mi amigo Juancito González, Dani. Poné un chamamé, dale, Vane. Así que por Comaya está lindo el día, todo tranquilo, así que bueno. Y un saludo para todos los amigos del campo que conozco, si los nombro, dicen. Así que saludo para todos. Así que bueno, que Dios te bendiga y un abrazo para vos. Poné un buen chamamé.
2: Atilio, querido, qué hermoso. Todos los chamamés que ponemos en la tarde de hoy son para vos, que te estás recuperando ahí con toda la energía. Hay que tener cuidado, tranqui. Él va y empieza a podar árboles, no puede parar él, haciendo cositas, va, viene. Atilio, cuídate, por favor, te lo pido, Me gusta que estés ahí con buena compañía. Le mandamos saludos ahí a toda la gente que está con Atilio en Comayo. Le mandamos un fuerte abrazo. Lo habíamos adelantado, vamos a charlar con una amiga de la casa. Y porque se viene en cosas lindas en la Biblioteca Sarmiento. Hablamos de un grupo de mujeres que realmente son parte, ¿no? De no solamente de ese lugar, de la sala de lectura, sino que son parte de nuestra comunidad con sus voces. Las narradoras de la biblioteca, con esa historia tan linda a través de generaciones, que se fueron ahí convocando también y que siempre están renovando la invitación. Y en este caso se viene un evento interesante, este viernes es. Le vamos a preguntar todo a María Rosa Bagnasco. ¿Cómo estás, María Rosa? Bienvenida.
3: Hola, muchas gracias. Muy bien.
2: Ay, qué bueno.
3: Muy contenta preparando este proyecto. Estamos justo hoy con el ensayo general. Muy contentas con la propuesta.
2: Qué bueno. Contanos un poco de qué va la idea, cómo lo vienen gestando, cuál es la invitación.
3: Bueno, esta vez se trata de cuentos oscuros. Uh-huh. Donde el público va a encontrar realidades o no, algunas policiales, algunas como de un poco de miedo. Uh-huh. Sí, son unos cuentos muy hermosos. Vos sabés, nosotras elegimos, obviamente, para poder memorizar un cuento. Uh-huh. En forma textual, porque ponemos el acento en la literatura, ¿no? Uh-huh. Entonces tenemos que elegir cuentos que nos toquen a nosotras alguna fibra y de ahí en más poder dar todo lo que ese cuento tiene al público.
2: Sí.
3: Así que estamos muy contentas, muy uh-huh. contentas por esta nueva propuesta.
2: Que bueno, vienen ya con una gran trayectoria de varios años, ¿no? Que imagino sí. que para algunas, ¿qué te pasa a vos cuando de repente tenés esa posibilidad de conectar con el público a través de una narración, de un cuento? ¿Te da ese nervio de que se provoca ahí un cachito antes? No.
3: Sí, totalmente, totalmente. Antes de salir al escenario, todo el miedo. No nos falta nada. Pero poder tener esa conexión con el público y sentir su respuesta ante lo que le estás contando, cuando notas que el público se va enganchando con la historia y te va siguiendo así con mucho asombro, eso es maravilloso, no tiene precio.
2: Claro.
3: Y poder llevarle a la gente textos buenos, autores que escriben muy hermoso, ¿no? Eso también es bárbaro, es poder acercar la literatura a la gente es muy lindo, uh-huh. muy lindo.
2: Bueno, y esto va a ser un viaje, ¿no? Un viaje así como mucho suspenso, mucha intriga.
3: Sí. Hay cuentos muy, muy hermosos, algunos muy dramáticos y otros algunos que no son tan dramáticos y hasta podrían resultar graciosos uh-huh. en algún punto. Pero sí, es un viaje oscuro, creo que el nombre está bien puesto. Uh-huh. Y sabés, nosotras trabajamos mucho porque no solo tenemos que memorizar los cuentos, hay una búsqueda, primero una investigación sobre de lo que habla el cuento. Todo lo que tiene lo desmenuzamos hasta el final y después el realizar también una escenografía acorde, el sorprender a la gente en la entrada, en esta puesta va a haber algunas llamadas de atención mientras la gente va entrando al teatro, y una copita de jerez en el intervalo. Que tiene que ver con un vino muy antiguo y que trae a colación esto de el contar, que es una actitud en los humanos tan antigua también.
2: Qué buenos esos detalles, ¿no? Como para ponerte en situación, para ponerte, también despojarte de todo. Viste que a veces hay momentos que uno necesita, ¿no? Como desconectar de todo lo que es la vorágine del movimiento diario, de la conexión, la hiperconexión a través de los dispositivos, las noticias, ¿viste? Que tenés que hacer esto, que tenés que ir allá, que el estacionamiento, que viste que esas cosas cotidianas que parece que nos llevan, ¿no? Todos los días, el trajín diario, mucho lo vivimos aquí en la ciudad, ¿no? Potenciado quizás un poco, pero la importancia de darse ese tiempo, ¿no? De poder conectar con esto que ustedes trabajan con una delicadeza y con esa investigación detrás que da cuenta del trabajo, ¿no? Que implica llegar a ese momento que es mágico.
3: Sí, creo que le ponemos mucho a las puestas, pero sobre todo respetando a ese público que viene y que puede, como vos decís, dejar el mundo, el afuera, la ciudad, el caos, y poder entrar en una magia, en algo diferente y poder disfrutar de un espectáculo diferente. Hace muchos años, casi 20, que está Narradoras y cada espectáculo es distinto. Vos sabés que nosotras no repetimos espectáculos. Recién este año vamos a repetir, creo que el próximo vamos a repetir uno de los que hicimos el año pasado, que fue muy aplaudido y que tuvo que ver con el Quijote.
2: Mira.
3: Pero si no, cada 2 meses hacemos un espectáculo totalmente diferente.
2: Qué energía, qué energía para también darle el espacio de trabajo, ¿no? Vos hablabas de 20 años, que 20 años no es nada, pero viste, pero sí que significan, ¿no?
3: Sí.
2: ¿Cómo empezaste vos a conectar con esto? Bueno, venir de la docencia también.
3: No, vos ¿no? sabés que yo Mira. No. Graciela Sola, que es quien dirige el grupo, sí. Es profesora de literatura, lo fue durante muchísimos años, y en un momento dio un curso de narración aquí en la biblioteca. Un curso que iba a durar 3 meses y que dura mucho más porque todavía ahora hay un taller de narración en el que cualquiera puede anotarse y aprender las técnicas de memorización, de... hablamos de libros, en fin. Y yo aparecí un día porque leía bien, fíjate, y me pareció que podía ser algo para hacer en la ciudad, La cosa es que cuando vine al taller me enteré que había que memorizar y ahí claro. pensé, no, yo no me acuerdo ni el color de medias que me puse esta mañana, así que no puedo terminar así memorizando un cuento. Me decidí a terminar con ese trimestre y después abandonar, obviamente, no pensaba seguir con eso, me parecía monstruoso. Bueno, la cosa es que me enganché tanto sí. que esto fue antes de la pandemia y acá sigo cada vez con más amor por esto y cada vez tratando de aprender más y soltándome más en este camino de la narración que no tiene fin.
2: Qué lindo que te apasiones tanto por lo que haces, me encanta. ¿Qué era lo que te provocaba tanta cosa, esto de memorizar o quizás plantarte adelante de otros, ¿no? Lo escénico quizás, ¿era eso un poco?
3: No sé si lo escénico, ni lo pensé en ese momento, pero digamos, entré cuando cumplí 60 años, no pensaba en empezar a tomar desafíos de memoria. O sea, no, y bastante distraída, así que era muy posible que me olvidara todo. Entonces, era por ahí primero. Primero en el taller, cuando fui, ni pensé en que iba a subirme a un escenario. Pero bueno, todo de a poco vas creciendo y vas queriendo contarle al otro de otra manera y vas haciendo, bueno, también hacemos algunos trabajos que son maravillosos, como ir a un jardín de infantes uh-huh. o a un maternal y contarle a un bebé de 3 meses. Eso fue maravilloso y después vamos al hospital y bueno, y vas subiendo como escaloncitos. Así que cuando llegas al escenario ya estás con terror, obviamente, pero vamos, ya vamos. Claro. No, lo mío era, el susto fue, memorizate esto, ¿no? Ni loca, pensé yo.
2: Y digo, porque quizás hay quienes están escuchando y por ahí quieren animarse, ¿no? Digo, es muy difícil, te costó, no, es una cuestión de práctica también.
3: Es una cuestión de práctica, es aprender la técnica y podés memorizar cuentos bien largos. Yo cuando empecé, ponele, debo haber memorizado 1 o 2 minutos, pero ahora puedo narrar 15 minutos textual sin problemas. Uh-huh. Es trabajar la técnica, pero el taller al que invito a la gente que se quiera acercar, el taller de la biblioteca es muy ameno porque no solo aprendes una técnica, sino que hablas de libros, nos recomendamos libros, comentamos lo que hemos leído. Uh-huh. Así que resulta muy, muy ameno.
2: Qué bueno, qué lindo, nos das ganas de recibir esos cuentos y de, ¿por qué no también animarnos? Bueno, yo te confieso que siempre tuve ganas de aprender esas técnicas un poco para contar. Siento que me voy a improvisar mucho. ¿Existe eso de la improvisación? De repente te olvidás de una partecita y decís, bueno, voy por acá y sigo el cuento, ¿o es la letra importante para no salir de lo que uno está narrando?
3: A ver, para nosotros es muy importante que sea textual porque nosotras levantamos al autor por sobre todo, ¿no? Uh-huh. Respetando lo que el autor dice. Obviamente, a veces hay autores centroamericanos, autores de otros países que tienen algunas palabras que no usamos habitualmente y en esas nos tomamos la licencia de poner un sinónimo, obviamente. Claro. Y después de internalizar tanto ese cuento que lo haces tuyo, si cuando estás en el escenario se te perdió una frase, es posible que la cambies por otra que tenga el mismo sentido, uh-huh. pero jamás sería cambiar todo el cuento, claro. ¿sí? Sino usar un arma ahí como para poder salir adelante. Uh-huh. Pero tratamos de que sea textual, porque la importancia es el autor y el cuento. Por eso también vestimos de negro, uh-huh. como para que el realce sea
2: la palabra.
3: Justamente, sí.
2: Qué importante. Y esto de descubrir, ¿no?, nuevos relatos, nuevos cuentos. ¿A vos qué te ha gustado? ¿Qué cuento te fascina o te identifica de alguna manera?
3: A ver.
2: Si podés nombrar alguno, ¿no?
3: Sí. Can al aire de Mastreta es un cuento que es muy gracioso, sobre una pareja que está madurando y sobre los malentendidos que pueden tener. Me gusta alguno de... A ver, se me escapan los nombres. Fíjate, me olvido de los nombres de los autores ahora. Después aprendo un cuento de
2: 15 minutos. Cuento entero. Ah, sí, yo te he visto. Yo te he visto, quiero decir, María Rosa, y sos muy grosa. Es muy hermoso. Además también, ¿no?, todo el lenguaje también corporal es importante, ¿no?, a la hora de pronunciar obviamente bien las palabras y todo esto, pero también el lenguaje corporal, las miradas, sí, la conexión con el público. ¿Cómo lo sentís vos en ese momento?
3: Digamos que trabajamos mucho para que el espectador, en nuestra voz y en nuestras miradas, pueda ver un entorno también, ¿no? Uh-huh. Que no sea solamente que están escuchando un cuentito, sino que él pueda ver a los personajes mientras nosotros vamos hablando, con diferentes tonos de voz, con diferentes ubicaciones en el espacio. Y luego, bueno, nada, cuando ves que el público te sigue, cuando ves que el público está tan atento que no hay un solo ruidito, bueno, es muy hermoso, es muy hermoso, claro, sentir que llegaste ahí y que les está gustando.
2: Qué linda experiencia. Y ustedes son, sí, un grupo maravilloso también. ¿Cómo se llevan entre ustedes?
3: Bárbaro, nos llevamos re bien. Siempre estamos buscando algún momento más para encontrarnos. Nos conocemos mucho, así que cuando estamos buscando cuentos, hasta nos aconsejamos uno u otro para la personalidad de cada una. Sí, nos llevamos muy, muy bien. Es un grupo muy amoroso, ¿sabes?
2: Ay, qué
3: nos
2: lindo. Queremos mucho. Sí, sí, se nota siempre que andan juntas ahí. Y lo lindo como también se hacen el aguante, ¿no? Cada una cuando se presentan. Sí. Eso se siente también en el público, en el espectador. Así que es una experiencia completa, ¿no? En este caso, así, cuentos oscuros, así con un poquito de miedito, con un poquito de suspenso, sí, con un poquito ahí de terror.
3: Sorpresas.
2: Sí. Y bueno, sí, y en un edificio tan hermoso, y en la sala de lectura, ahí en la biblioteca Sarmiento.
3: No en la sala de lectura.
2: En la sala de teatro. ¡Ay, qué bueno! Sí. ¡Me encanta! Sí, sí, sí. Porque bueno, en la sala de lectura siempre es hermoso, pero en el teatro es como que las luces y todo es increíble.
3: Sí, es muy hermoso.
2: ¡Ay, qué linda invitación, María Rosa! Me encanta. Mañana viernes es, ¿verdad?
3: Sí, y espero que vengas.
2: Ay, sí, quiero ir. Decime, decime bien el horario, porque a ver si salgo de la radio y me voy para allá.
3: Qué bueno.
2: A las 20 horas, ¿no?
3: 20. ¿Me esperas un segundito?
2: Sí, sí.
3: Porque no me acuerdo si se
2: yo
3: las
2: tengo
3: 20
2: el dato acá.
3: 20 y 30.
2: Yo tengo acá el dato, ahí. sí, 20 horas.
3: Te cuento que yo volví de vacaciones. Ajá. Y estoy así como planeando.
2: Bueno, qué bueno, llegaste bien, llegaste así, si venís descansada. Sí. Eso es importante.
3: Al ensayo general.
2: Al ensayo general. Me encanta. Bueno, la idea es que los vecinos se puedan sumar y que, bueno, que también a través de estos talleres puedan descubrir muchos, quizás, quienes están escuchando. Ayer, por ejemplo, vino un vecino, Pepe, que siempre nos escucha, y a él le encanta la charla, ¿viste? Vos decís que alguien que le gusta mucho ahí la charla, compartir y todo esto, compartir cuentos y esto también, ¿no? Es como algo que puede pasar.
3: Sí, exactamente, porque en el taller que ocurre los jueves, que ahora no sé si no será mejor empezar ya después de las vacaciones de invierno, pero en el taller que ocurre los jueves, no solo se aprenden técnicas, sino que también hay como conversación, hay consejo, hay recomendaciones de libros, se habla mucho de libros. Bueno, a todos nos gusta.
2: Claro, Claro, qué bueno, me encanta la propuesta, me encanta que ustedes sigan así tan lindas y amorosas, y bueno, animarse, ¿no? Aquellos que quieran también vivir esta experiencia que vos contás, ¿no? Esto de conectar con la literatura y bueno, y contar cuentos y llevarnos a ese espacio mágico que necesitamos un poco todos los días también, ¿no? Con diferentes cosas, qué mejor que poder descubrir un libro y viajar, ¿no? Porque eso nos ayuda un montón, los libros.
3: La escritura cambió el mundo, porque en realidad te lleva a otros lugares, ¿viste? Uh-huh. Así que está muy bueno esto de acercarse a la literatura y poder disfrutar de eso, nuevos mundos. Y yo les sugeriría que vengan a vernos y que vean si les gusta esto que hacemos, y que se acerquen a los talleres. Luego la biblioteca tiene no solo estos talleres, sino muchos más muy bonitos.
2: Es un espacio hermoso la Biblioteca Sarmiento. Cuentos oscuros, entonces mañana vamos a seguir invitando. María Rosa, te mando un abrazo, gracias por la charla, y bueno, ahí nos encontraremos en el teatro.
3: Muy bien, me alegro muchísimo. Yo también te mando un abrazo y fue un gusto, Vane.
2: Gracias, corazón. Ahí estaba, María Rosa Bagnasco, que es una grosa, las narradoras en la Biblioteca Sarmiento. Mañana presentan un espectáculo que, como decíamos, va a ser único, irrepetible, en este caso, Cuentos Oscuros. La idea es que vos...

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1: Veinte minutos nos separan de las 5 de la tarde y estamos compartiendo el aire de Radio Nacional Bariloche, el aire necesario de la radio pública. Y esta musiquita nos trae el recuerdo y también nos trae a este momento, porque como todos los miércoles, el recuerdo, claro, el recuerdo de Caja de Resonancia, pero como todos los miércoles, hoy está con nosotros el señor Sergio Quartucci. Bienvenido.
2: Muchas gracias, Vanessa. Muchas gracias por lo de señor y por la bienvenida.
1: Pero como usted es un señor.
2: Y un señor, bueno, la dejo ahí.
1: Un señor. ¿Sabés que ayer me pasó algo muy hermoso que nos gustó mucho con Juan? De repente vino un vecino que nos escucha siempre y nos sorprendió. Claro, porque él estuve charlando con él aquí en el aire de la radio. Y charlamos re lindo y conversamos y él es soguero, es artesano, ¿no? Es muy groso, lo queremos un montonazo, Pepe Cornejo. Y de repente yo estaba así como ahora con vos al aire y lo veo que aparece. Y yo salgo del estudio y le digo, hola, ¿cómo le va, caballero? Me dice, ¿usted es Vanessa Nicolini? Sí, la misma. Ah, mire usted, yo soy Pepe. Mira, Pepe. Y él pensó que yo era más alta. Y me dijo, ah, pero yo no pensé que vos eras así. Y bueno, pero sí, Pepe, ¿qué le vamos a hacer? Le digo. Estuvimos charlando con Pepe. Y Pepe te quiere un montonazo a vos. Me dijo que te mande un beso. Me preguntó cómo eras. Y yo no le conté nada.
2: ¿Y acertó? Ah, no. Bueno.
1: No le dije nada. Le dije, no, más alto que yo es Sergio Quartucci. Pero estaba totalmente intrigada, pues decía, porque claro, yo por la radio lo escucho, qué sé yo, y no sé cómo es Sergio. Conmigo se llevó la desilusión, porque ver, pensó, Pepe, que tenía voz de alta.
2: A ver, Pepe, no sé si por la voz me sacás. Te mando un abrazo enorme en primer lugar. Y te cuento, más o menos, Sergio Eduardo Quartucci, Documento Nacional de Identidad. 11.995.487.
1: 11 millones, mirá.
2: 11 millones, es que ya, imagínate. Mirá vos. Ya te da una pausa.
1: Yo soy 30 millones.
2: Sí, ay, qué envidia. 1,90 m de estatura.
1: Es alto, ahí está. Uh-huh. Ustedes querían saber cómo era Sergio Quartucci, es muy alto.
2: Unos ciento y pocos kilos de pesos, tenía muchos más hace un tiempo.
1: Está flaco.
2: He bajado, no tanto como flaco, sigo robustito, pero menos robusto que hace unos años atrás.
1: Claro, y es canoso, Sergio.
2: Canoso, con nieve en las altas cumbres.
1: Sí.
2: Nieves eternas, ya como las del Tronador.
1: Y quiero, ya que estamos en la descripción, tiene unos ojos así como celestes turquesas que enamoran, Sergio, tus ojos.
2: Muchas gracias. Bueno,
1: así herencia, como la voz, viste, de Sergio, tiene unos ojos profundos.
2: Herencia hermoso. Posiblemente de mi ascendencia italiana de la zona norte.
1: Claro.
2: Donde están estos tanos que se creen gringos, viste.
1: Claro.
2: Yo, claro. Mira, a pesar de tener mis ancestros en el norte de Italia, yo soy hincha del sur de Italia. Del Napoli, porque claro. Jugó el Diego, viste.
1: Y sí, y aparte ahí está la popular.
2: Ahí está la popular.
1: Mi ascendencia es del sur, de Italia también. No sé muy bien de qué lugar, ¿eh? Tendría que indagar un poco más sobre eso.
2: Sí, apurate, porque a mí, ¿sabes lo que me ocurrió? Cuando llegó un momento que quise indagar, todas aquellas personas de mi familia que me podían haber orientado ya no estaba más, viste.
1: Claro.
2: Imagínate que yo... ya cumplí 70 pirulitos hace unos meses, así que tengo una larga historia.
1: Qué loco. ¿Cómo andas vos?
2: Ahí andamos.
1: Bien.
2: Sobrellevando una situación bastante complicada, pero sobrellevándola.
1: Y vamos ahí, para adelante siempre.
2: Sí. Por lo menos tratar, ¿viste?
1: Y sí, hay que meterle.
2: Por lo menos tratar de meterle pilas, esto me ayuda mucho. Es probable que la Caja de Resonancia vuelva en otro medio.
1: ¡Qué bueno esa noticia!
2: Estamos ahí ultimando detalles, no sabemos todavía...
1: Con Marcelo Parra.
2: Exacto.
1: En Radio Horizonte.
2: Querido, se puede decir perfectamente.
1: Pero claramente
2: en Radio
1: todo.
2: Horizonte con Marcelo Parra, nuestro querido último director de Radio Nacional Bariloche.
1: Lo extrañamos tanto. Uh-huh. a Marcelo por estos lados, en algún momento va a volver, me imagino que así será. Pero qué bueno que tengas ese espacio también, ¿no?
2: Estamos justamente viendo eso. Mañana tenemos una reunión y vamos a ver, por lo menos una vez por semana, después veremos si incrementamos la presencia. Pero son momentos en los que uno necesita tirar un cable a tierra por todo, ¿no? Por una situación complicada desde lo personal, pero también muy complicada desde lo social, ¿no? Uh-huh. O sea, estamos viviendo un momento realmente insólito para quienes hace algunos años soñamos, nos animamos a proyectar un futuro, jamás imaginamos que el futuro podría ser esto. Pero bueno, esperemos que este futuro sea presente nada más y que pronto se convierta en pasado.
1: Uh-huh. ¿Mm? Sí, ir modificando, ¿no? También ir construyendo diferentes ideas, también para ver qué queremos. Viste que a veces, o sea, decimos todo pasado fue mejor y a veces decís, no, pará. Hay que siempre ir resolviendo, ¿no? Las cuestiones, por algo estamos acá también, en este lugar de la historia. Hay que transitar este tiempo difícil para también poder elegir. Y hablando básicamente sobre lo que elegimos, ¿no? A nivel político y nacional, este gobierno de Javier Milei, que ya termina, parece que. Pero lo que pasa es que, viste, vos decís, de un año es un montón de tiempo.
2: ¿Qué también más van a destruir de acá a un año?
1: Claro.
2: Ya está, ya fueron sobre los discapacitados, sobre los enfermos, sobre los jubilados, sobre las pymes, sobre la industria nacional, sobre la soberanía. ¿Qué más? ¿Qué queda? ¿Y qué va a quedar? ¿Cómo va a ser posible reconstruir la ruina que va a quedar indiscutiblemente después de que esto ocurra, ¿no?
1: Se está haciendo muy difícil y hoy lo hablábamos también con los compañeros, compañeras acá en la radio pública, ¿no? Para nosotros sigue siendo un contexto muy hostil de trabajo, y bueno, obviamente que la audiencia está al tanto de lo que pasa, porque quienes escuchan la radio desde hace mucho tiempo y obviamente que acompañan todos los días, saben, ¿no?, de la necesidad de este espacio, y bueno, tenemos que estar en principio.
2: Mirá, yo, como es habitual, estos días te traje dos temas musicales. Uh-huh. El segundo, que es una grabación no profesional, te va a hacer una pinturita más o menos de lo que estamos viviendo.
1: Mirá, qué bueno la música, Sergio. Menos mal la música, ¿no?
2: Menos mal la música, menos mal la poesía, menos mal la literatura, menos mal el cine. O sea, refugiarse un poco en todas las expresiones que derrochan un poquito de sensibilidad en momentos de tanta crueldad. Uh-huh. Y bueno, si querés presentamos algo, escuchamos.
1: Ay, sí, yo te estoy esperando desde hoy, que digo, hoy es miércoles, viene Sergio con canciones lindas.
2: Bueno, mira, vamos a empezar con una. Traje dos cantoras hoy, dos cantoras mujeres. Una que para mí es una de las mejores voces que tiene la música popular argentina, a pesar de no ser muy conocida, que es Mónica Abraham, cantora nacida por accidente en Buenos Aires. Ella me contó cómo fue su historia, muy, muy graciosa, pero mendocina por adopción y por haber vivido toda la vida en Mendoza. Una canción escrita por una poeta que falleció muy joven, llamada Alicia Crest, y musicalizada por Jorge Juliano, un gran guitarrista argentino, que toca un tema que inmediatamente uno lo puede llegar a vincular a lo político, pero no es tan así. El tema del exilio. Cuando uno habla de exilio, sobre todo después de lo que ocurrió en la última dictadura cívico-militar y lo que le ocurrió a muchos compatriotas latinoamericanos, asimila la palabra exilio con el exilio obligado, el exilio político, los que tuvieron que irse para salvar su vida muchas veces. Pero existe otro tipo de exilio. Y acá voy a ir a la autorreferencia. Yo me siento un poco exiliado, porque ese lugar donde se forjaron mis afectos, donde está mi infancia, donde está mi adolescencia, mi educación sentimental, está lejos. Yo me exilié voluntariamente en el interior de la Argentina hace más de 40 años. Hace casi 39 que vivo acá en Bariloche. Entonces, esta canción habla de ese exilio, del exilio de la persona que está lejos de sus orígenes, lejos de algunos afectos que lo formaron, y se siente muchas veces demasiado solo. Y cuando uno, como por eso hablaba de la autorreferencia, ¿no?, como en el caso propio, que está pasando por un momento muy difícil, la angustia de ese exilio se agiganta. Así que te invito a que lo escuches y me hagas una devolución sobre esto, que para mí es una de las más lindas canciones que he escuchado argentinas en los últimos años. Se llama así, Exilio, y lo canta Mónica Abraham.

Verdadera poesía cantada, no poesía musicalizada. Alicia Crest se llamó la autora de estos versos, Jorge Juliano la música, Mónica Abraham y su maravillosa y dulce voz para este exilio. Y para completar un poco la idea de este exilio que a veces no tiene que ver con aquel exilio, aquel gran exilio, aquella diáspora de hermanos latinoamericanos que tuvieron que salir de su país para poder salvar su vida. Esta es una ciudad muy particular, Bariloche, en ese sentido. Podríamos decir que Bariloche en algún momento, ahora, hoy ya hay mucho barilochense, pero en algún momento fue una ciudad de exiliados internos, de mucha gente que venía, bueno, o enamorado del paisaje, o buscando una vida mejor, una vida más tranquila, y se nutrió de esos exiliados que le dieron, yo creo que

0: ese recuerdo que todos de alguna forma tenemos, ¿no? Ese exilio de nuestra casa de origen, ¿no? Uh-huh. De nuestra familia, de esos aromas que han se han metido, ¿no? En nuestra,
1: ese gigante en el... con olor a sopa, claro, de madre, como dicen
0: qué en lindo, los versos, ¿no? Qué hermoso.
1: Bueno, así estamos transitando un poquito de poesía cantada en esta tarde de Nacional.
0: Y ayuda a la música también.
1: Sí, yo creo que ayuda. Ayuda a ejercer, en el caso de tener la oportunidad y las ganas de detenerse a escuchar una canción, no tenerla de música de fondo, de detenerse a escucharla, también a despertar algo que también es algo que nos puede salvar de todo esto, que es la sensibilidad. Uh-huh. Estamos viviendo un momento de insensibilidad y crueldad pura. Bueno, la bondad y la sensibilidad hoy son materia fundamental para poder hacer que todo cambie, ¿no?
0: Uh-huh. Viste que a veces uno ante las crisis, uno a veces ya no tiene como forma de relatar o mirarla. Viste que a veces a mí me pasa eso. Hay momentos que ya no tengo análisis de lo que sucede, lo que acontece. Me sorprenden mucho las cosas. Digo, a veces las canciones nos dan esa posibilidad de como sentir aquello que uno no puede expresar, ¿no?
1: Sí. Ocurre hoy justamente dialogando vía WhatsApp con una amiga. Yo citaba una canción que me define a mí en este momento, a pesar de que fue escrita hace casi 60 años, un verso de una canción del asturiano Víctor Manuel, el cantante español asturiano. Bueno, dice una canción que se llama Por eso estoy aquí, del año 70. Dice: y me siento ajeno a un mundo que ni me entiende ni entiendo. Si hay algo que sintetiza mi estado de ánimo o mi visión de la realidad en ese momento, es esta frase: me siento ajeno a un mundo que ni me entiende ni entiendo. En su mayoría, sé que hay mucha gente a la cual entiendo y me entiende, pero uno a veces se siente rodeado, se siente como un androide, ¿viste? Mm. Como que aterrizaste de otro planeta, caíste acá y te encontraste con el planeta de los simios, como aquella famosa película de la década de los años 60. El tipo que volvía, viajaba en el tiempo y llegaba a un planeta gobernado por simios, por monos, y finalmente se da cuenta que ese planeta él había viajado en el tiempo y era el planeta Tierra que había sufrido una extinción masiva. Uh-huh. Bueno, algo así me pasa.
0: Bueno, monos, gorilas, ¿no? Más,
1: sí,
0: más o menos.
1: Son de la familia. Son de la familia.
0: La misma cosa.
1: Bueno, estamos medio cortón de tiempo.
0: Y sí.
1: Vale. Quería regalarte un temita.
0: Ay, sí.
1: Y este es fundamental porque este es el que yo te decía que pinta lo que pasa hoy. Es una grabación no profesional, realizada por una muy buena cantora cordobesa que nació cerca de un lugar que vos querés mucho. Vos querés mucho Capilla del Monte.
0: Sí.
1: Mary Murúa nació en Cruz del Eje.
0: La amo a Mary Murúa, la conozco, es amiga.
1: Ah, bueno.
0: La quiero, Mary.
1: Bueno.
0: Además, ¿vos la conocés a Mary Murúa?
1: No la conozco personalmente.
0: Ay, no sabes lo que es, un encanto. Es una mujer muy seductora, además de lo que vamos a escuchar, siempre la traemos a este espacio también. Tiene una cadencia en su andar, no solamente en su interpretación y cómo canta, sino que es como una serpentina por donde va, es hermosa.
1: Sí, yo la he visto en un programa de muy lindo que hacía la televisión pública o el canal Encuentro, que se llamó Ruta 40, que recorrían ella, José Lo Schwab y algunos locos más en un viejo ómnibus Mercedes-Benz. Recorrieron toda la ruta 40 desde La Quiaca hasta Cabo Vírgenes. Y bueno, mira, qué casualidad. Yo dije, por ahí la conoce Vanessa.
0: Ay, sí, la
1: por ahí la conoce a Mary. Bueno, esta canción la puso Mary en Facebook hace 15, 20 días.
0: Mira.
1: Es ella solita con la guitarra y acá es autora también del tema. Un tema que pinta la realidad argentina de mayo de 2026. ¿Sabes cómo se llama?
0: ¿Cómo?
1: No me alcanza con la bronca. Y está hecha en ritmo de tango. ¿La escuchamos?
0: Claro.
1: Ahí va.

0: Casi 90 años después de Cambalache. Cambalache es del año 37, creo. En 2026, Mary Murúa creo que hace un análisis sociológico de la realidad impecable, ¿no?
1: Hermoso. Hermoso a pesar de todo lo fuerte que,
0: sí, sí, por supuesto,
1: que transmite, ¿no? Pero cuánta verdad hay.
0: Hermoso y valiente, yo diría.
1: Sí, ¿no? Valiente. Qué importante eso, ¿no? Que los artistas puedan pronunciarse de esa manera con tanta emoción, ¿no? Porque hay una emoción puesta y también son observadores, ¿no? De cómo sentimos, porque cada una de las cosas que iba expresando, ¿no? En esa poesía, es como que uno se siente identificado. En algún momento vos lo sentiste, lo pensaste, digo, ¿no? ¿Cómo duermen, ¿no? Esta gente que decide estas cosas. Es un gran recurso, ¿no? El de los artistas, un gran talento también, ¿no? Al expresarlo.
0: Los artistas muchas veces se adelantan a pensadores, sociólogos, políticos, etcétera, etcétera, haciendo al menos un diagnóstico de las realidades, ¿no? ¿Qué sé yo? A ver, cuando nadie hablaba de los derechos de los animales, Morris escribió El oso, por ejemplo. No sé si me ocurrió ese ejemplo, ¿no? Así que hay que darle un poquito más de bola a los artistas, porque los artistas de verdad, bueno, que son los únicos artistas, los otros son productos de mercado. Yo creo que hay que darle un poquito más de bolilla porque a veces nos advierten sobre determinadas cosas que luego suceden, Bueno, y aquí Mary Murúa lo que hace es un análisis con mucha bronca, sino, dice que no me alcanza ni la bronca, pero la expresa la bronca en esta canción, grabada con su guitarra nada más en su casa, compartida a través de una red social, que yo me tomé el atrevimiento de robársela. Sé que no se enojaría para nada.
1: No, al contrario, y nosotros agradecidos por ese también trabajo, ¿no? Que te tomás en seleccionar las canciones para compartir en nuestro programa, Sergio. Es realmente una alegría.
0: Muy bien, ya tiene que venir Pablo Esquivel.
1: Tiene que venir, en cualquier momento cae.
0: Todavía está celebrando el triunfo de Belgrano.
1: Sí.
0: Yo, a ver, pues sabes que en un momento pensé traer a otra cordobesa, a Guadalupe Gómez, una cantante, ajá, de Córdoba, que grabó el himno de Belgrano, pero tenía miedo que se me enojen. Tengo muchos amigos de River y tenía miedo que se me enojen, aunque voy a hacerlo público. Cada vez que un equipo chico sale campeón, yo me pongo contento.
1: Y ahora ya es grande, pues es campeón, es así.
0: Ya está.
1: Es así, no, lo lindo sí, la verdad que sí, ¿no? Que a mí me puso contenta también. Toda la gente de Córdoba, los de Talleres quizás no están en contentos, son los únicos en la Argentina.
0: Es un equipo, mira, Talleres es un club que está prácticamente privatizado,
1: así que se jodan. La sinceridad de Sergio Partucci. Sergio, te agradecemos un montón y bueno, y llegó. Se plantó y así.
0: Qué raro, no lo vi vestido de celeste, Esquivel.
2: Escuché que dijo pirata.
1: Sí, y llegó Pablo, imagínate.
2: ¿Cómo anda, Sergio?
0: Muy bien, muy bien.
2: ¿Tranquilos?
0: Tranquilos, tranquilitos.
2: Muy bien. No vi muchos festejos en Bariloche. No sé si habrá colectividad cordobesa celeste, pero bueno.
0: Capaz que nos está escuchando Martín Sabatini, y le mando un abrazo enorme al compañero de Gabriela. Que
1: es de Belgrano.
2: Ah, es pirata, tienes razón.
0: Y a Mateo, sí, su hijo.
2: Exactamente, me hiciste acordar.
0: La misma noche mandaron una foto los dos con la camiseta celeste del pirata.
1: Mirá.
2: Me tenés razón, el compañero de Gabriela.
1: Mirá, viste que había algunos.
2: Ahí, somos algunos, ¿no? Nos vamos sumando nosotros también. Yo
1: él está contento, ¿eh?
2: Sí.
1: Porque de hecho el otro día lo quisieron chicanear con esto de que perdió Boca y todo esto.
2: Sí.
1: Y bueno, él salió ahí con todo el pecho ahí erguido por Belgrano.
2: Claro, pero no porque le ganó a River solamente, sino por toda la familia cordobesa que es fanática de Belgrano. O sea que me preguntaban a mí, ¿quién es el Boca de Córdoba? Y quién es el River, obviamente, ¿no? Y yo la verdad, no lo sé. Me gustaría pensar que Belgrano es el Boca de Córdoba. A ver, pero ¿viste esas comparaciones que hacen siempre? ¿Quién es el Gimnasia?
1: Para mí sí,
0: yo siempre tuve la idea que Belgrano era el equipo más popular de Córdoba.
1: Claro. Entonces,
0: bueno, lo ocurre que Talleres, después de haberla pasado muy mal, porque estuvo en el Nacional.
1: Sí. River también se fue a la B.
0: No, pero en B.
2: Vanessa, no.
0: Pero Talleres fue al Federal.
2: No diga eso,
0: estuvo jugando
2: Vanessa.
0: El Campeonato Federal.
2: Sí.
0: Y volvieron a primera B, ascendieron y tuvieron algunos éxitos. Creo que tienen algún título internacional, alguna Copa Sudamericana. Y seguramente, como los títulos y las glorias atraen hinchada, haya crecido. Pero yo siempre tuve la idea que el equipo más popular de Córdoba era Belgrano.
2: Creo que tiene una Master o algo así, Talleres, esas copas que se hacían antes internacionales, que después...
1: Pero no tiene más que eso.
0: Una Conmebol, una Sudamericana.
2: Más que esa. A veces le cuento a Vanessa, Sergio, usted que también conoce Córdoba. En Córdoba no es que, che, vos sos de Boca o de River. No.
1: No existe
2: eso.
0: ¿Sos de Belgrano, o Instituto?
2: O Racing de Córdoba.
0: O Racing de Córdoba, Vitalia, sí.
2: Y después, no, le simpatizo un poquito por Boca. No es como acá y en otros lugares, viste, que es Boca-River. No, Córdoba tiene esa presencia futbolística muy marcada. Y muy linda.
0: Bueno, mi deseo futbolístico para 2026, para lo que queda...
2: A ver qué...
0: Es que Gimnasia pueda lograr algo.
1: Él tenía que decir algo.
2: Ahí tiene el escudo.
1: Ah,
2: oh,
1: mirá, siempre presente.
0: Y que mi querido Ferrocarril Oeste vuelva a primera división después de tan 23 años.
2: Eso me encantaría que Ferro. ¿Te acordás de Ferro? Chaco Forever. ¿Qué pasa con eso?
0: Y Chaco Forever está en el Nacional B y la está pasando mal. Creo que está último o anteúltimo en su zona. Ferro ganó 4 partidos seguidos, esperemos que arribar. Yo soy mitad de Gimnasia y mitad de Ferro, así que...
2: Qué lindo, Ferro, qué lindo.
0: Yo tuve la suerte de ver jugar a uno de los más grandes equipos de la historia de Argentina, que fue el Ferro de Carlos Timoteo Grigol de 1982.
1: Claro. Mirá, yo no había nacido.
2: Lo quiero un poquito a Timoteo, ¿no?
0: Sí.
2: Me parece.
0: Y Timoteo justo en Gimnasia y en Ferro.
2: ¿Viste?
0: Mirá vos.
1: Claro.
0: Algo tendrá que ver, qué sé yo.
2: Deportivo Mandiyú. Equipos viejos, ¿te acordás?
0: Creo que importante. Creo que Mandiyú desapareció.
1: ¿De dónde era Mandiyú?
0: De Corrientes.
1: Ah, claro, y sí, obvio.
2: De Corrientes.
0: Atlanta.
2: Bueno, pero Atlanta todavía mantiene cierta vigencia.
0: Pero hace más de 40 años que está en la B.
2: Claro.
0: Atlanta descendió en 1970. Hacía añazos que no descendía. Descendió en 1979 con Gimnasia y con Chacarita.
2: Mira.
0: Volvió en 1983 y descendió ese año y nunca más volvió.
1: Qué memoria que tiene este Sergio, ¿eh? Impresionante. Sí.
0: Tengo amigos de Atlanta y también. Ojalá fueran Atlanta y Ferro los que ascienden este año.
2: Ahí ya le agregó Atlanta.
1: Claro.
2: Arrancó con Gimnasia.
0: Gimnasia primera, que logremos algo alguna vez. Hemos logrado, ¿eh? Contrariamente a lo que muchos suponen, Gimnasia tiene el campeonato de 1929 y la Copa Centenario de 1992, dos torneos reconocidos por la AFA.
2: Muy bien.
1: Sí, hablando de todo un poco, yo no es que le quiera meter cosas, ¿no? Porque sé que el Mundial está complejo. ¿Y qué hacemos con el Mundial? ¿Lo vivimos? ¿No lo vivimos? ¿Se vive ahora? ¿Lo vamos a vivir en el partido? ¿Ya se nos va a ir la bronca?
0: ¿Políticamente incorrectísimo?
1: Sí, claro.
0: Me importa tres carajos el Mundial.
1: ¿Viste eso? Quería saber.
2: Me gustó la indirecta. Me gustó la indirecta que tiró.
0: Desde 1978, cuando se utilizó de una manera tan asquerosamente política el Mundial, siempre ha ocurrido prácticamente lo mismo. Entonces, a mí el Mundial nunca me movilizó, jamás me movilizó el Mundial. Es más, me parece un acto sumamente cuestionable, más allá de lo que la opinión que pueda tener cada uno sobre quién fue el presidente argentino anterior, sobre Alberto Fernández. Creo que fue un acto de desprecio muy grande de parte de los jugadores no haber ido a saludar al presidente de la nación. ¿Por qué era el presidente? No, a Videla lo fueron a saludar. Y seguramente si llega a irle bien a Argentina en este Mundial, a José Papada también lo van a ir a saludar. Me pareció una cosa realmente muy...
1: No, que ya fueron a saludar a Trump.
0: Bueno, por supuesto. Por eso el Diego es único.
2: Claro.
1: Sí.
0: Porque yo no puedo tener como ídolo... Perdóneme, voy a volver a la incorrección política. Yo no puedo tener como ídolo a un tipo que está podrido en plata,
2: sí,
0: y sigue haciendo plata jugando para un equipo de los narcotraficantes de Miami, los más Canosa, la gusanera de Miami, o sea, los exiliados cubanos que manejan el narcotráfico de Miami, bueno, son los dueños de la Internacional de Miami. Entonces, yo no puedo hinchar por ellos, ¿qué querés que te diga? Es una cuestión de convicción política.
2: Le agrego algo más, Sergio. Y Vanessa, siempre hay un lado B, un camino que se puede transitar diferente a ese. Campeones del mundo, Di María, Paredes, los que están ahora en River, uh-huh, bueno, muchos de ellos van a ir a jugar el Mundial. Y privilegiaron en este caso volver a la Argentina, a los clubes que los formaron y los vieron nacer, porque está esa idea de que, bueno, que no le queda otra. No. Es verdad eso, fuiste a jugar un fútbol de intercountry a Estados Unidos, que con la mano la agarran la pelota los gringos,
1: Tienen idea lo que es una pelota.
2: Con De Paul, los dos.
0: Gran
2: jugador igual. Gran jugador, me gusta verlo porque el tipo siempre tiene una.
0: Vamos a Jorge Luis Borges, fue un tremendo gorila, sin embargo fue un escritor de
2: los mejores, sí, de los mejores,
0: y yo disfruto leyendo a Borges,
2: sí.
0: También puedo disfrutar viendo a Messi jugar al fútbol,
2: sí, pero tiene razón,
0: uno tiene que tratar de separar lo personal de lo profesional, sí, pero a veces es difícil,
2: sí,
0: a veces es difícil. A ver, a mí ver a un argentino con lo que está pasando Argentina en este momento,
2: sí,
0: dándole la mano a este, sí, a este rufián pedófilo que tiene Estados Unidos de presidente, un exportador de guerras, un criminal de guerra, a mí realmente, cuando mandaron por primera vez la foto, digo, no, esto debe ser inteligencia artificial, no lo podía creer. Más allá de que el muchacho haya ido a jugar para los narcos de Miami y todo, digo, pero ir a darle la mano a Trump, ¿qué querés que te diga?
2: Y como dijo Vanessa, loco, si vos no fuiste, sé coherente, si no fuiste a saludarlo a Alberto Fernández porque decías que no había que mezclar no sé qué con no sé qué, no vayas a saludar a Trump en el medio de la invasión que estaban haciendo.
0: En el medio del genocidio que están cometiendo junto a Israel.
2: Claro, muy
0: asesino de los pibes, de las pibitas del colegio de Teherán, ¿viste?
2: Sí.
1: Y si no te importa demasiado esa situación bélica internacional, también nos tenemos que dar cuenta de que hay una invasión a través de estas políticas, sí, ¿no?, de ajuste, que viene precisamente de ese mismo lugar. Y ese miedo también que provocó, ¿no?, el rechazo de Trump si no apoyaba a la gente con el voto, ¿no?, en su última, sí, elección, a Javier Milei. Es fuerte lo que se está viviendo en la Argentina. Bueno, nosotros, a veces uno transita, ¿no?, el día a día, las noticias, pero profundizando y también escuchando a nuestros representantes en el Congreso, como Adriana Cerquis, por ejemplo, diferentes, ¿no?, más allá de los partidos políticos, que dan cuenta no solamente de su trayectoria y por algo están en ese lugar, sino que también con mucha sapiencia pueden expresar el saqueo que se está viviendo a los recursos naturales en la Patagonia, justamente en nuestra región, uh-huh, ¿no? Es fuerte este tiempo. Y obviamente que el fútbol nos da la alegría de poder disfrutar también en familia. Es algo que no está bueno que nos saquen tampoco, ¿no? Todo esto que está bueno porque en cada lugar, en cada pueblo, en cada barrio, hay un espacio para jugar al fútbol. Y ese es el que nos tiene que unir.
0: Lo que ocurre es lo siguiente. Voy a tomar la palabra como el mayor de todos ustedes. Capaz que si sumo la edad de ustedes me da la mía. Pero yo viví mucho el fútbol. Cuando viví en La Plata, obviamente iba todos los domingos o los sábados cuando jugábamos en la B a ver a Gimnasia, y muchas veces íbamos a acompañar al equipo como visitante, y ya se han robado gran parte del fútbol. Se han robado el folclore del fútbol con esto de prohibir la hinchada visitantes. Ahora quieren, van a hacer una serie de modificaciones reglamentarias para que haya más interrupciones, para que puedan pasar publicidad por la televisión. O sea, el capitalismo pudre todo, y entre todo lo que pudre está el fútbol. El fútbol de hoy en día no es lo mismo que antes. El VAR, este invento tecnológico que solamente ha venido a quitarnos la pasión, la espontaneidad. Yo lo contaba la otra vez con un amigo cuando íbamos a la cancha y había un gol. Lo primero que mirábamos era si el juez de línea iba corriendo mal en el medio, estaba convalidado.
2: Claro,
0: ahora tenés que esperar a ver qué dice el VAR y festejar el gol 10 minutos después. Una locura.
2: No, un espanto.
0: Y se ha convertido en un gran negocio. Y todavía me llama la atención que los Yankees no se hayan apropiado del negocio. Claro, lo que pasa es que tienen tan mal gusto que, así como una película, si no explota un auto, no la ven.
2: No, claro.
0: Ellos les gusta el béisbol.
2: Claro.
0: Que seguramente debe ser uno de los deportes más horribles para ver y más aburridos, ¿no?
2: Claro, sí.
0: También es un problema del profundo mal gusto que tiene esta sociedad. Hasta los referentes culturales nuestros, y no quiero dar nombres, ¿no? No quiero dar nombres, pero de referentes culturales de resistencia antisistema, como puede haber sido León Gieco, Víctor Heredia, César Isela, que yo, por nombrarte algunos de diferentes. Hemos pasado los referentes culturales que tenemos ahora, ¿viste?
1: Uh-huh. ¿Qué y el otro día hablaba con un oyente que me traía acá para la radio y me decía, sí, yo escucho Radio Nacional, te escucho a la tarde, pero están pasando mucho fútbol también, ¿no? Están cubriendo todo lo que es
2: lo que se prepara para el mundo. Gustaba que estábamos pasando mucho fútbol, que se prepare para este mes que viene.
1: Claro.
0: Lo pregunto no para hacerme el
1: no digo todo el, tiene el, que ver con todo, ¿no?
0: No para hacerme el original, pero ¿cuándo empieza el Mundial?
1: El 12 15 o 15.
2: 15 días porque es el 11 de junio. Y estamos a 27, sí,
0: y 15. Y dura más de un mes, ¿no? Esta vez.
2: Sí. Hay 16avos de final. Viste que el Mundial siempre tuvo un grupo y después se pasaba. Ahora agregaron un partido, una fase más.
0: ¿Van a clasificar 32? ¿Cómo es?
2: Sí, claro. Una fase más la van a ver ahora. Y yo decía, el próximo Mundial van a haber 700 equipos. Lo que pasa que yo coincido con lo que dice usted. Ellos están viendo hasta dónde el espectáculo se puede estirar. Entonces ahora lo hacen un mes y medio, el otro va a ser 2 meses, pero no se van a dar cuenta que cuando terminen de matar la gallina de los huevos de oro, que es la pasión, porque lo que alimenta todo el mercado es la pasión, cuando hagan un mundial de 8 meses, la gente ya va a decir no me interesa, no me importa, y cuando pase eso van a decir che, no lo podemos vender, porque hasta ahora lo pueden vender y lo van estirando. Vos fijate que fíjense después que hay equipos que van a jugar el Mundial, que vos decís, che, ¿dónde queda? ¿Qué mérito tiene? Blue Curazao o vaya a saber qué otro más, ¿no?
0: Curazao, Jordania.
2: Hay equipos que...
0: Jordania está en la zona argentina, creo.
2: Hay equipos que vos decís que...
0: Haití, o sea, sin desmerecer a nadie.
2: No, bueno.
0: Pero Curazao es una isla que debe ser grande como de acá hasta Yaoyao.
1: Deben jugar bien al fútbol, Sergio.
2: Para mí era la bebida, Blue Curazao de la adolescencia, que era celeste, encima era celeste la bebida, y te daba vuelta como una media.
0: En base al licor de naranja. Era Curazao,
2: el Blue Curazao.
1: Ay, sí, horrible.
2: Y ahora nos enteramos que hay un país que se llama Blue Curazao. No, de Curazao, perdón.
1: Curazao, vos le pusiste
0: Blue. No tenía idea que había declarado su independencia Curazao. Curazao, junto a Aruba y Bonaire, eran parte de las llamadas Antillas Holandesas, Antillas Neerlandesas.
2: Claro.
0: No sé cuándo se independizó.
1: Bueno, viste, para eso sirve
2: para el Mundial.
0: Pero siempre, a ver, siempre ocurre.
2: Siempre.
0: El Reino Unido presenta 4 selecciones. Inglaterra, Gales, Escocia y Irlanda del Norte.
2: Claro. Sí, y después todo lo que...
0: Es lo mismo que nosotros presentábamos, Córdoba, Catamarca, Jujuy,
2: claro.
0: Corrientes y Misiones.
2: Y bueno, ni así ganan.
1: Y no van a ganar tampoco.
2: Esperemos que no.
1: Sergio,
2: no quedó un amigo por
1: hoy, viste,
2: en el bloque.
0: No, estamos.
1: Estamos filosos.
0: Me buscan en la
1: bueno, viste, que para eso viene Sergio.
2: Todo fue Sergio.
1: Ese
2: fue el Sergio.
1: Todo lo dijo
0: culpa mía, todo culpa mía.
2: Estamos totalmente en contra.
1: Sí.
0: Me declaro culpable.
1: Gracias, Sergio.
0: A confesión de parte del relevo de prueba. Muchas gracias, chicos. Nos estaremos viendo el miércoles que viene.
2: Gracias,
0: maestro. Un poquito mejor onda. Vamos a estar más cerca del circo. Como pan no hay, ¿viste? Y como decía, recuerdo un chiste de Fontana Rosa. ¿Cuándo termina?
2: Capo,
0: ¿no?
2: capo.
0: Un chiste de un payaso, presidente de la nación. Tenemos que darle pan y circo, pero pan no hay.
1: Circo nomás. Pasó Sergio Quartucci, por la tarde de Nacional Bariloche.

0: 26 minutos pasaron de las 5 de la tarde y la musiquita ya nos lleva a este lugar, a este espacio donde se hace cargo el señor Pablo Esquivel, ¿no? Bueno, es un poco así.
1: Así será, Vanessa.
0: Qué lindo, ¿no? Que pase Sergio los miércoles. Sí, nos hace bien.
1: Sí, sí, por supuesto.
0: Nos ayuda.
1: Por supuesto, sí. Mientras estemos va a ser bienvenido,
0: sí,
1: por supuesto.
0: Sí, a todos los amigos, ¿eh? Claro, a todos, sí, los amigos que se van siempre sumando a
1: Rubén,
0: la
1: sintonía,
0: a Rubén Ladras.
1: Todos.
0: Sí, la verdad que sí, nos pone bien. Falta, bueno, Parra, che, tenemos que decirle a Parra que venga a Marcelo.
1: Sí.
0: Uno de estos días.
1: Fanático de Racing. Sí. Hay que ver cómo tomó lo de Costas, que se no se fue, lo rajaron a Costas. Hay que decir las cosas como son. viste que se usan eufemismos, viste, para morigerar las cosas. Lo rajaron a Costa y hay que ver cómo lo tomó nuestro amigo Parra.
0: Sí,
1: un gran abrazo.
0: Sí, que está, seguro que sí.
1: Del otro lado.
0: Le llega el abrazo.
1: Sí.
0: Bueno, quédense, yo me voy. Me voy, los despido. Mañana.
1: Abríguense. Sí, abríguense, no, porque se nota que bajó la temperatura.
0: Va a nevar mañana, ¿eh?
1: Parece que sí. Parece que nieva, por lo menos agua en esta parte de la ciudad. Yo no sé si les pasa a ustedes que no, viste que cuando te dicen, bueno, ya es época. Yo no tengo idea si es época de que nieve, de que salga el sol. Cambió todo mucho,
0: sí.
1: No nieva como antes, es verdad eso. Con que llueva un poquito está bien, me parece.
0: Yo creo que sí.
1: Porque en la montaña, que nieve en la montaña. Y,
0: claro, donde y corresponde. bueno, sigan con Juan Fresco, que están los controles en la puesta al aire, musicalizando lo que queda de la tarde. Pablo Esquivel, en lo que queda de este hermoso día. Pasen lindo, disfruten. Mañana nos volvemos a encontrar. Seguimos disfrutando de la tarde con Pablito.

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Bueno, ¿cómo les va? ¿Cómo andan? Ojalá que estén muy bien, que estén bien cobijaditos, que estén escuchando la radio. Eso no sé si es tan vital, ¿no? Pero estaría lindo que estén escuchando la radio pública, Radio Nacional Bariloche, que nos acompañen hasta las 6:30 y que sepan que estamos en el 154-62-5040 para lo que quieran comentar, lo que quieran decir acerca de lo que se viene charlando o de otras cuestiones también. Verdad es que uno a veces en el elemento adulto va recogiendo ciertas aristas de cuestiones como esta, que es el mundial. Pero. Recordá cuando éramos niños, era un evento hermoso. Y en la adolescencia también, y bien entrada la adultez, ¿no? A lo que voy, que cuando vos ves a los chicos que juntan figuritas o demás, ¿no? Y ven quién va a jugar, qué pasó con Messi, se lesionó o no se lesionó, esa pureza que descansa sobre todo, no necesariamente, no exclusivamente en los niños, uno dice, bueno, tratemos que ellos también vivan un lindo momento viendo los partidos. Y a veces los chicos que hablan del mundial y todo eso, está bueno eso también. Porque nosotros lo tuvimos en su momento. Bueno, Boca igual es lo importante, como dice Franco, Boca y lo tercero es Boca. Eso también tiene razón, Franco, Dice Man que, bueno, sí, de a poco recuperamos algunos mensajes. Vane, Pablo, ¿cómo lo quiero, Cuartucci? Coincido. Música, chicos, no sé si nos decía que ya era momento de pasar a música o si quiere ahora. Música, claro, porque se había hecho largo como Esperanza de Pobre, Man, que no. ¿Qué dice usted? Pablo Genio, eso tiene razón también, Franco, en eso que dice. Pablo Genio, ¿será que me pueden pasar este tema? Dice Franco, Babasónicos, Irresponsables. Qué buena banda. Y qué lindo el pedido que hace Franco. Bueno, y de a poco vamos recuperando lo que ustedes nos dicen al 154-62-5040. Esa es la manera, esa es la forma. Hoy un día muy, muy complicado, muy triste en lo que tiene que ver con lo informativo, porque está la confirmación oficial y los restos humanos encontrados hoy pertenecen a Analía Corte. Se mantuvo una reunión formal, lo hicieron representantes del Ministerio Público Fiscal con los familiares para detallar los resultados de los peritajes científicos. Son resultados preliminares de la autopsia realizada por el cuerpo médico forense a los restos humanos, es verdad, hallados ayer por la tarde en el barrio Arrayanes de Bariloche, y a partir de esto se permitió identificar a la mujer como Analía Corte, de 52 años, cuya búsqueda se encontraba activa desde hacía 18 días. Identificación que se logró a partir de una pericia papiloscópica practicada sobre el cuerpo mediante la obtención de impresiones dactilares. Según el informe preliminar de autopsia, la causa del deceso fue un paro cardíaco no traumático. Los resultados indicaron que los restos no presentaban indicios de criminalidad y que el estado general en que fue hallado el cuerpo es consecuencia de la acción de animales presentes en la zona. ¿Qué dice la crónica? Finalizó la autopsia y el cuerpo fue entregado a sus familiares, quienes fueron recibidos e informados personalmente sobre estas circunstancias por representantes de fiscalía.
En el lugar del hallazgo trabajaron el Cuerpo de Investigaciones Judiciales, Bomberos Voluntarios, el COER, Gabinete de Criminalística, la Regional Tercera de la Policía de Río Negro y personal de las comisarías de la zona, entre otros. Bueno, tristes obviamente por esta confirmación de lo que ya se empezaba a hablar en la jornada de ayer. Por supuesto que un abrazo para toda la familia, el sentido pésame. Y bueno, habrá que esperar ahora ver qué otros resultados arrojan estos estudios que le están realizando al cuerpo de Analía Corte.

0: hacer las cosas.
1: Bueno, muchas gracias, Juan. Ahí pasaba el tema que nos pedía Franco, que dice: mañana nos jugamos. Y claro, mañana es matar o morir. No hay mañana, victoria y fracaso. Y tan así, y bueno, un poquito así sucederá, Franco. Y también, a ver, llegando, a ver qué dice Rodrigo Antimil.
2: Hola, hola, Pablito Gibel, ¿cómo estás, viejo querido? Por la duda no me hables de Ubita, porque estoy bastante momeno, ¿eh? Acá tengo a mi compañera al lado, mira. Salté antes porque vos sabés cómo es, ¿viste?
3: Hola, Pablo, ¿todo bien? Buenas tardes. Nada, acá. Viendo muchas promociones de Ubita. 3x2.
2: No, está mal. Es mala. Acá, che, saludo para el Chami, loco. Que estamos cortando leña a morir, ¿eh? Esa, vamos a pasar el invierno, ¿eh?
1: Vamos, Rodrigo y Susana. Fuerte abrazo, y al Chami también, por supuesto. Ojalá que estén bien, que estén calentitos y estén tranquilos. Le digo, Rodrigo, que lo que charlamos el otro día, ganó bien Belgrano. Y a mí me gusta que un equipo del interior, en este caso de Córdoba, pueda coronarse. Buen equipo Belgrano, es buen jugador el Ubita. Y ni que hablar del Mudo Vázquez, que algunos lo discutían. Y vos imaginate a Cavani, por ejemplo, porque tiene 38 años el Mudo Vázquez. ¿Vos viste lo que hizo? ¿Vieron lo que hizo el Mudo Vázquez? ¿Cómo va abajo a trabar una pelota? ¿Cómo se levanta? ¿Cómo tira el centro? Bueno, justo ganador Belgrano. Y bueno, por otro lado, para que no se enoje nadie, ¿no? Bueno, Boca ni participó. Boca quedó afuera tempranito nomás. Entonces, mucho no podemos nosotros opinar. ¿Tenemos que ganar el jueves nosotros? Sí, por supuesto, tenemos que ganar. ¿Podemos ganar el jueves contra Chile? Y sería lo ideal en la Bombonera. Todo el país, me imagino, alentando a Boca, que es el grande que queda en competencias internacionales. Ayer quedó afuera San Lorenzo, Racing, también hace algunos días que también quedó Arafue. Entonces lo que nos queda es alentar a Boca, chicos. 11 grados 6 décimas la temperatura, viento del este a 13 kilómetros en la hora, 60 el porcentual de la humedad, con la posibilidad de que tengamos alguna precipitación mañana, aparentemente. Eso dice el Servicio Meteorológico Nacional acerca del clima en Bariloche y la región. De hecho, hay una alerta meteorológica por lluvias para estos días. Bueno, después iremos hablando de diferentes cuestiones también, invitándolos a que se comuniquen. La justicia frenó el cierre de más de 900 servicios en el INTI por parte del gobierno. Bueno, hay una lucha ahí por la ciencia y la tecnología, en un contexto que conocemos. Aceiteros, ¿vos te acordás de los aceiteros? ¿Y por qué me debería acordar? Decís vos, ¿no? Bueno, ahí te cuento por qué. Los aceiteros anunciaron una huelga nacional por tiempo indeterminado. No ofrecen ni un peso de aumento, dicen. No ofrecen aumento, dicen los aceiteros. El gremio aceitero que, fines del año pasado, eran uno de los que, con los banqueros también, habían logrado una paritaria para sacarse el sombrero. En otros casos nos ponemos bueno, en el caso de los aceiteros parece que ahora las cosas no están para nada bien, con un consumo que cayó en abril en los super, autoservicios, mayoristas y comercios de barrio, con una contracción del 3,8%, menor que la caída de marzo, pero la segunda más profunda de este 2026, con subas en farmacias y en comercio electrónico. Comercio electrónico que de a poquito va copando absolutamente todo. ¿Y qué hacen las grandes empresas? Primero ganan la gente, la confianza, con precios baratos, bajos. Y después, cuando ya se agarraron todo el mercado, elevan los precios. Ya sin competencia a la vista, es un negocio hermoso. Con caída de salarios y una presión que se viene con los servicios públicos, que ya está la presión. Pero bueno, después, si querés, en un ratito seguimos charlando de esto y de mucho más. 15-4-62-50-40. Inocente.

Bueno, mañana parece que llueve y bastante para lavar las penas, ¿eh? Bueno, vamos a ver. Siempre viene bien la lluvia cuando cae finito y se va filtrando despacito, ¿no? Y no tenemos problemas en pluviales y demás. Bueno, 5 de la tarde, 55 minutos. Compartiendo con ustedes la tarde en la radio pública, en Radio Nacional Bariloche. Y también tratando de... Estamos con un temita ahí de conexión, pero tratando de lo que va llegando, lo compartimos.

0: si está, debería ser titular, para mi gusto. Pero parece que anda con nanas. Entonces, el chango dorado, el changuito, Ceballos, pique en punta para ir desde el arranque. El partido va a ser transmitido por la radio pública, Nacional Bariloche, mañana tarde, 9:30. Así que el que no lo pueda ver tiene la hermosa chance de escucharlo por la radio. El Sifón Úbeda piensa alinear como titulares a Milton Jiménez, que viene jugando desde el arranque, y a el Chango Ceballos, que podría tener una despedida ante su gente, porque se rumorea, se cree que puede llegar a ser vendido en este libro de pases que se viene. Hay otra opción que se maneja, que es que juegue Angelito Romero, de esporádicos ingresos y con una salud menguante, ahí más o menos, viste que no vino bastante bien, parece, el paraguayo Romero. Tercero en el grupo D, Boca, con 7 puntos, necesita un triunfo sí o sí para avanzar a octavos de final. Con cualquier otro resultado, es decir, empatando y ni que hablar de perdiendo, quedará eliminado del certamen y deberá jugar playoff de la Copa Sudamericana. Bueno, encuentro súper clave, súper importante, mañana 9:30 en la Bombonera frente a la U de Chile. Bueno, eso es lo que tiene que ver con el deporte. Fíjate vos esto, buscan declarar nula la entrega de tierras rionegrinas a Emiratos Árabes Unidos. Magdalena Odarda, del bloque Vamos con Todos, presentó un proyecto de ley para declarar la nulidad absoluta de las operaciones que ya hemos hablado, las operaciones inmobiliarias que permitieron que más de 14.000 hectáreas ubicadas en las nacientes del río Chubut quedaran bajo control de estructuras vinculadas al Estado de Emiratos Árabes Unidos. Iniciativa que instruye a la Fiscalía de Estado a iniciar acciones judiciales para recuperar esas tierras y retrotraer los actos administrativos que hicieron posible la transferencia. Bueno, las 14.000 hectáreas en cuestión habían sido objeto de otra revelación impactante en el marco de un juicio por usurpación contra una mujer mapuche, Soledad Casunao, que terminó siendo declarada inocente. Emergió en sede judicial que esas tierras en las nacientes del río Chubut fueron adquiridas con 2 millones de dólares donados por el gobierno de los Emiratos Árabes Unidos. Vendedor, Marcelo Marcos, o Marcos Marcelo Midlin, que es el empresario energético más poderoso de la Argentina y que quizás te suena porque es el socio magnate del británico Joe Lewis, dueño Joe de otras 12.000 hectáreas a apenas 50 kilómetros del mismo lugar. ¿Se entiende más o menos el marco? Bueno, después te charlo un poquito de lo que advirtió, de lo que dijo Magdalena Odarda. Vamos a las noticias. Vamos a oír la canción grave.
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2: Las 6:00 p.m. en la República Argentina. Bajó el riesgo país. El indicador que elabora el banco JP Morgan señaló que el riesgo país está en los 498 puntos. Esta caída, informó la entidad financiera, se debe al buen resultado que generaron los bonos soberanos, donde las subas llegaron al 1%. Dictan la conciliación obligatoria en el conflicto de trabajadores aceiteros. El Ministerio de Capital Humano informó que la medida es por el término de 15 días a partir de hoy. Durante ese periodo, las organizaciones sindicales deberán dejar...

0: sin efecto toda medida de acción directa y prestar servicios de manera normal y habitual. La información del tránsito con Ernesto Arriaga.
1: La General Paz muy lento hacia Liniers, un colectivo con desperfectos mecánicos a la altura de Beiró, por favor circular a 20 kilómetros por hora. Aeroparque 6 operan con normalidad y la Buenos Aires, la Plata, la Ubasa con bastante tránsito, máximo 80 kilómetros por hora.
0: En La Rioja, en donde nos escuchás por AM620, la temperatura es de 17 grados, con cielo algo nublado. Aquí en Buenos Aires, 13 grados 8 décimas, humedad 87%, el cielo está cubierto.
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13: La primera mascota oficial de la historia de los mundiales que se recuerde ha sido World Cup Willy de Inglaterra 1966. Se trataba de un león antropomórfico, símbolo tradicional del Reino Unido, vestido con una camiseta que llevaba la bandera británica y la inscripción World Cup. En la Argentina 1978, el único mundial organizado en la historia por nuestro país, tuvo nuestra máxima representación como mascota. Nadie olvidará jamás al gauchito mundialito.
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1: 6:08 p.m.
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0: 6 de la tarde, 8 minutos. Le damos la bienvenida a Julio Ojeda en la operación y la puesta en el aire, la musicalización de este espacio. Bienvenido, maestro. Nos queda un lindo trecho de programa por delante. Vamos a escuchar a ver qué más nos decía Rodrigo Antimil.
1: Qué grande, Pablito, qué grande. Mirá, muchos saludos para Pablito Gáspero, otro pirata más. Bueno, que no se entiende así.
0: Ahí está. Y después...
1: Pablito, saludos para toda la gente, para todo. Y si podés me pasar ese tema, saludos para allá, para el paisano Chami. Ahí me está mirando, tiene una gana de trabajar el loco.
0: Bueno, ahí le pasé a Julio. Vamos a ver si después podemos pasar el tema que nos pasó Rodrigo para compartir con todos ustedes. Estaría muy, muy lindo. Bueno, ¿qué nos dice el Servicio Meteorológico Nacional para este último tramo de la jornada? Uno imagina que ya todos han terminado de laburar, los que tienen esa posibilidad, por supuesto, y que ya van encarando la vuelta a la casita, viendo qué comprar y qué vamos a comer. Esa es la clásica, ¿no? Cuando uno llega, ¿qué vamos a comer? Y bueno, hay que ir a hacer las compritas y encarar la comida con alegría. 11 grados 6, la temperatura, 60 el porcentual de la humedad. El viento es del este a 13 kilómetros en la hora, con un alerta meteorológico vigente para las próximas horas, específicamente para mañana, y que tiene que ver con precipitaciones bastante fuertes. Hay una confirmación, los restos encontrados son de Analía Corte, de esto te hablamos hace un ratito. Otra información más que tiene que ver con la región, pero también con todo el país: el Colegio de Farmacéuticos cuestionó la venta de medicamentos en góndolas. Bueno, viste que ayer y estos días te estuvimos hablando acerca de algunas medidas, algunas ideas que quieren pasar a la acción durante el Mundial. Cuando la atención, el foco está puesto en el evento deportivo, bueno, hay algunas cositas que se están preparando. ¿Y que cuáles son? Bueno, esto de los medicamentos en góndolas. El Colegio de Farmacéuticos dice que esta medida pone en riesgo la salud de la población y que un medicamento no es un bien de consumo, sino una necesidad, y que por ese motivo no debería estar disponible para la compra de cualquier persona. Además, aseguraron que la medida no hará que disminuyan los precios de los medicamentos. Bueno, no hay ninguna medida en este país que haga que bajen los precios, sino que pasa siempre, o por lo general, todo lo contrario. Muy raro que baje el precio por alguna medida. Bueno, lo que estamos viendo ahora, ¿no? Poquito más, poquito menos, suba de precios. Es el gobierno nacional el que está impulsando la venta de medicamentos en góndolas, e incluso que puedan adquirirse en otro tipo de establecimientos o también en forma online. Es otra iniciativa del gobierno en pos de la desregulación de ciertos sectores de la economía, que el Ejecutivo enviará al Congreso tras la media sanción de la ley hojarasca. ¿Sí es a la hojarasca? Bueno, Alejandra Fanlú es presidenta del Consejo de Farmacéuticos de Río Negro. Conversó con nuestros colegas de Radio 6 y cuestionó la desregulación total, alegando que un medicamento, eso que te dije antes, no es un bien de consumo, es una necesidad de la población. Es algo que se necesita en el momento que tenés una enfermedad. No está bien que todos lo consumamos y que lo tengamos al alcance en cualquier lugar. No tengo que usarlo si no es necesario. Esto de que un medicamento esté en un supermercado o en un kiosco es mucho más riesgoso porque no hay un profesional que esté controlando la calidad del medicamento, los vencimientos y todo lo que incluye una profesión que dura entre 5 y 6 años de estudio. Si fuera tan fácil, no estudiaríamos. Estaba calentita como una papa. Es ilógico, dice. No hay argumentos a favor. Bueno, yo dudaría de eso, de que no hay argumentos a favor. Ellos argumentan una disminución de precios, dice el especialista. Pero eso no se da por desregular dónde se vende el medicamento, sino dónde se fabrica. La industria farmacéutica coloca ese precio. No sé cómo va a ser afectado el precio por colocar el medicamento en una góndola. Bueno, dice que si bien pasa que un medicamento, si es de venta libre, puede consumirse sin restricciones, esto no es así. Dice, ya que incluso el consumo de los mismos pueden desembocar en reacciones adversas. Por ejemplo, si interacciona con otro fármaco que quien lo consume puede estar tomando. Las aspirinas ya no se recomiendan para menores, el paracetamol produce hepatotoxicidad si se toma en forma permanente, lo mismo el ibuprofeno, el omeprazol, argumentando que tiene esperanzas de que este punto se comprenda y se avance

Ahí pasaba el tema que nos pedía Rodrigo, un homenaje, por supuesto, a Don Oraco, Horacio Guaraní, caballo que no galopa. Bueno, 6 de la tarde, 19 minutos. Ya está, vamos a quemar los últimos cartuchos, vamos a tirar los últimos cartuchitos. ¿Cómo está motivado Julio con el Mundial? Más o menos. ¿Está esperando alguna situación especial? Bueno, eso es lo que preguntaba Vanessa. Yo voy a esperar un poquito, ¿no? A mí me motiva más lo que va a pasar el jueves. ¿Está con ganas de verlo, Julio? ¿El Mundial? Sí, ¿no? Dice que sí.

Linda, linda, lindo, lindo recuerdo, de las mejores, ¿no? Me parece de las mejores publicidades de los mundiales, que siempre, siempre es una creatividad que tiene que ver con la emoción, se apela a la emotividad, por supuesto. Vamos a ver qué nos trae este mundial. Ya deberíamos tener algunas publicidades, algunas piezas. Y claro, sí, es verdad lo que me dicen. Habiendo ganado el mundial pasado, aminoró un poquito la pasión, la emotividad y todo eso. Pero, ojalá que le vaya muy, muy bien a la Argentina. Ya estar entre los cuatro me parece que está bien, ¿eh? No hay que ser tampoco tan exitista. Messi está lesionado, hay que esperarlo a ver qué pasa. Bueno, tengamos confianza y sepan también que la radio pública va a transmitir los partidos de la selección. La TV pública va a pasar en tele, obviamente, ¿no?, los partidos de la Argentina. Y en otros próximos días, si querés, también te cuento de qué manera ver otros partidos, otros encuentros. Sepa, Julio, que este mundial va a tener 16avos de final. Siempre fue hasta octavos, o por lo menos lo que yo recuerdo. Bueno, ¿cómo lo ven ustedes del otro lado eso? Avísenos.

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2: Bueno, ahí estaba la pieza que tiene que ver con nuestra radio y con el muñeco Perazzo. Bueno, el muñeco Perazzo en los relatos. Porque uno piensa siempre, bueno, que el que tiene la chance lo va a ver en la tele. Bueno, no te creas. No te creas que es así, porque en muchos casos se da que la gente prefiere una transmisión radial. A mí me gustan también las transmisiones deportivas, sobre todo las futbolísticas y las que tienen que ver con la radio. Y la ha logrado muy, eso lo ha hecho muy bien la radio pública, Radio Nacional Bariloche. Es el tiempo de la despedida, sí, pero mañana tenemos revancha también. Mañana se puede mejorar, sí, todo lo que vos quieras. Todo lo que vos quieras mañana en las tardes de la radio pública. Gracias Julio Ojeda, Juan Fresco, Vanessa Nicolini y Pablo Esquivel. Pero lo más importante son ustedes. Ojalá que nos encontremos nuevamente mañana a pasitos de las 3:30 de la tarde.
3: En Cumbia Viva,
2: gracias.
3: La Clasiquera.
2: Hasta mañana.
3: Presentando los clásicos de Clásiqueros.

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1: Comenzamos con la información rural. A Manuel Miranda, Enzo le comunica que tiene el petiso moro encerrado. A Pascual Buentequeo de Canteras Comayo se le hace saber que el sábado va visitas, envía saludos. A Romero, si es posible, vaya hasta el domicilio de Daniel Carriqueo. A Roque Miguel, si le es posible, se comunique con María Villalba al 2944-1045-17. A Jerónimo Peña de La Fragua, el domingo en horas de la mañana irán sus nietos. Para Enzo, de establecimiento El Zapucay, y Manuel Miranda, del Alto Chubut, Dominique llegará el sábado a la tarde. A Matildo Enríquez, de Arroyo Blanco, le avisan que mañana jueves por la mañana va el veterinario. Zulma le comunica a su papá, Arturo Fernández, de Aneconchico, que a Gabriel se le es imposible ir esta semana hasta su

0: pide a su hermano Jorge Cuminao que haga el favor de acercarse a su casa. Argentino Payalef avisa a Carlos Lauquen que irá el 1 de junio y a Carlos Muñoz que vaya a dejarle la plata a lo de Huencho Nahuelfil. Para Mario Meliqueo de Canteras Comayo, su hermana Alejandra le comunica que deberá juntar arena porque el albañil irá el sábado para realizar el piso de su casa. Información institucional. Se solicita a Sara Silvia Grande, que deberá pasar a retirar DNI por el correo de Ñorquincó. Educación. La Escuela Superior Río Negrina 44 informa a Rosario de las Nieves Sandoval que deberá presentarse en la institución el ordi 2 de agosto, el jueves 28 de mayo a las 9 de la mañana. Escuela 180 de Laguna Blanca invita a familia, vecinos e instituciones al acto por el aniversario de la Revolución de Mayo, el viernes 29 de mayo, 11 de la mañana. Posteriormente compartirán almuerzo y, para finalizar, bingo escolar. Esperan a todos para compartir en comunidad. Salud. PAMI informa que el médico Marcelo Graemiger atenderá el viernes 29 de mayo de 9:30 a 13 horas en el Centro de Jubilados de Pilcanillego. Necrológicas. Hijos y familiares de quien en vida fuera Huerquen de la LOF, Che Cañumil Claudio Quiñenao, hacen llegar el agradecimiento de todas las personas que nos acompañaron en tan difícil momento. La comunidad Nehuen Peñi de Río Chico Abajo envía sus condolencias a la familia Quiñenao Cañumil por la pérdida del Huerquen Claudio Quiñenao. Dios consuele a sus hijos y familia. La familia Pinchulev Carrillo hace llegar sus condolencias a la familia Failes Miguel por la pérdida de Pancho. Que Dios consuele sus vidas. Hijos y familiares de quien en vida fuera el Huerquen de la Lofche Quiñenao Claudio hacen llegar agradecimiento a todas las personas que los acompañaron. Se lamenta comunicar el fallecimiento del señor Oscar Alberto Mesa, a la edad de 74 años, deceso que enluta a las familias Mesa, Lagras, Carballo y Zapata. Se lamenta comunicar el fallecimiento del señor Arturo Adam Parra, a la edad de 65 años, velatorio en cochería Nahuel Huapi, esquina del Ordi Vilcapugio, sala A, sepelio hoy, 27 de mayo, 17 horas en cementerio municipal, deceso que enluta a las familias Parra, Gallardo y Salvado. Se lamenta comunicar el fallecimiento de la señora Saturnina Maglione, a la edad de 82 años, sepelio el 28 de mayo, 10 horas en cementerio Parque Valle del Descanso, deceso que enluta a familiares y amigos. Extravíos. Carlos Carinao comunica a sus vecinos de la zona de Manuel Choique Grande que se le perdió su perrito espetizo Cusco, color moro, responde al nombre de Poro, a quien lo haya encontrado, que se comunique con él. Se encontró chapa patente de moto A168PGD hace 15 días en ruta 23 en la subida de San Ramón. Comunicarse con José únicamente por WhatsApp al 2944 80 8101. Evaristo Prafil comunica a vecinos de Fitamiche abajo y arriba que ha extraviado 100 ovejas con las siguientes señales: oreja derecha, 3 ramales con una muesca arriba, oreja izquierda, martillo arriba con muesca abajo. 2944 55 82 368. Isidoro Quinchagual, de establecimiento Machín de los Álamos, comunica a sus vecinos linderos que ha perdido un potro pampa alazán con las cuatro patas blancas. 2944-137486. Bolsa de trabajo. Nelson Catalán de Manuel Choi, que comunica que tiene un castrón a la venta. Interesados, hacérselo saber por este medio. Se busca trabajo para cuidar animales o casa en campo. José, 2944-305180. Y por último, Ángel Sandoval del paraje Trailacahue vende o permuta carneros por Lanares. 2944-5906-173.
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3: 6 de la tarde,
2: 43 minutos.
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5: La presentación de Hernán Valdés desde el banco académico. Momento de pasar al equipo visitante, al conjunto boliviano, a Independiente Petrolero. Todas las novedades del conjunto de Sucre con Sergio Zarratea. Bienvenido, Sergio.
6: Hola de Jesús, hola Santiago Lucía. Aquí estamos en el vestuario visitante, aquí en el cilindro de Avellaneda. Este Independiente Petrolero que llega en el campeonato boliviano en la quinta posición. 7 fechas se han jugado hasta ahora en el torneo. El equipo tiene 12 unidades allí en la Liga Boliviana, que junto a Libertad de Paraguay, que está jugando Copa Libertadores de América, Independiente Petrolero y Libertad son los dos únicos equipos sumando los dos torneos continentales, la Libertadores y la Sudamericana, que han perdido los 5 partidos que han disputado, no han sumado un solo punto. En esta Sudamericana convirtió 3 goles, le hicieron 13 y llega a esta última fecha, obviamente eliminado del torneo, para jugar con mayoría de titulares. 7 de los últimos 11 que puso en esta Copa están esta tarde en Avellaneda. El equipo: Gutiérrez en el arco, Eduardo, Leaños, Palma y Torres, Cardoso, Adelán, Rojas, Mercado, Cristaldo, Rivas. El equipo del brasileño Thiago Leitão.
5: Conocimos a los protagonistas, conocimos el 11 de Racing, el 11 de Independiente Petrolero. Momento de ir a Maipú 555 para presentarla a ella, a Juli Nataluti, que va a estar a cargo de los estudios centrales de Radio Nacional. Hola Nataluti, bienvenida, buenas noches.
7: Hola Luca, hola Santi, ¿cómo les va? El placer enorme de saludarlos y de sumarme a esta nueva transmisión de Fútbol Show Nacional con una tarde-noche movida en ámbito internacional, porque habrán varios marcadores abiertos a partir de las 19, tanto en la Copa Libertadores y la Copa Sudamericana. Por la Copa Libertadores, Independiente del Valle enfrentará a Rosario Central, estaremos haciendo minuto a minuto, Rosario Central ya clasificado. También tendremos a Libertad Universidad Central, y por la Sudamericana, Atlético Mineiro, Puerto Caballero, Cienciano Juventud, Racing con Independiente Petrolero con sus relatos, y además Caracas Botafogo, los dos ya clasificados también, no se podrá modificar, pero un partido para cerrar esta fase de grupos. También tenemos los marcadores, lo que fue el día de ayer, con muchas novedades para los equipos de fútbol argentino, y lo que será Yo intenté poner el mejor ánimo.
5: No, se la escucha muy bien, eso habla de su profesionalismo después del golpazo
7: casi
5: de anoche.
7: No vengo, pero no había quien me reemplace.
5: Bueno, hay varios que estábamos allí.
7: Estaría para faltar los dos, tenemos que haber faltado los dos. Pero bueno, mañana también tenemos a Boca, que tiene que jugar la definición, y más tarde también con relatos de Martín Perazo y comentarios de Nico Álvarez, el partido de River ante Blooming, además el WhatsApp que está explotando en el 113-870-7485, porque recordemos que participan por todos los sorteos. El buzo de Centauro, la camisa de Pura Sangre, el voucher para 2 personas en Antenor, Tomás Jofré, y por supuesto la camiseta Elección, todo mandando el mensaje al WhatsApp de la radio, lo estaremos leyendo. Estaría bueno que manden mensajes con cariño para vos y para mí, que estamos en un mal momento.
5: Sí, es un pésimo momento. Hola Gustavo, hola Jove, ¿cómo le va, locutor? ¿Cómo anda?
8: ¿Qué tal, Luca? ¿Cómo anda?
5: Qué bien que se lo escucha.
8: Perfecto.
5: Ya no va a poder.
8: Estamos todos golpeados acá. ¿Qué pasa?
5: Oh. Ya usted no va a poder hacer su imitación.
8: Así es mi vida.
5: Hasta pronto, Gustavo.
8: Ya.
5: Vas a volver. ¿Vas a volver como entrenador o como dirigente, Gustavo?
8: No sé, estoy caliente.
5: ¿Te van a pagar todo el contrato o poquito, Gustavo?
8: Primero de Racing.
5: Empezamos a disfrutar de la previa de Racing Independiente Petrolero en el Fútbol Show Nacional, en la radio más grande de la República Argentina. Voces ya presentadas con Santi y Lucía en los comentarios, Hernán Valdés y Sergio Zarratea en la zona baja, Gustavo Joven en la locución comercial y Julieta Dantaluti en estudios centrales, con el trabajo desde el presidente Perón de Chapa Fuchs, con todo el equipo de producción y la parte técnica de la radio trabajando para ustedes en este super miércoles, porque ya estamos preparados para Racing y para Independiente Petrolero. Pero después, a partir de las 9 de la noche, nos vamos volando al Monumental, donde juega River, donde juega Blooming, donde relata Perazo, donde comenta Álvarez, ahora en Radio Nacional. Pequeña pausa y ya se viene la Academia.
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0: regresamos al Estadio Presidente Perón, regresamos al Cilindro Mágico de Avellaneda. Ya se empieza a ver al cuerpo arbitral de este partido, encabezado por el ecuatoriano Augusto Aragón. Ya nos va a contar Hernán Valdés quienes acompañan a este trinomio ecuatoriano que tendrá la responsabilidad de dirigir este partido con condimentos, al menos Santi Lucía, para ver si hay una inyección anímica en Racing después de la salida de Gustavo Costas. Y siempre al hincha en general del fútbol argentino le llama la atención, no sé si lo seduce, pero sí que lo pone a estar más atento cuando debuta algún pibe, para ver cómo vienen las inferiores. Y esta academia de juveniles, hoy con examen internacional para Chirola Romero y para Lulia Webb.
1: Sí, creo que pasa por ahí el principal atractivo que tiene esta tarde-noche en Avellaneda, de mirar a los pibes, con obviamente una dupla técnica que está absolutamente identificada con el corazón académico, por lo que representó Chirola Romero cuando jugaba, lo propio para Luli Agüed, además campeón con la camiseta de Racing en el 2014, y ellos al frente del equipo que está más próximo a la primera, que es la división reserva, y ya en el primer partido, porque habrá un segundo que será el domingo en Jujuy por la Copa Argentina, intuyo que ahí, porque en lo competitivo Racing se juega mucho más que hoy, se juega algo, hoy no se juega nada en términos competitivos, sí habrá un Racing más parecido al que dejó Gustavo Costas. Y hoy por eso aparecen nombres de chicos que en el club se viene escuchando hace tiempo que tienen que tener minutos de rodaje en primera. Algunos de ellos ya han aparecido y otros no tanto, pero hoy ver a Escudero, ver a Tello, ver a Gonzalo Sosa, ver a Tomás Pérez, para el hincha de Racing seguramente que es un atractivo, además también de empezar a fortalecer el ánimo desde el punto de vista emocional. Se necesitan en Racing buenas señales, más allá de que hoy no se juegue nada, irse con un triunfo, y si es argumentado de una buena manera, será mucho mejor que cualquier otro escenario.
0: Van a aparecer los protagonistas del partido por ese túnel, por esa manga, en este estadio vacío. El presidente Perón, por la sanción a Racing después de aquel recibimiento contra Flamengo en la semifinal de la Copa Libertadores. Protagonistas a la cancha, Racing vestido de Racing, Independiente Petrolero con una casaca alternativa más oscura que colorada. Momento de repasar formaciones con la presentación de Gustavo Jove. Así forma la academia.
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3: 25 el capitán Facundo Cambese, 4 Ezequiel Canavo, 18 Franco Pardo, 43 Gonzalo Escudero, 19 Ignacio Rodríguez, 46 Alejandro Tello, 10 Matko Mijevic, 24 Adrián Fernández, 44 Gonzalo Sosa, 7 Duván Vergara, 58 Tomás Pérez, el 11 que eligieron Romero y Agüed.
0: Momento de presentar el 11 de la visita. Así forma, así va Independiente Petrolero.
4: Le cuento de Jesús cómo iría parado el equipo de los refineros. Vaya anotando también. El 1, el arquero Johan Gutiérrez. En el fondo habrá una línea de 5. El 3, Eduardo. El 88, Adelán. El 5, Palma. El 32, Leaños. Y el 2, Saúl Torres. En la mitad de la cancha, el volante central será el 20, Alan Mercado. A la derecha estará el 7, Rudy Cardoso. A la izquierda el 6, Daniel Rojas. Y más arriba el 19, Gustavo Cardoso. Y el 23, Rodrigo Rivas.
0: Presentamos al cuerpo de la justicia, presentamos a los árbitros.

0: 2317-4785. Hola chicos, excelente transmisión. Buenas noches a todo Fútbol Show Nacional de Río Negro. Fray Benito, voy por la casaca de San Lorenzo y mando mensaje a mí, no te pongas celoso, Luca. Vamos arriba, Juli, no se entregue y aguante el cuervo.
1: No, fue una noche dura, ¿o no? Complicada, muy adversa.
0: Yo me uno a tu causa y Juan y Minotti está vetado de las transmisiones de San Lorenzo.
1: Ah, viste. Como el tiempo todo lo acomoda, ¿no?
0: Tenías razón, yo me equivoqué.
1: ¿Por qué participa la gente de Fútbol Show Nacional? ¿Qué premios tenemos para después de Boca y de U Católica?
0: Muchísimos premios, tenemos el buzo de Centauros, la camisa de Pura Sangre, por supuesto, lo que la gente siempre pide, la camiseta elección, el equipo que quieran, la selección que quieran ahora con el Mundial, y obviamente el voucher para dos personas de Antenor en Tomás Jofre.
1: Bueno, los protagonistas en el Círculo Central por esta causa del respeto y de no al racismo que siempre platean Conmebol. ¿Qué te seduce, Lucía, de este Racing renovado, de este Racing que, como contaba Valdés y como también analizaba Santi Lucía, ha guardado piezas pensando en el próximo domingo por Copa Argentina? ¿Qué se puede esperar de Sergio Romero y de Luli Agüed como entrenadores?
2: Sí, Chirola Romero ha tenido una experiencia en la primera división dirigiendo a Gimnasia, lo comentábamos fuera de aire, Luca, donde le ha ido bien a Chirola en aquel paso por el Lobo Platense. Esto es transitorio y la carta grande se la juegan el próximo domingo en Jujuy, pero hoy pueden, además de empezar a ver a algunos pibes, como mencionábamos anteriormente, como lo marcaba Hernán en la apertura de la transmisión, también para otros jugadores que no se habían ganado un lugar siempre entre los titulares de Racing, como Miljevich, que vio más de afuera que de adentro y hoy tiene chances de jugar, o como el Toto Fernández, que alternaba entre titularidad y jugar algunos minutos en el segundo tiempo, no deja de ser una chance, y también una mirada sobre uno que había rendido muy bien, de los puntos más altos de Racing en un semestre, como definió Gustavo Costas, desastroso, sin duda que fue Ezequiel Canavo, que no estuvo en los últimos partidos y hoy vuelve a la primera de Racing. También servirá este partido de Independiente Rivadavia para ver en qué versión vuelve el ex Defensa y Justicia.
1: El trabajo en la cabina número 19 del presidente Perón del Chapa Fuchs, que ha estado volando de palo a palo para estar en condiciones técnicas, suena perfecto, ¿no, Nataluti?
0: Nunca se escuchó mejor.
1: Muchas gracias. El saludo también para Chelo Marín en controles, para Hernán Abello y para Charlie Zimbile en el control central. Valdés Cortito, ¿qué pasó con Hernán Jorge Crespo en la jornada de hoy? Se reunió con Milito, charló con Saja. ¿Qué le puedes contar al hincha de Racing?
3: Hubo un primer encuentro vía Zoom entre el presidente con Saja y con Crespo. Quedaron conformes ambas partes, pero a tener una segunda, porque hoy solamente se habló de lo futbolístico, falta lo económico y ver si Crespo quiere volver a dirigir en Argentina. Se dijo que se va a tomar todo el fin de semana para definirlo.
1: A mí me dijeron Santi y Lucía que Milito y Saja al próximo entrenador le van a decir que mira un poquito más altita.
2: Bueno, qué momento. Crespo no parece ser un entrenador que, por lo menos, que conozca las inferiores de Racing, como por ahí otros que estaban en el fútbol argentino. Imaginaba que Crespo iba a llegar con una pretensión también de poder potenciar un plantel que rindió poco hasta acá.
1: Mueve Racing, comienza el partido.
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1: Se viene Canavo por el sector derecho, tocando corto para Gonzalo Sosa. El pase quedaba corto y recuperaba Torres por la banda izquierda. Largo el envío para terreno de Franco Pardo. El pase no es bueno. Queda a mitad de camino, sale desesperadamente Cambeses, que revolea de derecha, pum, para arriba, en la noche de Avellaneda. Directamente afuera, lateral para Independiente Petrolero, que hace rápido el sector izquierdo, entregando para que ya juegue Rudy Cardoso. Se viene el centro de Torres al corazón del área, sacaba medias de cabeza Nacho Rodríguez. El rebote para Dubán Vergara, traba y pierde el colombiano, recuperación del conjunto boliviano, ahora mete y gana Nacho Rodríguez, jugando para Dubán Vergara. Vergara por la izquierda, entregó para Nacho Rodríguez. El pase no es para nada bueno. Lateral para el conjunto visitante.
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1: Lateral que ya hace Saúl Torres para que la entregue Rudy Cardoso. Se viene aguantándola Rodrigo Rivas. Lo marcaba desesperadamente por ese sector Gonzalo Escudero. Se viene ahora por derecha Independiente Petrolero, que tiene la...

0: La pelota, recupera medias Escudero, protege esa pelota, la quiere hacer rebotar, la va a sacar el marcador zurdo, lo van arriando contra la línea de costado, la hace rebotar el marcador central en el propio Rudy Cardoso, lateral para Nacho Rodríguez.
1: El esquema clásico de Racing, parado la academia con cuatro en el fondo, los tres mediocampistas, Tello, Miljevic y Toto Fernández. El centro delantero de la academia es Tomás Pérez, de un lado lo tiene a Vergara, del otro a Sosa. Así está parado el equipo de Chirola, Romero y Lulia Güell.
0: Vende Gustavo Jove.
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0: Tocó Miljevic para Duván Vergara, todo por la banda izquierda. De Vergara para Nacho Rodríguez, que desbordó hasta el fondo. El centro de zurda de Nacho Rodríguez para Tomás Pérez. Sacaba de cabeza a Leaños. El rebote para Bellito Vergara del área. Caía, no pasaba nada. El rebote para Matko Miljevic. En rodeo el número 10. Va Alex Huracán. Va Matko Miljevic. La cambia de frente para Canavo. La mete al área. Y el arquero. El arquero Johan Gutiérrez controla esa pelota. Primera aproximación de la Academia Santa Lucía.
1: Y pasa al ataque Canavo, el ex lateral de Defensa y Justicia, mostrándose como una alternativa de ataque para la Academia. Fue bueno el cambio de orientación de la jugada que le dio Miljevic.
0: 3 minutos del primer tiempo, Racing 0, Independiente Petrolero 0.
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0: Hernán Valdés en el banco de Racing.
3: Ya se levantó Romero, dio indicaciones, aplaudió la jugada recién.
0: El pase no era bueno de Franco Pardo, directamente afuera, no la pudo dominar Toto Fernández. En el banco del conjunto visitante, Sergio Sarratea.
4: Lo más interesante que pasó hasta ahora en el banco del brasileño fue que le agarró frío y mandó a pedir un camperón rojo.
0: Ah, muy bien. Temperatura, estaremos en 7 u 8 grados, ¿no? Está fresquita la noche en Avellaneda.
4: Falta el calor de la gente.
0: Y sí, Sarratea. Y sí, Sarratea. ¿Usted extraña el público de la academia, Sarratea?
4: Claro que sí, esto no es fútbol, viejo.
0: ¿Usted, Valdés, lo extraña?
3: Obvio, esto parece un entrenamiento.
0: Hoy se confundió de vereda, era para el otro lado. De Bochini para el otro lado, pero... Acá está Hernán Valdés. Lateral para Racing en posición de Ezequiel Calabo. En estos primeros minutos de la tarde-noche de Avellaneda. Por ahora, Racing 0, Independiente Petrolero 0.
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0: Paso mitad de cancha, Nacho Rodríguez, entregó corto para Matko Miljevic. Miljevic que levanta su mirada, clarifica el juego entregando para Gonzalo Sosa. Sosa que va levantando su mirada, puntea para la posición de Franco Pardo. Se desmarca Miljevic, de Pardo para Escudero, de Escudero para Nacho Rodríguez. Se va desmarcando por el sector izquierdo, Duván Vergara. Nacho Rodríguez con Matko Miljevic, todo en la mitad de la cancha, clarificando para Franco Pardo que levanta su cabeza. Entregó corto para abajo como enganche Toto Fernández. Miljevic de primera para Duván Vergara, a ver si llega el cafetero. Llegó Vergara por la izquierda, se hace el hueco para la derecha, entregó corto con Miljevic. Miljevic que va a filtrar el pase, engancha, escapa Matko, jugó para Sosa. Sosa abre para la derecha para Franco Pardo. Pardo que recibe la pelota, no se apura el equipo de Chirola Romero. De Pardo para Facundo Cambeses, dame una, Gustavo Jove.
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0: Largo envío de Facundo Cambeses para que corra Vergara. Puede ganar la posición. Va Vergara. Se mete en el área. Va Bellito. Busca apoyo atrás para Miljevic. Miljevic para Tomás Pérez. El desvío en el camino. Y zafa el conjunto boliviano. Mete presión y recupera Racing en la salida. La pelota para Gonzalo Sosa. Entregó para Nacho Rodríguez. De Rodríguez para Vergara. De Vergara que va a entregar corto para Miljevic. No. Ahora sí, la puntea Vergara para Matko Miljevic. Juega Alex Huracán. El cambio de frente para la ubicación de Ezequiel Canavo. Canavo que la mata con el pecho. Se le acerca a Gonzalo Sosa. Juega el número 44 de la academia. De Sosa para Canavo. El pase un poco exigido. Va a llegar al lateral derecho. Hasta el fondo Canavo. El centro. El desvío en el marcador de Independiente Petrolero. Primer córner de la noche. Vende Gustavo Jove.
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1: Otra vez, Luca, la búsqueda fue igual en Racing. Miljevic tirado a la izquierda, cambiando de frente, cambiándole la orientación al juego para buscar a Canavo. Así llega Racing.
0: El propio Miljevic para ejecutar el tiro de esquina del sector derecho. La orden de Aragón. se toman en el área, Racing reclama, Mihajlovic que se demora, levanta sus dos brazos, el envío es del sector derecho del número 10 de Racing, la orden del árbitro, primer tiro de esquina para la Academia, le va a dar Mihajlovic el envío al segundo palo, demasiado pasado, el centro de Mihajlovic. No tuvo ningún tipo de peligro para Independiente Petrolero. Recupera Racing en la salida. Trastabillaba Nacho Rodríguez. Traba desde el piso. El rebote favorece al conjunto boliviano. Que sale con Cardoso por el sector derecho. El pase no era para nada bueno. Del número 19 de Gustavo Cristaldo. Lateral para Nacho Rodríguez.
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0: Julián Taluti, ¿hay partidos en acción en este momento?
5: Así es, por la Copa Sudamericana igualan todos sin goles, Atlético Mineiro contra Puerto Cabello, Cienciano contra Juventud, Caracas contra Botafogo, Olimpia contra el Audax Italiano y Vasco da Gama contra Barraca Central.
0: ¿A qué número escriben los amigos de Fútbol Show Nacional?
5: 11-3-870-7485, llueven los mensajes y nos consuelan a nosotros dos.
0: Es una semana dura, pero hay que ponerle el pecho. Buen rodeo de Toto Fernández. Paso a mitad de cancha, entrego para Tomás Pérez. Buena descarga de primera para Ezequiel Canavo. Todo por el sector derecho. Por abajo para Tomás Pérez en el área. La media vuelta de Pérez filtró de buena manera para Canavo. Después el centro totalmente desviado. Racing la arma con paciencia y se va acercando al arco de Johan Gutiérrez.
1: Sí, tiene el dominio del partido. Racing gobierna el juego. Pelota y territorio es de la Academia. Ahora le falta ingeniársela en los últimos metros. Recién fue buena la intervención. La sensación en el partido es que depende de que Racing conecte en los últimos metros. Muy limitado Independiente Petrolero de Bolivia.
0: 8 minutos del primer tiempo. La Academia e Independiente empatan 0-0.
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0: Pelota que es de Racing, Pardo tocando para Tello, Tello jugando para Escudero, de Escudero para Matko Mihajlovic. Todos pasan la mitad de la cancha. Matko que abre a la izquierda para la proyección de Nacho Rodríguez. Rodríguez para Mihajlovic. Se desmarca el ex Banfield. Va con la pelota Mihajlovic. Otra vez el cambio de frente es bueno para Tomás Pérez en el área. La mató muy bien. Tiene el primero Racing. La quiere Mihajlovic. Con lo justo cortaba ahí Daniel Rojas. El rebote para que salga Independiente Petrolero. Uy, qué lindo cambio de frente metieron para que se proyecte Rudy Cardoso. Al cruce va con todo el Escudero. Firme abajo el número 43 de Racing. Me doy una vuelta por el banco de la Academia.
3: Chirola Romero da indicaciones. Quiere que ensanchen la cancha y no jueguen por adentro.
0: Sergio Zarratea junto a Thiago Leitão.
4: El brasileño, brazos cruzados, sin dar indicaciones por ahora.
0: ¿Lo pronuncié bien? Thiago Leitão.
4: Qué bien. Como le enseñó Natalut el portugués, ¿no?
0: No, no. Yo aprendí bien. Yo aprendí muy bien. Yo fui a la clase correcta.
4: ¿Y Nataluti?
0: Se macheteaba.
3: Luca.
4: No.
0: Sí.
3: Recordemos que Agüed no puede estar en el banco de los suplentes porque no tiene la credencial habilitante para torneos internacionales.
0: Hoy le pido, por favor, que sean buenas noticias nada más, Valdés. Se lo pido encarecidamente.
3: Bueno, vamos a hacerlo. Usted tiene que pensar que yo soy el Puente Porredón.
4: Vamos
3: a Avellaneda.
0: Sí, yo no tengo buena suerte con el Puente Porredón, le quiero decir. No sé si lo toma como referencia, no es la mejor referencia. Juega Pardo para que corra Canavo por la derecha. La cobertura defensiva de Luis Palma. Atento el arquero Johan Gutiérrez. Ya estamos en 10 minutos de la parte inicial en el estadio Presidente Perón. Racing 0, Independiente Petrolero 0.
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0: Estamos en el cilindro, el día después de Gustavo Costas. Hoy en el debut del interinato de Chirola Romero y Lulia Wed. Racing que el domingo Valdés tiene Copa Argentina, partido trascendental.
3: Así es, a partir de las 19 horas en Jujuy. Hay que ver con qué equipo, porque recordemos que 8 titulares hoy están mirándolo desde la tribuna.
0: No, va a ponerlo mejor Racing, entiendo, ¿no, Santi Lucía? Yo creo que sí,
1: sí,
0: es un partido
1: claro,
0: trascendental.
1: Sí, se juega mucho, aparte para lo que viene en el segundo semestre es fundamental.
0: Se viene Racing por la derecha, el centro por abajo, finalmente remata al arco, el remate al arco de Gonzalo Sosa, intentó sorprender al primer palo de Johan Gutiérrez. El disparo se perdió cerquita del caño izquierdo, avisó la Academia de Chirola.
1: Primera profunda de Racing en el partido, arma el juego por la izquierda y termina por la derecha. Así está pensado en ofensiva, estratégicamente, el fútbol de Racing. Esta terminó el chico Gonzalo Sosa, le faltó dirección al remate. Primera profunda de un Racing que domina y maneja el partido.
0: La pelota es de la Academia, que se viene por derecha con Sosa, el centro al área para Pérez. Pérez en el área, en rodeo del número 58, atrás para Fernández. ¡Palo y afuera! ¡Palo y afuera! Tiró a colocar Toto Fernández. Volaba, se estiraba el arquero Gutiérrez. La pelota tenía destino de ángulo. Rebotó en el caño derecho del arco Independiente Petrolero. Estuvo cerca del primero de la Academia. Era un golazo de Adrián Fernández.
1: Uno de los que se juega también algo importante esta tarde noche para mostrarse, para que el cuerpo técnico entienda que puede ser una opción desde el comienzo para Racing. Toto Fernández, un extraordinario remate que llevaba potencia y dirección, terminó pegando en el palo. En un minuto Racing tuvo dos jugadas muy claras para convertir.
0: El árbitro Augusto Aragón muestra la primera tarjeta de la noche, la presentamos.
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3: El primer amonestado, el número 4, Ezequiel Canavo.
0: ¿Pero qué le pasó? ¿Valdés trastabilló, se resbaló, lo tacleó al rival? ¿Qué hizo Canavo?
3: Primero le picó y la dejó muerta ahí arriba, y después se trastabilló y se llevó puesto al jugador visitante.
0: Balón parado para Independiente Petrolero. Le va a dar el número 6, Daniel Rojas. Círculo central, calle central del estadio, del campo de juego del estadio Presidente Perón. Ahora acomoda finalmente Gustavo Cristaldo. Le va a dar de zurda el paraguayo Cristaldo. En el área por ahora nadie. La jugó Cristaldo, apertura a la derecha para Rudy Cardoso. La meten al área, sacaba de zurda Nacho Rodríguez. Y se arma la contra de la Academia. A toda velocidad la quería Tomás Pérez. El enganche de Sosa. Sosa después la regaló. La obsequió para que domine ahora el número 2, Saúl Torres. Se viene Independiente Petrolero con la pelota. El partido está igualado 0-0. Quedó descompensado en el fondo Racing. Acelera Rudy Cardoso, entregó para Rodrigo Rivas. Rivas que escapó, aceleró la marca de Vergara, que recupera la pelota. Entregando para Marco Mijevich. De Mijevich para que se venga ahora Nacho Rodríguez por la banda izquierda. De Rodríguez para Vergara. Toca en el fondo la Academia. Dame una, Gustavo Jove.
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0: Es aquí el Canavo con la pelota por la banda derecha, cruzó mitad de cancha, de Canavo para Pardo, de Pardo seguramente para Escudero, va para el número 43 de Racing, uno de los pibes, Valdés, que hoy van desde el arranque.
3: Claro, recordemos que son cuatro los que pusieron en cancha, estamos hablando de Gonzalo Escudero, de Tello, de Sosa y de Tomás Pérez.
1: De Gonzalo Escudero se viene hablando en el club hace tiempo muy bien, tiene un muy buen físico, es marcador central, zurdo, de muy buena pegada.
0: Acá metió un muy buen cambio de frente para que se proyecte por la derecha Gonzalo Sosa. Después la perdía Sosa, recupera Toto Fernández, tiró un caño, no pudo pasar. Revolea en el fondo la defensa de Independiente Petrolero. Al pecho de Pardo, de Pardo para Escudero, que ahora juega casi como un número 5. Hablando de 5, el volante central, el Santi Alejandro Tello, por ahora poquito contacto con la pelota.
1: Sí, diría que desde lo que menos participó, de los pibes en el medio la tiene más Toto, fundamentalmente Miljevic es el que conduce.
0: Se viene Toto Fernández para el primero, le puede pegar de afuera, abrió a la izquierda para Nacho Rodríguez, de Rodríguez para Vergara, Vergara que tiró un caño, pasó Miljevic para Vergara, Bellito colocar, el arquero Johan Gutiérrez, le armó bien la Academia, se florea Vergara. El toquecito de Marco Mijevich, el remate del colombiano que llevó cierto peligro para el arco boliviano.
1: Casi una síntesis de lo que es Dubán Vergara como futbolista. Un caño delicioso en el borde del área. Cuando parecía que todo podía terminar en una definición que corone la jugada, fue mansita a las manos del arquero.
0: 15 minutos del primer tiempo.
3: Luca.
0: Sí, Valdés.
3: Hablando de Escudero, que tiene 19 años, recordando que debutó con 16, ya en primera, bajo el mando de Fernando Gago.
0: Cambio de frente de Marco Mijevich para Ezequiel Canavo. De Canavo para Gonzalo Escudero. Dame una, Gustavo.
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0: El cambio de frente al sector derecho para que se venga Gonzalo Sosa. Le pasa a Canavo. Sosa que recorta hacia adentro. Jugó para Fernández. La pisa Toto Fernández. Jugando corto con Gonzalo Sosa. Abrió para Canavo. De Canavo para Sosa. Sosa que va a entregar cortito con Toto Fernández. Busca desmarcarse. Juega Fernández para Mijevic. De primera para Tello. Tello que recibe en el círculo central. El pase a la izquierda para Nacho Rodríguez. Lo mató Tello a Nacho Rodríguez. Lateral para el conjunto boliviano. Lo va a hacer su número 7, Rudy Cardoso.
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1: En 16 minutos Racing, como decíamos, gobierna el partido, tiene la pelota, la maneja, le cuesta en los últimos metros algo más de creatividad. Por eso la historia esta sigue 0-0 de un partido que por lo que mostró acá parece inevitable con que Racing se encuentre con el primer gol por la búsqueda permanente ante un equipo muy menor como Independiente Petrolero, que no encuentra juego y que por momentos hasta le cuesta cruzar la mitad de la cancha.
0: El cambio de frente de Espardo para Nacho Rodríguez, que mató con el pecho, va a meter el centro, enganchó, recortó hacia adentro, se mete al área, va Nacho Rodríguez, el centro está para Vergara. ¡Gol! De la academia, apareció Bellito, gran acción por la izquierda de Nacho Rodríguez, que amagó a tirar el centro, recortó hacia adentro, no se puso para nada nervioso, tomá y hacelo, le dijo al colombiano a Duván Vergara, que abrió su botín derecho, la puso contra un palo, en 17 infracción del primer tiempo, en el estadio Presidente Perón, Racing 1, Independiente Petrolero 0, el gol lo hizo el colombiano Duván Vergara.
1: El mérito en la jugada de Nacho Rodríguez, un buen control cuando le cambiaron de frente la pelota y la cabeza levantada para encontrarlo con total libertad dentro del área, en el borde del área grande, a Duván Vergara, que solo como estaba y recibiendo el centro atrás de Nacho Rodríguez, pudo elegir dónde poner la pelota, ajustada contra el palo izquierdo del arquero. Muy lindo gol de Racing, era lógico, era inevitable que la Academia abriera el marcador porque es mucho más que Independiente Petrolero y ya gana 1-0.
0: Se venía Torres en remate de media distancia y la cabeza de Gonzalo Escudero, que la manda al tiro de esquina. Repercusiones en el banco académico.
3: Apretón de manos, de puñito, de besito, que se le abrió el arco, fue a Nacho Rodríguez y lo abrazó por la jugada del lateral por izquierda.
0: Tiro de esquinas del sector derecho para Independiente Petrolero. Le va a dar a esa pelota el número 19, Gustavo Cristaldo. El envío que se va a ir cerrando.
4: Va el 7.
0: Va a ir Rudy Cardoso finalmente. Le va a dar Cardoso a esa pelota. El envío de zurda de Rudy Cardoso. La orden del árbitro. El envío que se va cerrando. Casi, casi. Casi el empate de Luis Palma. Había quedado a mitad de camino. Facundo Cambeses no desaparece el peligro. La mete nuevamente al área. Y se pierde. Se pierde el empate. El equipo boliviano había llegado por sorpresa. Eduardo rápidamente rehace el lateral. Independiente Petrolero no la pasa bien ahora. Racing en el fondo de la cancha, la bocha para Tomás Pérez, que la mató con el pecho. Resiste Pérez, busca la infracción, la consigue, la marca el árbitro ecuatoriano Augusto Aragón. Ahora sí, Sergio Zarratea en el banco de Independiente Petrolero.
4: Se despertó el brasileño después del gol que se comieron en el tiro de esquina. Cuando vino el gol de Racing, miró la hora y dijo: todo lo que falta.
0: Zarratea, lo sigo a Eduardo, al brasileño.
4: Sí.
0: Es gigante, ¿eh?
4: Al 3, enorme.
0: Sí, sí.
4: Enorme. Yo me cruzaría por la otra vereda de Valdés también, ¿eh?
0: Ajá, ok.
4: Con ninguno de los dos.
0: Perfecto. La saca Pardo buscándolo a Bellito Vergara, autor del único gol de la noche. La pelota la corre Vergara. Veremos si llega primero el colombiano. Tiene descarga con Nacho Rodríguez. La pelota para el zurdo. Rodríguez que juega cortito para Matko Mihajlovic. Mihajlovic que quería filtrar para Nacho. Clarificó con Toto Fernández. Fernández para Mihajlovic. El pase queda un poquito corto. La puntea el ex Huracán. La bocha para Vergara. Vergara para Mihajlovic. Mihajlovic para Fernández. La pisó y casi la pierde Toto Fernández. Atrás para Gonzalo Escudero. Vende Gustavo Joven.
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0: Pardo que entregó para Gonzalo Sosa. Lindo taco para Canavo que se mete al área. ¿Y eso no fue penal? ¿Eso no fue penal? Venía lanzado en velocidad Canavo. Reclama infracción, reclama penal el banco de Racing. A mí me dejó dudas Santi Lucía.
1: Sí, esa puerta cerrada, pero alguien por acá cerca gritó penal cuando Canavo llevaba la pelota. No, me parece que lo quiso engañar al árbitro viendo la reiteración. Correcta la decisión del árbitro del ecuatoriano, no era penal, no era falta a Canavo. En la acción en primera vista parecía por la velocidad que traía el 4 de Racing, pero no había infracción.
0: Nataluti,
5: piletazo.
0: ¿Fue o no fue?
5: Piletazo.
0: Ok. ¿Zafó de la amarilla entonces Canavo?
5: Sí.
3: Claro, y hubiera sido expulsado, ¿eh?
0: Claro, está amonestado. Único amonestado. Gracias, Valdés, por el dato. Se me había pasado por alto.
4: Luca.
0: Sí, Zarratega.
4: Usted preguntaba por Eduardo, sí. 1.91, que va mano a mano en la pelea con el 58 de Racing, que mide 1.81.
0: Sí, le saca una cabeza a Tomás, sí. Pérez. No, no, pero me sorprendió el porte físico en el último córner de Independiente Petrolero. La pelota es de Nacho Rodríguez por la banda izquierda. Racing lo gana 1-0. Ya estamos en 22 minutos del primer tiempo. Va Tomás Pérez con la pelota. Entrega atrás para Duban Vergara. De Vergara para Mihajlovic. Otra vez para Bellito. De Bellito para Marco. Toca la academia mitad de cancha. El cambio de frente para Franco Pardo. Pardo que cruza la mitad de la cancha. Lo tiene desmarcado por el nivel derecho. Ese clic en agua. De Pardo para Gonzalo Escudero. Para el número 43. Para que juegue con Mihajlovic. El pase para Tello. Casi la pierde Tello. Ahora jugó para Canavo. Aparece libre por la derecha el ex defensa y justicia. Entregó para Gonzalo Sosa. Va Sosa hasta el fondo. En rebote. En Eduardo. Esto va a ser tiro de esquina para la academia. Vende Gustavo Joven.
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4: Era arco, ¿eh?
0: ¿Usted dice?
4: Sí, le pegó el de Racing claramente.
0: Para mí le rebotó último a Eduardo. Acá coincido con el amigo Augusto Aragón, el ecuatoriano, que tiene cara de malo también, hay que decirlo. Cara de pocas pulgas, Aragón.
5: Escorna.
0: Tiro de esquinas para la academia. Desde el sector derecho le va a pegar Matko Mihajlovic. Acomoda y da indicaciones con su brazo izquierdo el ex Huracán. La orden del árbitro. Racing busca el segundo de la noche. Tiro de esquina para Matko Mihajlovic, que levanta su brazo izquierdo. La mete al corazón del área. Pasadito para Toto Fernández. El rebote corto le queda a Nacho Rodríguez de zurda. El remate mordido para abajo. El rebote ahora para que juegue Escudero. El cambio de frente para Duván Vergara. A ver si va Bellito. Uy, la pifia del número 2. La pifia de Saúl Torres. Calculó pésimo. La peinó hacia atrás. Tiro de esquina para la academia, vende Gustavo Joven.
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0: ¿Quién va a ejecutar, Valdés?
3: Va el número 10, Matko Mihajlovic.
0: Entonces, amonestados en Racing, ¿a quién tenemos?
3: Solamente el 4, Ezequiel Canavo.
0: Por el lado de la visita, Zarratea.
4: Ninguno.
0: Le da Mihajlovic cortito por abajo. Otra vez la descarga para Matko, la perdió Racing. Infantil la pérdida de la academia. La peina Toto Fernández. La pelota rebotó en el brazo. Dice que no el árbitro. Se arma la réplica de Independiente Petrolero. Después la regalaba. Gustavo Cristaldo recuperaba medias Canavo. El rebote para Tello. Tello jugando para Escudero. Se juntan los pibes del Ticta. De Escudero para Facundo Cambeses. Sale y respira la academia.
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0: Se viene Sosa por la derecha, enganchó Gonzalo, la puntea, falta. Falta dura contra Gonzalo Sosa. Se lo llevaron puesto, lo desparramaron al número 44. Lindo balón parado para la cadena.
1: Sí, activo en este segmento del partido el chico Gonzalo Sosa. Por ahí hay una sociedad interesante con Ezequiel Canavo. Lo ha buscado mucho ese contacto entre los dos futbolistas que comparten el sector derecho, la academia, y le ha dado resultado. Recién fue dura la infracción. Irá a buscarlo ahora Racing. Por arriba sigue dominando la academia el juego.
0: 25 infracción de este primer tiempo. Racing lo gana por 1-0. El gol de Duván Vergara a los 17 de esta parte inicial. Balón parado para la academia desde el vértice derecho. Le va a dar a esa pelota Matko Mihevic y también está para darle de zurda Nacho Rodríguez. ¿Irá el 10 o irá el 19? El diestro Mihevic o el zurdo Nacho Rodríguez. Acomoda la barrera el ecuatoriano Augusto Aragón. Dos hombres en la barrera Independiente Petrolero. La acomoda el zurdo Nacho Rodríguez. Levanta su brazo izquierdo Matko Mihevic. A ver qué tiene en el laboratorio de Chirola Romero. Racing busca el segundo de la noche. Racing busca ampliar la ventaja. La orden del árbitro Aragón. Va a ir Mihevic al arco. Fácil para el arquero Johan Gutiérrez. Buscó sorprender el 10 de la academia. Fácil para el arquero, salida para el conjunto boliviano.
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0: Dura infracción en la mitad de la cancha contra Ezequiel Canavo. El árbitro muestra una nueva tarjeta amarilla que presentamos.
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4: El número 20 en Independiente Petrolero, amonestado Alan Mercado.
0: Llegó tarde, ¿eh? Dejó la patita tarde arriba.
4: Fue el que pegó antes también, acá en el área.
1: Sí, correcta la decisión de Aragón, era jugada de amonestación. Le reclamaban, obviamente, en el banco de Independiente Petrolero. No había demasiado argumento para el reclamo. Ahí, no, pensé que, estaba, que lo habían llamado. Ah, no, el momento de rehidratación.
0: Sí. Hoy está para un tecito, ¿no?
1: Ah, sí, momento de infracción debiera ser.
4: ¿La estufa dónde está?
0: Ay, ay, ay. ¿No era revisable, Nataluti, esta infracción? ¿Le parece bien la amarilla,
5: para Nataluti? Para mí era justa la amarilla.
0: Ok. Bueno, momento de que aparezca en escena nuestro locutor Gustavo Jove.
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0: Minuto 28 del primer tiempo. Partido detenido por el Cooling Break. Todo suyo, Juli Nataluti. ¿Qué se juega en este momento en la Libertadores, en la Sudamericana?
5: Hay marcadores abiertos en la Copa Sudamericana. El gol de Cienciano, que le está ganando 1-0 a Juventud. Con este resultado se mantiene como el líder del Grupo B. Segundo, Puerto Cabello, que empata sin goles ante un Atlético Mineiro que está quedando afuera de la Copa Sudamericana. Recordemos que hay 6 equipos que participan en este certamen, equipos argentinos. 4 ya quedaron afuera, nada más quedan en carrera Tigre, que juega mañana, y River, que ya también está clasificado por la Copa Libertadores. Sin goles todavía, Independiente del Valle igual a 0-0 ante Rosario Central. Libertad, lo mismo contra Universidad Central. Y en el WhatsApp explota de mensajes. Hola amigos, excelente transmisión para ustedes, nos dice Juan Carlos de Bahía Blanca. Y un mensaje con cariño para los dos, para Luca y para Julieta. Quiero la camiseta de Colón, nos dice Mario.
0: Gracias Mario, gracias por este momento, por el abrazo simbólico, por el apoyo emocional, sobre todo para Nataluti. Inesperado lo de anoche, Santi Lucía.
1: No, tremendo, tremendo, tremendo. Pero porque además tiene un contexto político importante, que habrá que la respuesta la vamos a tener el sábado.
0: Claro.
1: Pero a cómo terminó, con una muy buena noticia que había tenido el público de San Lorenzo, la masa societaria al mediodía, terminó desestabilizando todo. Pero bueno, los socios de San Lorenzo darán su respuesta el sábado cuando vayan a votar, ¿no?
4: No le peguen, che.
5: Estoy en el piso, no, chicos, no, ya está.
0: No.
4: Necesario.
0: Sale Escudero con la pelota, lo gana Racing por 1-0. Estamos en 30 de la parte inicial. Lo gana la Academia por la mínima, gol de Duván Vergara. Al minuto 17 de esta parte inicial. En el cierre de la Conmebol Sudamericana para Racing y para Independiente Petrolero. Ya nos va a contar Valdés con quién se reunió la dirigencia de la Academia hoy. Ya me va a contar qué otros apellidos hay en carpeta. Yo les puedo aportar alguna cosita. Ya me va a contar qué pasa con Gustavo. ¿Vuelve como técnico en un futuro? ¿Vuelve como dirigente?
3: ¿Usted lo quiere como presidente a Gustavo Costas?
0: No, yo le estoy preguntando a usted en mi rol, en mi función de relator, y usted como vestuarista de la Academia.
3: Ayer salió a hablar Gustavo y dijo: no vuelvo como dirigente todavía. No voy a volver a Racing como dirigente.
0: Anota este apellido, Torres. Anótelo por ahí, Hernán Valdés.
3: Lo anoto.
0: La bocha a la izquierda para Nacho Rodríguez. Juega Alex Banfield, entregando atrás corto para Escudero. De Escudero para Facundo Cambeses. Minuto 31 de la parte inicial. Lo gana la Academia por 1-0. Sale Pardo por el sector derecho. Pardo que la cambia, larga de frente y frontal para que se venga ahora Duván Vergara de cabeza. Despejaba el número 2, Saúl Torres. La bocha a mitad de cancha para que juegue Adelán. Recuperaba Nacho Rodríguez. Juega Toto Fernández para Vergara. De Bellito para Toto. Juega Alex Antelmo. Fernández con la pelota. El cambio de frente para Franco Pardo. Pardo que recibe, controla con el pecho, cruza mitad de cancha. Pardo abrió a la derecha para Ezequiel Canavo. Canavo con el balón, se junta con Mijevic. Caía Canavo, de marco para Gonzalo Sosa. Lo anticipaba Medias. El número 3, Eduardo, lateral para la Academia. Dame una, joven.
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0: Lateral que hace Ezequiel Canavo para Fernández. Toto Fernández para Canavo. Arriba saltaba y ganaba Eduardo. Lateral para la Academia que busca el segundo. Ya puro Racing jugó para Tomás Pérez. El control no fue del todo bueno. La sacan por un costado. Con el pecho jugaba Miljevic. La punteaba Fernández. Uy, la patita de Canavo. Que está amonestado encima, Valdés.
3: Sí, es el único amonestado. Por eso Canavo empieza a estar en la cuerda floja.
0: Había dejado la patita un poco extendida, Santi Lucía.
1: Está jugando al límite. Antes con la que fingió una infracción dentro del área, ahora yendo con demasiada vehemencia, que tranquilamente pudo haber interpretado que era una jugada amarilla y se quedaba con 10 Racing. Lo tienen que calmar al 4.
0: Se viene Rivas por izquierda, el remate de zurda del colombiano del centro delantero Independiente Petrolero. La pelota rebotó en Gonzalo Escudero. Tiro de esquina para el conjunto boliviano.
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0: Le va a dar Rudy Cardoso al tiro de esquina del sector izquierdo. Quiere empatarlo Independiente Petrolero. Jugó corto Rudy Cardoso. La pelota atrás para que se venga ahora el envío al área otra vez para Cardoso. La mete al segundo palo. La bajó de cabeza Eduardo. El rebote para que tenga el empate Independiente Petrolero. Caían en el área, no había infracción. Y se arma la réplica de la Academia. A toda velocidad. Aceleró por izquierda Duván Vergara. Entregó para Nacho Rodríguez, que cruzó mitad de cancha. Va Nacho Rodríguez. La puntea para Tello. Tello para Gonzalo Escudero. Recién con la pelota detenida, Santi Lucía, genera cierto peligro el conjunto boliviano.
1: Parece ser la única herramienta que tiene, por lo menos en el juego asociado. No ha mostrado mucha virtud el equipo boliviano, pero sí lo incomodó a Racing cuando fue por arriba. De todas maneras, todavía no atajó Cambeses en el partido.
0: ¿Cuál es el puntaje que tiene acumulado Zarratea Independiente Petrolero?
4: En esta copa, 0 puntos. Ahora, sí, 0 puntos.
0: ¿Cero?
4: Sigue con 0.
0: ¿Qué andar?
4: Sí.
0: Bueno, es un equipo regular, Independiente Petrolero.
4: Sí, pierde todo. En el campeonato boliviano está quinto, con 12 unidades. Pero en la Copa Sudamericana, 0 puntos. Junto a Libertad hay otro amonestado en el equipo del brasileño Leitão. Decíamos, en el campeonato 12 puntos, quinto. En la Sudamericana, 0 puntos. Y lo que tiene que ver con, a nivel general, tanto en la Copa Libertadores o en la Sudamericana, este Independiente Petrolero y Libertad son los únicos que no han ganado un solo punto. Amonestado, lo presentamos a Gustavo Jove.
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4: El 23, Rodrigo Rivas.
0: Sí, llegó tarde, lo atendió a Tello. Seguilo, Valdés, a Tello. Seguilo porque la pierna izquierda del volante central de Racing me parece que le duele después de ese patadón de Rodrigo Rivas. Se viene Fernández, el pase para Tomás Pérez que se mete al área. Sale el arquero atento, Johan Gutiérrez. Era buena la intención de Toto Fernández buscándolo a Tomás Pérez. Salida desde su propia área para Independiente Petrolero.
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0: Recuperó Duván Vergara en campo rival. De Vergara jugó atrás para Franco Pardo. De Pardo para Gonzalo Escudero. Lo gana Racing por 1-0. 35-30 del primer tiempo. Lo gana la Academia por el gol de Duván Vergara. Se viene por izquierda Marco Mijevic. Mijevic que levanta su mirada. El cambio de frente para Toto Fernández. Juega Fernández para Vergara. Vergara para Mijevic. El enganche de Marco falta abajo. Lo atendió Daniel Rojas, que por ahora me parece que zafa de la tarjeta. Muy sentido Hernán Valdés, Matko Mihevic.
3: El número 10, Matko Mihevic, se agarra el tobillo, pero ya con la ayuda del árbitro se repone.
1: Los dos más virtuosos en Racing, Toto Fernández, Matko Mihevic, cuando tienen la pelota, son futbolistas de jerarquía, de varias batallas. Están por encima, obviamente, del nivel que le exige Independiente Petrolero, pero la diferencia, de todas maneras, es corta todavía. Gana 1-0 Racing, nada más.
0: Cambió de frente Mihevic para que se venga Gonzalo Sosa. Se mete al área, el centro para Tomás Pérez. La media vuelta de Pérez. Nunca pudo rematar, por eso revolea en el fondo Adelán. La aguantaba Rivas, quedó dolorido Escudero, se arma la ofensiva para Independiente Petrolero por la banda izquierda. Punteó Rivas, mete con todo Pardo, el rebote para que juegue Daniel Rojas en el círculo central. Parecía falta de Pardo, sigue con la pelota Rojas, el enganche del número 6 boliviano, la cambia de frente a la derecha para Rudy Cardoso. El cambio de frente no fue para nada bueno. Me doy una vuelta por el banco académico con Hernán Valdés.
3: Romero camina, va, pide pelota al piso, no tantos pelotazos.
0: ¿Qué pasa con Thiago Leitao?
4: Van 5 faltas de Independiente Petrolero y 3 de Racing en el partido. Las 5 de Independiente Petrolero, no sé qué opinan ustedes, me parecieron demasiado fuertes para lo que es el partido.
0: Se viene Miljevic, entregó para Tomás Pérez. Primero llega Nacho Rodríguez, que ganó en velocidad. Ganó la cuerda, va Nacho Rodríguez. Al piso con todo. Eduardo le metió pelota, tobillo, barrió todo. Eduardo, va a ser tiro de esquina para la Academia, Gustavo Jove.
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0: ¿Está activo Nacho Rodríguez?
1: Sí, se muestra como una alternativa. Racing suele atacar como está Gaby Rojas permanentemente por ese sector de la cancha. Intenta hacer algo parecido Nacho Rodríguez en un partido que Racing tiene los desafíos en ofensiva porque el equipo boliviano no lo ataca casi.
0: Corner para Racing desde el sector izquierdo, Nacho Rodríguez para hacerlo. Acomoda todo el ex Banfield. Advierte en el área el árbitro ecuatoriano Augusto Aragón. Racing busca el segundo, lo gana por 1-0. 38 del primer tiempo. Tiro de esquina para Nacho Rodríguez del sector izquierdo. La orden de Aragón. El envío de zurda de Rodríguez al segundo palo para Pardo. Demasiado pasado. El rebote para Escudero. La puntea para Gonzalo Sosa. Primero para Gonzalo Escudero. De Escudero para Sosa. Se juntan los pibes del Tita. La meten al área para Tomás Pérez. Cruzada con lo justo, el número 88, Adelán, y se arma la réplica para Rivas, para Independiente Petrolero. El cambio de frente malísimo de Daniel Rojas. ¡Uy, la pifia en el fondo! Ahora de Torres, Vergara para el segundo, entregó para Pérez, el pase un poco exigido. De Duván Vergara para Tomás Pérez, en el fondo, Independiente Petrolero es más que flojito.
1: Sí, está haciendo todo lo posible para que Racing aumente, y por ahora no puede. La Academia, ampliar esa diferencia que consiguió, que lo relajó de alguna manera el gol de Duván Vergara. Con la diferencia juega distinto, pero un gol no es una distancia como para descansar en eso, solamente en el resultado. Tiene que ir por más Racing.
0: Daniel Rojas con el cambio de frente a la izquierda para que la domine Palma. Zarratiga, yo le pregunté por Leitao, después me completa porque recuperó Racing en la salida de Independiente Petrolero. Se viene ahora Tello, entregó para que juegue el número 46, Alejandro Tello, en el círculo central, a la izquierda para Nacho Rodríguez. De Rodríguez para Duván Vergara, no. Va el ex Banfield, jugó Rodríguez para Vergara. La pisa Bellito, calma el ataque el colombiano. De Vergara para Nacho Rodríguez, otra vez para Duván Vergara. El cambio de frente para Franco Pardo. Pardo que controla con su botín derecho. Pardo que cruza mitad de cancha. Pardo que jugó por el centro del ataque, el pase no era bueno. Recuperación de Independiente Petrolero. Se viene ahora por el sector derecho para la contra Rudy Cardoso. Quedó descompensado en el fondo de la academia. Cardoso entregó corto para que juegue ahora Adelán. Adelán entregando para Rojas. Rojas por abajo para que se venga Cristaldo. El rodeo de Cristaldo. Puntea a la derecha para que juegue ahora Saúl Torres. Por abajo para Cristaldo. Buen taco de Cristaldo. Pardo de cabeza para Escudero. Sale en el fondo de la academia.
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0: Ahora sí, Zarratea, ¿cómo está Thiago Leitao?
4: De brazos cruzados, pocas indicaciones. Cada tanto le pide que salgan un poquito del fondo, ya mandó a calentar a los suplentes.
0: Brasileño, ¿no? El técnico sí, de Independiente claro Petrolero.
4: Sí. Hay varios brasileños en este equipo.
0: Llamativo, varios. ¿No?
4: Sí, un solo argentino, Ever Leaños, el número 32.
0: Ah, muy bien.
4: Que jugó mucho en la primera C aquí en la Argentina.
0: Ah, bueno, después le pregunto la trayectoria, ¿puede ser?
4: ¿Cómo no?
5: Perazo, de repente.
0: La pelota, ¿cómo, Nataluti?
5: Parece Perazo, de repente.
0: ¿Por qué?
5: Por lo que le pregunta a todos los vestuaristas.
2: ¡Epa!
0: Bueno, le pido mil disculpas, Zarratea. ¿Se ofendió?
4: No, para nada.
0: ¿Y por qué salta Nataluti?
5: Yo defiendo el gremio de los vestuaristas.
4: Gracias, Nataluti.
0: Tampoco le pregunté al grupo sanguíneo, le pregunté dónde jugó acá en el ascenso, está, ¿no? ¿Dónde le pregunté?
2: Lo que pasa es que está aburrida.
3: Equipo y por eso se olvida de nosotros.
2: Está aburrida.
0: No le pregunté el alias de Ever. Casi. Se viene ahora con la...
4: positivo.
0: ¿Cómo?
4: El grupo sanguíneo me pidió.
0: Ay, ay, ay. Juega Fernández tocando para Gonzalo Escudero. De Escudero jugando para el número 46, Tillo. La pelota atrás para Gonzalo Escudero. Ya que está aburrida, Antaluti.
2: Sí.
0: Deme un poco de mensaje con el WhatsApp Nacional.
5: 11-3-870-7485. Hola, Nati. Fuerza y abrazo al relator. Todo pasa. Soy Daniel de Mendoza. Salud de Malbec. Nos dice también Dante de San Martín de los Andes. Vamos a ganar por Costa si quiere la camiseta de Racing.
4: ¿Malbec dijo?
5: Sí.
0: ¿Qué dijo?
5: Saludos de Malbec.
2: Saludos de Malbec.
0: Con una copita.
2: Claro.
0: Con una copita.
5: Estaría buena que llegue acá.
0: Justamente la que no tiene Nataluti. La copita, la pelota de Facundo Cambeses.
5: No,
0: estamos en 42 de este primer tiempo. Lo gana Racing por 1-0. Gol barra golazo de Duván Vergara. Una caricia con ese botín derecho del colombiano. Que tiene esto, ¿no? Tiene estos chispazos. Y después... es un poquito disperso Santi Lucía, el número 7 de la academia.
1: Sí, no terminó de rendir a la altura de lo que Racing fue a buscar. Creo que llega como carta de cambio de Carbonero en aquel momento, en aquel mercado de pases.
0: De Juanfer, con América de Cali.
1: Sí, no, pero digo en términos de rol.
0: Ah, ok.
1: ¿No? Buscaba algo parecido a lo que Racing tenía con Carbonero, que le había dado a Racing desequilibrio, algunos goles.
0: Sí.
1: Bueno, con Duván Vergara nunca pasó en la dimensión de lo que Racing fue a buscar.
0: Siempre promete Duván Vergara, pero nunca cumple. La pelota es de Pardo. Jugando para abajo para Toto Fernández. Fernández que la filtró para Miljevic. Entregó para Pérez. Con lo justo cruzaba Ever Leaños. Se rehace Tomás Pérez. Salió con una muy buena pisadita. Después la perdía. Se viene la academia por el segundo. Son 5-3. Lo tiene Marco de Zurda. Se apresuró. El 10 de Racing le reclama el pase, la habilitación. Duván Vergara buscó su gol. Miljevic pecó de egoísta.
1: Sí, Morfón, el número 10 de Racing, lo tenía solo, libre, vacío, para que vaya de cara al gol a Duván Vergara. Eligió patear Matko, terminó rebotando en un defensor de Independiente Petrolero. Dilapidó una posibilidad Racing.
0: 43-30 del primer tiempo, Racing lo gana por 1-0. Con este córner busca el segundo. Desde la izquierda lo va a ejecutar Nacho Rodríguez para impactar justamente de zurda el ex Banfield. La orden del árbitro ecuatoriano Augusto Aragón. El envío de Nacho Rodríguez al primer palo, la peinaron, la busca Pardo, la meten al área, reclaman penal, el remate de Tello, un poquito mordido de cabeza Eduardo, el rebote para Miljevic, apertura para Nacho Rodríguez, el amago, la metió por abajo, la quiere la academia, palo y afuera. A portería vacía, se lo perdió Tomás Pérez. Lindo centro rasante, venenoso de Nacho Rodríguez. Había quedado a mitad de camino. Johan Gutiérrez no pudo por el segundo palo. Gonzalo Sosa tuvo el segundo de la academia. Santi Lucía.
1: En la salida del córner, bueno, el centro con veneno rabioso de Nacho Rodríguez, rasante. la posibilidad que le queda a Sosa, intenta definir de un ángulo cerrado, el palo le termina diciendo que no.
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0: Fernández.
2: Sí, venga.
0: Ahora sí, joven.
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0: ¿Cuánto más, Valdés?
3: 3 minutos más, relator.
0: Se viene Nacho Rodríguez por la izquierda. Jugó corto para Toto Fernández. Fernández con la pelota, va Alex Antelmo. Levanta su mirada de izquierda a derecha. La dejó correr Gonzalo Sosa. La pelota es recuperada por Independiente Petrolero, que toca en campo propio. Mete presión, recupera la Academia. Al piso quería Tello. La meten hacia atrás, lateral para la Academia. Vende Gustavo Jove.
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0: 46 del primer tiempo, Racing 1, Independiente Petrolero 0.
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0: Infracción contra Tomás Pérez. Se le colgaron del cuello al número 58 de Racing.
1: Sí, corta mucho con faltas el equipo boliviano, carente de recursos también a la hora de defender. Un Racing con no demasiadas luces, lo ha incomodado demasiado. Le gana por uno, la diferencia debió ser mayor por lo que pasó en el juego.
0: Jugó Mijevic para Fernández, va Toto en puerta de área, la cuchario Fernández. Un obsequio, un regalito para Johan Gutiérrez, agradece Independiente Petrolero.
2: 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Luca de Jesús.
0: 47 del primer tiempo, recuperó Mijevic en salida. Quiere el segundo la Academia, se mete al área Tomás Pérez. Tiene el segundo Racing, la pelota para Mijevic, caía en el área. Después se derrumbaba el ex Huracán, no pasó absolutamente nada. Reclama Chirola Romero, no. Uy, se equivocó Independiente Petrolero. Va Tomás Pérez. Ah, todo el tiempo que dilapidó, que perdió Tomás Pérez. Era el segundo de la Academia. Por momentos es ordinario este primer tiempo, Santi Lucía.
1: Sí, porque Racing choca con su propia impotencia. El equipo boliviano no muestra demasiado recursos. Insisto, la diferencia en el desarrollo de todas maneras fue mayor a la que marca el resultado.
0: Se viene Sosa, tocó para Mijevic, tiene el segundo Racing. No la pudo empujar Pérez, metió Fernández. Se perdió el segundo Racing. Se perdió el segundo la Academia, no la pudo empujar Tomás Pérez. Después de la asistencia de Matko Mihajlovic, una jugada muy parecida a la que desperdició Maravilla Martínez contra Caracas, sin arquero, casi que debajo del arco, se lo perdió Tomás Pérez, se lo perdió la Academia.
1: Nunca esperó el pibe que le llegue la pelota, por eso no termina controlando, pasa entre medio de tres futbolistas de Independiente Petrolero y lo sorprende al pibe cuando ya no tenía resistencia el arco del equipo boliviano. Otra posibilidad muy concreta que dilapida Racing.
0: Cuando en este preciso momento el árbitro ecuatoriano Augusto Aragón marca el final de la parte inicial en el estadio Presidente Perón, Racing le gana por la mínima. Racing le gana 1-0 a Independiente Petrolero.
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0: Lo gana la Academia, Hernán Valdés.
3: Lo gana la Academia, que se juntaron todos en la mitad de la cancha con el gol de Duván Vergara. Tuvo un amonestado el conjunto académico de Ezequiel Canavo, junto a Chirola Romero en el banco, Tagliamonte, Rubio, Colombo, Volpe, Santiago Sosa, Zuculini, Leiva, Escher, Pérez, Conegni, Fraga y Pizarro.
0: Se mete al vestuario Independiente Petrolero, Zarratiga.
4: Sí, señor, con dos amonestados, Mercado y Rivas en esta primera mitad. En el banco esperan Vera, Gras, Montero, Vargas, Villavicencio, Zamora, Navarro, Urdinine, Lobosky, Barbosa y Pinote. Y lo que usted preguntaba, señor relator, trajeron un técnico brasileño porque querían reforzar el plantel con jugadores baratos del fútbol de Brasil y por eso el scouting de Leitão, y hoy hay 4 jugadores brasileños en la convocatoria aquí en Avellaneda.
0: Usted es un genio, Zarratea, le agradezco mucho.
4: Por favor, ya lo sabía.
0: ¿Le puedo pedir después en el segundo tiempo la trayectoria de Everly Años, pero, o se ofende?
4: Pero por favor.
0: ¿Jugó mucho en la C, me dijo?
4: Sí, un montón.
0: ¿Mira?
4: Un montón.
0: No llegó a debutar en primera división.
4: No, primera división.
0: Bueno.
4: ¿Usted dice liga profesional?
0: Sí.
4: No.
0: Bueno, le pido disculpas.
4: Está jugando en Independiente Petrolero.
0: Bueno, el Churri Quitado también está jugando acá.
4: Por favor.
0: ¿O no?
4: Por favor.
0: ¿No está en el banco el Churri?
4: No está.
0: Bueno, ni eso. Momento del título del comentarista de esta noche en el cilindro. El título de Santiago Lucía.
1: En el partido que ningún equipo quiere jugar, Racing lo gana cómodo, pero 1-0.
0: Me doy una vuelta por Estudios Centrales con ella, con la que se ofende, con la que se aburre, con Julieta Natalutti.
5: Y hay marcadores abiertos en la Copa Libertadores. Independiente del Valle, ya en el entretiempo, igual a 5 goles frente a Rosario Central. Mismo caso para Libertad frente a Universidad Central por la Copa Sudamericana. Atlético Mineiro también igual a 0-0 contra Puerto Cabello. Cienciano le está ganando 1-0 a Juventud. Ya lo escucharon con los relatos de Lucas de Jesús, los comentarios de Santiago Lucía. Racing le gana 1-0 Independiente Petrolero. Caracas hace lo propio de local frente a Botafogo. Empate 5 goles de Olimpia y el Audax Italiano. Y el otro equipo argentino, Barraca Central, cae 2-0 frente a Vasco da Gama. También expulsaron a Rodrigo Insúa. Malas noticias para Neymar, porque se tuvo que ir del entrenamiento con la selección de Brasil para realizar estudios médicos por esa dolencia que tiene la pantorrilla que le impidió jugar contra Santos el último partido. Van a evaluar cómo está y si va a llegar en condiciones al Mundial. Ya fue convocado por Ancelotti. Mientras tanto, en el WhatsApp, en el 1138707485, recordemos que participan por la camisa de Pura Sangre, el buzo de Centauros, el voucher para 2 personas en Antenor Tomás Jofré y obviamente la camiseta de elección. Aguante la transmisión, participa por el sorteo, la camiseta de Racing, nos dice Adrián de Paso de los Libros. Hola, buenas tardes, Radio Nacional, soy Ariel Herrero de San Rafael Mendoza, voy por la camiseta de mi querido Racing, dice los últimos 3 del DNI. Hola, buenas tardes, podemos participar por la camiseta de Boca, nos dice Mabel, y la de River, pero por Oscar. Están los dos participando ya de Comodoro Rivadavia, compañeros de Pasión Nacional, vivo escuchándolos, poco mando mensajes, pero son unos capos totales. Voy por la camiseta de Boquita, mis últimos números del DNI son 244, abrazos gigantes, y vamos Boca, mañana que tenemos que clasificar. Todo esto al WhatsApp 1138707485. Como siempre, desde Maipú 555, conectados con todo el país.
0: Entre tiempo, en el cilindro de Avellaneda, nos acomodamos para oír, para escuchar y para aprender del comentario de Santiago Lucía, para explicar este Racing 1, Independiente Petrolero 0.
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1-0 en el cilindro de Avellaneda, vacío, sin público, sin su voz, el estadio de Racing. Pero hoy la Academia, en este partido incómodo, que ningún equipo quiere jugar en este tipo de competencias, eliminado, en este caso también el rival de Racing, Independiente Petrolero, en la sexta fecha de la Copa Conmebol Sudamericana, Racing le gana 1-0 con comodidad. No explica el resultado corto lo que fue la diferencia entre un equipo y otro. Un Racing que tiene muchos futbolistas que habitualmente no son titulares, varios pibes surgidos en el predio Tita, y así todo, la distancia, la superioridad de un equipo y otro es apreciable. Diferencia también de jerarquía por el nivel de los jugadores de Racing respecto de los de Independiente Petrolero. Hoy en el plantel que conduce Chirola Romero junto a Luli Aued, hay 9 juveniles convocados, 4 de ellos que son titulares, y la Academia desde el comienzo se hizo cargo del protagonismo, manejó la pelota, se plantó en el campo del equipo boliviano e intentó ir a buscar en todo momento el arco de enfrente. Por momentos consiguió profundidad en algunas jugadas, por otro demasiada parsimonia en tres cuartos y poca profundidad. Así y todo, la Academia pudo llegar al gol a los 16 minutos a través de una bonita definición de Duván Vergara después de un buen centro de Nacho Rodríguez. Y la Academia había tenido hasta ese momento una buena acción del pibe Gonzalo Sosa entrando por la derecha, y la definición por poco termina pegando en el costado de la red, por poco pudo haber sido el primero de Racing, y un tiro de media distancia del Toto Fernández que terminó pegando en el palo. Un partido especial, más allá de lo que sucede con los chicos de Racing, con Gonzalo Escudero, que decíamos, un zurdo con un muy buen físico para jugar en esa posición y con muy buen pie a la hora del primer pase, de los cambios de frente. Parece que Gonzalo Escudero dio una muestra hoy, ya en la primera de Racing, de que es un pibe que está para pelear minutos a cualquiera de los centrales que juega en la primera división de la Academia, que muchos de ellos son de jerarquía. Un partido especial también para Matko Miljevic y para el Toto Fernández, esos jugadores que alternan en la mitad de la cancha de Racing, que no se pudieron imponer en el equipo tras las salidas de Nardoni y Almendra y entraron en una rotación, pero que ninguno se terminó de ganar el puesto. Hoy algunos buenos pasajes de cada uno.

0: pero nunca inquietó seriamente al arco de Cambeses, y así la Academia se fue con tranquilidad y con holgura, pero ganando solamente por uno de diferencia. Racing gana en un cilindro vacío de público, y lamentablemente para el hincha de la Academia también vacío de ilusión. Gana 1-0 Racing frente a Independiente Petrolero.
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3: Las 7 de la tarde, 57 minutos en la República Argentina.
4: El riesgo país quedó por debajo de los 500 puntos.
3: Los bonos soberanos de deuda treparon el 1% y las acciones de empresas argentinas que cotizan en Wall Street subieron hasta el 8,6%.
4: El presidente y el ministro de Economía participan mañana del Foro Económico LATAM.
3: El evento contará con la participación de destacados empresarios del sector energético, entre ellos Horacio Marín, de YPF, y Marcelo Midlin, titular de Pump Energía.
4: Caso Agostina.
3: Detuvieron a un sospechoso por la desaparición de la chica de 14 años hace 3 días en Córdoba, luego de tomarse un remis para encontrarse con un conocido de la familia.
4: El gobierno le pagó a Neuquén la primera cuota de la deuda de ANSES con la Caja Jubilatoria Provincial. Son 4.000 millones de pesos, de un total de 48.000 millones que se abonarán hasta 2027.
3: A esta hora, 3 grados bajo cero de sensación térmica en Ushuaia.
4: Aquí en Buenos Aires el cielo está nublado, la temperatura 13 grados 6 décimos.
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1: Regresamos al Estadio Presidente Perón. Jugadores en la cancha. Va a arrancar el segundo tiempo en la cancha de Racing.
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1: Y lo comenta Santiago Lucía. Va a haber un cambio en el equipo de Chirola Romero. Hernán Valdés. Va a haber una variante en la academia.
3: Sí, se viene Tobías Rubio con la 34. Todos los cañones apunten a que Canavo va a estar afuera.
1: Presentamos el cambio a Gustavo Jove.
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4: Bueno, el cambio en Racing también que se explica, creo que en dos situaciones. La primera que estaba al límite, Canavo.
1: Sí.
4: Tenía amarilla y que había hecho algunas faltas. Y la otra que tiene muchas posibilidades de jugar el domingo como titular.
1: Y que volvía del desgarro, también, además.
4: Claro, tres, es cierto.
1: Después de tres semanas sin actividad. Bueno, movió Independiente Petrolero, comenzó el segundo tiempo. Lo gana Racing por 1-0. De Pardo para Cambeses, de Cambeses para Escudero. Todo en propia área. Sale la academia en campo propio, justamente. La revoleada de Escudero de Zurda. Para la posición de Toto Fernández en círculo central. Había infracción contra el ex volante de San Telmo. Se lo llevaba puesto el número 32, Everly Años. El argentino Zarratea.
5: Claro que sí. El Porvenir, San Martín de Bursaco, Sportivo Barracas, Victoriano Arenas. Equipos del fútbol de la C que jugó Leaños.
1: Gracias, Zarratea.
5: Por nada.
1: Le agradezco muchísimo. ¿Se ofendió Nataluti porque me dio a los equipos de la sede de Leaños?
6: No, los felicito, estoy muy orgullosa de Zarratea.
1: Juega Escudero, tocando para Pardo. Pardo lo tiene cortito a Miljevich. De Pardo para Escudero. En estos primeros segundos de la parte complementaria, Racing le gana a Independiente y Petrolero por 1-0. La busca por izquierda Nacho Rodríguez. Llegó, va hasta el fondo Nacho Rodríguez. Se apoyó para que se venga ahora el ex Banfield. Mete el centro a la carrera. No podía ni Rodríguez ni Vergara. La manda al córner. Eduardo el brasileño. Dame una, Gustavo Jove.
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1: El tiro de esquina para Racing desde el sector izquierdo. Lo va a efectuar Nacho Rodríguez. Racing buscando el segundo de la noche. En este estadio vacío. En el estadio Presidente Perón. En el cilindro mágico de Avellaneda. La orden del árbitro ecuatoriano. El envío de Nacho Rodríguez al segundo palo. Para que le pegue de volea Sosa. Adivinó la intención del defensor de Independiente Petrolero. El laboratorio de Chirola en esta no salió. Se preparaba para rematar de aire, de volea, Gonzalo Sosa. La pelota para Toto Fernández que la puntea para Sosa. Va por la derecha el número 44 de Racing. La pisa Gonzalo, juega Sosa. Atrás descargó para Tobías Rubio que reemplazó al amonestado Canavo. Que caminó por la cornisa en el primer tiempo. La pelota para Fernández, va Toto Fernández. Falta, falta del torpe Eduardo. Que es gigante, que es un matungo, pero queda abajo. Le cuesta horrores, lo pisó a Toto Fernández. Balón parado para la Academia Santa Lucía.
4: Sí, un gran tiro libre. Creo que si le preguntás a Marco Miljevic desde dónde quiere ejecutar un tiro libre, pone la pelota ahí, más o menos, porque tiene una buena distancia. Está a unos 8 metros del área. Intuyo que la barrera va a estar cerca de la línea del área grande. Tiene buena distancia para que la pelota baje cruzando la barrera. La acomoda el 10, la pidió enseguida. Una buena posibilidad para Racing en el arranque del segundo tiempo.
1: Dame una, joven.
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1: Balón parado para la academia, calle central, 30 metros. Miljevich para darle de derecha, Nacho Rodríguez para darle de zurda. Chance inmejorable para la academia de aumentar la diferencia de marcador. Apenas le gana 1-0 a Independiente Petrolero. La orden del árbitro, Aragón, ¿va Matko o va Nacho? La orden del árbitro va Miljevic, el arquero rebota para un costado, insiste la academia por el sector derecho, le cayó a Gonzalo Sosa, la mete al área Sosa, el despeje ahora sí, Miljevic en puerta de área, lo trabaron justo, a Marco Miljevic, que lo tuvo de tiro libre, voló para su palo izquierdo. Johan Gutiérrez tuvo el segundo de la Academia, Santi.
4: Sí, le pegó bien, el arquero leyó que Miljevic iba a hacer eso, que iba a buscar el palo detrás de la barrera, le faltó algo de potencia quizás al remate del ex Huracán.
1: Laga cambió de frente Miljevic para Gonzalo Sosa, le pasa Rubio, va Sosa, desbordó, tiró un caño, casi pasa el número 44, tiro de esquina para la Academia.
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1: Dame otra.
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1: Caminando al trotecito, lentamente se va acercando Miljevic a esa pelota. Tiro de esquina para Racing desde el sector derecho. Lo va a realizar, lo va a efectuar su número 10, que está activo, que está participativo. Eso es un buen síntoma para Racing. Es cierto, hoy no hay demasiada oposición, pero al menos algo es algo. La orden del árbitro ecuatoriano le va a dar esa pelota al ex Huracán, el ex Argentino Juniors. Se viene el centro de Miljevic al corazón del área, sacando de cabeza a Eduardo. Para el rebote Nacho Rodríguez, la deja pisar el zurdo, la deja picar el ex Banfield. Juega Nacho Rodríguez por izquierda, va el número 19 de Racing, pasó entre dos, aceleró, escapó. Gran acción de Nacho Rodríguez, la mete al área en rebote. En el defensor de Independiente Petrolero, tiro de esquina para Racing, buena pilada de Nacho Rodríguez.
4: Sí, que sigue buscando, Racing tiene la pelota, todavía no cruzó la mitad de la cancha. En el segundo tiempo Independiente Petrolero, salió decidido Racing a cerrar esta historia en el segundo tiempo.
1: Estamos en 5 del complemento, Racing busca el segundo. Le gana 1-0 Independiente Petrolero. Le va a dar el zurdo Ignacio Rodríguez. El envío de Nacho Rodríguez al primer palo, el cabezazo. No podía Escudero. En el rebote tampoco podía Miljevic. Y se arma la réplica para Independiente Petrolero por la banda izquierda. A toda velocidad. Quería enganchar y pasar al Mercado. El rebote en Mercado le cae a Miljevic. Entregó para Gonzalo Sosa. De Sosa para Tobías Rubio. Rubio cortito con el número 46, Alejandro Tello. En rodeo de Tello. Entregando para Toto Fernández. De Fernández para que juegue Nacho Rodríguez por izquierda. Se junta Alex Banfield con Tello. De Tello para que juegue Rodríguez atrás con Facundo Cambeses. Sale en Racing Club de Avellaneda.
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1: Se viene Toto Fernández, posición de enganche. La punteó para Tomás Pérez, que puede ganar en velocidad. El cruce con lo justo de Eduardo. La saca de derecha, media mordida hacia adentro, nunca Eduardo. Zafa Independiente Petrolero. La pelota larga para que se las ingenie Rodrigo Rivas. Pica Escudero, la sacó mal para un costado. Le ganó la posición Rivas. Busca el empate Independiente Petrolero. En remate de zurda, totalmente mordido. Sencillo, fácil para Facundo Cambeses. ¿Qué pasa en el banco de la Academia, Hernán Valdés?
3: Girola se pone como loco. Va, viene, da indicaciones. No quiere a nadie quieto.
1: ¿Qué pasa en el banco visitante, Zarratea?
5: Tranquilito, está con las manos en las cinturas por ahora, sin indicaciones en este segundo tiempo.
1: Resultados abiertos, Nataluti.
6: Sí, ya se juega el segundo tiempo. Recordamos que Independiente del Valle iguala sin goles ante Rosario Central por la Copa Libertadores. Mismo caso para Libertad y Universidad Central. En la Sudamericana, Atlético Mineiro 0-0 contra Puerto Cabello. Cienciano le gana 1-0 a Juventud. Mismo Caracas contra Botafogo. Y Vasco da Gama 2-0 a Barraca Central.
1: Juega Miljevic para Tello. Tello en el campo rival. Ha abierto a la derecha, recibe Pardo. De Pardo para Miljevic. Todo en la mitad de la cancha. La controló mal Miljevic. Después se rehace, la puntea. Genera la infracción. Balón parado para Racing Club de Avellaneda.
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1: ¿Qué pasa, Valdés, con el jugador de Racing?
3: Se levanta, es Marco Miljevic el que está tirado en el piso, va al árbitro, se agarra la rodilla, pero sus compañeros le preguntan. Mientras tanto, los médicos también de Racing, pero ahí se levanta el ex jugador del Huracán.
1: Presentamos el banco de relevos de la Academia.
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3: Tagliamonte, Colombo, Volpe, Santiago Sosa, Zuculini, Leiva, Felipe Scher, Ezequiel Pérez, Tomás Conegni, Francisco Fraga y Damián Pizarro.
1: Sí, viene Rubio por el sector derecho, jugó para Gonzalo Sosa, de pie a pie, falta. Agarrón clarísimo contra Sosa.
5: Siga, siga.
4: Se lo tiene que marcar en línea. Es lógico que no lo vea el árbitro, porque es justo en la espalda que lo tira para atrás, pero lo tenía al lado el juez de línea.
1: No, siga, pero además...
5: Siga.
1: No, Zarate, esto fue muy burdo, fue muy, muy marcado el agarrón. Le extirpó la camiseta. Usted es muy permisivo, Zarratea.
5: De fútbol, no. No otra cosa.
1: Pero fue un tackle de rugby eso. Se viene por izquierda ahora Independiente Petrolero. Casi que se olvida la pelota. Alan Mercado. Pasó entre dos. Falta de Franco Pardo. Se lo llevó puesto al número 20 de Independiente Petrolero. Balón quieto en la mitad de la cancha.
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1: Nataluti, WhatsApp Nacional.
6: 11-3-870-7485. Hola, amigos y amigas de Nacional. Soy Fabián de Zapala, Neuquén. Quiero participar por la de River. Saludos para ustedes, en especial a la bella Juli Nataluti.
1: Se viene el conjunto boliviano. Buen rodeo por la banda derecha, de largo pasaba Nacho Rodríguez, el pase hacia adentro para que reciba ahora Adelán, entregando atrás para Everly Años, juega con Eduardo que traslada, pasó a mitad de cancha, se manda el brasileño que juega para Independiente Petrolero, Eduardo jugando corto con Adelán, otro brasileño en rodeo, el número 88 lo persigue tibiamente Tomás Pérez. Adelán a la izquierda, la apertura para Everly Años, Leaños por abajo, toca ahora el conjunto boliviano, la meten al área para arriba, sacando de cabeza a Nacho Rodríguez, completó Fernández para Miljevic, escapó Marco, se la lleva Miljevic, quedó muy aislado de Tomás Pérez, el enganche de Miljevic, esperando el apoyo de los compañeros, filtró para Tomás Pérez, le pasaba por derecha a Tobías Rubio, nunca lo vio Marco Miljevic. Se va quedando la academia tibiamente, se va quedando sin combustible el equipo de Chirola.
4: Sí, recién le faltaron pases a Miljevic, quedó él como el futbolista más adelantado, intentó varias veces mirar a los costados y no tenía compañía, bueno, propio también de un equipo que es la primera vez, obviamente, que juegan juntos. Faltan algunos movimientos colectivos en Racing que aceitar para resolver ese tipo de acciones.
1: 10 minutos del complemento, vende Gustavo Jove.
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1: Lo gana Racing por 1-0. Gol de Duván Vergara en el primer tiempo. Un lindo gol del colombiano. Lo gana la academia por la mínima ante Independiente Petrolero. Acá hay saque de arco para el conjunto visitante.
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1: Terminamos en el cilindro y nos vamos volando al Monumental, porque continúa la acción de Copa Sudamericana en Radio Nacional. Relata Martín Perazo, comenta Nicolás Álvarez, River contra Blooming. ¿Qué noche tendremos en el Monumental? ¿Cómo lo recibirá la gente al equipo de Caudet después de trastabillar en la final contra Belgrano? Va a ser transmisión del Fútbol Show Nacional con Leanza y con Ruiz. ¿Estoy en lo cierto, Nataluti?
6: Correcto, y con Álvarez en los comentarios.
1: Sí, sí, lo dije, Nataluti.
6: No, bueno, lo estoy reafirmando.
1: ¿Y relata Perazo o no, Nataluti?
6: Sí, muy bien, estás muy atento.
1: Sí, viene por izquierda Nacho Rodríguez, se la llevó. Le quedó a Miljevic, filtró para Gonzalo Sosa. Atrás para Fernández, la pelota que no llega a destino. La bocha ahora es para Alejandro Trillo en la mitad de la cancha. Racing busca el segundo. Apenas le gana 1-0 como local a Independiente Petrolero. Buena pisada de Fernández. Va Toto Fernández, filtró un gran pase para que se venga Rubio por el segundo. El pase, ¡ay, Rubio! ¡Rubio!
4: Qué mal resolvió Rubio.
1: ¿No tenía remate al arco, Rubio?
4: Sí, llegó vacío, buena pelota encortada de Toto Fernández para el lateral por la derecha de Racing, que apareció solo en el área, intentó buscar un pase más, podía haber terminado él la jugada. Otra posibilidad de Racing, que juega de tres cuartos hacia el arco de Independiente Petrolero, pero no resuelve en la construcción de juego las falencias de este Racing.
5: Cambio.
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5: A la cancha el 93, Willy Barbosa, y el 99, Wagner Pinote. Se va el 88, Adelán. Y también se retira el 19, Cristaldo.
1: 93 y 99, me dijo.
5: Sí, señor.
1: ¿A usted le parece?
5: Jueguelo.
1: El 99.
5: Sí. Pinote.
1: Pinote.
5: Uno de los brasileños.
1: Perfecto. ¿Y el 93?
5: Barbosa.
1: ¿También brasileño?
5: No.
1: Bueno, Willy Barbosa entonces. ¿Qué numeritos?
5: 93. ¿No le gustan?
1: Y la verdad que me complican la planilla, Zarratea. No
5: para jugarlo, ¿eh?
1: No estamos para eso hoy, Zarratea. Recuperó Sosa. Racing puede tener el segundo. Jugó para Miljevich. Otra vez con Fernández. Otra vez con Miljevich. Tiene el segundo Racing. ¡Gol! ¡Gol! ¡Gol! De la cadena, de la cadena, de la cadena. Gol de la academia. Su número 10, Marco Miljevich. Recuperó Fernández. Doble pared entre Matko y entre Toto Fernández. La puso contra el palo derecho. El volante creativo de la academia, que aumenta la diferencia. En 14 minutos del complemento apareció Miljevich. Ahora en el cilindro, Racing 2, Independiente Petrolero 0.
4: El error en la salida de Independiente Petrolero, la presión de Racing, la recuperación fácil en tres cuartos y la asociación entre los dos jugadores más técnicos que Racing tiene adentro de la cancha, Miljevich y Toto Fernández, lo dijo en su relato Luca de Jesús, doble pared, llegó vacío para la definición, un pase a la red con la cara interna de Miljevich contra el costado de la red, un bonito gol de Racing que le gana 2-0 Independiente Petrolero.
1: Y va por más con Miljevich de zurda, y el arquero evita el tercero de la academia. Se derrumba en defensa Independiente Petrolero. Tuvo el tercero Racing. Ahora responde el equipo boliviano. Bueno, después les regala. Me voy por el banco de Hernán Valdés. Repercusiones de Chirola Romero.
3: Romero habla con sus ayudantes. Me parece que después del segundo gol se vendrán cambios. Miljevich, ni ánimo de festejarlo. Se aplaudió con sus compañeros.
1: Y en el banco de Thiago Leitao, Zarratea.
5: La bronca del entrenador, le tiró dos delanteros a la cancha para intentar empatar el partido. No llegaron ni a acomodarse que vino el segundo.
1: Gana la academia 2-0 en el estadio Presidente Perón en Fútbol Show Nacional. Vende Gustavo Joven.
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1: Ya estamos en 15 del complemento, Racing le gana Independiente Petrolero 2-0, goles de Vergara y de Miljevich, la pelota la busca por izquierda, Pinochi, no podía contra la marca de ¿cómo? Tobias Rubio, Pinochi.
6: No, se bueno,
5: dijo tres veces
6: no.
5: Distinto. Nataruti.
6: No, no fue la clase
1: digo,
6: de portugués. Pinochi.
1: La pelota de Rubio se le escapó por un costado. También a Gonzalo Sosa, lateral para Independiente Petrolero. Se apura Everly Años, el que tiene recorrido en el ascenso de Argentina. La recuperación de Alejandro Tello, jugando para Matko Miljevich. Se la lleva haciendo juguitos el 10 de Racing. En rodeo, entre tres, zafa, la puntea Miljevich. Juega para Pardo, sale el equipo de Chirola Romero.
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1: Santi Lucía, el comentarista de la noche. ¿Esto puede servir de examen pensando en Racing para el domingo?
4: Sí, alguna evaluación obviamente que el cuerpo técnico va a sacar, más allá de los entrenamientos que le queden todavía a la dupla Romero-Agüed. Pero sí, seguro, me parece que el balance para Miljevich, ya te digo que es positivo, por lo poco que había dado también con la camiseta de Racing hasta acá, y la evaluación de algunos pibes con mucha autoridad, fundamentalmente Escudero en la última línea, es cierto, no lo exigen a Racing defensivamente, pero se muestra muy seguro en la conducción, con buenos cambios de frente, hay varias situaciones para leer por parte del cuerpo técnico pensando en el domingo.
1: Valdés, el domingo la academia pone la mejor, ¿o no?
3: Pone lo mejor que tiene porque sabe que es algo que tiene que hacer este año. ganar la Copa Argentina.
1: Sí, no, no le queda de clausura y la, y Copa, la Copa Argentina. Argentina.
3: Claro, será Defensa y Justicia que tendrá el debut de Bacari.
4: Sí, Racing terminó en la 16ª posición. Pensando en la clasificación a las Copas del próximo año, no tiene demasiados caminos, más allá de la Copa Argentina quizás. O tirarse a ganar el próximo torneo, ¿no? Pero con la complejidad que eso tiene.
1: El domingo se transmite Copa Argentina, ¿no, Nataluti?
6: Sí, por supuesto, todo el fin de semana.
1: ¿Sábado y domingo de Copa Argentina en Fútbol Show Nacional?
6: Correcto.
5: El Champions.
1: ¿Cuatro partidos de Copa Argentina?
6: Todo lo que vos me pediste. Yo cumplo con Lucas.
5: Ah, bueno.
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1: La perdió Fernández, tiene el descuento Independiente Petrolero, sale lejos Cambeses, cortando como si fuera un marcador central. El arquero de Racing, ¿hay alguna duda con la posición del delantero boliviano? Tuvo el descuento el conjunto visitante. ¿Alguna siesta defensiva en la Academia Santa Lucía?
4: Sí, la mayor exigencia de Cambeses en el partido, esa pelota al vacío para que vaya Alan Mercado, cortó bien, concentrado, rápido de piernas, el arquero de Racing, para ahogar esa situación que tenía el equipo boliviano.
1: Se va a mover el banco de la Academia, Valdés.
3: Se viene Damián Pizarro.
1: ¿Usted trajo su prismático?
3: Obvio, por eso tenemos todo.
1: ¿Quién dijo que se viene?
3: Damián Pizarro, el 14.
4: Sí, va a jugar el chileno Pizarro.
1: Se viene el conjunto boliviano ahora con Pinochi. Tiene el descuento el brasileño. Se mete al área. Recorta el 99. Tiro bicicleta. Penal. Penal para Independiente Petrolero. Marca el árbitro ecuatoriano. Infracción de Gonzalo Escudero contra el bicicletero Pinochi. No dudó Aragón. Penal para Independiente Petrolero. En Racing no lo pueden creer.
4: Estaba muy cerca. La primera sensación me dio la impresión de que le había quitado bien la pelota el defensor de Racing. Creo que era el pibe Escudero. Ante la bicicleta que tiraron, lo termina pisando el botín. Correcta la decisión, que enseguida el árbitro y con mucha decisión señaló el punto del penal. En esa excursión del 99 consigue algo Independiente Petrolero, que casi no había pisado el área, y ahora tiene un penal a favor.
1: ¿Quién va a Zarratea?
5: El 93, va Barbosa. La pelea porque agarró Pinote la pelota y vino Barbosa y se la sacó de las manos. Se pelearon para patear el penal él. En un ratito se va a venir un cambio también en el equipo boliviano.
1: Bueno, va Willy, va Barbosa. La posibilidad para descontar de Independiente Petrolero con el penal. Ya estamos en 21 minutos, del segundo tiempo. Penal para Independiente Petrolero. Va Willy, Barbosa, tapó Cambeses. Atajó Facundo Cambeses. Adivinó la intención de Willy Barbosa, que lo pateó de manera displicente. Se arrojó a su palo derecho Cambeses para tapar el penal. Y Racing responde con el tercero. El remate de Vergara. Apenas por encima del travesaño. Facundo Cambeses, como en sus mejores noches, salvando a la Academia.
4: Claro, pero Willy Barbosa no tiene la posibilidad de patear al arco en todo el partido. De repente se encuentra con un penal Independiente Petrolero y lo patea con displicencia, casi desganado. Fue Cambeses a ese lugar y por supuesto que lo terminó atajando. Aprieta el puño el arquero de la Academia. Bueno, una noche que parece que a Racing le va a terminar saliendo casi todo bien. Hasta un penal en contra tuvo contra un equipo que no había pisado el área, pero lo atajó Cambeses.
1: Lluvia de cambios en el cilindro. Vamos con los de Racing primero, los presentamos.
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3: Tacha el 24, Adrián Fernández, y al número 58, Tomás Pérez adentro. El 14, Damián Pizarro, y el 36, Bruno Zuculini.
1: Presentamos los cambios a Independiente Petrolero.
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5: Adentro el 11, Lutkowski, y se va el 20, Alan Mercado.
1: ¿Cómo me dijo?
5: Lutkowski.
1: Hacía falta, Zarratea.
5: La vida es dura.
1: Lutkowski.
5: Sí, L-U-T-K-O-W-S-K-I.
1: ¿Yo lo puedo contradecir?
5: ¿Por qué?
1: Rafael Amaral, me dice la planilla oficial de Conmebol.
5: Pero vio cómo son los brasileños. ¿Usted, Ronaldo, cómo le dice?
1: ¿A cuál de todos?
5: A Pelé, ¿cómo le dice?
1: ¿A cuál de todos?
5: Al que quiera.
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1: Julián Taluti, WhatsApp Nacional.
6: 11-3870-7485. Vamos, querido Racing, soy Orlando de Granbur, quiero la camiseta de la Academia. También tenemos, hola Yuri, estoy escuchando la transmisión desde Tartagal, quiero participar por la de Boca, nos dice Martín. Buenas noches, equipo de Nacional, saludos, los escucho desde Catamarca, voy por la camiseta de Boquita. Además, pierdo Rosario Central 1-0 a los 20 minutos del segundo tiempo. Penal convertido por Somoza para que Independiente del Valle de local se imponga 1-0. Con este resultado, el conjunto canalla queda segundo del grupo, misma cantidad de puntos, pero con menor diferencia de gol.
1: La información con Julieta Nataluti, la jefa de este equipazo de Fútbol Show Nacional. Después de acá, nos vamos volando. Terminamos en el cilindro, nos teletransportamos al Estadio Monumental con Martín Perazo, con Nicolás Álvarez para River y para Blooming. Cerrando la participación en fase de grupos, el equipo de Coudet, después de caer de manera agónica en la final contra Belgrano. ¿Qué clima tendremos en el Monumental, Santi Lucía? ¿De reprobación? ¿Indiferencia?
4: Me parece que un poco de todo eso que estás diciendo vos y de poco reconocimiento, ¿no? Porque el hincha de River obviamente no quedó conforme con lo que sucedió en la final, con el desenlace, pero también con parte del rendimiento, con algunas decisiones del Chacho Coudet. Imagino que va a haber bastante de reprobación.
1: Mañana, Taluti, hay Copa Libertadores en Fútbol Show Nacional.
6: Así es, porque hay un partido clave, juega justamente Boca en condición de local frente a U Católica, se juega la clasificación, está obligado a ganar.
1: ¿Quién relata en Fútbol Show Nacional?
6: Jorge Godoy, comenta Juan y Minotti. En los vestuarios, Gonzalo Ordóñez Ojeda y Agustín Domper.
1: Equipazo en la radio más grande de la Argentina. Miljevich entregando para Nacho Rodríguez. El pase queda corto, después reclamada infracción el 10 de la Academia. Cierra la réplica de Independiente Petrolero. A toda velocidad va Lukowski por el sector derecho. Lo va a cruzar Escudero. La pisa, amaga el jugador de Independiente Petrolero. Entregó para Barbosa, que falló un penal. Displicente el número 93. El rebote favorece al conjunto boliviano, que busca el descuento. Gana Racing 2-0 en el estadio Presidente Perón, a puertas vacías. Es el último partido, ¿no? Con sanción, Hernán Valdés.
3: Sí, después viene el 50% del aforo.
1: Bueno, hay que ver cómo es el segundo semestre de Racing, ¿no? Porque como decía Santi Lucía, arranca muy relegado en la clasificación a copas. El remate de Barbosa, desvío. Cambeses. Embolsa esa pelota, haciendo rebote, firme, seguro. El arquero de la Academia tuvo el descuento Independiente Petrolero.
4: Sí, se le adelantó 15 metros en la cancha Independiente Petrolero a Racing. Ahora ya se disputa en otro lugar. El partido no es más aquel que Racing estaba todo metido en campo del equipo boliviano. Ahora se animó a salir ya en el cierre de su participación en la Copa Sudamericana. Veremos cómo termina esta historia.
1: Estamos ya en 27 del complemento, vende Gustavo Jove.
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1: Se van a venir más cambios, Valdés, en la próxima interrupción del partido.
3: Sí, se vendrán dos cambios más en Racing.
1: ¿Cómo se llama el elemento que usted trae para ganar terreno en cuanto a lo óptico?
3: Monocular.
1: Ajá. ¿Perazo sabe de esto?
3: Obvio, sí, ya me lo vio.
1: Nunca lo cargó, ¿no? Con el tema de la denominación.
3: No, cargó con tantas cosas que ya me pierdo.
5: Álvarez tenía uno también, ¿eh?
1: Presentamos las variantes en la Academia. 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
3: Son dos cambios. Afuera, el número 46. Estamos hablando de Tello, adentro el 59. Felipe Scher, adentro el número 17, Tomás Conegni, y afuera el número 7, Besito Duván Vergara.
1: Bellito, dígale, bellito.
3: Bellito.
1: Besito, creo que tiene un tatuaje de un besito.
3: Sí, no, lo tiene acá en el cuello, se le ve rotundamente.
1: Zárate, le pido por favor, es una transmisión seria. Venimos bien. No pasamos el doping, eso sí, pero venimos bien.
5: Dijo, la perdió la serie de la transmisión.
1: Bueno, creo, Valdés, sin temor a equivocarme, que es el debut absoluto del número 59 de Valentín Scher.
3: Felipe Valentín Scher, 20 años, nacido en Vicente López, 1.73 de altura, es volante interno.
1: Bueno, es una buena oportunidad, Santi Lucía, para que los chicos surgidos del Tita sume minutos en la primera.
4: Por supuesto, por eso quedan afuera Fraga, Leiva, Galo Volpe, pibes que el hincha de Racing los tiene porque alguno jugó un puñadito de minutos, pero era sin duda que el día para darle pista a esta camada de futbolistas que viene del predio Tita y que intentará evidentemente ganarse un lugar, aprovechar los minutos que tengan en primera.
1: 29 minutos del segundo tiempo, Racing lo gana 2-0.
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1: Zarratea.
5: Y sí.
1: Se va el arquero de Independiente Petrolero.
5: Sí,
1: cambien el arquero.
5: Iba a venir un cambio y de repente pegó el grito y llamó al arquero suplente y se está sacando los pantalones.
1: ¿Cómo los pantalones?
6: No, bueno,
5: sí, porque el arquero suplente estaba con pantalones largos. Se los está sacando. Se está preparando.
1: Zarratea,
0: dígale que vestuario.
7: ¿Cómo dijo?
5: Oiga, se está sacando los pantalones largos.
1: Ahí está.
7: Ajá.
5: Y
7: le
5: ahora
7: gustó,
5: se está preparando sentadito. Uy, esa voz. Y se está preparando en el banco de los suplentes.
0: Llega
5: ahora
0: gente,
5: se va a venir.
0: Llega
5: pero
0: gente.
5: Antes iba a venir otro cambio, que ahora están viendo qué hacen.
1: Ah, bueno, las dudas en las variantes de Independiente Petrolero. 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
1: Ya se prepara Perazo, ya se prepara Nicolás Álvarez, ya se viene River Blooming, Copa Sudamericana en Fútbol Show Nacional. Nataluti, ¿usted le cambió la voz? ¿Puede ser?
6: Sí, está más gruesa.
5: Está resfriada.
6: Después de ayer
1: también
6: me enfermé.
1: ¿Está resfriado?
7: Está mejor.
1: ¿No? No, yo le pido por favor que los que continúen en la próxima
5: arquero
1: transmisión no se metan. ¿Se viene el arquero? ¿Zarratea? ¿Cambia el arquero? Sí, ¿Independiente Petrolero?
5: Sí, lo presentamos.
0: Vamos. 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
5: A la cancha al 12, Vera, se va el arquero titular, Johan Gutiérrez, el número 1, esa es la primera de las modificaciones, y el otro que se va a venir a la cancha es el 59 Villavicencio, estamos esperando que se levante el cartel para saber quién se va.
1: ¿Pero cuánto tardan en hacer el cambio de arquero? ¿Por qué tardan tanto?
5: Porque viene el árbitro para este lado a buscar a quién, al 32, que es el otro que se va a ir, ¿o está discutiendo?
1: Se va el arquero.
5: Claro, quiere que salga por acá el 32. Se va a ir el argentino Leaños. Y el árbitro quiere que salga de este lado y Leaños quiere cruzar toda la cancha. Avísenle que está perdiendo y que no sacó un solo punto en el torneo.
1: ¿Qué le pasa a Leaños? Apúrese, hombre, si te va 0-2.
5: Bueno, presentamos el segundo cambio, ¿le
1: vamos
5: parece?
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5: A la cancha el 59, Roberto Villavicencio. Afuera el 32, Ever Leaños.
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1: El saludo para Jorge Godoy, escuchando el partido en el canal de YouTube de Fútbol Show Nacional. El saludo para Pagano, para Ariel Pagano.
7: Sí. Hola, Luca.
1: Participativo. No, no, silencio, por favor. Hasta la próxima transmisión, usted se suma con Perazo. Le pido, por favor, calma. Está Julita Nataluti.
0: Piden cambio acá también, ¿eh?
1: Bueno, es la que falta, un cambio de estudios centrales. Ya cambiamos el arquero en el partido, cambiamos media planilla y falta cambiar estudios centrales en vivo.
0: Si pasa Gijón por acá, yo también me voy.
1: Ay, sale Independiente Petrolero por la derecha. Recuperó Miljevic. Racing lo quiere liquidar. Quiere el tercero de la academia. Se viene ahora con Egni. Se mete al área. Trastabilló con la pelota. Se rehace el número 6, Daniel Rojas. Mete presión con Egni en la salida. Rebota en el ex San Lorenzo de Almagro. Saque de arco para el conjunto boliviano.
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1: Me doy una vuelta por el banco de la academia con Hernán Valdés.
3: Chirola Romero ya lo vive tranquilo. Da pocas indicaciones. Solo quiere que presionen más arriba.
1: Que salga, dice Chirola Romero. Se viene por la derecha ahora Independiente Petrolero. Tira un sombrerito, pasó, después se quedó sin terreno. ¿Qué pasa en el banco? De Thiago Leichao, Zarratea.
5: Pocas indicaciones ha dado a lo largo del partido el técnico de Independiente Petrolero. Ahora se cruza de brazos.
1: Este es el equipo más brasileño del fútbol boliviano, ¿no?
5: Posiblemente, sí.
1: Thiago Leichao.
5: Técnico, 5 brasileños en plantel.
1: Perdón que lo contradiga, pero sí. Yo a Willy Barbosa le veo una pinta de brasileño.
5: Bueno, si le gusta que sea brasileño, brasileño.
1: ¿Qué nacionalidad dice ahí en la planilla?
5: Mi planilla dice brasileño, sí.
1: Ah, bien, bien.
5: Pero nacionalizado brasileño.
1: Se viene la academia con Mijevic. Anticipó de cabeza Escudero. Jugó para Conegni, Conegni para el número 59, Sher. ¿Cómo le decimos? Sher, ¿no? Mejor. Se viene Miljevic en rodeo de Maco. Falta, agarrón. Ley de ventaja, juega Zuculini para Sher en rodeo. Va el pibe de la academia, jugó para Conegni, el arquero. El arquero rebote al costado de Vera, que recién ingresó. Linda carta de presentación del pibe ayer en la academia.
4: Se para como doble 5 al lado de Zuculini en la mitad de la cancha. Ese es el punto de partida en ofensiva de Racing. En la primera demostró que la maneja muy bien a la pelota con la zurda para habilitar a Conegni. Lo que el hincha de Racing quería ver, encontrarse, descubrir nuevos pibes. Una primera buena versión de Sher en la mitad de la cancha.
1: 35 el complemento a la academia. Le gana Independiente Petrolero 2-0.
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1: Ataca el conjunto boliviano por el sector derecho. Lo perseguía Nacho Rodríguez. Al atacante Independiente Petrolero, que se fue fuera de la cancha con pelota y todo. Lateral para Nacho Rodríguez.
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1: Julieta Gataluti abre el WhatsApp Nacional.
6: Llueven los mensajes. Hola, buenas noches, una gran transmisión. Un abrazo para todo el equipo. A Taís Suárez de Ciudad de Sao Paulo nos dice. Jorge de Recreo Santa Fe. Hola, Juli. Mis saludos para los muchachos de la radio y un abrazo. Buena transmisión para todos. Y Oscar de Tartagal, muy buena transmisión. 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
1: Boca juega mañana. Transmisión de Fútbol Show Nacional. Con Godoy, con Minotti, con Ordóñez Ojeda, con Domper, con el equipazo de Fútbol Show Nacional. Ya se prepara Perazo, ya se prepara Álvarez. Ya nos vamos volando al Monumental para River y para Blooming. En este super miércoles en Fútbol Show Nacional. Sábado y domingo de Copa Argentina en la radio más grande de la República Argentina. Se viene con la pelota Independiente Petrolero buscando el descuento. Gana Racing 2-0. Jugaba Barbosa, anticipa, buena marca de Zuculini. Entregó para Mijevic, de primera para Conegni. Limpió para Sher, se viene Sher. El pase para Pizarro, se olvidó de la pelota. Chocó contra Eduardo, que después se complica la existencia. Falta de Pizarro, que está pesadito Valdés Pizarro.
4: Sí, qué bien le ganó el duelo individual Eduardo. Sí. Grandote, pero fueron los dos, parecía que tenía ventaja el de Racing. Y sin embargo, le acomodó bien el cuerpo, lo terminó corriendo. Le tuvo que hacer infracción. Coincido, está fuera de forma.
3: Para mí tiene un talle menos de remera.
1: Ajá. Como usted, ¿no? Con las de Centauros.
5: Claro, al desigual.
1: Ay, ay, ay. Se complicó en la salida a la academia. Jugó rápido Independiente Petrolero. Se viene por la derecha. Ahora Lutkowski. Lo marcaba Nacho Rodríguez. Recuperó Sucurini. Jugó para Mijevich. Lo puede liquear la academia. El pase para Pizarro, que está lentísimo. Perdió con Eduardo. Se lo comen dos pancitos, Eduardo. Al chileno Pizarro. Valdés Pizarro, después del parate. ¿Sigue o no sigue en la academia?
3: Tiene grandes chances de emigrar y no seguir en Racing.
1: De interrumpir el préstamo.
3: Claro, y de volver a su club.
1: Qué pocas ganas les pone Pizarro cada vez que le toca entrar.
4: Sí, un caso más de tantos que la gestión actual de Racing fue a buscar futbolistas esperando algo que después no terminaron dando, ¿no? En su gran mayoría los mercados de pases de la actual gestión de Racing no dieron resultados. Creo que el que mejor ejemplifica todo eso es Pizarro.
1: 39 del complemento, Racing le gana a Independiente Petrolero 2-0. Goles de Vergara y Mijevich. Y acá busca el descuento el conjunto boliviano. Al cruce Nacho Rodríguez, de buen partido. Recuperó, cruzó mitad de cancha. Entrega Alex Banfield, jugando para Konechny. Atrás con Mijevich. Sucurini de primera para el número 59, Felipe Scher. Entregando cortito para Gonzalo Sosa. Otra vez con Scher. Abriendo la derecha para Rubio. De Rubio para Scher. El pibe que debuta en la primera de la academia. Jugó con Gonzalo Sosa. Sosa para Scher. El que quiere que suba, Perazo, el Scher. En el Fútbol Show Nacional. Juega a la derecha para Rubio. Rubio que puede meter el centro de la carrera. La domina el lateral derecho de la academia. Juega Rubio. Atrás para Franco Pardo, vende Gustavo Jove.
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1: ¿Qué pasa con los equipos argentinos, Nataluti, en Copa?
6: Rosario Central por la Copa Libertadores pierde 1-0 con este resultado. Está segundo de su grupo. Después tenemos, bueno, Racing, relato usted, que está ganando 2-0. Barraca Central 3-0 pierde por la Copa Sudamericana frente a Vasco da Gama. Recordemos que también fue expulsado Rodrigo Insúa sobre el final del primer tiempo.
1: ¿Con quién juega Central, Juli?
6: Contra Independiente del Valle. Están igualados.
1: En Ecuador.
6: En Ecuador. Están igualados en punto, pero por diferencia de gol queda segundo el conjunto canalla.
1: Cambiaba de frente de manera peligrosa Mijevich. Casi la recupera en la salida Independiente Petrolero. Scher entregando para Nacho Rodríguez. Jugó para Matko. Busca el tercero en la academia. Quiere liquear el partido. Entregaron para Konechny, que se mete al área. A un tranco veloz por el sector izquierdo. Jugando con Nacho Rodríguez. Entregando para Sucurini. Clarificó con Mijevich. Con Scher. De Scher para Rodríguez. De Rodríguez para Mijevich. Toca la academia. Creo gana de forma calma por 2-0. El pase no es bueno. Casi que recupera Sucurini. Se arma la réplica Independiente Petrolero. Cruzó la mitad de la cancha. Willy Barbosa. El cambio de frente ahora con Pinocchi. Pinocchi que escapó por izquierda a toda velocidad. Escapa el brasileño, traba con Sucurini, rebote para Nacho Rodríguez, le comieron la espalda, quedó sentido Sucurini, a seguirlo Valdés, que chocó feísimo, con Pinocchi, muy sentido, Bruno Sucurini, Valdés.
3: Sí, es la rodilla lo que se agarra a Sucurini, por eso hay que ver qué pasa con el Black River.
4: Sí, lo fue a trabar Bruno Sucurini cuando estaba por patear Pinocchi y realmente es preocupante la situación por cómo uno ve el dolor que siente Bruno Sucurini y por cómo se movió la rodilla en el impacto a la pelota que tuvo el jugador del equipo boliviano, pero que le termina moviendo la rodilla a Sucurini. Bueno, habrá que seguirlo con mucha atención.
1: ¿Juri, la repitieron la jugada?
6: Todavía no, ahora la están repitiendo justamente en este mismo momento. Se le mueve la rodilla, sí, la que está apoyando. Inmediatamente pide asistencia médica.
1: No, feísima imagen, rodilla
6: igual
1: derecha,
6: igual le están,
1: ¿no?,
6: poniendo a alguien el tobillo, más que la rodilla. En el tobillo, bueno, de la pierna derecha.
5: Es que trabaron los dos y se le movió toda la pierna al jugador de Racing.
1: Sí, no, pero yo me asusto con la rodilla derecha.
6: Es que pareció, bueno, el movimiento de la rodilla, pero están tratando el tobillo, sí, porque después hay una patada, el pie del jugador de Independiente Petrolero sigue largo y también le lastima en el tobillo.
1: Bueno, sígalo Hernán Valdés, ahora en Fútbol Show Nacional, en el ocaso de este partido que Racing le gana 2-0 Independiente Petrolero, Vende nuestro locutor, vende Gustavo Jove.
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1: ¿Cómo está Suculini, Valdés? ¿Cómo lo ves?
3: Rengueando, pero va a volver el 36.
1: Se viene por izquierda con Egni. Busca la descarga, busca el apoyo. El ex San Lorenzo de Almagro. La lleva de zurda con Egni. Atrás con Gonzalo Escudero. Escudero jugando para Nacho Rodríguez. La dejan correr para Mihevich. Aparecía ayer. Ya le entregó cortito para Zuccolini, que está muy complicado con ese tobillo derecho. Trabó con todo. Sosa se la lleva a Pizarro para liquidarlo. Va el chileno, que está lentísimo. Pesado. Lento. Como si llevara el trineo de la pretemporada, Valdés.
3: Claro, para mí le falta ritmo físico y futbolístico.
1: Está tremendo. ¿Usted en la moto va así de lento?
3: No, voy más rápido.
1: Menos mal, menos mal. Lo gana la Academia 2-0.
3: Cuando quiera lo llevo a dar una vuelta.
1: No hace falta, le agradezco la invitación, no hace falta. Se viene Independiente Petrolero por el sector derecho. La marca de Nacho Rodríguez, lateral para la Academia.
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1: 44 minutos del complemento. Racing busca el tercero. Quiere sentenciar la historia. Al cruce Eduardo contra Conegni. ¿Se va al córner? No, la evitó Eduardo. La deja por un costado. Presiona la Academia con Marco Mihevich. Sale Independiente Petrolero. Jugando con Daniel Rojas. Entregando a la derecha para que corra ahora el número 93, Willy Barbosa. Se va con pelota y todo. Lateral para Racing Club de Avellaneda.
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1: Con goles de Vergara y Matko Mihevich, Racing le gana Independiente Petrolero 2-0. Jugando Sosa para Zuccolini. Zuccolini entregando corto con Franco Pardo. Presiona el conjunto boliviano. Sí, Valdés.
3: 7 minutos más.
1: ¿Hacía falta, Valdés?
3: No, la verdad que no.
5: Es un desubicado.
6: Arranca arriba,
0: no tiene familia esta gente.
1: Ay, Valdés, se viene Sher por izquierda. Tiene el tercero en la Academia con Conegni. Lo cruzaron justo. Falta en ataque de Conegni contra Eduardo. Salida para Independiente Petrolero. Se desmorona la cabina con los 7 más. Hacía falta Zarratea.
5: Usted sabe que le dije a Valdés, lo único que falta que dé 8.
1: Ay, los 7.
0: Bueno.
1: Nataluti, no. Hace algo, Nataluti.
6: ¿Qué culpa tengo yo? Ayer tuve 12, yo, imagínate.
5: ¿Qué puedo saber?
1: Al divino botón los 12, ¿no?
6: Bueno,
1: Últimos minutos en el estadio, Presidente Perón, Racing 2. Independiente Petrolero 0.
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1: ¿Qué hicimos, Valdés, para que usted levante el cartel con 7? ¿Qué le hicimos, Valdés?
3: Nada, no sé, porque no hubo tanta interrupción de partido.
4: No, cuando cambiaron al arquero de Independiente Petrolero, ahí estuvo parado entre 4 y 5 minutos, más el minuto de hidratación, más todos los cambios. Tiene cierta lógica. Yo los entiendo y comparto el sentimiento.
1: Innecesario.
4: Tiene cierta lógica.
5: Tienen que ser un poco criteriosos los árbitros.
1: Sentido común, ¿no?
5: Claro.
6: Están los dos afuera, ¿no? Que están jugando.
4: Pero si es por eso lo que no se juegue, ¿viste?
6: Y bueno, podría haber estado bueno.
5: Lo que venimos preguntando de hoy
6: es
5: a la
6: lo que
5: mañana.
6: Queríamos todos.
4: ¿Para qué?
1: Motivadísimo el equipo para este cierre de semestre. Con lo justo llega el equipo al receso.
6: Vacaciones.
1: Se viene Barbosa. Escapó a toda velocidad por izquierda. Se viene por el descuento Independiente Petrolero. Lo persigue Tobías Rubio. Buena marca de lateral derecho de Racing. Se la extirpó a Willy Barbosa dentro del área. Buen retroceso de Rubio para evitar el descuento del conjunto boliviano. Se viene ahora el equipo visitante que quiere descontar. Lo gana Racing 2-0. Últimos 5 minutos de partido. Jugando Pinocchi. Pinocchi que va como enganche. Buena marca de Nacho Rodríguez por izquierda. Jugó para Mihevich. Se la olvidó Marco. Quiso hacer un rodeo de lujo y se la olvidó por completo en remate ordinario del jugador boliviano. Saque de arco para Facundo Cambeses.
0: 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Relator.
1: Llegamos, Nataluti, llegamos, joven.
0: Sí.
6: Gracias a Dios.
1: Muy bien.
0: 7 minutos más, podemos seguir.
1: Ay, ay, ay. Valdés, yo le dije que malas noticias hoy no, por favor. Y pero, los 7 fueron una pésima noticia.
3: Pero bueno, como dijo el comentarista, hubo mucho parate.
1: La corre Pizarro, mete presión. Es una forma de decirlo, de Pizarro, que está en un estado físico lamentable. Por algo no lo ponía Costas, por algo ni siquiera lo convocaba Costas.
4: No, claro, tuvo pocos minutos y cada vez que entró dejó la misma sensación. La que lo mejor para Racing es que esté en el banco y no dentro de la cancha.
1: Sí, o directamente ni siquiera convocado. Porque la verdad que no muestra demasiado. La pelota es del arquero. Junior Vera sale Independiente Petrolero, la regalaron para que se venga. El tercero de la academia. El pase para Sher. Lo anticipaban al pibe que debuta hoy en la primera de la academia. Con el pecho con Egni. Jugando para el número 10, Marco Mijevich. Uy, la plancha arriba, peligrosa. De Bruno Zuculini, salida para el conjunto boliviano.
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1: WhatsApp Nacional con Juli Nataluti.
6: Explotan los mensajes, no le estuvimos dando mucha atención, pero la gente, buena transmisión. Muchachos, quiero la camisa rosada de pura sangre. Saludos, Juli Nataluti, nos dice Corrado de San Martín de los Andes. Hola, Juli y equipo, ¿cómo estamos? Acá en sintonía, como siempre, Alfredo de San Juan. Quiero la camisa del más grande, River Plate, por supuesto.
1: ¿La camisa del más grande?
6: Sí, así.
1: ¿Hay una edición de River de pura sangre?
6: Sí.
1: Perfecto.
6: Por el aniversario.
5: Es la camiseta centenario que imita la camisa que se jugaba como antes.
6: No, pero si okay. No está informado de Jesús, ¿viste?
1: Okay. Diga camiseta, no diga camisa.
6: Yo digo lo que la gente me pone. Yo me debo a mi gente.
1: Le falta decir sudadera y listo.
6: Bueno, lo puedo decir. Quiero la sudadera del más grande.
1: Tenemos tiempo y como estamos bien de carpeta, más gente en el WhatsApp Nacional, Nataluti.
6: Quiero la camiseta de Racing, son unos genios, chicos, los escuchamos siempre, nos dice Lili. Vamos, Racing querido, hoy me gustaría un DT como Sueldía para que potencie estos pibes. Quiero la camiseta, nos dice Fede, no nos pone de dónde, pero está participando.
1: Se viene Mijevich para el tercero de la academia, traslada el 10, la abrió a la izquierda para Conegni. Busca el tercero Racing, el pase para Zuculini. Zuculini en puerta de área, punteó para Marco. Marco puede pegarle el centro al segundo palo. La sacaron a medias. El rebote para Nacho Rodríguez. Cobró falta de ataque. El ecuatoriano Augusto Aragón. Salida y respiro para Independiente Petrolero. Sigue perdonando la vida de la academia, Santi.
4: Sí, era bueno el ataque. Racing tenía mucha gente en ofensiva. Termina sancionando una falta que no existe de Tomás Conegni, pero que le impide a Racing cerrar el ataque. De todas maneras, no había sido bueno, preciso el centro de Miljevic a Conegni.
1: Se viene Gonzalo Sosa. Va el 44. La filtró para Pizarro. De Pizarro para Sosa. No pudo pegarle el pibe de la academia. No pudo rematar ya dentro del área. La bocha ahora es para Independiente Petrolero. Por la derecha. Acelera Barbosa, entregaron para Pinocchi. Pinocchi que va a toda velocidad por la derecha. Buena marca de Nacho Rodríguez. El rebote para Escudero que revienta lo que se le cruza. Jugando con Egni para Marco Mijevich, que con un poco de esfuerzo filtró el pase para con Egni, que se va. El cruce de Eduardo al tiro de esquina. Tiro de esquina para la academia, Gustavo Joven.
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1: Último minuto de partido, WhatsApp Nacional, Julián Taluti.
6: Buenas noches, buena transmisión, besos a la cuerva más linda, Julián Taluti, nos dice Ariel de Santa Fe. Hola, Fútbol Show Nacional, quiero la camiseta de Rosario Central. Edgardo Romero de Río Grande, Tierra del Fuego, también está participando. Rubén de Jujuy, que manda fotos del escudo de San Lorenzo. Aguante la Taluti, buena transmisión nacional, saludos. Y yo quiero la de River, por favor.
1: La humildad de Nataluti, tiro de esquina para la academia. Mijevich para hacer la corta, la metieron para Pizarro. Directamente un obsequio para el arquero Vera. Esto se va a terminar, esto va a concluir. El árbitro Augusto Aragón, el ecuatoriano, señala el círculo central. Ha terminado la historia en el cilindro mágico de Avellaneda. Victoria de Racing. 2-0 ante Independiente Petrolero en el cierre de la Copa Sudamericana para la KD.
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1: Se retira Racing Hernán Valdés.
3: Se retira la Academia, que no tiene tiempo para el descanso porque su próximo compromiso será el domingo 7 de la tarde en Jujuy ante Defensa y Justicia. Hay que ver qué pasa con Baltasar Rodríguez, Solari, Canabo, Di Cesare, García Basso, Rojo, Rojas, Maravilla, Saracho y Martirena que estuvieron afuera. Hay que ver si Chirola los pone o no para enfrentar al Halcón de Varela.
1: Se va Independiente Petrolero, se va mi amigo Thiago Leitao Zarratega.
5: Sí señor, se va de la Copa Sudamericana sin un solo punto y solo 3 goles a favor en lo que va de este torneo. El próximo partido para el equipo boliviano en el torneo el sábado 9 de la noche.

0: Ganó Racing 2-0 en el cilindro de Avellaneda. Ganó Racing en el vacío. En el vacío de público, con lo triste que significa que un espectáculo que está pensado para que sea una fiesta popular se juegue de esta manera. En ese vacío del cilindro ganó Racing. Ganó la Academia en el vacío emocional, que significa el momento que atraviesa la Academia después de la salida, destitución, despido de un símbolo de esta institución como es Gustavo Costas. Ganó Racing en el vacío afectivo por la tensión y confrontación que hay entre dos figuras trascendentes de los últimos 30 años del club como Costas y Milito. Ganó Racing en el vacío de la ilusión de un 2026 que se fue deshaciendo en relación a los objetivos que la Academia proyectó cuando comenzaba el año. En todos esos vacíos, hoy Racing le ganó a Independiente Petrolero, con mucha autoridad, un rival de una jerarquía distinta, un Racing alternativo y con juveniles. Desde el comienzo del partido hasta el final demostró tener una clara superioridad. El primer gol en el primer tiempo de Duván Vergara, una bonita definición del colombiano después de un centro de Nacho Rodríguez, y un segundo tiempo donde en los primeros minutos Racing salió decidido a liquidar esta historia y los consiguió a los 13 minutos después de una buena definición de Marco Miljevic tras una doble pared con el Toto Fernández, y Racing llegaba a un segundo gol que sería el punto definitivo del resultado, no de las emociones, porque para la Academia además hubo, en una de las pocas excursiones que tuvo en el área el equipo boliviano, se encontró con un penal a Pinochi y Cambeses en una atajada ante un remate con cierta desidia de Barbosa, se terminó quedando con el penal. Racing tenía que salir de esta Copa Sudamericana y por el momento emocional, crítico y tenso que transita, con una victoria, mostrando a algunos pibes y proyectando fundamentalmente lo que va a venir, que es el partido del próximo domingo frente a Defensa y Justicia, donde desde el punto de vista deportivo para el 2026 Racing sí se juega algo trascendente. En ese contexto y con lo destacado de haber mostrado a algunos pibes con buenos rendimientos, Racing le ganó 2-0 a Independiente Petrolero. La Academia ganó en el vacío, un grito que no tuvo eco, pero que necesitaba Racing para desahogarse.
1: Lo comentó en Fútbol Show Nacional Santiago Lucía.
2: Momento de la despedida. Hernán Valdés, un placer como siempre. ¿Qué se le viene a la Academia?
3: Próximo domingo, 19 horas, en Jujuy, ante Defensa y Justicia por Copa Argentina. Es el compromiso de la Academia. Un placer escuchar tu relato.
2: Chau, Zarratea. Gracias por tanto.
4: Cuídese, ¿eh?
2: Santiago Lucía, un placer gigante como este escenario.
0: Igualmente, Luca, un gusto siempre venir a transmitir fútbol por Radio Nacional, compartir esta pasión que tenemos los argentinos.
2: 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Quédense prendidos a Radio Nacional. Quédense junto al Fútbol Show Nacional. Ya se viene Perazo, ya se viene Nicolás Álvarez, ya se viene River y Blooming en la radio más grande de la Argentina.
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5: Las 9 de la noche en la República Argentina.
6: Sergio Iraeta participó del Congreso Anual de Maizar.
5: Allí el secretario de Agricultura señaló:
7: venimos de gobiernos que destrataron, que no solo destrataron, que tenían un discurso, que tenían un relato en el cual ubicaban al agro del lado del adversario, del lado de los malos.